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2: Son las 7 de la noche, 3 minutos. Soy Diana Calderón. Bienvenidos al momento del debate en Hora 20. Y esta noche, mundialista, con el triunfo de Suiza sobre Colombia y como telón de fondo, una tristeza profunda, pero un gran reconocimiento para nuestro equipo, nos vamos a dedicar a otro análisis, que es el análisis de la suspensión del proceso de empalme entre el gobierno saliente y el entrante, los motivos de esta ruptura y lo que viene en adelante. Después el debate sobre el fichaje para el gabinete de Abelardo Velasprieya y el avance en la conformación del nuevo gobierno. Saludo a nuestros invitados. Está con nosotros Lucas Pombo, abogado, periodista y consultor, y quien acaba de recoger mi celular.
3: 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Un ninja me moví. Muchas gracias por la invitación.
2: Muy buenas noches, Diana. Muy buenas noches, Lucas. También con nosotros Susana Muhammad, ex ministra de Ambiente, ex concejal. Gracias por estar con nosotros,
4: muchas
2: Susana.
4: Muchas gracias, Diana. Qué gusto estar acá.
2: Jorge Restrepo, economista, profesor de la Universidad Javeriana, director del CERAC. Hola, Jorge.
5: Mucho gusto, Diana. Un gusto estar con todos ustedes.
2: Y Andrés Forero, senador electo por el Centro Democrático. Gracias por acompañarnos, Andrés.
6: Diana, muy buenas noches. Un saludo para ti, para la mesa y para toda la audiencia.
2: Muy bien. En segundos estaremos con el vicepresidente electo de la República, José Manuel Restrepo. El proceso de empalme ha quedado suspendido en el día de hoy, un procedimiento que está arreglado por la ley y con el que cumple todo gobierno entrante y saliente, pero se ha convertido en un calvario. Esta mañana el presidente electo Abelardo Velasprieya decidió suspender el proceso minutos después de que el ministro de Hacienda, Germán Ávila, hacía el mismo anuncio bajo el argumento de los agravios, actos de irrespeto y calumnias que ha recibido, dice él, del equipo de empalme del gobierno entrante. Ante ese escenario, el presidente electo, Abelardo Velasprieya, se pronunció y habló de un gobierno golpista que desconoce las urnas. Escucha.
7: A la comisión de empalme de nuestro gobierno, liderada por el señor vicepresidente electo de la República de Colombia, José Manuel Restrepo, les pido que cesen los encuentros con el gobierno golpista de Petro. Hay que cumplir el mandato legal del empalme a través de los mecanismos legales y tecnológicos que existen para recabar información. No podemos estar sentados a la mesa con una banda de golpistas y corruptos que no reconoce al pueblo soberano en las urnas. Eso es inaceptable.
2: También envió un mensaje a las Fuerzas Armadas.
7: Le pido, como presidente electo, a las Fuerzas Armadas de la República de Colombia que cumplan con su juramento proteger la Constitución y la democracia y no obedecer ninguna orden que Petro esté dando en sentido contrario.
2: Y pues todo esto ocurre luego de que el presidente Gustavo Petro siga trinando y diciendo que quien ganó las elecciones fue Iván Cepeda, además de anunciar una demanda de nulidad contra la elección de Velasprieya. Y de otro lado, ha causado revuelo la declaración de Carlos Alonso Lucio, miembro del equipo de empalme del presidente electo, al decir que el presidente Petro debería ser juzgado. El gobierno saliente ha dicho que el proceso de empalme continúa de cara al pueblo. Tal como indica la ley, el proceso de entrega del gobierno continúa. Se colocarán sillas vacías en espera de que quienes se robaron las elecciones, se colocarán sillas vacías en espera de quienes se robaron las elecciones lleguen a entender qué es gobernar. Eso dijo Petro. Y que se entregarán informes correspondientes, mientras que el entrante afirma que seguirán recopilando la información para el empalme anticorrupción y la auditoría forense anunciada desde la semana pasada. Gracias por estar con nosotros, vicepresidente electo José Manuel Restrepo. Muy buenas noches.
3: Muy buenas noches, Diana. Un saludo a usted, a todos los integrantes de la mesa de trabajo y a todos los oyentes de Hora 20.
2: Gracias, doctor Restrepo, por atendernos. Quisiera preguntarle qué viene tras la suspensión de la mesa de empalme. ¿Va el gobierno entrante a recibir información técnica? Entiendo que lo que la ley plantea es que este empalme es recibir toda la información. ¿Qué viene en el proceso? Entiendo que usted ha dicho que el día en que Petro reconozca a Abelardo Velasprieya como el presidente electo, nos volveremos a sentar en la mesa.
3: Tal vez lo primero es señalarle al pueblo colombiano que lo que ha sucedido no es un tema trivial. El desconocimiento que hace un jefe de Estado, un gobierno saliente, de un gobierno entrante, elegido democráticamente, donde existió una voluntad popular expresada, reconocida por la Registraduría, por el Consejo Nacional Electoral, no tiene presentación. Y eso nunca había sucedido, por lo menos en época reciente, en la historia de nuestro país. En virtud de lo anterior, nosotros hemos decidido que no podemos sentarnos en una mesa de empalme con un gobierno que ilegítimamente no está reconociendo al presidente electo, que es Abelardo de la Espiella. Lo que sigue a continuación es lo que habíamos dicho previamente. Nosotros llevamos 8 meses en proceso de empalme, revisando información de las entidades, información pública, recibiendo información de la ciudadanía, de los servidores públicos, y vamos a seguir en esa misma tarea, acudiendo ahora a derechos de petición para que el gobierno saliente entregue la información y podamos culminar nuestro proceso de empalme y gobernar el país de una manera ordenada a partir del 7 de agosto.
2: ¿Qué tan adelantado ese empalme? Usted dice llevábamos 8 meses recibiendo información, buscando información. Oficialmente, ¿qué tanto pudieron adelantar?
3: Más o menos un 70% de la información que necesitamos la hemos venido recogiendo a través de información, repito, pública en las entidades del Estado. Desde el día de mañana, muy seguramente tendremos una línea también a directa, abierta, anticorrupción, donde la gente, los ciudadanos, los servidores públicos pueden informarnos sobre hechos y casos de preocupación en la gestión del gobierno saliente, también en lo que se ha sucedido recientemente en excesos de contratación, en malos manejos. Y con eso, junto con la información que recogeremos por derechos de petición, podremos completar este proceso de empalme y garantizamos que va a existir una construcción adecuada de la patria milagro.
2: Cuando el presidente electo dice a las fuerzas militares que cumplan con su obligación de respetar, de garantizar, de proteger las decisiones democráticas y las decisiones institucionales, es porque de alguna manera el gobierno entrante está pensando que el gobierno saliente está en la no disposición de entregar el poder?
3: Yo creo que el gobierno saliente tiene que entender que tiene que salir, es decir, no tendría ninguna presentación que el gobierno saliente no saliese, entre otras además, porque confirmaría lo que ya ha expresado públicamente, que en el fondo es propiciar casi que un golpe de Estado en nuestro país, y eso es absoluta y totalmente inaceptable. Entonces, en ese orden de ideas, lo que nosotros hemos hecho es un llamado a la resistencia constitucional, a que todas las instituciones se pronuncien en defensa del mandato del pueblo colombiano, de la mayoría del pueblo colombiano, y que el gobierno saliente reconozca que perdió, que sea un buen perdedor y que defienda la democracia. Es triste que el gobierno Petro está acabando con uno de los activos que tenía nuestra nación, cuál es el hecho de ser la democracia más antigua y sólida de América Latina.
2: Muy bien. ¿Cuándo se va a terminar de conocer el gabinete?
3: Yo creo que muy seguramente en las próximas 2 semanas, muy seguramente avanzaremos en varios de los nombres. Hemos hecho un esfuerzo grande en estos días, hemos trabajado duramente, el presidente lo ha hecho, además minuciosamente, se ha reunido con muchas personas y por eso creo que el proceso va avanzando bastante rápido.
2: José Manuel Restrepo, vicepresidente electo, gracias por estar con nosotros en Hora 20, que tenga usted una feliz noche.
3: Muchas gracias, Diana, un saludo de nuevo a todos los oyentes.
2: Preguntas para el panel. ¿Qué está en juego con la suspensión del empalme por parte de ambas partes? Es una consecuencia, obviamente, de lo que ha ocurrido en las últimas horas. Este escenario, ¿de qué manera entenderlo? Lucas,
8: pues yo creo que el tema del empalme en el fondo es secundario, es decir, existen formas para cumplir con la formalidad prevista por la ley, pero lo grave en el fondo es lo que está sucediendo con el presidente de la República, Gustavo Petro. No es un tema menor y no podemos tratar como un tema menor que el comandante en jefe de las Fuerzas Armadas, el que le da las órdenes a los militares y policías de Colombia, esté diciendo sin fundamento que las elecciones fueron fraudulentas y que el presidente legítimo de Colombia es Iván Cepeda. Eso es inaceptable. Es un discurso golpista. Decir que el presidente de los colombianos es una persona distinta a la que eligieron los colombianos en las urnas. Dejemos de tratar a Gustavo Petro como si fuera un tuitero con iniciativa y con opinión. Es el comandante en jefe de las fuerzas militares y está en este momento con un discurso que rompe con el orden constitucional y que tiene visos autoritarios y golpistas. Así que me parece que el presidente electo Abelardo de la Espiella tiene toda la razón en pararse de la mesa, porque es que la democracia parte de una base y es reconocer el resultado en las urnas. Si ese no es el mínimo de la discusión, ¿para qué sentarnos? ¿O usted, Diana, se sentaría a negociar una promesa de compraventa de un apartamento con una persona que no lo reconoce a usted como el dueño del apartamento? Es decir, a mí me parece que es gravísimo y dejemos de tratar las declaraciones del presidente de la República como una ocurrencia de un tuitero de turno. Es el comandante en jefe de las fuerzas militares.
2: Susana Mohammad, usted hace parte del pacto histórico, usted ha hecho parte del gobierno. ¿Cómo entiende usted que el presidente de la República se comporte de esta manera, rompiendo el orden constitucional?
9: El presidente no ha roto ningún orden constitucional. El presidente ha recibido unas pruebas de intervención extranjera en las elecciones y está definiendo enviar esto por el mecanismo institucional, que son las demandas de nulidad. Él claramente ha dicho que va a entregar el poder el 7 de agosto y que va a tramitar las demandas de nulidad y no reconoce la legitimidad del presidente entrante por esas pruebas que tiene, que le han llegado y que está tramitando ante la justicia. Hay por lo menos 6 demandas de nulidad electoral en el proceso.
2: ¿Cuáles son las pruebas?
9: No, esas pruebas hoy se las entregó a la bancada y se están construyendo las demandas de nulidad electoral.
2: ¿Cuáles son esas pruebas?
9: Unas demandas de nulidad electoral es una cosa muy seria. Uno no va ante el Consejo de Estado a decir cualquier cosa. Uno va con argumentos jurídicos en el marco del derecho constitucional, convencional y del derecho electoral, y con pruebas que sustenten los argumentos. Entonces, hay varias irregularidades que desde la base de testigos electorales del pacto histórico, por una parte. Segundo, desde el trabajo que hicieron...
2: Déjeme parar, porque usted está diciéndole a los oyentes unas cosas que ya fueron resueltas por la institucionalidad electoral.
9: Hay varias
2: instancias.
9: Entonces,
2: una cosa es que usted diga, hay unas faltas. No, el Consejo de la Institucionalidad Electoral en Colombia ya solucionó eso y dijo que ustedes no tenían razón y que el proceso electoral fue absolutamente limpio.
9: Es que hay hechos,
2: una cosa es que usted, bueno, pues, pero sí plantee explicar la verdad, o sea,
9: no,
2: usted
9: es que
2: quiere
9: estoy
2: insistir,
9: planteando argumentos
2: usted quiere
9: concretos,
2: ser, usted quiere, Diana, pero vamos punto por punto.
9: Por eso quiero ir punto
2: entonces,
9: por
2: vamos
9: punto.
2: Vamos por punto. Entonces, por eso. El primer punto entonces, que usted ha planteado
9: pues
2: es
9: explicar el
2: hay unas
9: completo.
2: Pruebas. Bueno, y después vamos punto y por punto.
9: Como quiere decir, quedan huequitos, los vamos llenando. Pero la instancia electoral tiene dos momentos. Un momento es el día del preconteo. Otro momento es el escrutinio, ¿cierto? Que en el proceso electoral. Pero sí hay hechos sobrevinientes que no se podían identificar en el escrutinio. Existe un tercer momento, que son las demandas de nulidad electoral ante el Consejo de Estado, que tienen 30 días por ley para ser interpuestas.
2: Bien, entonces, ahí pare un segundo. ¿Cuáles son esos hechos sobrevivientes?
5: Es que esa, no los conocemos.
9: No, por eso. Porque
2: por eso esa es la pregunta que le estoy haciendo.
9: Mire,
2: ¿cuáles son?
9: En este momento, lo que le estoy diciendo es que hay por lo menos 6 comisiones de trabajo organizando demandas de nulidad electoral.
2: ¿Con qué pruebas?
9: Con las pruebas que se han venido recaudando desde la base de testigos electorales, las denuncias y que se han tenido que ir documentando. Porque usted no simplemente le puede llegar una denuncia a un correo electrónico y asumir que esa denuncia ciudadana, que puede ser un indicio, pero cuando se empiezan a repetir las denuncias, se vuelve un patrón. Y cuando se identifica un patrón, se tiene que ir a buscar los elementos probatorios materiales. Y entonces, para lo que está diciendo el presidente hoy o ayer, desde ayer, es que se ha hecho parte de ese trabajo. Y que eso se está constituyendo no solamente en pruebas materiales, sino en demandas de nulidad electoral. ¿Quién decidirá? Y hay 30 días después de que se cierre el escrutinio y se declare,
2: claro,
9: porque lo que
2: pregunto,
9: se demanda es el acto
2: ahí le pregunto,
9: de
2: no
9: reconocimiento
2: hay una, no
9: del
2: hay,
9: nuevo presidente.
2: Es difícil no pensar que hay una trampa, y es que hoy es 7 de julio.
9: Sí.
2: El presidente electo de la República se tiene que posesionar el 7
9: sí.
2: de agosto. Si la demanda de nulidad se presenta
9: sí.
2: pasado mañana, pues no se van a cumplir los 30 días, con lo cual
9: no,
2: el gobierno...
9: No, 30 días es máximo. O sea, ustedes si no presenten 30 días, no hay, ya no puede presentar demanda de nulidad.
2: Esto no
9: eso
2: es...
9: está en la ley, Diana, eso
2: sí,
9: está
2: no,
9: en la ley.
2: De acuerdo.
9: Y ahora, pero, también se, las
2: de acuerdo,
9: demandas de nulidad pero, van a tener petición de medidas cautelares. Entonces,
2: o sea,
9: ¿quién,
2: no quieren entregar el poder?
9: No, no, es que eso no lo va a definir el presidente Petro. Se va a poner las demandas de nulidad, ¿y quién define? Los magistrados de este país no lo definen ni el gobierno nacional, el presidente. Pero si los magistrados.
10: ¿Qué peligro?
9: Por ejemplo,
10: peligro,
9: si hay medidas cautelares de la nulidad.
10: ¿Qué peligro
9: entonces,
10: de discurso?
9: No es un peligro de discurso, es utilizando los mecanismos institucionales y legales.
8: Usted fue ministra.
9: Basta con que yo. Aquí hay tres contra uno. Entonces a mí me van a tener que dejar un poquito explicar, porque si hablan por encima va a ser muy difícil.
2: Lo primero que le voy a decir es respeto.
9: No, yo estoy
2: ese cuento de que aquí hay tres contra uno no me gusta,
9: pues
2: por una razón. Aquí hay un señor muy respetable que está en el centro,
9: bueno, digamos, dos del gobierno, el hecho de que la gente en esta mesa
2: no piense igual que usted, no le permite a usted calificar que las personas que yo invito al debate son tres contra uno.
9: Yo no estoy diciendo que están en contra. Están en la otra postura.
2: Tienen otra posición. Eso no quiere decir que estén en contra.
9: Entonces, lo que
2: ahora
9: de esta postura.
2: A ver, doctora Susana,
9: está bien, pero estoy diciendo.
2: Claro, usted es la que tiene que argumentar acá. Ahora, lo que usted no puede pretender es que no se le hagan preguntas.
9: No, usted puede hacer
2: entonces,
9: todas las preguntas.
2: Entonces termine su argumento y yo se las hago.
9: Eso es lo único que estoy pidiendo, Diana, que se termine el argumento. Gracias. Entonces, fíjate, eso es un mecanismo en la ley. En la ley. No la, se puede presentar. Es más, ¿quiénes pueden presentar la demanda de nulidad electoral? Cualquier ciudadano. El pacto histórico como partido terminó el proceso de escrutinio. El candidato del presidente reconocieron el resultado legal de las elecciones. Lo que han dicho es que en este momento, frente a esas denuncias que va a poner la ciudadanía, no reconocen la legitimidad. Pero claramente también han dicho, y el presidente lo dijo textualmente hoy, va a entregar el poder el 7 de agosto. Si un magistrado accede a una medida cautelar, eso ya será una decisión judicial. Pero el presidente va a acatar la Constitución y la ley. Hoy, ¿quién es el presidente electo de Colombia de acuerdo a la Constitución y la ley? El señor Abelardo Las Piedras, porque está en un acta que tiene presunción legal del Consejo Nacional Electoral con una credencial otorgada. Ahora, se va a ir a disputar al Consejo de Estado en una nulidad electoral que da la ley. Y allí los magistrados tomarán decisiones. Ahora, ¿eso qué quiere decir también? Va a haber una parte del país, una mitad de los electores, una parte importante del país, que se va a ir en ese caso a la oposición y que hoy, porque esto fue una demanda más de la ciudadanía, mucha esta investigación la hizo la misma ciudadanía movilizada, está diciéndole al proceso político, exhaustemos hasta el último minuto. Y eso está haciendo, eso no debería ser óbice para que se suspenda un empalme, por ejemplo.
2: Quiero hacerle unas preguntas. ¿No están ustedes instrumentalizando políticamente la justicia con esto que están, que usted me está planteando? Porque usted no fue suficiente con que el preconteo y el escrutinio le diera la razón a la institucionalidad electoral en Colombia, eso no bastó. Ahora usted me dice que hay unas pruebas sobrevinientes recogidas por testigos del pacto histórico y que esas pruebas sobrevinientes, esas de las que usted habla, serán objeto de unas demandas de nulidad.
9: Así es.
2: Eso pues podría o no sonarle a usted o a los panelistas instrumentalización política de la justicia, no lo sé. ¿Me puede decir usted de dónde sale la historia de un nuevo software que dice el presidente Petro, que encontró en Los Ángeles, para insistir en su ataque a los hermanos Bautista, cuando ya se le han caído sistemáticamente todas las falsedades que dijo sobre Thomas Greckenson? ¿Es posible, cree usted, que la ciudadanía crea eso cuando ya se ha comprobado históricamente que eso que él trató de sembrar como un fraude no existió? Esas preguntas las tengo. ¿Le parece que está el presidente de la República respetando el honor de su cargo al hacer esto?
9: Diana, mira, la diferencia en las elecciones entre los dos candidatos fue de 250 mil votos, más o menos, súmele, bájele. De esos 250 mil votos, 177 mil están en el exterior. De esos 177 mil que están en el exterior, 155 mil están entre Estados Unidos, Canadá y México. Precisamente los países que están hoy albergando el Mundial de Fútbol. Y hay unos ciudadanos, unas ciudadanías, unos veedores de testigos digitales que han hecho un proceso de seguimiento a todos los E14 en el exterior. Hay un problema con el escrutinio en el exterior. ¿Cuál fue el problema? El escrutinio no se hizo con el material electoral. Se hizo con las actas de los cónsules. Y entonces lo que se está solicitando, porque se demandaron, hay varios patrones que se quieren verificar, entre ellos muchas mesas en el exterior, en estos países donde votó mucha más gente diariamente de la que es inclusive posiblemente en el tiempo, entre ellos que muchos de los jurados de votación son personas no residentes en los países.
2: Ahora, que eran, yo le digo una cosa, porque todo eso que indicios. Usted está contando hay que decirle a los oyentes. Las elecciones, los testigos electorales deben hacer reclamaciones.
9: Sí.
2: Esas reclamaciones tienen unos tiempos. Fueron las que ustedes hicieron. Fueron las que ustedes hicieron y que ya les resolvieron. Y los jueces de las comisiones escrutadoras son definitivamente las que determinan. Eso ya ocurrió.
9: De acuerdo.
2: Pedir una nulidad de una elección tiene uno que tener una prueba, que yo me pregunto por qué el presidente las anuncia por Twitter. Uno, no es para qué. ¿Por qué no cumple la institucionalidad y va y las presenta calladamente y en vez de crear un ambiente de deslegitimar el proceso electoral?
9: Mire,
2: ¿eso es estilo o qué?
9: No, yo le respondo también. El ambiente está creado desde el día, desde que empezó el escrutinio, y está creado por la misma ciudadanía. La ciudadanía le reclamó duramente al candidato Iván Cepeda, él, digamos, sin que se haya terminado todo el proceso, el haber aceptado la elección.
2: Pero el presidente está, el presidente está haciendo algo que es muy grave. Por eso es que habla Lucas de ese tema y por eso yo le insisto, porque no sé si usted lo sabe, pero él está violando la presunción de legalidad del proceso. Eso es un delito.
9: Él está diciendo...
2: Eso no lo puede hacer.
9: Él lo que está diciendo, y está súper claro, es que ha recibido unas pruebas, que está entregando esas pruebas y que va a entregar una nulidad electoral donde va a entregar las pruebas en procesos judiciales.
8: Y que Iván Cepeda es y que Abelardo de la Espriella es ilegítimo hasta que un juez demuestre lo contrario. Claro. Es decir... Bajo esa lógica, si yo denuncio, hay unas denuncias en la comisión de acusación contra el presidente Gustavo Petro, entonces él es culpable hasta que un juez demuestre lo contrario.
9: No es el mismo principio. Es que hay algo más delicado acá. Y lo que se está mirando en ese proceso de las pruebas que están llegando es la posible intervención extranjera en el proceso electoral. Entonces, inclusive, vamos a suponer el siguiente escenario. El escenario que, digamos, todo este proceso de nulidad electoral no lleve a medidas cautelares, el nuevo gobierno arranque su gobierno, y los magistrados y todo vayan a un proceso de 2, 3, 4 años de proceso, y se llegue a demostrar la interferencia extranjera a través de algunas empresas. Una de esas empresas que se están denunciando tiene hoy un proceso abierto en Eslovenia por intervención en las elecciones eslovenas, proveniente de Israel. Y acá parte de eso que denuncia el presidente, que en la comunicación que hace, incluye a esa empresa que se llama Black Cube. Yo quiero decir que conozco el caso de Eslovenia bien cercano porque pasó hace poco y estamos en una red de enfrentar el autoritarismo a nivel mundial.
2: Tiene la palabra Jorge Restrepo.
9: Entonces,
2: para
9: quiero
2: no
9: decir que hay.
2: En este...
9: Entonces, lo que quisiera decir para terminar el tema es a la pregunta de Diana: independientemente de lo que termine pasando, si los jueces definen una medida cautelar o no, vamos a ir en la búsqueda de la verdad a fondo. Y esa verdad debe ser, inclusive en procura de fortalecer la democracia.
10: Claro, pero exministra Muhammad, esa verdad no es la verdad que tiene el presidente o que tiene quienes lo acompañan a él en esta idea. Y al tiempo ustedes están diciendo cosas que no son ciertas. Primero, sí hubo un escrutinio de mesa por los jurados de votación basado en los votos, y esos escrutinios los hacemos quienes hemos sido jurados de votación investidos de una facultad jurisdiccional como jueces de mesa. Ese es el primer escrutinio. Eso es la base del preconteo. Decir que ha habido un... El preconteo se hace sobre la base del escrutinio de los jueces de mesa. Y por eso se llaman así, jurados de votación. Porque tienen una función jurisdiccional y así lo establece la ley de 1986, que es la base de nuestro código electoral. ¿Cuál es el punto? Que no puede el argumento del presidente de la República instituirse en juez y deslegitimar lo que han decidido todos esos jurados de votación. Pero aún si fuera cierto, supongamos que esos 150,000 votos estuvieran en contra del candidato del oficialismo, el senador Iván Cepeda, no le dan para ganar. Y ustedes no van a poder demostrar que esos 150,000

0: La estrella. Y lo que el presidente Petro claramente está diciendo es que ha recibido unas pruebas, va por unas demandas de nulidad y que y dijo que para que en legitimidad el presidente de ser Iván Cepeda. Obviamente el presidente tiene que demostrar lo contrario a través de las demandas de nulidad, porque si no, pues obviamente lo que va a pasar es que el 7 de agosto se va a posicionar.
1: Es que usted está diciendo algo, y le leo el trino para darle paso al senador Forero. Comillas, trino del presidente de la República. El presidente de Colombia acepta de acuerdo a la decisión de los colombianos, es el filósofo Iván Cepeda. Eso fue lo que dijo el presidente.
0: Sí, el presidente de Colombia dice eso, estoy de acuerdo, eso lo dice. Pero siga leyendo a renglón seguido, dice, voy a entregar el poder el 7 de agosto y voy a interponer demandas de nulidad. Tienen que leer todo el contexto completo.
2: Posición frente al tema.
3: No, pues Diana, yo la verdad quedo un poco desconcertado, sobre todo porque pues yo tuve la oportunidad de conocer a la doctora Susana Mudamarte en el Consejo de Bogotá, ambos éramos compañeros en el Consejo, y yo la verdad lamento mucho que el presidente Gustavo Petro, con su actitud antidemocrática, se esté llevando por delante a la izquierda en el país. Yo creo que la izquierda es muy importante en Colombia, se necesita que haya precisamente una expresión democrática de esas tesis políticas, y yo tristemente veo que el presidente se las está llevando a todas las personas que en algún momento pude tener algún aprecio, alguna admiración, más allá de las diferencias, se las está llevando por delante y las está dejando como golpistas. Es que, Diana, es muy grave lo que está sucediendo. Vimos que el día de la elección, en contra de la tradición que hemos tenido en Colombia, el señor Gustavo Petro y el señor Iván Cepeda dijeron que el preconteo no era vinculante, que iban a esperar lo que dijeran los jueces de la República. Los jueces de la República se pronunciaron con el escrutinio. Y ahora entonces tampoco lo reconocen. Y salen a decir entonces que no, que ellos están en todo su derecho de presentar una serie de demandas de nulidad electoral, sin ninguna prueba concreta. Es que vemos además que el presidente salió hace poco a hablar de un señor Dan Lewin. Y entonces le responde el señor Dan Lewin que él no ha hecho ningún aporte, que no hizo ningún movimiento directo, y sale el presidente a decir, no, es que yo no me refería a que él directamente hubiera aportado, sino que él supuestamente compró unas acciones, posiblemente, o hizo unas inversiones que finalmente derivaron en beneficiar a Abelardo de la Estrella. Adicionalmente, el presidente dice que supuestamente hubo una intervención de parte de una potencia extranjera. Y además él habla de intervención cuando Trump, por ejemplo, dice que le gustaría que ganara el señor Abelardo de la Estrella. Pero recordemos que el presidente Petro se metió en todos los procesos electorales del continente. Lo hizo en el caso del Perú, donde anticipó el triunfo de quien finalmente no ganó, porque ganó Keiko Fujimori. Vimos lo que pasó en Chile, vimos lo que pasó en Argentina, vimos lo que pasó en todos lados. Así que si eso es interferencia extranjera, pues el primero en haber interferido en procesos electorales en otros países fue el señor Petro. Adicionalmente, el señor Petro anda diciendo que supuestamente hay una irregularidad en la votación en el exterior, es lo que estaba diciendo la exministra Mudamat. Doctora Mudamat, yo le digo que por favor revise las votaciones de primera y segunda vuelta. Usted está diciendo que es una diferencia de 150.000 votos entre Abelardo de la Estrella y Iván Cepeda. Incluso, porque esta no es lo mismo que sucedió en el Perú, donde Keiko Fujimori perdía en el Perú, pero ganaba en el extranjero. Aquí en Colombia también ganaba Abelardo de la Estrella. Pero si usted revisa la diferencia entre lo que sucedió en primera vuelta antes del Mundial y lo que sucedió en segunda vuelta, es solamente de 25.000 votos el crecimiento que se presentó. Entonces, ahí ustedes tampoco tienen cómo justificar que supuestamente por eso de que había unos jurados de votación que no votaban allá, pero que estaban en el extranjero, y que además eso también pasó cuando Gustavo Petro ganó. Entonces, ahí también eso se cae, no tienen fortaleza los argumentos que han dado. Vimos que el presidente salió a decir que su palabra favorita es el tema de los algoritmos ahora. Entonces,
2: pero si sacó una serie de fotos. Mi pregunta es, toda esta narrativa, ¿hasta qué punto no está generando? Es un gran daño en la en los ciudadanos.
1: Es una pelea
2: de este tipo. Uno pensaría, ¿dónde está, digamos, como el talante democrático para meter toda una nación en una discusión que se sabe que está violando la presunción de legalidad, que cualquier decisión que tome un juez en este sentido no va a cambiar el resultado, que, o sea, ¿cuál es la razón de fondo de seguir creando una sensación de caos, de una elección irresuelta? ¿Por qué?
3: Diana, a mi juicio...
2: Pero yo tengo que ir a la pausa. Tengo que ir a la pausa. Ya vuelvo con ustedes.
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2: 7:33.

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2: 7:35 p.m.
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1: 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En Caracol Radio son las
2: 7:37.
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2: 7:38.
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1: Hora 20 en Caracol Radio.
2: Son las 7:38 p.m. Yo les voy a compartir un mensaje que me llega por WhatsApp y que lo deja uno frío para que vean ustedes lo que se siembra en este nivel de polarización y el miedo que da. Eres una mamerta tenaz, aprovechada y manipuladora de todo lo que Dios te ha dado. Que Dios bendiga a tu hija, y ponen el nombre de mi hija. Qué horror que sigas apoyando a la izquierda. Estás como Da Vivienda. Esto es de, pues, presentar.
14: No, qué horror, esto judicialmente. Es una
2: amenaza. Y ustedes han escuchado el debate.
14: No, horrible.
2: Entonces, esto es lo que se siembra. Claro. Y esto acaba de llegar exactamente a las 7:38 a mi celular. No.
15: Sí, eso es lo que nos llama, es a que tengamos todos los que estamos en el debate público y quienes tienen una responsabilidad política, comenzando por el presidente electo y por el presidente actual, a tener responsabilidad en las palabras y en las acciones, porque cualquier cosa que diga cualquier persona que tenga poder puede dañar a los demás.
2: Continuamos con el debate y aquí la pregunta que le hago a Lucas. Lucas, ¿se equivoca el doctor Carlos Alonso Lucio a amenazar con la judicialización del presidente Petro? como lo ha hecho.
8: Sí, yo creo que sí se equivoca. Y Diana, tremendo, y hay que denunciar eso, hay que denunciarlo, porque eso es una amenaza, y sobre todo viniendo al teléfono personal de uno. Sí, se equivocó. Yo no creo que aquí haya que judicializar la política. Me parece que es una declaración provocadora, me parece que es una declaración innecesaria, pero vuelvo a lo mismo, no hagamos falsas equivalencias, porque es que uno empieza a hacer un juego de sumas y restas para intentar justificar lo que está haciendo el presidente de la República. Hay un señor que tiene una responsabilidad mayor a la del resto de la gente en Colombia, y es el jefe de Estado, que es el llamado a defender las instituciones, que es el llamado a la unidad nacional. Luego, no tratemos de justificar, es que como Lucio hizo esto, entonces Petro puede hacer lo otro. No. Lo que está haciendo el presidente de la República es lo más grave en términos democráticos que ha pasado en las últimas décadas en Colombia. Y discursos como el que ha tenido el presidente de la República, lo único que han traído al país es violencia. Y el presidente de la República es responsable de cualquier cosa que pueda pasar por cuenta de esas declaraciones incendiarias, antidemocráticas y desinstitucionalizadoras. Lo que está haciendo él es gravísimo. Viola la presunción de legalidad, desconoce los pronunciamientos de las autoridades electorales, va en contravía de la democracia. Y todo el que esté en esa línea es responsable de lo que pueda suceder por el tono de la conversación que se está haciendo. Así que lo de Lucio, gravísimo. Me parece que judicializar la política es un error. Pero no hagamos falsas equivalencias. Porque eso está mal no quiere decir que sea justificable lo más grave que está sucediendo, y es lo que está haciendo el presidente de la República.
16: Y yo soy también, creo que hablando de presunción de inocencia, cuando un equipo de un gobierno entrante llega a hacer un juicio de corrupción, utiliza el empalme como una vitrina mediática y un show para hacer un juicio de corrupción sin... por el contrario, demandas concretas y claras, que tienen todo el derecho de revisar la administración pública y luego poner las demandas pertinentes en lo disciplinario, en lo penal, en lo que consideren. Pero aquí el señor Abelardo de las Peñas no ha bajado a los funcionarios del gobierno de corruptos, y bueno, ahora nos dicen a todos golpistas. Cuando aquí, y le voy a ganar una apuesta que hicimos en el 2022 a Andrés Forero, el único que trató de cambiar, o no, más bien, cambió la Constitución comprando congresistas, fue Álvaro Uribe para reelegirse, que en efecto se reeligió, y cambiando pues notarías por ese voto. Y Gustavo Petro va a entregar el poder el 7 de agosto. La izquierda no se va a quedar amarrada al poder. Se lo va a entregar en el momento que sea, en el momento que le toca constitucionalmente. Pero cuando se llega a un empalme a hacer un juicio político, en vez de aprovechar la oportunidad para revisar con más profundidad, tener un proceso técnico del empalme, y con ese proceso técnico aprender y trabajar y rescatar. Yo inclusive recuerdo cuando hice el empalme como ministra, mi instrucción fue: de todo gobierno y funcionario público se puede aprender, inclusive si es opositor, porque todo el mundo pasa por lo que significa manejar el Estado. Hoy lo que parece, Diana, es que este gobierno llega a hacer una revancha política, y la inician desde el proceso de empalme, y viene una revancha con toda. Y nosotros sí, lo tengo que decir, tenemos miedo. Y tenemos miedo porque aquí se ha acelerado las amenazas, ya empezaron los exilios y ya empezó la intimidación de actores que se han sentido empoderados por el discurso político de defender la patria.
2: Doctora María Claudia,
16: defenderla de nosotros, ¿no?
2: Doctora María Claudia Lacutir, gracias por atender nuestra llamada. Entramos ahora en los pocos minutos que nos quedan para hacer un análisis, lo que podamos, de los 8 de los 18 ministros, 3 son mujeres, 7 hombres. Esta tarde se dio a conocer una tanda de quienes encabezarán 6 carteras. Elsa Noguera, exalcaldesa y gobernadora del Atlántico, en el Ministerio de Transporte; el exsenador Mauricio Amin en Comercio; la exfiscal y senadora Vivian Morales en Educación; Iván Cancino en el Ministerio de Justicia; el exalcalde Jaime Andrés Beltrán en Vivienda; Juliana Gutiérrez en el Ministerio de Deportes. Ya conocíamos los cargos de Miguel Gómez en Hacienda, Jorge Mora en Defensa, Rodrigo Lara en Interior y Fabio Arjona en el Ministerio de Justicia. Me gustaría su opinión en lo que tiene que ver con las carteras económicas de su área, específicamente en el caso de Mauricio Gómez Amín, los retos, los desafíos de una cartera como el comercio y el turismo, del cual usted también fue ministra.
17: Diana, un gusto saludarlos, un saludo muy especial a la mesa y a todos los oyentes. Sin lugar a duda, la cartera de comercio, industria y turismo es una cartera de gran relevancia, sobre todo en este momento, porque es la cartera que va a ser clave también para recuperar la confianza, fortalecer el aparato productivo, atraer inversión que es tan necesaria para construir un crecimiento de mediano y largo plazo. Los cimientos del crecimiento se da por la inversión, la diversificación de las exportaciones y convertir ese potencial de turismo que todos hablan de ese gran nuevo petróleo, volverlo realmente ese potencial y construir, pues por supuesto, dentro de esto un bienestar a través de la generación de empleo para los colombianos. No solamente es importante por cada uno de los temas que he mencionado, sino también porque es el ministerio que genera puentes, que tiende los puentes entre el sector público y el sector privado. Y en la defensa, pues, de cada una de las acciones que se necesitan para lograr generar responsabilidades y resultados entre el sector público y el sector privado. Es una cartera realmente relevante que tiene en este momento todas las necesidades y grandes retos.
2: Muy bien. Grandes retos, digamos, mirando específicamente hacia los Estados Unidos, hacia abrir otros mercados, más o menos hacia dónde esperaría usted que miremos.
17: Lo primero es productividad, Diana. Yo creo que parte del ejercicio es cómo podemos volver a reenfocar las acciones hacia esas fábricas de productividad y ayudar a las empresas, las micro, pequeñas, medianas empresas a crecer a través de generar productividad, a trabajar con las grandes empresas para construir dentro de todo este proceso acciones que permitan conquistar más acceso a mercados y nuevas oportunidades que generen crecimiento y generen esos cimientos para generar empleo. Ese es el primer punto. Lo segundo, y está relacionado con turismo, es darle esa importancia al turismo y lograr generar las variables que permitan construir acciones para incrementar el turismo que hoy tenemos. No solamente incrementarlo, sino que tengan mayores ingresos en los colombianos. Y eso pasa por seguridad, conectividad y múltiples otras variables. El acceso a los mercados, sin lugar a duda, es parte de los retos que tiene este nuevo gobierno, pero para ello se necesitan no solamente las buenas relaciones, la diversificación, sino también los productos y las acciones de promoción que sean pertinentes. En fin, son múltiples los retos que realmente tiene, porque en este momento estamos en un punto que efectivamente hay muchas expectativas y grandes necesidades.
2: Gracias, doctora María Claudia Lacutir. Doctor Restrepo, era su opinión sobre las personas que ya conocemos en el gabinete.
15: Yo creo que hay unos ministros que tienen una experiencia adecuada para la cartera que van a ocupar. Me preocupa muchísimo el ministro de Defensa, porque es persistir en esa idea que inició el presidente Gustavo Petro de entregarle a una persona de las fuerzas militares retirada, así sea hace poco, el mando y la dirección de las fuerzas militares. Todas las decisiones en el Ministerio de Defensa, Diana, son decisiones que son por naturaleza política, las más importantes que puede tomar un gobierno en términos de la protección de las personas, la decisión sobre las capacidades de la fuerza pública. Allí ya hemos visto cómo en este gobierno se han generado múltiples conflictos de interés, porque el propio ministro de Defensa, que hacía parte de la Fuerza Aérea, terminó haciendo unas compras multimillonarias que yo estoy seguro que nunca hubieran ocurrido si no lo hubiera ocupado la cartera de Defensa un ministro de esa propia arma. Bueno, y hay muchísimas más. Les pongo una que es la que nos viene ahora al frente, y es la decisión de cómo se va a administrar la protesta social si es que se torna violenta ante todos estos llamados que está haciendo tanto el senador Cepeda como el propio presidente de la República desde el gobierno para que se hagan manifestaciones y que se haga una desobediencia civil al gobierno. Eso nos pone en una situación de riesgo, querámoslo o no. Y yo me pregunto, que la cartera de defensa esté en manos de un general retirado del Ejército Nacional es una buena condición. Yo creo que hubiera podido tener un nombramiento mucho más prudente. Sin embargo, vale la pena también decir que todos los ministros que han nombrado, Justicia, Interior, en fin, todos los demás, son personas que tienen experiencia, que tienen conocimientos, y vale la pena decirlo, conocimientos que no tenían muchos de los ministros iniciales del gabinete, con la excepción de la exministra Muhammad, vale la pena también decirlo, cuando llegaron al gabinete al comienzo desde la actual administración.
2: Doctor Forero.
18: Diana, no, unas cosas a propósito. La doctora Muhammad. Y es que, naturalmente, yo rechazo y rechazo enérgicamente lo que está sucediendo con tu celular. Y obviamente eso hay que denunciarlo. Rechazo además los ataques que puedan venirse contra cualquier persona de la izquierda en el país. Pero yo le digo a la doctora Muhammad que recuerde lo que hizo el presidente Petro durante todo este periodo. Nos trató de fascistas, nos trató de nazis, nos trató de explotadores. No hubo calificativo que no utilizara en contra nuestra. Y de hecho, hoy estamos lamentando el asesinato de Miguel Uribe Turbay. Ya se va a cumplir un año de lo que sucedió. Y hemos visto además cómo la violencia en Colombia, los crímenes, los homicidios, no han hecho sino subir. Tú preguntabas antes, Diana, que qué es lo que busca el presidente Petro. Yo lo que creo es que quiere ensuciar el triunfo de la Espriella. Quiere hacer, recordando las frases de Laureano Gómez, invivible la República. Yo sí creo que este tipo de acto antidemocrático, porque lo que vemos es que el presidente Petro es un mal perdedor, es un mal demócrata y es una persona muy responsable. Hay que recordar que uno de sus trinos incluso dijo que era legítimo levantarse en armas contra Abelardo de la Espriella. Pero entonces yo sí creo que esto no puede quedar impune. Miren ustedes lo que está sucediendo en este momento en Brasil. Bolsonaro, por hechos similares, hoy está en la cárcel. Entonces no puede hacer carrera que el presidente de la República, porque no le gusta el resultado electoral, salga a desconocer el mandato de las urnas.
2: Opinión sobre el gabinete, Lucas, Susana.
16: Bueno, yo creo que hablar un poco de los nunca, y pues realmente ahí lo que uno ve es bastante políticos, pues de vieja trayectoria.
2: ¿Qué le parece su reemplazo,
16: en la derecha,
2: el doctor Arjona?
16: No, pues mire que yo, pues del doctor Arjona sé que viene de otra lógica política no ambiental y le tengo...
2: ¿No ambiental?
16: No, en lo ambiental. Lógica política no ambiental y le tengo respeto. Sin embargo, me han sorprendido muchas sus declaraciones, porque me parece ese ministro sí que necesita entrar al empalme. Está diciendo declaraciones con cifras que no son, con información que no es, con prejuicios que lo que hacen es hacerle daño, porque en realidad
2: es uno de los grandes conocedores ambientales de Colombia.
16: Sí, pero por ejemplo está diciendo que la deforestación está al tope histórico, cuando en realidad este gobierno va a tener la cifra de deforestación más baja en 23 años, en los 4 años,
2: ¿no?
16: Claro.
2: Que podamos recibir,
16: y entonces,
2: las cifras correctas.
16: Él era viceministro cuando nosotros recibimos, o sea, él fue viceministro de ese gobierno, el gobierno que recibimos, nosotros recibimos una cifra altísima de deforestación. Él está hablando, por ejemplo, de que el tema de los hipopótamos no debe ser una solución, no debe ser la eutanasia. Eso va totalmente contra la ciencia y contra un trabajo muy serio de muchos científicos del país, desde donde el ministerio tomó decisiones. Él está, entonces, tengo por lo menos 5 temas. Por ejemplo, en Santurbán se para de frente con los mineros y con la gran y mediana minería, cuando su rol como ministro de Ambiente es proteger el agua, y no se da cuenta que lo que se definió allí hace parte de una sentencia que ya
2: bueno,
16: el Consejo de Estado...
2: Él no ha asumido, ¿no?
16: Entonces, pero está dando ya declaraciones como ministro designado, y pues ya empieza a mostrar, y ya empieza a crear ruido político. Yo creo que por eso el empalme es algo bien importante para darse cuenta de la realidad.
2: Se llama una lógica distinta desde lo ambiental. Ajá. ¿De qué se trata, Lucas?
8: No, pues rápidamente, yo creo que afortunadamente no hay grandes sorpresas, porque las sorpresas a veces en términos de nombramientos a veces son el camino incorrecto, porque en ese discurso de los nunca y los de siempre, pues a veces los de siempre, dentro de los de siempre hay tecnócratas. Entonces también es bueno que esas capas de expertos ocupen cargos importantes en el gobierno. Da tranquilidad el tema de Hacienda, me da mucha tranquilidad el tema de Interior, mucha tranquilidad el nombramiento de Rodrigo Lara, porque va a necesitar mucho talante ese ministerio para replantear la forma en la que la rama ejecutiva se relaciona con la legislativa. Si se cumple con el plan de gobierno y con las promesas de gobierno de Abelardo de la Espriella, pues la relación entre esas dos ramas va a ser muy...
15: Ministra de Educación designada, que no tiene experiencia alguna en esa cartera y no tiene conocimientos ni en la administración de asuntos educativos ni en educación superior. Tal vez, ese es un gran riesgo.
16: Sí, es un riesgo.
2: Pues
16: sí.
2: Se acabó el tiempo, esperemos que llegue el 7 de agosto, que los ministros puedan posesionarse y demostrar su idoneidad. Con esto terminamos por hoy, los espero mañana.

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12: 8 de la noche, 2 minutos.
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15: 8 de la noche, 3 minutos. Bienvenidos a Última Hora Caracol. Aquí están las noticias. Ya se conoce quién será el jefe del despacho del gobierno electo de Abelardo de las Priella. Más detalles con Laura Daniela Duarte.
16: María Fernanda, pues hay nueva designación en el gobierno electo de Abelardo de la Espriella. Se trata del politólogo Nicolás Gómez Arenas, quien será el jefe de despacho presidencial de Abelardo de la Espriella, según lo confirmaron fuentes a Caracol Radio. Pues además es hijo del senador electo por Salvación Nacional, Enrique Gómez Martínez, y por ende, sobrino del ministro de Hacienda designado, Miguel Gómez. Además es comunicador social y cabe recordar que fue candidato al Consejo de Bogotá en las elecciones territoriales del 2023. Ha estado vinculado a Salvación Nacional, del que su padre también es director, por supuesto, y es de recordar que fue este mismo partido el que coavaló la candidatura de las Priella en las elecciones presidenciales de este año 2026.
15: Laura Daniela, gracias. Y la inflación anual en Colombia volvió a superar el 6% al cierre del mes de junio, confirmó el DANE, Luis Enrique Hurtado.
17: Como lo habían proyectado los analistas del mercado, esta noche el DANE ratificó que la inflación en Colombia anual a julio alcanzó el 6,14%, esto debido a factores como, por ejemplo, restaurantes y hoteles que presentan un repunte del 9,59%, salud 8,39%, pero también están educación y bebidas alcohólicas. La directora del DANE, Piedad Urdinola.
18: Y aquí es importante tener en cuenta que esta cifra de variación anual no la veíamos desde julio de 2024, que fue cuando alcanzamos 6,86% en esa variación anual. Vemos entonces aquí la tendencia desde enero de 2023.
17: Debemos recordar que el costo de vida en el mes de junio presentó un repunte del 0,39% y para el cierre del primer semestre del año 4,77%.
15: Y hablando de temas económicos, el valor del petróleo comenzó a subir luego de que Estados Unidos anunciara que retomará las sanciones a los hidrocarburos de Irán. Eddy Mosquera.
19: Mafe, ya abrieron los mercados asiáticos y a este momento se ha registrado una subida del 2,5% en los precios. Vea, el WTI sube a los $72.29 y el barril Brent, que es de referencia para nosotros, para Colombia, subió a los $74.16. Esto ocurre luego de que Estados Unidos tomase dos decisiones en las últimas 6-4 horas. La primera, Mafe, la decía usted, se retoman las sanciones sobre el crudo iraní. Estas medidas estaban suspendidas hasta mediados de agosto, pero ahora se van a retomar en 10 días, el 17 de julio. Y la segunda, Estados Unidos lanzó una serie de bombardeos en el sur de Irán bajo la expectativa ahora de que Irán responda a esos ataques. Todo esto se sustenta, todo esto surge en que ayer Irán atacó 3 buques petroleros que estaban cruzando por el estrecho de Hormuz, revivando las tensiones y los temores a que otra vez se trunque el paso de combustibles por esta región.
15: Varios partidos políticos rechazaron que el presidente Gustavo Petro deslegitimara la elección de Abelardo de las Priella y le pidieron respetar el mandato popular. Camila Correa.
20: El partido de la U aseguró que la narrativa del gobierno sobre un supuesto fraude electoral carece de sustento y que este tipo de pronunciamientos afecta la confianza ciudadana, generando un innecesario desgaste institucional. Esto dijo la directora colegiada Clara Luz Roldán.
21: Hacemos un llamado al señor presidente de la República para que actúe con la responsabilidad y la altura institucional que exige su investidura. Respete el mandato expresado por los colombianos en las urnas y contribuya a fortalecer la confianza en las instituciones.
20: Y el Centro Democrático dijo que el presidente Petro está haciendo un boicot democrático.
15: Camila, gracias. Y en otras noticias les contamos que Mauricio Gómez, designado como ministro de Comercio en el gobierno de Abelardo de las Priella, dijo que esa cartera estará enfocada en apoyar a las medianas y pequeñas empresas. Efraín Hernández.
22: En entrevista con Caracol Radio, Gómez indicó que Colombia dejará la diplomacia de las redes sociales y fortalecerá los canales institucionales para recuperar la confianza de inversionistas y socios comerciales. Sostuvo que se fortalecerá a las medianas y pequeñas empresas debido a que representan el 95% del tejido empresarial del país.
23: De los pequeños empresarios que van a encontrar en el Ministerio de Comercio, Industria y Turismo un aliado para que puedan sacar sus negocios adelante sin tanta barrera.
22: Anunció que se invertirán más de 300 mil millones de pesos para fortalecer el circuito turístico de Barranquilla.
15: A las 8:07 les contamos que el expresidente Samper propuso conformar una comisión de expertos para disipar las dudas sobre la legitimidad de las pasadas elecciones presidenciales. Karen Borges.
24: El expresidente Ernesto Samper le pidió al Consejo Nacional Electoral y a la Registraduría responder las dudas del presidente Petro sobre la legitimidad de los resultados de las pasadas elecciones presidenciales. El expresidente también propuso crear una comisión de expertos que ayude a despejar las dudas respecto de los resultados electorales que dieron como ganador a Abelardo de las Priella. Y finalmente, hace un llamado para que se continúe con el empalme del gobierno entrante y saliente y para que se lleve a cabo una reunión entre Abelardo de las Priella y Gustavo Petro.
15: Y para finalizar, suspenden a una empresa que estaba almacenando residuos peligrosos sin autorización en el municipio de Cibaté, en Cundinamarca. Alejandra Uribe.
24: tras una visita al predio realizada por un equipo técnico y jurídico de la Dirección Regional Soacha de la Corporación Autónoma Regional, se pudo establecer el acopio a cielo abierto de varios elementos, empaques y materiales que, de acuerdo con la normatividad vigente, se clasifican dentro de la categoría de residuos peligrosos, además que la responsable de esta actividad no se encuentra dentro del listado de gestores autorizados para la gestión de residuos peligrosos de ninguna clase ante la autoridad ambiental. Finalmente, también como quedó documentado en el informe técnico, se evidenció la construcción de una infraestructura de mayor tamaño, donde, según lo informado por el personal que atendió la visita, se trasladaría la operación de almacenamiento y clasificación de estos elementos.
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15: 8 de la noche, 9 minutos.
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4: Hola, ¿qué tal? Bienvenidos. 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Ha terminado el Mundial de Fútbol para Colombia y en cambio ha empezado, bueno, ojalá, una etapa distinta para Argentina, que lo viene sufriendo mucho, pero que hoy está en la siguiente ronda y que supo con carácter y con Messi, que hay que contarlo como una virtud más de este equipo, supo llevarlo a el siguiente nivel después de ir perdiendo, faltando 15 minutos, 16 minutos, 2-0 frente a Egipto, que sorprendió. Vamos a analizar todo esto. Cristóbal Soria, ¿cómo estás? Buenas noches.
5: ¿Qué tal? Muy buenas noches desde Sevilla, España, con muchísimo calor aquí, madrugada sevillana de verano, de lo más grande de calor. Por un lado, contento por ese últimos minutos de puro fútbol, de adrenalina, de tensión, de los que a mí me gustan, que nos ha dado la selección argentina. Y después apenado porque otra vez, y digo otra vez, la selección colombiana la ha vuelto a cagar. O sea, no hay que poner paños calientes de ningún tipo. Hay que... Es que cómo lo quieres. O sea, plantarte en unos octavos de final con una Suiza y que te manden para tu casa, me da igual. Mira, no, es casi un penalti, que los penaltis son suerte. No, mire usted, no. La situación es perfecta y por eso digo que otra vez la selección colombiana la ha vuelto a cagar.
4: Estamos completamente de acuerdo, porque, bueno, Portugal la mandó a casa a España, ¿no? A la selección de Paraguay la mandó a casa a Francia, pero a Colombia la manda a Suiza. Ahora, una Suiza que ya discutiremos qué tan buena no es, pero primera vez también en la historia que Suiza, bueno, segunda, que llega a cuartos de final después de 1000 años sin estar en ellos. Bueno, voy a saludar a Emiliano Nunia en Argentina. ¿Cómo estás, Emi?
25: Querido Steven, qué gusto saludarte. ¿Cómo estás? A los compañeros, un gran gusto. Bueno, aquí sorprendidos, querido Cristóbal, abrazo grande. Lo de Messi, a ver, resumirlo de Argentina hoy, a Messi le dijeron, querés jugar el mundial que es en Estados Unidos, pero sacate la mochila. Y hoy el tipo se largó a llorar. Un tipo que no le gusta perder a nada, aún ya habiéndolo ganado todo. Digo, ¿vieron el momento táctico donde Messi encuentra o busca la revolución jugando como siete, ¿no? Tratando de destrabar un partido que Argentina no tenía respuesta de ningún tipo y las encontró con la revolución que provocó Messi en sus compañeros, ¿no? Y Argentina está vivo. Fueron dos llamadas de atenciones muy duras con Cabo Verde y hoy con Egipto. El equipo se reinventó emocionalmente y ahora le toca a Suiza. Digo, para esta Argentina tiene que celebrar que ha sido un tránsito amigable, ¿no? Cabo Verde, Egipto y ahora Suiza para estar cerca de las semifinales. La verdad, se valora el resultado para Argentina y lo que ha conseguido para estar dentro de los ocho mejores de nuevo.
4: Voy a saludar a Andrés Díaz. Andrés, buenas noches. Lo veo todavía con mucho sol. Aquí en Boston, les digo, ha caído agua todo el día. Acá en Boston, donde el jueves se jugará el partido entre las selecciones de Francia y de Marruecos, que será un partidazo camino ya a la semifinal. Andrés, ¿cómo estás?
1: Hola, Steven. Acá se suelta todavía en Kansas, pero la noche llegó hace rato. Horrible, la verdad.
4: Está muy animado.
1: El carácter, lo que pasa es que el carácter no se puede escoger. El carácter no escoge cuándo aparecer. El carácter tiene que estar siempre. Y el carácter es algo que no ha hecho parte de Colombia en toda su historia. Tristemente, por lo menos hablando de fútbol, para no tocar otros temas, tristemente así ha sido, así se ha repetido. Y cuando mencionaba la palabra suerte, Cristóbal, yo digo, suerte es cuando te pasa una sola vez. Suerte es cuando pateas una sola vez y el palo te dice que no o pica en la línea y sale. Pero te pasa una sola vez. Pero cuando te pasa siempre, como le pasa a Colombia, no es un problema de suerte. Es un problema de carácter, es un problema mental, es un problema de formación, es un problema de jerarquía, es un problema de convencimiento. Es un problema de todo, menos de suerte. Y vamos a necesitar suerte para saber hacia dónde movernos. Porque en un momento así es muy fácil botar todo de la mesa encima. Ya, ya.
6: Y de escoger bien, porque creo que la sensación es que
1: había para más. Cuando esa es la sensación, algo se puede hacer, digo yo.
4: Perdón, Cristóbal, voy a terminar de saludar a Cristian Pinzón y ya voy contigo. Dame un segundo, Cristian Pinzón también está con nosotros, está en Nueva York. Hola, Cristian, buenas noches.
7: Steven, noches, porque buenas no tienen absolutamente nada, totalmente decepcionado. Me sumo a Andrés, me subo a Cristóbal. Lo de Colombia hoy es absolutamente decepcionante. Le apostó a los lanzamientos desde el punto penalti y se queda eliminado de la Copa del Mundo, donde podía dar para más. Triste, decepcionante.
8: Que ha hablado de carácter y el carácter no se le da un botón, ¿eh? El carácter no, eso o lo tienes o no lo tienes, y yo no soy quien para decirlo, sois vosotros los que me lo tenéis que corregir, y si estoy equivocado os ruego por favor que me paréis al instante y me digáis no, Cristóbal, no, pero si llevo razón pues me lo decís por favor y podemos avanzar. O sea, yo creo que El colombiano que yo conozco en muchas ocasiones no es un colombiano de apretar los dientes, no es un colombiano de este carácter que estaba comentando Andrés y que yo le suscribo lo que dice, ¿no? Pero claro, si esta selección colombiana tiene el carácter de, y que no se me malinterprete, pero si tiene el carácter de Jerry Mina, con esto no estoy poniendo, no estoy menospreciando deportivamente a Jerry Mina, pero si esta selección colombiana lleva durante muchos años adoptando el carácter que tiene en el campo Jerry Mina, pues probablemente la selección colombiana tenga un problema mucho más grave del que podamos ahondarnos, porque, insisto, eso no es una cosa de trabajarla, eso no es una cosa de darle un botón, eso tiene que venir un entrenador con carácter,
5: y que sea capaz de insuflarle inyecciones de carácter a su vestuario. Porque evidentemente tú llegas a un vestuario como de argentinos y evidentemente es posible que Scaloni tenga que dar charlas de desmotivación. No creo que se me entienda, por favor, porque igual la sobreexcitación con la que salen los muchachos al terreno de juego hay que intentar medirla bien. Y eso es lo que le falta, y hoy es un ejemplo claro, que cuando llega realmente a querer dar un puñetazo en la mesa y decir aquí está Colombia, te enfrentas a Suiza, que evidentemente tiene buenos nombres, tiene una buena nómina de jugadores, pero ni mucho menos está en el top de los equipos europeos. Y cuando viene una Colombia con para mí era muy favorita para el día de hoy, bueno, pues se deja eliminar otra vez y no quiero apelar otra vez a los dichosos penaltis, ¿no? Pero me quedo muy plof, porque además, Steven, tú sabes que yo le tenía puesta mucha fe a esta selección colombiana y que hoy otra vez me ha vuelto a dejar con el sabor en los labios. No me lo he podido meter en la boca, ¿no?
4: Ha sido decepcionante. Vamos a la pausa, regresamos después de este mensaje.
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14: 8:21.
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4: El mejor rendimiento se lo vamos a dar a Argentina. Creo que ha sido el peor partido futbolísticamente hablando de Argentina en este campeonato del mundo. Pero hizo la épica, sacó eso que estábamos hablando que no tuvo Colombia, lo sacó a Argentina y lo sacó... en el momento justo, porque hace un gol en el minuto 78, creo que llega el primero, y lo mete, inmediatamente lo mete el partido. Y quiero preguntarles por el tema arbitral. Yo creo que el árbitro estuvo hoy 10 de 10, que el árbitro no tuvo absolutamente nada que ver en nada que no hubiera sido legal. Lo digo porque ha sido tema durante toda la tarde y noche, que no, que Argentina la están llevando, que Infantino está llevando a Argentina, que los árbitros y los jueces son pro Argentina, y yo veo que todo estuvo de la mano del reglamento. Emiliano Núñez, tu percepción sobre este tema.
28: Sí, lo propio porque, a ver, los tres goles que hace Argentina, es hasta... suena hasta picardía caerle al árbitro. Digo, el partido se le escapa a Egipto, no porque el árbitro metió una mano de más. Vos estás 2-0 arriba en 79 minutos, quedando 11 minutos, y que te hagan 3 goles en 13 minutos y caerle al árbitro me parece absurdo, ¿no? Con una selección argentina que si algo se le había recriminado en este último tiempo era ese temor de la merma física, ¿no? Que era un equipo muy estático. Y fíjate que Enzo Fernández es el jugador de la selección argentina de esta nómina que más partidos ha jugado. Hoy me lo decía su padre, hablando recién, 80 partidos. Hace un año era campeón del Mundial de Clubes con el Chelsea, un año después llega como nuevo y hace 9 para darle un gol agónico a la selección argentina. Digo esto para contextualizar que me parece absurdo caerle, o que en este caso la nómina de los jugadores de Egipto y su entrenador hayan caído en esa cuestión casi absurda, ¿no? De bajarle el precio y direccionar que la FIFA va con Argentina para que sea nuevamente campeón del mundo o se sostenga la mayor parte del tiempo del Mundial. Cuando vos ganabas 2-0, faltando 10 minutos, y no lo pudiste sostener, caerle al árbitro me parece algo totalmente absurdo.
4: Victoria.
5: No, yo es que ya estas ya me las conozco, ¿no? Piensa que, a ver, yo he visto, como todos sabéis, yo he sido árbitro, intento ser objetivo cuando intento valorar y rearbitrar después nuevamente las jugadas. Y para mí el 0-2, el primer 0-2 que se le anula a Egipto, para mí está bien anulado, ¿no? Yo creo que ese gol sí es un pisotón, lo que pasa evidentemente que se produce en una jugada muy anterior, donde para marcar el 0-2 el jugador egipcio tiene que cruzar el campo entero, pero evidentemente las imágenes demuestran que hay un pisotón claro que derriba al jugador, creo que era Tagliafico o Lisandro Martínez, no sé exactamente cuál era, Tagliafico, ¿verdad? Es Tagliafico el que pierde la posesión suya del balón por ese pisotón del jugador egipcio. Se monta la contra, se marca el 0-2 y evidentemente el árbitro entiendo que acertadamente da marcha atrás a la jugada. No entiendo dónde están las protestas de esa jugada, que creo que ha sido la única más que puede dar pie a algún tipo de cuestión o de debate, ¿no? Porque el contraataque que acaba con ese cabezazo magnífico y maravilloso de Enzo Fernández, bueno, hay ahí un levísimo contacto en el pie de Salah cuando quiere entrar en el área, no hay absolutamente nada más. Salah nota ese levísimo contacto e inmediatamente se tira al suelo, y eso es lo que protestan los egipcios, ¿no? Y estoy igualmente muy de acuerdo con Emiliano de que los egipcios, en vez de darle gracias a la vida por haber sido eliminado por la Argentina de Messi de una forma épica y pasar a la historia de este Mundial, bueno, lo hemos visto, que ha habido una cantidad de tarjetas, de protestas, expulsiones en el staff técnico, hemos visto al jugador egipcio Sico que se lo han tenido que llevar del flash interview porque se ha puesto a decir cosas en árabe que después traducidas nos hemos enterado todos que no estaba dejando un buen lugar a la FIFA. Y bueno, y lo que decía, ¿no? Yo es que estas cosas ya me las conozco, son los megáfonos anti-Messi que 4 años después siguen sin de alguna forma adaptarse a los tiempos, a la dictadura de Leo Messi en el planeta fútbol, ¿no? Insisto que le siguen negando esa más grandeza, ese campeonato del mundo que hizo que definitivamente, si tenía algún hater, pues definitivamente ya cambiara el discurso, y que siguen emperrados año tras año y que no acaban de superar el que Leo Messi tenga 8 balones de oro, que todo el planeta fútbol se rinda a sus pies y que sea campeón del mundo, ¿no?
4: ¿Alguien tiene una percepción distinta sobre las jugadas? Porque no fue solamente una. ¿Sobre las jugadas de este partido? No. O sea, fueron correctas.
1: Sí, vale. Steven, fueron correctas. Como, a ver, las de Colombia creo que también fueron correctas. Lo que pasa es que a la gente de pronto no le gusta el estilo diferente de los árbitros. Bueno, este no era suramericano, era el Salvador, era centroamericano. pero que quieren mantener el partido a través del silbato, que no quieren que se les salga de las manos, que pitan cualquier contacto, pero realmente escándalo no hubo ninguno, en ninguno de los dos partidos.
4: No, estamos de acuerdo, estamos de acuerdo. Ahora, como dice Cristóbal, es más una cuestión, digamos, interna del hater natural, ya sea de Messi o de la selección argentina, que los tiene también. Pero mire, curiosamente, Emiliano, eso que hace que algunos no estén con la selección argentina o que no la apoyen, es justamente lo que

0: mentalmente. Se caía emocionalmente y no lo levantaba más. Fíjate hoy. No es que reacciona cuando estaba 0-0. Messi no deja de claudicar cuando el partido estaba 0-2 y con todo un plafón de emociones y de logros y con una mochila que ya se la había sacado de arriba. Pero no le gusta perder a Messi. Y hay una evolución notable que con 39 años y quizás con, no siendo el Messi físicamente de hace 3 o 4 mundiales atrás, Messi tiene lo que hoy quizás no tenía 3, 4 mundiales atrás, que es ese poder de resiliencia, de no claudicar, que lo fue enumerando y escalonando desde que está en la selección argentina. Para mí, ese Messi que se corre un par de pasos para tratar de cambiar la historia del partido y jugar como 7, como falso 7, le comenzó al equipo a dar una energía notable de carácter y se la supo transmitir. Yo creo que ahí está el punto de inflexión para comenzar a entender por qué Argentina hoy dio vuelta a un partido que, insisto, estaba para el knockout, desde todo punto de vista.
1: El falso 7, esa es nueva para mí, Emi. El falso 7, el falso 9 lo tenía, el falso 7, esa es nueva. Vamos a la pausa, regresamos con más.
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3: 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En Caracol Radio son las
4: 8:32 p.m.
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1: Seguimos, ahora vamos a hablar del más original con Balbolín. Bueno, el más original, la figura de Argentina para Cristóbal Soria, Leo Messi. Esta pregunta, ¿no?
7: Qué cachondo eres, Steven. ¿No? La pregunta, la preguntita tuya. A ver, evidentemente es líder dentro, fuera del campo, en el vestuario, en el autobús, en absolutamente en todos sitios, ¿no? Yo creo que, como decía, no sé quién ha sido, creo que ha sido Leandro Paredes, que decía, es que ellos no quieren que Leo deje la selección, es que ellos no quieren que sea el último partido de Leo. Claro, ellos lo dan todo, porque esta racha se prolongue año tras año, ¿no? Yo creo que esa pregunta tuya, Steven, yo creo que es el auténtico líder de este equipo, de esta selección, y de que estoy muy de acuerdo con lo que decía Emiliano, que hace unos años, si Leo falla un penalti, ya lo veíamos por el campo con la cabeza cabizbaja, y si lo hubieses cambiado hace unos años, cuando falla el penalti, pues no hubiese pasado absolutamente nada. Y sin embargo, hoy un Leo evidentemente muchísimo más maduro, un Leo que se siente, que sabe perfectamente lo que representa para los muchachos, para la selección, para toda la nación argentina, y que sabe apretar los dientes, y que luego al final del partido hemos visto esa cómo ha roto esa tensión y ese sufrimiento que tenía por dentro, ha roto en lágrimas. Y yo creo que yo he pasado también los últimos 20 minutos del partido, lo he pasado muy mal, debo de confesarlo, porque pensaba que se acababa, pensaba sí. que Argentina se iba para casa, y creo que Leo no podía tener una despedida, o sea, no se merecía una despedida contra Egipto, ¿no? No, yo creo que no, o sea, yo me negaba a pensar que eso fuese así. Y evidentemente con el primer gol todo hacía indicar y todo olía a remontada, pero bueno, pero claro, hasta que se materializa, ¿no? Y cuando se marca ese golazo que ha marcado Enzo Fernández, evidentemente, pues ya ha sido.

0: en mi caso ha sido una auténtica explosión, porque entonces ya sí, o sea, ya el 3-3 ya era imposible, ya no había posibilidad de que ese partido se prolongase más. Y después, cuando he visto a su santidad Leo Messi emocionarse y abrazado con los compañeros, me ha pegado un pellizco en la barriga importante. Pero yo creo que debemos también de hacer una reflexión, permíteme, Steven, un poquito más profunda, porque la selección argentina no está bien. No. Hoy han ganado el partido porque los argentinos tienen ese carácter que hablábamos anteriormente, tienen esas pelotas gordas que yo le llamo, que ellos ahí son únicos, y han ganado el partido por temperamento, por casta y por carácter. Pero ellos no están bien. Y yo pensaba que el partido de Cabo Verde iba a servir como un toque de atención al vestuario, al propio Scaloni, y que iban a tomar buena cuenta de los errores y que el equipo tenía que rendir al 120% los 90 minutos del juego, si no, el equipo no funcionaba. Y hoy ha vuelto a evidenciar muestras claras y evidentes de que el equipo no está en un buen estado de forma, y eso me preocupa. Me preocupa porque Suiza no te va a dar caramelos precisamente en los cuartos de final, y si hay que ir pensando más allá, a esta Inglaterra de hoy y a esta Inglaterra de Cabo Verde, a Inglaterra la manda para casa, ¿eh? Eso tenemos que empezar a visualizarlo. Digo Inglaterra porque entiendo que a Suiza sí le da para eliminarlo, pero o vemos una muy buena versión de Argentina o Inglaterra los manda para casa, y ahí sí creo que la reflexión debemos de pararnos, o los argentinos, Emiliano, tenéis que hacer una reflexión, sí, con cuanto, sí, a eso, ¿eh?
1: Sí, tal cual, un equipo que claramente hasta incluso de lo físico da alguna ventaja. Fíjate que las transiciones, yo siempre me quedo con lo mismo, ¿no? Lo hablamos aquí un montón de veces con Steven, con el querido Andrés. Por momentos Argentina no le encontró nunca el reemplazante a Di María. Fíjate que arrancó jugando Almada, que después entró, ahora lo puso a Paredes, pero para armar un medio campo de más jugadores que tengan más la pelota. Y algo que Scaloni hasta ahora no hizo, que lo hizo en el 2022, Scaloni en el 2022 rompió el tablero, porque lo tiró a cancha a Enzo Fernández, a Julián Álvarez, que todavía no tenían tanto recorrido en la selección. Y aquí, fíjense que volvió a confiar con jugadores que no pertenecen al recambio. Fíjate que Nico Paz no tuvo minutos, fíjense que el mismísimo Simeone no tuvo minutos. Vano conocido. Yo creo que, como dice Cristóbal, y estoy totalmente de acuerdo, me parece que va a tener que buscar una vueltita de rosca, porque claramente el funcionamiento no es el ideal. Y le hicieron 4 goles en 2 partidos, Egipto y Cabo Verde. Atentos a ese dato. Hoy pasaste. Yo no sé qué puede ocurrir. ¿Sí? Miren, si hoy Argentina se iba eliminado sin jugar con una potencia. ¿De qué nos disfrazábamos en Argentina?
2: No, la vi larga. La vi una selección fragmentada, la vi una selección además con una facilidad permisiva en defensa. Egipto no tenía que hacer mucho esfuerzo, 2-3 toques y estaba en el último cuarto de cancha. Me sorprendió mucho eso de Argentina hoy, y viendo lo que vimos hoy de Suiza, Cristian Pinzón, pues uno dice, Suiza tiene con qué hacerle partido a Argentina. O sea, sí, carácter y más carácter, pero uno también tiene que agregarle fútbol a esto.
3: Totalmente, Steven. Yo creo que hoy vimos a una selección de Suiza, primero, que parte desde el orden defensivo. Hoy vimos 2 equipos muy parejos, Colombia y Suiza, apostándole al orden defensivo, y luego un equipo que puede apostarle al ataque, y ahí es donde puede hacerle daño a la selección de Argentina, sin ninguna duda. Suiza es un equipo que no da espacios en el fondo. Hoy a Colombia le costó bastante, y ahí es donde le puede hacer el juego a la selección de Argentina.
2: Andrés.
4: Bueno, ¿qué tiene Suiza que le cuesta a Argentina? Como hoy le hizo daño a Egipto. Si recupera, no sé si lo vaya a recuperar, creo que no, a Manzambi, pero al fin y al cabo es una selección que es muy directa, que esos balones largos, profundos, que le duelen a Argentina porque se desprotege muchas veces en el fondo, pues le pueden costar. Pero a ver, ya es otro precio. Y Argentina sabe jugar este tipo de partidos. Usted dice fútbol y carácter. Bueno, las dos se acompañan en los momentos más importantes del partido. Y hoy se puso más nervioso Egipto cuando iba ganando 2-0 que Argentina perdiéndolo. Entonces, eso también es importante y va a pesar, seguramente, porque ya es otra cosa. Argentina prácticamente va a ser local aquí en Kansas nuevamente. Quiero ver a Suiza, a ver si compite de la misma manera contra Argentina que contra Colombia.
2: Y la selección, ahora decía algo clave, me parece, Cristóbal Soria. La selección de Inglaterra, con todo y lo que le costó ganarle a México, a mí me ha dejado mejores sensaciones grupalmente hablando, colectivamente hablando, que Argentina. No digo que es un equipazo, no digo que está sobrada, no. Pero me ha dejado por momentos mejores sensaciones. Partido que hace contra Croacia, Inglaterra es muy bueno. Y sin embargo, contra México, aunque terminó pidiendo algo de tiempo, cuando estuvo 11 contra 11, lo compitió bien y estaba en condiciones adversas, con un público lleno de mexicanos y segundo, en una altitud complicada, compleja para un europeo. Entonces Argentina sí tiene mucho que mejorar. Al lugar, lo que ha dicho Cristóbal Soria, tiene mucho que mejorar. Vamos a la pausa y regresamos para ampliar tema Colombia y lo que viene también en este Mundial, que, bueno, nos quedan nada más 13 días, 12 días después de tantos días de ver tanto fútbol. Mañana será el primer día donde todo se apaga. Ya volvemos.
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7: 8:42.
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2: Con Acep, ¿a quién le apostamos? Le apostamos a Colombia, hombre, contra Suiza, pero ha quedado debiendo. Quiero empezar a mirar para el mañana, porque es que pues ya no podemos poner el retrovisor y es que el técnico no metió a este o al otro. A mí sí me llama mucho la atención que un técnico teniendo dos cambios y viendo que su equipo está arrastrándose, como lo estaba Colombia físicamente hablando, si hubiera quedado con los dos cambios, hubiera metido uno, pero al minuto 119, en el caso de Jerry Mina. Pero más allá de eso, sin quererlo culpar al entrenador de lo que fue esta presentación de Colombia, uno sí tiene que pensar en cómo dar el salto de calidad, porque hay un riesgo latente y el riesgo es quedarse con una selección animadora, una selección que va, que juega bonito uno o dos partidos, que tiene talento, que divierte, pero que uno sabe que no le puede apostar, que no tiene la seguridad para ir a sacar adelante un partido o una eliminatoria. ¿Qué debe hacer Colombia? Justamente para evitar eso, para evitar, Cristóbal, quedarse con una selección alegrona y nada más.
0: Yo creo que el presidente Yeserún ahora tiene una papeleta complicada. No sé qué va a hacer con el entrenador, no desconozco, decidme vosotros el entrenador, qué tipo de contrato tiene, si tiene contrato más allá del Mundial, si desconozco exactamente qué contrato es el que pueda llegar a tener, pero yo creo que esta selección colombiana, evidentemente hemos visto esta generación de James, los que queden con James a la cabeza, evidentemente tienen que salir ya, sí o sí. Pero yo creo que esta selección colombiana ahora lo que tiene que empezar es a intentar buscar un entrenador que sea capaz de dotar a esta selección de lo que le falta, ¿no? De que ese gen competitivo que muchas veces los hemos echado en falta, ¿no? Digo muchas veces, sobre todo cuando llega la hora de la verdad. Hoy llegaba la hora de la verdad, hoy era el momento, hoy era tu día. Y sin embargo, cuando llega el día, pues el equipo sí ha tenido ocasiones, que si hubiese entrado la de Carpas, que si hubiese el control de Luis Díaz, que si la hubiese tenido, que si el cabezazo al larguero, que sí, lo que tú quieras, pero que no, que el equipo, yo no he visto al equipo en ningún momento decir, o sea, yo no he visto el partido tranquilo, porque he visto que en cualquier momento te podían hacer un gol, y si te hacen un gol, Colombia no hubiese sido capaz de levantar los brazos, y en los penaltis pues ya sabemos que es un poco moneda al aire, y donde emocionalmente también cuenta muchísimo, y sé que conozco el ADN colombiano, conozco muchos profesionales que han sido compañeros míos colombianos, y sé que el carácter no es su principal virtud. Por lo tanto, para intentar empezar a hacer un nuevo trabajo de cara a la próxima Copa de América, y si acaso con vistas en el próximo Mundial de Portugal, España y Marruecos, yo creo que hay que cambiar el chip, y que hay que buscar un entrenador que sea capaz de impregnarle el carácter que estábamos comentando anteriormente, que no es la principal virtud de esta selección colombiana.
2: ¿Qué viene para Colombia? Es una gran pregunta. Sobre el contrato, pues termina ahorita, pero la renovación hasta hace 48 horas parecía una idea que tomaba fuerza, que ahorita no sé si tenga la misma, ¿no? Que tenga el mismo impulso, yo lo dudo. Emiliano, ¿cómo ves a Colombia desde Argentina?
1: Desde Argentina a Colombia lo veo como, por momentos veo lo que no tiene, lo que tiene Argentina, ¿no? Ese carácter, quizás esa rebeldía.
2: ¿Y cómo lo conseguimos? ¿Cómo lo logramos? ¿Cómo lo logramos? ¿Cambiando de entrenador?
1: ¿O es cuestión de camadas? Porque digo, Lucho Díaz vino de un año extraordinario en el Bayern Múnich. Nombres tiene, frescura tiene. El tema es una cuestión tal vez más de idiosincrasia, ¿no? Hoy Colombia tenía la gran suerte de pegar un golpe sobre la mesa, pero un golpe sobre la mesa de los buenos, es decir, me meto en cuartos de final, el rival no era una potencia, era un equipo respetable. Yo creo que es una cuestión cultural, en el hecho de, cuando digo cultural, es algo que se debe ir transmitiendo. Yo creo que hubo equipos de Colombia o selecciones de Colombia que tenían personalidad. Aprila tenía personalidad, Valderrama tenía personalidad, Bermúdez en su momento tenía personalidad, Chicho Serna, Valenciano, el Tren Valencia. Evidentemente son camadas, son grupos de jugadores, y que es lastimosamente, porque aquí en Colombia los apreciamos un montón, queremos que siempre le valga bien, pero es una pena cuando vos ves que le falta, como decimos aquí en Argentina, la carne es buena, es tierna, pero le falta el condimento, le falta un poquito de sal, le falta algo que lo haga revelarse.
2: Aquí tenemos,
1: ¿no? Entonces,
0: Emiliano, déjame que te ponga un ejemplo. O sea, tú los nombres que has nombrado de los jugadores colombianos han sido grandes jugadores colombianos.
1: Sí, claro.
0: Luis Díaz, evidentemente, no podemos dudar, aunque hoy haya tenido un mal partido. No es que no haya estado bien, no, es que ha estado mal. Entonces, hay que decirlo. Pero sí, no estamos cuestionando a Luis Díaz. Te voy a poner un ejemplo y a ver si nos ayuda a entender lo que yo te quiero transmitir. En la selección española del 2010, que maravilló el Mundial de Sudáfrica, que maravilló al mundo entero con ese gran fútbol, el capitán era Iker Casillas.
1: Sí.
0: Pero no era el líder del equipo. El líder del equipo era Puyol y Sergio Ramos. ¿Por qué? Porque eran los que tenían el carácter. Eran los que tenían... eran los que apretaban en el vestuario, eran los que te marcaban aquí las venas en el cuello. Vamos, vamos, vamos de verdad. Dime quién de la selección colombiana actual absoluto. Estamos poniendo en cuestión de que esto no es un problema de camadas, que es lo que yo decía anteriormente. Esto tú no le das a un botón. La personalidad de querer encarar en el uno contra uno, como tenía el Tren Valencia, que tú lo has citado anteriormente, no estamos hablando de eso. Estamos hablando de llegar a una pausa de dilatación y sentar a todo el mundo y mirar a los ojos a los compañeros y decirles, jeje, señores, esto es lo que hay, o esto es lo que necesitamos, o este es el nivel de intensidad que tenemos que meter ahora. O llegamos a un vestuario, o no lo sé, el liderazgo, a eso es en lo que yo hago alusión. Y eso, como entiendo que en el ADN del que tú hablas, del colombiano, en muchas ocasiones, en esta camada de jugadores colombianos no existe, pues habrá que pensar en un entrenador que sea capaz de transmitirle ese ADN competitivo que creo que le falta a esta selección colombiana.
2: Llegó el momento, Andrés Díaz, de hacer la gran apuesta, de traer un superentrenador, de pensar en que por ahí es la cuestión, porque mire que me llama la atención porque Cristóbal toca un tema que nosotros hemos tocado desde hace mucho rato, Cristóbal, mucho rato venimos diciendo que desde que se fue Mario Yepes en el 2014, no hay un gran líder en Colombia, porque Mario lo era y en el Mundial fue muy protagonista Mario Yepes en el Mundial del 2014, donde Colombia hizo una presentación respetable hasta cuartos de final, pero desde ahí no volvimos a tener eso. Y se nos ha cortado ese liderazgo. Andrés.
4: Steven, a ver, yo creo que el gran ejemplo de eso es Brasil. Si uno no tiene las cuatro patas de la mesa, se termina cayendo. Un gran técnico sin grandes jugadores no le garantiza el éxito. Grandes jugadores sin un gran técnico no le garantizan el éxito tampoco, y más a este nivel de selecciones y de una Copa del Mundo, que es un torneo tan efímero. Y el problema es algo que mencionaba Emiliano, es de generaciones. ¿Usted cómo le enseña a un jugador que ya tiene 30 años el carácter? ¿Cómo le enseña el hambre competitiva? ¿Cómo se la inyecta? No existe manera, es imposible. Le podrá tocar las fibras, le podrá decir que vaya al frente y que vaya con todo. Pero en las grandes circunstancias, los más grandes aparecen y los que no están para eso terminan achicándose, así no quieran, ni se dan cuenta, pero terminan achicándose. Y eso también va en el corazón y en la sangre del futbolista. Y eso se aprende desde niño, jugando al fútbol. El que lo tiene, lo tiene. El que no, nunca lo va a adquirir.
2: Pero bueno, no te puedes resignar. Ya está identificado eso, pero de alguna manera hay que buscar una contra.
4: Pero Steven...
2: No, pues que Colombia no va a un campeonato del mundo jamás.
4: No. A ver, es que eso tiene también que ver con... ¿Por qué juego yo al fútbol? ¿O por qué quiero jugar yo al fútbol? En Argentina, a usted los niños de 6, 7 años, Emiliano no me deja mentir, cuando le dicen ¿por qué juego al fútbol?, le dicen dos cosas. Porque quiero ser campeón mundial y porque quiero comprarle una casa a mi mamá. Uh-huh. En Colombia juegan al fútbol porque quieren comprarse la cartera, los tenis, las gafas y el carro último modelo. No les interesa hacer más.
2: Bueno. Vamos a la pausa, regresamos para seguir hablando del futuro de esta selección y de lo que viene en el Mundial.
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11: 8:54.
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3: No, Steven, yo creo que Néstor Lorenzo montó bases, si bien deja algunas dudas en el manejo de esta Copa del Mundo. Para mí lo que hizo es un punto de pie para lo que viene. Yo no sacaría a Néstor Lorenzo de cara al próximo Mundial, si bien merece muchas críticas, va a recibir muchas críticas. Hay que verlo con lo que viene para la Selección Colombia. Yo no sacaría a Néstor Lorenzo de cara a los próximos 4 años, la verdad.
2: ¿Andrés sacaría a Lorenzo de Colombia?
4: Sí, la verdad que sí, porque pues al igual que muchos jugadores, no tiene el carácter. Y a Lorenzo se le veía más nervioso que a muchos dentro del terreno de juego hoy. Y cuando la cabeza está así, los que están adentro pues están peor. Y a mí me parece que Lorenzo tocó techo como muchos tocaron techo en este Mundial. Hay jugadores que son simplemente, no quiero ser despectivo, pero bueno, no están para grandes cosas y menos para una Copa del Mundo. Colombia llegó a la final de la Copa América por la capacidad individual de sus jugadores, no por la gran capacidad de su técnico. No le quito méritos, porque también los tendrá, pero hay más mérito en los jugadores que en el técnico.
2: Bueno, muy bien. Pasemos la página. Colombia y Argentina hoy jugaron, una eliminada, una se queda por parte de la Conmebol. Y tendremos el siguiente capítulo el jueves a las 4 de la tarde, hora de Estados Unidos, de la costa este, 3 de la tarde de Colombia, entre Francia y Marruecos. Cristóbal Soria, es un partidazo, evidentemente Francia es la favorita, pero Marruecos es un equipo durísimo, muy complicado, que te puede amargar una tarde si no la tienes tan bien calibrada.
0: Yo creo que la única piedra que le puede quedar en el camino a Francia es Marruecos, porque la única que puede eliminar ahora mismo a esta Francia es Marruecos, porque en el siguiente de la semifinal, en la supuesta semifinal, en caso de que España le ganase a Bélgica, se cruzaría con España, y España, si no recuperamos la mejor versión de Lamine Yamal, no hay nada que hacer. A España, ayer hizo un buen partido, no sufrió, no estuvo en ningún momento sometida por Portugal. Al final el gol vino muy al final, perfectamente pudo haber llegado en distintas ocasiones del partido. Se me viene a la mente esa uno contra uno del primer tiempo, por ejemplo, de Oyarzabal, muy claro, y donde él no suele fallar ese tipo de ocasiones, pero bueno, al final esa asistencia interior de Fernán Torres al jugador del Arsenal, a Mikel Merino, hizo que al final yo creo que justamente España se consiguiese la victoria que nos permite estar en el próximo cruce de cuartos, pero a este nivel nos da para ganarle a Bélgica, creo, espero y deseo que así sea, pero después en semifinales viene con una Francia que está demostrando tener una superioridad aplastante, una superioridad casi insultante. Recordemos que para mí tiene 3 de los mejores 5 jugadores del mundo en la alineación titular, y para poderle competir o poderle ganar a esta Francia necesitamos la mejor versión de Lamine Yamal. No solamente la de Rodri, que la vimos ayer, que Pedri sigue todavía al trantrán, que no termina de ser el que para mí es el mejor centrocampista del mundo. O Lamine Yamal aparece y juega a querer ser la estrella o una de las estrellas de este Mundial, como a priori todo hacía indicar que así sería, o no nos da para más. Insisto, desearía, me encantaría que Marruecos eliminase mañana a Francia, pero para ello Francia tiene que tener un día pésimo, tiene que haber un accidente, y que Marruecos pues que tenga la flechita para arriba y que sea capaz de eliminar a la todopoderosa Francia, que insisto y no quiero ser reiterativo, pero para mí están demostrando tener una superioridad aplastante, insultante y demoledora.
2: Marruecos hizo un gran partido contra Países Bajos, Emiliano, sí. Teniendo Países Bajos supuestamente mejores jugadores ubicados, sí, en grandes equipos. Claro, Países Bajos no es Francia, ¿no? Pero también Francia mostró algún tipo de que le faltó un poco más de chispa para crear espacios donde no se los concedió Paraguay.
1: Sí.
2: ¿Qué esperas del partido?
1: Mira, yo tomo como medida, ustedes recuerdan que Francia y Marruecos jugaron las semifinales del Mundial 2022. Francia hizo un gol enseguida y después el partido recién lo destraba en los últimos 10 minutos con el 2-0. Y si uno toma la evolución de los equipos, Francia tal vez, como bien coincido con Cristóbal, que tiene en su nómina jugadores jerárquicos que hoy marcan un poco el termómetro de los mejores jugadores del mundo, pero Marruecos viene con una línea seria de trabajo. No olvidemos que es el último campeón del mundo sub-20, que es un equipo que no fue casualidad lo que hizo en el Mundial 2022, otra vez está en la conversación. Yo creo que le puede competir y guarda que Paraguay no llegó a un estadio físico y Francia por momentos se incomodó. Guarda que Marruecos también tiene esa característica, quizás tiene un poquito más de talento que Paraguay, pero combina el talento con la cuestión física. Guarda que a Francia eso no le gusta mucho. Entonces, se va a encontrar con un equipo como Marruecos que va a jugar desde lo físico su partido, pero que también tiene el talento suficiente para dañarlo. Yo no creo que sea tan fácil o un trámite para Francia poder superar a Marruecos. Sería un golpe de escena notable para el Mundial que Marruecos se quede con ese duelo, ¿no?
2: Pausa y regresamos.

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1: Bueno, y con Cebedol, que no le duela a usted la cabeza, España-Bélgica será el viernes a las 3 de la tarde. Ah, qué lindo partido, Cristóbal, qué lindo partido, porque Bélgica no es ninguna perita en dulce. Bélgica mostró ante Estados Unidos cosas muy interesantes, la aplastó. Ahora, Estados Unidos, pues, no es una gran medida, pero hizo lo que había que hacer.
2: Sí, pero vuelvo otra vez a decir lo mismo. O sea, es que la situación, la que se le presenta a España, es otra vez una situación ideal, es una situación perfecta. Es que la selección belga, que sí, que es una selección que juegan bien, que tiene un buen fútbol, que le pasaron por encima a Estados Unidos, que tú ya sabes en programas anteriores lo que pensaba de Estados Unidos, de esta selección de Pochettino, pero que es un, o sea, cuando tú quieres pasar a las semifinales de un mundial, si te toca Inglaterra, pues bueno, si te toca, claro, es que ya la carretera está muy arriba, estamos llegando al final de la cima, y cuanto más subes, más se empina la carretera. Entonces, yo prefiero a Bélgica antes que a Marruecos, y prefiero, ¿quién iba por el otro cruce que se me ha olvidado ahora?
1: ¿Por el otro cruce?
2: Por el otro lado, ¿quién iba? Argentina no, con Suiza, y el
1: Argentina,
2: otro...
1: Noruega-Inglaterra.
2: Noruega-Inglaterra, claro, yo prefiero a Bélgica antes que a Inglaterra, prefiero a Bélgica antes que a Argentina, prefiero a Bélgica antes que a Marruecos, prefiero a Bélgica antes que a Noruega, ¿sabes? A lo mejor solo y exclusivamente cambiaba a Bélgica por Suiza. Quiero decir que dentro de los rivales que hay ya en estos 8 mejores equipos, yo creo que Bélgica y Suiza y Bélgica son los dos rivales de menos entidad y los dos rivales que yo hubiese preferido para enfrentarme, insisto, en una eliminatoria de cuartos de final. Yo creo que España es muy favorito y sobre todo que llega en un buen momento de juego. Recordar que seguimos con la portería cero, que todavía no nos han hecho ni un solo gol al portero capitán de la selección española, y que, bueno, yo me ilusionaría muchísimo si mañana Marruecos nos hiciera un favor y eliminase a Francia, y me encantaría una semifinal Marruecos-España, y sobre todo porque tenemos cuentas pendientes del último Mundial de Qatar, que nos eliminaron, claro, en octavos, como todos recordaréis, ¿no?
1: 90% de posesión casi para España, 88%, el resto para Marruecos, y no hubo oportunidades de gol para España. Bueno, me quedan...
3: Un segundo, señor. Sí, un segundo. Yo simplemente voy a decir, esto es un tema del orden mundial. Dudo que Gianni Infantino esté yendo a los estadios como se está haciendo creer. Y lo digo por lo de hoy.
4: Hoy estuvo en dos partes, ¿no?
3: Por eso, pero ¿cómo es posible...? ¿Cómo es posible, Chris, que aparezca en Atlanta y después aparezca en Vancouver? O sea, simplemente la toma cerrada, Infantino sonriendo. Para mí esas tomas son prehechas y está escogiendo partidos, punto.
1: No creo. A ver, cuando eres el presidente de la FIFA, puedes tener un jet ultrasónico que te lleva de un lugar al otro en nada de tiempo. Bueno, me encanta terminar así el programa. Señores, muchas gracias. Gran partido el que se nos viene, grandes partidos que se nos vienen. Se quedó Colombia afuera, pero hay mucho fútbol, muchos buenos equipos para seguir discutiendo. ¿Qué le pasó, Cristian?
2: Estoy triste. Siete partidos quedan.
4: Cristóbal, Andrés, Steven.
1: Está aburrido.
4: Emiliano, estoy muy aburrido por lo que hizo la selección Colombia hoy, porque le apostó a los penaltis y cobró muy mal los penaltis. La verdad, hoy era el día para clasificar unos cuartos de final. Triste.
1: Y dar el mazo, ¿no? Y dar el mazo. Pero no llegó. Otros 4 años a la espera de una mejor Colombia. Abrazo a todos, muchas gracias y nos encontramos mañana. Chao.
2: Chao, buenas noches. Chao.
5: Chao, buenas noches.
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14: 9:13. Bienvenidos a Última Hora Caracol. Aquí están las noticias. La Superintendencia de Industria y Comercio ordenó el cierre definitivo en Colombia de World, la empresa que pagaba criptomonedas por escanear el iris. Más información con Luisa Mercado.
15: La entidad de control aseguró que esta sanción se da por vulnerar el régimen de protección de datos personales. Recordemos que esta empresa pagaba estas criptomonedas para escanear el iris en un objetivo de tener un registro de todos los humanos y así evitar fraudes digitales. Por esto, la entidad afirmó que estas actividades suponían un tratamiento de datos personales sensibles que en principio estaban prohibidas, salvo que mediase para ello una autorización previa expresa informada de los titulares. Entre las razones señala que no había un consentimiento libre e informado de los titulares de los datos.
14: En otras noticias, la fiscal del caso de Nicolás Petro fue desvinculada de la fiscalía, Jenny Angarita.
16: Caracol Radio conoció en primicia que la fiscal Lucy Laborde Betancourt salió del caso de Nicolás Petro y de la Fiscalía General de la Nación. La fiscal Lucy Laborde dejará el cargo tras la expedición de la resolución número 3003611 del lunes 6 de julio de 2026, mediante la cual el director ejecutivo de la Fiscalía General de la Nación, Alejandro Giraldo López, dio por terminada su provisionalidad. La resolución de 7 páginas precisa que esta decisión será comunicada por el Departamento de Administración Personal o la Subdirección Regional de Apoyo a la Gestión, según corresponda.
14: Gracias, Jenny. A esta hora, noticias de la capital. Transmilenio anunció cambios en algunas rutas y extendió servicios de la calle 80. Juan David Gutiérrez, buenas noches.
17: María Fernanda, buenas noches. Transmilenio anunció modificaciones en el recorrido de la ruta Fácil 6. Desde el pasado 4 de julio, el servicio dejó de operar en el tramo posterior a la estación calle 76 y ahora inicia su recorrido en el portal 80. La entidad también informó sobre la ampliación de los servicios D24 y J24 con el propósito de que los usuarios continúen teniendo una conexión directa con la estación Universidades CTU. Según Transmilenio, Transmilenio. Estos ajustes hacen parte de una estrategia para optimizar la operación, atender la alta demanda de pasajeros y fortalecer el servicio en corredores clave. Por último, aprovecho para contarle que Transmilenio suspendió las operaciones del servicio en la estación Venecia debido a un siniestro vial.
14: Juan David, gracias. Y justamente en Noticias de la Capital, después de 8 años, Bogotá volvió a inspeccionar los centros de diagnóstico automoto. Ya se selló un establecimiento en la localidad de Puente Aranda. Alejandra Uribe.
5: Como resultado de la inspección de este primer operativo que llevó al sellamiento del establecimiento, la Secretaría de Ambiente de Bogotá evidenció incumplimientos que comprometían la confiabilidad de las pruebas de emisiones contaminantes, razón por la cual se ordenó el sellamiento preventivo de los equipos de medición de emisiones pertenecientes a este local comercial. Actualmente en Bogotá operan 165 centros de diagnóstico automotor autorizados para realizar revisiones de emisiones contaminantes, por lo que la Secretaría y la Alcaldía de Bogotá continuarán con estos operativos.
14: A esta hora, noticias de El Mundo. Damos un recorrido por las noticias más importantes en el ámbito internacional. Ecuador reabrió el paso fronterizo con Perú luego de un cierre de 6 meses por seguridad. Edith Mosquera.
8: Mafe, desde comienzos de año, el gobierno ecuatoriano tomó una serie de medidas fronterizas para evitar el repunte de la crisis criminal que vive el país. Esto incluía también la frontera con Colombia, pero particularmente ahora hablamos de la región de Loja, que es colindante con el Perú, entre Ecuador. Pues luego de esos 6 meses, el gobierno ecuatoriano determinó que la medida sí ha dado resultados, cayó el tráfico de armas, aumentó el control del Estado, y por ello se reabre el paso normal por la zona. Según las autoridades del Ecuador, esto implica que el paso civil y comercial vuelve a la normalidad, pero que las fuerzas de seguridad van a seguir desplegadas para garantizar el control fronterizo y la protección de la población. Esta medida ocurre justo par de días después de que unas 100 personas protestaran en esa región exigiendo la reapertura, dado que, al igual que nuestra zona de Rumichaca, esta medida del Ecuador ha causado problemas, particularmente a nivel comercial y económico.
14: Gracias, Eddie. En otras noticias internacionales, la presidenta encargada de Venezuela, Delcy Rodríguez, pidió ayuda a los llamados países sísmicos como Japón, Perú, Chile, para que envíen a especialistas para atender la situación post-terremotos. Escuchemos.
18: Hay que decirlo, es un país sísmico y seguirá siendo, y nosotros tenemos que atender todos nuestros procesos constructivos con una habilitación técnica. Y estamos pidiendo ayuda de primera a países que también son países sísmicos como Japón, Perú, Chile. Ya hemos contactado los gobiernos para tener aquí especialistas que nos permitan, junto al Estado Mayor, ver qué estructuras que se encuentran en amarillo requieren ajustes sin que esté comprometida la estructura.
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14: 9:19 p.m.
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22: Pues sin duda, con las buenas tardes, noches en Colombia, no, todavía no. Son las 6:17 p.m. en Colombia, 4:17 p.m. aquí en Vancouver. No son buenas noches, porque Colombia hizo hoy un gran esfuerzo. Planteó un partido interesante, parejo, ante un gran equipo como Suiza. Fue un partido de esos que uno llamaría estratégico, si se quiere. Táctico, dirán algunos, por la manera como se planteó en el desarrollo del juego. Estratégico por la manera como se planteó antes del partido. Parejo en los 90 minutos, pero disparejo en el tiempo suplementario. Porque Colombia fue más que Suiza. Porque generó 4 posibilidades de gol, una clarísima, clarísima, de Hamilton Campas, que lamentablemente no se pudo dar y Colombia no ganó en ese periodo de tiempo. En los penaltis, como sucede siempre, esta vez se perdió, algunas veces se ha ganado, se había perdido ya en el Mundial del 2018 y quiero comenzar con una pregunta que compara los dos campeonatos del mundo. Aquel 2018 en Moscú se perdió frente a Inglaterra, después de empatar con un gol de Jerry Mina sobre los 93 minutos, se perdió por penaltis que fallaron Bacca y falló Mateus Uribe. Y hoy se falla por penaltis que no pudieron concretar Davinson Sánchez, que estrelló el balón en el horizontal, y el Cucho Hernández. A usted, don Steven, ¿cuál le dolió más? ¿La de Inglaterra o la de Suiza hoy?
0: No, cuando te eliminé Inglaterra, si Inglaterra ya ha sido un equipo en aquella ocasión que no se impuso ante Colombia, pues hombre, tú dices es Inglaterra, tiene unos jugadores que todos están en la Premier y que son tremendos, Harry Kane, en fin. Pero hoy Suiza, a pesar de lo ordenada que es, de lo físicamente bien preparada que es, pues tiene más talento, se supone, tiene más talento Colombia. Entonces a mí me duele más esta vez, y sobre todo pensando en que íbamos a enfrentar a Argentina y que teníamos el camino, yo creo, para haber competido fuertemente con esa Argentina, porque no es nada del otro mundo, pero tiene una mentalidad muy ganadora. Lo que le sobró a los argentinos hoy nos faltó a nosotros, un poquito de mentalidad. Ahora, hoy no impusimos el talento. Yo no estoy de acuerdo con usted que fue Colombia más que Suiza, no, en lo absoluto. Sí, mucho parejo el partido.
22: A ver, Steven, para mí fue parejo en los 90 minutos, no me cabe la menor duda. Fue totalmente equilibrado en oportunidades de gol, en remates, en manejo, en dominio, en intención, en condición física. Pero en el tiempo suplementario, yo sí creo que Colombia fue mucho más que Suiza. Colombia tuvo 4 situaciones de gol en el tiempo suplementario. Se las cuento. También. Ellos tuvieron una. Una.
0: ¿La más clara del partido?
22: No, la más clara fue la de Campas.
0: La que va, no, Campas se lo comió. La que va no, abajo, Camilo no, Vargas y partido, la taja.
22: La más clara del partido es la de Hamilton Campas, solo mano a mano. El otro es un remate entrando al área, un remate de Secchi que atajó Vargas. Tuvieron una, Colombia 4. No estoy de acuerdo con usted. ¿Qué piensa Camilo? Otras? A ver, no, minuto 99. Pare un segundo, Camilo, yo hago la reseña. Usted sabe que yo soy ordenado en el tema. Sí, sí. Al minuto 93, un tiro libre de Quintero. No hubo falta contra Campas, que pedía penalti, y Davinson elevó de volea. Esa para mí no es oportunidad de gol. Sin embargo, fue una volea dentro del área que pudo haber tenido destino de arco, pero no es oportunidad de gol. Minuto 99, tiro libre de Quintero. Cabezazo de Lucumí al horizontal. Una. 101, Campas, tirazo que sacó Kobel con el cuerpo al primer palo. Además, la sacó y roza el palo la segunda. La tercera, minuto 105, Ríos por la mitad. Tuvo todo el panorama para rematar. Habilitó a Lucho, le pegó mal, se desperdició la tercera. No, y la cuarta, no, esa de no Campas. Bueno, Borrell está bien. Sí. Entonces, Borrella, dos anteriores. Y la de Campas son tres. Un equipo que tiene 3 oportunidades de gol en el suplemento por una del rival es más que el rival. ¿O no, don Camilo Pinto?
2: No, yo sí estoy totalmente de acuerdo. O sea, el partido fue parejo en los 90 reglamentarios. Pero Colombia hizo más méritos ante una selección que se metió atrás, que esperó simplemente el error de Colombia al contragolpe. Y ahí están las opciones. Ah, que la fortuna en el fútbol, el palo, la que no definió bien Campas, fue diferente. Pero Colombia sí estuvo un escalón por encima en el remate del partido que de Suiza.
22: Y le anoto más, Mauricio. Terminó mejor físicamente Colombia que Suiza. Suiza terminó sacando la pelota, reteniéndola en la zona defensiva, evitando que Colombia se le aproximara. Pero la actitud, la manera como Colombia intentó sobre el final, fue superior en eso y en posibilidades al equipo suizo.
2: Y ahí, ¿cómo la vio usted? Ahí es donde está la frustración, César, porque yo creo que Colombia pudo haber definido el partido en el tiempo extra. Y sí, el partido estuvo parejo de principio a fin los 90 minutos, pero Colombia fue superior levemente en el tiempo extra, y el 3-1, las 3 posibilidades de Colombia clarísimas, sobre todo esa de Campas por la una de Suiza, pues la data da cuenta de esa superioridad del equipo colombiano. Cuando Colombia se fue a la tanda de penales, yo sentí que el optimismo realmente no era claro en Colombia, porque sabíamos lo que ya pasaba por antecedentes con el equipo nacional. Colombia pudo haber definido en el tiempo extra, sobre todo con esa de Campas. Campas anota esa y chao. Colombia estaba claro en cuartos de final.
22: Yo creo que fue la más clara del partido. Diego, ¿usted cree que influyó el antecedente de que nosotros no somos muy buenos definiendo por penaltis y que en el Mundial ya habíamos fallado en Rusia?
3: Sí, influye. La historia uno la cambia, pero no es fácil. Cuando nosotros no somos grandes definidores en los penaltis, al jugador se le viene el recuerdo. Esa es la parte mental que hay que superar en ese tipo de cobros, que es otra historia, no mirar hacia atrás para poder cobrar, ganar, porque realmente si uno analiza ya los penaltis en frío, porque aquí no hay que buscar culpables, porque es que un penalti en estas instancias lo fallan los mejores del mundo.
22: No, eso es muy difícil.
3: Sí. ¿Qué ventaja tenía? Yo por eso hablaba del arquero de la talla.
22: Pero a ver, Diego, usted dice que eso influyó. No influyó en Suiza, que en la historia, en competiciones como mundiales, bueno, Eurocopas y demás, habían desperdiciado 5 de 6, solo ganaron uno.
3: Por eso es lo que le digo, que hay que superar. Y esta generación de Suiza lo está logrando. Es que había hecho una eliminatoria europea espectacular. Y este es un equipo que además, mire, César, el problema que tiene Suiza es la ausencia de su figura. Si no, yo le digo, Argentina sufriría muchísimo más con este equipo de Suiza, que es de los más seguros defendiendo.
22: Yo creo que va a sufrir.
3: Pero ahí digamos que ojalá pudiera jugar.
22: Buen equipo.
3: Pero es un equipo que tiene en Ndoye un jugador peligroso. Pero sigo pensando que le hace falta a ese jugador y le hizo falta lógicamente hoy. Pero los penaltis, que era lo que yo estaba hablando. Quintero lo cobró bien.
22: Al medio.
3: Hamilton, no. Tuvimos suerte. No.
22: Iba un poquito al lado, pero se le pasa por debajo del arquero.
3: Pues Davinson al palo.
22: Sí.
3: El Cucho es de esos penaltis que uno dice, hay que darle potencia. Lo intentó pegar al palo y es un arquero grande.
22: Pero no iba muy potente. Ahora el Cucho es buen cobrador de penaltis.
3: Claro, pero.
22: Y es buen pateador.
3: No la pudo pegar al palo. Y un arquero tan grande en el impulso de sus pies. Pues le llegó, es que ese arquero tuvo
22: casi la garra.
3: Además, recuerde, César, la volada espectacular al remate del palo de la mano izquierda en el primer tiempo de puerta.
22: Claro.
3: Pero son voladas.
22: Una pelota impresionante.
3: Y él llega con los dos brazos, él no intenta, mano cambiada. Y ya el último cobro de Lucho fue muy bueno.
22: Sí, fue el mejor.
3: Pero ya,
22: de todos.
3: Ya estábamos sentenciados a que si Vargas lo hacía, y Vargas engañó a Camilo.
22: Claro, lamentablemente Camilo apenas manoteó el primero, el de Chaca, pero la pelota iba muy fuerte, le dobló la mano y se metió. Doña Liche, ¿dónde está usted y qué piensa de lo que pasó hoy aquí en este bellísimo estadio que poco a poco se va quedando solo con la tristeza de Colombia, la alegría de los suizos y muchas lágrimas de los colombianos que asistieron?
4: Pues no me repongo, César, creo que yo soy demasiado emocional y cada eliminación y cada partido y la Copa América la tengo reciente y duele y sigue y seguirá y a mí me seguirá doliendo. Hay quienes dicen que uno se acostumbra. Nunca me acostumbré a ver perder a mi equipo y mucho menos me acostumbraré jamás ver a la selección quedar eliminada de esta manera. Pero estoy aquí en la zona mixta, en donde ya en unos minutos, en este momento, habla el arquero de Bélgica,

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1: No puede fallar tanto. Sí.
2: Hoy no tuvimos tantas.
1: Tuvimos la Hamilton Campas.
3: Hoy tuvimos seis.
2: No, pero en los 90 no tuvimos. Muchas.
1: Pero tuvimos la de Puerta.
3: La de Puerta, la atacada de Jorge.
1: Es que los 30 ya hacen parte del partido.
3: Y la de Suárez solo, que le dio mal. Ellos tuvieron dos y nosotros dos.
1: Pero César,
3: el partido hoy fue parejo en los 90. Pero
1: yo, por ejemplo, y el remate de Hamilton, que el arquero le pone el brazo.
3: Ese ya es en el suplemento. Es una posibilidad gigante de gol.
1: Pero, por ejemplo, la que falla Hamilton.
4: Fueron claras.
3: Pone el brazo y se va al palo.
1: Claro, es que él se protege con el cuerpo, no saca el brazo por si se lo domina el remate. Yo digo que la de Hamilton, que todos decimos, ¿cómo se lo comió? Le digo, César, balón difícil de meter.
3: No, pero era clara.
1: En la recuperación de Daniel Muñoz, claro, es clara, pero mire cómo se para el arquero, cómo cubre con su cuerpo.
3: Sí, tiene mérito, por
1: todo
3: supuesto.
1: Todo el palo. Que obliga,
3: pero en un
1: al
3: mundial
1: delantero,
3: esa no se puede perder,
1: claro,
3: y menos en un tiempo,
1: pero obliga al delantero a que lo bañe, y Hamilton lo intentó, se le fue y muy por arriba, claro, todos decimos si mete esa, yo le digo, no era tan fácil como se ve.
3: Bueno, vamos a hacer una pausa. El dolor aumenta cuando sentimos que en este campeonato del mundo podíamos llegar más lejos que nunca. Primero porque nos tocó un lado que era mucho más accesible si comparamos otras selecciones de más tradición y de más favoritismo. Y segundo, porque el equipo estaba jugando muy bien.
5: Vamos invictos.
3: Pues y terminó,
2: César,
3: jugando muy bien.
2: César,
3: espérame, Steven.
2: Es que España eliminó a Portugal. O sea,
3: claro.
2: A nosotros nos tocó en un rival.
3: No, y Noruega eliminó a Brasil.
2: Puede ser muy bueno, pero no era España.
3: Correcto. Y no era Brasil, aunque Brasil no demostró lo que tiene y la historia que posee. Una pausa y ya vamos con ese tema.
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3: Una buena compañía. Steven, querías decir algo de la selección.
2: No, César,
3: por Argentina.
2: Que usted estaba preguntando que cuál me había dolido más al principio, y pensé por un momento que iba a preguntar que cuál mundial me ha gustado más, y yo creo que se parecen mucho,
3: Steven,
2: ¿no?
3: Steven, un segundito, que Liche tiene a John Arias en la parte baja.
9: Pensado todavía en Argentina hizo la tarea de ellos, nosotros no hicimos la nuestra, entonces yo creo que nosotros estábamos muy enfocados en hoy, en que Suiza iba a ser un rival durísimo. Porque a veces se tiene la mala costumbre de que vemos a los rivales por el nombre y no por quiénes son o cómo juegan. Entonces claramente que era un partido trampa, si se puede llamar así, era un partido que por ahí en el papel se veía asequible el paso al cuarto. Nosotros en la interna sabíamos que no era tan fácil. Entonces yo creo que el partido de Argentina no quitó el foco, realmente siendo muy sincero, porque ellos están haciendo el camino de ellos, nosotros estamos haciendo el camino de nosotros. Entonces yo creo que, como te digo, queda ahí la pregunta, ¿qué nos faltó?
10: ¿Qué tal? Carlos Benítez para Pelota de Maple. Sí, obviamente Suiza es experto en este tipo de partidos, partidos cerrados de bloque defensivo. Yo quería preguntarte, sin poner excusas sobre el papel, si las distancias de viaje del plantel influyeron un poco en este partido, ya que Suiza venía un poco más descansado y prácticamente venía jugando de local aquí en el Vancouver.
9: Es difícil responder eso porque pueden haber sanciones por atrás, pero felizmente así es esta industria. No todos competimos con las mismas condiciones, no todos competimos en igualdad, más es algo que no es de ahorita, no se va a acabar aquí, va a continuar y con la tendencia de cada vez empeorar, y así funciona el fútbol.

0: es algo nuevo, no estamos descubriendo el mundo. A nosotros nos toca competir desde donde nos toca, recorrimos los tres países, recorrimos grandes distancias, sí, claramente afecta desde la parte física, pero yo creo que no es una excusa. Yo creo que está bueno de poner excusas. Nosotros hoy teníamos condiciones de competir, creo que competimos bien, pero infelizmente nos vamos a casa.
1: Hola, John Arias. Estamos en vivo para la FM. Queríamos preguntarle, de eso que usted dice que hay que cambiar, que hay que empezar a modificar. Desde este partido, ¿qué cree usted que hay que cambiar desde ya para mejorar las condiciones y cambiar los resultados en la selección colombiana?
0: Qué difícil, porque cuando se tiene la cabeza caliente, cuando pasan cosas como las que pasaron hoy, la tendencia a ser fatalista, creer que todo está mal, y yo personalmente no considero que todo está mal. Yo creo que el Mundial nos mostró también una base, nos mostró también unos cimientos sólidos que tenemos grandes jugadores, que tenemos una selección para cómo competir, y yo creo que estamos en un camino correcto. Claramente falta algo, evidentemente falta algo que nos hizo que nos fuéramos como nos fuimos. Entonces yo creo que es una pregunta más para hacérsela en frío, para hacérsela con calma, recostar un poco la cabeza en la almohada y pensar realmente. Yo creo que es una invitación a todos, a que pensemos, a que reflexionemos que por ahí podemos hacer mejor, que por ahí podemos tal vez brindar a la selección. Entonces yo creo que es un día doloroso, van a ser semanas difíciles, más como te digo, ya que nos queda levantar la cabeza, seguir y bueno, seguir intentándolo.
2: Sí, es lo que hay que hacer. John Arias con Liche en la parte baja, en la zona mixta de Colombia. Steven, le había interrumpido.
3: No, que vale la pena preguntarse también, con base en la pregunta que usted hizo, de cuál le dolió más, si 2018 o ahora, también, ¿qué mundial fue mejor para nosotros? Yo creo que es muy parejo también, yo creo que es muy, muy parejo, porque quedan cosas positivas, no digo que no, pero así como en el 2018 no se dio el salto de calidad, nos quedamos esperando el salto de calidad, no fue extraordinario como pensábamos que podíamos, y quedamos con la misma sensación de que teníamos para dar mucho más de lo que dimos.
2: Sí, ¿qué faltó? Faltó el gol, así de simple. Yo creo que no hay que ir muy lejos. Dirán algunos, se debió llamar a Durán, que era el gran goleador. Yo creo que no. Me parece que aquí estaban los goleadores que eran. Lamentablemente, pues no se pudieron aprovechar las oportunidades que tuvimos. Una pausa, Diego, y ya seguimos.
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5: 9:39.
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2: Diego, una buena compañía, bueno, la que hemos tenido aquí con todo el mundo, en Vancouver, los colombianos demás.
10: Claro, los colombianos que se jugó como local en el campeonato del mundo, en México, en Guadalajara, en Miami.
2: ¿Y aquí?
10: En Kansas y acá, sí, en Vancouver. César, empezar a buscar que alguno
11: Colombia
10: de los...
11: Will be first.
10: ¿quién va a hablar ahí?
2: No, es que creo que tenemos testing. El sonido unilateral.
5: Colombia will be first.
10: Toca cerrar por acá. A ver.
5: Primeras para las conferencias.
2: Trujillo, venga para acá. Usted que es el asistente ahí para sacar el sonido.
3: Pero creo que están calentando el sonido de la conferencia.
9: Sí, dijeron que hablaba primero Colombia.
10: Y bueno, le iba a decir esto, César.
2: Sí.
10: Pensar que alguno de los que no vino al Mundial nos iba a dar una manito, no lo veo.
2: No, eso no es por ahí.
10: No lo veo, ¿sí?
2: Que pero no habrá quien lo diga.
9: Ya mucha gente está diciendo que Durán, que Villa, que esto y que se vayan todos y que no vuelva ni uno solo. La verdad que no es el momento para eso.
10: No, pero además, la verdad, esa no era la solución en este campeonato del mundo. Sí, que uno no estuviera de acuerdo con decisiones de jugadores que no tenían nivel, ¿sí? Por más hoy que James luchó, James no tenía el nivel que uno esperaba en James. Lo que más nos marcó es que el gran diferente no pudo hacer un gran mundial.
2: ¿Qué era Lucho Díaz?
10: Sí. ¿Sí? Porque él solo nos cambia la historia en los partidos.
2: Como la han cambiado las figuras de los equipos.
10: Totalmente.
2: Messi hoy, sí. Mbappé, a pesar de los penaltis que desperdició.
10: César, mire Haaland, que Vinicius. Ese jugador sacaría. ¿Qué jugador de potencia para marcar a Lucho que no le dejaban
9: dos fases?
10: Sí, no le dejaban ganar una. Lucho definió bien el penalti, pero Lucho no tuvo un gran mundial.
2: Sí, y la que le entregó Ríos en el tiempo suplementario, le pega de derecha, se demora un poquito y lo bloquean, pero tenía el arco a su disposición.
10: Claro, y digo Lucho, César, porque era el jugador que nos hubiera llevado a una instancia mucho más alta. ¿Por qué? Porque el equipo fue muy fuerte en defensa.
2: Tuvo una extraordinaria defensa, no le marcaron sin un gol en 5 partidos.
10: Encontramos un volante como puerta ante la pérdida de James y los buenos momentos que tuvo Quintero. Nos faltó ese jugador que con un buen momento nos hubiera llevado mucho más lejos. Yo ahí es donde miro, ¿sí? Lástima que Lucho no encontró su nivel en el campeonato del mundo, porque él es el jugador de más alto nivel en Colombia, el que nos pudo tener más arriba. Pero no se nos dio.
2: Sí, y lamentablemente luchó, buscó, trató.
10: La luchó por encontrar siempre,
2: pero no se le dio. Camilo, sigo teniendo la conferencia de prensa. No es allá, me dicen que no es allá, me dice Lulú que no es allá.
9: No sé si tenemos.
2: Ingeniera, si usted no maneja ese tema,
10: somos nosotros que tenemos.
2: Trujillo dice que no pasa nada.
10: La conferencia abierta.
2: Pero póngase los audífonos para que
9: podamos. Ahí ya no está.
10: Ahí ya se fue.
2: Bueno, Camilo, usted transmitió el partido de Camilo o Mauricio.
9: Los dos.
2: Ambos. ¿Qué pasó en el partido de Argentina contra Egipto? Porque hay unas declaraciones del técnico de Egipto muy fuertes en contra de Argentina.
9: La verdad es que Argentina se vio superada futbolísticamente, 2-0, minuto 83, lo perdía, le dio vuelta, pero todo se centra en una jugada en donde arranca el tercer gol de Argentina y hay una aparente falta en el área cuando atacaba Mohamed Salah. La verdad que es un contacto normal, muy similar a la jugada en donde le anulan el gol al tercero al conjunto egipcio. Y al parecer,
2: ¿usted cree que fue mal anulado ese gol?
9: No, señor, nos parece que el arbitraje fue correcto. Okay. en los dos aspectos.
10: Pero ahí no entiendo a Camilo, si eran dos faltas iguales.
2: Y una sí y otra no.
9: No. La primera fue un pisotón claro sobre el hombre de Argentina. La segunda fue...
2: creo que no tiene discusión. No. El gol anulado a Egipto creo que no tiene discusión.
10: Eso no fue falta.
9: Y en la de Salah cuando atacaba a Egipto es empeine contra empeine. Y ahí nace la jugada de
11: Argentina. El problema de Argentina, Diego y César, es la fama. Que está cargando con un peso muy grande que todo el mundo dice le regalan todo. Pero a decir verdad, el triunfo de Argentina fue legítimo. Las jugadas que pueden ser polémicas fueron finalmente decididas bien por parte del árbitro.
3: Le tienen bronca.
11: Yo hoy no le cargo la mano a Argentina para nada.
9: Lo ganó a punta de ganas, jugando mal, pero con ganas.
11: Fue superado por el fútbol, pero hoy Diego Argentina ganó porque puso en la cancha... Puso huevos, perdóneme la expresión, pero ganó de huevos.
9: Yo le cargo...
2: En 13 minutos marcó los 3 goles.
10: Yo le cargo la mano a Egipto.
11: Sí, Diego, de acuerdo.
10: Oiga, yo gano 2-0.
11: Ganaban 2-0 a 20 minutos del final.
10: Sí, claro, me hago matar en la cancha.
9: Egipto arrugó.
10: Meto 10 atrás, se asustó. No creyó que iba a poder lograr esa hazaña.
2: Egipto ganaba 2-0 hasta el minuto 79.
10: Por eso, no creyó que lo iba a hacer. Se metió atrás, pero desesperado, no marcaba bien. Y le remontaron, por ejemplo, ese tercer gol. Estaba regalado Egipto al ataque ya.
3: En el peor partido de Argentina, porque no hacían cuatro pases seguidos. Es una cosa impresionante.
9: Y lo otro que no sabemos qué pasó es que denunció, Hossein Hassan hizo la seña de racismo, se le indicó al árbitro François Letelier, pero no sabemos qué sucedió. Le dijo que alguien, al parecer, un jugador de Argentina, le había dicho algún, había tenido un gesto racista, pero el tema quedó ahí.
2: Claro, de todas maneras, Argentina volvió a demostrar que son altamente competitivos y que cuando hay una exigencia suprema tienen la capacidad de resolverla y de ponerla a su favor. Es que hoy el partido era muy bravo. Estaba más cerquita el tercero de Egipto que el descuento de Argentina. Argentina tiraba pelotazos, ganaban los egipcios y a punta de pelotazos fue que ganaron.
10: Oiga, pero alguien escribe aquí con razón sobre Argentina. Hasta ahora solo ha jugado con equipos categoría B y C.
2: Eso es cierto, eso es totalmente cierto.
10: Y le toca uno que sí nos ganó hoy, pero que no es de los grandes de Europa.
2: Pero es un equipo que juega bien, no, pero es no bueno, está es entre bueno. los 10.
10: Sí, entonces...
3: Pero ya los envidio yo, Diego, porque jugando mal ganan partidos nosotros.
10: No, los
3: y es que con una selección competitiva y mire cómo
9: es que miren los últimos, los últimos 11 partidos César de Argentina. Jordania, Austria, Argelia, Islandia, Honduras, Zambia, esos fueron los rivales. Después Cabo Verde, Egipto en el Mundial. No, la verdad es que han sido rivales muy débiles.
10: Porque mire, Argelia 28, Australia 24, Jordania 63, Cabo Verde 67, Egipto 29 y ahora Suiza en el puesto 19. Es lo que veo acá en lo que publican. Y después ya va a encontrar uno fuerte en semifinal.
2: Sí, claro, sí, ahí ya los cuatro equipos que pasen van a ser muy fuertes. Liche, ¿qué está pasando en la zona mixta de Colombia?
10: Uy, me volveré inglés.
12: En este momento esperamos ya la salida de los jugadores. Ya finalizó la zona mixta oficial, la primera zona mixta. Y esperamos la salida de los jugadores. Aquí todos, obviamente, caras tristes, caras largas. Tristeza, pero bueno, lo ha dicho John Arias hace un momento, es hora de cambiar las cosas, de pensar qué es lo que está haciendo falta, pero que hay que hacerlo en frío, que hoy no se toman decisiones, y que pues le piden una disculpa al pueblo colombiano, que merece un título pronto y no quedarse siempre con las ganas.
2: Pero yo creo que no le tienen que pedir disculpas a nadie. ¿De quién? Lo que hizo Colombia.
12: Sí, no, yo tampoco creo.
9: César, y sobre todo, ¿sabe por qué? Se lo digo, porque estoy viendo a mucha gente totalmente llena de ira y que se vayan todos. Venga, esta selección se va invicta. Obviamente van a haber
2: eso
9: cambios.
2: Siempre pasa.
9: Arranca un nuevo proceso, viene la Copa América, muy seguramente va a llegar un nuevo técnico. Quizás fue el último partido. No,
10: pero llegarán nuevos.
9: Con James Rodríguez, pero es que.
3: Tampoco fue una berraquera del Mundial, Camilo.
9: Sí,
3: no,
9: pero tampoco podemos quemar todo esto.
3: El que critique hoy tiene justificación.
9: Criticar con objetividad, con respeto y con sapiencia de que hay buenas como puerta, por ejemplo.
11: No fue un mal mundial para Colombia.
3: Pero
11: el tema es que estuvo
3: bueno
11: ahí. Estuvo un cachito de hacer historia.
3: No le ganamos a Portugal. Nos vamos a pegar de que jugamos un gran partido contra Portugal. No le ganamos. Y hoy, cuando
2: contra
3: teníamos.
2: Portugal sí
3: que
2: muy buen partido.
3: Hoy, así, ¿no? Sí, pero ¿y ganamos? ¿Ganamos o no ganamos?
2: Muy buen partido.
3: Y hoy, cuando había que pegarle, hoy que teníamos, no, qué berraquera, y hoy que teníamos que pegarle sobre la mesa, un golpe sobre la mesa, nos quedó grande la responsabilidad.
2: Y como resultadista no mira el camino, ni mira lo que dejó Colombia en las canchas.
3: No es un gran mundial para Colombia.
2: Estados Unidos y Canadá.
3: Mundial normalito, mundial corriente, mundial como el del 2018, no deja mayor cosa.
2: Muy distinto al del 2018. Aquí Colombia jugó muy bien, aquí Colombia impresionó a la gente que...
10: Pero muy bien, no.
2: Yo creo que sí.
10: No.
2: Yo creo que sí.
10: Yo voy más por el lado del compañero Arce.
2: Normalito, sí, dice usted.
10: Sí, es que...
2: No, normal. Colombia jugó muy bien.
3: A Congo, que no había ganado ni un partido durante todo el año. Pudimos ganarle al que habíamos que ganarle. Lo sacaron ayer. A la Portugal que vino acá. Bastante normal esa Portugal.
10: Nosotros jugamos un buen partido ante Portugal, pero se nos perdió lo más importante, que es el gol. Los demás rivales normales. tampoco es que hicimos un espectacular mundial.
9: Sí,
10: ni para cobrar, para presentar disculpas a los jugadores, tampoco se entregaron. Había que llegar más lejos.
9: Pero el dolor
10: teníamos
9: de la derrota,
10: cómo llegar más lejos.
9: El dolor de la derrota
10: nos enceguece, Camilo.
9: Exacto, el dolor de la derrota no nos puede enceguecer y decir que hay que incendiar y acabar todo.
3: ¿Y dónde estamos ciegos, Diego y yo? Díganme, ¿en qué punto estamos ciegos, Diego y yo?
9: Gustavo Puerta hizo un gran mundial. Yo no estoy de acuerdo que entonces
10: Gustavo Puerta, la defensa
9: también.
10: Pero sí se puede criticar.
13: Hoy, por ejemplo, creo que Javier Rodríguez hizo el mejor partido del campeonato del mundo para él, hoy.
10: Pero entonces aquí es donde yo vengo la explicación, que es lo que todo el mundo le pide.
13: Ahora, si queremos ver solo lo malo, pues lo vemos.
11: Sin querer pegarle a Colombia.
3: Para ustedes que se critique la selección.
11: Sin querer pegarle a Colombia, yo sí creo que Colombia hoy desaprovechó.
13: ¿Quién ha dicho que son enemigos de la selección?
10: No, es que siempre que uno dice algo, no, es que ustedes no la quieren, son enemigos. Pero Mauricio va a decir una cosa, ¿sí? Nosotros siempre, y la gente, que James que corra, que James que recupere. Hoy recorrió, hoy luchó el partido.
13: Hoy corrió.
10: Pero James perdió el Mundial. A mí no me vayan a decir que James es ganador en el Mundial.
13: No.
10: Cuando no hizo un
13: nivel, no es ganador,
10: pase gol hizo James.
13: Acuerdo.
10: No, la ninguno. Primera función de él es esa.
13: Ninguno.
10: Le aplaudo hoy el sacrificio a falta de nivel de juego.
13: Bueno, pero
10: le
13: eso aplaudo, es lo que estamos diciendo, aplaudo, que hoy hizo el mejor partido,
10: claro,
13: del Mundial.
10: Le aplaudo el sacrificio.
13: Ahora que el Mundial fue malo, es cierto.
10: Pero James ha jugado un muy
11: César, mire,
10: mal
11: mira, claro,
10: Mundial.
11: Es que hoy decimos que James hizo un buen partido porque es que la vara la tenía muy abajo.
10: Yo digo, se sacrificó.
11: No, por eso, la vara la tenía muy abajo. Entonces, como venía en un nivel muy bajo, pues cualquier cosa positiva que hiciera, pues uno sale a aplaudir.
13: Pero hoy lo vi corriendo,
11: no lo castigo por eso.
13: Marcando, pero, luchando, pero César, recuperando como no lo había visto.
11: Lo que quería decir es que no sé cuándo Colombia va a volver a tener una oportunidad histórica como la tuvo en este campeonato del mundo.
13: Difícil.
11: Incluyendo el cuadro que le tocó y los rivales que le tocó para avanzar hasta donde pudo haber llegado. Entonces yo también me quedo desaprovechar la oportunidad histórica.
13: Y eso lo encontró porque fue primero del grupo. Era un mérito ser primero del grupo, aunque don Steven
10: voy a decir algo que venimos diciendo.
13: Pero después de la pausa.
10: No, pero espere, rapidito, en 30 segundos, porque lo leo a Falcao García.
13: Sí, ¿qué dice Falcao?
10: Que es lo que nosotros veníamos diciendo, pero éramos enemigos, ¿no? Que qué mal que criticáramos eso. Es una lástima por las oportunidades que tuvimos. No supimos capitalizarla, lo veníamos diciendo antes de este partido. En estas instancias, en una competición como tal, el rival tiene el nivel para no perdonarte y ha sido en los 11 metros, como muchas otras veces, se le ha cortado las alas a nuestro país. Tenemos que trabajar nuestro fútbol en nuestros clubes. Tenemos que darle mucha atención porque son muchas las decepciones. Nuestras formaciones tienen que mejorar. El énfasis, la atención, la infraestructura que se le deben dar a los inferiores.
13: Eso decimos siempre.
10: Pero Falcao no es enemigo.
13: No, pero es que nadie está diciendo que son...
9: Criticar al rey no es querer quitarle la corona.
13: No está criticando a nadie. Está diciendo que nos faltó definir, que tuvimos las oportunidades.
10: Pero nosotros veníamos diciendo eso.
13: Sí, no, pero es que en eso estamos de acuerdo todos. Pausa y seguimos.
10: No, fue un gran mundial.
13: Aquí desde Vancouver.
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16: 9:54.
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13: Bueno, un superior. ¿Cuál fue el superior de Colombia, Steven? El mejor jugador, vamos rapidito porque tenemos un minuto para todos. El mejor
3: Gustavo
13: jugador
3: Puerta.
13: De Colombia
3: Gustavo
13: en el Mundial.
3: Puerta.
13: Puerta. Para Camilo.
9: Gustavo Puerta.
13: Para Mauricio.
11: Adiero, Gustavo Puerta.
13: Para Liche.
12: Gustavo Puerta.
13: Para Diego.
10: Para mí fue Gustavo Puerta y espero que Néstor Lorenzo haga lo de todos los técnicos que cuando quedan eliminados del Mundial.
13: Depende de cómo queden eliminados.
10: No, bueno, para
13: a mí. A mí me encantaría que Lorenzo siguiera.
10: No, a mí
13: con
10: sí
13: Colombia.
10: Me parece que debe dar ya un paso al costado.
13: Bueno, perfecto. A todos gracias.
3: Estoy
13: por la compañía. Seguiremos analizando estos temas en la polémica. Gracias a todos. Chao.
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21: 10 de la noche y un minuto.
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21: 10 de la noche, 3 minutos.
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21: Hola, muy buenas noches. Son las 10 de la noche, 4 minutos. Hoy es martes 7 de julio de 2026. Este es el noticiero de la noche de Caracol Radio. Les saluda Cristian Coronado, junto a mí Marcela Santos y todos los periodistas del servicio informativo de Caracol para traerles las noticias más importantes del día en Bogotá, en Colombia y en el mundo. Bienvenidos, estos son nuestros titulares.
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28: Varios partidos políticos rechazaron que el presidente Gustavo Petro deslegitimara la elección de Abelardo de la Espriella y le pidieron respetar el mandato popular.
21: El pacto histórico insistió en el presunto fraude electoral e insistirán en una demanda de nulidad contra Abelardo de la Espriella.
28: El expresidente Ernesto Samper propuso crear una comisión de expertos nacionales e internacionales para despejar las dudas sobre la legitimidad de las elecciones y pidió que el proceso de empalme entre gobiernos continúe.
21: En Montería estarían represadas más de 5 toneladas de ayudas humanitarias para familias afectadas por el doble terremoto en Venezuela por falta de transporte.
28: Gremios, Fuerza Pública y autoridades del Magdalena lideraron la Cumbre Global de Seguridad en Santa Marta. El espacio permitió avanzar en estrategias para combatir el crimen y la delincuencia en el departamento.
21: Se restableció la operación de la ruta entre Pereira y Chocó desde el terminal de transportes luego de varias horas de suspensión por la situación de orden público registrada en ese departamento.
28: El exalcalde encargado del municipio de Ocaña, norte de Santander, fue condenado por contratación irregular.
21: El municipio de Pijao, en el Quindío, ya cuenta con un sistema de alerta temprana para detectar con anticipación avenidas torrenciales.
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21: Son las Son las 10 de la noche, 6 minutos. Entramos en materia con las noticias más importantes del día aquí en el noticiero de la noche de Caracol Radio. El pacto histórico insistió en un presunto fraude electoral e insistirán también en una demanda de nulidad contra Abelardo de la Espriella. Detalles con Laura Daniela Duarte.
5: Pues luego de una reunión con el presidente Gustavo Petro en la Casa de Nariño, el pacto histórico anunció que insistirá en presentar demandas de nulidad contra la elección del presidente electo Abelardo de la Espriella. Incluso aseguraron que llevarán las pruebas que han venido recopilando y otras que presentó el presidente Gustavo Petro este martes ante el Consejo de Estado.
7: Vamos a interponer a través de las vías jurídicas las demandas ante el Consejo de Estado que sean necesarias. Creo que en eso tenemos todo el derecho. El presidente insiste en una serie de circunstancias que dejan en duda, digamos, procesos que tienen que ver con los escrutinios, que tienen que ver con los software, y creo que nosotros vamos a respaldar todas estas acciones.
5: ¿Qué pruebas les presentó el presidente Gustavo Petro? Porque él dijo que les iba a presentar unas pruebas a la bancada.
7: Bueno, son pruebas que tienen que ver con cómo se intervino desde el punto de vista tecnológico todo el proceso de escrutinios, y son pruebas que se van a presentar judicialmente ante el Consejo de Estado en la demanda de nulidad.
5: En el encuentro, además de los congresistas electos del Pacto Histórico, participaron el ministro del Interior Armando Benedetti y el exdirector de la Agencia de Tierras Felipe Harman.
28: Y varios partidos políticos rechazaron que el presidente Gustavo Petro deslegitimara la elección de Abelardo de la Espriella y le pidieron respetar el mandato popular. Camila Correa.
8: Hola, buenas noches. El partido de la U aseguró que la narrativa del gobierno nacional sobre un supuesto fraude electoral carece de sustento y que este tipo de pronunciamientos afecta la confianza ciudadana, generando un innecesario desgaste institucional. Esto dijo la directora colegiada Clara Luz Roldán.
10: Hacemos un llamado al señor presidente de la República para que actúe con la responsabilidad y la altura institucional que exige su investidura. Respete el mandato expresado por los colombianos en las urnas y contribuya a fortalecer la confianza en las instituciones democráticas. Asimismo, exhortamos a que se privilegie la institucionalidad y el respeto por la tradición democrática de nuestra nación.
8: Por su parte, el Centro Democrático aseguró que el presidente Gustavo Petro está cerrando su gobierno atentando contra la institucionalidad al desconocer sin pruebas de fraude al presidente y al vicepresidente electos legítimamente. A través de su cuenta de X, la colectividad señaló lo siguiente: este boicot democrático es una evasiva al empalme para ocultar que las cuentas de su gestión no cuadran. El país exige transparencia. Es por ello que respaldamos firmemente la decisión del presidente electo Abelardo de la Espriella y llamamos a los poderes públicos a garantizar el cumplimiento de la ley.
21: 10 de la noche, 9 minutos. Por su parte, el expresidente Ernesto Samper propuso crear una comisión de expertos nacionales e internacionales para despejar las dudas sobre la legitimidad de las elecciones y pidió que el proceso de empalme entre gobiernos continúe. Jimmy Ávila.
11: A través de un pronunciamiento en redes sociales, el expresidente Ernesto Samper afirmó que las inquietudes planteadas por el presidente Gustavo Petro deben ser respondidas con argumentos técnicos y jurídicos por el Consejo Nacional Electoral y la Registraduría. Como complemento, el exmandatario planteó conformar una comisión de expertos nacionales e internacionales que contribuyan a generar confianza en el proceso electoral.
12: Creando una comisión de expertos internacionales que de una vez por todas zanje definitivamente esta incertidumbre que se ha creado alrededor de las elecciones pasadas.
11: Además, sostuvo que el empalme entre el gobierno saliente y el entrante debe mantenerse y propuso una reunión entre ambos presidentes para garantizar una transición productiva y transparente. Finalmente, hizo un llamado a superar la polarización y fortalecer la convivencia democrática en el país.
21: 10 de la noche, 10 minutos. Los gremios económicos se pronunciaron tras la suspensión del empalme entre gobiernos y pidieron respeto por los resultados electorales. Luisa Mercado con más detalles.
6: Pues por un lado, el Consejo Gremial expresó su preocupación y rechazo ante las declaraciones del presidente Gustavo Petro en las que desconoce el resultado de los comicios presidenciales y señala un supuesto fraude electoral. Este grupo de gremios señaló que defiende la estabilidad económica, social y jurídica del país y que respetan la institucionalidad, la democracia y la confianza hacia las instituciones. De este modo, respaldaron a las autoridades electorales e hicieron un llamado al gobierno nacional para que cese los señalamientos que polarizan a la ciudadanía y alteran el orden institucional. En este mismo sentido, Asobancaria rechazó el desconocimiento de estos resultados electorales e hizo un llamado a una transición ordenada. Y finalmente, Asofondos aseguró que se debe priorizar el bien superior de Colombia, preservando la unidad nacional y el respeto por las normas que nos rigen como república.
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21: 10 de la noche, 13 minutos.
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21: Son las 10 de la noche y 14 minutos. Es momento de darnos una vuelta por las regiones de Colombia con los hechos que han sido noticia en las últimas horas. En el Valle del Cauca no paran los llamados al nuevo gobierno para que continúen con los diálogos de paz con los grupos de chotas y espartanos. Sostienen que con Gustavo Petro no se logró acabar con la violencia entre estas bandas ilegales. Juan Carlos Díaz.
20: Hola compañeros y oyentes, muy buenas noches. Y es que este llamado que hacen desde el Consejo de Buenaventura va dirigido a que De Las Piella siga con las mesas de diálogo, ya que con el gobierno del presidente Gustavo Petro no sintieron el cambio de la paz total en este distrito del Valle. Livia Mosquera, concejal de Buenaventura.
29: De que se continúe con las mesas, de que los grupos al margen de la ley y el nuevo gobierno que llega acepte estas mesas de negociación, porque en la práctica nosotras y nosotros los bonaverenses que vivimos aquí el día a día, pues no hemos sentido el cambio absoluto de esa paz total que necesitábamos.
20: Cabe recordar que la delegación del Gobierno Nacional para el Espacio de Diálogo Sociojurídico de Buenaventura hará este miércoles 8 de julio el cierre de este espacio con los grupos armados ilegales con la firma de un pacto por la paz en este puerto sobre el mar Pacífico.
28: Y la gobernadora del Tolima, Adriana Magali Matiz, aseguró que la suspensión del proceso de empalme abre la puerta a dictaduras caudillistas y golpistas. Alejandro Hernández con toda la información.
0: Duras advertencias lanzó la gobernadora del Tolima tras conocerse la suspensión del proceso de empalme entre el gobierno saliente y entrante. La mandataria cuestionó al presidente Gustavo Petro por intentar desconocer los resultados que dieron como ganador al presidente electo Abelardo de la Espriella. Según ella, las narrativas de Petro ponen en riesgo la transición democrática y el orden constitucional.
2: Convoco a gobernadores, alcaldes, concejales y diputados con sus respectivas entidades de representación a que no guarden silencio. Dar espacio con silencios cómplices o actitudes complacientes es desconocer el orden constitucional y abrir la puerta a dictaduras caudillistas que desconocen el pronunciamiento de los jueces y de la autoridad electoral.
0: La gobernadora del Tolima manifestó su temor por un nuevo estallido social como el del 2021. A lo largo de su periodo, ella ha sido una férrea opositora al gobierno del presidente Petro.
21: 10:16, en otras noticias, Mauricio Gómez, designado como ministro de Comercio en el gobierno de Abelardo de la Espriella, dijo que esa cartera apoya a las medianas y pequeñas empresas. Efraín Hernández.
3: En entrevista con Caracol Radio reiteró que el nuevo gobierno centrará buena parte de su gestión en el apoyo de las micro y pequeñas empresas, las cuales, según señaló, representan cerca del 95% del tejido empresarial colombiano y serán consideradas un eje fundamental para la economía durante los próximos 4 años.
4: Y volveremos a establecer unos canales donde la confianza prime. Nosotros queremos invitar a todos los países del mundo a poner sus ojos en un país grande, con gente buena, trabajadora, berraca.
3: Por otra parte, Gómez afirmó que el gobierno de Abelardo de la Espriella buscará atraer capital extranjero y promover una agenda económica enfocada en abrir nuevos mercados para los productos colombianos. Asimismo, señaló que trabajará junto con la vicepresidencia y el Ministerio de Hacienda para fortalecer la presencia comercial del país en el exterior.
28: Y hay mucha expectativa por visita del presidente electo Abelardo de la Espriella a la ciudad de Cúcuta para iniciar los empalmes regionales. Esmeralda Rojas.
7: Buenas noches. Los gremios económicos en Norte de Santander se mostraron optimistas del encuentro que sostendrán en las próximas horas con el presidente electo Abelardo de la Espriella. El sector productivo espera anuncios importantes como la reactivación económica y devolverle la vida a la zona de frontera, teniendo en cuenta la dependencia que genera la comunicación en la zona limítrofe entre los dos países. La seguridad también hace parte de esta agenda que sostendrá el mandatario electo con los representantes del sector económico en una reunión privada. El presidente de Fenalco en Norte de Santander, Sergio Palacios.
9: Nuestra preocupación por la seguridad de la región, las extorsiones, el secuestro, el robo. El otro tema es referente al tema de la salud, la falta de medicamentos, la falta de atención. Y el tercer aspecto es la inversión. Nosotros requerimos que con urgencia haya una inversión nacional e internacional.
7: Desde muy tempranas horas rigen medidas de seguridad en el centro de Cúcuta, donde se llevará a cabo la reunión entre el presidente electo, el gobernador de Norte de Santander, el alcalde de la ciudad y los sectores económicos.
21: Son las 10 de la noche, 19 minutos. Alarmantes cifras de reclutamiento forzado de menores indígenas en el Cauca por parte de grupos armados ilegales. El CRIC reportó 52 casos en lo corrido del 2026. Habrían muerto varios en combates, Richard Vial.
22: El Consejo Regional Indígena del Cauca además informó que en los 7 meses corridos de este año, además tienen un registro de por lo menos 27 menores desaparecidos. Los casos de los dos flagelos, es decir, reclutamiento y desapariciones, se concentran en los municipios de Caldono y Morales. Mauricio Capaz, coordinador de Derechos Humanos del CRIC.
23: Esto indicaría que la guerra de alguna forma sigue nutriéndose de la niñez, de la población infantil, de la juventud, y que los resultados más trágicos se dan alrededor de esto, la muerte en combate de estos niños y niñas.
22: La organización ancestral afirmó que la consecuencia de los ciclos de reclutamiento es la muerte en combates de niños, niñas y jóvenes. Esta situación se suma al asesinato de sabedores ancestrales y guardias indígenas por parte de grupos armados ilegales.
28: Y en Montería estarían represadas más de 5 toneladas de ayudas humanitarias para familias afectadas por el doble terremoto en Venezuela por la falta de transporte. Los detalles con Claudia Hernández.
24: La Asociación de Venezolanos en Córdoba, Sobencor, adelanta una campaña para trasladar ayudas humanitarias hasta Cúcuta con destino final Venezuela. La campaña consistiría en ubicar un camión o una donatona económica para lograr el objetivo. Edgar Castillo es vocero de Sobencor.
25: Ahora mismo estamos haciendo una campaña de recolección de fondos
5: para ver si, por ejemplo, logramos recolectar y enviar eso. Estamos tratando de recaudar la suma de 3.5 a 4 millones de pesos para ver cómo podemos solucionar eso, porque nos cobran sí casi los 4 millones para enviar eso. Y como son casi como 5 o 6 toneladas que se van a enviar, siempre es bastante. Estamos, como decir, a la espera y empezamos una campaña de recaudación el día de hoy.
24: Cabe recordar que en el barrio San Miguel, margen izquierda de Montería, se ha dispuesto de un punto de acopio en el que se podrán realizar los aportes económicos o coordinar el respectivo envío de ayudas. Según lo indicado, en Montería se han recaudado 12 toneladas de ayudas humanitarias para familias venezolanas. 6 ya fueron enviadas.
21: Vamos con más noticias en el Caribe. En el Magdalena, gremios, fuerza pública y autoridades lideraron la Cumbre Global de Seguridad en Santa Marta. El espacio permitió avanzar en estrategias para combatir el crimen y la delincuencia en el departamento. Giancarlos Villarreal.
6: Como un espacio necesario para articular esfuerzos y hacer frente con estrategias a los delitos que afectan el sector productivo, catalogaron los gremios el desarrollo de este evento organizado por la Gobernación de Magdalena, quien señaló que la inversión para fortalecer la seguridad en el departamento alcanza los 33 mil millones de pesos en los últimos 4 años. Desde los gremios anunciaron la entrega de recursos con el objetivo de reforzar la fuerza pública del departamento. Habla Carlos Jaramillo, presidente de la Cámara de Comercio de Santa Marta.
8: Desde el sector gremial, hacer aportes, una inversión importante que supera los 1,000 millones de pesos para el fortalecimiento de activos que van en directo relación al fortalecimiento del pie de fuerza del ejército y de la policía nacional.
6: Para los gremios, la extorsión sigue siendo el principal delito que los afecta. Según la Policía Metropolitana de Santa Marta, en lo que va del 2026, se han capturado 254 personas en flagrancia de este delito.
28: Y 27 familias campesinas víctimas del conflicto que habitan el predio Sabana Alta en Turbaco, Bolívar, denuncian que recibieron amenazas. Los detalles con Erix Montoya.
10: La Sociedad de Activos Especiales rechazó las amenazas y actos de intimidación denunciados por la Asociación Integral de Emprendedores Sol Naciente Azocascol, familias campesinas que actualmente habitan y trabajan en el predio Sabana Alta, ubicado en el municipio de Turbaco, Bolívar, y que fue entregado por la entidad para impulsar proyectos productivos y contribuir a la dignificación de las comunidades rurales.
11: Como bien lo han dicho los compañeros, estamos siendo víctimas de amedrentamiento, de amenaza por parte de personas desconocidas. De hecho, ayer fui víctima con la compañera Merlis Ballesta por parte de dos sujetos en una moto de alto cilindraje haciéndonos unas amenazas.
10: La asociación está conformada por 27 familias, en su mayoría por mujeres cabeza de hogar y víctimas del conflicto armado. Amelia Pérez Parra, presidenta de la SAE.
12: No podemos permitir que nuevamente se pretenda arrasar a sangre y fuego para recuperar predios que ni siquiera eran de quienes pretenden nuevamente apoderarse de estos.
10: En el predio de 32 hectáreas se cultivan maíz, berenjena, frijol, yuca y candia, además de desarrollar proyectos de gallinas ponedoras, fortaleciendo la economía familiar y la seguridad alimentaria en la región.
21: Ya son las 10:24, se restableció la operación de la ruta entre Pereira y Chocó desde el terminal de transportes, luego de varias horas de suspensión por la situación de orden público registrada en ese departamento. Sebastián Grajales.
13: Luego de las dificultades de orden público que se tuvieron en las últimas 72 horas como consecuencia de los enfrentamientos entre el Ejército Nacional y el ELN, las autoridades han confirmado que la vía panamericana que comunica Risaralda con el Chocó ha sido habilitada. Desde el día de hoy se empezó nuevamente el despacho de buses partiendo desde la terminal de transportes de Pereira con destino hacia Quibdó. El gerente de la terminal, Héctor Fabio Artunduaca.
14: Nosotros en el terminal de transportes de Pereira, con las dos empresas que viajan hacia ese sector, empezamos a despachar buses. En este momento la vía hacia el departamento del Chocó está normalizada. Estamos despachando sin ningún contratiempo.
13: El Ejército Nacional, a través de la Octava Brigada y de la División 15, en conjunto con la policía, han venido desarrollando operativos en las últimas horas y de hecho están acompañando a los transportadores que se movilizan por esta carretera nacional, evitando la incursión y hechos violentos por parte del ELN.
28: Y el hospital de Miraflores en Boyacá restringió sus servicios especializados a 1,200 afiliados de Colsalud por una millonaria deuda de la EPS. Sebastián Olmos.
1: Buenas noches. El Hospital Regional de Miraflores suspendió el agendamiento de algunos de sus servicios para afiliados de CoSalud por el incumplimiento de giros directos de junio. La EPS mantiene una deuda superior a los 8,000 millones de pesos con la institución. Así lo afirma Clara Rocío Vera, gerente del Hospital Regional de Miraflores.
15: El hospital es centro de referencia de la subred 6 de la Incopal. Nosotros tenemos una zona de influencia de 7 municipios, porque el municipio de Rondón también nos remite pacientes, y ese es el ordenamiento que la entidad territorial tiene definida. Entonces son cerca de 25,000 personas que tenemos alrededor de nuestra provincia. Para el municipio de Miraflores son cerca de 1,200 personas que reciben atenciones, pero estas atenciones de puerta de entrada del servicio no son interrumpidos, ni más faltaba. Ese es nuestro deber constitucional en la salud, y es garantizar los servicios puerta de entrada, que son medicina general, enfermería, atenciones de promoción en salud, atención primaria en salud, servicios de urgencias, atenciones para las maternas, atenciones para los niños. Esos servicios se siguen agendando. Realmente acá lo que nosotros debemos es hacer un llamado de atención a la EPS para que garantice el pago de estas prestaciones que son especializadas.
1: Esta medida afecta a consultas externas, radiografías, ecografías, laboratorio clínico, cirugías programadas, terapias y otros procedimientos especializados.
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21: Son las 10:28.
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21: Son las 10 de la noche y 29 minutos. Es el momento de las noticias en Bogotá. Ha sido entregado el primer informe del avance de las obras del corredor de la séptima en la ciudad y de las próximas intervenciones en esta vía. Juliana de los Ríos.
31: Sí, durante un recorrido de verificación de las obras del corredor de la carrera séptima, el director del Instituto de Desarrollo Urbano, Orlando Molano, entregó un balance positivo en el primer grupo de ese corredor, que está entre las calles 99 y 127, donde en este momento se ejecutan 5 frentes de trabajo.
32: Ahí estamos metiendo la tuneladora, el pipe jacking. Eso nos va a permitir avanzar más rápido para que todas las tuberías hidráulicas, sanitarias, básicamente alcantarillado, queden enterradas.
31: Asimismo, el director confirmó que las obras de la calle 127 a la 183 y las de la calle 183 hasta la calle 200 van a comenzar este año para que todo el proyecto esté finalizado en 2029.

0: directa con la estación Universidades CTU. Según Transmilenio, estos ajustes hacen parte de una estrategia para optimizar la operación, atender la alta demanda de pasajeros y fortalecer el servicio en corredores clave.
1: ¿Eres?

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1: La selección colombiana no pudo contra Suiza y quedó eliminada de la Copa del Mundo después de un partido cerrado que llegó a los penaltis sin anotaciones. Colombia cayó en la definición desde el punto blanco 4-3, con fallos de Davinson Sánchez, quien estrelló el balón en el travesaño, y del Cucho Hernández, quien se lo atajó el portero. El goleador de la tricolor en este mundial, Daniel Muñoz, con 2 tantos, habló después de la eliminación del Mundial 2026.
2: Sí, bueno, primeramente dale la gloria y la honra a Dios por él y para él. Hoy estamos acá. El destino tiene que ser así. Y es aceptar su voluntad. Yo creo que no hay nada que reprochar. Yo creo que lo dimos todo. Yo creo que creamos ocasiones. Yo creo que por momentos fuimos muy superiores. Ya hay ahí a que no haya entrado el balón. Ya en la tanda de penales, mucha gente le dice suerte. Yo le digo que eso es, así estaba escrito el destino. Esa era la voluntad de Dios. Y la verdad que en lo personal muy agradecido con esta linda y maravillosa familia. Yo creo que no nos ahorramos nada. Toda gota de sudor lo vimos dentro de la cancha. Yo creo que Colombia dejamos el nombre en alto. Lastimosamente otra vez volvió a pasar ese, y por qué no un poquito más, pero el fútbol es así. Lo duro es ahorita volver, ponernos las botas el día de mañana, volver a levantarnos. Y bueno, yo creo que esto sigue para todos.
1: Suiza se clasificó a los cuartos de final, donde enfrentará a la selección de Argentina el sábado en la ciudad de Kansas a las 8 de la noche.
3: Ni Tadej Pogačar y tampoco Jonas Vingegaard, el nuevo líder del Tour de Francia, pone a Noruega de moda. Thorsten Traen, que aprovechó una fuga larga para vestirse de amarillo en la etapa que ganó Mads Pedersen, tercer éxito en el Tour. El lote muy tranquilo con Pogačar, Vingegaard, Sergio Higuita, Bernal y Karol Tejada. Cruzó la meta a 12 minutos y 59 segundos del vencedor danés. Einar Rubio y el chance de la fuga, además de la posibilidad de vestir la camiseta de montaña.
4: Vamos a plantearnos etapas, ¿no? Luego la carrera nos colocará cada quien en su lugar, depende del recorrido y de todo. Y si estamos allí para disputar el maillot de la montaña, pues ¿por qué no?
3: Mañana serán 158 kilómetros en terreno llano. La general, el noruego Thorsten Traen. Amarillo líder, los influyentes. Cuarto, Tadej Pogačar a 7.53. Quinto, Jonas Vingegaard a la misma diferencia. Sergio Higuita, puesto 20. 22 a 11 minutos y 16 segundos. 27, Egan Bernal a 12.08. Y casilla 29 para el Opita Karol Tejada a 12 minutos y 31 segundos.
5: La única clasificación del serbio Novak Djokovic, con 39 años de edad, a las semifinales del abierto de tenis de Wimbledon, después de batallar 5 horas y 15 minutos frente al canadiense Félix Auger-Aliassime.

y el paso del número uno del mundo, el italiano Yannick Sinner, también a la ronda semifinal. Fueron las noticias más destacadas del día en la Catedral, el tercer Grand Slam de la temporada. En la rama femenina, accede a semifinales en este certamen por primera vez en su carrera la estadounidense Coco Gauff. Y Naomi Osaka quedó eliminada a manos de la checa Carolina Muchová. Mañana, el principal partido de cuartos de final lo protagonizarán el estadounidense Taylor Fritz y el ganador de Roland Garros, el alemán Alexander Zverev.

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1: Son las 10:37 de la noche. Continuamos en el noticiero de la noche de Caracol Radio y es el momento de la entrevista del día, porque hoy pasó por los micrófonos de Caracol Radio el general en retiro Jorge Eduardo Mora López, quien fue anunciado como el ministro de Defensa para el gobierno de Abelardo de la Espriella. Estuvo en 6AMW con Julio Sánchez Cristo para hablar sobre temas de seguridad y las medidas que adoptarán, anunciando que se debe reestructurar el decreto que restringe el porte de armas en Colombia. Escuchamos parte de la entrevista.
2: Señor ministro, inmediatamente, pues, usted es nombrado y reintegrado, como lo anunció el presidente electo, con usted y con otros oficiales que han salido de la fuerza pública por razones que para el presidente electo no son suficientemente claras. Se dijo que usted había tenido alguna investigación. Yo pregunté en la fiscalía, ¿qué es lo que pasa o lo que pasó con el general Jorge Eduardo Mora López? Y la respuesta que me dieron es que había un tema del gasto de servicios públicos que está en, escuche la palabra, averiguación. Es decir, llega una denuncia, la fiscalía averigua y antes de abrir una investigación, pues verifica eso. ¿Hay algo más contra usted, señor ministro?
3: No, Julio. La verdad, afortunadamente mi trayectoria de 36 años estuvo marcada por haber sido un soldado que cumplió la misión de manera detallada, pulcra, que no tengo ningún tipo de señalamiento, ni siquiera en mis 36 años de carrera militar. Hubo un evento especial hace algunos años en la División de Fuerzas Especiales con una falsa denuncia relacionada con un tema de viáticos que hace aproximadamente 2-3 meses la persona que colocó esa falsa denuncia fue condenado a 10 años de prisión. Esta persona también en plena audiencia me pidió excusas y aceptó los cargos, o sea, ya no a términos con la fiscalía. Y este tema, más que cualquier otra cosa, fue una manera de quererme hacer daño porque yo descubrí al interior del ejército una red que traficaba con viáticos. Evidentemente, esta persona que estaba en el centro de este grupo de oficiales y suboficiales que traficaba con viáticos, pues la manera de evadir la justicia y de desviar la acción de la justicia fue colocarme una falsa denuncia que se pudo desvirtuar y la justicia ya actuó sobre él. De resto, Julio, no tenemos ningún caso de derechos humanos, no somos comparecientes ante la JEP y en realidad quiero asegurarle a los colombianos que ante ustedes está un ministro de defensa que es soldado de la patria, que le entregó 36 años y que está dispuesto a trabajar para recuperar la seguridad de los colombianos, que es un bien público, es un derecho fundamental de los colombianos y a eso llegamos, Julio.
2: Señor general, con el paso de los años, pues los periodistas construimos relaciones con las fuentes. En mi caso personal he estado muy cerca del ejército por razones humanitarias, por alguna campaña que durante 15 años ayudó a los muchachos heridos héroes en combate. Y llamé a viejos amigos y les pregunté por usted. Y están confirmando lo que usted me dice. No, general Mora tiene una hoja de servicio altamente reconocida. Y en el ejército los temas administrativos pueden ser ciertos o pueden ser peleas internas, como en el caso suyo, que se volvió un problema para alguien. Entonces, si eso es así, ¿por qué salió usted del ejército?
3: Julio, los soldados manejamos algo que es fundamental para nosotros, que es el honor y la dignidad. Cuando llegó el gobierno del doctor Gustavo Petro a la presidencia, él decidió dejar fuera de la línea de mando aproximadamente inicialmente a los 15 generales que teníamos mayor experiencia, conocimiento en operaciones, en inteligencia. En el caso particular, toda mi vida estuve en las Fuerzas Especiales hasta llegar a ser comandante de la División de Fuerzas Especiales y participé de subteniente en las operaciones más grandes contra los principales cabecillas que ha tenido esta guerra contra el terrorismo. De subteniente desembarqué en la gran operación en Casa Verde, si usted recuerda, Julio, allí inclusive fui herido en combate, y siendo comandante de la División de Fuerzas Especiales, la última operación en la que participé fue en la captura de alias Otoniel. De manera de que para este gobierno, pues obviamente ese tipo de oficiales y de personas que tienen una amplia experiencia y conocimiento en operaciones especiales, en inteligencia, pues era una piedra en el zapato, y cuando nombran la línea de mando y nombran oficiales de menor antigüedad en cargos que yo debería haber ocupado con la antigüedad que tenía en su momento, pues lo que hice inmediatamente fue pedir el retiro por voluntad propia, porque no podía compartir eso. Bueno, y repito, Julio, los soldados vivimos de honor y dignidad.
4: Sí, señor general, usted en las últimas horas decía que va a recuperar pues la moral de la fuerza pública, lo decía una vez se confirmó la noticia de su nombramiento. ¿Usted cree de verdad que la fuerza pública bajó la moral, no tiene moral en este gobierno?
3: Sí, por supuesto, mire, la moral viene en cascada. Cuando la cabeza principal de la fuerza pública, que es el conductor político, el presidente, comandante en jefe de la fuerza pública, no ejerce ese liderazgo integrador, ese apoyo en todo lo que hace y dice hacia los soldados y policías de la patria, pues la gente no se identifica con esa persona, no siente que ese es su líder, que esa es su guía. Y en la fuerza pública es muy importante esto, porque para el soldado y el policía de la patria, tener un conductor político que en todas sus intervenciones resalta, admira, respeta y acompaña incluso en la última morada a esos soldados y policías que son asesinados, pues es muy importante. Yo ayer hablaba en un medio que cuando vimos al presidente Petro cargando el féretro de un soldado de la patria, acompañándolo a la última morada, nunca. Y recordemos que en años anteriores y en gobiernos anteriores, la gran mayoría de mandatarios llegaban, acompañaban a su familia, le entregaban la bandera a sus madres, a sus esposas, a sus hijos, la bandera de la patria como homenaje a ese héroe. El presidente Petro no le importó eso, por el contrario, defendía a los bandidos, salía en actos públicos con ellos, y pocas veces lo vimos acompañando a los soldados, incluso llegaba tarde a las ceremonias, no olvidemos al inicio de su gobierno, no se paraba a saludar a los generales en el momento de su posesión. De manera que todos estos detalles, todas estas cosas para el soldado y policía de la patria son muy importantes. Por eso, a partir de ahí, inicia una desmoralización. La moral combatida es muy importante y eso viene en cascada, desde el presidente hasta el cabo segundo, que es el último grado de mando táctico allá directo en el campo de combate. Pues no se identifican ni sienten que tiene un líder que los representa, que pelea por ellos, que los apoya, que en todos sus discursos resalta la gran misión que cumplen nuestros soldados y policías. Por eso, a partir de allí, la moral combativa empieza a bajarse, y esto es fundamental en la guerra que estamos librando.
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8: 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En Caracol Radio son las
1: 10 y 46 de la noche.
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1: 10 de la noche, 46 minutos. Continuamos con más noticias a esta hora en el noticiero de la noche de Caracol Radio. Y noticia económica, porque la inflación anual al cierre de junio volvió a superar el 6%. Así lo confirmó el Departamento Administrativo Nacional de Estadísticas, DANE. Luis Enrique Hurtado.
10: Como se tenía proyectado por parte de los analistas de mercado, la inflación en Colombia volvió a escalar al cierre del mes de junio, anual 6,14%, de acuerdo con la información entregada por el Departamento Administrativo Nacional de Estadísticas, DANE. Estuvo presionada por restaurantes y hoteles, 9,59%, salud, 8,39%, educación, 7,57%, bebidas alcohólicas alcanzó 7,02% y alimentos con 6,83%. La directora del DANE, Piedad Urdinola.
11: Vemos entonces aquí esta tendencia alcista en la carne de res. Vemos que esto sucede desde finales de 2024, aunque han intentado estabilizarse los precios en algunos momentos muy puntuales. Lo que seguimos viendo es ese crecimiento en la variación anual. La variación del mes de enero, sin duda alguna, es una variación amplia que no veíamos desde hace muchos meses en esa variación mensual.
10: El DANE también confirmó que en junio el costo de vida, el IPC, fue del 0,39% y para el cierre del primer trimestre del año 4,77%. Los analistas del mercado consideraron que con este resultado será inevitable que la Junta del Banco de la República continúe aumentando las tasas de interés de intervención para intentar controlar la inflación y llevarla al rango meta que se ubica entre el 2 y el 4%.
12: Y el expresidente Ernesto Samper propuso crear una comisión de expertos nacionales e internacionales para despejar las dudas sobre la legitimidad de las elecciones y pidió que el proceso de empalme entre gobiernos continúe. Jimmy Ávila.
13: A través de un pronunciamiento en redes sociales, el expresidente Ernesto Samper afirmó que las inquietudes planteadas por el presidente Gustavo Petro deben ser respondidas con argumentos técnicos y jurídicos por el Consejo Nacional Electoral y la Registraduría. Como complemento, el exmandatario planteó conformar una comisión de expertos nacionales e internacionales que contribuyan a generar confianza en el proceso electoral.
14: Creando una comisión de expertos internacionales que de una vez por todas zanje definitivamente esta incertidumbre que se ha creado alrededor de las elecciones pasadas.
13: Además, sostuvo que el empalme entre el gobierno saliente y el entrante debe mantenerse y propuso una reunión entre ambos presidentes para garantizar una transición productiva y transparente. Finalmente, hizo un llamado a superar la polarización y fortalecer la convivencia democrática en el país.
1: Son las 10:49. Atención conductores, porque habrá más tiempo antes de que comiencen a aplicarse nuevas exigencias técnicas para vehículos y motocicletas en el país. La decisión involucra elementos clave de seguridad. ¿De qué se trata, Alison Torres?
15: El Ministerio de Transporte, a través de resolución, aplazó por un año la entrada en vigencia de 7 nuevos reglamentos técnicos para carros y motos en el país. Estas normas, expedidas desde el 2022, establecen nuevos requisitos para componentes como llantas de carros, motos, remolques y semirremolques, sistemas de frenados, vidrios de seguridad, sistemas de retención como cinturones y anclajes y cintas retroreflectivas. Sin embargo, el aplazamiento no significa que estos elementos queden sin control. El Ministerio aseguró que durante este periodo de transición continuarán aplicándose las normas técnicas que actualmente están vigentes. Esta decisión, según indicaron, se toma mientras finalizan los estudios sobre cómo implementar en Colombia estándares internacionales de seguridad vehicular de Naciones Unidas y Estados Unidos. Además, con este cambio, los nuevos reglamentos estarían a regir principalmente entre agosto y octubre del 2027, aunque algunos requisitos específicos tendrán plazos de aplicación hasta el 2028 y 2030.
12: Y el abogado penalista Iván Cancino ya fue oficializado como el nuevo ministro de Justicia en la administración de Abelardo de las Priestas. Los detalles con Juan Esteban Quintero.
16: Tras varias semanas de incertidumbre, finalmente se conoció que el abogado penalista Iván Cancino será el nuevo ministro de Justicia una vez arranque el gobierno de Abelardo de la Espriella el próximo 7 de agosto. Este nombramiento se da justo en medio de la controversia por las fricciones entre el gobierno saliente y el gobierno entrante y el empalme que de momento se encuentra suspendido. De hecho, el día de ayer se tenía previsto un primer encuentro con el coordinador del empalme, que era Iván Cancino, y otros delegados por parte del nuevo presidente. Sin embargo, de momento se conoce que el ministro de Hacienda, Germán Ávila, hizo una serie de reparos a los recientes pronunciamientos por parte de Abelardo de la Espriella y todo su equipo, por lo cual se desconoce cuándo se vaya a dar un nuevo encuentro.
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1: Son las 10 de la noche, 52 minutos, y es momento de irnos hacia el mundo. Hablemos del planeta y del Mundial de Fútbol, porque se extiende la polémica. La senadora paraguaya que lanzó mensajes racistas contra el capitán de la selección francesa amenazó con demandarlo por violencia de género. Eddie Mosquera.
17: Oyentes, Cristian, Marce, buenas noches. Pues sigue rodando la pelea otra vez, pero por cuenta de la senadora Celeste Amarilla, quien dijo que Mbappé pudo incurrir en violencia política y también de género. Señaló que Mbappé puede sufrir consecuencias porque, por ejemplo, Ronaldinho pagó cárcel en Paraguay.
18: Y le diría que se cuide de los paraguayos. No te metas con los paraguayos, Mbappé. Acá ya le metimos preso a Ronaldinho por corruptito.
17: Luego dio un paso más allá, cruzó la línea, dijo que él le tiene que pedir disculpas a ella y, ojo, hasta le dijo papi.
18: Y no me subestimes, Mbappé. Yo te puedo querellar, contratar a un abogado y te van a decir que yo sí te puedo ganar. Violencia de género, violencia política contra la mujer, eso es grave. Eso sí es grave. Que me pida disculpas porque todavía tengo acción para eso.
17: Recordemos que todo esto comenzó cuando Francia eliminó a Paraguay el sábado pasado. El capitán francés calificó de inaceptables las declaraciones de la parlamentaria. Esto saltó de la cancha a la política y así el gobierno paraguayo se pronunció, rechazando las palabras de la parlamentaria. Y sobre eso también habló Amarilla, asegurando que los que están en contra de ella son los funcionarios de la FIFA.
18: Esto es otra cosa. Esto va mucho más allá de mí. Y Santi Peña cayó en la trampa, porque el que le llama a Macron para que le llame a Peña, para que me diga a mí que me calle, es Infantino.
17: Dijo que no es que el presidente de Francia esté en desacuerdo con ella o tampoco el presidente de Paraguay que busque estar en contra suyo, sino que es directamente la Federación Internacional de Fútbol.
18: Acá no es Macron, Macron es otro secretario de la FIFA.
17: Esto evidentemente no se va a quedar en este punto, pues la justicia francesa ya está investigando las declaraciones. Esas publicaciones racistas pueden resultar en un año de prisión y una multa de 45.000 euros.
1: 10 de la noche, 54 minutos, ahí estaba la noticia internacional en el noticiero de la noche de Caracol Radio. Volvemos a las regiones. El hospital de Miraflores, Boyacá, restringió sus servicios especializados a 1.200 afiliados de Cosalud por una millonaria deuda de la EPS. Sebastián Olmos.
19: Buenas noches. El Hospital Regional de Miraflores suspendió el agendamiento de algunos de sus servicios para afiliados de Cosalud por el incumplimiento de giros directos de junio. La EPS mantiene una deuda superior a los 8.000 millones de pesos con la institución. Así lo afirma Clara Rocío Vera, gerente del Hospital Regional de Miraflores.
20: El hospital es centro de referencia de la subred 6 de la Ingupal. Nosotros tenemos una zona de influencia de 7 municipios, porque el municipio de Rondón también nos remite pacientes y ese es el ordenamiento que la entidad territorial tiene definida. Entonces son cerca de 25.000 personas que tenemos alrededor de nuestra provincia. Para el municipio de Miraflores son cerca de 1.200 personas que reciben atenciones, pero estas atenciones de puerta de entrada del servicio no son interrumpidos, ni más faltaba. Ese es nuestro deber constitucional en la salud y es garantizar los servicios puerta de entrada, que son medicina general, enfermería, atenciones de promoción en salud, atención primaria en salud, servicios de urgencias, atenciones para las maternas, atenciones para los niños. Esos servicios se siguen agendando. Realmente acá lo que nosotros debemos es hacer un llamado de atención a la EPS para que garantice el pago de estas prestaciones que son especializadas.
19: Esta medida afecta a consultas externas, radiografías, ecografías, laboratorio clínico, cirugías programadas, terapias y otros procedimientos especializados.
12: Y el exalcalde encargado del municipio de Ocaña, en norte de Santander, fue condenado por contratación irregular. Los detalles con Ana María Rueda. El exalcalde encargado de Ocaña, Wilmar Bayona Ibáñez, fue condenado en primera instancia a 8 años de prisión tras ser hallado responsable de irregularidades en la contratación del servicio de acueducto y alcantarillado del municipio durante 2019. La decisión fue adoptada por un juez de conocimiento luego de valorar las pruebas presentadas por la Fiscalía, que evidenciaron que el entonces mandatario declaró una urgencia manifiesta sin que existieran los presupuestos legales para acudir a este mecanismo excepcional de contratación. De acuerdo con la investigación, esa declaratoria permitió contratar de manera directa a una empresa para la prestación de los servicios de acueducto de alcantarillado por un valor de 720 millones de pesos mensuales, evitando el proceso ordinario de licitación pública que exige la ley para este tipo de contratos. La Fiscalía sostuvo que la urgencia manifiesta fue utilizada sin sustento jurídico y que no existía una situación excepcional que justificara omitir el proceso de selección. En consecuencia, consideró que se vulneraron los principios de transparencia, selección objetiva y legalidad que rigen la contratación estatal. Por estos hechos, Wilmar Bayona Ibáñez fue declarado responsable de los delitos de contratos, incumplimiento de requisitos legales e interés indebido en la celebración de contratos. Además de la pena de prisión, el juez le impuso una multa equivalente a 99 salarios mínimos legales mensuales vigentes y la inhabilidad para ejercer derechos y funciones públicas durante 10 años. La decisión es de primera instancia y, por tanto, aún no están firme. Contra el fallo proceden los recursos de ley.
1: 10:57, el municipio de Pijao en el Quindío ya cuenta con un sistema de alerta temprana para detectar con anticipación avenidas torrenciales, una herramienta tecnológica que funciona las 24 horas del día que alertará sobre crecientes de ríos y quebradas. Arián Trejos.
2: Con una inversión de 2.500 millones de pesos, la Unidad Nacional para la Gestión del Riesgo de Desastres entregó al municipio de Pijao en el Quindío un sistema de alerta temprana para detectar con anticipación avenidas torrenciales en el río Lejos y la quebrada de la Española que han presentado riesgo. Ana María Prada, subdirectora de Conocimiento del Riesgo de la UNGRD.
21: Este sistema cuenta con una central de monitoreo que opera las 24 horas, estaciones hidrológicas y meteorológicas que transmiten información en tiempo real sobre el río Lejos y la quebrada La Española.
2: El alcalde del municipio de Pijao, John Jairo Restrepo, destacó la entrega de este sistema de alertas temprana que tanto necesitaban.
22: Recibimos el municipio de Pijao un sistema de alertas tempranas. Un sistema de alertas tempranas diseñado para que nos fortalezca en ese aspecto tan importante que es las avenidas torrenciales en nuestro municipio. Este proyecto va a servir de aquí hacia futuro para que la comunidad del Pijao esté informada. Y no solamente esté informada, salvemos vidas ante una eventual avenida torrencial.
2: De esta manera se fortalece la prevención y la gestión del riesgo en el municipio de Pijao, en el Quindío.
12: Con una inversión superior a los 483 millones de pesos, se permitió fortalecer 109 emprendimientos en Baraya, en el departamento del Huila. Valentina Gasca.
23: Más de 483 millones de pesos fueron invertidos para fortalecer el emprendimiento en Baraya, Huila, con la entrega de activos productivos a 109 emprendedores y empresarios del municipio. Los beneficiarios recibieron equipos, herramientas e insumos para fortalecer sus negocios, entre ellos maquinarias para confección, equipos de panadería, congeladores, estufas, hornos y elementos para actividades pecuarias y comerciales. La iniciativa también incluyó capacitación empresarial, acompañamiento técnico y formación en modelos de negocio con el propósito de impulsar el crecimiento de las unidades productivas, generar empleo y dinamizar la economía local.
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1: Ya son las 11 de la noche en punto. Estamos acercándonos al final de este noticiero de la noche, pero antes tenemos información en el mundo de la cultura y el entretenimiento. ¿Qué tenemos, Marcela?
12: Así es, Cristian, pues la reducción de espacios beneficiados en una de las principales convocatorias para las salas independientes de teatro abrió un debate sobre los recursos destinados al sector cultura en Colombia. Representantes de estos escenarios respondieron a los cuestionamientos y destacaron avances en participación durante este gobierno. Los detalles los tiene Alison Torres.
24: Sí, pues la Comisión Nacional de Salas Independientes de Teatro de Colombia respondió a los cuestionamientos de la gestora cultural María Paz Gaviria sobre los resultados del Programa Nacional de Salas Concertadas del 2026 del Ministerio de las Culturas. ¿Qué sucede? Este programa busca apoyar la sostenibilidad de espacios dedicados a la creación, circulación y formación artística en diferentes regiones del país, por lo que esta discusión surgió luego de que se cuestionara que la convocatoria pasó de beneficiar a 205 salas independientes en 2025 a 123 espacios seleccionados para 2026. A través de una carta pública, la comisión aseguró que analizar únicamente el número de salas apoyadas no refleja todo el panorama de las acciones dirigidas al sector cultural. Además, destacó que durante este gobierno, el gobierno de Petro, las salas independientes han logrado la mayor participación e incidencia en la construcción de políticas públicas culturales y en decisiones que impactan directamente a estos espacios. Sin embargo, la comisión reconoció que todavía existen retos de financiación y que los recursos actuales no alcanzan para cubrir a todas las salas que cumplen con los requisitos. Por eso hizo un llamado a fortalecer la inversión en cultura y garantizar la permanencia de estos escenarios que funcionan como espacios de creación artística y encuentro comunitario en los territorios.
1: Son las 11 de la noche y 2 minutos, llegando al final de este noticiero de la noche en nuestra edición de martes 7 de julio de 2026. Estas fueron las noticias más importantes del día en Colombia y en el mundo. A ustedes, gracias por su sintonía. Estuvimos acompañándolos Cristian Coronado, Marcela Santos y todos nuestros periodistas del servicio informativo de Caracol Radio. Los dejamos con nuestra programación nocturna, pero antes tenemos noticia musical, porque tenemos novedad con la banda U2, que lanza Street of Dreams, el primer sencillo de su próximo álbum y el primer trabajo de estudio completamente nuevo en 9 años. La noticia con Mateo Duarte. Feliz noche para todos.
3: Dos meses después de adelantar su nueva canción con un video grabado en una calle concurrida en la Ciudad de México, U2 lanzó Street of Dreams, el primer sencillo de su próximo álbum de estudio, que saldrá antes de fin de año. El video de Street of Dreams se grabó cuando la banda se encontraba en Ciudad de México para asistir a la final del torneo Street Child World Cup en el Parque Ecológico Lago de Texcoco. Filmaron cerca de la Plaza Santo Domingo en medio de una tormenta y después de que el generador de la banda fallara bajo la lluvia, una familia los invitó a subir al balcón de su departamento. U2 aún no ha anunciado el título de su nuevo álbum, pero será su primer LP con canciones nuevas desde Songs of Experience de 2017. En los años siguientes, U2 tocó en estadios de Norteamérica y Europa, llevó su gira Joshua Tree 30 a mercados internacionales, grabó versiones acústicas de sus canciones clásicas en el LP Songs of Surrender de 2023 y se convirtió en la primera banda en tocar en The Sphere en Las Vegas. A principios de este año también lanzaron 2 EP de 6 canciones, Days of Ash y Easter Lily, que abordaban temas importantes como la política y la renovación espiritual.

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1: Comenzamos Lo Más Caracol, es miércoles 8 de julio, Día Mundial de la Alergia y por consiguiente de la salud de la piel. Y también es el Día Internacional de los Paramédicos. Enseguida en Lo Más Caracol recordaremos entrevistas y segmentos de programas periodísticos que escuchamos en la programación noticiosa de Caracol Radio. 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Allí estamos como Lo Más Caracol. Soy Carlos Castro Arias, gracias por estar con nosotros en Lo Más Caracol.
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1: Diana Calderón, directora del programa de opinión y de debate Hora 20 de Caracol Radio, viajó a Venezuela para ver de cerca lo que está pasando en ese país en medio de la tragedia. Cada día nos lo cuenta en la bitácora de la tragedia. En esta ocasión pudo constatar edificaciones mal construidas, el caos a la hora de reaccionar a la tragedia y la labor insistente de los rescatistas.
2: Pasados los días, baja el número de heridos, pero cambia el tipo de tragedia. Ya no es la vida enterrada bajo los escombros, es la crisis humanitaria que se extiende por más de 50 refugios en Caracas.
3: Existen más de 50 centros operando como refugio, pero la emergencia humanitaria ha entrado en una nueva etapa.
2: Los cuerpos sin reclamar están siendo trasladados a crematorios. Reconstruir La Guaira, como en 1999, cuando el entonces estado de Vargas fue arrasado por las lluvias, no será posible de la misma manera. El balance oficial habla de 3.535 muertos, 16.740 heridos y más de 40.000 desaparecidos. Ahí empieza otra historia, la brecha entre lo que dice el Estado y lo que muestra la tecnología. Jorge Rodríguez habla de 855 edificios dañados, un análisis satelital de la NASA con imágenes del satélite Sentinel 1 del día siguiente al sismo eleva esa cifra a 58.000 edificaciones dañadas o destruidas. El calor no da tregua, 35 grados a la sombra, y sombra apenas queda. El panorama es apocalíptico y la respuesta institucional desordenada.
4: Tanta desorganización que se veía, hicimos una alianza y comenzamos a buscar representantes en cada hospital.
2: Los expertos dicen que el margen para resistir bajo los escombros es poco más de una semana. Ya han pasado 10 días, pero hace poco 21 personas salieron con vida de un sótano.
5: Vamos a encontrarla con vida. Y sí tenemos la fe de que esas personas están vivas. Hemos tenido sospecha de ruido en este momento.
2: 6 torres de 14 pisos. El ruido de palas y máquinas solo se detiene cuando un rescatista levanta el brazo y cierra el puño, la señal para verificar si hay movimiento bajo los restos. Ni el sistema de rescate ni la infraestructura antisísmica estaban preparados. En 20 años de régimen, Venezuela vio desaparecer hasta su propio cuerpo de bomberos. Protección Civil opera desde 2023 con menos del 30% del presupuesto asignado.
6: Hemos desplegado un equipo de profesionales médicos y de distintas áreas de la salud y rescatistas.
2: A varias zonas no llegan retroexcavadoras. Quienes cavan lo hacen a mano. En su mayoría hombres, con los dedos en carne viva y el rostro cubierto de un polvo que quema los ojos.
7: Desde las 3 de la mañana tenemos un trabajo en conjunto. Ay, un criterio que están haciendo ellos, fraccionando o debilitando un poco la parte de lo que llaman azotear la plata. Y la máquina pueda levantar las placas más pesadas.
2: Desde Colombia han cruzado 122 rescatistas y más de 150 toneladas de ayuda. En un trabajo liderado por la Fundación de Venezolanos en Barranquilla, el médico Juan Carlos Viloria y la Fundación TAP de Gaby Arenas de Meneses.
8: Trabajamos directamente llevando la ayuda a las comunidades más aisladas y necesitadas. No duplicamos esfuerzos ni de gobiernos ni de organizaciones internacionales. Llegamos donde nadie más puede llegar.
2: En La Guaira vivía un poco más de 400.000 personas. Muchos edificios nacieron de la misión Vivienda, levantados a toda prisa sobre terrenos que ya habían cedido en los deslaves del 99, sin cumplir la norma antisísmica. Ahí aparece el nombre de Alex Saab.
9: Alex Saab, representante legal de Fondo Global de Construcciones. El objeto principal es definir los términos y las condiciones mínimas para la planificación.
2: Entre los escombros aparece un material liviano, parecido al icopor, que se rompe entre las manos. Lo toqué con las mías propias.
1: Las historias de la música y de los personajes que hacen esa música con Laura Castro Castellanos. Imagina.

0: Despertar.
1: Timo llega por primera vez al Movistar Arena este 5 de diciembre, consolidándose como una de las nuevas voces del pop colombiano, con propuestas frescas, emocionales y profundamente conectada con su generación. Andrés, Alejandro y Felipe presentarán en vivo su más reciente álbum Canto pa' no llorar, un trabajo que marca su evolución artística y que ya resuena en las plataformas musicales entre sus fans, junto a las canciones que los han convertido en una banda importante en el país, con canciones como Me Gustas, Conquistar el Planeta, Espejito Espejito, entre otras, en una de las apuestas más sólidas de la escena nacional. La cita será el 5 de diciembre en el Movistar Arena en Bogotá.

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1: En Caracol Radio son las 11 de la noche y 11 minutos.
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6: En 6AMW de Caracol Radio dialogaron con el general en retiro Jorge Mora, el ministro de Defensa designado. Era una de las entrevistas más esperadas porque él tiene que manejar en buena parte el tema de seguridad a nivel nacional. Esto dijo el general en retiro Jorge Mora en diálogo con Julio Sánchez Cristo en Caracol Radio.
7: Afortunadamente mi trayectoria de 36 años estuvo marcada por haber sido un soldado que cumplió la misión de manera detallada, pulcra, que no tengo ningún tipo de señalamiento, ni siquiera en mis 36 años de carrera militar. Hubo un evento especial hace algunos años en la División de Fuerzas Especiales con una falsa denuncia relacionada con un tema de viáticos que hace aproximadamente 2-3 meses la persona que colocó esa falsa denuncia fue condenado a 10 años de prisión. Esta persona también en plena audiencia me pidió excusas y aceptó los cargos, se allanó a términos con la fiscalía. Y este tema, más que cualquier otra cosa, fue una manera de quererme hacer daño porque yo descubrí al interior del ejército una red que traficaba con viáticos. Evidentemente, esta persona que estaba en el centro de esta de este grupo de oficiales y suboficiales que traficaba con viáticos, pues la manera de evadir la justicia y de desviar la acción de la justicia fue colocarme una falsa denuncia que se pudo desvirtuar y la justicia ya actuó sobre él. De resto, Julio, no tenemos ningún caso de derechos humanos, no somos comparecientes ante la JEP y en realidad quiero asegurarle a los colombianos que ante ustedes está un ministro de defensa que es soldado de la patria, que le entregó 36 años y que está dispuesto a trabajar para recuperar la seguridad de los colombianos, que es un bien público, es un derecho fundamental de los colombianos y a eso llegamos, Julio.
8: Señor general, con el paso de los años, pues los periodistas construimos relaciones con las fuentes. En mi caso personal he estado muy cerca del ejército por razones humanitarias, por alguna campaña que durante 15 años ayudó a los muchachos heridos héroes en combate. Y llamé a viejos amigos y les pregunté por usted. Y están confirmando lo que usted me dice. No, General Mora tiene una hoja de servicio altamente reconocida. Y en el ejército los temas administrativos pueden ser ciertos o pueden ser peleas internas, como en el caso suyo, que se volvió un problema para alguien. Entonces, si eso es así, ¿por qué salió usted del ejército?
7: Julio, los soldados manejamos algo que es fundamental para nosotros, que es el honor y la dignidad. Cuando llegó el gobierno del doctor Gustavo Petro a la presidencia, él decidió dejar fuera de la línea de mando aproximadamente inicialmente a los 15 generales que teníamos mayor experiencia, conocimiento en operaciones, en inteligencia. En el caso particular, toda mi vida estuve en las Fuerzas Especiales hasta llegar a ser comandante de la División de Fuerzas Especiales y participé de subteniente en las operaciones más grandes contra los principales cabecillas que ha tenido esta guerra contra el terrorismo. De subteniente desembarqué en la gran operación en Casaverde, si usted recuerda, Julio, allí inclusive fui herido en combate, y siendo comandante de la División de Fuerzas Especiales, la última operación en la que participé fue en la captura de alias Otoniel. De manera de que para este gobierno, pues obviamente ese tipo de oficiales y de personas que tendrían una amplia experiencia y conocimiento en operaciones especiales, en inteligencia, pues era una piedra en el zapato, y cuando nombran la línea de mando y nombran oficiales de menor antigüedad en cargos que yo debería haber ocupado por la antigüedad que tenía en su momento, pues lo que hice inmediatamente fue pedir el retiro por voluntad propia, porque no podía compartir eso. Vuelvo y repito, Julio, los soldados vivimos de honor y dignidad.
9: Sí, señor general, usted en las últimas horas decía que va a recuperar pues la moral de la fuerza pública, lo decía una vez se confirmó la noticia de su nombramiento. ¿Usted cree de verdad que la fuerza pública bajó la moral, no tiene moral en este gobierno?
7: Sí, por supuesto. Mire, la moral viene en cascada. Cuando la cabeza principal de la fuerza pública, que es el conductor político, el presidente, comandante en jefe de la fuerza pública, no ejerce ese liderazgo integrador, ese apoyo en todo lo que hace y dice hacia los soldados y policías de la patria, pues la gente no se identifica con esa persona, no siente que ese es su líder, que esa es su guía. Y en la fuerza pública es muy importante esto, porque para el soldado y el policía de la patria tener un conductor político que en todas sus intervenciones resalta, admira, respeta y acompaña incluso en la última morada a esos soldados y policías que son asesinados, pues es muy importante. Yo ayer hablaba en un medio que cuando vimos al presidente Petro cargando el féretro de un soldado de la patria, acompañándolo a la última morada, nunca. Y recordemos que en años anteriores y en gobiernos anteriores, la gran mayoría de mandatarios llegaban, acompañaban a su familia, le entregaban la bandera a sus madres, a sus esposas, a sus hijos, la bandera de la patria como homenaje a ese héroe. Presidente Petro no le importó eso, por el contrario, defendía a los bandidos, salía en actos públicos con ellos, y pocas veces lo vimos acompañando a los soldados, incluso llegaba tarde a las ceremonias, no olvidemos al inicio de su gobierno, no se paraba a saludar a los generales en el momento de su posesión. De manera que todos estos detalles, todas estas cosas para el soldado y policía de la patria son muy importantes. Por eso, a partir de ahí, inicia una desmoralización. La moral combatida es muy importante y eso viene en cascada, desde el presidente hasta el cabo segundo, que es el último grado de mando táctico allá directo en el campo de combate, pues no se identifican ni sienten que tiene un líder que los representa, que pelea por ellos, que los apoya, que en todos sus discursos resalta la gran misión que cumplen nuestros soldados y policías. Por eso, a partir de allí, la moral combativa empieza a bajarse, y esto es fundamental en la guerra que estamos librando.
10: Ministro designado, una de las cosas que anunció, incluso lo dijo en estos micrófonos el presidente electo Abelardo de la Espriella, es que ustedes iban a considerar el reintegro de algunos oficiales que en concepto de ustedes fueron sacados injustamente con el asunto discrecional que tienen los presidentes por el presidente Petro. Yo creo que se refería a oficiales tanto de la policía como de las fuerzas militares. ¿Usted ya ha adelantado algún trabajo en ese sentido o tiene pensado que eso ocurra relativamente pronto, que se reintegren oficiales que en opinión de ustedes fueron sacados de manera injusta?
7: Sí, estamos haciendo un estudio detallado y minucioso de los motivos y circunstancias por las cuales algunos oficiales en los diferentes grados, desde generales hasta coroneles, tenientes coroneles, mayores, que fueron retirados en este periodo presidencial. Y este estudio lo estamos haciendo porque sí hay injusticias. Sobre todo se enfocaron demasiado en el sistema de inteligencia, en el sistema también incluso de operaciones especiales, que son sistemas trascendentales y fundamentales en la guerra y que fueron debilitados de manera intencional. Hay coroneles que desarrollaron el curso de altos estudios militares durante un año completo, que pasaron por un filtro de selección, un estudio riguroso para llamarlos a hacer el curso para general, y los dejan terminar sus estudios y al final, faltando 15 días para ascender, los sacan. Eso no puede suceder. Entonces hay injusticias y esas injusticias evidentemente van a ser reintegrados algunos oficiales que en estos grados fueron retirados durante este periodo de gobierno injustamente.
11: Ministro, bueno, hoy es martes, juega la Selección Colombia. La verdad, yo estoy en modo hoy optimismo. Le deseo la mejor de las suertes, ministro, pero no es esta antesala para echarle un vainazo, ni mucho menos, pero sí para hablar de una de las principales preocupaciones que tiene la sociedad colombiana en este momento, y es el tema de la extorsión. Extorsionan desde las cárceles, extorsionan por todo lado. En Bogotá la gente sale a bloquear vías, comerciantes, como ocurrió esta semana en los frigoríficos del sur, porque, pues, es increíble, pero están extorsionando a diestra y siniestra por todo lado en el país. ¿Qué va a hacer usted, ministro designado, para combatir ese problema? Pero no usando los métodos de siempre, no. Porque incluso ya hasta lo extorsionan a uno en el mundo digital. ¿Qué va a hacer, ministro?
7: Juan Diego, muchas gracias. Creo que el presidente hizo el anuncio de la creación del bloque de defensa para la seguridad urbana. Esto es una apuesta muy, muy importante, que precisamente es por el clamor de cientos, miles de colombianos que en las ciudades, en las principales ciudades incluso, están sufriendo el flagelo del hurto, del homicidio, de la extorsión, del gota a gota. En fin, este bloque va a cubrir dos polos importantes para la mayor presión al crimen transnacional y a la extorsión, el hurto y el homicidio en las principales ciudades. Son 7 ciudades, inicialmente Bogotá, Cali, Medellín, Barranquilla, Cartagena, Cúcuta y Bucaramanga, donde vamos a hacer énfasis en este bloque de defensa para la seguridad urbana. ¿Esto de qué se trata? Prácticamente se van a crear unidades mixtas de reacción policial y judicial inmediata contra estos flagelos que he mencionado. Importante porque va a cubrir el 20% del país, que es donde se concentra el 80% de los delitos urbanos. De manera de que este bloque va a estar conformado aproximadamente por unos 200 miembros de la policía, con el apoyo de unos fiscales, un componente de judicialización de fiscales de URI, fiscales de EA, que lo que buscamos es que haya una sinergia y una reacción inmediata en respuesta a este tipo de flagelos que están azotando a nuestros compatriotas en las principales ciudades. Hay otra serie de elementos que trae este bloque de defensa. Pues bueno, aquí nos demoraríamos mucho explicando, pero se trata prácticamente de intervenir y hacer presencia operacional en microterritorios críticos priorizados, donde, de acuerdo con mapas de calor, sabemos que son los sitios donde más se producen eventos de extorsión, de hurto y de homicidio, porque eso está ahí. Hay estudios, hay investigaciones, hay seguimientos, análisis de que siempre en los mismos lugares, en los mismos sitios. Aquí nos hemos dado cuenta que hay en Bogotá, por ejemplo, hay restaurantes reconocidos que casi llevan 3 veces, donde han llegado en motos 7 bandidos armados, despojan a la gente de sus celulares, de sus carteras y no pasa nada. Hay un reconocido restaurante que aquí ya lo han hecho 2 veces. Es decir, los bandidos son cíclicos. Lo que necesitamos es tener este bloque de defensa para la seguridad urbana, que estoy seguro que va a ser una medida muy importante para empezar a reducir el índice de este tipo de crímenes que está cometiendo el crimen transnacional. Hay que aclararlo. Por ejemplo, ciudades como Barranquilla y Cúcuta, por ser un puerto terrestre y marítimo, son ciudades donde el crimen transnacional está haciendo las suyas, y con este bloque vamos a empezar a tener medidas muy importantes para empezar a reducir estos crímenes.
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1: En Caracol Radio son las 11 de la noche y 26 minutos.
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2: Dos de los integrantes de la unidad investigativa de Caracol Radio, nos referimos en este caso a Bernardo Bejarano y a José Andrés González, en 6AMW, revelaron que un contrato por unos 700 millones de dólares mantiene divididas a las directivas de Ecopetrol. Estos fueron los detalles que contaron en 6AMW.
3: El 11 de marzo, Ecopetrol dio inicio al proceso para adjudicar las labores de mantenimiento y gestión de las operaciones de sus dos refinerías, la de Barranca Bermeja y la de Cartagena. Este contrato a 10 años es uno de los más importantes para la petrolera estatal y está valorado en 700 millones de dólares, casi 2 billones y medio de pesos. En la actualidad, estos servicios están en manos de dos consorcios, Italco y Tabarca.
4: Julio, una carta radicada en las últimas horas evidencia la división que hay en Ecopetrol por la adjudicación de este contrato. Se trata de una comunicación mediante la cual los gerentes de las refinerías Freddy Jurado y Alfonso Núñez solicitan al área de abastecimiento que suspenda el proceso por 3 meses. En otras palabras, le piden a la empresa más grande del país que no amarre el negocio y que le deje la decisión al gobierno de Abelardo de la Espella.
3: Los responsables de las refinerías argumentan que hay cuestionamientos sobre la transparencia del proceso y una presunta falta de garantías. Las alertas sobre este contrato no son nuevas. Caracol Radio conoció un correo electrónico del 14 de mayo en el que el vicepresidente de Refinación, Felipe Trujillo, puso en conocimiento del área de abastecimiento varios puntos que generan preocupación. De hecho, el propio Trujillo recomendó posponer la contratación hasta la llegada del nuevo gobierno.
4: Entre los pecados de la adjudicación, uno de los empresarios participantes mencionó que el nivel de experiencia internacional se redujo frente a la última convocatoria, así como el músculo financiero requerido y que la forma de estructurar el contrato lo hace más costoso para Ecopetrol. Pero lo más preocupante que le hizo saber a la empresa es que en el mercado se rumora que el negocio está direccionado.
3: La persona más interesada en que el negocio se cierre en esta administración sería Manel Grau, amigo del presidente Gustavo Petro y de su exesposa Verónica Alcocer, a quien acompañó en Suecia. Un alto ejecutivo de Ecopetrol le dijo a esta unidad investigativa que desde hace varios años este catalán busca influir en la millonaria contratación de la petrolera.
4: Aunque todas estas alarmas llevan casi 2 meses sobre los escritorios de las cabezas del área de abastecimiento, incluido el vicepresidente Jaime Andrés García, máximo responsable del proceso, este sigue su marcha. De hecho, el 2 de julio Ecopetrol cerró la fase de recepción de ofertas. Desde la semana pasada hemos contactado a distintas instancias de Ecopetrol para conocer su postura frente a los cuestionamientos que ensombrecen el billonario contrato, del que depende la estabilidad de la refinación del crudo en el país, pero ninguna respondió.
3: Hasta el momento, Julio y oyentes, Ecopetrol tampoco ha querido revelar los nombres de las empresas que están pujando por el negocio, lo cual dificulta la investigación sobre un presunto favorecimiento. Tras el rompimiento del empalme gubernamental, lo más probable es que la administración saliente acelere la adjudicación de este polémico contrato.
5: Bernardo, ¿quién manda hoy en Ecopetrol?
3: Gran pregunta.
5: Hay un presidente encargado, me imagino.
3: Así es.
5: Que es el segundo de Roa.
3: Sí,
6: una persona que estaba ahí y que ya ha tenido una trayectoria en Ecopetrol.
5: ¿Usted me repite cuánta plata estamos hablando?
3: 700 millones de dólares, que son casi 2 billones y medio de pesos.
5: Imagínese, Bernardo, es un tema serio, delicado. Y volvemos a lo mismo, el empalme, ¿no?
3: Exactamente.
5: Volvemos a lo mismo.
3: Además, un contrato a 10 años, ¿no, Julio? Que quedaría amarrado.
5: Bernardo, José Andrés, muchas gracias.
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7: En partido sufrido en la ciudad de Atlanta, la campeona del mundo, la selección argentina, está en cuartos de final de la Copa del Mundo. Comenzó perdiendo 2-0 con Egipto.

0: buscando el arco rival. El primer tiempo también tuvimos muchísimas situaciones donde no pudimos concretarlas, pero en el segundo tiempo, después del segundo gol, más que nada, el equipo dio una muestra de carácter increíble, de humildad, de sacrificio, y al final nos llevamos esta clasificación por ese mérito que hemos hecho en la última parte del partido.
1: Argentina se mantendrá en las próximas horas aquí en la ciudad de Atlanta y viajar después a Kansas, donde jugará el sábado su partido de cuartos de final.
2: El Comité Olímpico Internacional ha decidido revocar de forma provisional la suspensión al Comité Olímpico Ruso, que estaba vigente desde octubre del año 2023, y recomendar a las federaciones internacionales que supriman las restricciones a los atletas rusos derivadas de la guerra de Ucrania y el programa de dopaje. La medida adoptada por la Comisión Ejecutiva del COI permitirá que los deportistas rusos que se clasifiquen participen en los Juegos Olímpicos de Los Ángeles 2028 bajo el nombre de Rusia, mientras que en los pasados Juegos Olímpicos de París y en los de invierno de Milano-Cortina compitieron como atletas neutrales. De momento lo harían sin bandera y sin himno.

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1: María Paula Jiménez es la alcaldesa encargada de Tunja. Conversó con 6AMW acerca de las irregularidades que encontraron en un contrato por más de 15 mil millones de pesos durante la administración de Mikhail Krasnov con la empresa de desarrollo territorial Don Matías SAS.
2: De este contrato se hizo una transferencia de recursos del 95%, que equivale a aproximadamente a 14 mil millones de pesos, pero hay que hacer una salvedad importante, y es que legalmente no se le puede llamar anticipo, teniendo en cuenta que la figura contractual que usaron fue un contrato administrativo, un contrato interadministrativo, es decir, que no se toma como un anticipo, ya que no es una licitación pública de obra.
3: Sí, alcaldesa, y esa plata, esos 14 mil millones de pesos que le entregaron, comillas, en anticipo a la administración municipal a la empresa de desarrollo territorial Don Matías, ¿dónde está?
2: Bueno, inicialmente cuando yo tomo posesión en el cargo el pasado 6 de mayo, se indica que el dinero está en una cuenta del municipio, afirmaciones que fueron realizadas ante el Honorable Consejo Municipal por la directora de la Unidad de Contratación Estatal de aquí del municipio y por el representante legal de la empresa de desarrollo territorial de Don Matías Sanz. Dicen que el dinero se encuentra en una cuenta cuyo titular es el municipio, generando rendimientos financieros. No obstante, posteriormente, al indagar con el Departamento Administrativo de Hacienda, con la Secretaría de Hacienda y con la Tesorera Municipal, indican que el dinero no reposa en ninguna cuenta del municipio y que, por el contrario, el dinero fue girado a una cuenta cuyo titular es la empresa de desarrollo territorial de Don Matías Sanz. Al revisar en el SECOP 2 se encuentran efectivamente los comprobantes de egreso. No obstante, hay que hacer una salvedad, y es que esta debería ser una cuenta especial, porque contractualmente así quedó, libre de todo gravamen financiero, es decir, no estamos hablando de una cuenta corriente, una cuenta de ahorros normal que uno saca en un banco. Y adicionalmente, que esta cuenta debe generar rendimientos financieros periódicos que deben ser reportados a los supervisores del contrato. No obstante, a la fecha solo se cuenta con un certificado en el cual se indica que a la fecha, con corte a 1 de junio de esta vigencia de 2026, no se han generado intereses en la cuenta, y de hecho que ya la mitad del dinero no reposa allí.
3: ¿Y las obras tienen algún adelanto? ¿Hay algún representante legal de esta empresa de desarrollo territorial Don Matías que le esté respondiendo al municipio?
2: Bueno, esa es la situación más preocupante en este momento. ¿Por qué? Porque tengamos en cuenta que inicialmente el contrato fue suscrito en septiembre del año pasado y su plazo de ejecución iba hasta diciembre. No obstante, debido al casi nulo avance de las obras, se realiza una prórroga de ese contrato hasta septiembre de este año. A la fecha, dentro de los diferentes componentes que tiene el programa, solo se tiene un 37% aproximadamente de avance físico de la obra, es decir, no hemos ni siquiera llegado a la mitad del avance físico. Hay frentes de obra que ni siquiera se han iniciado y frentes de obra que se encuentran atrasados, pero lo más preocupante todavía es que aquellos que han sido entregados todavía no han sido recibidos a satisfacción por la supervisión del contrato, debido a que presentan falencias técnicas importantes.
3: Sí, alcaldesa encargada de la

0: ciudad de Tunja, María Paula Jiménez. Esta presunta irregularidad que usted denunció al llegar a la administración municipal hace 2 meses, ¿ya está en poder de la Fiscalía General de la Nación?
1: Sí, así es. La Fiscalía General de la Nación, desde la Unidad Especializada Anticorrupción, ya está adelantando una investigación y han venido a revisar dentro de una inspección judicial aquí al municipio diferentes documentos que pues en este momento están sometidos a reserva por la etapa de la investigación en que se encuentran.
0: Sí, alcaldesa, ante estas presuntas irregularidades, el incumplimiento contra el contractual, el cero rendimiento de esta plata que estaba en una cuenta de la empresa de desarrollo territorial Don Matías Sass, ¿ustedes van a tomar alguna decisión? Porque estamos viendo claramente que están haciendo lo que se les da la gana con recursos públicos de los tunjanos.
1: Por supuesto, claro que sí. El pasado 17 de junio, desde la supervisión que ejerce la Secretaría de Infraestructura, fue radicada la solicitud para iniciar el proceso de incumplimiento contractual, teniendo en cuenta lo que ya les he manifestado en lo referente a los frentes de obra y a la falta de informes de supervisión e informes de interventoría. La audiencia inicial de este proceso de incumplimiento contractual tendrá lugar el día de mañana, está programada para el día de mañana.
0: ¿Y qué puede pasar ahí?
1: Bueno, básicamente lo que allí puede suceder, conforme se encuentra dispuesto en la ley, es que se sirvan presentar las pruebas que tiene la administración municipal bajo las cuales sustenta el posible incumplimiento contractual, y el contratista tendrá la oportunidad también de hacer valer las pruebas en las que conste por qué considera que no está incumpliendo el contrato. Pero hay que hacer una salvedad muy importante, y es que al ser este un contrato interadministrativo con lo que llaman una figura de fondo mixto, la administración municipal no tiene la facultad legal de declarar la caducidad del contrato. Si bien se puede declarar el incumplimiento, no se puede declarar unilateralmente la caducidad, permitiéndose una liquidación anticipada. Es decir, podríamos declarar el incumplimiento y determinar algunas multas, pero es importante hacerle saber a la comunidad y a la ciudadanía que, como se trata de un contrato interadministrativo, esta transferencia de recursos que se realizó del 90% a la administración delegada no cuenta con ningún respaldo ni ninguna póliza que asegure este valor y que le permita a la administración municipal recuperar esos recursos.
0: En esa certificación bancaria que le entregó a la administración municipal, la empresa de desarrollo territorial Don Matías, que es del Banco de Bogotá, ¿aparece la totalidad del dinero que le giró el municipio a ellos o ya se gastó la platica?
1: No, la totalidad del dinero no. El corte con el que reportan esta certificación bancaria es a abril, ni siquiera mayo, a abril de 2026, donde se encuentra que de este 95% de recursos que ya fue girado, solo se encuentra en la mitad, que se estima más o menos son 7.300 millones de pesos.
0: Sí, alcaldesa, de otro lado, cuéntenos algunas de las presuntas irregularidades que usted encontró al llegar a la administración municipal de Tunja con el tema de la actualización catastral.
1: Bueno, en lo referente a la actualización catastral, encontramos un contrato que inicialmente fue estimado en un valor de aproximadamente 9.000 millones de pesos. Un contrato que nuevamente también fue adjudicado bajo la figura de contrato interadministrativo. No obstante, el objeto contractual incluía el 100% del área urbana del municipio, pero al realizar empezar a realizar el trabajo de campo, el contratista manifiesta que los recursos son insuficientes, que la planeación no se hizo de forma correcta y se hace una adición a este contrato por 4.500 millones de pesos, equivalente al 50% del valor inicial del contrato. Pero nos encontramos con múltiples quejas de la ciudadanía donde manifiestan que los avalúos nuevos asignados no corresponden a la realidad del metraje que está construido en sus predios, copropiedades también que fueron unidas y cuyos avalúos se realizaron de una manera incorrecta. Pero adicionalmente también nos encontramos con una situación bastante preocupante, y es que en el mes de enero no se pueden expedir recibos del impuesto predial a la ciudadanía debido al retraso en la entrega de la base de datos por este operador que estaba encargado de la actualización catastral.
0: Es la alcaldesa encargada de Tunja, María Paula Jiménez Gómez, quien en 2 meses ha logrado descubrir una verdadera olla podrida en la administración municipal de la capital del departamento de Boyacá. Alcaldesa, muchísimas gracias.
1: A ustedes muchas gracias.
2: Hacemos una pausa musical con Laura Castro Castellanos.

El 30 de octubre llega al Movistar Arena en Bogotá un dúo conocido por dejar el rock nacional en alto. Se trata de Aterciopelados, quienes celebrarán los 30 años de su álbum La Pipa de la Paz, un disco grabado en Londres que generó himnos con canciones como Baracunátana, Cosita Seria, Buena Estrella, entre otras. Andrea Echeverri y Héctor Buitrago, como parte de este aniversario, grabarán nuevas versiones de algunas canciones del disco con invitados especiales y se remasterizará el álbum original. Para los oyentes interesados, la boletería se encuentra disponible en los canales digitales de las

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1: En Caracol Radio son las 11 de la noche y 43 minutos.
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4: Daniel Lulén, uno de los abogados más reconocidos del sur de la Florida en los Estados Unidos, habló en 6AMW de las acusaciones del presidente Gustavo Petro, quien indicó que ese abogado invirtió casi $2 millones para hacer campaña a Abelardo de la Espriella. Sin embargo, el mandatario colombiano luego aclaró su comentario. Esto dijo Daniel Lulén en diálogo con Caracol Radio.
5: Sure, absolutely. Well, I first visited Colombia about 20 years ago. I went for a wedding and to Cali with a very good friend. And just like a lot of relationships began with the country, my relationship began by falling.
6: Nos cuenta que visitó Colombia primero para una boda unos años atrás, a Cali específicamente, a la boda de un amigo, y como muchas relaciones que comienzan con este país, pues él se enamoró esa noche de una dentista caleña, se hicieron luego muy buenos amigos. Nos dice que salieron durante 2 o 3 años, y durante esos 2 o 3 años realizó muchos viajes a Cali para visitar al que después fue el amor de su vida. Conoció muy bien esa región, a la familia, pues nos dice que mantiene una relación aún cercana con ellos, y así comenzó su relación con Colombia. Se dio cuenta que la relación, pues, o la cultura del país era absolutamente maravilloso, y pues la Florida, donde él vive, es a solo unas horas de Colombia, y pues se convirtió en su destino favorito.
7: Sí, y luego se instaló también en la ciudad de Medellín, donde tenía trabajos sociales y donde hizo negocios. Hasta ahí, pues, suena la historia de un norteamericano como tantos otros enamorados de nuestro país. Él no ha negado que conozca al presidente electo Abelardo de la Espriella, pero es noticia porque el presidente Petro ha dicho que nuestro invitado invirtió $1.8 millones para hacer campaña a Abelardo de la Espriella. La pregunta, Ana, es: ¿él ha invertido directa o indirectamente en publicidad, apoyado número de seguidores, redes sociales? ¿Ha tenido alguna relación de apoyo económico directa o indirectamente con la campaña del hoy presidente electo?
5: Yes, thank you for the question. The answer is unequivocally no, zero, no money.
6: La respuesta es que no, cero, nada de dinero, de ninguna manera, de ninguna forma.
8: Yo quisiera preguntarle, Ana, a nuestro invitado, también por las acusaciones que hace el presidente Gustavo Petro, porque dice que, además, como dice él, que contribuyó $0, pues que la relación con Abelardo de la Espriella es personal. ¿Cómo conoce él a Abelardo de la Espriella? ¿Cómo se da esa cercanía?
5: I met him first in person in Miami, not too long ago. I was following him, and because, you know, I'm a resident of Colombia, so I was following him very closely, had an opportunity to meet with him and his family. And he told me more specifically his direction for the country and his vision.
6: Lo conoció primero en persona en Miami, eso no hace mucho tiempo. Estaba siguiéndolo porque, pues, él es residente de Colombia, entonces se reunió con su familia. Nos dice que él le presentó y le mostró su dirección.
9: Volviendo a los $1.8 millones, él ha dicho que él niega haber hecho una contribución a la campaña de Abelardo de la Espriella. Pero también quiero preguntarle, para ser más preciso, ¿tampoco ha habido un gasto a título personal? Es decir, no sé, una publicación que él hizo en Meta y promovió esa publicación,
10: en la que hablaba de forma negativa de Iván Cepeda, o algún, digamos, un gasto personal que no se pueda considerar una contribución a la campaña?
5: Yes, thank you again. Like any aspect of any payment, any money, zero. Like what you're talking about, you know, sponsoring ads or putting money in, there's so many different ways that you can get involved in probably an election and to put money towards advertising, even if it's from a third party, whatever, where your money may be transferred to somebody else and they do it. But what I have to say here is that not $1 from

que él no dio ningún dinero en absoluto para la campaña de Abelardo de la Espriella, ni siquiera para hacer ningún tipo de propaganda a su favor. Nos dice que él no se involucró de ninguna manera en esta elección y pues reitera que

ponga en la campaña, nos dice que eso ni siquiera se hizo, que él con total libertad puede mostrar sus cuentas, cualquier periodista que quiera puede verificar sus cuentas. Él ha vivido, por supuesto, el sueño americano, pero tiene algunas cuentas que se pueden mirar, todo lo que ha entrado, todo lo que ha salido, y pueden documentar con facilidad que en ninguno de sus bancos hay un movimiento extraño que pueda representar una entrada para la campaña de Abelardo de la Espriella. Entonces nos dice que por eso lo encuentra extremadamente raro, desconcertante y humillante que el presidente Petro ponga su foco en él por alguna razón. Quiere creer que le dieron una información equivocada o que le mintieron y por eso lo publicó, o pues no le gusta.

0: hecho sobre qué más puede estar mintiendo. Dice que pudo haber sido un error, lo indujeron a pues hacer esta publicación o simplemente está mintiendo. Entonces, antes de una demanda o algo así, él cree que al final espera que el presidente Petro se retracte, quite la acusación, nos dice que ahorre al presidente Petro también a que salga con la documentación necesaria y que la muestre a las personas. Y él sabe que eso no va a pasar porque 100% seguro no existe.
1: Pues ahí está la respuesta oficial del abogado que señaló el presidente de la República de haber colaborado primero directa, luego rectificó indirectamente a través de redes sociales al hoy presidente electo. Ya hablaremos sobre la legalidad que tendrá que ver con los topes si fuera cierto. 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
2: 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And God bless America. 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

0: Seguimos en esa mañana en Lo Más Caracol y hacemos una parada para hablar de música, para conocer a una agrupación denominada como Troide. Y tenemos como invitado a Sebastián Castillo, el hombre que ha manejado la batuta estos años. Sebastián, bienvenido a Caracol Radio.
1: Hola, buenos días, un gusto estar acá con ustedes.
0: Bueno, háblenos de Droide. ¿Cuál es la historia de Droide, que están desde el 2012, que nacieron en Cúcuta?
1: Manuel y yo nos conocimos en el colegio, conectamos muy bien por medio de la música. Bandas como, por ejemplo, Radiohead, Nirvana, Pink Floyd, fueron bandas que a nosotros nos gustaba mucho y conectamos muy bien por ese medio. Y teníamos como ese sueño de crear nuestras propias canciones. Y desde ese mismo año pues nos dimos la tarea de empezar a componer juntos, y resultó que la química que hubo entre los dos musicalmente era demasiado buena, nos gustaba lo que estábamos haciendo, y así decidimos continuar con este proyecto por varios años.
0: ¿Cómo es la música? Ya nos habló de las influencias musicales que tuvieron desde el inicio de Droide. ¿Cómo es la música que ustedes están haciendo?
1: Bueno, nuestra música es bastante, pues tiene como muchas dinámicas, pero siempre se centra en el género rock, aunque tomamos como ciertas referencias que son un poco como diferentes unas de otras. Sobre todo nos gusta mucho manejar el tema de dinámicas suaves y fuertes. En cada una de las canciones se pueden encontrar ese tipo de dinámicas de las canciones de Droide. Y nos gusta mucho como jugar con eso, ¿no? Para que la canción se sienta un poco más viva, más enérgica y no se torne un poco como plana. Entonces nos gusta mucho manejar esas dinámicas que, por ejemplo, les tomamos a bandas como Nirvana, que juega con dinámicas suaves y luego dinámicas fuertes. Y también bandas como Radiohead, que tiene muchos cambios también de dinámicas y de tempo.
0: ¿Y en castellano o en inglés? ¿Qué están grabando? ¿Cómo están haciendo su música?
1: Nuestra mayoría de canciones son en español. Tenemos 7 canciones en español y 3 canciones en inglés. Manejamos ambos idiomas, pero principalmente componemos en español.
0: El nombre, Droide, ¿de dónde viene? Porque he intentado, por Manuel no es, por Sebastián tampoco, por Castillo tampoco. ¿De dónde viene Droide?
1: Lo que pasa es que tanto a Manuel como a mí nos gusta mucho una banda que se llama Radiohead y decidimos hacerle un tipo de homenaje o referencia a una canción de ellos que se llama Paranoid Android. Y la parte de Android solamente le quitamos la A y la N y quedó como tal solamente la parte de Droide.
0: En estos 13 años, el balance de grabaciones, de publicaciones, ¿cómo va? ¿Cómo está ese balance?
1: De publicaciones hemos manejado una canción mensual desde que iniciamos, en noviembre del año pasado, 2025. Y a partir de ese momento que empezamos con nuestro primer lanzamiento, que fue Aléjate, hemos publicado una canción mensual sin falta. Entonces en este momento llevamos 7 canciones publicadas y muy pronto saldrá nuestra octava canción. El orden de publicación ha sido Aléjate, la segunda fue Sangre, la tercera fue Trade Off, una canción en inglés, la cuarta fue Descansar, otra canción muy buena que también lo queremos lanzar como sencillo. La quinta canción fue Cuando las Predes Llegan. La sexta canción fue Goodbye, otra canción en inglés. Y la séptima y última canción, último lanzamiento, fue Viajando a la Luna.
0: ¿Cuál es la meta próxima, la más inmediata y las de más largo plazo? ¿Qué han hablado internamente cuando están en los ensayos?
1: Nuestra próxima meta es aplicar a festivales importantes internacionales y nacionales, como lo son el Festival Altavoz de acá de la ciudad de Medellín. Ojalá poder pasar también al Rock al Parque. También queremos mandar una solicitud para poder aplicar al Estéreo Picnic, ¿por qué no? El Fibra de Cali. Tenemos también vistos varios festivales que en toda Colombia se están pues proponiendo. Y además de eso, también nuestro objetivo es terminar nuestra publicación mensual de canciones para completar todo este álbum que estamos lanzando, ¿no? Estaremos más o menos terminando de lanzar este álbum aproximadamente en agosto o en septiembre ya este año, y consta de un total de 10 canciones. Por el momento ya van lanzadas 7, solo faltan 3 por lanzar.
0: ¿Quiénes integran hoy Droide? ¿Quiénes son y sus instrumentos?
1: Somos Manuel Torres, que es la guitarra líder. Yo, Sebastián Castillo, que soy el vocalista. somos los que principalmente pues manejamos como todo el tema de inversión de tiempo, de dinero, de esfuerzo, como las cabezas principales. Y baterías y bajos lo pueden hacer varias personas, pero principalmente lo tenemos en estos instrumentos a David García, también conocido como Toto, integrante de Crawlers. Y en el bajo tenemos a El Bicho, que se conoce como también como Daniel Velázquez, que es el bajista de Margarita Siempre Viva.
0: ¿Redes sociales, Droide, o tiene alguna letra adicional o alguna frase adicional o qué?
1: En Instagram nos pueden encontrar como @droidemusic y es la principal fuente, la principal red social que manejamos para avisarle a nuestra audiencia cuando vamos a lanzar nueva música y cualquier concierto que también tengamos.
0: Muy bien, pues él es Sebastián Castillo, quien a nombre de Manuel Torres y de los integrantes de Droide, pues nos presentan Viajando a la Luna, Aléjate, muchas otras canciones. En total ya van 7 y seguramente esto se va a ampliar de manera vertiginosa. Pues Sebastián, gracias por estos minutos en Caracol Radio.
1: No, muchísimas gracias a ti.

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4: Son las 12:01 p.m. Ya estamos comenzando un nuevo día. Ya estamos a miércoles 8 de julio de 2026. Aquí están las noticias en Caracol Radio. El presidente Gustavo Petro explicó que el déficit primario en el que está Colombia es consecuencia de pagar el presupuesto nacional, el subsidio a la gasolina en el gobierno de Iván Duque. Aseguró que su gobierno ha sido el que menos ha subido la deuda y que de no haber pagado del presupuesto nacional dicho subsidio, no habría déficit primario en Colombia. En otras noticias, la presidenta de la Federación Nacional de Departamentos, Rafaela Cortés, pidió a las autoridades actuar con celeridad frente a las denuncias relacionadas con el proceso de transición del gobierno nacional y garantizar la transparencia institucional. Jimmy Ávila.
5: Rafaela Cortés, también gobernadora del Meta, le solicitó que las investigaciones se adelanten con independencia, celeridad y rigor dentro del marco de la Constitución y la ley. Además, hizo un llamado para proteger la información pública, preservar los archivos oficiales y garantizar la continuidad institucional durante el proceso de transición. Cortés afirmó que la confianza de los ciudadanos en las instituciones exige actuaciones transparentes, oportunas e imparciales y reiteró que el respeto por el Estado de Derecho debe prevalecer para brindar tranquilidad a los colombianos en este momento político.
4: Y las fuerzas militares y la Policía Nacional resaltaron las afectaciones a la línea de mando y a las redes logísticas.
6: Particularmente a la estructura de Agoberto Ramos de las disidencias de Mordisco. Entre las acciones se cuenta la muerte de alias Nieto.

0: funcionamiento criminal de esta estructura residual de Dagoberto Ramos, así como sus redes logísticas, financieras y armadas asociadas al narcotráfico.
1: Las autoridades también destacaron la captura en Corinto de alias Leoncio, encargado de los secuestros extorsivos para la estructura ilegal. El ejército y la policía reiteraron que con estos resultados se debilitan las finanzas y el direccionamiento de esta estructura de las disidencias de las FARC en la región caucana.
2: Tenemos más noticias a esta hora y 4 puntos de abastecimiento solidario en Bolívar entraron en servicio y beneficiarán a 25.000 personas. Erix Montoya.
3: Se trata de las poblaciones de San Pablo del Sur, Simití, Morales y Arenal, que a partir de ahora contarán con estos espacios que, más allá de ser infraestructura físicas, representan un cambio en la forma de producir y comercializar alimentos de cara a fortalecer la soberanía alimentaria local a través de la asociatividad. En total se invirtieron más de 17.000 millones de pesos en la construcción y adecuación de estos espacios que se erigieron en terrenos que entregaron las alcaldías municipales. El primer punto entregado fue el de San Pablo del Sur, donde se invirtieron más de 5.100 millones de pesos para beneficiar a 13.000 personas aproximadamente.
2: En otras noticias, las autoridades del Tolima capturaron a 7 personas que integraban una organización delincuencial dedicada al microtráfico en el municipio del Espinal. Julio Montiel.
4: De acuerdo con el material probatorio recopilado, estas personas vendrían delinquiendo desde el año 2025, comercializando dosis de bazuco en varios sectores, especialmente en el barrio Saucedal del Espinal. Durante diligencias de allanamiento y registro en los barrios San Rafael, Santa Margarita María e Isaías Olivar, se hicieron efectivas las órdenes de captura contra Alexis Lozano, Brian Díaz, Robinson Narváez, José Canizales y Jesús Gaona. Los capturados pertenecían a una organización delincuencial denominada como Lote el Hueco, que opera en el Espinal, Tolima.
2: Y también tenemos noticia en Boyacá porque ya son 3 los alcaldes que han sido suspendidos. El mandatario de Huicán de la Sierra se suma a los casos de Duitama y Serinza. Sebastián Olmos.
5: María Fernanda, ya son 3 los alcaldes de Boyacá suspendidos durante el actual periodo de gobierno. El caso más reciente es el de Carlos Andrés Cucunuo Blanco, alcalde de Huicán de la Sierra, apartado provisionalmente por 3 meses por una investigación fiscal sobre las obras del Hospital S. Andrés Girardot. Así lo comenta el mandatario.
6: Un hospital completamente nuevo. Dicha obra tuvimos que reformularla o replantearla en el 2012 y viabilizarla ante el ministerio. También dicha obra tuvimos que hacerle algunos ajustes y volverla a viabilizar.
5: El mandatario afirmó que no comparte la decisión y aseguró que el hospital ya está terminado y en funcionamiento.
2: Y en noticia internacional, la administradora designada del Canal de Panamá anunció que reducirán el flujo de agua por la vía comercial para poder garantizar su uso en medio del fenómeno del Niño.
7: Así que estamos implementando desde más temprano lo que implementamos en el 23 para tratar de minimizar el impacto a nuestros clientes. Sabemos que vamos a seguir con las restricciones de calado, pero sí queremos tratar de minimizar el impacto para no tener que reducir tránsitos. Así que estamos viendo la estrategia, estamos viendo pues con mucha cautela cómo están los niveles de lluvia y con las medidas de ahorro de agua, la utilización de las tinas de ahorro de agua para poder ahorrar más agua y trabajando junto con el IDAN, esperemos tener el menor impacto posible a la industria.
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9: Son las 7:03 p.m. Soy Diana Calderón. Bienvenidos al momento del debate en Hora 20. Y esta noche, mundialista, con el triunfo de Suiza sobre Colombia y como telón de fondo, una tristeza profunda, pero un gran reconocimiento para nuestro equipo. Nos vamos a dedicar a otro análisis que es el análisis de la suspensión del proceso de empalme entre el gobierno saliente y el entrante, los motivos de esta ruptura y lo que viene en adelante. Después el debate sobre el fichaje para el gabinete de Abelardo Velasprieya y el avance en la conformación del nuevo gobierno. Saludo a nuestros invitados. Está con nosotros Lucas Pombo, abogado, periodista y consultor, y quien acaba de recoger mi celular.
10: Pero como un ninja.
9: En la
10: como
9: cabina.
10: Un ninja me moví. Muchas gracias por la invitación.
9: Muy buenas noches, Diana. Muy buenas noches, Lucas. También con nosotros Susana Muhammad, exministra de Ambiente, exconcejal. Gracias por estar con nosotros,
11: Muchas
9: Susana.
11: Gracias, Diana. Qué gusto estar acá.
9: Jorge Restrepo, economista, profesor de la Universidad Javeriana, director del CERAC. Hola, Jorge.
12: Mucho gusto, Diana. Un gusto estar con todos ustedes.
9: Y Andrés Forero, senador electo por el Centro Democrático. Gracias por acompañarnos, Andrés.
13: Diana, muy buenas noches. Un saludo para ti, para la mesa y para toda la audiencia.
9: Muy bien. En segundos estaremos con el vicepresidente electo de la República, José Manuel Restrepo. El proceso de empalme ha quedado suspendido en el día de hoy, un procedimiento que está arreglado por la ley y con el que cumple todo gobierno entrante y saliente, pero se ha convertido en un calvario. Esta mañana el presidente electo Abelardo Velasprieya decidió suspender el proceso minutos después de que el ministro de Hacienda, Germán Ávila, hacía el mismo anuncio bajo el argumento de los agravios, actos de irrespeto y calumnias que ha recibido, dice él, del equipo de empalme del gobierno entrante. Ante ese escenario, el presidente electo, Abelardo Velasprieya, se pronunció y habló de un gobierno golpista que desconoce las urnas. Escucha.
14: A la comisión de empalme de nuestro gobierno, liderada por el señor vicepresidente electo de la República de Colombia, José Manuel Restrepo, les pido que cesen los encuentros con el gobierno golpista de Petro. Hay que cumplir el mandato legal del empalme a través de los mecanismos legales y tecnológicos que existen para recabar información. No podemos estar sentados a la mesa con una banda de golpistas y corruptos que no reconoce al pueblo soberano en las urnas. Eso es inaceptable.
9: También envió un mensaje a las Fuerzas Armadas.
14: Le pido, como presidente electo, a las Fuerzas Armadas de la República de Colombia que cumplan con su juramento proteger la Constitución y la democracia y no obedecer ninguna orden que Petro esté dando en sentido contrario.
9: Y pues todo esto ocurre luego de que el presidente Gustavo Petro siga trinando y diciendo que quien ganó las elecciones fue Iván Cepeda, además de anunciar una demanda de nulidad contra la elección de Velasprieya. Y de otro lado, ha causado revuelo la declaración de Carlos Alonso Lucio, miembro del equipo de empalme del presidente electo, al decir que el presidente Petro debería ser juzgado. El gobierno saliente ha dicho que el proceso de empalme continúa de cara al pueblo. Tal como indica la ley, el proceso de entrega del gobierno continúa. Se colocarán sillas vacías en espera de que quienes se robaron las elecciones, se colocarán sillas vacías en espera de quienes se robaron las elecciones lleguen a entender qué es gobernar. Eso dijo Petro. Y que se entregarán informes correspondientes, mientras que el entrante afirma que seguirán recopilando la información para el empalme anticorrupción y la auditoría forense anunciada desde la semana pasada. Gracias por estar con nosotros, vicepresidente electo José Manuel Restrepo. Muy buenas noches.
15: Muy buenas noches, Diana. Un saludo a usted, a todos los integrantes de la mesa de trabajo y a todos los oyentes de Hora 20.
9: Gracias, doctor Restrepo, por atendernos. Quisiera preguntarle qué viene tras la suspensión de la mesa de empalme. ¿Va el gobierno entrante a recibir información técnica? Entiendo que lo que la ley plantea es que este empalme es recibir toda la información. ¿Qué viene en el proceso? Entiendo que usted ha dicho que el día en que Petro reconozca a Abelardo Velasprieya como el presidente electo, nos volveremos a sentar en la mesa.
15: Tal vez lo primero es señalarle al pueblo colombiano que lo que ha sucedido no es un tema trivial. El desconocimiento que hace un jefe de Estado, un gobierno saliente, de un gobierno entrante, elegido democráticamente, donde existió una voluntad popular expresada, reconocida por la registraduría, por el Consejo Nacional Electoral, no tiene presentación. Y eso nunca había sucedido, por lo menos en época reciente, en la historia de nuestro país. En virtud de lo anterior, nosotros hemos decidido que no podemos sentarnos en una mesa de empalme con un gobierno que ilegítimamente no está reconociendo al presidente electo, que es Abelardo de la Espriella. Lo que sigue a continuación es lo que habíamos dicho previamente. Nosotros llevamos 8 meses en proceso de empalme, revisando información de las entidades, información pública, recibiendo información de la ciudadanía, de los servidores públicos, y vamos a seguir en esa misma tarea, acudiendo ahora a derechos de petición para que el gobierno saliente entregue la información y podamos culminar nuestro proceso de empalme y gobernar el país de una manera ordenada a partir del 7 de agosto.
9: ¿Qué tan adelantado es ese empalme? Usted dice llevábamos 8 meses recibiendo información, buscando información. Oficialmente, ¿qué tanto pudieron adelantar?
15: Más o menos un 70% de la información que necesitamos la hemos venido recogiendo a través de información, repito, pública en las entidades del Estado. Desde el día de mañana, muy seguramente tendremos una línea también a directa, abierta, anticorrupción, donde la gente, los ciudadanos, los servidores públicos pueden informarnos sobre hechos y casos de preocupación en la gestión del gobierno saliente, también en lo que se ha sucedido recientemente en excesos de contratación, en malos manejos. Y con eso, junto con la información que recogeremos por derechos de petición, podremos completar este proceso de empalme y garantizamos que va a existir una construcción adecuada de la patria milagro.
9: Cuando el presidente electo dice a las fuerzas militares que cumplan con su obligación de respetar, de garantizar, de proteger las decisiones democráticas y las decisiones institucionales, es porque de alguna manera el gobierno entrante está pensando que el gobierno saliente está en la no disposición de entregar el poder.
15: Yo creo que el gobierno saliente tiene que entender que tiene que salir, es decir, no tendría ninguna presentación que el gobierno saliente no saliese, entre otras además, porque confirmaría lo que ya ha expresado públicamente, que en el fondo es propiciar casi que un golpe de Estado en nuestro país, y eso es absoluta y totalmente inaceptable. Entonces, en ese orden de ideas, lo que nosotros hemos hecho es un llamado a la resistencia constitucional, a que todas las instituciones se pronuncien en defensa del mandato del pueblo colombiano, de la mayoría del pueblo colombiano, y que el gobierno saliente reconozca que perdió, que sea un buen perdedor y que defienda la democracia. Es triste que el gobierno Petro está acabando con uno de los activos que tenía nuestra nación, cuál es el hecho de ser la democracia más antigua y sólida de América Latina.
9: Muy bien. ¿Cuándo se va a terminar de conocer el gabinete?
15: Yo creo que muy seguramente en las próximas 2 semanas, muy seguramente avanzaremos en varios de los nombres. Hemos hecho un esfuerzo grande en estos días, hemos trabajado duramente, el presidente lo ha hecho además minuciosamente, se ha reunido con muchas personas y por eso creo que el proceso va avanzando bastante rápido.
9: José Manuel Restrepo, vicepresidente electo, gracias por estar con nosotros en Hora 20, que tenga usted una feliz noche.
15: Muchas gracias, Diana, un saludo de nuevo a todos los oyentes.
9: Preguntas para el panel. ¿Qué está en juego con la suspensión del empalme por parte de ambas partes? Es una consecuencia, obviamente, de lo que ha ocurrido en las últimas horas. Este escenario, ¿de qué manera entenderlo? Lucas Ponce.
16: Pues yo creo que el tema del empalme en el fondo es secundario, es decir, existen formas para cumplir con la formalidad prevista por la ley, pero lo grave en el fondo es lo que está sucediendo con el presidente de la República, Gustavo Petro. No es un tema menor y no podemos tratar como un tema menor que el comandante en jefe de las Fuerzas Armadas, el que le da las órdenes a los militares y policías de Colombia, esté diciendo sin fundamento que las elecciones fueron fraudulentas y que el presidente legítimo de Colombia es Iván Cepeda. Eso es inaceptable. Es un discurso golpista decir que el presidente de los colombianos es una persona distinta a la que eligieron los colombianos en las urnas. Dejemos de tratar a Gustavo Petro como si fuera un tuitero con iniciativa y con opinión. Es el comandante en jefe de las fuerzas militares y está en este momento con un discurso que rompe con el orden constitucional y que tiene visos autoritarios y golpistas. Así que me parece que el presidente electo Abelardo de la Espriella tiene toda la razón en pararse de la mesa, porque es que la democracia parte de una base y es reconocer el resultado en las urnas. Si ese no es el mínimo de la discusión, ¿para qué sentarnos? ¿O usted, Diana, se sentaría a negociar una promesa de compraventa de un apartamento con una persona que no lo reconoce a usted como el dueño del apartamento? Es decir, a mí me parece que es gravísimo y dejemos de tratar las declaraciones del presidente de la República como una ocurrencia de un tuitero de turno. Es el comandante en jefe de las fuerzas militares.
9: Susana Mohammad, usted hace parte del pacto histórico, usted ha hecho parte del gobierno. ¿Cómo entiende usted que el presidente de la República se comporte de esta manera, rompiendo el orden constitucional?
17: El presidente no ha roto ningún orden constitucional. El presidente ha recibido unas pruebas de intervención extranjera en las elecciones y está definiendo enviar esto por el mecanismo institucional, que son las demandas de nulidad. Él claramente ha dicho que va a entregar el poder el 7 de agosto y que va a tramitar las demandas de nulidad y no reconoce la legitimidad del presidente entrante por esas pruebas que tiene, que le han llegado y que está tramitando ante la justicia. Hay por lo menos 6 demandas de nulidad electoral en el proceso.
9: Primero, ¿cuáles son las pruebas?
17: No, esas pruebas hoy se las entregó a la bancada y se están construyendo las demandas de nulidad electoral.
9: ¿Cuáles son esas pruebas?
17: Unas demandas de nulidad electoral es una cosa muy seria. Uno no va ante el Consejo de Estado a decir cualquier cosa. Uno va con argumentos jurídicos en el marco del derecho constitucional, convencional y del derecho electoral y con pruebas que sustenten los argumentos. Entonces, hay varias irregularidades que desde la base de testigos electorales del Pacto Histórico, por una parte. Segundo, desde el trabajo que hicieron...
9: Déjeme parar porque usted está diciéndole a los oyentes unas cosas que ya fueron resueltas por la institucionalidad electoral.
17: Hay varias
9: Entonces,
17: instancias.
9: Entonces, una cosa es que usted diga, hay unas faltas... No, el Consejo de la Institucionalidad Electoral en Colombia ya solucionó eso y dijo que ustedes... no tenían razón y que el proceso electoral fue absolutamente limpio.
17: Es que hay
9: una cosa es que usted, bueno, pues pero sí plantee explicar. La verdad, o sea,
17: no,
9: usted
17: es quiere que estoy insistir, planteando argumentos usted quiere concretos. Ser,
9: usted quiere, Diana, pero vamos punto por punto.
17: Por eso quiero ir punto
9: Entonces,
17: por
9: vamos
17: punto.
9: Vamos por punto. Entonces, el primer punto Entonces, que usted ha planteado
17: pues
9: es
17: explicar el
9: hay unas
17: completo.
9: Pruebas. Bueno, y después vamos punto por punto.
17: Como quiere decir, quedan huequitos, los vamos llenando. Pero la instancia electoral tiene dos momentos. Un momento es el día del preconteo, otro momento es el escrutinio, ¿cierto?, que en el proceso electoral, pero sí hay hechos sobrevinientes que no se podían identificar en el escrutinio. Existe un tercer momento, que son las demandas de nulidad electoral ante el Consejo de Estado, que tienen 30 días por ley para ser interpuestas.
9: Muy bien, entonces, ahí pare un segundo. ¿Cuáles son esos hechos sobrevinientes?
12: Es que no los conocemos.
17: No, por eso.
9: Esa es la pregunta que le estoy haciendo. Mire, ¿cuáles son?
17: En este momento, lo que les estoy diciendo es que hay por lo menos 6 comisiones de trabajo organizando demandas de nulidad electoral.
9: ¿Con qué pruebas?
17: Con las pruebas que se han venido recaudando desde la base de testigos electorales, las denuncias y que se han tenido que ir documentando, porque usted no simplemente le puede llegar una denuncia a un correo electrónico y asumir que esa denuncia ciudadana, que puede ser un indicio, pero cuando se empiezan a repetir las denuncias, se vuelve un patrón. Y cuando se identifica un patrón, se tiene que ir a buscar los elementos entonces, probatorios materiales. Y entonces, para lo que está diciendo el presidente hoy o ayer, desde ayer, es que se ha hecho parte de ese trabajo y que eso se está constituyendo no solamente en pruebas materiales, sino en demandas de nulidad electoral. ¿Quién decidirá? Y hay 30 días después de que se cierre el escrutinio y se declare,
9: claro,
17: porque lo que se demanda es el acto
9: de
17: reconocimiento
9: del
17: nuevo presidente.
9: Es difícil no pensar que hay una trampa, y es que hoy es 7 de julio.
17: Sí.
9: El presidente electo de la República se tiene que posesionar el 7 de agosto. Si la demanda de nulidad se presenta pasado mañana, pues no se van a cumplir los 30 días, con lo cual el gobierno...
17: No, 30 días es máximo. O sea, ustedes si no presentan 30 días, ya no puede presentar demanda de nulidad.
9: Eso
17: está en la ley, Diana, está en la ley.
9: De acuerdo.
17: Y ahora, demandas de nulidad van a tener petición de medidas cautelares. Entonces,
9: o sea, no quieren entregar el poder.
17: No, es que eso no lo va a definir el presidente Petro. Se va a poner las demandas de nulidad y ¿quién define? Los magistrados de este país. No lo define ni el gobierno nacional, el presidente Petro. Si los magistrados,
12: ¿qué peligro?
17: Por ejemplo, si hay medidas cautelares de la nulidad.
12: ¿Qué peligro de
17: entonces,
12: discurso?
17: No es un peligro de discurso,
12: peligro de discurso.
17: Es utilizando los mecanismos institucionales ilegales.
12: Entonces,
17: ¿qué significa
12: usted fue
17: eso?
12: Ministra,
17: ¿qué
12: usted fue ministra.
17: Espérense,
12: basta con que yo basta
17: porque aquí hay cuatro, mire, aquí hay 3-1. Entonces a mí me van a tener que dejar explicar, porque si hablan por encima va a ser muy difícil.
9: Lo primero que le voy a decir, lo primero que le voy a pedir es respeto.
17: No, yo estoy respetando.
9: Ese cuento de que aquí hay 3-1 No me gusta, pues por decir, una razón. Aquí hay un señor muy respetable, sí, que está en el centro.
18: Bueno, digamos, dos personas del gobierno, el hecho de que la gente en esta
9: mesa no piense igual que usted, no le permite a usted calificar que las personas que yo invito al debate son tres contra uno.
18: No, yo no estoy diciendo que están en contra. Están en la otra postura.
9: Tienen otra posición. Eso no quiere decir que estén en contra.
18: Entonces, lo que... Ahora, De esta postura.
9: A ver, doctora Susana.
18: Está bien, pero estoy diciendo.
9: Claro, usted es la que tiene que argumentar acá. Ahora, lo que usted no puede pretender es que no se le hagan preguntas.
18: No, usted puede, yo usted puede hacer todas las preguntas.
9: Entonces termine su argumento y yo se las hago.
18: Eso es lo único que estoy pidiendo, Diana, que se termine el argumento. Gracias. Entonces, fíjate, eso es un mecanismo en la ley. Se puede presentar. Es más, ¿quiénes pueden presentar la demanda de nulidad electoral? Cualquier ciudadano. El Pacto Histórico como partido terminó el proceso de escrutinio. El candidato y el presidente reconocieron el resultado legal de las elecciones. Lo que han dicho es que en este momento, frente a esas denuncias que va a poner la ciudadanía, no reconocen la legitimidad. Pero claramente también han dicho, y el presidente lo dijo textualmente hoy, va a entregar el poder el 7 de agosto. Si un magistrado accede a una medida cautelar, eso ya será una decisión judicial. Pero el presidente va a acatar la Constitución y la ley. Hoy, ¿quién es el presidente electo de Colombia de acuerdo a la Constitución y la ley? El señor Abelardo Laspriella, porque está en un acta que tiene presunción legal del Consejo Nacional Electoral con una credencial otorgada. Ahora, se va a ir a disputar al Consejo de Estado en una nulidad electoral que da la ley. Y allí los magistrados tomarán decisiones. Ahora, ¿eso qué quiere decir también? Va a haber una parte del país, una mitad de los electores, una parte importante del país, que se va a ir, en ese caso, a la oposición, y que hoy, porque esto fue una demanda más de la ciudadanía, mucha de esta investigación la hizo la misma ciudadanía movilizada, está diciéndole al proceso político, exhaustemos hasta el último minuto, y eso está haciendo. ¿Eso no debería ser óbice para que se suspenda un empalme, por ejemplo?
9: Quiero hacerle unas preguntas. ¿No están ustedes instrumentalizando políticamente la justicia con esto que usted me está planteando? Porque usted, no fue suficiente con que el preconteo y el escrutinio le diera la razón a la institucionalidad electoral en Colombia, eso no bastó. Ahora usted me dice que hay unas pruebas sobrevinientes recogidas por testigos del Pacto Histórico y que esas pruebas sobrevinientes, esas de las que usted habla, serán objeto de unas demandas de nulidad.
18: Así es.
9: Eso, pues, podría o no sonarle a usted o a los panelistas instrumentalización política de la justicia, no lo sé. ¿Me puede decir usted de dónde sale la historia de un nuevo software que dice el presidente Petro que encontró en Los Ángeles para insistir en su ataque a los hermanos Bautista, cuando ya se le han caído sistemáticamente todas las falsedades que dijo sobre Thomas Gregersons? ¿Es posible, cree usted, que la ciudadanía crea eso cuando ya se ha comprobado históricamente que eso que él trató de sembrar como un fraude no existió? Esas preguntas las tengo. ¿Le parece que está el presidente de la República respetando el honor de su cargo al hacer esto?
18: Diana, mira, la diferencia en las elecciones entre los dos candidatos fue de 250,000 votos, más o menos, súmele, bájele. De esos 250,000 votos, 177,000 están en el exterior. De esos 177,000 que están en el exterior, 155,000 están entre Estados Unidos, Canadá y México. Precisamente los países que están hoy albergando el Mundial de Fútbol. Y hay unos ciudadanos, unas ciudadanías, unos veedores de testigos digitales que han hecho un proceso de seguimiento a todos los E14 en el exterior. Hay un problema con el escrutinio en el exterior. ¿Cuál fue el problema? El escrutinio no se hizo con el material electoral, se hizo con las actas de los cónsules. Y entonces lo que se está solicitando, porque se demandaron, hay varias patrones que se quieren verificar. Entre ellos, muchas mesas en el exterior, en estos países, donde votó mucha más gente diariamente de la que es inclusive posiblemente en el tiempo. Entre ellos, que muchos de los jurados de votación son personas no residentes en los países.
9: Ahora, que eran, yo le digo una cosa, porque todo eso que usted está contando hay que decirle a los oyentes. Las elecciones los testigos electorales deben hacer reclamaciones.
18: Sí.
9: Estas reclamaciones tienen unos tiempos. Fueron las que ustedes hicieron. Fueron las que ustedes hicieron y que ya les resolvieron. Sí. Y los jueces de las comisiones escrutadoras son definitivamente las que determinan. Eso ya ocurrió.
18: De acuerdo.
9: Pedir una nulidad de una elección, tiene uno que tener una prueba que yo me pregunto por qué el presidente las anuncia por Twitter. Uno, no es para qué. ¿Por qué no cumple la institucionalidad y va y las presenta calladamente y en vez de crear un ambiente de deslegitimar el proceso electoral?
18: Mire,
9: ¿Es ese estilo o qué?
18: No, yo le respondo también. El ambiente está creado desde el día, desde que empezó el escrutinio, y está creado por la misma ciudadanía. La ciudadanía le reclamó duramente al candidato Iván Cepeda, él, digamos, sin que se haya terminado todo el proceso, el haber aceptado la elección.
9: Pero el presidente está haciendo algo que es muy grave. Por eso es que habla Lucas de ese tema y por eso yo le insisto, porque no sé si usted lo sabe, pero él está violando la presunción de legalidad del proceso.
18: Eso
9: es un delito.
18: Él está diciendo...
9: Eso no lo puede hacer.
18: Él lo que está diciendo, y está súper claro, es que ha recibido unas pruebas, que está entregando esas pruebas y que va a entregar una nulidad electoral donde va a entregar las pruebas en procesos judiciales.
16: Y que Iván Cepeda es y que Abelardo de la Espriella es ilegítimo hasta que un juez demuestre lo contrario. Claro. Es decir, bajo esa lógica, si yo denuncio, hay unas denuncias en la comisión de acusación contra el presidente Gustavo Petro, entonces él es culpable hasta que un juez demuestre lo contrario.
18: No es el mismo principio. Es que hay algo más delicado acá. Y lo que se está mirando en ese proceso de las pruebas que están llegando es la posible intervención extranjera en el proceso electoral. Pero, entonces, inclusive, vamos a suponer el siguiente escenario. El escenario que... digamos, todo este proceso de nulidad electoral no lleve a medidas cautelares, el nuevo gobierno arranque su gobierno, y los magistrados y todo vayan a un proceso de 2, 3, 4 años de proceso, y se llegue a demostrar la interferencia extranjera a través de algunas empresas. Una de esas empresas que se están denunciando tiene hoy un proceso abierto en Eslovenia por intervención en las elecciones eslovenas, proveniente de Israel. Y acá parte de eso que denuncia el presidente, que en la comunicación que hace, incluye a esa empresa que se llama Black Cube. Yo quiero decir que conozco el caso de Eslovenia bien cercano porque pasó hace poco y estamos en una red de enfrentar el autoritarismo a nivel mundial.
9: Tiene la palabra Jorge Restrepo. Entonces, para quiero no decir
18: que
9: hay,
18: entonces lo que quisiera decir para terminar el tema es a la pregunta de Diana, independientemente de lo que termine pasando, si los jueces definen una medida cautelar o no, vamos a ir en la búsqueda de la verdad a fondo. Y esa verdad debe ser, inclusive en procura de fortalecer la democracia.
19: Claro, pero exministra Muhammad, esa verdad no es la verdad que tiene el presidente o que tiene quienes lo acompañan a él en esta idea. Y al tiempo ustedes...

0: en juez y deslegitimar lo que han decidido todos esos jurados de votación. Pero aún si fuera cierto, supongamos que esos 150 mil votos estuvieran en contra del candidato del oficialismo, el senador Iván Cepeda, no le dan para ganar. Y ustedes no van a poder demostrar que esos 150 mil votos se voltearon en contra del candidato Iván Cepeda y se fueron al candidato Abelardo de la Espriella.
1: Ahí es donde uno pregunta por qué insistir en un discurso que tiene un fondo golpista.
2: ¿Pero cuál fondo golpista?
0: Pues
2: ¿cuál es el
0: golpe? Legitimar al candidato,
3: no,
0: y decir que el
3: presidente de la República.
2: No, pero si los resultados ya se reconocieron.
4: El presidente de la República dijo que el presidente de Colombia es Iván Cepeda, el presidente electo.
0: Lo dijo ayer.
4: Lo dijo el comandante en jefe de las fuerzas militares.
2: A ver, lo que, miren, hoy hay una realidad legal concreta. Hoy hay un acta del Consejo Nacional Electoral que nombró.
1: Pero eso no lo dice el presidente.
2: Segundo, como presidente electo a el señor Abelardo de la Espriella. Y lo que el presidente Petro claramente está diciendo es que ha recibido unas pruebas y va a poner unas demandas de nulidad y que y dijo que en legitimidad el presidente debe ser Iván Cepeda. Obviamente el presidente tiene que demostrar lo contrario a través de las demandas de nulidad, porque si no, pues obviamente lo que va a pasar es que el 7 de agosto se va a posicionar.
4: Es que usted está diciendo algo, y le leo el trino para darle paso al senador Forero. Comillas, trino del presidente de la República. El presidente de Colombia acepta de acuerdo a la decisión de los colombianos, es el filósofo Iván Cepeda. Eso fue lo que dijo el presidente.
2: Sí, el presidente de Colombia dice eso, estoy de acuerdo, eso lo dice. Pero siga leyendo a renglón seguido, dice, voy a entregar el poder el 7 de agosto y voy a interponer demandas de nulidad. Tienen que leer todo
1: el
2: contexto completo.
1: Doctor Forero, su posición frente al tema.
5: No, pues Diana, yo la verdad quedo un poco desconcertado, sobre todo porque pues yo tuve la oportunidad de conocer a la doctora Susana Mudamad en el Consejo de Bogotá, ambos éramos compañeros en el Consejo, y yo la verdad lamento mucho que el presidente Gustavo Petro, con su actitud antidemocrática, se esté llevando por delante a la izquierda en el país. Yo creo que la izquierda es muy importante en Colombia, se necesita que haya precisamente una expresión democrática de esas tesis políticas, y yo tristemente veo que el presidente se las está llevando a todas las personas que en algún momento pude tener algún aprecio, alguna admiración, más allá de las diferencias, se las está llevando por delante y las está dejando como golpistas. Es que, Diana, es muy grave lo que está sucediendo. Vimos que el día de la elección, en contra de la tradición que hemos tenido en Colombia, el señor Gustavo Petro y el señor Iván Cepeda dijeron que el preconteo no era vinculante, que iban a esperar lo que dijeran los jueces de la República. Los jueces de la República se pronunciaron con el escrutinio, y ahora entonces tampoco lo reconocen y salen a decir entonces que no, que ellos están en todo su derecho de presentar una serie de demandas de nulidad electoral sin ninguna prueba concreta. Es que vemos además que el presidente salió hace poco a hablar de un señor Dan Lewin, y entonces le responde el señor Dan Lewin que él no ha hecho ningún aporte, que no hizo ningún movimiento directo, y sale el presidente a decir no, es que yo no me refería a que él directamente hubiera aportado, sino que él supuestamente compró unas acciones posiblemente o hizo unas inversiones que finalmente derivaron en beneficiar a Abelardo de la Espriella. Adicionalmente, el presidente dice que supuestamente hubo una intervención de parte de una potencia extranjera. Y además él habla de intervención cuando Trump, por ejemplo, dice que le gustaría que ganara el señor Abelardo de la Espriella. Pero recordemos que el presidente Petro se metió en todos los procesos electorales del continente. Lo hizo en el caso del Perú, donde anticipó el triunfo de quien finalmente no ganó, porque ganó Keiko Fujimori. Vimos lo que pasó en Chile, vimos lo que pasó en Argentina, vimos lo que pasó en todos lados. Así que si eso es interferencia extranjera, pues el primero en haber interferido en procesos electorales en otros países fue el señor Petro. Adicionalmente, el señor Petro anda diciendo que supuestamente hay una irregularidad en la votación en el exterior, es lo que estaba diciendo la exministra Mudamad. Doctora Mudamad, yo le digo que por favor revise las votaciones de primera y segunda vuelta. Usted está diciendo que es una diferencia de 150 mil votos entre Abelardo de la Espriella y Iván Cepeda. Incluso, porque esta no es lo mismo que sucedió en el Perú, donde Keiko Fujimori perdía en el Perú pero ganaba en el extranjero, aquí en Colombia también ganaba Abelardo de la Espriella. Pero si usted revisa la diferencia entre lo que sucedió en primera vuelta antes del Mundial y lo que sucedió en segunda vuelta, es solamente de 25 mil votos, el crecimiento que se presentó. Entonces, ahí ustedes tampoco tienen cómo justificar que supuestamente por eso de que había unos jurados de votación que no votaban allá, pero que estaban en el extranjero, y que además eso también pasó cuando Gustavo Petro ganó. Entonces, ahí también eso se cae, no tienen fortaleza los argumentos que han dado. Vimos que el presidente

0: salió a decir que su palabra favorita es el tema de los algoritmos ahora. Entonces
1: Pero si
0: sacó
1: se,
0: una
1: además,
0: serie de
1: mi
0: fotos
1: pregunta
0: que
1: es, toda esa narrativa, ¿hasta qué punto no está generando es un gran daño en la
2: enorme.
1: en los ciudadanos?
2: Y en el
1: Es que
0: es enorme
1: una
2: también.
1: pelea de este tipo, uno pensaría, ¿dónde está, digamos, como el talante democrático para meter
0: Es
1: a
0: que
1: toda una nación en una discusión que se sabe que está violando la presunción de legalidad, que cualquier decisión que tome un juez en este sentido no va a cambiar el resultado? Que, o sea, ¿cuál es la razón de fondo de seguir creando una sensación de caos, de una elección irresuelta? ¿Por qué?
3: Yo
0: Diana,
3: creo que
0: a
3: hay
0: mi juicio,
3: que...
1: Pero yo
0: si me
1: tengo
0: deja
1: que ir a
0: la
1: la
0: doctora
1: pausa,
0: Guamán, y ya
1: tengo que
0: para
1: ir a la
0: terminar.
1: pausa, ya vuelvo con ustedes.
4: 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En Caracol Radio son las. En Caracol Radio son las 12 de la mañana y 39 minutos.
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10: Colombianos protagonistas en la Liga del Fútbol Ecuatoriano que se reactivó con la fecha número 17. Stewart Mena y Julián Anaya marcaron los goles de la victoria como visitante de Técnico Universitario 2-1 sobre Orense. Se estrenaba como entrenador en el ganador, Bernardo Redín, y ante un técnico conocido también en la tierra, Hernán Torres de Orense.
11: Y venimos con el objetivo, le dijimos a ellos, nosotros ganando este partido acá, sabiendo que es duro, porque ya he visto dos partidos de Orense, sé cómo trabaja el profesor Hernán Torres, escalábamos unas casillas, ya eso ven, gracias a Dios los muchachos entendieron, yo sé que falta mucho por trabajar, pero son unos valientes, yo felicito al grupo porque son unos valientes y vinieron a sacar un resultado en una cancha difícil, ante un buen rival.
10: El triunfo le permite a Técnico Universitario ubicarse en la casilla 7 con 23 puntos contra 40 que tiene el líder Independiente del Valle. El Orense de Hernán Torres es décimo con 22 unidades.
12: Colombia cerró su participación en el Campeonato Panamericano de Patinaje Artística con una medalla de oro y dos de plata en la prueba Free Skating. El oro fue conseguido por Miguel Arango, donde Juan Usuriaga hizo la plata, 1-2 para nuestro país en la categoría Junior Varones. Miguel Arango habla de su medalla de oro.
13: Bueno, la verdad fue una competencia que me encantó, que disfruté muchísimo desde el programa corto hasta el programa largo y que estuve en todo momento conectado y muy feliz. Es como el resultado de muchísimo trabajo, de muchísimos entrenamientos, muchas caídas y mucho esfuerzo repetido todos los días.
12: Entre tanto, Paulina Ruiz hizo la plata en Junior Damas. Colombia fue cuarto en el certamen cumplido en Buenos Aires, detrás de Argentina, Brasil y Chile. El evento fue clasificatorio en los Juegos Panamericanos Lima 2027.

0: Hora 20 en Caracol Radio.
1: Son las 7:38. Yo les voy a compartir un mensaje que me llega por WhatsApp y que lo deja uno frío, para que vean ustedes lo que se siembra en este nivel de polarización y el miedo que da. Eres una mamerta tenaz, aprovechada y manipuladora de todo lo que Dios te ha dado. Que Dios bendiga a tu hija, y ponen el nombre de mi hija. Qué horror que sigas apoyando a la izquierda. Estás como Da Vivienda. Esto es de, pues, presentar.
2: No, qué horror, esto judicialmente. Es una
1: amenaza. Y ustedes han escuchado el debate.
3: No, horrible.
1: Entonces, esto es lo que se siembra. Y claro, esto acaba de llegar exactamente a las 7:38 a mi celular.
3: No. Sí, eso es lo que nos llama, es a que tengamos todos los que estamos en el debate público y quienes tienen una responsabilidad política, comenzando por el presidente electo y por el presidente actual, a tener responsabilidad en las palabras y en las acciones, porque cualquier cosa que diga cualquier persona que tenga poder puede dañar a los demás.
1: Continuamos con el debate y aquí la pregunta que le hago a Lucas. Lucas, ¿se equivoca el doctor Carlos Alonso Lucio a amenazar con la judicialización del presidente Petro, como lo ha hecho?
4: Sí, yo creo que sí se equivoca. Y Diana, tremendo, y hay que denunciar eso, hay que denunciarlo, porque eso es una amenaza, y sobre todo viniendo al teléfono personal de uno. Sí, se equivocó. Yo no creo que aquí haya que judicializar la política. Me parece que es una declaración provocadora, me parece que es una declaración innecesaria, pero vuelvo a lo mismo, no hagamos falsas equivalencias, porque es que uno empieza a hacer un juego de sumas y restas para intentar justificar lo que está haciendo el presidente de la República. Hay un señor que tiene una responsabilidad mayor a la del resto de la gente en Colombia, y es el jefe de Estado, que es el llamado a defender las instituciones, que es el llamado a la unidad nacional. Luego no tratemos de justificar, es que como Lucio hizo esto, entonces Petro puede hacer lo otro. No, lo que está haciendo el presidente de la República es lo más grave en términos democráticos que ha pasado en las últimas décadas en Colombia. Y discursos como el que ha tenido el presidente de la República, lo único que han traído al país es violencia. Y el presidente de la República es responsable de cualquier cosa que pueda pasar por cuenta de esas declaraciones incendiarias, antidemocráticas y desinstitucionalizadoras. Lo que está haciendo él es gravísimo. Viola la presunción de legalidad, desconoce los pronunciamientos de las autoridades electorales, va en contravía de la democracia. Y todo el que esté en esa línea es responsable de lo que pueda suceder por el tono de la conversación que se está haciendo. Así que lo de Lucio, gravísimo. Me parece que judicializar la política es un error, pero no hagamos falsas equivalencias. Porque eso está mal no quiere decir que sea justificable lo más grave que está sucediendo, y es lo que está haciendo el presidente de la República.
5: Y yo soy también, creo que hablando de presunción de inocencia, cuando un equipo de un gobierno entrante llega a hacer un juicio de corrupción, utiliza el empalme como una vitrina mediática y un show para hacer un juicio de corrupción, sin, por el contrario, demandas concretas y claras, que tienen todo el derecho de revisar la administración pública y luego poner las demandas pertinentes en lo disciplinario, en lo penal, en lo que consideren. Pero aquí el señor Abelardo de las Peñas no ha bajado a los funcionarios del gobierno de corruptos, y bueno, ahora nos dicen a todos golpistas. Cuando aquí, y le voy a ganar una apuesta que hicimos en el 2022 a Andrés Forero, el único que trató de cambiar, o no, más bien, cambió la constitución comprando congresistas fue Álvaro Uribe para reelegirse, que en efecto se reeligió, y cambiando pues notarías por ese voto. Y Gustavo Petro va a entregar el poder el 7 de agosto. La izquierda no se va a quedar amarrada al poder. Se lo va a entregar en el momento que sea, en el momento que le toca constitucionalmente. Pero cuando se llega a un empalme a hacer un juicio político, en vez de aprovechar la oportunidad para revisar con más profundidad, tener un proceso técnico del empalme y con ese proceso técnico aprender y trabajar y rescatar. Yo inclusive recuerdo cuando hice el empalme como ministra, mi instrucción fue: de todo gobierno y funcionario público se puede aprender, inclusive si es opositor, porque todo el mundo pasa por lo que significa manejar el Estado. Hoy lo que parece, Diana, es que este gobierno llega a hacer una revancha política y la inician desde el proceso de empalme y vienen una revancha con toda. Y nosotros sí, lo tengo que decir, tenemos miedo. Y tenemos miedo porque aquí se ha acelerado las amenazas, ya empezaron los exilios y ya empezó la intimidación de actores que se han sentido empoderados por el discurso político de defender la patria.
1: Doctora María Claudia.
5: Defenderla de nosotros, ¿no?
1: Doctora María Claudia Lacutir, gracias por atender nuestra llamada. Entramos ahora en los pocos minutos que nos quedan para hacer un análisis, lo que podamos, de los 8 de los 18 ministros, 3 son mujeres, 7 hombres. Esta tarde se dio a conocer una tanda de quienes encabezarán 6 carteras. Elsa Noguera, exalcaldesa y gobernadora del Atlántico, en el Ministerio de Transporte, el exsenador Mauricio Amín en Comercio, la exfiscal y senadora Vivian Morales en Educación, Iván Cancino en el Ministerio de Justicia, el exalcalde Jaime Andrés Beltrán en Vivienda, Juliana Gutiérrez en el Ministerio de Deportes. Ya conocíamos los cargos de Miguel Gómez en Hacienda, Jorge Mora en Defensa, Rodrigo Lara en Interior y Fabio Arjona en el Ministerio de Justicia. Me gustaría su opinión en lo que tiene que ver con las carteras económicas de su área, específicamente en el caso de Mauricio Gómez Amín, los retos, los desafíos de una cartera como el comercio y el turismo, del cual usted también fue ministra.
6: Diana, un gusto saludarlos, un saludo muy especial a la mesa y a todos los oyentes. Sin lugar a duda, la cartera de Comercio, Industria y Turismo es una cartera de gran relevancia, sobre todo en este momento, porque es la cartera que va a ser clave también para recuperar la confianza, fortalecer el aparato productivo, atraer inversión que es tan necesaria para construir un crecimiento de mediano y largo plazo. Los cimientos del crecimiento se da por la inversión, la diversificación de las exportaciones y convertir ese potencial de turismo que todos hablan de ese gran nuevo petróleo, volverlo realmente ese potencial y construir, pues por supuesto, dentro de esto un bienestar a través de la generación de empleo para los colombianos. No solamente es importante por cada uno de los temas que he mencionado, sino también porque es el ministerio que genera puentes, que tiende los puentes entre el sector público y el sector privado. Y en la defensa, pues, de cada una de las acciones que se necesitan para lograr generar responsabilidades y resultados entre el sector público y el sector privado. Es una cartera realmente relevante que tiene en este momento todas las necesidades y grandes retos.
1: Muy bien. Grandes retos, digamos, mirando específicamente hacia los Estados Unidos, hacia abrir otros mercados, más o menos hacia dónde esperaría usted que miremos.
6: Deberíamos... Lo primero es productividad, Diana. Yo creo que parte del ejercicio es cómo podemos volver a reenfocar las acciones hacia esas fábricas de productividad y ayudar a las empresas, las micro, pequeñas, medianas empresas a crecer a través de generar productividad, a trabajar con las grandes empresas para construir dentro de todo este proceso acciones que permitan conquistar más acceso a mercados y nuevas oportunidades que generen crecimiento y generen esos cimientos para generar empleo. Ese es el primer punto. Lo segundo, y está relacionado con turismo, es darle esa importancia al turismo y lograr generar las variables que permitan construir acciones para incrementar el turismo que hoy tenemos. No solamente incrementarlo, sino que tengan mayores ingresos en los colombianos. Y eso pasa por seguridad, conectividad y múltiples otras variables. El acceso a los mercados, sin lugar a duda, es parte de los retos que tiene este nuevo gobierno, pero para ello se necesitan no solamente las buenas relaciones, la diversificación, sino también los productos y las acciones de promoción que sean pertinentes. En fin, son múltiples los retos que realmente tiene, porque en este momento estamos en un punto que efectivamente hay muchas expectativas y grandes necesidades.
1: Gracias, doctora María Claudia Lacutir. Doctor Restrepo, era su opinión sobre las personas que ya conocemos en el gabinete.
3: Yo creo que hay unos ministros que tienen una experiencia adecuada para la cartera que van a ocupar. Me preocupa muchísimo el ministro de Defensa porque es persistir en esa idea que inició el presidente Gustavo Petro de entregarle a una persona de las fuerzas militares retirada, así sea hace poco, el mando y la dirección de las fuerzas militares. Todas las decisiones en el Ministerio de Defensa, Diana, son decisiones que son por naturaleza política, las más importantes que puede tomar un gobierno en términos de la protección de las personas, la decisión sobre las capacidades de la fuerza pública. Allí ya hemos visto cómo en este gobierno se han generado múltiples conflictos de interés, porque el propio ministro de Defensa, que hacía parte de la Fuerza Aérea, terminó haciendo unas compras multimillonarias que yo estoy seguro que nunca hubieran ocurrido si no lo hubiera ocupado la cartera de defensa un ministro de esa propia arma. Bueno, y hay muchísimas más. Les pongo una que es la que nos viene ahora al frente, y es la decisión de cómo se va a administrar la protesta social si es que se torna violenta ante todos estos llamados que está haciendo tanto el senador Cepeda como el propio presidente de la República desde el gobierno para que se hagan manifestaciones y que se haga una desobediencia civil al gobierno. Eso nos pone en una situación de riesgo, querámoslo o no. Y yo me pregunto, que la cartera de defensa esté en manos de un general retirado del Ejército Nacional es una buena condición. Yo creo que hubiera podido tener un nombramiento mucho más prudente. Sin embargo, vale la pena también decir que todos los ministros que han nombrado, Justicia, Interior, en fin, todos los demás, son personas que tienen experiencia, que tienen conocimientos, y vale la pena decirlo, conocimientos que no tenían muchos de los ministros iniciales del gabinete, con la excepción de la exministra Muhammad, vale la pena también decirlo, cuando llegaron al gabinete al comienzo desde la actual administración.
1: Doctor Forero.
7: Diana, no, unas cosas a propósito de la doctora Muhammad. Y es que, naturalmente, yo rechazo y rechazo enérgicamente lo que está sucediendo con tu celular, y obviamente eso hay que denunciarlo. Rechazo además los ataques que puedan venirse contra cualquier persona de la izquierda en el país. Pero yo le digo a la doctora Muhammad que recuerde lo que hizo el presidente Petro durante todo este periodo. Nos trató de fascistas, nos trató de nazis, nos trató de explotadores. No hubo calificativo que no utilizara en contra nuestra. Y de hecho, hoy estamos lamentando el asesinato de Miguel Uribe Turbay. Ya se va a cumplir un año de lo que sucedió, y hemos visto además cómo la violencia en Colombia, los crímenes, los homicidios, no han hecho sino subir. Tú preguntabas antes, Diana, que qué es lo que busca el presidente Petro. Yo lo que creo es que quiere ensuciar el triunfo de la espiella. Quiere hacer, recordando las frases de Laureano Gómez, invivible la República. Yo sí creo que este tipo de acto antidemocrático, porque lo que vemos es que el presidente Petro es un mal perdedor, es un mal demócrata y es una persona muy irresponsable. Hay que recordar que uno de sus trinos incluso dijo que era legítimo levantarse en armas contra Abelardo de la Espiella. Pero entonces yo sí creo que esto no puede quedar impune. Miren ustedes lo que está sucediendo en este momento en Brasil. Bolsonaro, por hechos similares, hoy está en la cárcel. Entonces no puede hacer carrera que el presidente de la República, porque no le gusta el resultado electoral, salga a desconocer el mandato de las urnas.
1: Opinión sobre el gabinete, Lucas, Susana. Susana.
5: Bueno, yo creo que hablar un poco de los nunca, y pues realmente ahí lo que uno ve es bastante políticos, pues de vieja trayectoria.
1: ¿Qué le parece su reemplazo,
5: en la derecha,
1: el doctor Arjona?
5: No, pues mire que yo, pues del doctor Arjona sé que viene de otra lógica política en lo ambiental y le tengo...
1: ¿No ambiental?
5: No, en lo ambiental. Ah, en lo otra ambiente. Lógica política en lo ambiental. Y le tengo respeto. Sin embargo, me han sorprendido muchas sus declaraciones, porque me parece ese ministro sí que necesita entrar al empalme. Está diciendo declaraciones con cifras que no son, con información que no es, con prejuicios que lo que hacen es hacerle daño, porque en realidad...
1: Es pues uno de los grandes conocedores ambientales de Colombia.
5: Sí, pero por ejemplo está diciendo que la deforestación está al tope histórico, cuando en realidad este gobierno va a tener la cifra de deforestación más baja en 23 años, en los 4 años,
1: ¿no?
5: Claro.
1: Que podamos recibir,
5: entonces,
1: las cifras correctas.
5: Él era viceministro cuando nosotros recibimos, o sea, él fue viceministro de ese gobierno, el gobierno que recibimos, nosotros recibimos una cifra altísima de deforestación. Él está hablando, por ejemplo, de que el tema de los hipopótamos no debe ser una solución, no debe ser la eutanasia. Eso va totalmente contra la ciencia y contra un trabajo muy serio de muchos científicos del país, desde donde el ministerio tomó decisiones. Él está... entonces, tengo por lo menos cinco temas. Por ejemplo, en Santurbán se para de frente con los mineros y con la gran y mediana minería, cuando su rol como ministro de Ambiente es proteger el agua, y no se da cuenta que lo que se definió allí hace parte de una sentencia que ya
1: bueno,
5: el Consejo de Estado...
1: él no ha asumido, ¿no?
5: Entonces, no, pero está dando ya declaraciones como ministro designado, y pues ya empieza a mostrar, y ya empieza a crear ruido político. Yo creo que por eso el empalme es algo bien importante para darse cuenta de la realidad.
1: Se llama una lógica distinta desde lo ambiental. Ajá. ¿De qué se trata, Lucas?
4: No, pues rápidamente, yo creo que afortunadamente no hay grandes sorpresas, porque las sorpresas a veces en términos de nombramientos a veces son el camino incorrecto, porque en ese discurso de los nunca y los de siempre, pues a veces los de siempre, dentro de los de siempre hay tecnócratas, entonces también es bueno que esas capas de expertos ocupen cargos importantes en el gobierno. Da tranquilidad el tema de Hacienda, me da mucha tranquilidad el tema de Interior, mucha tranquilidad el nombramiento de Rodrigo Lara, porque va a necesitar mucho talante ese ministerio para replantear la forma en la que la rama ejecutiva se relaciona con la legislativa. Si se cumple con el plan de gobierno y con las promesas de gobierno de Abelardo de la Espriella, pues la relación entre esas dos ramas va a ser muy distinta, y para repensar esa dinámica se necesita una persona talante de la...
3: Una excepción en lo de la experiencia es la ministra de Educación designada, que no tiene experiencia alguna en esa cartera y no tiene conocimientos ni en la administración de asuntos educativos ni en educación superior. Tal vez, ese
5: es un
3: gran
5: riesgo.
3: Sí,
5: es un riesgo.
1: Pues sí. Se acabó el tiempo, esperemos que llegue el 7 de agosto, que los ministros puedan posesionarse y demostrar su idoneidad. Con esto terminamos por hoy, los espero mañana.
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26: Una de la mañana, 3 minutos, actualizamos las noticias en Caracol Radio. Las autoridades locales y departamentales y organismos internacionales activaron una ruta humanitaria para verificar la situación de 8 personas secuestradas por un grupo armado en la costa pacífica caucana y lograr su liberación. Richard Vidal.
27: Tras un consejo extraordinario de seguridad, se constató que 8 personas continúan secuestradas desde hace más de 72 horas en el corregimiento de San Antonio de Gurú.
26: Ya volveremos con Richard Vidal. Mientras tanto, el ejército incautó material del ELN en un depósito ilegal en zona rural del Cesar. Efraín Hernández.
28: En zona rural del municipio de Pelaya, tropas de la 10ª Brigada del Ejército, en coordinación con la policía, localizaron este depósito ilegal en donde fue hallado material de intendencia que pertenecería al ELN. Entre el material incautado se encontró camisetas y pancartas alusivos al grupo al margen de la ley. El ejército ha indicado que las operaciones militares continuarán de manera sostenida en este sector para contrarrestar cualquier acción criminal que ponga en riesgo la integridad de la población civil. Mientras tanto, el material quedó a disposición de las autoridades competentes.
26: Han sido capturados delincuentes que se dedicaban a extorsionar a mujeres a las que les robaban los celulares en las calles de Ibagué y luego les pedían giros para entregarles el equipo móvil. Julio Montiel.
29: La Policía Metropolitana de Ibagué confirmó la captura en flagrancia de una persona de 20 años, conocida como alias Yusin, por el presunto delito de extorsión. Esto dijo el mayor Álvaro Zamudio, subcomandante de la Estación Sur de Policía de Ibagué.
30: Por el presunto delito de extorsión en un procedimiento realizado en el sur de la ciudad. Una ciudadana nos informó que tras ser víctima del hurto de 2 teléfonos celulares, estaba siendo extorsionada por un sujeto que le exigía 200 mil pesos para devolverle los equipos.
29: El detenido quedó a buen recaudo de las autoridades de la capital del Tolima por el delito de extorsión.
26: Y hay cárcel para un presunto homicida que habría participado en una riña en Cartagena. Erix Montoya.
31: La Fiscalía General de la Nación, a través de la seccional Bolívar, presentó ante un juez de control de garantías de Cartagena a Leider Rafael Carranza Montes, alias Cocho, quien estaría comprometido en un asesinato ocurrido en esta ciudad. Los hechos se registraron el pasado 22 de junio en el barrio Nuevo Paraíso, donde se presentó una riña en la cual el ahora procesado, al parecer, le propinó múltiples heridas con arma blanca a otra persona. La comunidad que se percató del ataque detuvo a alias Cocho y lo entregó a la Policía Nacional. La víctima de 38 años murió en el lugar de los hechos debido a la gravedad de las lesiones.
26: Y 2 nuevas hembras de oso andino fueron registradas con sus crías en áreas protegidas del Huila, un hallazgo que confirma la reproducción de esta especie en el departamento. Valentina Gasca.
32: 2 nuevos registros de hembras de oso andino junto a sus crías fueron captados por cámaras trampa en áreas protegidas de los municipios de Palestina e Iquira en el Huila. Los hallazgos evidencian procesos reproductivos exitosos de esta especie amenazada y confirman que estos ecosistemas ofrecen condiciones favorables para su conservación. Según la CAM, uno de los registros permitió documentar por primera vez en video a una osa con su cría en el Distrito Regional de Manejo Integrado Cerro Banderas Ojo Blanco. La autoridad ambiental destacó que estos monitoreos son un indicador del buen estado de conservación de la fauna silvestre en el departamento.
26: En noticias internacionales, OpenAI, creador de ChatGPT, anunció que su última y potente serie de modelos de IA será lanzada al público este jueves, que según informes, el gobierno estadounidense dio luz verde a un despliegue más amplio.
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1: Hola, ¿qué tal? Bienvenidos. 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Ha terminado el Mundial de Fútbol para Colombia y en cambio ha empezado, bueno, ojalá, una etapa distinta para Argentina que lo viene sufriendo mucho, pero que hoy está en la siguiente ronda y que supo con carácter y con Messi, que hay que contarlo como una virtud más de este equipo, supo llevarlo a el siguiente nivel después de ir perdiendo, faltando 15 minutos, 16 minutos, 2-0 frente a Egipto, que sorprendió. Vamos a analizar todo esto. Cristóbal Soria, ¿cómo estás? Buenas noches.
2: ¿Qué tal? Muy buenas noches desde Sevilla, España, con muchísimo calor aquí, madrugada sevillana de verano, de lo más grande de calor. Por un lado, contento por ese últimos minutos de puro fútbol, de adrenalina, de tensión, de los que a mí me gustan, que nos ha dado la selección argentina. Y después apenado porque otra vez, y digo otra vez, la selección colombiana la ha vuelto a cagar. O sea, no hay que poner paños calientes de ningún tipo. Hay que... Es que cómo lo quieres. O sea, plantarte en unos octavos de final con una Suiza y que te manden para tu casa, me da igual. Mira, no, es casi un penalti, que los penaltis son suerte. No, mire usted, no. La situación es perfecta y por eso digo que otra vez la selección colombiana la ha vuelto a cagar.
1: Estamos completamente de acuerdo, porque, bueno, Portugal la mandó a casa a España, ¿no? A la selección de Paraguay la mandó a casa a Francia, pero a Colombia la manda a Suiza. Ahora, una Suiza que ya discutiremos qué tan buena no es, pero primera vez también en la historia que Suiza, bueno, segunda, que llega a cuartos de final después de 1000 años sin estar en ellos. Bueno, voy a saludar a Emiliano Nunia en Argentina. ¿Cómo estás, Emi?
3: Querido Steven, qué gusto saludarte. ¿Cómo estás? A los compañeros, un gran gusto. Bueno, aquí sorprendidos, querido Cristóbal, abrazo grande. Lo de Messi, a ver, resumirlo de Argentina hoy. A Messi le dijeron, ¿quieres jugar el Mundial que es en Estados Unidos? Pero sacate la mochila. Y hoy el tipo se largó a llorar. Un tipo que no le gusta perder a nada, aún ya habiéndolo ganado todo. Digo, ¿vieron el momento táctico donde Messi encuentra o busca la revolución jugando como 7, ¿no? Tratando de destrabar un partido que Argentina no tenía respuesta de ningún tipo y las encontró con la revolución que provocó Messi en sus compañeros, ¿no? Y Argentina está vivo. Fueron 2 llamadas de atenciones muy duras con Cabo Verde y hoy con Egipto. El equipo se reinventó emocionalmente y ahora le toca a Suiza. Digo, para esta Argentina tiene que celebrar que ha sido un tránsito amigable, ¿no? Cabo Verde, Egipto y ahora Suiza para estar cerca de las semifinales. La verdad, se valora el resultado para Argentina y lo que ha conseguido para estar dentro de los 8 mejores de nuevo.
1: Voy a saludar a Andrés Díaz. Andrés, buenas noches. Lo veo todavía con mucho sol. Aquí en Boston, les digo, ha caído agua todo el día. Acá en Boston, donde el jueves se jugará el partido entre las selecciones de Francia y de Marruecos, que será un partidazo camino ya a la semifinal. Andrés, ¿cómo estás?
4: Hola, Steven. Acá hace sol todavía en Kansas, pero la noche llegó hace rato. Horrible, la verdad.
1: Está muy animado.
4: El carácter, lo que pasa es que el carácter no se puede escoger. El carácter no escoge cuándo aparecer. El carácter tiene que estar siempre. Y el carácter es algo que no ha hecho parte de Colombia en toda su historia. Tristemente, por lo menos hablando de fútbol, para no tocar otros temas, tristemente así ha sido, así se ha repetido. Y cuando mencionaba la palabra suerte, Cristóbal, yo digo, suerte es cuando te pasa una sola vez. Suerte es cuando pateas una sola vez y el palo te dice que no o pica en la línea y sale. Pero te pasa una sola vez. Pero cuando te pasa siempre, como le pasa a Colombia, no es un problema de suerte. Es un problema de carácter, es un problema mental, es un problema de formación, es un problema de jerarquía, es un problema de convencimiento. Es un problema de todo, menos de suerte. Y vamos a necesitar suerte para saber hacia dónde movernos. Porque en un momento así es muy fácil botar todo de la mesa encima. Ya, ya. Tiramos todo y a la quinta porra, como decimos en Colombia. Es momento de estar calmos, de estar cautos y de escoger bien. Porque creo que la sensación es que había para más. Cuando esa es la sensación, algo se puede hacer. Digo yo.
1: Perdón, Cristóbal, voy a terminar de saludar a Cristian Pinzón y ya voy contigo. Dame un segundo, Cristian Pinzón también está con nosotros, está en Nueva York. Hola, Cristian, buenas noches.
5: Steven, noches, porque buenas no tienen absolutamente nada, totalmente decepcionado. Me sumo a Andrés, me subo a Cristóbal. Lo de Colombia hoy es absolutamente decepcionante. Le apostó a los lanzamientos desde el punto penalti y se queda eliminado de la Copa del Mundo, donde podía dar para más. Triste, decepcionante y la verdad muy lamentable lo de este equipo de Néstor Lorenzo.
1: Ahora sí, Cristóbal.
2: Sí, es que me parece muy, muy, muy interesante lo que ha dicho Andrés y lo corroboro absolutamente todas las palabras que ha dicho, pero hay una cosa que ha hablado de carácter y el carácter no se le da un botón, ¿eh? El carácter, no, eso o lo tienes o no lo tienes. Y yo no soy quien para decirlo, sois vosotros los que me lo tenéis que corregir. Y si estoy equivocado, os ruego por favor que me paréis al instante y me digáis, no, Cristóbal, no. Pero si llevo razón, pues me lo decís por favor y podemos avanzar. O sea, yo creo que el colombiano que yo conozco en muchas ocasiones no es un colombiano de apretar los dientes. No es un colombiano de este carácter que estaba comentando Andrés y que yo le suscribo lo que dice, ¿no? Pero claro, si esta selección colombiana tiene el carácter de, y que no se me malinterprete, pero si tiene el carácter de Jerry Mina, con esto no estoy poniendo, no estoy menospreciando deportivamente a Jerry Mina, pero si esta selección colombiana lleva durante muchos años adoptando el carácter que tiene en el campo Jerry Mina, pues probablemente la selección colombiana tenga un problema mucho más grave del que podamos ahondarnos, porque, insisto, eso no es una cosa de trabajarla, eso no es una cosa de darle un botón, eso tiene que venir un entrenador con carácter y que sea capaz de insuflarle inyecciones de carácter a su vestuario, porque evidentemente tú llegas a un vestuario como de argentinos y evidentemente es posible que Scaloni tenga que dar charlas de desmotivación. No creo que se me entienda, por favor, porque igual la sobreexcitación con la que salen los muchachos al terreno de juego hay que intentar medirla bien. Y eso es lo que le falta, y hoy es un ejemplo claro, que cuando llega realmente a querer dar un puñetazo en la mesa y decir, aquí está Colombia, te enfrentas a Suiza, que evidentemente tiene buenos nombres, tiene una buena nómina de jugadores, pero ni mucho menos está en el top de los equipos europeos, y cuando viene una Colombia con para mí era muy favorita para el día de hoy, bueno, pues se deja eliminar otra vez y no quiero apelar otra vez a los dichosos penaltis, ¿no? Pero me quedó muy plof, porque además, Steven, tú sabes que yo le tenía puesta mucha fe a esta selección colombiana y que hoy otra vez me ha vuelto a dejar con el sabor en los labios, no me lo he podido meter en la boca, ¿no?
1: Ha sido decepcionante. Vamos a la pausa, regresamos después de este mensaje.
6: 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En Caracol Radio son las... En Caracol Radio, es la 1:16 a.m.
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1: El mejor rendimiento se lo vamos a dar a Argentina. Creo que ha sido el peor partido futbolísticamente hablando de Argentina en este campeonato del mundo. Pero hizo la épica, sacó eso que estábamos hablando que no tuvo Colombia, lo sacó a Argentina y lo sacó en el momento justo, porque hace un gol en el minuto 78, creo que llega el primero, y lo mete, inmediatamente lo mete el partido, inmediatamente lo mete. Y quiero preguntarles por el tema arbitral. Yo creo que el árbitro estuvo hoy 10 de 10, que el árbitro no tuvo absolutamente nada que ver en nada que no hubiera sido legal. Lo digo porque ha sido tema durante toda la tarde y noche, que no, que Argentina la están llevando, que Infantino está llevando a Argentina, que los árbitros y los jueces son pro Argentina, y yo veo que todo esto estuvo de la mano del reglamento. Emiliano Nuña, tu percepción sobre este tema.
3: Sí, lo propio porque, a ver, los tres goles que hace Argentina, es hasta, suena hasta picardía caerle al árbitro, digo, el partido se le escapa a Egipto, no porque el árbitro metió una mano de más. Vos estás 2-0 arriba en 79 minutos, quedando 11 minutos, y que te hagan tres goles en 13 minutos y caerle al árbitro me parece absurdo, ¿no? Con una selección argentina que si algo se le había recriminado en este último tiempo era ese temor de la merma física, ¿no? Que era un equipo muy estático. Y fíjate que Enzo Fernández es el jugador de la selección argentina, de esta nómina, que más partidos ha jugado. Hoy me lo decía su padre, hablando recién, 80 partidos. Hace un año era campeón del Mundial de Clubes con el Chelsea. Un año después llega como 9 para darle un gol agónico a la selección argentina. Digo esto para contextualizar que me parece absurdo caerle, o que en este caso la nómina de los jugadores de Egipto y su entrenador hayan caído en esa cuestión casi absurda, ¿no? De bajarle el precio y direccionar que la FIFA va con Argentina para que sea nuevamente campeón del mundo o se sostenga la mayor parte del tiempo del Mundial. Cuando vos ganabas 2-0, faltando 10 minutos, y no lo pudiste sostener, caerle al árbitro me parece algo totalmente absurdo.
1: Gloria.
2: No, yo es que ya me las conozco, ¿no? Piensa que, yo he visto, como todos sabéis, yo he sido árbitro, intento ser objetivo cuando intento valorar y rearbitrar después nuevamente las jugadas. Y para mí el 0-2, el primer 0-2 que se le anula a Egipto, para mí está bien anulado, ¿no? Yo creo que ese gol sí es un pisotón, lo que pasa evidentemente que se produce en una jugada muy anterior donde para marcar el 0-2 el jugador egipcio tiene que cruzar el campo entero, pero evidentemente las imágenes demuestran que hay un pisotón claro que derriba al jugador, creo que era Tagliafico o Lisandro Martínez, no sé exactamente cuál era, Tagliafico, ¿verdad? Es Tagliafico el que pierde la posesión suya del balón por ese pisotón del jugador egipcio. Se monta la contra, se marca el 0-2 y evidentemente el árbitro entiendo que acertadamente da marcha atrás a la jugada. No entiendo dónde están las protestas de esa jugada, que creo que ha sido la única más que puede dar pie a algún tipo de cuestión o de debate, ¿no? Porque el contraataque que acaba con ese cabezazo magnífico y maravilloso de Enzo Fernández, hay ahí un levísimo contacto en el pie de Salah cuando quiere entrar en el área, no hay absolutamente nada más. Salah nota ese levísimo contacto e inmediatamente se tira al suelo, y eso es lo que protestan los egipcios, ¿no? Y estoy igualmente muy de acuerdo con Emiliano de que los egipcios, en vez de darle gracias a la vida por haber sido eliminado por la Argentina de Messi de una forma épica y pasar a la historia de este Mundial, lo hemos visto, que ha habido una cantidad de tarjetas, de protestas, expulsiones en el staff técnico, hemos visto al jugador egipcio Sico, que se lo han tenido que llevar del flash interview porque porque se ha puesto a decir cosas en árabe que después traducidas nos hemos enterado todos que no estaba dejando un buen lugar a la FIFA. Y bueno, y lo que decía, ¿no? Yo es que estas cosas ya me las conozco, son los megáfonos anti-Messi que 4 años después siguen sin de alguna forma adaptarse a los tiempos, a la dictadura de Leo Messi en el planeta fútbol, ¿no? Insisto que le siguen negando esa más grandeza, ese campeonato del mundo que hizo que definitivamente, si tenía algún hater, pues definitivamente ya cambiara el discurso, y que siguen emperrados año tras año y que no acaban de superar el que Leo Messi tenga 8 balones de oro, que todo el planeta fútbol se rinda a sus pies y que sea campeón del mundo, ¿no?
1: ¿Alguien tiene una percepción distinta sobre las jugadas, porque no fue solamente una, sobre las jugadas de este partido? No. O sea, fueron correctas.
4: Sí, vale. Steven, fueron correctas. Como, a ver, las de Colombia creo que también fueron correctas. Lo que pasa es que a la gente de pronto no le gusta el estilo diferente de los árbitros. Bueno, este no era suramericano, era el Salvador, era centroamericano. Pero que quieren mantener el partido a través del silbato, que no quieren que se les salga de las manos, que pitan cualquier contacto, pero realmente escándalos no hubo ninguno, en ninguno de los dos partidos.
1: No, estamos de acuerdo. Ahora, como dice Cristóbal, es más una cuestión, digamos, interna del hater natural, ya sea de Messi o de la selección argentina, que los tiene también. Pero mire, curiosamente, Emiliano, eso que hace que algunos no estén con la selección argentina o que no la apoyen, es justamente lo que hace de Argentina una selección tan competitiva. Talento lo tienen, es innegable que hay talento, pero hay más, muchas veces, como hoy, hubo más carácter que talento.
3: Sí, tal cual. Y yo vuelvo a la idea, retomaba la idea, yo creo que el carácter transmitido desde Messi, fíjate, Messi siendo campeón del mundo, no errando un penal. Acá está el detalle. 3-4 mundiales atrás, Messi erraba un penal y en la selección, claro, exactamente. Se caía emocionalmente y no lo levantaba más. Fíjate hoy. No es que reacciona cuando estaba 0-0. Messi no deja de claudicar cuando el partido estaba 0-2 y con todo un plafón de emociones y de logros y con una mochila que ya se la había sacado de arriba, pero no le gusta perder a Messi. Y ahí hay una evolución notable, que con 39 años, y quizás con, no siendo el Messi físicamente de hace 3 o 4 mundiales atrás, Messi tiene lo que hoy quizás no tenía 3-4 mundiales atrás, que es ese poder de resiliencia, de no claudicar, que lo fue enumerando y escalonando desde que está en la selección argentina. Para mí, ese Messi que se corre un par de pasos para tratar de cambiar la historia del partido y jugar como 7, como falso 7, le comenzó al equipo a dar una energía notable de carácter y se la supo transmitir. Yo creo que ahí está el punto de inflexión para comenzar a entender por qué Argentina hoy dio vuelta a un partido que, insisto, estaba para el knockout desde todo punto de vista.
1: El falso 7, esa es nueva para mí, Emi. El falso 7, el falso 9 lo tenía, el falso 7, esa es nueva. Vamos a la pausa, regresamos con más. Seguimos, ahora vamos a hablar del más original con Balbolín. Bueno, el más original, la figura de Argentina para Cristóbal Soria, Leo Messi. Esta pregunta, ¿no?
2: Qué cachondo eres, Steven. ¿No? La preguntita tuya. A ver, evidentemente es líder dentro, fuera del campo, en el vestuario, en el autobús, en absolutamente en todos sitios, ¿no? Yo creo que, como decía, no sé quién ha sido, creo que ha sido Leandro Paredes, que decía, es que ellos no quieren que Leo deje la selección, es que ellos no quieren que sea el último partido de Leo. Claro, ellos lo dan todo porque esta racha se prolongue año tras año, ¿no? Yo creo que esa pregunta tuya, Steven, yo creo que es el auténtico líder de este equipo, de esta selección, y de que estoy muy de acuerdo con lo que decía Emiliano, que hace unos años, si Leo falla un penalti, ya lo veíamos por el campo con la cabeza cabizbaja, y si lo hubieses cambiado hace unos años, cuando falla el penalti, pues no hubiese pasado absolutamente nada. Y sin embargo, hoy un Leo evidentemente muchísimo más maduro, un Leo que se siente, que sabe perfectamente lo que representa para los muchachos, para la selección, para toda la nación argentina, y que sabe apretar los dientes, y que luego al final del partido hemos visto esa cómo ha roto esa tensión y ese sufrimiento que tenía por dentro, ha roto en lágrimas, y yo creo que es que yo he pasado también los últimos 20 minutos del partido, lo he pasado muy mal, debo de confesarlo, porque pensaba que se acababa, pensaba que Argentina se iba para casa, y creo que Leo no podía tener una despedida, o sea, no se merecía una despedida contra Egipto, ¿no? No, yo creo que no, o sea, yo me negaba a pensar que eso fuese así, y evidentemente con el primer gol todo hacía indicar y todo olía a remontada, pero bueno, pero claro, hasta que se materializa, ¿no? Y cuando se marca ese golazo que ha marcado Enzo Fernández, evidentemente, pues ya ha sido, en mi caso, ha sido una auténtica explosión. Porque entonces ya sí, o sea, ya el 3-3 ya era imposible, ya no había posibilidad de que ese partido se prolongase más, y después cuando he visto a su santidad Leo Messi emocionarse y abrazado con los compañeros, me ha pegado un pellizco en la barriga importante. Pero yo creo que debemos también de hacer una reflexión, permíteme Steven, un poquito más profunda, porque la selección argentina no está bien, no. Hoy han ganado el partido porque los argentinos tienen ese carácter que hablábamos anteriormente, tienen esas pelotas gordas que yo le llamo, que ellos ahí son únicos, y han ganado el partido por temperamento, por casta y por carácter, pero ellos no están bien, y yo pensaba que el partido de Cabo Verde iba a servir como un toque de atención al vestuario, al propio Scaloni, y que iban a tomar buena cuenta de los errores, y que el equipo tenía que rendir al 120% los 90 minutos del juego, si no, el equipo no funcionaba, y hoy ha vuelto a evidenciar muestras claras y evidentes de que el equipo no está en un buen estado de forma, y eso me preocupa. Me preocupa porque Suiza no te va a dar caramelos precisamente en los cuartos de final. Y si hay que ir pensando más allá, a esta Inglaterra de hoy y a esta Inglaterra de Cabo Verde, a Inglaterra la manda para casa, ¿eh? Eso tenemos que empezar a visualizarlo. Digo Inglaterra porque entiendo que a Suiza sí le da para eliminarlo. Pero vemos una muy buena versión de Argentina, o Inglaterra los manda para casa. Y ahí sí creo que la reflexión debemos de pararnos, o los argentinos, Emiliano, tenéis que hacer una reflexión con cuanto a eso.
3: Sí, tal cual. Un equipo que claramente, hasta incluso de lo físico, da alguna ventaja. Fíjate que las transiciones, yo siempre me quedo con lo mismo, ¿no? Lo hablamos aquí un montón de veces con Steven, con el querido Andrés. Por momentos Argentina no le encontró nunca el reemplazante a Di María. Fíjate que arrancó jugando Almada, que después entró, ahora lo puso a Paredes, pero para armar un medio campo de más jugadores que tengan más la pelota. Y algo que Scaloni hasta ahora no hizo, que lo hizo en el 2022, Scaloni en el 2022 rompió el tablero, porque lo tiró a cancha a Enzo Fernández, a Julián Álvarez, que todavía no tenían tanto recorrido en la selección. Y aquí, fíjense que volvió a confiar con jugadores que no pertenecen al recambio. Fíjate que Nico Paz no tuvo minutos, fíjense que el mismísimo Simeone no tuvo minutos, vano conocido. Yo creo que, como dice Cristóbal, y estoy totalmente de acuerdo, me parece que va a tener que buscar una vueltita de rosca, porque claramente el funcionamiento no es el ideal. Y le hicieron 4 goles en 2 partidos, Egipto y Cabo Verde. Atentos a ese dato. Hoy pasaste. Yo no sé qué puede ocurrir, ¿sí? Miren, si hoy Argentina se iba eliminado sin jugar con una potencia. ¿De qué nos disfrazábamos en Argentina?
1: No, la vi larga, la vi una selección fragmentada, la vi una selección además con una facilidad permisiva en defensa. Egipto no tenía que hacer mucho esfuerzo, 2-3 toques y estaba en el cuarto de cancha. Me sorprendió mucho eso de Argentina hoy, y viendo lo que vimos hoy de Suiza, Cristian Pinzón, pues uno dice, Suiza tiene con qué hacerle partido a Argentina. O sea, sí, carácter y más carácter, pero uno también tiene que agregarle fútbol a esto.
5: Totalmente, Steven. Yo creo que hoy vimos a una selección de Suiza, primero, que parte desde el orden defensivo. Hoy vimos dos equipos muy parejos, Colombia y Suiza, apostándole al orden defensivo, y luego un equipo que puede apostarle al ataque, y ahí es donde puede hacerle daño a la selección de Argentina, sin ninguna duda. Suiza es un equipo que no da espacios en el fondo, hoy a Colombia le costó bastante, y ahí es donde le puede hacer el juego a la selección de Argentina.
1: Andrés.
4: Bueno, ¿qué tiene Suiza que le cuesta a Argentina? Como hoy le hizo daño a

0: Quiero ver a Suiza, a ver si compite de la misma manera contra Argentina que contra Colombia.
1: Y la selección, ahora decía algo clave, me parece, Cristóbal Soria. La selección de Inglaterra, con todo y lo que le costó ganarle a México, a mí me ha dejado mejores sensaciones grupalmente hablando, colectivamente hablando, que Argentina. No
0: Sí,
1: digo que es un
0: claro.
1: equipazo, no digo que está
0: No.
1: sobrada, no, no, no, no, pero me ha dejado por momentos mejores sensaciones. Partido que hace contra Croacia, Inglaterra es muy bueno. Y sin embargo, contra México, aunque terminó pidiendo algo de tiempo. Cuando estuvo 11 contra 11, lo compitió bien y estaba en condiciones adversas, con un público lleno de mexicanos y segundo, en una altitud complicada, compleja para un europeo. Entonces Argentina sí tiene mucho que mejorar, al lugar, lo que ha dicho Cristóbal Soria, tiene mucho que mejorar. Vamos a la pausa y regresamos para ampliar tema Colombia y lo que viene también en este mundial que, bueno, nos quedan nada más 13 días, 12 días después de tantos días de ver tanto fútbol. Mañana será el primer día donde todo se apaga. Ya volvemos.
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3: La Federación Colombiana de Judo realizó el Top Ranking, certamen nacional del que hacen parte los 10 deportistas mejores ubicados en el escalafón, en esta oportunidad en las categorías sub-18, sub-15 y sub-13 años. Certamen en el que se fortalece la base de dicho deporte en Colombia y sirve además para perfilar las selecciones nacionales de cara a futuros eventos internacionales. Una de las delegaciones presentes fue la de Risaralda, la cual ganó 4 medallas de oro y 2 de bronce, con un grupo liderado por la entrenadora Lina Fernanda Ríos.
4: Allí asistimos con los deportistas Federico Gallo, Leandro Hoyos y David Girón en la categoría sub-18, donde Gallo obtuvo el primer puesto, ratificando su buen momento y el lugar que ocupó en el pasado campeonato nacional en Buga.
3: Del certamen hicieron parte deportistas de ligas como Atlántico, Antioquia, Bogotá, Cundinamarca, Cauca, Casanare, Cesar, Quindío, Meta, Norte de Santander, Risaralda, Santander, Tolima y Valle del Cauca, entre otras.
5: El volante colombiano Nicolás Benedetti, de 29 años, no continuará su carrera deportiva en la Unión Deportiva Las Palmas de la Segunda División del fútbol español, donde venía actuando el año anterior, pero donde tan solo tuvo 5 partidos disputados. El equipo ibérico tenía la opción de ampliar durante 4 años más la presencia de Benedetti, pero no lo quiso. El futuro del jugador estaría en su club del corazón, el Deportivo Cali. El técnico Liam Rossignol ha sido anunciado oficialmente como nuevo entrenador del Paris FC, club de la primera división del fútbol francés, con contrato hasta el año 2028. Rossignol dirigió en el pasado al Chelsea británico.
1: Conasep, ¿a quién le apostamos? Le apostamos a Colombia, hombre, contra Suiza, pero ha quedado debiendo. Quiero empezar a mirar para el mañana, porque es que pues ya no podemos poner el retrovisor y es que el técnico no metió a este o al otro. A mí sí me llama mucho la atención que un técnico teniendo 2 cambios y viendo que su equipo está arrastrándose, como lo estaba Colombia físicamente hablando, si hubiera quedado con los 2 cambios, hubiera metido uno, pero al minuto 90, minuto 90 no, minuto 119, en el caso de Jerry Mina. Pero más allá de eso, sin quererlo culpar al entrenador de lo que fue esta presentación de Colombia, uno sí tiene que pensar en cómo dar el salto de calidad, porque hay un riesgo latente y el riesgo es quedarse en una selección animadora, una selección que va, que juega bonito unos partidos, que tiene talento, que divierte, pero que uno sabe que no le puede apostar, que no tiene la seguridad para ir a sacar adelante un partido o una eliminatoria. ¿Qué debe hacer Colombia justamente para evitar eso, para evitar, Cristóbal, quedarse con una selección alegrona y nada más?
6: Yo creo que el presidente Yeserún ahora tiene una papeleta complicada. No sé qué va a hacer con el entrenador, no desconozco. Decidme vosotros, el entrenador, qué tipo de contrato tiene, si tiene contrato más allá del Mundial, si desconozco exactamente qué título, qué contrato es el que pueda llegar.

0: a tener, pero yo creo que esta selección colombiana, evidentemente hemos visto, o sea, esta generación de James, los que queden con James a la cabeza, evidentemente tienen que salir ya, sí o sí, pero yo creo que esta selección colombiana ahora lo que tiene que empezar es a intentar buscar un entrenador que sea capaz de dotar a esta selección de lo que le falta, ¿no? De que ese gen competitivo que muchas veces los hemos echado en falta, ¿no? Digo muchas veces, sobre todo cuando llega la hora de la verdad. Hoy llegaba la hora de la verdad, hoy era el momento, hoy era tu día. Y sin embargo, cuando llega el día, pues el equipo sí ha tenido ocasiones, que si hubiese entrado la de Carpas, que si hubiese el control de Luis Díaz, que si la hubiese tenido, que si el cabezazo al larguero, que sí, lo que tú quieras, pero que no, que el equipo, yo no he visto al equipo en ningún momento decir, o sea, yo no he visto el partido tranquilo, porque he visto que en cualquier momento te podían hacer un gol, y si te hacen un gol, Colombia no hubiese sido capaz de levantar los brazos, y en los penaltis, pues ya sabemos que es un poco moneda al aire, y donde emocionalmente también cuenta muchísimo, y sé que conozco el ADN colombiano, conozco muchos profesionales que han sido compañeros míos colombianos, y sé que el carácter no es su principal virtud. Por lo tanto, para intentar empezar a hacer un nuevo trabajo de cara a la próxima Copa de América, y si acaso con vistas en el próximo Mundial de Portugal, España y Marruecos, yo creo que hay que cambiar el chip, y que hay que buscar un entrenador que sea capaz de impregnarle el carácter que estábamos comentando anteriormente, que no es la principal virtud de esta selección colombiana.
1: ¿Qué viene para Colombia? Es una gran pregunta. Sobre el contrato, pues termina ahorita, pero la renovación hasta hace 48 horas parecía una idea que tomaba fuerza, que ahorita no sé si tenga la misma, ¿no? Que tenga el mismo impulso, yo lo dudo. Emiliano, ¿cómo ves a Colombia desde Argentina?
2: Desde Argentina a Colombia lo veo como, por momentos veo lo que no tiene lo que tiene Argentina, ¿no? Ese carácter, quizás esa rebeldía,
1: ¿Y
2: porque
1: cómo lo
2: veo como,
1: conseguimos? ¿Cómo
2: ¿cómo?
1: lo logramos? ¿Cómo lo logramos? ¿Cambiando de entrenador?
2: ¿O es cuestión de camadas? Porque digo, Lucho Díaz vino de un año extraordinario en el Bayern Múnich. Nombres tiene, frescura tiene. El tema es una cuestión tal vez más de idiosincrasia, ¿no? Hoy Colombia tenía la gran suerte de pegar un golpe sobre la mesa, pero un golpe sobre la mesa de los buenos, es decir, me meto en cuarto de final, el rival no lo. A ver, no era una potencia, era un equipo respetable. Yo creo que es una cuestión cultural, en el hecho de. Cuando digo cultural es algo que se debe ir transmitiendo. Yo creo que hubo equipos de Colombia o selecciones de Colombia que tenían personalidad. Aprilia tenía personalidad, Valderrama tenía personalidad, Bermúdez en su momento tenía personalidad, Chicho Serna, Valenciano, el Tren Valencia. Evidentemente son camadas, son grupos de jugadores. Y que es lastimosamente, porque aquí en Colombia los apreciamos un montón, queremos que siempre le vaya bien, pero es una pena cuando vos ves que le falta, como decimos aquí en Argentina, la carne es buena, es tierna, pero le falta el condimento, le falta un poquito de sal, le falta algo que lo haga
1: Los aquí
2: rebelarse, ¿no?
1: tenemos.
2: Entonces,
0: Emiliano, déjame que te ponga un ejemplo. O sea, tú los nombres que has nombrado de los jugadores colombianos han sido grandes jugadores colombianos.
2: Sí, claro.
0: Luis Díaz, evidentemente, no podemos dudar, aunque hoy haya tenido un mal partido. No es que no haya estado bien, no, es que ha estado mal. Entonces, hay que decirlo. Pero
2: Sí,
0: no
2: sí,
0: estamos
2: sí, sí.
0: hablando, no estamos cuestionando a Luis Díaz. Te voy a
2: Ah.
0: poner un ejemplo y a ver si nos ayuda a entender lo que yo te quiero transmitir. En la selección española del 2010, que maravilló el Mundial de Sudáfrica, que maravilló al mundo entero con ese gran fútbol, el capitán era Iker Casillas.
2: Sí.
0: Pero no era el líder del equipo. El líder del equipo era Puyol y Sergio Ramos. ¿Por qué? Porque eran los que tenían el carácter, eran los que tenían, eran los que apretaban en el vestuario, eran los que te marcaban aquí las venas en el cuello. Vamos, vamos, vamos de verdad. Dime quién de la selección colombiana actual es capaz de hacer ese trabajo. A eso es a lo que me refiero. A eso es a lo que me refiero. No estamos hablando de la calidad de Luis Díaz. No, en absoluto. Estamos poniendo en cuestión de que esto no es un problema de camadas, que es lo que yo decía anteriormente. Esto tú no le das a un botón. La personalidad de querer encarar en el uno contra uno, como tenía el Tren Valencia, que tú lo has citado anteriormente, no estamos hablando de eso. Estamos hablando de llegar a una pausa de hidratación y sentar a todo el mundo y mirar a los ojos a los compañeros y decirle, jeje, señores, esto es lo que hay, o esto es lo que necesitamos, o este es el nivel de intensidad que tenemos que meter ahora. O llegamos a un vestuario, o no lo sé, el liderazgo, a eso es en lo que yo hago alusión. Y eso, como entiendo que en el ADN del que tú hablas, del colombiano, en muchas ocasiones, en esta camada de jugadores colombianos no existe, pues habrá que pensar en un entrenador que sea capaz de transmitirle ese ADN competitivo que creo que le falta a esta selección colombiana.
1: Llegó el momento, Andrés Díaz, de hacer la gran apuesta, de traer un superentrenador, de pensar en que por ahí es la cuestión, porque mire que me llama la atención, porque Cristóbal toca un tema que nosotros hemos tocado desde hace mucho rato. Cristóbal, mucho rato venimos diciendo que desde que se fue Mario Yepes en el 2014, no hay un gran líder en Colombia, porque Mario lo era, y en el Mundial fue muy protagonista Mario Yepes, en el Mundial del 2014, donde Colombia hizo una presentación respetable hasta cuartos de final, pero desde ahí no volvimos a tener eso. Y se nos ha cortado ese liderazgo. Andrés.
3: Steven, a ver, yo creo que el gran ejemplo de eso es Brasil. Si uno no tiene las cuatro patas de la mesa, se termina cayendo. Un gran técnico sin grandes jugadores no le garantiza el éxito. Grandes jugadores sin un gran técnico no le garantizan el éxito tampoco, y más a este nivel de selecciones y de una Copa del Mundo, que es un torneo tan efímero. Y el problema es algo que mencionaba Emiliano, y es de generaciones. ¿Usted cómo le enseña a un jugador que ya tiene 30 años el carácter? ¿Cómo le enseña el hambre competitiva? ¿Cómo se la inyecta? No existe manera, es imposible. Le podrá tocar las fibras, le podrá decir que vaya al frente y que vaya con todo. Pero en las grandes circunstancias, los más grandes aparecen, y los que no están para eso terminan achicándose, así no quieran, ni se dan cuenta, pero terminan achicándose. Y eso también va en el corazón y en la sangre del futbolista. Y eso se aprende desde niño, jugando al fútbol. El que lo tiene, el que no, nunca lo va a adquirir.
1: Pero bueno, no te puedes resignar. Ya está identificado eso, pero de alguna manera hay que buscar una contra.
3: Pero Steven...
1: No, pues que Colombia no va a un campeonato del mundo jamás.
3: No. A ver, es que eso tiene también que ver con... ¿Por qué juego yo al fútbol? ¿O por qué quiero jugarle al fútbol? En Argentina, a usted los niños de 6, 7 años, Emiliano no me deja mentir, cuando le dicen ¿por qué juego al fútbol?, le dicen dos cosas. Porque quiero ser campeón mundial y porque quiero comprarle una casa a mi mamá.
2: Uh-huh.
3: En Colombia juegan al fútbol porque quieren comprarse la cartera, los tenis, las gafas y el carro último modelo. No les interesa hacer más.
1: Bueno. Vamos a la pausa, regresamos para seguir hablando de el futuro de esta selección y de lo que viene en el Mundial.
4: 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En Caracol Radio son las... En Caracol Radio es la 1:48 a.m.
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6: No, Steven, yo creo que Néstor Lorenzo montó bases, si bien deja algunas dudas en el manejo de esta Copa del Mundo. Para mí lo que hizo es un punto de pie para lo que viene. Yo no sacaría a Néstor Lorenzo de cara al próximo Mundial, si bien merece muchas críticas, va a recibir muchas críticas. Hay que verlo con lo que viene para la Selección Colombia. Yo no sacaría a Néstor Lorenzo de cara a los próximos 4 años, la verdad.
1: ¿Andrés sacaría a Lorenzo de Colombia?
3: Sí, la verdad que sí, porque pues al igual que muchos jugadores, no tiene el carácter. Y a Lorenzo se le veía más nervioso que a muchos dentro del terreno de juego hoy. Y cuando la cabeza está así, los que están adentro pues están peor. Y a mí me parece que Lorenzo tocó techo como muchos tocaron techo en este Mundial. Hay jugadores que son simplemente, no quiero ser despectivo, pero bueno, no están para grandes cosas y menos para una Copa del Mundo. Colombia llegó a la final de la Copa América por la capacidad individual de sus jugadores, no por la gran capacidad de su técnico. No le quito méritos, porque también los tendrá, pero hay más mérito en los jugadores que en el técnico.
1: Bueno, muy bien. Pasemos la página. Colombia y Argentina hoy jugaron, una eliminada, una se queda por parte de la Conmebol. Y tendremos el siguiente capítulo el jueves a las 4 de la tarde, hora de Estados Unidos, de la costa este, 3 de la tarde de Colombia, entre Francia y Marruecos. Cristóbal Soria, es un partidazo, evidentemente Francia es la favorita, pero Marruecos es un equipo durísimo, muy complicado, que te puede amargar una tarde si no la tienes tan bien calibrada.
0: Yo creo que la única piedra que le puede quedar en el camino a Francia en Marruecos, porque la única que puede eliminar ahora mismo a esta Francia es Marruecos, porque en el siguiente de la semifinal, en la supuesta semifinal, en caso de que España le ganase a Bélgica, se cruzaría con España, y España, si no recuperamos la mejor versión de Lamine Yamal, no hay nada que hacer. A España ayer hizo un buen partido. No sufrió, no estuvo en ningún momento sometida por Portugal. Al final el gol vino muy al final, perfectamente pudo haber llegado en distintas ocasiones del partido. Se me viene a la mente esa uno contra uno del primer tiempo, por ejemplo, de Oyarzabal, muy claro, y donde él no suele fallar ese tipo de ocasiones, pero bueno, al final esa asistencia interior de Fernán Torres al jugador del Arsenal, a Mikel Merino, hizo que al final, yo creo que justamente España se consiguiese la victoria que nos permite estar en el próximo cruce de cuartos. Pero a este nivel nos da para ganarle a Bélgica, creo, espero y deseo que así sea, pero después en semifinales viene con una Francia que está demostrando tener una superioridad aplastante, una superioridad casi insultante. Recordemos que para mí tiene 3 de los mejores 5 jugadores del mundo en la alineación titular, y para poderle competir o poderle ganar a esta Francia necesitamos la mejor versión de Lamine Yamal. No solamente la de Rodri, que la vimos ayer, que Pedri sigue todavía al trantrán, que no termina de ser el que para mí es el mejor centrocampista del mundo. O Lamine Yamal aparece y juega a querer ser la estrella o una de las estrellas de este Mundial, como a priori todo hacía indicar que así sería, o no nos da para más. Insisto, desearía, me encantaría que Marruecos eliminase mañana a Francia, pero para ello Francia tiene que tener un día pésimo, tiene que haber un accidente, y que Marruecos pues que tenga la flechita para arriba y que sea capaz de eliminar a la todopoderosa Francia, que insisto y no quiero ser reiterativo, pero para mí están demostrando tener una superioridad aplastante, insultante y demoledora.
1: Marruecos hizo un gran partido contra Países Bajos, Emiliano, sí. Teniendo Países Bajos supuestamente mejores jugadores ubicados sí. en grandes equipos. Claro, Países Bajos no es Francia, ¿no? Pero también sí. Francia mostró algún tipo de que le faltó un poco más de chispa para crear espacios donde no se los consiguió sí. Paraguay. Sí. ¿Qué esperas del partido?
2: Mira, yo tomo como medida, ustedes recuerdan que Francia y Marruecos jugaron la semifinal del Mundial 2022. Francia hizo un gol enseguida y después el partido recién lo destraba en los últimos 10 minutos con el 2-0. Y si uno toma la evolución de los equipos, Francia tal vez, como bien coincido con Cristóbal, que tiene en su nómina jugadores jerárquicos que hoy marcan un poco el termómetro de los mejores jugadores del mundo, pero Marruecos viene con una línea seria de trabajo. No olvidemos que es el último campeón del mundo sub-20, que es un equipo que no fue casualidad lo que hizo en el Mundial 2022. Otra vez está en la conversación. Yo creo que le puede competir. Y guarda, que Paraguay no llegó a un estadio físico y Francia por momentos se incomodó. Guarda que Marruecos también tiene esa característica, quizás tiene un poquito más de talento que Paraguay, pero combina el talento con la cuestión física. Guarda que a Francia eso no le gusta mucho. Entonces, se va a encontrar con un equipo como Marruecos que va a jugar desde lo físico su partido, pero que también tiene el talento suficiente para dañarlo. Yo no creo que sea tan fácil o un trámite para Francia poder superar a Marruecos, sería un golpe de escena notable para el Mundial que Marruecos se quede con ese duelo, ¿no?
1: Pausa y regresamos.
4: 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En Caracol Radio es la 1:56 a.m.
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1: Bueno, y con Cebedol, que no le duela a usted la cabeza, España-Bélgica será el viernes a las 3 de la tarde. Ah, qué lindo partido, Cristóbal. Qué lindo partido, porque Bélgica no es ninguna perita en dulce. Bélgica mostró ante Estados Unidos cosas muy interesantes, la aplastó. Ahora, Estados Unidos, pues, no es una gran medida, pero hizo lo que había que hacer.
0: Sí, pero vuelvo otra vez a decir lo mismo. O sea, es que la situación, la que se le presenta a España, es otra vez una situación ideal, es una situación perfecta. Es que la selección belga, que sí, que es una selección que juegan bien, que tiene un buen fútbol, que le pasaron por encima a Estados Unidos, que tú ya sabes en programas anteriores lo que pensaba de Estados Unidos, de esta selección de Pochettino, pero que es un, o sea, cuando tú quieres pasar a las semifinales de un mundial, si te toca Inglaterra, pues bueno, si te toca, claro, es que ya la carretera está muy arriba, estamos llegando al final de la cima, y cuanto más subes, más se empina la carretera. Entonces, yo prefiero a Bélgica antes que a Marruecos, y prefiero... ¿quién iba por el otro cruce, que se me ha olvidado ahora?
1: ¿Por el otro cruce?
0: Por el otro lado, ¿quién iba? Argentina no, con Suiza y el
1: Argentina,
0: otro...
1: Noruega-Inglaterra.
0: Noruega-Inglaterra, claro, yo prefiero... A Bélgica antes que a Inglaterra, prefiero a Bélgica antes que a Argentina, prefiero a Bélgica antes que a Marruecos, prefiero a Bélgica antes que a Noruega, ¿sabes? A lo mejor solo y exclusivamente cambiaba a Bélgica por Suiza. Quiero decir que dentro de los rivales que hay ya en estos 8 mejores equipos, yo creo que Bélgica y Suiza. Suiza y Bélgica son los dos rivales de menos entidad y los dos rivales que yo hubiese preferido para enfrentarme, insisto, en una eliminatoria de cuartos de final. Yo creo que España es muy favorito y sobre todo que llega en un buen momento de juego. Recordar que seguimos con la portería cero, que todavía no nos han hecho ni un solo gol al portero capital de la selección española y que, bueno, yo me ilusionaría muchísimo si mañana Marruecos nos hiciera un favor y eliminase a Francia, y me encantaría una semifinal Marruecos-España y sobre todo porque tenemos cuentas pendientes del último Mundial de Qatar, que nos eliminaron claro. En octavos, como todos recordaréis, ¿no?
1: 90% de posesión casi para España, 88%, el resto para Marruecos, y no hubo oportunidades de gol para España. Bueno, me quedan...
3: Un segundo.
1: Señor.
3: Sí, un segundo. Yo simplemente voy a decir, esto es un tema del color del Mundial. Dudo que Gianni Infantino esté yendo a los estadios como se está haciendo creer. Y lo digo por lo de hoy.
6: Hoy estuvo en dos partes, ¿no?
3: Por eso, pero ¿cómo es posible? ¿Cómo es posible, Cris, que aparezca en Atlanta y después aparezca en Vancouver? O sea, simplemente la toma cerrada, Infantino sonriendo, para mí esas tomas son prehechas y está escogiendo partidos, punto.
1: No creo. A ver, cuando eres el presidente de la FIFA, puedes tener un jet ultrasónico que te lleva de un lugar al otro en nada de tiempo. Bueno, me encanta terminar así el programa. Señores, muchas gracias. Gran partido el que se nos viene, grandes partidos que se nos vienen. Se quedó Colombia afuera, pero hay mucho fútbol, muchos buenos equipos para seguir discutiendo. ¿Qué le pasó, Cristian?
0: Estoy siete triste. Siete partidos. Estoy siete aburrido. Partidos quedan.
6: Cristóbal, Andrés, Steven.
1: Está aburrido.
6: Emiliano, estoy muy aburrido por lo que hizo la selección Colombia hoy, porque le apostó a los penaltis y cobró muy mal los penaltis. La verdad, hoy era el día para clasificar unos cuartos de final.
1: Triste. Y dar el, como decimos, y dar el mazo, ¿no? Y dar el mazo. Pero no llegó. Otros 4 años a la espera de una mejor Colombia. Abrazo a todos, muchas gracias y nos encontramos mañana. Chao.
0: Chao, buenas noches. Chao.
2: Chao, buenas noches.
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9: Dos de la mañana y un minuto, estas son las noticias en Caracol Radio. Colombia avanza en la nueva etapa de apoyo humanitario en Venezuela. Tras finalizar las labores de búsqueda y rescate, llegó el hospital de campaña que reforzará la atención médica de los damnificados por el terremoto. Alison Torres.
10: Sí, el hospital de campaña de la Fundación Barco Hospital San Rafael ya se encuentra en Venezuela para fortalecer la atención de las comunidades afectadas por el terremoto como parte de la nueva fase de la respuesta humanitaria de Colombia, como usted lo mencionaba hace un rato. La unidad médica tendrá capacidad para atender a 150 pacientes diarios y prestará servicios de urgencias, medicina general, ginecología, pediatría, odontología, psicología y laboratorio clínico. Además, cuenta con autonomía para operar hasta por 15 días con personal, medicamentos e insumos, mientras continúa la articulación de la ayuda humanitaria colombiana en el vecino país.
9: En otras noticias, se ofrecen hasta 30 millones de pesos por los responsables de 3 homicidios en menos de 48 horas en la Jagua de Ibírico, en el Cesar. Efraín Hernández.
11: El secretario de Gobierno, Eduardo Esquivel, indicó que esta medida se toma tras el reciente Consejo de Seguridad realizado por los hechos que se han presentado en este municipio e indicó que ya se habían presentado 6 meses sin homicidio en este municipio debido a un pie de fuerza que se implementó en esta municipalidad.
12: Hemos tomado una decisión de ofrecer hasta 30 millones de pesos de recompensa por información certera que permita esclarecer estos 3 homicidios en el municipio de La Jagua y Ibirico y se pueda capturar.
11: El funcionario sostuvo que se trabaja con todas las autoridades de manera articulada para dar con la captura de los responsables.
9: Noticia en Bogotá que supera la meta de mejoramientos de infraestructura educativa del 2026.
13: La Secretaría de Educación de Bogotá alcanzó el 100% de la meta de mejoramientos de infraestructura educativa prevista para la vigencia del año 2026, con la ejecución de 107 intervenciones en colegios oficiales de la ciudad. Al cierre del año, la administración proyecta entregar un total de 183 mejoramientos. Este resultado se suma a los 98 mejoramientos ejecutados durante el 2025, también con el cumplimiento del 100% de la meta programada para esta vigencia. En total, durante la administración de Galán se han ejecutado más de 200 mejoramientos en instituciones educativas oficiales y al finalizar el 2026 la cifra ascenderá a 281 intervenciones, acercando a la ciudad al cumplimiento de la meta del cuatrenio de 310 mejoramientos, para la cual se han destinado recursos por cerca de 78 mil millones de pesos.
9: Ahí estaba Alejandra Uribe con la información de Bogotá y finalizó la segunda edición del programa Cocina Heroica, que consolida una red de restaurantes comprometidos con la sostenibilidad en Cartagena. Erix Montoya.
14: Aguas de Cartagena clausuró la segunda edición de Cocina Heroica, una iniciativa que reunió restaurantes, hoteles, academia, gremios e instituciones alrededor de un objetivo común: promover la gestión sostenible de los aceites y grasas utilizadas en la preparación de alimentos. John Montoya, gerente de Aguas de Cartagena.
15: De tener una adecuada disposición y buscar de que no lleguen al sistema de alcantarillado, al igual que no de llegar residuos sólidos ni pañitos húmedos, porque luego tenemos obstrucciones que luego generan reboces.
14: A lo largo de esta fase del proyecto, los establecimientos del Centro Histórico participaron en un proceso de formación y acompañamiento que integró talleres, masterclass, mentorías y retos prácticos.
9: Y en Guatemala, el director de Información Geográfica, Rafael López, advirtió que el país vivirá temperaturas extremas y un déficit de agua ante la llegada del Niño en la región.
16: Todavía no es visible, como se puede imaginar, el impacto, pero ya dentro de unas pocas semanas o meses empezaremos a evidenciar prácticamente la afectación que se da a los cultivos. Podemos tener el caso de la pérdida de la germinación, podemos tener ese cambio de color en las plantas, amarillento, que es la clorosis, o el crecimiento lento, y el aborto en granos también, que puede ocurrir. Eso es lo que podría suceder también, pero en este momento todavía no se visibiliza.
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19: Hola, ¿qué tal? Soy Armando Plata con los Global Hits en la primera semana de julio de 2026 con artistas de Nigeria, México, Estados Unidos, Francia, Alemania, Italia, España, Inglaterra, Colombia, Estados Unidos. Iniciamos nuestro informe estadístico con las canciones de mayor éxito mundial en los primeros días de julio de 2026. Shakira y Burna Boy con Die Die, mezcla de afrobeat, pop y ritmos latinos, una letra motivacional con referencias a Pelé, Maradona, Messi y Mbappé. Hace historia ser el primer himno de un campeonato mundial de fútbol al llegar al número uno del listado global de Billboard, excluyendo Estados Unidos.
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19: Con Dai Dai, Shakira logra otro número uno mundialista. Recordemos que su Waka Waka, This Time for Africa, junto a Freshly Ground, dominó en 2010 múltiples listas internacionales. En la primera semana de julio de 2026, Dai Dai se impone como número uno mundial digital en iTunes, número uno mundial de A-Charts, nuevo número uno de Monitor Latino en Argentina y gana la portada de Global Hits 603.

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1: El videoclip del siguiente tema fue filmado en un pueblo del eje cafetero en Colombia que se llama Filandia. Naturalita reúne a Jorge Celedón, Josy Cuen y Jorge Medina. Los cantantes relatan historias de amores de campo y sus voces se grabaron en Monterrey, México. Esta es una apuesta que busca crear un subgénero llamado banda vallenata. En la primera semana de julio de 2026 completa 15 días como número uno de Centroamérica según la data publicada por Monitor Latino.

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3: Esta artista comenzó cantando en bares de Alabama y hoy es la gran estrella del country alternativo.
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3: Ila Langley con Shoes in Texas. La decisión de una mujer de dejar a un hombre porque le gustaba más una chica en Texas. Un tema que conecta con el público rural y urbano de Estados Unidos y en la primera semana de julio de 2026 completa 11 semanas no consecutivas como número uno de la Hot 100 de Billboard en la Unión Americana.

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1: Una nueva colaboración entre Fred de Palma y Anita de Brasil se toma la bota italiana.

sexta gira, un hip-hop rap con elementos de reggaetón que describe una noche de euforia donde la cabeza gira y el corazón se roba la escena. A comienzos de julio de 2026 llega el número 2 digital de Apple Music. Suena muy fuerte en las costas del Mediterráneo y se mantiene como la segunda canción de mayor rotación de la radio italiana según Top 40 Charts. ¡Ay!

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1: Este muchacho pasa de los clubes de Marsella a ser residente de High Ibiza, superestrella en Las Vegas y el DJ de los festivales del verano europeo 2026. Es el DJ francés Hugel con Moving to the Sun. Une el sonido clásico del house de los años 90 con la voz atemporal de Ultra Nate, el Afro House y el Latin House. Un enfoque minimalista y voces sincopadas sobre la búsqueda de la renovación y la liberación personal. En la primera semana de julio de 2026 conserva el número uno de Beatport y el cuarto puesto de iTunes a nivel global.

0: completa.
1: México envía una voz nueva al sur y Chile la recibe en la cima.
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1: fuiste tú, un superpalazo de Mar Solís, la hija del legendario Marco Antonio Solís. Ya fue número uno en Bolivia, Paraguay, Uruguay y Argentina. Es una balada pop grabada en Los Ángeles, California, que habla sobre sanar el corazón después de una tremenda decepción. Inicia julio de 2026 como nuevo número uno de Monitor Latino en Chile.

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1: Los fans exigieron su liberación tras quedar archivada por conflictos entre sellos discográficos. Años de espera que terminan por fin en una pista de baile. Es el DJ de Holanda, Martin Garrix, y el cantautor británico Ed Sheeran. Liberan esta canción que los fans pedían desde el año 2015. Se titula Repeat It. Es un dance pop sobre repetir una noche perfecta bajo las estrellas. En la primera semana de julio de 2026 tiene el mayor ascenso de la escena EDM según Global Dance Charts.

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1: Esta sexagenaria ostenta el récord de ser la cantante solista con mayor cantidad de ventas en el siglo XX. Madonna a sus 68 años con Love Sensation, el tercer sencillo de Confessions 2, la secuela del mítico álbum de 2005 que hace olas a nivel internacional. Un dance electrónico sobre la catarsis en la pista de baile y la euforia del amor como una droga natural. Madonna se impone en la primera semana de julio de 2026 como número 2 de ventas digitales mundiales en iTunes.

impresionante cifra la que logra los tres meses de su estreno en cines, Michael. Se convierte en el biopic más taquillero de todos los tiempos. Y el tema Billie Jean permanece arriba en todas las listas. Este es un post disco y rhythm and blues producido por Quincy Jones y el propio Michael Jackson. En la primera semana de julio de 2026 completa 20 días como número uno mundial de Spotify. Y es la quinta canción más tocada en el planeta según Top 40 Charts.

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1: La isla más pequeña del archipiélago de las Canarias da nombre a esta canción que lleva ya 3 semanas en la cima.

La Graciosa, una colaboración entre Quevedo y Elvis Crespo, que narra dinámicas de seducción en la pista de baile. Este tema pertenece al género reggaetón con matices de merengue y dembow. Crea un sonido veraniego que rinde tributo a la isla de La Graciosa en Canarias. A comienzos de julio de 2026 completa 3 semanas como número 1 de Monitor Latino, Shazam, Spotify y Apple Music en España.

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2: Esta composición de los alemanes Ali Farben y René Miller describe la comunicación sin palabras de los cuerpos. Body Talk, un pop dance house que explora la comunicación no verbal en la pista con una producción orientada al club y al festival. Ali Farben es un productor de Alemania con un enfoque de dance melódico que escala exponencialmente en el streaming de Europa. Se toma literalmente la radio y los clubes como número 2 de Top 40 Charts Rusia en la primera semana de julio de 2026.

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1: Este reggaetón progresivo con sintetizadores futuristas explora sonidos de marimba del Pacífico colombiano.
2: No me lo tomes a mal, que me gusta bastante.
1: Tal Machón, esperada colaboración de J Balvin y Ryan Castro. Un relato sobre las vivencias de éxito que forma parte del álbum conjunto titulado Omerta. Tal Machón frena el dominio del regional mexicano en las listas de Colombia y devuelve al reggaetón de Medellín a la cima del mercado más competitivo de la región. Completa 15 días como número uno de Monitor Latino en Colombia a comienzos de julio de 2026.

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1: Olivia Rodrigo hace moñona al poner dos canciones en la cima del mundo en el segundo lugar. Trap Dead, Pop Rock, Synth Pop, sencillo principal de su tercer álbum con un sonido alegre que la aleja de su temática de desamor. Y en el primer lugar del planeta, Stupid Song, la canción estúpida, navega por el pop rock y el power pop. Retrata la frustración cuando una relación definitivamente no funciona. Iguala a Bad Bunny como el tercer artista con más número uno en el listado global de Billboard. En los primeros días de julio de 2026 debuta en el tercer lugar del Hot 100 de Billboard en Estados Unidos. Completa dos semanas como número uno mundial de Top 40 Charts y es el top de Global Hits 603.

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0: Estados Unidos.
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3: 3:01 a.m, aquí están las noticias en Caracol Radio. Los conocimientos que nacen en los territorios colombianos llegarán a otros países. Comunidades indígenas, campesinas y afro compartirán sus experiencias de cuidado ambiental y construcción de paz con delegaciones internacionales. Alison Torres.
4: Así es, delegaciones de 8 países de África, América Latina y Medio Oriente iniciaron en Colombia la ruta de aprendizaje por la vida y el territorio Paz con la Naturaleza. Durante 8 días recorrerán la Amazonía y la Sierra Nevada de Santa Marta para conocer los saberes de comunidades indígenas, campesinas y afrocolombianas sobre protección del territorio, restauración de ecosistemas y desarrollo sostenible. Pues esta iniciativa busca que las experiencias construidas desde las comunidades se conviertan en aprendizajes compartidos frente a desafíos como el cambio climático y la conservación de la naturaleza.
3: Y las autoridades de Barranquilla y el Atlántico celebraron la designación de Elsa Noguera como ministra de Transporte. Efraín Hernández.
5: El gobernador Eduardo Verano indicó que con la designación de Elsa Noguera como ministra de Transporte, el país gana una gran líder y que es un gran acierto por parte del presidente electo Abelardo de la Espriella. A través de su cuenta en X indicó que conoce su capacidad, liderazgo y compromiso por Colombia y que está seguro de que esa experiencia será clave para seguir impulsando el desarrollo y la conectividad del país. Por su parte, el alcalde Alex Char felicitó a la exalcaldesa de Barranquilla por su designación e indicó que tiene capacidades técnicas para ejecutar.
3: En otras noticias, IPES abre una nueva matriculatón para vendedores informales en Bogotá. Alejandro Uribe.
6: El Instituto para la Economía Social, en alianza con la Secretaría de Educación, abrieron una nueva edición de la matriculatón para realizar el bachillerato flexible, una convocatoria dirigida a vendedores informales mayores de 18 años que deseen culminar sus estudios de educación básica y media de manera gratuita. Actualmente, el programa se desarrolla en los puntos Vive Digital del IPES y en el recinto ferial del 20 de julio, espacios donde los estudiantes reciben acompañamiento académico en horarios que les permiten continuar con sus actividades económicas mientras avanzan en su proceso educativo. Desde el inicio del programa, 502 personas han participado en el proceso, 196 se han graduado y 91 continúan actualmente su formación académica.
3: En Armenia iniciaron las adecuaciones de recuperación de un coliseo deportivo en abandono durante muchos años tras un fallo judicial. Vanessa Porras.
7: Un juzgado de la ciudad declaró administrativamente responsables a la gobernación del Quindío por el daño patrimonial del Coliseo del Barrio La Patria y a raíz de eso ordenó su recuperación. Alexander Quintero, de la Junta de Acción Comunal del Barrio.
8: Un coliseo no va a ser un polideportivo. De hecho, nuestro barrio cuenta con una cancha de fútbol, un polideportivo aquí en la mitad del barrio y un polideportivo más grande en la parte de adelante, en la entrada donde está una cancha de microfútbol y una de básquetbol. Entonces, básicamente,
7: es de anotar que el escenario deportivo registra dificultades en su infraestructura desde hace varios años, por eso impedía el uso del mismo.
3: Y familiares de colombianos presos en Venezuela piden al nuevo gobierno gestionar su liberación. Jenny Márquez.
9: A un mes de la posesión del nuevo gobierno de Abelardo de la Espriella, familiares de los colombianos detenidos en cárceles de Venezuela le solicitan adelantar gestiones para lograr la libertad de sus seres queridos. Le piden al nuevo gobierno nacional solicitar información al gobierno saliente de Gustavo Petro sobre las gestiones realizadas para lograr que los más de 20 colombianos detenidos en cárceles de Venezuela recobren su libertad. Estas personas, catalogadas como presos políticos, están señaladas por delitos como espionaje, terrorismo y, en algunos casos, traición a la patria. Cabe recordar que estos colombianos recluidos en cárceles del vecino país han alertado sobre las precarias condiciones en las que se encuentran tras los dos terremotos que sacudieron a Venezuela el pasado mes de junio. Muchos de ellos, durante llamadas con sus familiares en Colombia, aseguraron que las estructuras de los centros de reclusión donde permanecen sufrieron graves afectaciones y advirtieron que sus vidas corren peligro.
3: Y la presidenta encargada de Venezuela, Delcy Rodríguez, pidió ayuda a los llamados países sísmicos como Japón, Perú y Chile para que envíen a especialistas para atender la situación post-terremotos.
0: hay que decirlo, es un país sísmico y seguirá siendo, y nosotros tenemos que atender todos nuestros procesos constructivos con una habilitación técnica. Y estamos pidiendo ayuda de primera a países que también son países sísmicos como Japón, Perú, Chile. Ya hemos contactado los gobiernos para tener aquí especialistas que nos permitan, junto al Estado Mayor, ver qué estructuras que se encuentran en amarillo requieren ajustes sin que esté comprometida la estructura.
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10: Comenzamos Lo más Caracol. Es miércoles 8 de julio, Día Mundial de la Alergia y por consiguiente de la salud de la piel. Y también es el Día Internacional de los Paramédicos. Enseguida en Lo más Caracol recordaremos entrevistas y segmentos de programas periodísticos que escuchamos en la programación noticiosa de Caracol Radio. 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Allí estamos como Lo más Caracol. Soy Carlos Castro Arias, gracias por estar con nosotros en Lo más Caracol.
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10: Diana Calderón, directora del programa de opinión y de debate Hora 20 de Caracol Radio, viajó a Venezuela para ver de cerca lo que está pasando en ese país en medio de la tragedia. Cada día nos lo cuenta en la bitácora de la tragedia. En esta ocasión pudo constatar edificaciones mal construidas, el caos a la hora de reaccionar a la tragedia y la labor insistente de los rescatistas.
11: Pasados los días, baja el número de heridos, pero cambia el tipo de tragedia. Ya no es la vida enterrada bajo los escombros, es la crisis humanitaria que se extiende por más de 50 refugios en Caracas.
12: Existen más de 50 centros operando como refugio, pero la emergencia humanitaria ha entrado en una nueva etapa.
11: Los cuerpos sin reclamar están siendo trasladados a crematorios. Reconstruir La Guaira, como en 1999, cuando el entonces estado de Vargas fue arrasado por las lluvias, no será posible de la misma manera. El balance oficial habla de 3.535 muertos, 16.740 heridos y más de 40.000 desaparecidos. Ahí empieza otra historia, la brecha entre lo que dice el Estado y lo que muestra la tecnología. Jorge Rodríguez habla de 855 edificios dañados, un análisis satelital de la NASA con imágenes del satélite Sentinel 1 del día siguiente al sismo eleva esa cifra a 58.000 edificaciones dañadas o destruidas. El calor no da tregua, 35 grados a la sombra, y sombra apenas queda. El panorama es apocalíptico y la respuesta institucional desordenada.
13: Tanta desorganización que se veía, hicimos una alianza y comenzamos a buscar representantes en cada hospital.
11: Los expertos dicen que el margen para resistir bajo los escombros es poco más de una semana. Ya han pasado 10 días, pero hace poco 21 personas salieron con vida de un sótano.
14: Vamos a encontrarla con vida. Y sí tenemos la fe de que esas personas están vivas. Hemos tenido sospecha de ruido en este momento.
11: 6 torres de 14 pisos. El ruido de palas y máquinas solo se detiene cuando un rescatista levanta el brazo y cierra el puño, la señal para verificar si hay movimiento bajo los restos. Ni el sistema de rescate ni la infraestructura antisísmica estaban preparados. En 20 años de régimen, Venezuela vio desaparecer hasta su propio cuerpo de bomberos. Protección Civil opera desde 2023 con menos del 30% del presupuesto asignado.
15: Hemos desplegado un equipo de profesionales médicos y de distintas áreas de la salud y rescatistas.
11: A varias zonas no llegan retroexcavadoras. Quienes cavan lo hacen a mano. En su mayoría hombres, con los dedos en carne viva y el rostro cubierto de un polvo que quema los ojos.
16: Desde las 3 de la mañana tenemos un trabajo en conjunto. Ay, un criterio que están haciendo ellos, fraccionando o debilitando un poco la parte de lo que llaman la azotea, la placa, y la máquina pueda levantar las placas más pesadas.
11: Desde Colombia han cruzado 122 rescatistas y más de 150 toneladas de ayuda, en un trabajo liderado por la Fundación de Venezolanos en Barranquilla, el médico Juan Carlos Viloria y la Fundación TAP de Gaby Arenas de Meneses.
17: Trabajamos directamente llevando la ayuda a las comunidades más aisladas y necesitadas. No duplicamos esfuerzos ni de gobiernos ni de organizaciones internacionales. Llegamos donde nadie más puede llegar.
18: En La Guaira vivía un poco más de 400.000 personas. Muchos edificios nacieron de la misión Vivienda, levantados a toda prisa sobre terrenos que ya habían cedido en los deslaves del 99 sin cumplir la norma antisísmica. Ahí aparece el nombre de Alex Saab.
19: Alex Saab, representante legal de Fondo Global de Construcciones. El objeto principal es definir los términos y las condiciones mínimas para la planificación.
18: Entre los escombros aparece un material liviano, parecido al icopor, que se rompe entre las manos. Lo toqué con las mías propias.
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0: Despertar.
1: Timo llega por primera vez al Movistar Arena este 5 de diciembre, consolidándose como una de las nuevas voces del pop colombiano, con propuestas frescas, emocionales y profundamente conectada con su generación. Andrés, Alejandro y Felipe presentarán en vivo su más reciente álbum Canto para no llorar, un trabajo que marca su evolución artística y que ya resuena en las plataformas musicales entre sus fans, junto a las canciones que los han convertido en una banda importante en el país, con canciones como Me Gustas, Conquistar el Planeta, Espejito Espejito, entre otras, en una de las apuestas más sólidas de la escena nacional. La cita será el 5 de diciembre en el Movistar Arena en Bogotá.

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1: En Caracol Radio son las 3 de la mañana y 13 minutos.
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3: En 6AMW de Caracol Radio dialogaron con el general en retiro Jorge Mora, el ministro de Defensa designado. Era una de las entrevistas más esperadas porque él tiene que manejar en buena parte el tema de seguridad a nivel nacional. Esto dijo el general en retiro Jorge Mora en diálogo con Julio Sánchez Cristo en Caracol Radio.
4: Afortunadamente mi trayectoria de 36 años estuvo marcada por haber sido un soldado que cumplió la misión de manera detallada, pulcra, que no tengo ningún tipo de señalamiento, ni siquiera en mis 36 años de carrera militar. Hubo un evento especial hace algunos años en la División de Fuerzas Especiales con una falsa denuncia relacionada con un tema de viáticos que hace aproximadamente 2-3 meses la persona que colocó esa falsa denuncia fue condenado a 10 años de prisión. Esta persona también en plena audiencia me pidió excusas y aceptó los cargos, se allanó a términos con la fiscalía y este tema, más que cualquier otra cosa, fue una manera de quererme hacer daño porque yo descubrí al interior del ejército una red que traficaba con viáticos. Evidentemente esta persona que estaba en el centro de esta este grupo de oficiales y suboficiales que traficaba con viáticos, pues la manera de evadir la justicia y de desviar la acción de la justicia fue colocarme una falsa denuncia que se pudo desvirtuar y la justicia ya actuó sobre él. De resto, Julio, no tenemos ningún caso de derechos humanos, no somos comparecientes ante la JEP y en realidad quiero asegurarle a los colombianos que ante ustedes está un ministro de Defensa que es soldado de la patria, que le entregó 36 años y que está dispuesto a trabajar para recuperar la seguridad de los colombianos, que es un bien público, es un derecho fundamental de los colombianos y a eso llegamos, Julio.
5: Señor general, con el paso de los años, pues los periodistas construimos relaciones con las fuentes. En mi caso personal he estado muy cerca del ejército por razones humanitarias, por alguna campaña que durante 15 años ayudó a los muchachos heridos héroes en combate. Y llamé a viejos amigos y les pregunté por usted. Y están confirmando lo que usted me dice. No, general Mora tiene una hoja de servicio altamente reconocida. Y en el ejército los temas administrativos pueden ser ciertos o pueden ser peleas internas, como en el caso suyo, que se volvió un problema para alguien. Entonces, si eso es así, ¿por qué salió usted del ejército?
4: Julio, los soldados manejamos algo que es fundamental para nosotros, que es el honor y la dignidad. Cuando llegó el gobierno del doctor Gustavo Petro a la presidencia, él decidió dejar fuera de la línea de mando aproximadamente inicialmente a los 15 generales que teníamos mayor experiencia, conocimiento en operaciones, en inteligencia. En el caso particular, toda mi vida estuve en las Fuerzas Especiales hasta llegar a ser comandante de la División de Fuerzas Especiales y participé de subteniente en las operaciones más grandes contra los principales cabecillas que ha tenido esta guerra contra el terrorismo. De subteniente desembarqué en la gran operación en Casaverde, si usted recuerda, Julio. Allí inclusive fui herido en combate y siendo comandante de la División de Fuerzas Especiales, la última operación en la que participé fue en la captura de alias Otoniel. De manera de que para este gobierno, pues obviamente ese tipo de oficiales y de personas que tenían una amplia experiencia y conocimiento en operaciones especiales, en inteligencia, pues era una piedra en el zapato, y cuando nombran la línea de mando y nombran oficiales de menor antigüedad en cargos que yo debería haber ocupado por la antigüedad que tenía en su momento, pues lo que hice inmediatamente fue pedir el retiro por voluntad propia, porque no podía compartir eso. Vuelvo y repito, Julio, los soldados vivimos de honor y dignidad.
6: Sí, señor general, usted en las últimas horas decía que va a recuperar pues la moral de la fuerza pública, lo decía una vez se confirmó la noticia de su nombramiento. ¿Usted cree de verdad que la fuerza pública bajó la moral, no tiene moral en este gobierno?
4: Sí, por supuesto. Mire, la moral viene en cascada. Cuando la cabeza principal de la fuerza pública, que es el conductor político, el presidente, comandante en jefe de la fuerza pública, no ejerce ese liderazgo integrador, ese apoyo en todo lo que hace y dice hacia los soldados y policías de la patria, pues la gente no se identifica con esa persona, no siente que ese es su líder, que esa es su guía. Y en la fuerza pública es muy importante esto, porque para el soldado y el policía de la patria, tener un conductor político que en todas sus intervenciones resalta, admira, respeta y acompaña incluso en la última morada a esos soldados y policías que son asesinados, pues es muy importante. Yo ayer hablaba en un medio que cuando vimos al presidente Petro cargando el féretro de un soldado de la patria, acompañándolo a la última morada, nunca. Y recordemos que en años anteriores y en gobiernos anteriores, la gran mayoría de mandatarios llegaban, acompañaban a su familia, le entregaban la bandera a sus madres, a sus esposas, a sus hijos, la bandera de la patria como homenaje a ese héroe. Presidente Petro no le importó eso, por el contrario, defendía a los bandidos, salía en actos públicos con ellos, y pocas veces lo vimos acompañando a los soldados, incluso llegaba tarde a las ceremonias, no olvidemos al inicio de su gobierno, no se paraba a saludar a los generales en el momento de su posesión. De manera que todos estos detalles, todas estas cosas para el soldado y policía de la patria son muy importantes. Por eso, a partir de ahí, inicia una desmoralización. La moral combativa es muy importante y eso viene en cascada, desde el presidente hasta el cabo segundo, que es el último grado de mando táctico allá directo en el campo de combate, pues no se identifican ni sienten que tiene un líder que los representa, que pelea por ellos, que los apoya, que en todos sus discursos resalta la gran misión que cumplen nuestros soldados y policías. Por eso, a partir de allí, la moral combativa empieza a bajarse, y esto es fundamental en la guerra que estamos librando.
7: Ministro designado, una de las cosas que anunció, incluso lo dijo en estos micrófonos el presidente electo Abelardo de la Espriella, es que ustedes iban a considerar el reintegro de algunos oficiales que en concepto de ustedes fueron sacados injustamente con el asunto discrecional que tienen los presidentes por el presidente Petro. Yo creo que se refería a oficiales tanto de la policía como de las fuerzas militares. ¿Usted ya ha adelantado algún trabajo en ese sentido o tiene pensado que eso ocurra relativamente pronto, que se reintegren oficiales que en opinión de ustedes fueron sacados de manera injusta?
4: Sí, estamos haciendo un estudio detallado y minucioso de los motivos y circunstancias por las cuales algunos oficiales en los diferentes grados, desde generales hasta coroneles, tenientes coroneles, mayores, que fueron retirados en este periodo presidencial. Y este estudio lo estamos haciendo porque sí hay injusticias. Sobre todo se enfocaron demasiado en el sistema de inteligencia, en el sistema también incluso de operaciones especiales, que son sistemas trascendentales y fundamentales en la guerra y que fueron debilitados de manera intencional. Hay coroneles que desarrollaron el curso de estos estudios militares durante un año completo, que pasaron por un filtro de selección, un estudio riguroso para llamarlos a hacer el curso para general, y los dejan terminar sus estudios y al final, faltando 15 días para ascender, los sacan. Eso no puede suceder. Entonces, hay injusticias y esas injusticias evidentemente van a ser reintegrados algunos oficiales que en estos grados fueron retirados durante este periodo de gobierno injustamente.
8: Ministro, bueno, hoy es martes, juega la Selección Colombia. La verdad, yo estoy en modo hoy optimismo. Le deseo la mejor de las suertes, ministro, pero no es esta antesala para echarle un vainazo, ni mucho menos, pero sí para hablar de una de las principales preocupaciones que tiene la sociedad colombiana en este momento, y es el tema de la extorsión. Extorsionan desde las cárceles, extorsionan por todo lado. En Bogotá la gente sale a bloquear vías, comerciantes, como ocurrió esta semana en los frigoríficos del sur, porque, pues, es increíble, pero están extorsionando a diestra y siniestra por todo lado en el país. ¿Qué va a hacer usted, ministro designado, para combatir ese problema? Pero no usando los métodos de siempre, no. Porque incluso ya hasta lo extorsionan a uno en el mundo digital. ¿Qué va a hacer, ministro?
4: Juan Diego, muchas gracias. Creo que el presidente hizo el anuncio de la creación del bloque de defensa para la seguridad urbana. Esto es una apuesta muy, muy importante, que precisamente es por el clamor de cientos, miles de colombianos que en las ciudades, en las principales ciudades incluso, están sufriendo el flagelo del hurto, del homicidio, de la extorsión, del gota a gota. En fin, este bloque va a cubrir dos polos importantes para la mayor presión al crimen transnacional y a la extorsión, el hurto y el homicidio en las principales ciudades. Son 7 ciudades, inicialmente Bogotá, Cali, Medellín, Barranquilla, Cartagena, Cúcuta y Bucaramanga, donde vamos a hacer énfasis en este bloque de defensa para la seguridad urbana. ¿Esto de qué se trata? Prácticamente se van a crear unidades mixtas de reacción policial y judicial inmediata contra estos flagelos que he mencionado. Importante porque ese va a cubrir el 20% del país, que es donde se concentra el 80% de los delitos urbanos. De manera de que este bloque va a estar conformado aproximadamente por unos 200 miembros de la policía, con el apoyo de unos fiscales, un componente de judicialización de fiscales de URI y fiscales de EA, que lo que buscamos es que haya una sinergia y una reacción inmediata en respuesta a este tipo de flagelos que están azotando a nuestros compatriotas en las principales ciudades. Hay otra serie de elementos que trae este bloque de defensa, pues bueno, aquí nos demoraríamos mucho explicando, pero se trata prácticamente de intervenir y hacer presencia operacional en microterritorios críticos, priorizados donde, de acuerdo con mapas de calor, sabemos que son los sitios donde más se producen eventos de extorsión, de hurto y homicidio, porque eso está ahí. Hay estudios, hay investigaciones, hay seguimientos, análisis de que siempre en los mismos lugares, en los mismos sitios. Aquí nos hemos dado cuenta que hay en Bogotá, por ejemplo, hay restaurantes reconocidos que casi llevan 3 veces, donde han llegado en motos 7 bandidos armados, despojan a la gente de sus celulares, de sus carteras y no pasa nada. Hay un reconocido restaurante que aquí ya lo han hecho 2 veces. Es decir, los bandidos son cíclicos. Lo que necesitamos es tener este bloque de defensa para la seguridad urbana, que estoy seguro que va a ser una medida muy importante para empezar a reducir el índice de este tipo de crímenes que está cometiendo el crimen transnacional. Hay que aclararlo. Por ejemplo, ciudades como Barranquilla y Cúcuta, por ser un puerto terrestre y marítimo, son ciudades donde el crimen transnacional está haciendo las suyas, y con este bloque vamos a empezar a tener medidas muy importantes para empezar a reducir estos crímenes.
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3: Dos de los integrantes de la unidad investigativa de Caracol Radio, y nos referimos en este caso a Bernardo Bejarano y a José Andrés González, en 6AMW, revelaron que un contrato por unos 700 millones de dólares mantiene divididas a las directivas de Ecopetrol. Estos fueron los detalles que contaron en 6AMW.
9: El 11 de marzo, Ecopetrol dio inicio al proceso para adjudicar las labores de mantenimiento y gestión de las operaciones de sus dos refinerías, la de Barranca Bermeja y la de Cartagena. Este contrato a 10 años es uno de los más importantes para la petrolera estatal y está valorado en 700 millones de dólares, casi 2 billones y medio de pesos. En la actualidad, estos servicios están en manos de dos consorcios, Italco y Tabarca.
10: Julio, una carta radicada en las últimas horas evidencia la división que hay en Ecopetrol por la adjudicación de este contrato. Se trata de una comunicación mediante la cual los gerentes de las refinerías Freddy Jurado y Alfonso Núñez solicitan al área de abastecimiento que suspenda el proceso por 3 meses. En otras palabras, le piden a la empresa más grande del país que no amarre el negocio y que le deje la decisión al gobierno de Abelardo de la Espella.
9: Los responsables de las refinerías argumentan que hay cuestionamientos sobre la transparencia del proceso y una presunta falta de garantías. Las alertas sobre este contrato no son nuevas. Caracol Radio conoció un correo electrónico del 14 de mayo en el que el vicepresidente de refinación, Felipe Trujillo, puso en conocimiento del área de abastecimiento varios puntos que generan preocupación. De hecho, el propio Trujillo recomendó posponer la contratación hasta la llegada del nuevo gobierno.
10: Entre los pecados de la adjudicación, uno de los empresarios participantes mencionó que el nivel de experiencia internacional se redujo frente a la última convocatoria, así como el músculo financiero requerido y que la forma de estructurar el contrato lo hace más costoso para Ecopetrol. Pero lo más preocupante que le hizo saber a la empresa es que en el mercado se rumora que el negocio está direccionado.
9: La persona más interesada en que el negocio se cierre en esta administración sería Manel Grau, amigo del presidente Gustavo Petro y de su exesposa Verónica Alcocer, a quien acompañó en Suecia. Un alto ejecutivo de Ecopetrol le dijo a esta unidad investigativa que desde hace varios años este catalán busca influir en la millonaria contratación de la petrolera.
10: Aunque todas estas alarmas llevan casi 2 meses sobre los escritorios de las cabezas del área de abastecimiento, incluido el vicepresidente Jaime Andrés García, máximo responsable del proceso, este sigue su marcha. De hecho, el 2 de julio Ecopetrol cerró la fase de recepción de ofertas. Desde la semana pasada hemos contactado a distintas instancias de Ecopetrol para conocer su postura frente a los cuestionamientos que ensombrecen el billonario contrato, del que depende la estabilidad de la refinación del crudo en el país, pero ninguna respondió.
9: Hasta el momento, Julio y oyentes, Ecopetrol tampoco ha querido revelar los nombres de las empresas que están pujando por el negocio, lo cual dificulta la investigación sobre un presunto favorecimiento. Tras el rompimiento del empalme gubernamental, lo más probable es que la administración saliente acelere la adjudicación de este polémico contrato.
5: Bernardo, ¿quién manda hoy en Ecopetrol?
9: ¿Ah? Gran pregunta.
5: O sea, hay un presidente encargado, me imagino.
9: Así es.
5: Que es el segundo de Roa.
9: Sí,
7: una persona que estaba ahí y que ya ha tenido una trayectoria en Ecopetrol.
5: ¿Usted me repite cuánta plata estamos hablando?
9: 700 millones de dólares, que son casi 2 billones y medio de pesos.
5: Imagínese, Bernardo, es un tema serio, delicado. Y volvemos a lo mismo, el empalme, ¿no?
9: Exactamente.
5: Volvemos a lo mismo.
9: Además, un contrato a 10 años, ¿no, Julio? Que quedaría amarrado.
5: Bernardo, José Andrés, muchas gracias.
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12: El jugador Edwin Torres ya se unió a los trabajos del Once Caldas y se convierte en la segunda contratación oficial del equipo de cara al segundo semestre. Torres, de 26 años, extremo zurdo y compasado en equipos como Alianza, Atlético Nacional, Arsenal de Sarandí en Argentina y recientemente en el Ferroviario de la Segunda División de Brasil, habló de sus expectativas con el club blanco de la ciudad de Manizales.
13: La base, he jugado con varios de ellos, también me motivó mucho jugar al lado de Dairo, que sabemos el goleador que tiene la institución, poder ayudarlo a él y ayudarle al equipo también. No, a los hinchas que siempre han apoyado, que sigan apoyándonos y ojalá Dios quiera a final de año le demos la alegría que estamos esperando hace rato. Es un sueño, sí, porque todos sabemos lo grande que es Once Caldas y gracias a Dios todos estos semestres han venido peleando y eso fue lo que también me motivó a venir acá.
12: Torres no estuvo presente en el amistoso en el que el Once Caldas empató sin goles ante el Racing de Montevideo y se espera que tenga sus primeros minutos con el equipo en el próximo partido de pretemporada.
14: Flecos Mundialista. De inmediato, después de eliminar a Brasil, el técnico de la selección noruega, Ståle Solbakken, puso la mano derecha en todo el corazón y miró al cielo. Solbakken, que dirige la selección nórdica desde 2020, tuvo un percance que casi lo lleva a integrar el equipo de la eternidad. En el 2021, cuando jugaba para el Copenhague danés y en una sesión de entrenamiento, sufrió un ataque cardíaco. Acudió el médico del equipo y notó que el corazón del jugador se había detenido. De inmediato la ambulancia y durante 7 minutos no reaccionó. Fue declarado clínicamente muerto. Lograron reanimarlo y permaneció 26 días en coma. Su señora madre un día le confesó que mientras viajaba al hospital pensó en su funeral. Hoy lleva marcapasos y Noruega, clasificado a cuartos de final, ha demostrado que lo que sí tiene es corazón.
15: Flecos, mundialista.

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1: María Paula Jiménez es la alcaldesa encargada de Tunja. Conversó con 6AMW acerca de las irregularidades que encontraron en un contrato por más de 15 mil millones de pesos durante la administración de Micael Krasnov con

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1: Indican que el dinero no reposa en ninguna cuenta del municipio y que por el contrario el dinero fue girado a una cuenta cuyo titular es la empresa de desarrollo territorial de don Matías Sass. Al revisar en el SECOP 2 se encuentran efectivamente los comprobantes de egreso. No obstante, hay que hacer una salvedad y es que esta debería ser una cuenta especial porque contractualmente así quedó libre de todo gravamen financiero, es decir, no estamos hablando de una cuenta corriente, una cuenta de ahorros normal que uno saca en un banco. Y adicionalmente que esta cuenta debe generar rendimientos financieros periódicos que deben ser reportados a los supervisores del contrato. No obstante, a la fecha solo se cuenta con un certificado en el cual se indica que a la fecha con corte a 1 de junio de esta vigencia de 2026 no se han generado intereses en la cuenta y de hecho que ya la mitad del dinero no reposa allí.
2: ¿Y las obras si tienen algún adelanto? ¿Hay algún representante legal de esta empresa de desarrollo territorial, don Matías, que le esté respondiendo al municipio?
1: Bueno, esa es la situación más preocupante en este momento. ¿Por qué? Porque tengamos en cuenta que inicialmente el contrato fue suscrito en septiembre del año pasado y su plazo de ejecución iba hasta diciembre. No obstante, debido al casi nulo avance de las obras, se realiza una prórroga de ese contrato hasta septiembre de este año. A la fecha, dentro de los diferentes componentes que tiene el programa, solo se tiene un 37% aproximadamente de avance físico de la obra, es decir, no hemos ni siquiera llegado a la mitad del avance físico. Hay frentes de obra que ni siquiera se han iniciado y frentes de obra que se encuentran atrasados, pero lo más preocupante todavía es que aquellos que han sido entregados todavía no han sido recibidos a satisfacción por la supervisión del contrato debido a que presentan falencias técnicas importantes.
2: Sí, alcaldesa encargada de la ciudad de Tunja, María Paula Jiménez, esta presunta irregularidad que usted denunció al llegar a la administración municipal hace 2 meses, ¿ya está en poder de la Fiscalía General de la Nación?
1: Sí, así es. La Fiscalía General de la Nación desde la Unidad Especializada de Corrupción ya está adelantando una investigación y han venido a revisar dentro de una inspección judicial aquí al municipio diferentes documentos que pues en este momento están sometidos a reserva por la etapa de la investigación en que se encuentran.
2: Sí, alcaldesa, ante estas presuntas irregularidades, el incumplimiento contractual, el cero rendimiento de esta plata que estaba en una cuenta de la empresa de desarrollo territorial don Matías Sass, ¿ustedes van a tomar alguna decisión? Porque estamos viendo claramente que están haciendo lo que se les da la gana con recursos públicos de los tunjanos.
1: Por supuesto, claro que sí. El pasado 17 de junio, desde la supervisión que ejerce la Secretaría de Infraestructura, fue radicada la solicitud para iniciar el proceso de incumplimiento contractual, teniendo en cuenta lo que ya les he manifestado en lo referente a los frentes de obra y a la falta de informes de supervisión e informes de interventoría. La audiencia inicial de este proceso de incumplimiento contractual tendrá lugar el día de mañana, está programada para el día de mañana.
2: ¿Y qué puede pasar ahí?
1: Bueno, básicamente lo que allí puede suceder conforme se encuentra dispuesto en la ley es que se sirvan presentar las pruebas que tiene la administración municipal bajo las cuales sustenta el posible incumplimiento contractual y el contratista tendrá la oportunidad también de hacer valer las pruebas en las que conste por qué considera que no está incumpliendo el contrato. Pero hay que hacer una salvedad muy importante y es que al ser este un contrato interadministrativo con lo que llaman una figura de fondo mixto, la administración municipal no tiene la facultad legal de declarar la caducidad del contrato. Si bien se puede declarar el incumplimiento, no se puede declarar unilateralmente la caducidad, permitiéndose una liquidación anticipada. Es decir, podríamos declarar el incumplimiento y determinar algunas multas, pero es importante hacerle saber a la comunidad y a la ciudadanía que como se trata de un contrato interadministrativo, esta transferencia de recursos que se realizó del 90% a la administración delegada no cuenta con ningún respaldo ni ninguna póliza que asegure este valor y que le permita a la administración municipal recuperar esos recursos.
2: En esa certificación bancaria que le entregó a la administración municipal, la empresa de desarrollo territorial, don Matías, que es del Banco de Bogotá, ¿aparece la totalidad del dinero que le giró el municipio a ellos o ya se gastó la platica?
1: No, la totalidad del dinero no. El corte con el que reportan esta certificación bancaria.

0: es a abril, ni siquiera mayo, a abril de 2026, donde se encuentra que de este 95% de recursos que ya fue girado, solo se encuentra en la mitad, que se estima más o menos son 7.300 millones de pesos.
1: Sí, alcaldesa, de otro lado, cuéntenos algunas de las presuntas irregularidades que usted encontró al llegar a la administración municipal de Tunja con el tema de la actualización catastral.
0: Bueno, en lo referente a la actualización catastral encontramos un contrato que inicialmente fue estimado en un valor de aproximadamente 9.000 millones de pesos. Un contrato que nuevamente también fue adjudicado bajo la figura de contrato interadministrativo. No obstante, el objeto contractual incluía el 100% del área urbana del municipio, pero al realizar como empezar a realizar el trabajo de campo, el contratista manifiesta que los recursos son insuficientes, que la planeación no se hizo de forma correcta y se hace una adición a este contrato por 4.500 millones de pesos, equivalente al 50% del valor inicial del contrato. Pero nos encontramos con múltiples quejas de la ciudadanía donde manifiestan que los avalúos nuevos asignados no corresponden a la realidad del metraje que está construido en sus predios, copropiedades también que fueron unidas y cuyos avalúos se realizaron de una manera incorrecta, pero adicionalmente también nos encontramos con una situación bastante preocupante, y es que en el mes de enero no se pueden expedir recibos del impuesto predial a la ciudadanía debido al retraso en la entrega de la base de datos por este operador que estaba encargado de la actualización catastral.
1: Es la alcaldesa encargada de Tunja, María Paula Jiménez Gómez, quien en dos meses ha logrado descubrir una verdadera olla podrida en la administración municipal de la capital del departamento de Boyacá. Alcaldesa, muchísimas gracias.
0: A ustedes, muchas gracias.
2: Hacemos una pausa musical con Laura Castro Castellanos. No.

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1: El 30 de octubre llega al Movistar Arena en Bogotá un dúo conocido por dejar el rock nacional en alto. 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Andrea Echeverri y Héctor Buitrago, como parte de este aniversario, grabarán nuevas versiones de algunas canciones del disco con invitados especiales y se remasterizará el álbum original. 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

0: 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En Caracol Radio son las... En Caracol Radio son las 3 de la mañana y 43 minutos.
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3: Daniel Mullen, uno de los abogados más reconocidos del sur de la Florida en los Estados Unidos, habló en 6AMW de las acusaciones del presidente Gustavo Petro, quien indicó que ese abogado invirtió casi $2 millones para hacer campaña a Abelardo de la Espriella. Sin embargo, el mandatario colombiano luego aclaró su comentario. Esto dijo Daniel Mullen en diálogo con Caracol Radio.
4: Sure, absolutely. Well, I first visited Colombia about 20 years ago. I went for a wedding and to Cali with a very good friend, and just like a lot of relationships began with the country, my relationship began by falling.
5: Nos cuenta que visitó Colombia primero para una boda unos años atrás, a Cali específicamente, a la boda de un amigo, y como muchas relaciones que comienzan con este país, pues él se enamoró esa noche de una dentista caleña, se hicieron luego muy buenos amigos. Nos dice que salieron durante dos o tres años, y durante esos 2 o 3 años realizó muchos viajes a Cali para visitar al que después fue el amor de su vida. Conoció muy bien esa región, a la familia, pues nos dice que mantiene una relación aún cercana con ellos, y así comenzó su relación con Colombia. Se dio cuenta que la relación, pues, o la cultura del país era absolutamente maravilloso, y pues la Florida donde él vive es a solo unas horas de Colombia, y pues se convirtió en su destino favorito.
6: Sí, y luego se instaló también en la ciudad de Medellín, donde tenía trabajos sociales y donde hizo negocios. Hasta ahí, pues, suena la historia de un norteamericano como tantos otros enamorados de nuestro país. Él no ha negado que conozca al presidente electo Abelardo de la Espriella, pero es noticia porque el presidente Petro ha dicho que nuestro invitado invirtió $1.8 millones para hacer campaña a Abelardo de la Espriella. La pregunta, Ana, es, ¿él ha invertido directa o indirectamente en publicidad, apoyado número de seguidores, redes sociales? ¿Ha tenido alguna relación de apoyo económico, directa o indirectamente, con la campaña del hoy presidente electo?
4: Yes, thank you for the question. The answer is unequivocally no, zero, no money.
5: La respuesta es que no, cero, nada de dinero, de ninguna manera, de ninguna forma.
7: Yo quisiera preguntarle, Ana, a nuestro invitado, también por las acusaciones que hace el presidente Gustavo Petro, porque dice que, además, como dice él, que contribuyó $0, pues que la relación con Abelardo de la Espriella es personal. ¿Cómo conoce él a Abelardo de la Espriella? ¿Cómo se da esa cercanía?
4: I met him first in person in Miami, not too long ago. I was following him, and because, you know, I'm a resident of Colombia, so I was following him very closely, had an opportunity to meet with him and his family. And he told me more specifically his direction for the country and his vision.
5: Lo conoció primero en persona en Miami, eso no hace mucho tiempo. Estaba siguiéndolo porque, pues, él es residente de Colombia, entonces se reunió con su familia. Nos dice que él le presentó y le mostró su dirección y visión para el país, sus planes en cuanto a la economía, a seguridad, todo eso en lo que quería trabajar para Colombia. Entonces solo pensó que sería un gran líder para el país. Nos dice que le recordó esa versión joven de Donald Trump. Era, pues, una persona que veía por fuera de la política, o que no era cercano a la política, y pues que podía traer esa visión nueva para Colombia, y así fue como lo conoció.
8: Grace, volviendo a los $1.8 millones, él ha dicho que él niega haber hecho una contribución a la campaña de Abelardo de la Espriella. Pero también quiero preguntarle, para ser más preciso, ¿tampoco ha habido un gasto a título personal? Es decir, no sé, una publicación que él hizo en Meta y promovió esa publicación en la que hablaba de forma negativa de Iván Cepeda, o algún, digamos, un gasto personal que no se pueda considerar una contribución a la campaña.
4: Yes, thank you again. Like, any aspect of any payment, any money, zero. Like, what you're talking about, you know, sponsoring ads or putting money in, there's so many different ways that you can get involved in probably an election and to put money towards advertising, even if it's from a third party, whatever, where your money may be transferred to somebody else and they do it. But what I have to say here is that not $1 from me, from any of the wealth that I have or anyone that I know went towards the Colombian election for any purpose. Like, wipe out every single possibility. That's why I find it.
5: Bueno, Ana, a su pregunta, él responde que él no dio ningún dinero en absoluto para la campaña de Abelardo de la Espriella, ni siquiera para hacer ningún tipo de propaganda a su favor. Nos dice que él no se involucró de ninguna manera en esta elección y pues reitera que él no utilizó nada de su patrimonio, absolutamente nada de su dinero, para hacer ningún tipo de propagandas a través de redes sociales o ni siquiera a través de terceros, de esa modalidad que se le da el dinero a alguien más para que luego la ponga en la campaña. Nos dice que eso ni siquiera se hizo, que él con total libertad puede mostrar sus cuentas. Cualquier periodista que quiera puede verificar sus cuentas. Él ha vivido, por supuesto, el sueño americano, pero tiene algunas cuentas que se pueden mirar, todo lo que ha entrado, todo lo que ha salido, y pueden documentar con facilidad que en ninguno de sus bancos hay un movimiento extraño que pueda representar una entrada para la campaña de Abelardo de la Espriella. Entonces nos dice que por eso lo encuentra extremadamente raro, desconcertante y humillante que el presidente Petro ponga su foco en él por alguna razón. Quiere creer que le dieron una información equivocada o que le mintieron y por eso lo publicó, o pues no le gusta decirlo, pero o si no está mintiendo y fabricó toda esa versión y no está diciendo la verdad. Entonces nos dice que no hay ningún tipo de evidencia que pueda verificar lo que el presidente Petro está diciendo y por eso lo desconcierta tanto la publicación del mandatario. Y nos dice que en sus redes sociales, pues digamos que su cuenta en redes sociales es de su firma de abogados, y allí tampoco hizo ninguna publicación del presidente Petro o de ningún candidato, y ni siquiera pues ha quitado tampoco publicaciones.
6: Bueno, es que la pregunta de Ana obedece a que el presidente Petro aclaró, rectificó, dijo: yo no he dicho que el señor Newlin contribuyó a la campaña de Abelardo, no son tontos. La pregunta es: ¿el señor invirtió en Meta? Y vuelve y dice que no.
9: Que no.
6: Entonces, Ana, si todo es no, no, no y no, este es un señor experto en demandas. Él vive de demandas. Demandas sobre todo de lesiones personales. Él va a demandar a Gustavo Petro buscando una rectificación o buscando una indemnización económica.
4: No, I know that I legally have the right in the United States District Court to file a lawsuit for defamation and slander, but I believe that President Petro will come forward soon, because I think the Colombian people now, this has become more of a relevant issue for some reason. It is very important, especially under the current circumstances in Colombia, with the election and everything that President Petro is potentially trying to do now.
5: Él legalmente tiene ese derecho para presentar una demanda, pero él cree y tiene la esperanza de que el presidente Petro salga adelante pronto y se retracte de alguna forma. Los colombianos, digamos que piensan que esto es un hecho relevante por alguna razón, dadas las circunstancias en las elecciones en este momento y todo lo que el presidente Petro está haciendo ahora después de las elecciones. Entonces, él se cuestiona que si está mintiendo sobre este hecho, ¿sobre qué más puede estar mintiendo? Dice que pudo haber sido un error, lo indujeron a pues hacer esta publicación, o simplemente está mintiendo. Entonces, antes de una demanda o algo así, él cree que al final espera que el presidente Petro se retracte, quite la publicación. Nos dice que o reta al presidente Petro también a que salga con la documentación necesaria y que la muestre a las personas. Y él sabe que eso no va a pasar porque 100% seguro no existe.
6: Pues ahí está la respuesta oficial del abogado que señaló el presidente de la República de haber colaborado primero directa, luego rectificó indirectamente a través de redes sociales al hoy presidente electo. Ya hablaremos sobre la legalidad que tendrá que ver con los topes si fuera cierto. Mr. Newlin, thank you very much for your time and thank you for your love for our country.
4: Thank you very much. Thank you. And God bless America. God bless Colombia. Thank you.
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0: Seguimos en esta mañana en Lo Más Caracol y hacemos una parada para hablar de música, para conocer a una agrupación denominada como Droide. Y tenemos como invitado a Sebastián Castillo, el hombre que ha manejado la batuta estos años. Sebastián, bienvenido a Caracol Radio.
1: Hola, buenos días. Un gusto estar acá con ustedes.
0: Bueno, háblenos de Droide. ¿Cuál es la historia de Droide, que están desde el 2012, que nacieron en Cúcuta?
1: Manuel y yo nos conocimos en el colegio. Conectamos muy bien por medio de la música. Bandas como, por ejemplo, Radiohead, Nirvana, Pink Floyd, fueron bandas que a nosotros nos gustaba mucho y conectamos muy bien por ese medio. Y teníamos como ese sueño de crear nuestras propias canciones. Y desde ese mismo año pues nos dimos a la tarea de empezar a componer juntos, y resultó que la química que hubo entre los dos musicalmente era demasiado buena, nos gustaba lo que estábamos haciendo, y así decidimos continuar con este proyecto por varios años.
0: ¿Cómo es la música? Ya nos habló de las influencias musicales que tuvieron desde el inicio de Droide. ¿Cómo es la música que ustedes están haciendo?
1: Bueno, nuestra música es bastante, pues tiene como muchas dinámicas, pero siempre se centra en el género rock, aunque tomamos como ciertas referencias que son un poco como diferentes unas de otras. Sobre todo nos gusta mucho manejar el tema de dinámicas suaves y fuertes. En cada una de las canciones se pueden encontrar ese tipo de dinámicas de las canciones de Droide. Y nos gusta mucho como jugar con eso, ¿no? Para que la canción se sienta un poco más viva, más enérgica y no se torne un poco como plana. Entonces nos gusta mucho manejar esas dinámicas que, por ejemplo, les tomamos a bandas como Nirvana, que juega con dinámicas suaves y luego dinámicas fuertes. Y también bandas como Radiohead, que tiene muchos cambios también de dinámicas y de tempo.
0: ¿Y en castellano o en inglés? ¿Qué están grabando? ¿Cómo están haciendo su música?
1: Nuestra mayoría de canciones son en español. Tenemos 7 canciones en español y 3 canciones en inglés. Manejamos ambos idiomas, pero principalmente componemos en español.
0: El nombre, Droide, ¿de dónde viene? Porque he intentado, por Manuel no es, por Sebastián tampoco, por Castillo tampoco. ¿De dónde viene Droide?
1: Lo que pasa es que tanto a Manuel como a mí nos gusta mucho una banda que se llama Radiohead y decidimos hacerle un tipo de homenaje o referencia a una canción de ellos que se llama Paranoid Android. Y la parte de Android solamente le quitamos la A y la N y quedó como tal solamente la parte de Droide.
0: En estos 13 años, el balance de grabaciones, de publicaciones, ¿cómo va? ¿Cómo está ese balance?
1: De publicaciones hemos manejado una canción mensual desde que iniciamos en noviembre del año pasado, 2025. Y a partir de ese momento que empezamos con nuestro primer lanzamiento, que fue Aléjate, hemos publicado una canción mensual sin falta. Entonces en este momento llevamos 7 canciones publicadas y muy pronto saldrá nuestra octava canción. El orden de publicación ha sido Aléjate, la segunda fue Sangre, la tercera fue Trade Off, una canción en inglés, la cuarta fue Descansar, otra canción muy buena que también lo queremos lanzar como sencillo. La quinta canción fue Cuando las Predes Llegan. La sexta canción fue Goodbye, otra canción en inglés. Y la séptima y última canción, último lanzamiento, fue Viajando a la Luna.
0: ¿Cuál es la meta próxima, la más inmediata y las de más largo plazo? ¿Qué han hablado internamente cuando están en los ensayos?
1: Nuestra próxima meta es aplicar a festivales importantes internacionales y nacionales, como lo son el Festival Altavoz de acá de la ciudad de Medellín. Ojalá poder pasar también al Rock al Parque. También queremos mandar una solicitud para poder aplicar al Estéreo Picnic, ¿por qué no? El Fibra de Cali. Tenemos también vistos varios festivales que en toda Colombia se están pues proponiendo. Y además de eso, también nuestro objetivo es terminar nuestra publicación mensual de canciones para completar todo este álbum que estamos lanzando, ¿no? Estaremos más o menos terminando de lanzar este álbum aproximadamente en agosto o en septiembre ya de este año, y consta de un total de 10 canciones. Por el momento ya van lanzadas 7, solo faltan 3 por lanzar.
0: ¿Quiénes integran hoy Droide? ¿Quiénes son y sus instrumentos?
1: Somos Manuel Torres, que es la guitarra líder. Yo, Sebastián Castillo, que soy el vocalista. somos los que principalmente pues manejamos como todo el tema de inversión de tiempo, de dinero, de esfuerzo, las como las cabezas principales. Y baterías y bajos lo pueden hacer varias personas, pero principalmente lo tenemos en estos instrumentos a David García, también conocido como Toto, integrante de Crawlers. Y en el bajo tenemos a El Bicho, que se le conoce como también como Daniel Velázquez, que es el bajista de Margarita Siempre Iba.
0: ¿Redes sociales Droide o tiene alguna letra adicional o alguna frase adicional o qué?
1: En Instagram nos pueden encontrar como @droidemusic y es la principal fuente, la principal red social que manejamos para avisarle a nuestra audiencia cuando vamos a lanzar nueva música y cualquier concierto que también tengamos.
0: Muy bien, pues él es Sebastián Castillo, quien a nombre de Manuel Torres y de los integrantes de Droide, pues nos presentan Viajando a la Luna, Aléjate, muchas otras canciones. En total ya van 7 y seguramente esto se va a ampliar de manera vertiginosa. Pues Sebastián, gracias por estos minutos en Caracol Radio.
1: No, muchísimas gracias a ti.

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1: Hola, ¿qué tal? Muy buenos días. Son las 4 de la mañana en punto de este miércoles 8 de julio del año 2026. Los saludamos como siempre a Cristian Coronado, quien les habla, Narda Guarín, y todos los periodistas que hacen parte del servicio informativo de Caracol Radio para contarles cuáles son los hechos más importantes que han ocurrido en las últimas horas en Colombia y en el mundo. Estos son nuestros titulares. Bienvenidos.
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2: Medidas especiales de seguridad rigen en Cúcuta, donde hoy el presidente electo Abelardo de la Espriella comienza el empalme con las regiones.
1: Varios partidos políticos rechazaron las declaraciones en las que el presidente Gustavo Petro desconoció la elección de Abelardo de la Espriella y respaldaron la suspensión del empalme.
2: Tras una reunión con el presidente Petro, desde el pacto histórico insisten en que hubo fraude en las pasadas elecciones presidenciales.
1: Ya son 10 los nombres de los ministros anunciados por el nuevo gobierno.
2: Chiquinquirá se prepara para vivir una de las celebraciones religiosas más importantes del país, con la fiesta en honor a la Virgen del Rosario, que comenzará este 9 de julio y contará con la presencia del presidente electo Abelardo de la Espriella.
1: Preocupación por aumento del costo de la vida que podría estar este año en el 7%.
2: A un mes de que acabe del gobierno del presidente Petro, la Superintendencia de Salud decidió nombrar 2 nuevos interventores para la CPS Famisanar y Capresoca.
1: Siguen las críticas a la entrada en funcionamiento como operador farmacéutico de drogas la rebaja en Ibagué. Los problemas con la entrega de medicamentos en la nueva EPS continúan.
2: La Compañía Energética de Occidente le pidió al gobierno nacional revisar un decreto que, según la empresa prestadora del servicio de energía en el Cauca, incrementaría hasta un 30% las facturas de energía en la región.
1: La empresa Afinia denunció que 500 transformadores no se han podido instalar en Cartagena porque las comunidades se oponen.
2: Y una vez más, el valor del petróleo comenzó a subir luego de que Estados Unidos anunciara que en 10 días se retomarán las sanciones a los hidrocarburos de Irán.
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1: 4 de la mañana, 2 minutos. Estas son las noticias en Caracol Radio. 11 grados de temperatura en la ciudad de Bogotá. Pronóstico de lluvia después de las 9 de la mañana. Por Cúcuta arranca hoy el empalme con las regiones del presidente electo Abelardo de la Espriella. Ya se encuentra Esmeralda Rojas.
3: Buenos días. Ha trascendido que el encuentro entre el presidente electo Abelardo de la Espriella, las autoridades locales, departamentales y los gremios económicos de esta región será privada. Dentro del proceso de empalme regiones que lidera el mandatario electo, Cúcuta es el epicentro hoy de este comienzo. Las expectativas giran en torno a los anuncios que pueda hacer Abelardo de la Espriella para esta región, sumida en una profunda crisis económica y en unos graves problemas de inseguridad. Sergio Castillo, presidente de la Cámara de Comercio de Norte de Santander.
4: Son importantes las expectativas luego de un voto de confianza desde el punto de vista regional en favor del actual presidente electo, en donde efectivamente pues nosotros institucionalmente, por ejemplo, y pensando en región, ya habíamos construido un decálogo que sabemos también que se tiene presente y que son necesidades como hecho notorio de esta región, de esta ciudad, hablando específicamente de temas de inseguridad, de informalidad, incluso la necesidad de lograr una mayor conectividad nuestra con el resto del país y el mundo, efectos de seguir promoviéndonos y que básicamente la inversión siga llegando a esta región.
3: En el centro de la ciudad, muy cerca a la gobernación de Norte de Santander, rigen medidas especiales de seguridad para este encuentro.
2: A propósito, la alcaldía de Cúcuta estableció algunas restricciones por la visita del presidente electo Abelardo de la Espriella, Ana María Rueda.
5: Con motivo de la visita que realizará este miércoles 8 de julio el presidente electo Abelardo de la Espriella a la ciudad de Cúcuta para participar en la jornada de empalme regional, la alcaldía expidió el decreto 0211 del 6 de julio de 2026, mediante el cual establece una serie de medidas especiales de seguridad que regirán durante el desarrollo de la agenda oficial. Entre las principales disposiciones se encuentra la restricción de parrillero hombre y mujer en motocicletas, la cual aplicará desde las 6 de la mañana hasta las 9 de la noche. La medida exceptúa a integrantes de la fuerza pública, organismos de socorro, funcionarios públicos y personal de seguridad privada y salud debidamente acreditado. Asimismo, queda prohibido el transporte de personas en platones o carrocerías. El decreto también restringe entre las 6 de la mañana hasta las 8 de la noche el transporte de mudanzas, escombros, cilindros de gas, materiales inflamables y vehículos de tracción animal. En cuanto al espacio aéreo, la administración municipal prohibió el uso de drones en toda la jurisdicción de Cúcuta desde las 6 de la tarde de este martes 7 de julio hasta las 8 de la noche del miércoles 8 de julio. Otra de las medidas adoptadas es la ley seca, que estará vigente entre las 6 de de la mañana hasta las 9 de la noche del miércoles, periodo durante el cual estará prohibido el expendio y consumo de bebidas embriagantes, incluyendo el Aeropuerto Internacional Camilo Daza y sus zonas aledañas. Además, se restringió la venta y el uso de artículos pirotécnicos entre las 6 de la mañana y las 9 de la noche, así como la realización de eventos o manifestaciones masivas dentro del perímetro de seguridad dispuesto para la visita presidencial.
1: Son las 4:05. Varios partidos políticos rechazaron las declaraciones en las que el presidente Gustavo Petro desconoció la elección de Abelardo de la Estrella y respaldaron la suspensión del empalme. Camila Correa.
6: Hola, buenos días. El partido de la U aseguró que la narrativa del gobierno nacional sobre un supuesto fraude electoral carece de sustento y que este tipo de pronunciamientos afecta la confianza ciudadana, generando un innecesario desgaste institucional. Esto dijo la directora colegiada Clara Luz Roldán.
7: Hacemos un llamado al señor presidente de la República para que actúe con la responsabilidad y la altura institucional que exige su investidura. Respete el mandato expresado por los colombianos en las urnas y contribuya a fortalecer la confianza en las instituciones democráticas. Asimismo, exhortamos a que se privilegie la institucionalidad y el respeto por la tradición democrática de nuestra nación.
6: Por su parte, el Centro Democrático dijo que el presidente Gustavo Petro está haciendo un boicot democrático para ocultar que las cuentas de su gestión no cuadran.
2: 4:06, tras una reunión con el presidente Petro, desde el Pacto Histórico insisten en que hubo fraude en las pasadas elecciones presidenciales. Karen Borges.
8: El representante a la Cámara por el Pacto Histórico, Alfredo Mondragón, detalló cuáles son las sospechas que se tienen desde ese sector político para hablar de fraude electoral en las pasadas elecciones presidenciales.
9: Terminamos la reunión con el presidente Petro, Iván Cepeda, en donde expertos informáticos nos han manifestado las huellas que han encontrado de posibles fraudes en las elecciones presidenciales. Al parecer se han identificado páginas de E14 en las cuales unas quedaban vacías para luego poder manipularlas y de esa manera colocar las cifras que ellos quisieran.
8: Desde el Pacto Histórico anunciaron que insistirán en una demanda de nulidad contra la elección de Abelardo de la Espriella.
1: Son las 4:07. El presidente electo Abelardo de la Estrella sigue anunciando los nombres de quienes serán parte de su gabinete. Recordemos que ya había confirmado a Rodrigo Lara como ministro del Interior, a Enrique Gómez en el Ministerio de Hacienda, al general Jorge Eduardo Mora como ministro de Defensa y a Fabio Arjona en el Ministerio de Ambiente. Pues ayer confirmó a Elsa Noguera en el Ministerio de Transporte, a Mauricio Gómez Amín en el de Comercio, Industria y Turismo, a la exfiscal Vivian Morales en el de Educación, al exalcalde de Bucaramanga Jaime Andrés Beltrán como ministro de Vivienda, a Juliana Gutiérrez en el Ministerio del Deporte y al abogado Iván Cancino como ministro de Justicia. Juan Esteban Quintero.
10: Tras varias semanas de incertidumbre, finalmente se conoció que el abogado penalista Iván Cancino será el nuevo ministro de Justicia una vez arranque el gobierno de Abelardo de la Espriella el próximo 7 de agosto. Este nombramiento se da justo en medio de la controversia por las fricciones entre el gobierno saliente y el gobierno entrante y el empalme que de momento se encuentra suspendido. De hecho, el día de ayer se tenía previsto un primer encuentro con el coordinador del empalme, que era Iván Cancino, y otros delegados por parte del nuevo presidente. Sin embargo, de momento se conoce que el ministro de Hacienda, Germán Ávila, hizo una serie de reparos a los recientes pronunciamientos por parte de Abelardo de la Espriella y todo su equipo, por lo cual se desconoce cuándo se vaya a dar un nuevo encuentro.
2: 4:09. En otras noticias, el gobernador de Risaralda pide respaldo del nuevo gobierno nacional para varios proyectos estratégicos. Solicitó que se siga escuchando a las regiones y que se fortalezca el diálogo y la relación entre la presidencia y las gobernaciones. Sebastián Grajales.
11: El gobernador de Risaralda, Juan Diego Patiño Ochoa, hizo un llamado al nuevo gobierno del presidente electo Abelardo de la Espriella para que siga trabajando de manera articulada con las regiones y garantice la continuidad de las principales obras que impulsan el desarrollo de los departamentos. El mandatario aseguró que más allá de las diferencias políticas y la situación que hoy se está viviendo entre el gobierno saliente y el gobierno entrante, el país necesita construir una agenda conjunta que permita sacar adelante proyectos de alto impacto para la competitividad, mejorar la calidad de vida vida de los ciudadanos y sobre todo recuperar el tema de seguridad en Colombia. El gobernador indicó que presentará al menos 7 proyectos en donde se buscará el respaldo financiero del gobierno nacional.
12: Para conocer esa radiografía de primera mano de qué es la necesidad puntual, porque aquí no nos podemos también negar que va a haber un déficit fiscal importante y de que el gobierno nacional tendrá que hacer pues unas reformas, bien sea en recortes presupuestales o en otros temas, pero lo más importante es que nos escuchen y que esos proyectos prioritarios para la región sigan avante, sigan adelante, que no han sido fáciles, que han sido muy luchados y que de verdad tenemos toda la expectativa para que se terminen de desarrollar y presten el servicio a todas las personas a las cuales nosotros representamos.
11: Patiño Ochoa también destacó como positivo el proceso de acercamiento que el presidente electo ha iniciado con los gobernadores del país para conocer las necesidades de cada territorio y pidió que no cese esas reuniones y que por el contrario se fortalezca ese diálogo y ese acompañamiento a todas las regiones de Colombia.
1: 4 de la mañana, 10 minutos, concejales de Pasto y congresistas electos de Nariño acordaron una agenda conjunta para gestionar soluciones a las principales necesidades del departamento con el nuevo gobierno. Claudia Ortega.
13: Hola, muy buenos días. Durante un encuentro realizado en la Cámara de Comercio se definieron compromisos en temas como salud, infraestructura vial, servicios públicos, descentralización de recursos y atención a las zonas de amenaza volcánica. El senador electo Eduardo Enríquez anunció que se revisará los criterios con los que se calculan las tarifas de aseo y se estudiará alternativas para una tarifa diferencial a los usuarios.
14: Que confíen las instituciones, llega un nuevo gobierno que hay que esperar esos primeros 100 días cómo le responde a unas preocupaciones que tenemos hoy en el país y que nosotros como congresistas seremos vigilantes, garantes y sobre todo hacer un control político muy juicioso para que podamos desde el Congreso defender las iniciativas hoy que le permiten a Nariño progresar, obviamente en varias áreas que hoy tenemos pendientes, pero sobre todo que seremos vigilantes que sean bien invertidos los recursos para que lleguen las obras al departamento de Nariño.
13: La jornada concluyó con la firma de un compromiso simbólico entre concejales y congresistas para impulsar varias iniciativas en beneficio de Nariño. Hoy Pasto amanece con una temperatura de 10 grados centígrados. La restricción vehicular es para placas terminadas en los dígitos 0 y 1.
2: Por su parte, el gobernador del Quindío, Juan Miguel Galvis Bedoya, hizo un llamado al presidente electo Abelardo de la Espriella para que incluya en su agenda 5 proyectos estratégicos para el departamento. Adrián Trejos.
15: Buenos días. El mandatario departamental espera que con este gobierno tenga mayor sintonía y proyectos para el departamento del Quindío, teniendo en cuenta que con el gobierno saliente no hubo mayor interacción para los proyectos de la región. Juan Miguel Galvis, el gobernador del Quindío y los 5 proyectos.
16: Primero, el aeropuerto El Edén, un proyecto que se tiene en fase 3, que avanzamos en la estructuración y el plan maestro. Segundo, en infraestructura vial, más vías, más conectividad. Tercero, la salud. Queremos fortalecer una red hospitalaria, garantizando mejores servicios. Cuarto, la seguridad. Somos uno de los departamentos más seguros del país, pero queremos seguir protegiendo esa ventaja con tecnología. Quinto, turismo y desarrollo económico. El Quindío es una vitrina de Colombia ante el mundo.
15: El gobernador del Quindío, Juan Miguel Galvis, espera que con la Federación de Departamentos puedan prontamente tener un acercamiento con el presidente electo Abelardo de la Espriella. Armenia amanece con tiempo seco, el pico y placa rige para vehículos particulares y motos, placas terminadas en 9 y 0 y taxis número lateral 3.
1: Gracias, Adrián. De El Quindío nos vamos para Boyacá. En Chiquinquirá están preparando una de las celebraciones religiosas más importantes del país con la fiesta en honor a la Virgen del Rosario, que comenzará este 9 de julio y contará con la presencia del presidente electo Abelardo de la Espriella, César Correal.
17: Buenos días. La jornada incluirá una misa campal de actividades religiosas y culturales. Durante el puente festivo también habrá presentaciones artísticas, muestras gastronómicas y artesanales, además de un espectáculo de juegos pirotécnicos en homenaje a la patrona de Colombia. Así lo señaló Jefferson Caro, alcalde de Chiquinquirá.
18: La celebración eucarística se lleva a cabo el 9 de julio, que es la fecha donde pues se conmemora. Ahí se hace misa campal normalmente en la Plaza de la Libertad. Están todos cordialmente invitados. Y pues el 13 pues es el primer festivo. Pues ese día también tenemos actos, algunas actividades culturales. Van a haber varios grupos culturales y también muestra gastronómica y artesanal de lo que tenemos en Chiquinquirá. Y al final del día van a haber juegos pirotécnicos pues en honor a nuestra Virgen de Rosario, obviamente a ese primer puente que vamos a tener este año. Esperemos que esto también dinamice la economía y pues
19: no posicione, porque Chiquinquirá está posicionada, pero como que recuperar parte de lo que ha sido esa ciudad pues religiosa, obviamente tanto el turismo y también cultural.
17: El alcalde confirmó que fueron invitados autoridades nacionales y departamentales a esta conmemoración y señaló que se espera la confirmación del presidente electo Abelardo de la Espriella.
2: 4:15 de la mañana tenemos noticia económica. De acuerdo con las proyecciones más recientes, la inflación anual en el país podría ubicarse alrededor del 7% en el presente año, lo que enciende nuevamente las alertas sobre el costo de vida y las presiones sobre los hogares. Más detalles con Luis Enrique Hurtado.
20: La inflación en Colombia al cierre del presente año terminaría alrededor del 7% con el resultado que se presentó para los últimos 12 meses con corte a junio, que fue del 6,14% según la información del DANE. En el primer semestre del año 4,77% y en junio 0,39%. Los mayores efectos para las familias colombianas se sienten en materia de alimentos y los no regulados, que son, por ejemplo, energía y gas. El planteamiento fue realizado por la economista del BBVA Research, María Quinche.
21: La aceleración frente a mayo se explicó principalmente por los alimentos y por los regulados. En el caso de los alimentos, su inflación anual se incrementó en 79 puntos básicos y esto estuvo explicado por los perecederos y también por las carnes. En el caso de los regulados, su inflación anual se incrementó en 72 puntos básicos y estuvo explicado por el incremento del precio de la electricidad y del gas.
20: Con este panorama, también los analistas del mercado consideran que ante esta situación, ante el repunte de la inflación, será inevitable que el Banco de la República continúe aumentando sus tasas de interés de intervención para controlar el índice de precios al consumidor.
1: Son las 4 de la mañana, 16 minutos. A un mes de que acabe el gobierno del presidente Petro, la Superintendencia de Salud decidió nombrar dos nuevos interventores para la CPS Famisanar y Capresoca. Claudia Camila Vargas.
22: Sí, pues lo último es que Daniel Quintero nombró a Mauricio Molina Álvarez como el nuevo gerente interventor de la EPS Famisanar. Molina reemplazará a Germán Darío Gallo, cuya gestión estuvo marcada por denuncias y cuestionamientos relacionados con un presunto uso inadecuado de los recursos durante el proceso de intervención de esta EPS. El relevo se produce cuando resta cerca de un mes para la finalización del actual gobierno nacional, en momentos en el que Famisanar continúa, recordemos, bajo intervención forzosa administrativa de la Superintendencia Nacional de Salud. Y ese no fue el único cambio, porque también hubo cambios en la EPS Capresoca. Se designó entonces a Olga Lucía Vázquez Barrios en reemplazo de Vivi Dayana Daniels Rueda para que administre dicha EPS por el tiempo que queda.
2: 4:18 de la mañana, la Secretaría de Salud de Ibagué denuncia que pese a la entrada en funcionamiento como operador farmacéutico de drogas La Rebaja, los problemas con la entrega de medicamentos en la nueva EPS continúan. Julio Montiel.
23: Buenos días. Según Jennifer Guzmán, secretaria de Salud de Ibagué, los usuarios siguen esperando grandes periodos de tiempo, hacen largas filas y se van sin sus medicamentos hacia sus casas porque no hay existencias o se cae el sistema.
24: Tenemos dificultades en temas de medicamentos, sobre todo el tema con la nueva EPS continúa difícil para nuestros usuarios, usuarios que tienen que esperar por largos periodos de tiempo, usuarios que tienen que hacer la fila con sus horas, que eso incluye más de 2 horas normalmente, y se van sin sus medicamentos completos.
23: Finalmente, la secretaria de Salud de Ibagué dijo que en la actualidad se tienen varios procesos de investigación ante la Superintendencia de Salud para que se haga un control a la nueva EPS y las entidades promotoras de salud que están incumpliendo a los usuarios. Por otra parte, hay que indicar que desde hoy en Ibagué inician los comparendos económicos, esto por la rotación del pico y placa. Precisamente, la medida hoy rige para vehículos cuya matrícula termine en 0 y 1. La medida será de 6 de la mañana y hasta las 9 de la noche.
1: Son las 4:19 minutos. La Compañía Energética de Occidente le está pidiendo al Gobierno Nacional revisar el decreto 0526, que según la empresa prestadora del servicio de energía en el Cauca, incrementaría hasta 30% las facturas en esa región del suroccidente del país. Vamos a Popayán con Richard Vidal.
0: El gerente general de la Compañía Energética de Occidente, Armando José Cuello, se pronunció sobre el decreto 0526 del 2026 que modifica el Fondo de Energía Social y que, según la entidad, eliminará desde junio del 2027 la facturación comunitaria en zonas rurales y de difícil gestión del Cauca, afectando a 178 mil usuarios con alzas de hasta el 30% en las facturas. Para el gerente, la decisión desconoce las realidades sociales y económicas de los territorios más apartados del país. Afirma que es inadmisible que sean las comunidades más vulnerables las que terminen financiando las consecuencias de una modificación normativa que debió protegerlas. El directivo hizo un llamado a construir soluciones que escuchen el territorio y anunció que CEO, junto a otras entidades del país, continúan con la exigencia al gobierno nacional para que revise los alcances del decreto y adopte medidas diferenciales para el departamento del Cauca.
2: Por otro lado, la empresa Afinia denuncia que 500 transformadores no se han podido instalar en Cartagena porque las comunidades se oponen. Erix Montoya.
3: Muy buenos días. La situación que vive actualmente el barrio La Campiña es el reflejo de muchos sectores de Cartagena donde no ha llegado a feliz término el famoso proceso de modernización implementado por Afinia, que consiste básicamente en cambiar elementos existentes, postes, crucetas, líneas, medidores, por nueva infraestructura. En diálogo con Caracol Radio, Eder Vuelvas, gerente territorial Bolívar Norte Afinia, aseguró que actualmente en la capital bolivarense existen al menos 500 transformadores que no han podido ser reemplazados por la negativa de los vecinos ante el temor que las facturas aumenten.
4: En donde ya tenemos más de 35 mil usuarios comprometidos en 500 transformadores en esta misma circunstancia, donde se hace necesario ya intervenir técnicamente para que puedan tener un buen servicio, pero aparte de eso, que tengan seguridad de acuerdo a lo que exige el reglamento técnico de instalaciones. Desafortunadamente no hemos podido encontrar acuerdos con estas comunidades para poder hacer los trabajos que se requieren para poder llegar a prestarles el mejor de los servicios. Desafortunadamente estos barrios son los mismos barrios que cuando, digamos, hay época de lluvia, de vientos y todo esto, provocan picos de daño que también tenemos que salir, digamos que a las carreras, arreglar situaciones que pudimos haber previsto.
3: Barrios como Policarpa, Santa Clara, El Campestre y el Corregimiento de La Boquilla integran la lista de pendientes que tiene la empresa del grupo EPM, donde no se ha logrado ejecutar las actividades.
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0: 4 de la mañana, 24 minutos. Comenzamos, como siempre, con muy buena música y una banda bogotana que está celebrando 2 décadas de muy buena música. The Mills, Marcela, buenos días.
1: Buenos días, Narda, a usted y a los oyentes. Pues así como se lo menciona, The Mills llega al Movistar Arena el día de hoy con el concierto en el que celebra sus 20 años de carrera. La presentación comenzará sobre las 8 de la noche y hará un recorrido por los principales éxitos de la agrupación bogotana, fundada en 2006 y reconocida por canciones como Guadalupe, Amanecer y Before I Go to Sleep. Uno de los momentos más esperados será precisamente Guadalupe, uno de los temas más representativos de la banda. Su vocalista Álvaro Baco Charri ha contado que la canción nació inspirada en una historia de pérdida que vivió con un amigo cercano, convirtiéndose con los años en una de las composiciones más importantes del repertorio de The Mills. El concierto hace parte de la celebración de sus 2 décadas de su trayectoria y reunirá a seguidores de distintas generaciones en uno de los escenarios más importantes del país.

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1: Son las 4 de la mañana, 25 minutos.
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1: 4 de la mañana, 26 minutos, hacemos un recorrido por el país con los periodistas de Caracol Radio y comencemos en Bogotá, donde después de 8 años se volvió a inspeccionar los centros de diagnóstico automotor y lo que encontraron, Alejandra, ya cerraron algunos de ellos. Buenos días.
3: Hola, ¿qué tal, Narta? Buenos días. Sí, señora, en el primer operativo la Secretaría de Ambiente ya suspendió las actividades y selló preventivamente los equipos de medición de un establecimiento, esto en la localidad de Puente Aranda, por incumplir la normativa ambiental. Como resultado de la inspección, la Secretaría evidenció incumplimientos que comprometían la confidencialidad de estas pruebas de emisiones contaminantes, razón por la cual entonces se ordenó el sellamiento preventivo. Actualmente en Bogotá operan 165 centros de diagnóstico automotor autorizados para realizar estas revisiones de emisiones contaminantes, por lo que los operativos van a continuar, ya que, como usted lo decía, estaban completamente apagados desde hace 8 años. Decirle a nuestros oyentes que para hoy, miércoles 8 de julio, podrán circular los vehículos particulares con placas terminadas en 6, 7, 8, 9 y 0.
4: Y a las 4 y 27 tenemos noticia en el Atlántico. La empresa de energía Aire denunció más de 260 conexiones ilegales en viviendas y comercios en la región Caribe. Brian Saavedra, buenos días.
5: Buen día, Cristian. Sí, fueron 264 operativos de inspección en los departamentos de Atlántico, Magdalena y La Guajira, donde fueron detectadas estas conexiones ilegales en establecimientos comerciales. Allí había de todo, hoteles, casinos, supermercados, estaciones de servicios y restaurantes. Unos operativos que estuvieron también acompañados por la policía. Acciones que fueron desarrolladas por personal especializado de la compañía. Así lo manifestó John Carvajal, es el gerente de seguridad de energía de la empresa Aire Inter.
6: En el desarrollo de estos operativos logramos evidenciar conexiones de manera fraudulenta, conexiones directas, alteraciones de equipos de medida y otra serie de tipologías que afectan el normal desarrollo de nuestro sistema eléctrico.
5: En el departamento del Atlántico, las irregularidades fueron halladas en un supermercado, casino, una estación de servicio y otros establecimientos. Además del peligro que pueden ocasionar estas conexiones ilegales, Aire recordó que el delito de defraudación de fluidos puede dar condenas hasta de 72 meses. Tenemos en este amanecer en Barranquilla una temperatura de 27 grados.
1: Gracias, Brian. Son las 4 de la mañana, 29 minutos. Hay preocupación por la ola de homicidios que se ha presentado en las últimas horas en la ciudad de Bucaramanga. Maribel, buenos días.
7: Buenos días, Narda. En las últimas horas, hombres armados ingresaron al interior de un establecimiento en el centro de la ciudad y dispararon en contra de Luis Enrique Zárate Ariza, de 61 años, un comerciante reconocido, propietario de varios comercios de billares en la ciudad. Según las autoridades, este hombre recibió múltiples disparos, perdiendo la vida en el lugar de los hechos. Cristian Portilla, alcalde de Bucaramanga, hizo un llamado para que brinden información que ayude a dar con los responsables de este hecho.
8: También quiero invitar a cada uno de los bumangueses a denunciar al 123 de la Policía Nacional y otorgar cualquier tipo de información que pueda dar con el paradero de cualquier delincuente, cualquier bandido que pretenda sembrar miedo o terror en nuestra ciudad.
7: Este homicidio se suma a la reciente cadena de hechos violentos registrados en Bucaramanga y su área metropolitana, que en los últimos días ha dejado 3 personas muertas y varias heridas, en casos que, según las autoridades, estarían relacionados en su mayoría con disputas entre estructuras criminales. El pico y placa para hoy en la capital santandereana, para los vehículos particulares 1 y 2, para los taxis 9 y 0. Bucaramanga amanece con una temperatura de 23 grados este 8 de julio.
0: 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En Caracol Radio son las
4: 4 de la mañana, 30 minutos.
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10: Colombia se quedó en octavos de final del Mundial 2026, luego de empatar 0-0 en 120 minutos de partido con Suiza, y en la definición de penales caer 4-3. Davinson Sánchez estrelló el balón en el travesaño y el portero Gregor Kobel le atajó la ejecución a Juan Camilo Cucho Hernández. Con ese resultado, Suiza clasifica a cuartos de final. El lateral colombiano Daniel Muñoz y la derrota.
11: Que no hay nada que reprochar, yo creo que lo dimos todo, yo creo que creamos ocasiones, yo creo que por momentos fuimos muy superiores, ya ahí a que no haya entrado el balón, ya en la tanda de penales, mucha gente le dice suerte, yo le digo que eso es, así estaba escrito el destino, esa era la voluntad de Dios, y la verdad que en lo personal muy agradecido con esta linda y maravillosa familia, yo creo que no nos ahorramos nada.
10: Entre tanto, Argentina en 13 minutos finales de infarto remontó y superó 3-2 a Egipto, que estaba arriba en el marcador con goles de Yasser Ibrahim y Mostafa Sico. El equipo suramericano se clasificó con goles de Cristian Cuti Romero, Lionel Messi y Enzo Fernández. Messi durante el juego desperdició un penal que le atajó el arquero Mostafa Schäuber, el segundo que pierde en este mundial y el cuarto en su historial. Los cuartos de final quedaron así. Mañana a las 3 de la tarde en Boston, Francia frente a Marruecos. El viernes a las 2 de la tarde en Inglewood, España ante Bélgica. El sábado a las 4 de la tarde en Miami, Noruega frente a Inglaterra. Y el mismo día a las 8 de la noche en Kansas, Argentina contra Suiza. Tiempo para hablar del Tour de Francia, Fernando Calle.
12: La quinta etapa, por fin, tiene en cuenta los golpeados sprinter que han tenido que soportar muchas subidas. Hoy es su día, 158 kilómetros y 300 metros planos. Pausa por ahora entre los favoritos al título. El banderazo inicial será en La Nemesa, a orillas del espectacular Lago Medialuna, y a pedalear en una interminable recta. Los escapados ya saben que por mucho que lo intenten, están condenados a no tener éxito. Todo lo controlarán los equipos de los sprinter, que son bastantes. Solo hay una pequeña dificultad de tercera categoría antes de ingresar al sitio de meta. El sprint masivo será inevitable. Hagan sus apuestas. ¿Quién será el que primero desenfunde? Los neerlandeses Olaf Kooi y Mathieu van der Poel. Nuestro Fernando Gaviria, el belga Tim Merlier, o bien el eritreo Binyam Girmay, favoritos todos a la victoria de etapa, que finalizará en Verdun, localidad de Po, que rinde homenaje a los franceses de la Primera Guerra Mundial. La general, el sorpresivo noruego Thorstein Train, líder, los influyentes, cuarto Tadej Pogacar a 7.53, quinto Jonas Vingegaard a la misma diferencia, puesto 22 para Sergio Higuita a 11.16, 27 Egan Bernal a 12.08 y posición 29 para el Lopita Carol Tejada a 12 minutos y 31 segundos.
0: 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En Caracol Radio son las
1: 4:34.
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0: Del departamento y había una recompensa de 50 millones de pesos. El hombre señalado de asesinar el 28 de octubre del 2025 a Luisa Fernanda Madrigal, de 38 años, quien era su compañera sentimental en una vivienda del barrio de Invasión Santa Elena del municipio de Caucasia. Tras su detención, el capturado fue puesto a disposición de las autoridades para el proceso de judicialización. La gobernación manifestó que se sigue buscando a otras 24 personas incluidas en este cartel de los más buscados por delitos como homicidio, feminicidio, homicidio agravado, concierto para delinquir, el porte ilegal de armas, tortura y delitos conexos. Por cada una de esas personas se ofrecen 50 millones de pesos. En otras noticias de Antioquia, les contamos que la Secretaría de Seguridad de este departamento mantiene una presencia constante y aumentó su actividad en el municipio de Briceño. Esto con el objetivo de mejorar la seguridad ante diferentes hechos violentos ocurridos en esta localidad del norte del departamento. Según han manifestado desde la gobernación, se han acompañado 18 consejos de seguridad durante los últimos meses y se ha priorizado desde la administración departamental inversión para la convivencia a través de la denominada tasa de seguridad y convivencia ciudadana. Por último, pues dice la gobernación de Antioquia que además ha acompañado en diferentes ocasiones a la comunidad para el restablecimiento de sus derechos, especialmente a 169 estudiantes y 89 docentes que en algunos momentos han tenido dificultades para sus jornadas diarias en diferentes zonas rurales de este municipio. Medellín amanece con tiempo seco, la temperatura sigue aumentando durante estos días en esta región del país, 16 grados el pico y placa para este miércoles, dígitos 4 y 6.
1: Son las 4:37 y las autoridades en salud refuerzan las medidas de prevención para contrarrestar el aumento de leishmaniasis en Caldas. A la fecha se reportan 50 casos. Cristian Quintero.
2: Buenos días. La leishmaniasis es una enfermedad parasitaria transmitida por la picadura de un insecto conocido como palomilla. Los casos se reportan en Orcasia con 17, Samaná con 16, en Victoria hay 11, Marquetalia con 3, Pensilvania con 2 y Manizales con 1 caso. John Echeverry, epidemiólogo del equipo de enfermedades transmitidas por vectores de la Dirección Territorial de Salud de Caldas.
3: Lamentablemente el control del vector es complejo, porque es un vector muy selvático, por tanto, intervenir en esas zonas boscosas es bastante difícil para cualquier ente de control. Por tanto, el autocuidado es a lo que tratamos de apuntar siempre. El uso de ropa, digamos, que cubra muy bien al paciente, entonces con botas, manga larga, sombreros, cuellos, ponchos, cubrirse lo que más se pueda, digamos, la piel, para evitar el contacto con el vector, desde luego repelente.
2: Reitera el llamado a fortalecer dichas medidas y a buscar atención médica ante cualquier lesión sospechosa, puesto que el diagnóstico y tratamiento oportuno son fundamentales para evitar complicaciones. El pico y placa para los taxis hoy en la capital de Caldas aplica para aquellos dígitos terminados en 1 y 2.
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5: Son las 4:39, hora de conocer los principales titulares del mundo desde Madrid, España, con Laura Sánchez. Muy buenos días.
6: Muy buenos días, Narda. Muy buenos días a todos. Hoy es miércoles 8 de julio del año 2026. 39 minutos pasan de las 11 de la mañana en Europa. Y la noticia está con el presidente de los Estados Unidos, Donald Trump, quien da por rota la tregua con Irán. Ha dicho hace apenas una hora, el alto el fuego se ha acabado. Y es que Estados Unidos ha bombardeado esta pasada noche al menos 88 objetivos militares en el territorio persa con respuesta al ataque iraní de ayer contra tres barcos mercantes que trataban de cruzar el estrecho de Hormuz. Es la primera vez en apenas 10 días que Irán y Estados Unidos intercambian ataques y la segunda desde que firmaron la tregua de 14 puntos que daba a las partes 60 días para llegar a un acuerdo de paz definitivo. El ejército estadounidense en un comunicado señala que se trata de una serie de potentes ataques contra Irán por la agresión injustificada, dicen, y peligrosa del día anterior, que suponía una clara violación del alto el fuego. Según la agencia Reuters, el objetivo estadounidense de estos ataques eran las defensas aéreas iraníes, sistema de vigilancia costera, misiles tierra-aire, misiles de crucero y plataformas de lanzamiento de drones. El pasado 28 de junio, tras un episodio similar, Irán bombardeó bases estadounidenses.

0: estadounidenses en Kuwait y Bahrein. Kuwait, de hecho, ha denunciado que varias zonas del país se han quedado sin luz, aunque no ha señalado directamente a Irán. Esta nueva escalada de tensión tiene lugar cuando el presidente de los Estados Unidos, Donald Trump, se encuentra en la cumbre de la OTAN que se celebra en Turquía, en Ankara. Trump ha vuelto a cargar contra la alianza, ha dicho que está muy decepcionado con los socios porque no pagan lo suficiente y no le han ayudado en la guerra de Irán. Ha advertido además de una retirada de tropas en Europa y les ha reprochado que no le apoyaran en esa guerra.
1: I was very disappointed with NATO, and frankly, if it weren't held in Turkey, where my friend happens to be a very strong leader.
0: Tan decepcionado dice estar con la OTAN que se había planteado no ir a la cumbre y que si decidió acudir es porque con Turquía la anfitriona se lleva bien. Antes el secretario general de la alianza, Mark Rutte, había intentado contentarle sin conseguirlo.
2: The hum of machinery must become a roar. Now, that sounds dramatic, but it can be done. Governments.
0: Lo intentó con anuncios de inversión en una nueva flota de aviones Airbus o de 40.000 millones de dólares en material antidrones. Dijo Mark Rutte que el objetivo era convertir el ruido de la maquinaria de defensa en un rugido. Además, Donald Trump ha vuelto con otro de sus caballos de batalla en este mandato.
1: Because Greenland doesn't help Denmark. Denmark doesn't spend money to really help Greenland. But it's an important part for the United States.
0: Reitera Donald Trump que Groenlandia debería estar bajo el control de Estados Unidos y no de Dinamarca. Por supuesto, enseguida contestaba la primera ministra danesa. Diciendo que Groenlandia no está en venta y que nunca va a estar bajo el control de Estados Unidos. El plan de los líderes europeos era agasajar a Donald Trump y convencerle de que van por el buen camino de aumentar el gasto en defensa. En eso estuvieron ayer Ursula von der Leyen y Antonio Costa. La presidenta de la Comisión dijo que Europa está cumpliendo y en la misma línea el presidente del Consejo.
3: What the European citizens expect from this Ankara summit is a clear message.
0: Diciendo que lo que los ciudadanos europeos esperan de esta cumbre en Turquía es el mensaje de que pueden seguir contando con la OTAN para su propia defensa. En más asuntos internacionales, en Francia, Marine Le Pen será candidata en 2027 a la presidencia pese a estar condenada. La líder ultraderechista condenada a un año de arresto domiciliario con dispositivo electrónico. En contra de lo que prometió, ahora decide presentarse por cuarta vez a los comicios presidenciales. Y en el Reino Unido, también el líder de extrema derecha, Nigel Farage, ha anunciado que dimite, aunque lo hace en realidad para forzar elecciones y volver a presentarse justo cuando le acusan de financiación ilegal. De alguna forma intenta que los votantes le afiancen. Y el Vaticano está investigando a un cardenal de Rabat, el español Cristóbal López, acusado de agresiones sexuales por al menos 5 mujeres. El religioso, que ha anunciado que se apartará temporalmente del cargo mientras dure la investigación, se defiende en un comunicado negando las denuncias y asegurando que está cooperando. Y para finalizar, la ONU advierte del poder persuasivo de la inteligencia artificial y reclama que se establezcan mecanismos de control para frenar la desinformación. Lo hizo ayer el secretario general de la organización, Antonio Guterres, que en una cumbre en Ginebra advertía de la velocidad a la que está evolucionando esta tecnología. Es por ello, decía, que es necesario pensar cómo controlar la inteligencia artificial para evitar que las mentiras y la manipulación deliberada se impongan sobre los datos contrastados. Miércoles 8 de julio, 44 minutos pasan de las 11 de la mañana en Europa. Estos son algunos de los principales titulares del mundo.
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5: 4 de la mañana, 44 minutos. Volvemos con información en Colombia. Desde Buenaventura le piden al nuevo gobierno de Abelardo de la Espriella que reconsidere los diálogos de paz con las bandas armadas ilegales. Juan Carlos Díaz.
6: Lo hace Livia Mosquera, concejal del puerto de Buenaventura, al asegurar que de la Espriella debe continuar con las mesas de diálogo, ya que con el gobierno de Gustavo Petro no sintieron el cambio de la paz total. Advierte que aún todos los productos de la canasta familiar siguen vacunados.
7: De que se continúe con las mesas, de que los grupos al margen de la ley y el nuevo gobierno que llega acepte estas mesas de negociación, porque en la práctica nosotras y nosotros los bonaverenses que vivimos aquí el día a día, pues no hemos sentido el cambio absoluto de esa paz total que necesitábamos. ¿Que sirvieron las mesas de negociación? Sí. No podemos decir que no, porque hubo momentos de tranquilidad en Buenaventura, pero como repito, habían otros momentos de absoluta zozobra, de desapariciones forzosas, de homicidios, de extorsiones, de todo lo que se presenta en Buenaventura, porque ese es otro tema, el tema de las vacunas. Aquí en Buenaventura todos los productos de la canasta familiar están vacunados y eso no ha cambiado.
6: Cabe recordar que la Delegación del Gobierno Nacional para el Espacio de Diálogo Sociojurídico de Buenaventura hará hoy el cierre de este espacio con los grupos armados ilegales con la firma de un pacto por la paz en este puerto sobre el mar Pacífico.
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0: 4 de la mañana, 47 minutos. Seguimos con buena música, rockcito suramericano, porque estamos hablando que un día como hoy cambió el rumbo del rock en español con la publicación de este tema del gran Andrés Calamaro, producido por otro genio, Charly García. Marcela.
1: Así es, Narda, pues hablamos de la historia del rock en español. Hoy vale la pena recordar uno de los primeros capítulos de la carrera de Andrés Calamaro, que en julio de 1984 el músico argentino publicó Hotel Calamaro, el álbum con el que inició oficialmente su camino como solista, mientras aún hacía parte de la agrupación Los Abuelos de la Nada. El disco fue producido con el respaldo, como usted lo mencionó, de Charly García y permitió mostrar una faceta distinta de Calamaro como compositor e intérprete. Entre sus canciones se encuentra Fabio Serpa Tiene Razón, una composición inspirada en el reconocido investigador argentino de fenómenos extraterrestres, que mezcló humor, ironía y el sonido característico del pop de los años 80.

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1: 4:49. Una vez más, el valor del petróleo comenzó a subir luego de que Estados Unidos anunciara que en 10 días se van a retomar las sanciones a los hidrocarburos de Irán. Edi Mosquera.
2: Muy buenos días, Bea. Ya abrieron los mercados asiáticos, ya van por media jornada los europeos y en promedio se registra un aumento del 2,5% en el valor del barril de crudo. El barril WTI subió a los $72.29 y el Brent, que es de referencia para nosotros, para Colombia, subió a los $74.16. Esto ocurre por el regreso de las tensiones en Oriente Medio, todo esto mediado, como siempre, por decisiones de Washington y de Teherán. La medida central la decía usted, vuelven las sanciones sobre el crudo iraní. Estas medidas estaban suspendidas hasta mediados de agosto, pero ahora se van a retomar en 10 días, el 17 de julio. La segunda decisión, Estados Unidos lanzó una serie de bombardeos en el sur de Irán y ahora se espera que Irán conteste, que responda a los ataques, posiblemente atacando otros puntos en la región. El punto de partida de todo esto es que a principios de semana, Irán atacó 3 buques petroleros que estaban cruzando por el estrecho de Hormuz. Entonces, la mezcla de todo eso, sanciones, bombardeos y ataques de lado y lado, es la que empuja, la que reaviva los temores de que una vez más se frene o se caiga directamente el paso de combustibles por el estrecho de Hormuz.
3: Son las 4:50 y continúa la polémica. La senadora paraguaya Celeste Amarilla, que emitió mensajes racistas contra el capitán de la selección francesa, amenazó con demandarlo por violencia de género, informa Ana Inés Civils de la agencia francesa de prensa.
4: Amarilla afirmó que estudia acciones legales por presunta violencia política y de género, aunque también reconoció que algunos de sus comentarios sobre el jugador fueron un error.
5: Y le diría que se cuide de los paraguayos. No te metas con los paraguayos, Mbappé. Acá ya le metimos preso a Ronaldinho por corruptito. Y no me subestimes, Mbappé. Yo te puedo querellar, contratar a un abogado y te van a decir que yo sí te puedo ganar. Violencia de género, violencia política contra la mujer, eso sí es grave. Que me pida disculpas porque todavía tengo acción para eso.
4: El enfrentamiento se originó después de la victoria de Francia por 1-0 sobre Paraguay en los 16avos de final del Mundial. La senadora cuestionó la actitud de Mbappé durante el encuentro y criticó unas declaraciones realizadas por el atacante antes del partido. El capitán francés respondió denunciando comentarios racistas en su contra y calificó de inaceptables las expresiones de la parlamentaria. La controversia trascendió rápidamente el ámbito deportivo y llegó al terreno político, llevando a la Cancillería paraguaya a aclarar que las palabras de Amarilla no representan la posición oficial del gobierno.
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1: Son las 4:52. Conozcamos cómo amanecen los precios de los alimentos en Corabastos. Luis Hernando, buenos días.
6: Narda, tenga usted muy buenos días. El lunes y el martes fue notorio el aumento en la demanda de productos perecederos debido al partido de la Selección Colombia en el Campeonato Mundial de Fútbol. Según el comercio mayorista, la demanda se presentó en productos esenciales para la elaboración de un asado, un ajiaco y hasta un viudo de pescado. Los dueños de restaurante, comidas rápidas, asaderos, los que más visitaron el mercado mayorista para llevar productos a sus puntos de venta. Mientras unos alimentos mostraron tendencia alcista, otros bajaron de precio. De la papa criolla, que estaba en 320.000 pesos, el bulto de 50 kilos ahora está en 300.000 pesos. La cebolla junca, que viene de Aquitania, Boyacá, el rollo de 30 kilos cerró a 90.000 pesos, mientras que la cebolla cabezona, el bulto de 50 kilos quedó en 160.000 pesos. Hay estabilidad en los precios del arroz desde los 45.000 pesos arroba para atender. Señora ama de casa, si vas al mercado muy temprano, madrugamos a detectar cosechas. Qué buen abastecimiento de arroz, panela, lenteja, arveja verde seca, mora de Castilla, papaya, piña, plátano, yuca, pepino, cohomlo, presentan buen abastecimiento para Bogotá y el centro del país.
3: Son las 4:53, ahí estaba el reporte desde Corabastos y vamos con noticia en Santa Marta. La unidad de búsqueda de personas desaparecidas recuperó los restos de 3 cuerpos en la Sierra Nevada de Santa Marta. Jean Carlos Villarreal.
7: Buenos días. En el Magdalena son 4.512 personas dadas por desaparecidas según los informes. Esta última recuperación se dio luego de 3 días de trabajo en la zona con base en testimonios entregados por personas que participaron directamente en las hostilidades. Junto a los restos óseos se hallaron cuerdas y botas, lo que para los examinantes son indicios de torturas. Hasta la fecha son 17 de los restos que se han logrado recuperar en la región del Magdalena. Actualmente las estructuras óseas se encuentran en etapa de identificación en el Centro Técnico en Bucaramanga para así lograr sus identidades y ser entregados a las familias. Cabe indicar que la Sierra Nevada de Santa Marta ha sido escenario de hechos relacionados con el conflicto armado desde mediados de la década de 1970.
1: Son las 4:54 minutos. El alcalde de Pitalito en el Huila se mostró de acuerdo en que el servicio militar sea obligatorio. Lizardo Moreno.
8: Hola, muy buenos días. El alcalde del municipio de Pitalito, Huila, Gider Luna, expresó que sí está de acuerdo con el servicio militar obligatorio en todo el país. Es uno de los primeros mandatarios en expresar y estar de acuerdo con las medidas del gobierno nacional.
9: Pues creo yo que eso nos ayudaría un poco. Hoy miro tristemente y con preocupación que la juventud no está tomando buenos caminos, muchos de ellos buscando un proyecto de vida fácil, otros infortunadamente los mira uno pues tomando otros rumbos diferentes al de construir un buen proyecto de vida, como la drogadicción, como otro tipo de economías ilícitas, y que tristemente pues mira uno cómo se está desbordando gran parte de la juventud hoy.
8: Asimismo expresó el mandatario que es necesario que regrese el SMAT a las vías para proteger y cuidar a los ciudadanos en Colombia.
3: Y noticia en Córdoba, donde se ha enviado a la cárcel un presunto integrante del Clan del Golfo señalado de extorsión, Claudio Hernández.
10: Noticia judicial a esta hora con el comandante de la Policía Metropolitana de Montería, coronel Héctor Ruiz, quien confirmó la captura de un presunto integrante del Clan del Golfo, que sería conocido en el mundo delincuencial como alias Tío o Joaquín, señalado de controlar finanzas criminales producto de extorsión y expendio de estupefacientes en por lo menos 15 de los 30 municipios de Córdoba. Según lo informado, el hombre fue capturado en el corregimiento Palo de Agua, zona rural del municipio de Lorica.
11: Este sujeto era el encargado de la recolección de todos los dineros, producto de extorsión, producto de las llamadas sanciones que imponen el grupo criminal Clan del Golfo, algunos ciudadanos, y producto también del tráfico de sustancias estupefacientes, afectando los 5 municipios del área metropolitana, nuestra capital, Montería, y los 4 municipios que hacen parte del área metropolitana, y 10 municipios del departamento.
10: Finalmente, las autoridades indicaron que alias Tío llevaría cerca de 20 años en el grupo armado ilegal y que hoy sería procesado como presunto responsable de los delitos de concierto para delinquir con fines de homicidio y extorsión.
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0: Son las 5 de la mañana, un minuto. Es de noche en Colombia y despertamos de esta resaca del fútbol. De esa emoción, ilusión, de algo en lo que tanto confiábamos y apostábamos. Marcela, la veo destrozada.
1: No, estoy muy mal, Julio. La verdad es que yo sí pensé que lo íbamos a lograr. Pero bueno, igual, yo creo que, sé que esto suena un poco conformista, pero yo creo que la selección hizo un gran trabajo. Ay, pues, no, sí, por supuesto.
0: Ese es lo más lindo.
1: No alcanzó, pero bueno, ¿qué le vamos a hacer? Así es el fútbol.
0: Así es el fútbol, ¿no?
2: Sí. No sé.
0: Sí, gracias, ¿no?
2: Sí, gracias, en todo caso. Yo por el contrario, creo que tenían para hacer un poco más de lo que hicieron ayer. Y pues por penales volvimos a perder, como perdimos hace 8 años. Exactamente igual que contra Inglaterra. Un partido parecido, solo que en aquella ocasión el partido quedó 1-1.
0: Pero Espinosa.
2: Y perdimos en penales.
0: Qué pena. Los penales es un caricello de la vida, ¿no?
2: Sí, sí. Aunque sí.
1: Lo ideal era no llegar a ellos,
2: claro,
1: no tener que.
2: Claro,
0: hay que estar preparados, sí. Hay que. En fin. Pero, ¿y el resto qué?
2: Sí, es que.
0: Es que vimos la pelota adentro cuántas veces.
2: Pues varias,
0: no.
2: Sí.
0: ¿Ah?
1: Los jugadores se veían en muchos momentos cansados, como.
0: No, estaban reventados.
2: El gol que botó Campas en el minuto, en el extratiempo, no. Cuando faltaban un par de minutos para terminar el partido, es increíble.
1: No, es que usted depender de los penales, ese sí es el peor de los mundos. No,
0: pero estábamos cansados. Mm.
1: Qué embarra.
2: Y al mismo tiempo, los argentinos. En el partido inmediatamente anterior iban perdiendo faltando 10 minutos 2-0 y en 15 minutos hicieron 3 goles para dar la vuelta al resultado.
0: Pero usted vio la garra de esa gente.
2: Es, ¿no? Exactamente, es que esos hay que matarlos si usted quiere ganarles. A los colombianos nos asustan con poquito, como siempre.
0: Alguien dijo, ¿no? Ayer. Menotti sería una frase histórica. Si usted quiere ganarle a Colombia, dígale que lo están haciendo
1: favorito.
0: Muy bien.
1: Sí.
0: Dígale que son favoritos, que van a la final.
2: No vi la frase de Menotti, pero tiene toda la razón.
0: Estoy inventando.
1: Sí, la mencionó tal vez Diego o César Augusto. Sí,
0: estoy
1: sí.
0: Inventando.
2: Sí, pero tiene toda la razón.
0: De Marco Polo.
2: Pero tiene toda la razón, es exactamente así. El técnico de España dijo la semana pasada que no nos había incluido en la lista de favoritos, pero que después del triunfo contra Ghana le parecía que sí lo éramos, y el desempeño contra Portugal. Y bueno, bien, ya no estamos más en el Mundial.
0: Y Suiza sin la estrella, ¿no?
2: Suiza sin dos de las estrellas.
0: Sin las dos estrellas.
2: Porque Vargas jugó el partido muy al final, pero no estaba en condiciones físicas, y la gran figura que ellos tienen, el joven de 20 años, no jugó mal. Y al tiempo, las grandes figuras de Colombia jugaron un partido muy regular. El Mundial de Luis Díaz, que sigue siendo un jugador extraordinario, pues fue pobre.
1: Pero además James salió, lo tuvieron que sacar muy rápido, salió cansado. Ustedes que insistieron en que tenía que estar como inicialista. Y hoy.
0: Bueno, ahora la culpa no puede ser de Félix y de Espinosa,
1: no,
0: de acuerdo.
1: Pues, dándole tantas oportunidades.
0: Mire, pensado
1: a James.
0: En que esta derrota es como algunos de sus episodios de su vida, Marcela.
1: ¿Por qué? ¿Qué pasa?
0: Fue lindo mientras duró, ¿no?
1: Sí, así
0: fue
1: es
0: lindo
1: la vida.
0: Mientras que duró, fue lindo.
1: Hay
0: fue
1: que
0: lindo.
1: Disfrutarlo mientras dura, ya después queda.
0: Tema
1: queda
0: del día, Marcela.
1: No, pues
0: el acuerdo de Irán.
1: Nos tocará hablar de la tusa, Julio.
0: De la derrota, ¿qué? La tusa.
1: Sí.
0: Bueno, ahí tiene Juan, el silencio de Juan Pablo. Menos mal que, la tusa se acabó esta perder.
1: Se lo dije, yo lo sabía, no iba a pasar nada.
3: No, fíjese que no tengo yo que decir absolutamente nada. Cuando me enteré del resultado,
0: horas después, ¿no?
3: Pues como un par de horas después, me dio tristeza. Ay. Mucha tristeza, porque finalmente cuando algo ilusiona de tal manera a un país que está es plagado de malas noticias,
2: sí, de problemas, sí.
3: Pues da tristeza que se pierda esa.
0: No,
3: esa cámara de oxígeno, Marcela, es muy triste.
0: Es que piense usted, Marcela, que con Edison, con Sebastián, con Orlando, que ustedes arman este programa, lo que habría sido el libreto del programa de hoy.
2: Con Argentina el sábado.
0: Ganando con Argentina el sábado.
2: Eso hubiera sido.
0: Y lo que es el libreto de hoy, otra vez lo mismo que
1: no,
0: le
1: el empaño. País empieza a prestarle más atención a.
0: Que no sé qué, que hay que meter a la cárcel a Petro.
1: A otras cárceles.
3: Créame que me dio, César, me dio tristeza.
0: Carlos Alonso Lucio. No,
3: me dio tristeza.
0: Eso
3: porque
0: es lo para mí lo grave. Sí.
3: Qué bueno poder tener esas. Esos recreos de nuestra dura realidad y pues se acabó el recreo, infortunadamente, y como pasa en los colegios, uno a veces quisiera que el recreo se alargue.
0: Sí, fue un flash. Fue un flash. Es ese cometa que pasa. Ese cometa que pasa y uno dice, ay,
3: sí, como un eclipse, ¿sabes? Es como un eclipse, algo que logra ocultar durante el tiempo.
0: Necesitábamos
3: ese intenso sol una que semana, nos abraza.
0: Sí, una semanita más, era todo lo que pedíamos para.
2: Pero además,
3: que ayuda además a.
0: Hoy que el contrato de Copetrol.
2: Sí, uy, ya hablamos de eso.
0: El contrato de Copetrol y el del Ministerio de Igualdad. Y que no se sientan.
1: Ah, no, pero Espinosa sí está feliz de hablar.
0: Y que la silla, las sillas vacías en el. Y a locución por la mañana y a locución más tarde.
1: De un presidente y el otro, sí, presidente.
3: Que el uno en su trino kilométrico y el otro ahora en sus alocuciones digitales. Sí, es que.
0: Exactamente. Entonces.
3: Se relevan.
0: Sí.
2: Sí, de acuerdo. Bueno.
0: Entonces, eso.
2: Ay, nos ganó ¿cómo? Un equipo. Se le hubiera podido ganar a su.
0: Bueno, no, ya está.
2: Hombre,
0: bien,
2: ya está.
1: Pero
2: bien.
1: ¿Por qué nos pone tanta sal en la herida?
0: No,
1: Espinosa.
0: Ya es suficiente, suficiente. Ya. Piensa en esa historia de amor reciente de Marcela.
2: Sí, yo creo.
0: Fue fugaz como ese cometa, Juan Pablo. Pero fue lindo mientras duró.
1: Cogida, ¿qué tengo que ver?
0: Cogida de la mano.
3: Churrasco.
1: Ay, Juan Pablo.
0: Mirando
1: usted
0: el
1: no
0: churrasco.
1: Lo esperaba,
0: con esa cola, esa. Es que deja una estela, ¿no?
1: Los ay, Juan dos, Pablo.
3: Y era buen churrasco porque además estaba tiernito.
0: La noche estrellada.
1: Oigan, pero qué.
0: La noche
1: es eso?
0: Estrellada.
3: Era buen churrasco.
0: Sí.
3: Término medio siempre.
1: Me retiro de la conversación.
0: Y el corte es lomo alto, ¿no?
3: Sí.
0: Ahora son las 5 de la mañana, 8 minutos. Y Ana Vargas tiene que ver con esto, ¿no? República Dominicana.
2: Claro,
0: ¿no?
2: El jugador dominicano, que el jugador dominicano suizo, el papá es dominicano de apellido Vargas, se casó con una señora suiza.
0: No, y ya está claro.
2: Que hace el gol ayer para cerrar la serie.
0: Y está claro que es familiar de Ana.
2: Claro, es familiar de Ana. Primo segundo, me dice.
0: Pero es lejano y dejaron de verse hace mucho tiempo.
2: No, ya hay que retomar ese contacto.
4: Pero ahí estamos reconectando.
1: ¿Para qué?
2: Ese primo Ana debe tener una billetera. Poderosa.
1: No, pero ya para
0: pero
1: qué,
0: Ana,
1: antes de jugar
0: tantas
1: partido.
0: Simpatías que tiene usted con la audiencia. Para
1: mire,
0: usted castigar así.
1: Mire,
0: una
1: el espectador tiene su titular.
4: Pero
1: fue
4: es
1: lindo.
4: Que yo.
0: Ah, ahí está.
4: Mira, pero yo cómo podía.
0: Pero Ana, ¿usted no le ha pasado eso? Que tiene una historia fugaz y dice, fue lindo mientras duró.
4: Claro, y hay que vivir las cosas por lo que son. A veces son largas, a veces son cortas.
0: Pues,
4: hay
0: mire
4: que
0: usted lo que está viviendo. Lo de recuerdo, ¿no? Fue lindo mientras duró, Ana.
4: Sí, claro.
0: Cuando arrancó fue lindo y duró.
4: Y luego ya pues es lo que
0: pues
4: es.
0: Pues ya.
3: ¿Luego se marchitó?
0: Pues no, yo no diría que se marchitó, sino que entró en la dinámica del desgaste normal.
1: ¿Qué desgaste? ¿De qué está hablando?
0: Normal.
4: No como los problemas que hay.
3: No. Si estamos hablando de churrasco, no, sencillamente se pasó de la
0: No. No, lo de churrasco.
4: El churrasco se acabó. Eso se acabó.
1: ¿Quién les ha dicho eso a ustedes, de verdad?
0: 5 de la mañana, 10 minutos. Pero ahora sí, los que saben. Nos vamos con los mundialistas y nuestra mundialista estrella, quien nos ha mantenido en contacto con la selección Colombia, con los partidos y con la ilusión, es Liche. Y yo creo que ella también ha pasado una noche de. Una noche de dificultades, de pensamientos, de pensar que ella creyó que podía pasar, pero fue lindo mientras duró. Adelante, Liche, ¿cómo vio a la selección Colombia? ¿Liche?
1: Están sin palabras.
0: Hay que prender el micrófono, Liche. On. Ahí, ese botoncito, ese es. On. Nos vamos con las noticias porque se está hablando otra vez de Irán, otra ilusión, la ilusión del acuerdo, pero hoy estoy viendo que ya el petróleo se dispara un 5% porque el cese al fuego aparentemente ha terminado. Desde la zona de guerra, en directo, Catalina Gómez Ángel. Catalina, ¿qué pasó?
5: Bueno, Julio, pues que de esos tres navíos que ayer intentaban atravesar del estrecho de Hormuz y que sufrieron ataques, Irán no lo ha reconocido. Estados Unidos respondió, primero volviendo a imponer sanciones económicas para la venta del petróleo, es decir, Irán no puede vender el petróleo, y posteriormente lanzaron tal vez los ataques más fuertes desde el pasado abril, cuando se llevó a cabo el cese al fuego. Según el Pentágono, fueron 80 objetivos a lo largo de las costas del estrecho de Hormuz. Habían defensa aérea, había centros de vigilancia, muchas de las lanchas rápidas que tiene la Guardia Revolucionaria para controlar el paso del estrecho. E Irán también respondió. Ellos dicen que han atacado 85 puntos en las bases norteamericanas en la región, especialmente en Bahrein y en Kuwait, donde se han oído explosiones, donde han sonado las alarmas, incluso después de que el CENTCOM había dicho que ya habían acabado con esos ataques, se oyeron también explosiones en otra ciudad mucho más arriba, en el Golfo Pérsico, en el puerto de Bushehr, y estamos a la expectativa. Irán ha dicho, pues, muchísimas declaraciones, pero básicamente dice que esas son violaciones que están en las interferencias de un poder que tiene Irán para tener la ruta del estrecho de Hormuz. Asegura también que este es el fin de la era del manoteo y de la extorsión, que esto se ha terminado, y dicen que estas violaciones continuas pueden llevar realmente al fin de este memorando de entendimiento. Sin embargo, no dicen que se ha acabado, como si lo da de cierta manera entender el presidente Donald Trump, que se encuentra en este momento en Turquía, en la cumbre de la OTAN. Así que todo es todavía está muy en el aire, Julio, a la espera de lo que vaya a pasar en las próximas horas. Y esto mientras que el funeral del líder supremo continúa en Irak, en una de las grandes ironías de Oriente Medio. Ellos lo llevan por las dos grandes ciudades de Irak con todas las líderes de las milicias chiitas que se han opuesto a la presencia norteamericana en Irán desde la invasión en el 2003. Algunos de esos líderes que han liderado milicias que han matado a muchísimos norteamericanos y que hoy hacen una gran demostración de fuerza, no solamente iraquí, sino de Irán, demostrándole a Estados Unidos que esa invasión realmente lo que hizo fue darle poder a la República Islámica dentro de ese país. Así que son dos escenas muy diferentes, pero también muy contradictorias, pero una realidad de esta zona donde muestra que el enfrentamiento entre Irán y Estados Unidos es igual de potente y que no sabemos qué va a pasar en las próximas horas.
0: Bueno, eso sí es complicado. Lo nuestro es un tema emocional, pero eso sí es complicado. Hay noticias de un Boeing 737 de Pakistán. Juan Pablo, ¿usted sabe si apareció?
3: Pues Julio, la información que se tiene al respecto de esta aeronave, que como usted bien lo señala, ha desaparecido, hasta el momento no ofrece ningún tipo de novedad. Estamos hablando de un avión de carga con 5 tripulantes, perteneciente a la aerolínea K2 o K2 Airways, y trabajando para Pakistán Cargo. Estaba haciendo una ruta entre Sharjah y Karachi. Alcanzaron a avisar de un problema que se estaba presentando con el sistema de navegación. Empezó a perder altura y hasta ahí se tiene noticia. Continúa a esta hora, pues, el proceso de tratar de dar con esta aeronave de carga.
0: Ahora son las 5 de la mañana, 11 minutos. Marcela, noticia en Colombia.
1: Noticia con el presidente electo de Colombia, Abelardo de la Espiella, quien anunció 6 nuevas designaciones para su gabinete, con lo cual ya son 10 los nombres de funcionarios que sabemos que van a entrar a ser parte del nuevo gobierno. Elsa Noguera, economista y exgobernadora del Atlántico, va a ser la ministra de Transporte. Mauricio Gómez Amín, este nombre ya se había mencionado, el exsenador quien renunció al Partido Liberal, será el ministro de Comercio Exterior. Vivian Morales, quien también ha sido muy polémica, sobre todo por lo que ha pasado en las últimas horas con su esposo, Carlos Lucio, va a ser la ministra de Educación. Esta también es una confirmación, era un nombre que estaba en el sonajero. Jaime Andrés Beltrán, exalcalde de Bucaramanga, ministro de Vivienda. Juliana Gutiérrez, quien es la hermana del alcalde de Medellín, Federico Gutiérrez, será la ministra del Deporte. E Iván Cancino, abogado penalista, el ministro de Justicia. También se ha conocido que Nicolás Gómez, el hijo del senador de Salvación Nacional, Enrique Gómez, y además sobrino del ministro designado de Hacienda, será el jefe de gabinete del presidente Abelardo de la Espriella. Él es un comunicador y máster en política.
0: Todo eso está muy bien. Me parece que ahí hay nombres ya suficientemente conocidos, con hojas de vida conocidas. Tengo una duda, pero yo creo que es mía. Es que la cartera de vivienda, que es la cartera de agua, que es la cartera de una deuda que hay pendiente permanentemente de todos los gobiernos con Colombia, que es la posibilidad de tener casa, es una cartera muy poderosa. Solo conozco que él, creo que es padre, ¿no? Beltrán.
1: Padre, no.
2: Creo que él hace parte de una iglesia.
0: Pastor.
2: Sí, pastor. Cristiana, correcto.
0: Además de haber sido alcalde de Bucaramanga, que no es un tema menor, es una ciudad importante, miremos un poquito el perfil de la hoja de vida de él. Hay noticias desde la OTAN y nos vamos en directo a Ankara. Estoy mirando un proyecto de un misil de 50 mil millones de dólares. Noticias desde la OTAN, presidente de los Estados Unidos y los poderosos de la Organización del Tratado Atlántico Norte. Carol Guerrero en directo.
6: 1:18 p.m, 18 minutos en Ankara, Julio, tenemos 27 grados centígrados y hoy es un día crucial en esta cumbre de la OTAN que se celebra aquí en el Palacio Presidencial de Turquía. Antes de que comenzara la reunión que tiene lugar en este momento, el presidente de los Estados Unidos, Donald Trump, hizo unas breves pero también duras declaraciones durante una comparecencia con Mark Rutte, el jefe de la OTAN, a propósito de esos nuevos ataques que Estados Unidos lanzó contra Irán y de los que nos hablaba Catalina. Afirmó Trump que el alto al fuego con Teherán ha terminado. Calificó al régimen iraní como escoria, como gente cruel y violenta, y afirmó que no quiere tener nada que ver con ellos. Dijo que era una pérdida de tiempo tratar con ellos, que son unos mentirosos. Aunque pues al final dijo que cualquier reanudación de diálogo con Irán depende de ellos, depende de Teherán, palabras textuales del presidente de los Estados Unidos. Dijo además estar muy molesto con la OTAN por Irán y por Groenlandia, y también habló de España, país al que definió como causa perdida, e hizo un llamado a cortar todo el comercio con ese país. De manera, Julio, que esta mañana el presidente Donald Trump llegó bastante molesto, llegó en torno a las 10:30 de la mañana hora local, y tan pronto tuvo la oportunidad de hablar, pues estas fueron las declaraciones que hizo el presidente de los Estados Unidos.
0: Carol, muchas gracias. Volveremos con usted a Ankara. Hay más noticias a esta hora. Hay reunión Trump-Zelensky que vamos a comentar también a propósito de la terrible guerra de Ucrania que no cesa. Los ataques han sido letales. Intentemos nuevamente ir a Vancouver, donde está nuestra compañera Liche Durán, quien seguramente tiene mejores detalles y mejor análisis de lo que pasó la noche de anoche o la tarde de ayer. Adelante, Liche, en directo. Bueno, 5:20 a.m, hay un problema con la comunicación de Liche. Nos vamos inmediatamente a Bucaramanga, porque yo creo que Juan Carlos nos puede contar mucho mejor quién es el pastor Beltrán, que fuera alcalde de Bucaramanga y que llega a la poderosa cartera de vivienda. Cuéntenos de él, por favor, Juan Carlos.
7: Julio, buenos días. Pues Jaime Andrés Beltrán Martínez es un hombre de 46 años. Es hijo, como usted lo afirmaba ahora, de una familia de pastores. Ellos fundaron hace mucho tiempo aquí en Bucaramanga una congregación cristiana muy conocida que se llama MECAL, Camino a la Libertad, que tuvo sus espacios y que se hizo en su momento conocida porque publicitaban todo lo que tenía que ver con su iglesia en el canal regional de televisión TRO. Jaime Andrés Beltrán es comunicador social, egresado de la Universidad Autónoma de Bucaramanga, UNAP, tiene una especialización en dirección de empresas, pero además un magíster en gobierno de territorio y gestión pública. Julio, Jaime Andrés Beltrán Martínez, el nuevo ministro de Vivienda, fue durante dos periodos concejal de Bucaramanga antes de candidatizarse a la alcaldía de la capital santandereana. En un primer intento falló, posteriormente ganó las elecciones, pero recordemos que el año anterior, en un fallo del Consejo de Estado, se anuló su elección por doble militancia, lo cual lo llevó a que tuviese que dejar el cargo y fue cuando se unió a la campaña del hoy presidente electo Abelardo de la Espriella.
0: Seguimos con noticias a esta hora. Espinosa, ¿qué pasó con Ecopetrol?
2: Sí, señor, en medio de las denuncias por presunto direccionamiento de contratos y pago de coimas, Ecopetrol, como lo anticipamos ayer, suspendió temporalmente el proceso de contratación para el mantenimiento y la gestión de activos industriales de las refinerías de Barranca Bermeja y de Cartagena, un tema que es muy sensible, de eso depende el suministro de combustibles del país. Los contratos que, además, mencionó ayer la unidad investigativa de Caracol Radio y que superan los 700 millones de dólares. La empresa dice que va a revisar las observaciones que recibió y que va a evaluar la intervención de su dirección de cumplimiento y también de la Procuraduría, que va a remitir copias a la Fiscalía para que se investigue si aquí se han cometido delitos. Hay, Julio, un miembro de Junta Directiva que envió en mayo al canal de ética de Ecopetrol una denuncia que involucra al menos a 10 funcionarios. Dice la denuncia, con nombre propio, que tendrían que investigar qué relación tiene con este contrato el señor Julián Caicedo Cano, la pareja de Ricardo Roa Barragán, el presidente suspendido o en licencia de Ecopetrol.
0: Nos vamos para Caracas, Venezuela. Gabriela, ayer fue un día terrible por una imagen que vio el mundo, que es un poco la marca del drama. Es la gente desesperada buscando a sus muertos y muy difícil, sin mucho éxito. También la gente desesperada buscando algo en los escombros que le pueda servir para su supervivencia. Decían que encontraban cosas que tenían valor, pero tal vez la más dura es en un descampado, en un lote abierto, una fila infinita de cuerpos no identificados. Y quisiera saber, Gabriela, ¿cómo va a funcionar eso? ¿Esos cadáveres van a quedar ahí enterrados provisionalmente en esos ataúdes mientras que la gente puede tener acceso a ellos? Seguimos sin una lista oficial de número de desaparecidos para tratar de dimensionar cuántos podrían ser de verdad los muertos. Gabriela, ¿qué nos puede contar del terremoto de La Guaira?
8: Así es, Julio, cumplimos hoy, de hecho, dos semanas de este doble terremoto que ha dejado más de 3.600 fallecidos. Nosotros, Caracol Radio 6AMW, pudo estar precisamente cerca de ese terreno improvisado que queda, de hecho, dentro de un cementerio, el cementerio La Esperanza, aproximadamente a media hora del pueblo de La Guaira. Queda allí mismo en un sector que se llama Catialamar. Hay que subir una montaña inmensa, con muchas curvas, y allí se llega al cementerio. El cementerio está fuertemente custodiado por efectivos policiales y el gobierno habilitó una especie de terreno que queda allí, que no, en el que no había absolutamente nada. Allí se...
9: Destrucción en Venezuela tras el doble terremoto que sacudió al país. Darwin González, alcalde de Baruta, al sureste de Caracas.
10: Colombia y Venezuela son países hermanos que se ayudan siempre, sobre todo en estas cosas, momentos difíciles, momentos muy duros para el país, lo que pasó el día de ayer.
9: El alcalde del municipio de Chacao, Gustavo Duque.
11: Lamentablemente, cuatro estructuras colapsaron. Hasta este momento tenemos 11 personas fallecidas y 23 personas rescatadas con vida.
9: El doctor Luis Báez, coordinador de la atención de víctimas en Caracas.
12: Yo viví el terremoto del 67. El de ayer aquí es el de mayor intensidad que yo he presenciado.
9: Jonathan Quantip, paramédico voluntario.
13: Bueno, nos topamos con una destrucción casi absoluta de uno de los sectores más poblados que tiene el estado.
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0: Gabriela nos contaba.
14: Sí, Julio, le contaba, bueno, que este terreno, este cementerio que queda aproximadamente a media hora del pueblo de La Guaira, en un sector que se llama Catia La Mar, queda en una montaña donde tiene bastantes curvas. La entrada del cementerio está fuertemente custodiada por la policía, y en este terreno se hicieron pues estas zanjas para enterrar a estas personas que no han podido ser identificadas o reclamadas. Pudimos conocer que el Cuerpo de Investigaciones Científicas toma las huellas dactilares y algunas fotos de estos cuerpos por si acaso más adelante algún familiar aparece y pueda saber que su ser querido está enterrado allí. Hasta ahora quedarían enterradas esas personas allí. No es una fosa común. Cada persona está, digamos, cada ataúd tiene un espacio de enterrar, para ser enterrado, y son identificados con números. De hecho, cuando estuvimos allí y pudimos observar, pues estaba llegando una especie de camión con varios ataúdes. Se cuentan por lo menos más de 150 personas enterradas allí. La imagen es muy dura porque es un poco dimensionar la tragedia que está viviendo Venezuela. Aún el día de ayer se seguían consiguiendo cuerpos, porque el problema también es que al empezarse a ir los cuerpos de los grupos de rescate, significa que esa etapa de búsqueda y rescate precisamente está a punto de finalizar y va a empezar, digamos, formalmente en este tipo de emergencias lo que se llama la etapa de recuperación de cuerpos. Ayer seguíamos en La Guaira haciendo recorridos, pudimos ver de hecho varias recuperaciones de cuerpos en varios edificios colapsados. Los familiares siguen allí negándose también a que esas estructuras sean demolidas por completo hasta no tener los cuerpos de sus seres queridos, digamos, para hacer una especie de cierre, ¿no?, de esta situación tan dura. Pero lo que conocemos por lo que hemos podido hablar con gente relacionada en ese cementerio es que si las personas van a estar allí, serían personas no identificadas o no reclamadas, y que se están colocando una especie de cruces pues con números para poder ser identificadas por si acaso en algún momento algún familiar aparece, Julio.
0: Muchas gracias. En directo desde Caracas, la tragedia, el color de la tragedia. Hoy habrá una gran noticia para Venezuela desde los principales medios de comunicación del país. Son las 5 de la mañana, 28 minutos. Juan Pablo, noticia a esta hora.
3: Pues Julio, la noticia está con la Unión Europea, o mejor, el Consejo Europeo y la Comisión Europea, que ya han respaldado a España luego de los anuncios o la advertencia hecha por Donald Trump de cortar los vínculos comerciales con este país. A través de un comunicado han señalado que el organismo o el grupo siempre garantizará que los intereses de la Unión Europea y de sus Estados miembros estén completamente protegidos, haciendo alusión a la posibilidad de que Estados Unidos corte todo el comercio con España.
0: Ahora son las 5 de la mañana, 29 minutos. Marcela, noticia en Colombia.
15: Tenemos que hablar de la reunión que se produjo ayer mientras ocurría la derrota de Colombia, la eliminación en el Mundial, en la Casa de Nariño, entre el presidente Gustavo Petro y la bancada del Pacto Histórico. Allí lo que ha ocurrido es que empezaron a trazar lo que serán las prioridades de la bancada de oposición a partir de este 20 de julio y luego el 7 de agosto, cuando asuma el poder Abelardo de la Espiella. Y también hubo mensajes de respaldo de varios congresistas a la tesis de fraude del presidente Gustavo Petro, y señalaron entonces que van a respaldar todas las acciones judiciales y administrativas que ha anunciado el jefe de Estado saliente.
0: Nos vamos con noticias a esta hora. Conectamos los Estados Unidos, somos Caracol América, ahora con doble frecuencia, 106.3 FM, para hablar de la derrota para hablar del guayabo, para hablar de ese momento lindo mientras duró. 1877 W Radio 1. También 305-285-0069. La línea está abierta. Ana, ¿cómo está el cielo en Miami?
4: Julio, cielo despejado en el sur de la Florida, y hoy estamos siguiendo, pues, además de los indicadores económicos que, como usted sabe, tras el anuncio de que al parecer ese cese al fuego con Irán habría terminado, pues están muy rojos. El Dow Jones cae un poco más de 700 puntos, equivalente al 1.3%, el S&P 500 cae el 1%, el Nasdaq cae el 1.5%, y el petróleo pues sube casi el 5.5%. Además de eso, estamos siguiendo de cerca una noticia que habría pasado en Houston, Julio, y es que un ciudadano mexicano murió tras recibir disparos de un agente de ICE. Según los agentes de ICE, intentaron detener el vehículo de Lorenzo Salgado Araujo, quien presuntamente estaba indocumentado y no obedeció las órdenes. La agencia asegura que el hombre utilizó su vehículo como arma e intentó atropellar a un oficial, quien abrió fuego en defensa propia. Salgado, pues, fue trasladado a un hospital donde murió. El FBI está investigando el escenario, sin embargo, la postura de su familia es diferente. Han dicho que él era trabajador de construcción, llevaba 35 años viviendo en Estados Unidos. Según su familia, él iba a buscar trabajadores para contratar ese día. Dicen que, pues, que era un hombre trabajador, que no tenía historial criminal, que mantenía a su esposa, sus tres hijos, y estaba intentando conseguir un permiso legal de trabajo. Desafortunadamente, pues, ocurrió este incidente y ahora él ha perdido su vida.
0: Ayer hablé con Marcela, Juan Pablo, y le dolía la cabeza. Entonces, pues, ella se desconecta y no sé, se tomará su Dolex o alguna cosa.
3: Claro, una aspirina.
0: Pero estuve averiguando en el código metabólico y encontré para el tema de su dolor de cabeza, Marcela, arándanos.
15: Ah, ¿sí?
0: Sí.
15: Y tenía en la nevera.
2: ¿El juguito sirve?
0: Los tenía, sí.
2: El juguito de arándanos, buenísimo.
0: Es rico, aguanta, ¿no?
2: Sí.
3: Los arándanos son muy buenos. Sí, y además son antioxidantes. Correcto. Entonces Marcela se rejuvenece.
0: Y pensé también en un problema que es frecuente en Ana. Uh-huh. El de los senos nasales.
3: Sí, la constipación. Sí, exacto, la constipación. Exactamente. Se congestiona.
0: A veces está un poquito congestionada.
4: No, entonces, a veces no, con una frecuencia que nos
0: desgastante. Y dice el código que dele al jengibre. Sí, hay que mezclarlo, pero si puede solito el jengibre en limón caliente, le descongestiona los senos nasales. ¿Le duele algo, Juan Pablo?
3: No, está muy bien, pero ¿sabe qué? Si es valiente, puede cortar unas rebanaditas chiquiticas de jengibre y mascarlo. Funciona igual, le toca aguantar, pero eso sí, el picante porque es un poquito picante, pero créame que eso le ayuda justamente.
0: Ahora, si
3: pero
0: quiere,
3: le toca ser valiente.
0: Si quiere ver las mejores caras que usted nunca ha visto en sus bebés, póngalas a mascar jengibre y las graba.
4: Ay, Julio, qué pecado, ¿verdad?
3: ¿Lo dice el abuelo? ¿El abuelo ha hecho eso?
0: Es lo más. Oiga, Juan Pablo, y para nosotros, Espinosa, ¿no? Limón para el hígado.
3: ¿Para qué?
0: Hígado.
3: Ah, qué bueno, limpia.
2: ¿Para los problemas lumbares no hay nada?
0: A ver, lumbares. Tengo colon, intestino, pulmones, ojos, arterias, riñones.
15: No, ¿qué sangre, consultorio de Julio?
0: Le tengo. Bueno, pero todo es natural.
3: El miércoles,
0: ¿no?
3: A las 5:30 de la mañana, Julio atiende.
0: Revestimiento intestinal. No. No, es que lo suyo ya es muscular.
2: Sí, es muscular, sí, es problema en la espalda complicado.
0: Bueno, pero aquí se les colabora de la manera que se puede.
2: Mucho amor, hombre.
0: A ver, Juan Pablo, hágame una averiguación, a usted que le gusta tanto averiguar por el servicio diplomático.
3: A ver.
0: Averígüeme si es cierto o no que Colombia, estamos en julio, ¿no? Estamos a menos de un mes del cambio. Colombia ha solicitado el beneplácito a un país que está en su corazón. A Alemania, para designar como embajador a Raúl Moreno, secretario del DAPRE.
3: No me diga. Bueno, por lo pronto, hasta donde recuerdo, en Alemania tenemos una embajadora de carrera, pero ya mismo indagamos al respecto.
0: No, pregunte si hay consulta de beneplácito. Si no, tranquilo, lo advertimos nuevamente. Miremos un poquito otras noticias. Hay filtración de datos en la Secretaría de Movilidad. Alejandra, ¿qué sabemos?
6: Julio, pues estamos hablando de una base de datos histórica administrada por un tercero proveedor tecnológico de la entidad, utilizada como fuente de consulta interna para procesos operativos específicos. Desde que se conoció este caso, de manera inmediata la Secretaría pues ya activó todos los protocolos institucionales, incluso también conformó una mesa de crisis correspondiente. En las redes sociales, Julio,

0: Dicen que reciben esas amenazas con tranquilidad y normalidad. Además, han subrayado que la Unión Europea es una unión comercial en la que no puede singularizarse ningún Estado miembro.
1: Laura, muchas gracias. Nos vamos con más noticias a esta hora. Hay noticias del ELN en el norte de Antioquia. Juan Carlos, en Medellín.
2: Julio, buenos días. Frustraron una acción terrorista precisamente de ese grupo armado ilegal en el norte del departamento, desactivando un artefacto explosivo que era controlado por radio. Lo que se ha informado por el Ejército Nacional y el Batallón de Artillería de Campaña número 4 de la Cuarta Brigada es que ubicaron y destruyeron de forma controlada este artefacto oculto en una vereda que se llama Mina Vieja, municipio de Yarumal, en el norte de Antioquia. El dispositivo, que era manipulado por radio, camuflado dentro de una olla a presión, contenía aproximadamente 15 kilogramos de explosivos. Según las primeras investigaciones, habría sido instalado por el grupo armado organizado ELN con el propósito de atentar contra las tropas que adelantan operaciones allí en ese territorio.
1: A ver, Espinosa, ¿cuánto hemos alegado que Colombia se bajó del tren de la marihuana? Pero no en este gobierno.
3: No.
1: Realmente que...
3: Desde hace rato.
1: Sí, sobre todo un asesor del gobierno Duque le hizo un daño a este tema brutal.
3: La mayoría de las empresas que trataron de invertir en Colombia para el cannabis medicinal terminaron quebradas y disolviendo la sociedad.
1: No.
3: Porque nunca llegó la reglamentación.
1: Fue una embarrada, pero como la del Mundial del 86, más o menos, ¿no? Haber renunciado al Mundial.
3: Ahí había mucha plata y mucha oportunidad para mucha gente y eso...
1: Escuche la cifra, la publica la revista Forbes.
3: Sí, señor.
1: Cannabis legal. Ingresos fiscales en Estados Unidos.
3: Sí.
1: $28 mil millones.
3: No, de verdad.
1: $28 mil millones.
3: Sí. El mundo.
1: Y un país campeón en cannabis.
3: Sí. No ha podido.
1: No ha podido.
3: Realmente increíble, pero como ustedes dicen, efectivamente, esto no ocurrió en el gobierno del presidente Petro. Lo que faltaba era un decreto que tenía que corregir los fallos de regulación del cannabis. Tenía que pasar por el Congreso inicialmente, luego ya no, y nunca se publicó.
1: Marcela, bueno, y Ana también. Ana, uh-huh. Abrácese a lo que tiene. Y Marcela, a lo que pueda.
4: ¿Y el churrasco?
1: Ay, a lo que pueda.
4: Cosa, Ana, de verdad.
1: La empresa se llama Pew Research Center.
4: Ah, la conocemos, muy respetada.
1: Muy respetada. El 25% hoy, de la gente joven, como ustedes, permanecerá soltera hasta los 50 años.
4: O sea, no me diga eso.
1: La cifra más alta en la historia.
5: No me diga esto, pero
1: agarren lo que puedan.
5: Usted ya está casado, o sea, está...
1: Sí, aguántese lo que
5: por
1: sea.
5: Mí.
1: No, mejor dicho.
4: Estoy pensando en mis hijas, Marcela, porque eso es los de jóvenes de ahora, mis hijas cuando...
5: No, pero eso ya será otro estudio.
1: Usted ni se va a casar ni va a ser abuela nunca. Nunca.
4: Gracias.
1: Pregúntele a Juan Pablo.
4: No, pero es que no. Okay. No, yo estoy pegada a lo mío, dormida abrazada y todo.
1: Con las dificultades que tenga, con las ausencias que haya.
4: Tuve un problemita anoche, Julio,
1: con la falta de todo.
6: Con los contratos pendientes que tiene el papito.
1: Exactamente. Abrácese.
4: No, ¿sabe que me levanté a la 1:00 a.m. y no pude volverme a dormir hasta las 4:00?
1: ¿Pero porque no me escribió?
4: No, lo que hice fue que me abracé a papito.
1: Muy bien.
4: Y eso me dio como una paz, ¿sabe? Porque las niñas habían ido para el otro ladito de la cama y él me recibió el abrazo, ¿sabe? Y fue como viajar en el tiempo. A esas primeras noches de dormir. Y duré como 20 minutos. Luego volví a mi posición de no poderme dormir. Pero fueron 20 minutos.
1: Marcela.
5: ¿Sí? ¿Qué le pasan cosas?
1: 25%.
5: Ahí estoy yo, Julio.
1: Seguirán solteros hasta los 40 y hasta los 50 años. Así es.
5: Bueno, gracias, Julio.
1: La calle está dura, no se pongan con exigencias. Vuelva a llamar a Buenos Aires, que fue una confusión. 5:40. Y esos argentinos, ¿sabe qué, Espinosa?
3: Señor.
1: Por lo general tienen pasaporte europeo. Porque tienen siempre un abuelo italiano, seguro.
4: Muy buen humor. Hoy están de súper humor, Marce, o sea que es un buen día para llamar.
5: ¿De dónde sacan tantas?
3: Pueden escoger muchos puntos geográficos del mundo para estar, Marcelita.
1: Marcela, pasaporte italiano en este momento.
4: ¿Dónde ha sido? ¿Cómo fue la vaina?
1: No hay ninguna vaina.
5: Ana.
1: Se pone de exigente.
4: Marce, no sé, yo sí creo que hay algo, porque no es normal. No es normal que estemos nosotros aquí, ¿sabes? No.
1: Vamos más bien con noticias a Barranquilla.
5: Si no conociera a Julio.
1: Barranquilla está feliz. Le pegó.

0: O a dos ministros, Martín.
1: Julio, dos ministros y de carteras definitivas para Barranquilla y el Caribe colombiano. Y tiene que ver pues con la llegada de Elsa Noguera, su anuncio en una cartera del cual depende el aeropuerto Ernesto Cortizos. Y pues que no sean esas obras como las tres bandas transportadoras de maletas entregadas recientemente, sino que se pueda desarrollar una inversión privada que proyecta 3 billones de pesos para permitir la competitividad del aeropuerto internacional. Esa es la expectativa de los gremios. También el gremio portuario ha destacado la necesidad que se ejecuten obras hidráulicas en los tajamares y se garantice la cacareada navegabilidad del río Magdalena con la llegada de Noguera al Ministerio de Transporte. Entre tanto, en su primera declaración, el designado ministro de Comercio, Mauricio Gómez, anunció una ejecución de 300.000 millones de pesos para proyectos que permitan el desarrollo turístico de Barranquilla. Se espera entonces que esto funcione y que funcione también la deconstrucción del viejo puente Pumarejo, que tiene paralizadas inversiones portuarias en la región Caribe. Esperemos entonces que esto funcione para Barranquilla.
0: Gracias, nos vamos ahora para el Mundial. Otro de los mundialistas, nuestro tema de hoy, la resaca, la derrota, lo lindo que fue, lo poco que duró, pero sobre todo el reconocimiento a una ilusión que mientras que la tuvimos fue eso, una tremenda ilusión, nos hizo muy felices y por eso hay que decir gracias. Carlos Alemán en directo, ¿cómo vio a la Selección Colombia?
2: ¿Qué tal, Julio? ¿Cómo le va? Un saludo muy especial desde aquí, desde Los Ángeles, 3:43 de la mañana. La verdad, con mucha decepción, con mucha tristeza, con una resaca tremenda, como si se hubiera mezclado whisky con vino durante toda la noche, un dolor de cabeza tremendo, porque la verdad fue una decepción tremenda por el simple hecho de que siento que nos faltó atrevimiento en cierto momento del partido, nos dejamos llevar, y fue Suiza la que dominó y nos llevó hasta los lanzamientos desde el punto penal, donde nuevamente nos faltó un poquito más de ganas y de concentración, sobre todo para ir a buscar lo que queríamos, y esa determinación no solo hizo falta ayer, sino que ha venido haciendo falta durante varios campeonatos del mundo.
3: Destrucción en Venezuela tras el doble terremoto que sacudió al país. Fabiana Blanco, la niña de 12 años que se convirtió en símbolo de esperanza tras ser rescatada entre los escombros de La Guaira.
4: Esa sonrisa es la que me va a marcar y marca a muchos venezolanos y a mucha gente de otros países, porque es la sonrisa de esperanza.
3: Luis Manuel Farías, presidente de la Cruz Roja Venezolana.
5: Después de 48 horas, pues hemos podido movilizarnos y llegar a los puntos en tiempos récord, ¿no?
3: Roberto Vélez, director regional de UNICEF para América Latina y el Caribe.
6: UNICEF, con su plan de respuesta humanitaria, va a alcanzar 234 mil niños, especialmente en La Guaira.
3: La actriz venezolana Gabriela Spanik.
7: Venezuela estaba viviendo momentos de luto, momentos terribles que quedarán en la historia de las desgracias.
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0: Y muy pronto un anuncio muy importante para ayudar a Venezuela. Bueno, Juan Pablo, sabe que no le voy a poner nombre a esto para que no haya problemas. Acaba de llegarme el Institute of Family Studies, el Instituto para Estudios de Familia. El informe de 2026 revela que solo el 37% de los adultos reporta tener relaciones sexuales semanalmente. Una cifra muy inferior al 55% de los años 90. ¿Qué quiere decir esto? El descenso se observa entre parejas casadas que pasaron de tener en el 90 73 relaciones sexuales a 55 en 2014. Hoy, los norteamericanos y norteamericanas tienen menos relaciones sexuales que en cualquier otro momento de la historia registrada.
8: No, pero eso sí puede interpretarse de alguna forma.
9: Me voy a excusar un momentico, me voy a excusar, tengo que hacer una.
8: Pero es que no estamos. Adelante, Ana, es que no estamos hablando de usted.
9: Ah, perdón, es que no sabía, me voy a excusar.
8: No, pues usted se siente. No, es que ahora hay más cosas en que ocuparse. Entiéndase, el teléfono. Entonces la gente se acuesta en la cama y las parejas, en lugar de empezar el toque.
0: Ese caso no es lo del teléfono. No.
8: ¿Entonces qué es?
0: No, pues son momentos, ya no son ciclos.
8: Pero ¿y por qué en los noventas sí y ahora no?
9: Juan Pablo, mire, yo no tengo la explicación. Creo que es un cúmulo de cosas, tanto trabajo, ¿sabe? La vida, bueno. El desgaste, ¿no? Pero uno como que se acostumbra a vivir sin eso también, ¿sabe?
8: Claro, o sea,
9: no
8: se le hace, pero usted no es la única, o sea, usted no es la única encuestada. Claro. Usted no es la única encuestada.
9: No, y es que no es un, como uno, pues, como pasan los días, tampoco es una carencia, o sea, el problema es cuando los haya uno, días, una no. de las dos partes los, que no esté conforme, pero los, si las dos partes están conformes.
0: Exactamente, pero no son días, son meses, Juan Pablo.
9: Julio, no me gusta cuando usa esa palabra de meses. Digamos que hay semanas, hay más, a veces hay más número de semanas que sí. en otras veces, pero son semanas.
0: Le repito, 4 semanas es 1 mes, 8 semanas son 2 meses.
9: ¿Sabe que no me está gustando el tono de esta? No me está gustando la línea que estamos tomando en esta conversación.
0: Ana.
9: Porque yo le dije de un evento que ocurrió esta madrugada.
0: Es que no le voy a decir que es abrazo no. y que es otra cosa, ¿no? Abrazo es una cosa. En fin, pero si para usted un abrazo es eso, pues enhorabuena.
9: Me pareció lindo, llénese, me pareció una abrazos. Cosa linda. Que me
0: sí,
9: sigue,
0: pero es que eso conexión. Tiene que, en fin, es un desarrollo. Ahora son las 5:47. Oiga, Ana, ¿usted le vio el último cuento a Donald Trump? Dijo que tenía más influencia en TikTok que Taylor Swift.
9: Y ahí sí que está muy mal, porque en TikTok, pues no creo que tenga nada el presidente Donald
0: Tiene
9: Trump.
0: Tiene 16 millones de seguidores. O sea, la señora tiene el doble, 33 millones.
9: Sí, pero no, yo creo que fue un chiste, Julio, ¿no?
0: No lo sé.
9: No, yo no creo que él pueda decir eso porque es que no lo veo yo así, pero Juan, bueno, ¿quién quita?
0: Juan Pablo, nos vamos a Ronda País, pero antes, por favor, un comentario y yo le doy un oyente sobre lo que pasó ayer. Todo el mundo está hablando. Ahora, hay gente que salió a celebrar, yo no sé qué, ¿no?
10: Sí, pues yo tampoco, la verdad. Bueno, tal vez
8: gente igual que... se avanzó, se llegó una...
0: No se llegó a ninguna parte, Juan Pablo.
10: No hicimos nada. Nada, sí.
8: Pero ¿no es esto igualar lo que ya se hizo hace unos años? Está bien, o sea, es importante.
10: Sí, es lo que somos. Pero no,
11: me gusta este Juan Pablo.
0: Escribe Germán Gutiérrez Escudero.
8: En la primera ronda.
0: Germán Gutiérrez Escudero. Ganar la vida pateando un balón y no saber patearlo.
10: Sí, sí.
0: Juan Pablo, un comentario, por favor.
8: El de arroba Flora Tristán, que dice, a la selección Colombia le faltó dominio del balón con el alma y definir con el gol.
0: Don Freddy, buenos días, gracias por marcar el numeral 529.
12: Muy buenos días, don Julio, es Sánchez Vanegas. Aquí todo apesumbrado y enguayabado por lo de la selección. Nos faltan definidores. ¿Y quién cobre buenos penales? Por favor, 2 mundiales y en penales y se nos vuela la clasificación. Señor Lorenzo, pónganlos en las próximas eliminatorias, que es aquí en el sur de nuestro continente, a practicar penales, por favor.
0: Hay otro oyente a esta hora. Diana, buenos días.
13: Buenos días, ¿cómo están?
0: Muy bien, Diana, ¿dónde está usted?
13: En Medellín.
0: Pues yo la noto como contenta, como tranquila, es decir, le golpeó, pero no tanto. ¿Ah?
13: No, tuve tusa.
0: Pero se le pasan rápido las tusas a usted.
13: Un poquito.
0: Las tusas de Marcela duran 2 meses.
13: Tristezas. No, qué peso no quedarse ahí llorando sobre las tusas, hay que seguir adelante, ¿sí o no?
10: Sí, Marcela, yo creo lo mismo.
11: Gracias.
13: No, pues no, ¿yo qué pienso? Los pelados la dieron toda, no pudieron llegar, pero... Vaya pues usted patee un balón a ver si es tan fácil con una gente tan alta como los suizos. Pues yo que soy un pitufo al lado de un suizo de esos tan altos. No, yo quiero agradecerle a la selección porque nos hizo vibrar. Les faltó, sí, pero pienso que a veces la gente se pasa con los memes que pone. Hubo gente grosera con algunos jugadores como hubo otras personas en las redes sociales muy agradecidas. Yo pienso que hay que disfrutarse siempre cada momento. El triunfo, la pérdida, lo importante es que se dio una mancha amarilla, tricolor, en toda esa nación y vimos a relucir nuestro país. Llenamos estadios y eso es lo más importante.
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0: Se acabó el fútbol así desde que aterrizamos en nuestros temas. Los gremios reaccionan a las dudas de la legitimidad de la elección presidencial. Erika Rebolledo en directo.
15: Julio, muy buenos días. Así es, esta decisión del presidente Gustavo Petro de desconocer los resultados de la elección presidencial no cayó bien entre los gremios del Valle del Cauca. Por un lado, Azocaña expresó su preocupación por este tipo de declaraciones al considerar que cuestionar la voluntad expresada por los colombianos en las urnas no contribuye a la construcción de confianza ni a la estabilidad de las instituciones. El gremio respaldó la labor de la registraduría, el Consejo Nacional Electoral y los jueces de la República e hizo un llamado a respetar la voluntad ciudadana. Por su parte, el Comité Intergremial y Empresarial del Valle insistió en que la legitimidad democrática se sustenta en el voto ciudadano. Reiteró también su respaldo a la elección de Abelardo de la Espriella y José Manuel Restrepo.
0: Ahora son las 5:52. Vuelve y juega el pacto histórico. Va a demandar, insiste en demandar la elección de Abelardo de la Espriella después de su reunión de ayer con el presidente. Erix en Cartagena, ¿qué pasó en Turbana, Bolívar?
16: Julio, buen día. Ronda País Claro. Tras el hallazgo de dos cuerpos con visibles signos de violencia en la vía hacia el corregimiento de Ballesta, las autoridades confirmaron la identidad de las víctimas. Se trata de Rosaura Paso Acevedo y Jainer Eugenio Bocio Pérez, quienes eran pareja sentimental. Residían en el municipio de Arjona y dejaron cuatro hijos. La confirmación de su vínculo afectivo dio un giro a la investigación de este doble crimen, inicialmente reportado como dos hechos aislados, debido a que los cadáveres fueron encontrados con una distancia aproximada de 4 kilómetros entre sí.
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3: Personajes del día en 6AMW de Caracol Radio. El presidente electo, Abelardo de la Espriella, suspende el proceso de empalme con el gobierno saliente. El ministro de Hacienda, Germán Ávila, coordinador de empalme de la administración del presidente Gustavo Petro.
17: Y creo que los representantes del gobierno entrante han violado ese principio general que habíamos establecido y están generando un entorno totalmente inconveniente para la continuidad del empalme.
3: Bruce McMaster, presidente de la ANDI.
18: Es que las declaraciones que ha dado durante las últimas horas pues son definitivamente inaceptables. Él tiene que entender que la democracia incluye ganar y perder, que en este caso su partido y su candidato perdieron y él tiene que entregar el país.
3: El ministro de Defensa designado, Jorge Eduardo Mora López, habla de los retos que asumirá.
19: La moral viene en cascada cuando la cabeza principal de la fuerza pública, que es el conductor político, presidente, comandante en jefe de la fuerza pública, no ejerce ese liderazgo integrador.
3: El abogado estadounidense Daniel Newlin desmiente al presidente Gustavo Petro y niega que haya invertido en la campaña del candidato Abelardo de la Espriella.
20: I was just really thought he would be an amazing leader for the country of Colombia. He reminded me a lot of a younger Donald Trump, someone maybe from the outside of politics.
3: Colombia y Suiza se enfrentan por un cupo en los cuartos de final de la Copa del Mundo. La periodista Camila González, periodista deportiva del canal canadiense TSN.
21: Realmente el peligro, yo creo que para Colombia es la defensa. Tienen una defensa muy sólida, liderada por Manuel Akanji, quien ha ganado casi todo en Europa.
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2: Juan Diego, ánimo, tranquilo. Tranquilo. No hay ninguna diferencia en lo que hemos vivido. Son ilusiones, son momentos lindos, hay que agradecerlos.
3: Qué despecho, hombre.
2: Tranquilo, tranquilo.
3: Bueno, no importa.
2: Tranquilo. O únase a Iván Cepeda. No reconoce el triunfo de Suiza. Permítame saludar a los mundialistas, bueno, y al señor vicepresidente en su calidad de mundialista también.
4: Sí, claro.
2: Porque estoy seguro que él también tiene un roto en su corazón. Vámonos a Estados Unidos. Estamos conectando al señor vicepresidente José Manuel Restrepo, vicepresidente electo. Rápidamente. Bueno, Diego, ¿qué nos pasó? Diego Rueda, en directo.
5: Julio, buenos días a todos los oyentes. El problema que teníamos en el Mundial es el que se vio en el último partido. No teníamos gol, se perdió el gol, la definición. Y en los penaltis no sabemos salir de esos momentos difíciles. Cuando Davinson Sánchez remata y pega en el palo, de ahí creo que se fue cayendo el equipo. Después el penalti del Cucho. Cobel es un arquero bastante alto. Es fácil decirlo, pero cobros a media altura con un arquero tan alto es difícil como el del Cucho. Nos pasó eso, Julio, no encontramos a James en el Mundial, Lucho se nos perdió de su nivel y el equipo perdió lo que se ganan los partidos. Los goles no tuvimos y poca generación de juego en el último partido.
2: Diego, muchas gracias. Otro mundialista, César Augusto Londoño. ¿Cómo vio a Colombia? César, buenos días.
6: Julio, buenos días. Lo vi bastante bien en el Campeonato del Mundo. Yo prefiero ver el Mundial de esa manera. Evidentemente nos faltó el gol. Son los riesgos del deporte. La ilusión es frágil y la ilusión puede caer en cualquier momento cuando se depende de algo tan complicado como el gol. Colombia, a través de la historia, no ha tenido gol. Hemos tenido un goleador que se llama Falcao García, que ya no está. Pero en esta selección se lesionó Córdoba. Suárez no pudo, el Cucho tampoco, y Lucho Díaz, que era nuestra gran esperanza, no estuvo en esa condición precisa y certera que se necesita para definir los partidos, a pesar de la entrega, de la lucha, de lo que entregó en el terreno de juego. Desafortunadamente, en el deporte pasa eso, en el fútbol también. Terminó con mucha tristeza una actuación que fue muy buena, que me parece que nos dejó cosas muy satisfactorias, pero que al final nos entregó una eliminación en un partido que era muy difícil, que se jugó bien, que se afrontó con capacidad, con profesionalismo, con entrega, hubo oportunidades, pero en el momento de la definición se falló y eso se cobra caro.
2: Muchas gracias. Vamos a hablar de resistencia constitucional, del futuro inmediato, del frustrado empalme. Vamos a hablar, por supuesto, de muchos temas que preocupan a los colombianos y que estaban distraídos con el optimismo de la selección Colombia. Pero hay que aterrizar en nuestra realidad y hay que apoyar un tránsito tranquilo hacia un gobierno nuevo que le espera a Colombia y que tiene ahora otros nombres en el equipo ministerial. Saludo al señor vicepresidente electo José Manuel Restrepo. Vicepresidente, buenos días.
7: Muy buenos días, Julio. Un saludo a usted y a todos los integrantes de su mesa de trabajo y a todos los oyentes de Caracol Radio.
2: Bueno, pues yo comienzo en 6 AM preguntándole por uno de los temas del día. ¿Cómo vio el partido?
7: Pues yo también me sumo a la posición de César Augusto. Yo creo que hay que ver toda la historia de lo que hizo Colombia, primero, para llegar acá. Segundo, los partidos propios del Mundial de Fútbol. Sentirnos orgullosos de lo que hicieron los muchachos en este campeonato del mundo. Saber que no siempre se puede ganar. Ojalá pudiera uno decir eso y llegar a la a ser campeón del mundo, y claro, no deja uno de tener lo que vivió o vivimos ayer, una mezcla como entre guayabo y despecho. Es difícil de explicar.
2: Señor vicepresidente electo, antes de tocar los temas a los que usted se ha referido en las últimas horas, cuando usted habla, usted transmite seguridad, usted es muy directo en las posiciones del presidente electo, pero también transmite tranquilidad, en el sentido de que la gente cuando lo oye entiende perfectamente para dónde van las cosas. ¿A usted no le parece, y se lo pregunto con el mayor respeto y consideración, que en un momento tan sensible, en donde todos los días hay una idea nueva desde el pacto histórico, desde el gobierno, del presidente o del candidato perdedor, de cómo desconocer la victoria del presidente que ya ha sido avalada por jueces, ese tema debería concentrarse en las respuestas solamente del señor presidente en su alocución y en las suyas? Es que si comienzan a aparecer otras voces que están en el empalme, otras voces que hacen parte del futuro gobierno, ¿nos podemos enloquecer, señor vicepresidente?
7: Julio, yo lo que siento es que en este momento no estamos en Colombia en un escenario trivial, y no es trivial los planteamientos que se han venido escuchando incluso del gobierno saliente. El solo planteamiento, por ejemplo, de desconocer la decisión soberana del pueblo colombiano en un proceso electoral, desconocer a quien es el hoy único presidente electo, que es Abelardo de la Espriella, pues no puede pasar de largo. Y creo que ahí el mensaje que ha transmitido el propio presidente electo y quien les habla es un mensaje de preocupación, y es un mensaje que nosotros mismos solo hemos transmitido, en el sentido de que lo que hay aquí es un tema mayúsculo, en donde uno difícilmente puede sentarse en una mesa de empalme con quien en el frente no lo reconoce, con quien en el frente desconoce incluso la decisión del Consejo Nacional Electoral, el aval propio de la registraduría, de algo que además es absolutamente obvio. Entonces, ahí es donde nuestro planteamiento, que repito, es el de Abelardo de la Espriella como presidente electo y de José Manuel Restrepo, pues se hace público. Lo demás seguramente son mensajes de aporte o de soporte a esa posición, y ese es el mensaje que yo he querido plantear, y por eso es el llamado a Colombia a que seamos conscientes de que eso no debería suceder en un país democrático, en un país en donde se precia de ser la democracia más antigua y sólida de América Latina.
2: Pero vicepresidente, ni más faltaba que su argumentación la gente la entiende, pero tampoco es algo trivial que una persona que representa al nuevo gobierno en el empalme salga a anunciar la judicialización, captura y extradición del presidente de la República, que debería surtir un proceso judicial si llegara a suceder. ¿No le parece que también esa línea de ese tipo de expresiones es poco trivial?
7: Pero fíjese que yo ayer incluso me puse a escuchar cuidadosamente en un medio de comunicación nacional el planteamiento que, me imagino yo, se refiere usted, estaría haciendo Carlos Alonso Lucio. Lo que él dice es, aquí lo que hay detrás de esto es que debería existir, para que se dé esa realidad de una eventual extradición, pues un proceso judicial, en donde ese proceso judicial, entre otras, además, surte distintos trámites. Surte, entre otras, por ejemplo, el trámite de la Corte Suprema, un trámite que no es menor, y después el presidente de la República, entre otras, constitucional y legalmente, tiene la posibilidad de tomar esa decisión. Luego, no es un tema automático, y nadie está diciendo que deba darse de manera automática, y nadie dice incluso que necesariamente se dé. Tiene que surtirse un proceso incluso hasta judicial en los Estados Unidos, y eso no ha existido o no se ha dado, y en caso de darse, pues habrá unos cauces constitucionales y legales. Yo le entendí eso ayer y de verdad hice el ejercicio de escucharlo cuidadosamente.
4: Es decir, señor vicepresidente, usted no está en desacuerdo con las afirmaciones que hizo en esa entrevista al señor Lucio.
7: La que oí ayer, no, y me parece que es una entrevista en donde lo que él está diciendo es, de existir un proceso judicial en los Estados Unidos, de existir ese llamado por parte de Estados Unidos a Colombia, de existir el tránsito en la Corte Suprema de Justicia, existe una facultad constitucional y legal para tomar esa decisión. Pero estamos hablando de muchas hipótesis sumadas. Entonces, concentrémonos en los hechos de hoy. Los hechos de hoy, que eso sí son evidentes, son que hay un presidente saliente que no reconoce una decisión democrática del pueblo soberano, que está incluso quebrantando una línea muy, muy importante de nuestro país, que nunca se había quebrantado, en el sentido de desconocer la decisión soberana del pueblo colombiano y el Estado de Derecho, en una casi expresión de un casi golpe de Estado, porque en el fondo lo que está diciendo incluso es que otra persona es presidente electa de la República de Colombia. Es que eso no tiene ninguna presentación. Ese no es un tema menor. Ese sí es un tema de fondo, sobre todo en cabeza de quien es hoy presidente saliente de la nación.
8: Sí, señor vicepresidente, eso es cierto, y yo creo que en los medios se ha hecho una condena permanente de las acusaciones sin fundamento que desde hace mucho rato sobre el sistema electoral colombiano ha lanzado el presidente Petro, sin mostrar ninguna evidencia que sea contundente.
2: Además, Espinosa, ¿cuántas veces hemos repetido que el voto electrónico en Colombia no existe? Y el argumento del presidente es una manipulación electrónica en California.
8: Sí, eso es correcto. Nosotros acá creo que hemos sido, y creo que todos los colegas han hecho lo mismo, muy claros en decir que ahí no hay ninguna evidencia que sea seria. Pero ya que no va a haber empalme, porque el empalme pues ha quedado suspendido, ustedes dicen hasta que el presidente Petro reconozca la legitimidad del presidente electo de la Espriella, y en el gobierno insisten en que las declaraciones de Lucio rompieron todo. Yo le quiero preguntar por el papel de Lucio en la campaña una vez termine el empalme. Su cargo es el de coordinador de empalme, pero empalme ya no hay. El señor Lucio, ¿qué es del gobierno?
7: Espinosa, tal vez lo primero que yo debo decir es que no es totalmente cierto que no va a haber empalme. Claro que hay empalme, entre otras además porque eso está arreglado por la ley 951 del 2005. Tiene que haber un proceso de empalme. Lo que nosotros hemos dicho es que este proceso de empalme arrancó hace 8 meses, en un esfuerzo de más cerca de 1.300 personas que han venido recogiendo información, recabando información del sector público, de los ciudadanos, de incluso información de parte de algunas entidades, y que ahora se va a seguir recabando más información a través del uso de derechos de petición o a través de la información que ojalá algún día el gobierno publique, porque de hecho es la hora en que ni siquiera ha publicado la información, algo nunca antes visto incluso en procesos de empalme similares para esta fecha. Una vez se recoja esa información, continuaremos el proceso de empalme que ya lo teníamos a cerca de un 75%, y de hecho seguiremos recogiendo más información. Luego, proceso de empalme sí va a haber. ¿Cuál es el papel que ha jugado Carlos Alonso? Ha jugado un papel muy importante en la construcción de este proyecto que se llama Arca de Noé, de haber recolectado esa información, de haber analizado toda esta información de este empalme anticorrupción. Y de la misma manera ya el papel que habrá de jugar, pues yo no conozco esa circunstancia porque es una decisión propia del jefe de Estado. Hasta este momento él hace parte de la comisión de empalme que yo presido.
9: Vicepresidente electo, ¿pero cree que arrancar el empalme diciendo que es un empalme anticorrupción no partiría de una base de un juicio, que eso es lo que le ha molestado al gobierno nacional? Porque dicen que esto va pues con las autoridades correspondientes, que hay que hacer las respectivas denuncias, pero ¿no cree que de pronto arrancaron de una forma haciendo un juicio?
7: Es que yo creo que empalme anticorrupción es un término que puede tener distintas interpretaciones. El término, por ejemplo, de desperdicio de gasto público, de incumplimiento en el logro de propósitos, de improvisación, incluso de toma de decisiones de última hora, de proyectos sin terminar, de encontrar cifras que no coinciden, así como también de encontrar líneas de base que permitan tomar mejores decisiones estratégicas. Aquí lo que hemos dicho es que hay una preocupación del pueblo colombiano, que fue la razón por la cual incluso este gobierno electo fue elegido, donde recogió también un mandato del pueblo colombiano en el sentido de tratar de señalar cómo corregir esos errores que se han venido cometiendo hasta este momento, que no son menores, que los estamos viviendo en salud, que los estamos viviendo en educación, que los estamos viviendo en el sector energético, que los estamos viviendo en el sector fiscal, entre otros temas. Entonces, claramente aquí nosotros hemos defendido y seguiremos defendiendo hasta el final ese mensaje. Eso de ninguna manera es una descalificación, simplemente es vamos a luchar contra eso, y parte del ejercicio pues es tratar de identificar esos hechos en donde existe la necesidad de corregir el rumbo o de corregir el camino. Nosotros no vinimos a un proceso de empalme por un ejercicio meramente protocolario. Nosotros vinimos también a señalar cuáles son las verdades que encontramos y a hacer públicas esas verdades al pueblo colombiano.
3: Señor vicepresidente, poco a poco se han ido nombrando y conociendo los nombres de quienes integran el gabinete. ¿Cuál va a ser su rol ahí? ¿Usted qué va a hacer exactamente, aparte, pues, naturalmente, de la función de ser el coordinador de empalme?
7: Juan Pablo, yo lo que he dicho es que yo no voy a jugar en un rol en particular, es decir, no me van a ver a mí nombrado en ningún cargo de gabinete. Yo he querido jugar en el rol de líbero. El rol de líbero, como en el fútbol, significa que en la medida en la cual sea útil para el presidente electo, Abelardo de la Estrella, en un tema, allí estaré. Ahora me ha encomendado la misión de este proceso de empalme. De la misma manera, si más adelante existe la posibilidad de apoyar, como lo he venido haciendo también, los mensajes sobre el modelo de crecimiento económico, sobre el plan de ajuste fiscal, de llegar incluso con este mensaje a los actores internacionales, también lo haré. De hecho, la próxima semana estaré en Washington con las autoridades más importantes en materia fiscal, en materia de crecimiento, junto con el ministro de Hacienda designado y el ministro de Comercio e Industria designado. Más adelante también, y también lo he venido haciendo hasta este momento, el acercamiento con las representaciones diplomáticas para fortalecer posibilidades de atracción de cooperación, de inversión. Lo ya he venido haciendo con los países de Indoasia, lo hice ayer o antier con los países de la Unión Europea, con los Estados Unidos, y así lo seguiré haciendo en el marco de esos que han sido como los temas que me ha encomendado el presidente.
2: Sí, temas de política exterior muy importantes. Y a propósito de ese tema, señor vicepresidente electo, hace unos días se confirmó una millonaria inversión que estaba pendiente en Colombia, 1.4 billones de pesos en un proyecto inmobiliario en el norte de Bogotá. Y se han visto respiros, señales importantes en negocios que estaban como, yo no diría en el congelador, pero sí estaban en la nevera mirando qué pasaba en Colombia. Y salieron de la nevera y están comenzando a activarse buenas perspectivas, por ejemplo, en el tema accionario. Y todo eso se celebra. Pero usted que conoce el mundo y sobre todo la academia, cuando una persona quiere invertir en Colombia y está en Londres, en Nueva York, en Singapur, y lee dos titulares: resistencia, la resistencia constitucional, y de otro lado, la manifestación que hace la oposición, que es una desobediencia civil pacífica. Ambas son dos posiciones respetables, pacíficas, pero las dos palabras, ¿usted no cree que le pueden llegar a preocupar a ese inversor? Oiga, voy para un país que está hablando de una resistencia civil y de una desobediencia civil. ¿Eso no le crea a usted, en su calidad de inversionista, póngase en esa camiseta, alguna preocupación?
7: Yo creo que la preocupación más importante que queda son esos mensajes que, por la vía de un eufemismo, pretenden de alguna manera desconocer un ejercicio democrático. La desobediencia civil no es nada distinto a un llamado a un acto violento. Y en ese orden de ideas, así se ponga el mote de pacífico, pues lo que está detrás de eso son las primeras líneas, digámoslo, las cosas de frente. Eso claro que genera preocupación a cualquier inversionista. Afortunadamente nuestro mensaje es distinto. Es un mensaje de resistencia constitucional que no es nada distinto a hacer efectivo la Constitución y la ley para defender la democracia, para defender las instituciones. La resistencia constitucional es un llamado a los empresarios, es un llamado a la opinión pública, es un llamado a los medios de comunicación, es un llamado a los actores internacionales a que defendamos la Constitución y la ley, a que defendamos al pueblo soberano en su decisión. Pero, dicho de otra manera, afortunadamente no hay mal que dure 100 años ni cuerpo que lo resista. El 7 de agosto ejercerá su rol como presidente de la República, Abelardo de la Espiella, que fue elegido democráticamente, y otra será la historia. Pasaremos la página de lo que hemos vivido y llegará la página de la construcción de la patria milagro.
2: Sería bueno explicar un poquito el tema de resistencia civil. El presidente le ha dicho a las fuerzas militares, ahora que tenemos el nuevo ministro de Defensa, un general muy destacado, el general Mora, que desacaten órdenes que puedan ir contra la Constitución. Y eso es, pues, obvio. Las fuerzas militares tienen que seguir el rumbo, el norte de la Constitución. Pero cuando se habla de resistencia civil, precisamente para respetar la Constitución, Eso en términos que un oyente entienda, ¿qué quiere decir?
7: Nosotros hablamos de resistencia constitucional. Y la resistencia constitucional, como lo dije antes, es el apego profundo a lo que señala la constitución política y a lo que señala la ley. En el marco de la constitución existen unos caminos, por ejemplo, por medio de los cuales se reconoce a un nuevo gobernante. Por eso hablaba del aval de la registraduría o de la credencial que entrega el Consejo Nacional Electoral. Entonces, resistencia constitucional es defender eso, es defender que aquí ya hubo una decisión y que la decisión está en firme y que la decisión es una decisión de la constitución política o en el marco de la constitución política y en el marco de la ley. Es tan simple como eso, pero también tan profundo como eso. Lo propio para toda la ciudadanía, para toda la opinión pública. Tenemos que hacer respetar la constitución. Como yo decía al principio, no es un hecho trivial que estemos en este momento con un jefe de Estado, que es absolutamente inconcebible, desconociendo una decisión del pueblo soberano. Es que eso no puede pasar en un país como Colombia. Entonces, frente a ese llamado, el llamado es apego a la Constitución, resistencia constitucional.
2: Él se llama José Manuel Restrepo, lo van a escuchar muchísimo, porque como han podido identificar, se trata de un vicepresidente con funciones ejecutivas. Vicepresidente, gracias por atendernos y ojalá que tenga un resto de semana muy, muy tranquilo, si se puede.
7: Muchas gracias, Julio. Un saludo muy especial a toda la distinguida audiencia de Caracol.

0: El presidente Petro en un mensaje aseguró que la entrega del gobierno continúa ante el pueblo y que él no seguirá en el poder. Es decir, confirmó que se va el 7 de agosto. Tras una reunión con el presidente Petro, el Pacto Histórico insistirá en demandar la elección de Abelardo de la Espriella como presidente. Nos vamos para Washington, D.C. Juan Esteban.
1: Pues, Julio, la Casa Blanca muy atenta al anuncio del presidente de los Estados Unidos que ha hecho hace pocos minutos y que hemos explicado del fin del cese entre Estados Unidos e Irán. Altos oficiales nos confirman que evidentemente lo que sigue ahora, Julio, pues será esperar si esas conversaciones avanzan como el presidente Trump espera. No le está poniendo fin del todo a las negociaciones, aunque él deja claro que no tiene confianza en que produzcan resultados. Declaraciones, Julio, que había iniciado con una frase de optimismo ayer, pero hoy dice ya que Estados Unidos pues está respondiendo con más de 80 ataques contra objetivos iraníes tras las acciones de Teherán en el Estrecho de Hormuz. Irán, por su parte, asegurando haber atacado decenas de instalaciones militares en la región. El acuerdo preliminar entonces y el papel de Steve Witkoff como enviado especial parece haber colapsado antes de cumplir siquiera, Julio, la mitad del plazo previsto para negociar una solución más amplia, que era de 60 días.
0: Y nos vamos con los nuevos ministros. Saludamos a uno que estaba más que cantado y anunciado. Un hombre que le apostó al proyecto político de Abelardo de la Espriella cuando sus posibilidades eran bajísimas. Apenas comenzaba el proyecto de Abelardo de la Espriella y ahí estaba un hombre que ya había pasado por el Congreso con una actuación pública muy seria, muy interesante, y a pesar de ser un hombre de origen liberal, pues no ocultaba sus diferencias con lo que pasaba en su partido. Después de semejante apoyo y a medida que crecía el proyecto político del hoy presidente, pues lo nombramos en todas las carteras, Marcela, ¿no? Lo tuvimos.
2: Ah, no, claro.
0: Lo tuvimos de ministro.
2: Lo que sabíamos era que iba a ser ministro porque el propio presidente Abelardo de la Espriella nos lo confirmó en alguna entrevista. Sí, fue el primer nombre que nos dijo, seguro iba a estar en su gabinete.
0: Sí, y por su experiencia en política, creíamos que iba a ser el ministro del Interior. Nos
2: pero
0: equivocamos.
2: Qué chicharrón ese, sí.
0: Nos equivocamos y ahora es el nuevo ministro de Comercio Exterior, una cartera para Colombia muy interesante, en un momento en que hay que reactivar muchos temas del comercio colombiano hacia el mundo. Señor ministro Mauricio Gómez Amín, gracias por atendernos. Primero que todo, lo felicito y le deseo muchos éxitos.
3: Julio, un saludo especial para ti, para la mesa de trabajo, para los colombianos. Muy contento en la mañana de hoy, llegando al aeropuerto, porque salimos a nuestro primer empalme regional de la mano del presidente de la República en el departamento de Norte de Santander. Estaremos hoy en Cúcuta, en la ciudad fronteriza de Cúcuta, haciendo importantes anuncios para lo que será la reconstrucción de estos próximos años y el papel que jugarán nuestros empresarios en esa reconstrucción.
0: Ministro, el actual gobierno deja un balance positivo en varios aspectos de la economía, pero hay uno que ha crecido con mucha fuerza, que es el del turismo. Una vez que se conoce el triunfo de Abelardo de la Espriella, tenemos entendido que hay más de 6 solicitudes de aerolíneas para volar desde el exterior a Colombia. Se han confirmado 2 rutas interesantísimas, desde Madrid a Barranquilla, su Barranquilla, y de Madrid a Cartagena. Y esto va en la misma línea en que, repito, hay que reconocer la labor de la señora ministra de Comercio y del equipo de trabajo de promoción de Colombia en el mundo. Se ha movido muy bien la marca Colombia como el país de la belleza. Pero hay un tema en materia de turismo que preocupa un poco, y es la imagen de Colombia. Es decir, que hemos tenido una contradicción entre ese boom del turismo y las preocupaciones que despierta Colombia por alertas que hay del propio Departamento de Estado en materia de seguridad. Una cosa va de la mano con la otra, Ministro, ¿cómo la va a superar?
3: Julio, una de las banderas claves del presidente electo es recuperar el control territorial en nuestro país de la mano de la fuerza pública. Ese es un mensaje que hay que mandar a nivel internacional y es: Colombia, a partir del 7 de agosto, será un país seguro para recibir al turismo internacional. Comienza una nueva etapa en nuestro país, una nueva etapa para la industria, para el comercio y para el turismo, Julio. Una etapa de confianza, una etapa de crecimiento, de orgullo por lo colombiano, pero sobre todo, Julio, una etapa de cerrar brechas entre las regiones. Nosotros tenemos que no solamente potenciar el turismo en Colombia para 3-4 ciudades, sino para todo el país. Vamos a lograr mandar ese mensaje, no solamente para el tema de turismo, sino para todos nuestros emprendedores y para los empresarios de todos los tamaños. Aquí los micros, los medianos y los grandes empresarios tendrán garantías. No serán más nunca nuestros enemigos, serán nuestros aliados para impulsar el crecimiento y el progreso social de nuestro país.
0: Ojalá así sea, ministro, porque tenemos un destino maravilloso como es el Parque Tayrona, pero una semana está cerrado y la otra también, por distintas razones. Y si alguien quiere venir a ver pájaros, que es nuestro gran atractivo en Colombia, sí, eso suena muy bonito en el folleto, pero llegue al punto donde se ven los pájaros. Es una complicación con nuestros ríos, con nuestras montañas. Por eso es interesante cómo se ha reactivado el turismo, pero lo que usted dice, hay regiones que merecen ser recuperadas. Ministro, y recuperar un tema que se perdió por razones eminentemente políticas, el tema de Ecuador, un tremendo aliado. Allí hay más de 300 empresas pequeñas, pequeñas y medianas, que están en un limbo por el tema de los aranceles, que ya comenzó a arreglarse, pero es un camino largo por recorrer. ¿Qué va a hacer con Ecuador, ministro?
3: Mire, sentarnos con nuestro pueblo hermano, no solamente con Ecuador, lo vamos a hacer con la comunidad andina, lo vamos a hacer con Perú, lo vamos a hacer con Bolivia, lo vamos a hacer con Ecuador, y vamos a comenzar a trabajar la próxima semana también el tema de aranceles en Estados Unidos. Te anticipo, Julio, vamos a hacer una visita. El ministro de Hacienda, Miguel Gómez, el vicepresidente electo, José Manuel Restrepo, y mi persona. Estaremos 4 días en Washington, hablando con el gobierno de Estados Unidos, hablando con la banca multilateral, con el Banco Mundial, y ese mismo tema de los aranceles lo hablaremos con Ecuador de forma amigable, diplomática, con altura. Se acabó la diplomacia de las redes sociales, y vamos a comenzar a hablar con nuestros países hermanos de la mejor manera. Julio, aprovecho este momento, esta entrevista, para hacer mi primer anuncio en infraestructura turística. Vamos a ampliar el circuito turístico en Barranquilla este año y el próximo año, anunciando una obra de más de 300 mil millones de pesos, que cerrará el circuito turístico del Malecón, de Mallorquín, de Puerto Mocho, construyendo el Tajamar Occidental en una alianza con la Alcaldía Distrital de Barranquilla. No vamos a quedarnos solamente en promocionar a Colombia como destino turístico, vamos a potenciarla con una infraestructura de verdad, verdad. Y esa primera obra, que será una obra insignia para nuestro ministerio, se replicará en todas las regiones de Colombia. Ya estoy en conversaciones con el gobernador de Cundinamarca, con el alcalde de Bucaramanga, con el de Cartagena, con el de Santa Marta, para identificar proyectos estratégicos en materia de turismo para poder avanzar y tener un país que se pueda vender a nivel internacional.
0: Ah, bueno, pero esto comenzó bien, comenzó con Chivas, Espinosa.
4: Sí, muy bien.
0: Muy bien, 300 mil millones. Bueno, pero mire, aprovechemos y demos unos nombrecitos. Una aliada suya o aliado es el director o directora de ProColombia y, por supuesto, su viceministro o viceministra de turismo. ¿Nos puede dar esos dos nombres?
3: Le voy a dar el nombre de ProColombia.
0: ProColombia
3: va a estar un paisa, un antioqueño, Jaime Uribe, una persona que viene de la empresa privada, que tiene mucha experiencia en todo el tema internacional, y por supuesto no nos va a acompañar y va a representar al departamento de Antioquia muy bien. Vamos a tener representación en el Ministerio de Comercio, Industria y a las regiones de nuestro país.
4: Bueno, Jaime Uribe, entonces, ministro designado, yo le quería preguntar por un asunto que ha sido una preocupación constante, particularmente del gobierno chino después de la victoria de Abelardo de la Espriella. Ellos enviaron un comunicado felicitando al presidente electo y felicitando pues el cambio de gobierno. Usted sabe que hace un año, en mayo del año pasado, Colombia adhirió oficialmente a la iniciativa de la Franja y la Ruta, que es básicamente la nueva ruta de la seda de China. ¿Eso va a seguir en pie con el gobierno de Abelardo de la Espriella o han pensado en echarlo para atrás?
3: Con el presidente electo Abelardo de la Espriella tocamos ese tema ayer y quedamos en una cosa, y es la designación en las próximas horas o días del canciller. Cuando se designe canciller nos sentaremos en equipo a tratar este tema.
2: Y siguiendo
0: Luisa,
2: con esa...
0: Sí. Dijo el canciller, ¿no?
4: Sí, creo que va a ser, sí.
2: Otras pistas de esos nuevos nombramientos, Julio. Y siguiendo en línea con esa pregunta que le hacía Espinosa acerca de China, pues este gobierno ha impulsado unos aranceles inteligentes, una promesa de gobierno, y va a expedir un decreto justamente en esa línea para ayudar a la industria nacional, que usted bien sabe, sobre todo la manufactura, está muy golpeada porque ahora todos somos pues un poco obsesionados por comprar en Shein y en Temu, dado los precios, y esto por supuesto está golpeando mucho a la industria nacional. ¿Ustedes qué van a hacer para ayudar a esos colombianos empresarios que están muy golpeados por esa situación?
3: Le vamos a darles todas las garantías jurídicas y físicas para su crecimiento, pero también a través de Bancoldex vamos a sacar una línea de crédito blando para todos esos microempresarios que representan el 95% del tejido empresarial de nuestro país. Ellos serán nuestros aliados estos próximos 4 años. Y le voy a anticipar algo. Nos vamos a dedicar a mejorar la calidad de vida de los más de 500.000 tenderos y panaderos de nuestro país. Los vamos a identificar y vamos a llegar a ellos con salud, con educación, con oportunidades, con seguridad. A esos nunca los vamos a privilegiar estos próximos 4 años con atención permanente. A final del año haremos el gran encuentro del presidente Abelardo de la Espriella a través del gremio Fenalco con los tenderos de nuestro país. Esa economía de barrio que impulsa también la economía de nuestro país. Ellos tendrán una posición muy importante y un puesto muy importante en el gobierno de Abelardo de la Espriella estos próximos 4 años.
4: Finalmente, ministro designado, el tema obligado de nuestro vecino más grande, que es Venezuela. Durante los años del presidente Petro trataron de reactivarse algunas cosas, se habló incluso de la posibilidad de la importación de gas desde ese país y bueno, de restablecer un vínculo comercial que ha sido históricamente significativo. ¿Qué han pensado sobre el tema de Venezuela?
3: Mire, definitivamente el progreso de Venezuela es el progreso de Colombia. La paz de Venezuela es la paz de Colombia. Nosotros creemos que la reconstrucción de ese hermano país también pasa por la

0: construcción, servicios energéticos y de ingeniería para poder avanzar con el comercio del norte de Santander, que tanto apoyó al presidente Abelardo de las Priellas. Más del 76% de los norte santanderianos acompañaron a nuestra campaña, esperando mejores oportunidades para ellos estos próximos 4 años. Y definitivamente ese es el significado de la patria Milagro: abrir todos esos espacios de crecimiento, de inversión para departamentos como Norte de Santander, que han estado abandonados estos últimos años en nuestro país.
1: Pues, ministro, esta primera entrevista es para saludarlo, desearle muchos éxitos. Hay muchos planes, se van a recuperar para Barranquilla. Imagínese usted el anuncio con esta obra impresionante de 300 mil millones de pesos, pero sé que usted está hablando con Barranquilla de otros temas que eso sí no estaban en la nevera, estaban en el congelador. Se perdieron justas deportivas muy importantes que iban para Barranquilla y estaba en veremos la Fórmula 1 con la gerente de Ciudad Barranquilla. Muy seguramente se reactivará la Fórmula 1, que representa miles de turistas para la Puerta de Oro de Colombia, su ciudad. Ministro, muchos éxitos y mucha suerte, y gracias por estar en 6 AM de Caracol.
0: Abrazo grande, Julio, para todos.
1: Y ahora es un placer saludar al nuevo ministro de Justicia. No sé, Juan Pablo, tengo sentimientos encontrados, ¿no?
2: Sí.
1: Porque se nos acaba la poesía.
3: Sí, porque no puede. No creo que como ministro pues se atreva a lanzar publicaciones en sus redes.
1: Sigue siendo el abogado del amor, el ministro del amor.
3: No, es que pues ahora podría ser el ministro del amor. El asunto es que eso no sé si sea algo que se pueda dar en este momento.
1: Pues imagínese firmar y organizar extradiciones. No le puedo meter poemas.
3: No puede decir, el ministro del amor.
1: Pero igualmente sabemos que su corazón sigue activo.
3: Claro.
1: Doctor Iván Cancino, gracias por atendernos. Pienso en este momento la alegría de su padre, de su familia. Lo felicito y le deseo muchos éxitos, ministro.
4: No, un saludo muy grande, Julio, a usted, a su equipo de trabajo, a toda la audiencia. Pues sí, yo creo que una de las cosas que provocó aceptar este nombramiento fue el recuerdo de mi padre, que siempre me emociona y me alegra, y obviamente el ejemplo de mi mamá, lo que tuve en casa. Así que asumimos este nuevo reto con amor, Julio. Seguramente seré el ministro del amor y lo trataré de demostrar cada día con el amor que transmitiré a los colombianos en los territorios, municipios, departamentos, al amor y la armonía que trataremos de realizar con las altas cortes, con las fiscalías y obviamente con todos los colombianos y colombianas que queremos un sistema de acceso a la justicia mucho más equitativo y rápido.
1: Además del amor, y saludo por supuesto a la protagonista del amor, que debe estar muy feliz, este ministro, que es muy joven, tiene una maestría en ciencias penales criminológicas, tiene un diplomado en gestación estatal y ha sido profesor de varias universidades, ha sido fiscal ante el Tribunal Superior de Bogotá, ha sido decano, analista, columnista, invitado a estas ondas de radio desde hace muchísimos años por casos muy importantes en los que hemos tenido acuerdos y respetuosos desacuerdos. Ministro, hay una deuda importante, y a usted como abogado penalista pues le tocó sufrirla. Es una reforma a la justicia que precisamente haga más viable, más efectiva, más rápida la justicia. Y esa reforma incluye la modificación del sistema carcelario en nuestro país, que es un absoluto desastre, no por culpa suya, ni del actual gobierno, ni del anterior. No, es la historia de siempre. Ministro, ¿está en su prioridad esa reforma?
4: Claro, Julio, la reforma va a abarcar muchos temas, pero el tema carcelario va a ser muy importante. Colombia tiene un hacinamiento carcelario superior al 21% de nuestra capacidad carcelaria. Pero no solo el hacinamiento, sino las condiciones de las personas privadas de la libertad, que no todas pueden vivir en dignidad con el tema.

0: salud, alimentación, acceso de sus familias. De tal manera que el programa de megacárceles del presidente será o tratará de ser una realidad lo más pronto posible, no para meter a todo el mundo a la cárcel, sino para tratar de alivianar también esas claras circunstancias. Y viene lo otro. Yo ya no soy un abogado defensor, me presté o me prestaron para el servicio público y tengo que tener una visión global, ya no solo de abogado defensor, sino también frente a las víctimas, frente al ciudadano común, frente a los jueces, frente a los fiscales, y por lo tanto acabar la delincuencia desde las cárceles, las extorsiones, las amenazas que dirijan los delincuentes más peligrosos de Colombia, lo que sucede en ciertos municipios o zonas del país, pues se tiene que erradicar. Y ahí también vamos a tener un plan de política criminal y pública muy fuerte. Mientras tanto, estamos ya mirando tres centros de detención o cárceles, porque los centros de detención territorial son otra cosa que también ya le voy a explicar, para aliviar ese hacinamiento, pero también para generar políticas fuertes frente a los delincuentes que lo siguen haciendo desde la cárcel. Y lo de los CDTs es muy preocupante, Julio, no solo por las condiciones en las que están las personas ahí privadas de la libertad, sino que estamos destinando más de 2.000 policías al cuidado de esos centros de detención en una labor que por ahora no les es propia. Entonces, claro que el sistema penitenciario va a ser uno de los temas prioritarios y trataremos de hacer esa reforma sobre ese tema y otros muchos rápidamente.
1: Doctor Cancino, una de las críticas que tiene el sistema de justicia en Colombia son las diferentes fases del procedimiento penal. ¿Usted en esa reforma a la justicia plantearía acabar la audiencia de imputación de cargos y pasar directamente a la acusación?
0: Mire, sobre ese tema que conozco bastante, hay muchas propuestas que se tienen que analizar. Frente a la imputación hay una discusión muy de fondo, ¿no? Si el juez de control de garantías no puede hacer un control material siempre y profundo a la imputación que hace la fiscalía, pues es una audiencia que realmente no tendría mucho sentido y que podría ahorrar mucho tiempo. Sería más o menos como que si a usted no le van a dictar una medida de aseguramiento privativa o no privativa, pues obviamente que comunicarle una investigación sería un tema muy fácil. Y si le van a dictar una medida, pues esa audiencia de medida de aseguramiento en lo que hoy se llama, donde le dicen a usted de qué lo van a acusar, la inferencia razonable, pues haría las veces de imputación. Así que sí, es uno de los puntos en los que creemos que podemos ahorrar muchísimo esfuerzo, pero obviamente que está sobre el tapete. Vamos a debatirlo con la señora fiscal, con el presidente y los magistrados, tanto de la sala de instrucción como de juzgamiento, como de la sala de casación de la fiscalía, y obviamente también con los jueces de garantías, que son los más interesados, a quienes les daré toda la escucha posible para mejorar las condiciones y capacitar mucho más a todas las personas, las audiencias ante ellos, para que tengamos un sistema judicial mucho más efectivo y tranquilo.
2: Señor ministro designado, el exministro hoy Cuervo estuvo acá y dijo que pues construir cárceles va a ser muy costoso, o megacárceles, que es lo que ha propuesto el gobierno entrante en cabeza del presidente electo Abelardo de la Espriella. ¿Cuál es la opción que usted ve ahí? ¿Realmente van a construir más cárceles? ¿Van a mejorar las que existen actualmente?
0: Bueno, Juan, buenos días. Varias cosas frente a su pregunta. No de ahora, sino de mucho tiempo. Las cárceles colombianas tienen un sistema de construcción ya muy vetusto. Se han hecho análisis, estudios en los que hay que mejorar y acondicionar mucho mejor las condiciones de las cárceles. Le pongo un ejemplo. Hay que modernizarlas para bajar un poco los niveles de corrupción, en que la vinculación entre el guardia y la persona privada de la libertad no sea tanta. Eso incluye automatización, cámaras, digitalización de las medidas de prevención y seguridad dentro de las cárceles. Las nuevas ya tienen el cumplimiento de eso. Colombia tiene tres en un avance superior al 60%, una en La Guajira, otra en Pereira y otra, si no estoy mal, en el Magdalena Medio. Ahí lo que falta es mirar la capacidad de hombres para custodiar. Y sí, hay que construir lo que se llama megacárceles, que no son otra cosa que erones. Alguno de máxima seguridad, otros de media y máxima, y por supuesto también un tema que va a ser prioritario para mí frente al programa de resocialización y reinserción, que ya hay algunos establecimientos que lo tienen, y es que sean productivos. En Antioquia hay algunos que ya producen uniformes, confeccionan ropa, todo lo que ha hecho Joana Bamón con los restaurantes. Entonces vamos a aplicar mano dura a los grandes delincuentes, pero también que la resocialización sea un fin. Y el dinero saldrá. Nosotros acá con el presidente de la República, bajo su mandato, ha sido muy claro en tratar de establecer la búsqueda de muchos recursos que no impliquen el gasto de recurso público, del erario. Estamos analizando desde ya cómo se puede hacer para alguna APP para las cárceles, otra vez inversión de órganos multilaterales que no nos cueste mayor cosa a los colombianos, porque se trata de solucionar problemas, pero en lo posible sin crear otro, sea el aumento de deuda pública.
3: Sí, ministro, cuando se habla de megacárceles, inmediatamente se piensa en las megacárceles del señor Bukele, el presidente de El Salvador, que entiendo también fue muy elogiado por el presidente electo. ¿Ese es el modelo de megacárceles? O sea, de personas encerradas con serias preocupaciones de violaciones de derechos humanos, personas que permanecen en esas cárceles sin que se les resuelvan sus procesos judiciales, donde están hacinados en un mismo lugar y no pueden tener prácticamente contacto con el exterior. ¿Ese es el modelo de megacárcel que se está pensando?
0: Hola, Félix, un cordial saludo. Miren, frente a eso, un primer tema. Obviamente que lo que más se conoce de ese fenómeno Bukele es esa cárcel que muestran por todo lado. Esa es una cárcel que existe en ese país, una sola. Las demás se parecen mucho a los erones que tenemos en Colombia, tal vez hasta con las mismas dificultades. No, a mí no se me olvidan mis principios, ni el presidente de la República olvida los principios fundacionales y el respeto a la Constitución y a las disposiciones de la Corte Constitucional en todas las sentencias y autos frente al estado de constitucionalidad o inconstitucionalidad de las cosas en el tema penitenciario. Pero por supuesto que hay que hacer todo el análisis de los delincuentes más peligrosos. Esos delincuentes más peligrosos tienen que tener un tratamiento diferenciado, sobre todo los que siguen delinquiendo. Pero eso no implica imponerles una violación a derechos humanos. Aquí es absolutamente claro que mientras yo sea ministro van a tener acceso a su abogado de manera pronta y regular, van a tener un debido proceso, aunque eso no le corresponde al ministro de Justicia, obviamente que se coordinará y se alientará a las cortes, a la fiscalía, a los jueces para que sigan haciendo respetar esos derechos fundamentales. Así que no, las megacárceles van a solucionar un problema también de hacinamiento, dar más dignidad, más espacio, más productivo para ciertos presos, pero obviamente que los de máxima seguridad tendrán un tratamiento que pida que delincan sin violarle ningún derecho fundamental o garantía, Félix.
2: Señor ministro, otro tema que es una papa caliente es el de la Justicia de Paz, la Jurisdicción Especial para la Paz, la JEP. El presidente electo pues dijo que iba a acabar eso. Hay mucha expectativa por lo que pueda ocurrir. Usted, en estas últimas horas, ¿qué ha pensado? ¿Qué le gustaría y qué es lo que toca hacer?
0: Bueno, Juan, también sobre ese tema, el presidente de la República y yo, no de ahora, sino de hemos sido muy críticos. Ahora, desde el gobierno, no es que nosotros queramos acabar la JEP, no, es que la JEP tiene términos constitucionales. Si no estoy mal, las facultades de investigación acaban más o menos pronto y han tenido el tiempo suficiente para haber dado resultados. Ellos lo evaluarán, presentarán y obviamente que tendrán que responder al país, porque no se les olvide a los oyentes que la Corte Penal Internacional también está activa por una justicia inactiva, ¿no? O sea que la gente tiene una gran responsabilidad cuando termine su periodo, por ejemplo, de investigación, de dar resultados. Después tendrán 5 años más para el tema de juzgamiento, y ahí también tendrán que dar resultados. Pero sí tenemos algunas dudas que amablemente les diremos, porque ni más falta que el gobierno se vaya a meter también en la independencia de ninguna corte, ni siquiera de la JEP. Hay que revisar unos temas del gasto, los innecesarios, aquellos que no estén obviamente dentro del acuerdo de paz que sostienen, pues un soporte constitucional y convencional. Pero sí tenemos serias dudas. Por ejemplo, yo las he planteado frente al tema de si se va a investigar o no la FARC política, o por ejemplo, por qué los máximos responsables, que son alrededor de 60 y algo, 63, pues más del 80% son militares y solo menos del 20% son excombatientes de las FARC. Nosotros pedimos que a los que delinquieron en las fuerzas militares se les aplique todo el peso de justicia transicional y restaurativa, pero que haya una aplicación igual para los combatientes que pertenecieron a las FARC. Así que espero sentarme con ellos, siempre con los brazos abiertos, con la mejor intención, pero obviamente con el componente crítico que le hemos mantenido y que seremos muy vehementes y muy contundentes en manifestarlos y buscar pues las formas. Pero obviamente que terminarla de un planazo no se puede, eso tiene un soporte constitucional y convencional que obviamente ya está analizado en Colombia.
4: Sí, señor ministro, el gobierno entrante tiene un discurso muy contundente en materia de lucha contra la corrupción y por eso es inevitable preguntarle por uno de los escándalos, o más bien el escándalo más grave de corrupción del gobierno del presidente Gustavo Petro, el caso de la Unidad Nacional para la Gestión del Riesgo de Desastres. Y allí usted pues tiene un vínculo como abogado penalista, que entendemos pues ya da por terminado en su nuevo rol de ministro, de el señor Carlos Ramón González, quien se fue a Nicaragua a evadir la justicia y es considerado por la fiscalía como uno de los cerebros de ese desfalco a esa entidad. Pero usted como su abogado ha sostenido que el señor González es un perseguido político. ¿Sigue pensando lo mismo?
0: Yo ahora ya no puedo opinar sobre ese tema y me entenderá. Yo desde que acepté ser el ministro, que me hizo de manera personal y especial el señor presidente, estoy casi a punto de resolver todos los temas que tenía como abogado, de cerrar la oficina, de no que no tenga mi nombre, de no tener ningún proceso desde ninguna connotación. Así que usted entenderá esa circunstancia. Lo que le quiero reiterar al país es que el abogado litigante, que tenía obviamente una visión subjetiva, pero también con argumentos de cada caso individual que llevaba, se acabó por un tiempo, estaba al servicio público, y ahí no me va a temblar la mano para atacar cualquier foco de corrupción, para desenmascarar y proteger el erario, acabar con la extorsión carcelaria, mejorar la defensa para la justicia del Estado por medio de la agencia, ponerle mucho cuidado a las oficinas de registro y notarías desde la superintendencia, cuidar y mejorar las circunstancias carcelarias desde el INPEC, tener muy puesta la lupa en la USPEC para que salud, sí, y alimentación, infraestructura se lleven muy bien. Así que le repito, ahora yo estoy en otro rol que lo tengo muy claro y sí, muy diferenciado, y solo esperen de mí ese compromiso con la justicia.
1: Doctor Cancino, recuerdo una entrevista en la que usted hablaba de su breve paso por la Fiscalía General de la Nación, su relación con Daisy Jaramillo, y usted dijo que se había ido de la Fiscalía porque, en palabras más, palabras menos, no le gustaban las prácticas de los fiscales. Hoy, como ministro de Justicia, ¿usted cómo fortalecería esa relación con la Fiscalía? ¿Cómo motivaría usted a los fiscales con esta entidad?
0: ¿Aquí con quién hablo? Perdón, que se me fue el
1: Juan Esteban.
0: No la reconocí.
1: Juan Esteban.
0: Ah, perdón, Juan Esteban, un saludo especial. Sí, no es que no me gustaran, esa entrevista la han puesto por todos lados. Y es tal vez la razón por la cual jamás sería fiscal general de la nación. Manteniendo aquí como ministro, yo no administro justicia, yo fijo o trato de fijar con todos los miembros de mi sector y una relación armónica y respetuosa con las cortes, con la fiscalía, con la defensoría, con la procuraduría, pues políticas públicas. Lo primero que tengo que hablar con la señora fiscal y con la defensoría y con los jueces de garantías es un llamado que hacen, por ejemplo, los alcaldes, y que yo lo analizaba desde mi rol de profesor y de litigante, y es qué es lo que pasa desde medida de aseguramiento, en donde muchos alcaldes se quejan de que las personas quedan libres. Pues muchas veces quedan libres porque no están los motivos legales y constitucionales, pero muchas veces algunas personas que objetivamente, porque no han sido condenados, han sido, por ejemplo, capturados en flagrancia o existen los elementos, pero una mala captura por parte de la policía o una mala petición por parte de un fiscal, pues hace que los jueces defiendan la Constitución. Entonces yo creo que capacitar para que las personas que efectivamente merezcan esa medida se les otorgue, pero también hacer entender esto, Juan Esteban. Mire, el hacinamiento carcelario en Colombia se acabaría si todas las personas que no están condenadas estuvieran libres o en domiciliaria. De tal manera que también eso tenemos que evaluarlo, porque cuando el sistema acusatorio entró en Colombia, se pensaba que iba a ser mucho más garantista frente a las medidas de aseguramiento, y algo está pasando, porque por el contrario, en vez de disminuir, aumenta. Entonces, yo creo que esa es una de las primeras interrelaciones que hay que hacer, ponerme a la orden, qué necesita para mayor capacitación, para prestarle apoyo, qué políticas criminales, qué podemos hacer en las reformas legislativas, obviamente siempre dentro del marco de la Constitución y de las normas convencionales que nos aplican en esa materia.
5: Ministro, usted sabe que hay una discusión alrededor de una idea de fusionar el Ministerio de Justicia, su ministerio, con el Ministerio del Interior, y que usted se convierta en una especie de viceministro. Eso ya se intentó con Uribe, y lo que recuerdo de esa experiencia es que no salió bien. ¿Eso es una realidad? ¿Están considerando acabar con el Ministerio de Justicia para fusionarlo con el del Interior?
0: No, es más, le puedo contar una incidencia que no es incidencia. Y yo pensaría que no, porque el señor presidente me pidió que lo acompañara desde el ministerio 4 años. De tal manera que si hubiera sido otra cosa que considerara desde ya, lo había manifestado, pero obviamente él es el que maneja las políticas del Estado, y si en su momento lo pone a consideración, pues lo veremos. Yo no lo recomendaría, no porque yo sea el ministro, sino independientemente de quién lo sea, no sería, digamos, una forma buena de manejar esos problemas del sector justicia.
6: ¿Qué le digo a Johanna Bahamón? ¿Que cuente con usted para seguir adelante con sus segundas oportunidades?
0: Julio, no es por chicanear, pero yo con ella ya hablé. Y hace rato caramba.
6: Menos mal que en la casa están dormidos.
0: Hace rato que nos ayudamos y nos auxiliamos, y obviamente desde este rol, pero el modelo que ella ha presentado será importantísimo.
6: Imagino que sin versos, ¿no?
0: ¿Perdón?
6: Sin versos, ¿no? Sin poesía.
0: No. La poesía es púnica.
7: La policía. Julio. Julio. Tengo una última curiosidad, ministro. ¿Cómo fue que se le fueron a borrar las redes sociales? ¿Qué fue lo que pasó?
0: No, Félix. No se me borraron. Precisamente eliminé la cuenta de X. No Instagram ni TikTok, porque esa cuenta refleja el abogado penalista. No se ha ido. Ese abogado penalista siempre estará en mí, el litigante. Todo lo que yo he dicho es público, no es para ocultar nada. Yo he dado entrevistas, podcast, o sea que todo lo que yo dije en la cuenta de X también está en las entrevistas, pero es una red que la gente usa de manera muy ofensiva por regla general. Y el ministro de Justicia que llega no va a ser un hombre contestatario en el sentido de lo que era el abogado penalista. Por el contrario, es un mensaje para construir, para escuchar, para entender las críticas, para incluir a todo el mundo, y no descarto que él sea una institucional, porque yo sí creo que el servidor público se debe cada declaración al cargo que tiene. Así que esa cuenta personal quedará para la historia y abriremos seguramente algunos canales oficiales para la interlocución con la ciudadanía.
6: Ministro, por 4 años, Iván Cancino, éxitos y mucha suerte, ministro.
0: Julio.
6: Señor.
0: Julio, mire, el destino ha firmado mi orden de entrega, una extradición dictada por tus ojos, donde el alma indefensa y sin refugio cae rendida en tus brazos sin enojos para Sandra Gómez, mi esposa, Julio. Vea que sí se puede con la extradición también ser el ministro del amor.
5: Este me compite.
6: Momentico. Vamos a repetirla, pero con el piano, ¿no, Juan Pablo? Hay que repetirla con el piano.
8: Sí, claro, como corresponde y de viva voz con el ministro del amor.
6: Entonces, ministro, va el piano, despacio, tranquilo. El primer verso como ministro para su bella y querida esposa. Maestro.
0: El destino ha firmado mi orden de entrega, una extradición dicta por tus ojos, donde el alma indefensa y sin refugio cae rendida en tus brazos sin enojos. Julio y mesa y oyentes, muchas gracias y espero que podamos informar prontamente buenos resultados al país a partir del 7 de agosto.
6: Es el ministro del amor.
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10: 7:04, aquí están las noticias. Los líderes de la OTAN comenzaron la única sesión de trabajo prevista en la cumbre de Ankara, marcada por el enfrentamiento del presidente de Estados Unidos, Donald Trump, con aliados como Reino Unido, España y Dinamarca, por su papel en la guerra de Irán y por el control de Groenlandia. Hay alerta en los hospitales del departamento de Magdalena por la deuda de la CPS, que asciende a 500 mil millones de pesos. Está en riesgo la prestación de los servicios médicos para más de 800.000 personas. La crisis de la salud en Risaralda está afectando a más de 450.000 usuarios de 4 EPS que están sin atención médica en los hospitales públicos del departamento. Hoy se presentará la licencia de construcción del nuevo estadio Atanasio Girardot, esto en Medellín. Además, el desmonte del vetusto techo de la tribuna occidental de este escenario deportivo. En el departamento de Tolima evalúan las afectaciones provocadas por un incendio forestal en la zona de páramo de Santa Isabel, que consumió decenas de frailejones en el Parque Nacional Natural Los Nevados. En el municipio de Calarcá, el segundo más importante del Quindío, reportan la disminución de los caudales de los ríos debido a la sequía y ya se presentan cortes en el servicio de agua. Y fueron capturados 3 presuntos extorsionistas que delinquían mediante la modalidad de falsa encomienda en Bogotá. Los delincuentes se hacían pasar por funcionarios de las empresas de mensajería.
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11: 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En Caracol Radio son las
10: 7:06 en Colombia, en la costa este de Estados Unidos. 8:06 en Caracol América.
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7: Nos vamos con el reportero Caracol, el primero con las últimas, pero antes... Hay comentarios de la derrota, del guayabo, de la resaca, de la tristeza, de lo lindo, de lo que duró. 7:11, Juan Pablo, en X somos arroba Caracol Radio.
8: Y le leo dos comentarios que hacen nuestros oyentes sobre el tema del día. Por ejemplo, escribe arroba las Mercedes 3650. Meter goles, lamentablemente en este partido fueron muy pobres, y ya saben los demás técnicos cómo controlar a Lucho y a los otros jugadores. Arroba Augusto Puin. A Colombia le faltó ser eficiente en la definición. En un partido tan ajustado debían concretar la oportunidad. De todas formas, gracias Selección Colombia.
7: Eduardo, buenos días.
9: Buenos días, Julio. Mil bendiciones para ti y toda la mesa de trabajo.
7: ¿Cómo vio la vaina?
9: Pues hermano, te comento algo. A nosotros... tenemos ya que poner el ojo en otros deportes. La verdad, hay gente que ha sacado medallas a punta de mano. Y le ha invertido mucho el fútbol y el fútbol no ha dado nada. Pienso yo que ya toca poner el ojo en otras cositas. Y siempre hemos tenido la mentalidad de conformismo y toca cambiar la mentalidad, ser más humildes y ser espirituales. Muchas gracias.
7: Este es el reportero Caracol.
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7: Es el primero con las últimas, vamos al mundo. 7:12, Juan Pablo.
8: Pues Julio, una noticia que acaba de conocerse, llega desde Brasil, y es que a esta hora la Policía Federal de ese país está adelantando un allanamiento en la residencia del presidente o del expresidente Jair Bolsonaro, que recuerde usted, está detenido por haber liderado un plan golpista luego de no reconocer las elecciones en las que quedó electo Luis Ignacio Lula da Silva. Según se ha conocido, la policía busca armas, municiones que estarían dentro de la vivienda de Bolsonaro.
7: El presidente Abelardo de la Espriella nombró ministros. Elsa Noguera, ministra de Transporte, muy reconocida, dirigente ejecutiva, economista, gobernadora del Departamento del Atlántico. Mauricio Gómez Amín fue el jefe de debate, hoy es ministro de Comercio. Vivian Morales es ministra de Educación, fue fiscal general de la Nación. Jaime Andrés Beltrán, ministro de Vivienda, fue alcalde de Bucaramanga. Juliana Gutiérrez, ministra del Deporte, es una administradora de empresas. Iván Cancino, un reconocido penalista. Nicolás Gómez será el jefe del despacho del presidente. Nicolás es politólogo. Politólogo. Nos vamos con más noticias a esta hora. La reportera Caracol está en Cúcuta. Esmeralda, ¿qué sabemos de la visita del presidente electo?
11: Julio, buenos días, que será una reunión privada de 4 horas que comenzará a las 8 de la mañana en la Gobernación de Norte de Santander y que terminará a las 12 del mediodía. El presidente electo Abelardo de la Estrella ha convocado al gobernador de esta región, William Villamizar, y a los 40 alcaldes de Norte de Santander, pero solo 6 tendrán la vocería de los mandatarios municipales. Los delegados de Pamplona, Ocaña, Tibú, Gramalote, Chinácota y Los Patios. La expectativa de este empalme regiones está concentrada para Norte de Santander en la recuperación de la seguridad de esta región, la reactivación económica y el futuro de las relaciones en la zona de frontera entre Colombia y Venezuela. En Cúcuta, Julio, rigen desde esta madrugada medidas especiales de seguridad con ocasión de la visita del presidente electo.
7: La reportera Caracol es Carol Guerrero, está en Ankara, Turquía, en la cumbre de la OTAN. Carol.
12: 3:15 p.m. en Ankara. Continuamos en el Palacio Gubernamental de Turquía, donde están reunidos, siguen reunidos los líderes de los países miembros de la OTAN. La reunión comenzó más tarde de lo previsto y desde el comienzo se hizo latente el nerviosismo por lo que algunos han llamado el bad mood de Donald Trump, el mal humor del presidente de los Estados Unidos. Aunque antes de la reunión realizó unas duras declaraciones, ahora se ha filtrado que en la reunión oficial que está teniendo lugar en este momento no ha hecho mención, al menos no todavía, a Groenlandia, ni tampoco ha reiterado sus duras críticas a España. Estamos a la espera, Julio, de que concluya esta reunión para conocer más detalles de cómo ha estado esta cumbre. En cuanto a la reunión entre Donald Trump y el presidente ucraniano Volodymyr Zelensky, que usted mencionó más temprano, estaba prevista para las 2:30 p.m. hora local, es decir, hace más de 45 minutos, pero debido al retraso inicial de la cumbre, pues esta reunión también ha sido postergada. La prensa alemana, de otra parte, hablaba de un eventual encuentro entre el canciller alemán Friedrich Merz y Donald Trump, pero todo parece indicar que esta reunión finalmente no tendrá lugar.
7: Tiene razón la reportera Carol. Se ve en la expresión del presidente Trump incomodidad. Está molesto. Algo le pasa. En Ankara son las 3:16 p.m. En Colombia 7:16. Camila Conca es la reportera Caracol.
13: Julio, el Grupo Libertad, del que hacen parte expresidentes como Iván Duque, rechazó las declaraciones del presidente Gustavo Petro y del senador Iván Cepeda, en las que desconocen la legitimidad del presidente electo Abelardo de la Espriella y hacen un llamado a la desobediencia civil. Además, dijo que es gravemente contradictorio que un gobierno elegido bajo el mismo sistema electoral que lo llevó al poder anuncie que no reconocerá a su sucesor.
7: Los reporteros Caracol de la unidad investigativa son Rafael Aristizábal, José Andrés González y Bernardo Bejarano. Saludamos a esta hora a Freiber Alfonso Ramírez, alias Carlos Pesebre. Nos atiende a esta hora. Señor Freiber, buenos días.
14: Buenos días, Julio. Un saludo para usted y para toda la mesa. Es grato estar otra vez con ustedes.
7: Pues mira, hay mucha expectativa con jefes muy importantes de la zona, incluyendo su nombre, que tiene un liderazgo, sobre negociaciones para precisamente llegar a algún acuerdo y tranquilizar tantos hechos de violencia que se viven en la región en donde usted tiene influencia. Señor Freiber, ¿qué pasó con esa negociación con el gobierno y con las bandas en Medellín en general?
14: Julio, pues mira, de aquí podemos sacar algunas conclusiones. En la mesa, indudablemente, el trabajo más visible que hizo fue salvar vidas. Como bien sabemos, desde que estamos reunidos aquí los voceros, no líderes de bandas, porque nosotros no somos líderes de bandas desde hace muchos años, ya somos voceros, hemos intercedido para que entre esas bandas haya una paz concreta. Y eso se ha traducido en la rebaja de homicidios de la última temporada, como bien las mismas administraciones municipales han mostrado las estadísticas en cifras de hace 50 años. También pues sirvió para que se analizara uno de los factores que impulsa la criminalidad, que es el tema urbano. En las ciudades están los muchachos que han pertenecido a uno y otro grupo, quienes por falta de oportunidades solo ven un camino, entonces terminan yéndose al monte o terminan en estas estructuras criminales que son las que estamos representando en esta mesa. Entonces, si hacemos un balance, digamos que el objetivo de la mesa se ha cumplido hasta el momento en lo que nosotros nos comprometimos. Ya el tema de, digamos, de el tema metodológico, el tema logístico, el tema político, fueron un problema siempre, un problema constante desde que la mesa se creó. La mesa se volvió un arma política entre el gobierno municipal y el gobierno nacional, y eso dañó enormemente el rumbo de la mesa.
15: Sí, señor Freiner, usted hizo parte de lo que se conoció en su momento, y antes de entrar en otros temas, hablemos del tarimazo, que usted estuvo allí en ese evento en La Alpujarra. ¿Ustedes por qué terminaron allí, y si de alguna manera usted siente que el gobierno los usó políticamente para ese evento que tenía unos fines supuestamente de presentar, era la mesa formalmente y sus avances?
14: Sí, indudablemente el tarimazo, como lo llaman en los medios de comunicación, para nosotros era un evento de paz, un evento donde se iban a presentar unos programas, como era el programa piloto ante extorsión, el programa este de los barrios sin Tusi, y un programa muy importante que se estuvo ideando aquí con Bienestar Familiar, que era para coger 2,000 niños y darles hacer con ellos un piloto de vida, donde desde la infancia iban a tener un seguimiento, donde las estructuras se comprometían a que estos niños no iban a ser recibidos en las estructuras si alguno de ellos decidía ese camino, y la misma comunidad iba a ser como los tutores de los niños acompañados de unos profesionales. Eso se iba a lanzar ese día, y se lanzó, la directora del instituto lo dijo, pero nadie lo escuchó porque eso se volvió un problema político. Ya empezaron a hablar fue de reelección y un poco de cosas que no tenían nada que ver con nosotros, ni íbamos a eso.
16: Señor Freider Ramírez, Isabel Zuleta era la cabeza del gobierno en esa negociación. ¿Usted la señala como una de las principales responsables de la situación que hoy tiene esa mesa?
14: Pues indudablemente ella como coordinadora es responsable, pero todos nosotros también cometimos demasiados errores. Como le digo, las peleas, digamos, por decirlo de alguna manera, el malestar constante que siente el alcalde de Medellín hacia estas estructuras desde su primera administración, y las peleas personales de la doctora con la élite de la ciudad dañaron la mesa, dañaron el ambiente político para la mesa. Esta mesa, sin la alcaldía y sin la gobernación, es imposible. Cualquier proceso de paz de la región que no cuente con ese apoyo, es imposible que salga adelante. Entonces, esto se volvió una batalla política constante, donde teníamos que improvisar cada evento para salir al paso a las falsas acusaciones que hacían desde los corporados y desde la administración. Los enemigos, los enemigos políticos del doctor Petro terminaron siendo enemigos de la paz, y eso nos afectó enormemente.
15: Señor Freiner, hablemos de la metodología de esta mesa. ¿Este proyecto de la mano de Isabel Zuleta iba realmente en camino a un acuerdo de paz sólido, o fue solamente usado, según lo que ustedes pudieron vivir, para dar anuncios mediáticos, pero sin ningún tipo de fondo?
14: Pues mire, cuando estaba el doctor Danilo Rueda, la mesa empezó con muy buenas intenciones, pero no estaba avanzando. Políticamente no se veía ninguna voluntad. Luego vino el doctor Oti Patiño, y nosotros, como él fue combatiente, esto en un proceso de paz, nos llenamos pues de mucha expectativa. Vino la primera vez aquí, nos conocimos, y después en 8 meses no volvió a aparecer. Apareció cuando la sociedad civil, como más de 800 corporaciones, le enviaron una carta pues reclamándole su presencia. En ese evento vino él, y ya quedó la doctora de coordinadora. Entonces, desde ahí empezamos a trabajar el tema metodológico, a construir los protocolos, construimos una agenda que nunca se hizo pública. Entonces, para mí hubo muchos errores de conducción, de concretación y de comunicación. Y el mismo acuerdo de confidencialidad que creímos que por seguridad debíamos de manejar, nos hizo una mala jugada, porque entonces sirvió para que se llenara de falsas mentiras, de falsas noticias sobre la mesa, y eso creó un ambiente de desconfianza ante la mayoría de la gente que no conocía lo que estábamos haciendo.
16: Señor Pesebre, ¿es cierto que la senadora Zuleta los buscaba para que armaran un hecho de paz cuando tenía presión del presidente de la República y así mostrar un positivo, aunque en el fondo ellos no existieran?
14: Pues no sé si era porque había presión del señor presidente, eso no lo puedo decir, pero sí algunas veces hicimos hechos de paz con el fin de demostrar que la mesa iba bien, que la mesa iba trabajando, que tenía por lo menos unos objetivos, y de hecho pues de esos hechos de paz han quedado cosas que todavía están funcionando. Entonces no puedo decir que sea algo negativo, pero sí improvisamos en algunos hechos, que por eso fue que alguna vez monté la renuncia, porque consideraba que el rumbo que se le estaba dando y el manejo que se le estaba dando no era el óptimo. Esto es un proceso inédito en Colombia, tal vez en el mundo, donde unas estructuras urbanas desde la cárcel están conversando de paz. Entonces ninguno éramos expertos en este tema, pero no había nadie que fuera experto en procesos de paz. Nosotros no tuvimos forma de tener unos profesionales. Siempre pedimos que nos dejan tener unos profesionales idóneos que fueran del nivel que esto requiere, porque es que esto primero necesitaba un análisis, necesitaba comunicarse a la comunidad de qué se trata esto, porque la narrativa de la gente de aquí, de los que ha perseguido la estructura.
15: Pero es que usted dice algo que me parece muy relevante, y es que usted reconoce que sí se hacían unos anuncios, aunque en el fondo pues no había un norte sólido o una finalidad con esos anuncios. Es decir, usted reconoce que de parte de la conducción de esta mesa, desde el gobierno de la senadora Zuleta, a ustedes se les utilizaba de alguna manera políticamente para dar anuncios mediáticos, anuncios que fueran noticia, que tuvieran impacto, aunque en el fondo no estaba pasando realmente nada sólido, porque no había un marco de sometimiento y otro tipo de situaciones que eran necesarias?
14: No, es que no podemos decir que ella lo hacía, digamos, con el fin de tener réditos políticos. Obviamente cuando, pues, si ella es senadora y en un periodo de elecciones cuando es candidata, todos lo van a ver así. Digamos que aquí se hacían las cosas, aquí venían, traen propuestas desde la delegación del gobierno, que nosotros debatíamos y al final creíamos que eran idóneas para el espacio, pero entonces al final terminaba siendo más armas políticas. Entonces era desde la ingenuidad de nosotros, alimentábamos, digamos, esa visión de que la doctora utilizaba la mesa políticamente, pero no lo puedo decir que sea con dos fines, porque hay que decirlo, si bien no estuve de acuerdo con ella en muchas cosas de la dirección de esto, ella siempre fue muy franca, inclusive en los temas electorales. Siempre, nunca pidió un voto, y siempre nos pidió que le dijéramos a las estructuras que no participaran en la presión de elecciones ni nada de ese tipo de cosas.
17: Señor Freiner, pero coincidencialmente, luego de la elección de Abelardo de la Espriella, hubo una información que circuló, y era que se había acabado esa mesa de concertación de la paz urbana en la cárcel de Itagüí. Y eso por una visita de la senadora Isabel Zuleta. ¿Qué es cierto hay en ello? Porque incluso se habían hecho anuncios para tomarse algunas estrategias y evitar el consumo de tusi en algunos parques de la ciudad, y esa estrategia nunca se llevó a cabo. ¿Qué fue lo que pasó en ese momento con la senadora Isabel Zuleta, que se rumoró que se había acabado la mesa de paz?
14: No, la mesa no se acabó. Por el contrario, como esto tiene unos protocolos, pues la mayoría no se implementaron, pero sí hay por lo menos que hacer unos protocolos de cierre. Y a eso fue que ya vino, pues a empezar a preparar, todos debemos de hacer un informe, porque es que es justo que las personas sepan qué se hizo aquí. Pues no sabemos el otro gobierno, sabemos que el otro gobierno fue elegido con un discurso de mano dura, y que posiblemente van a perseguir a todas las estructuras del país, pero a nosotros nos parece necesario que sepan qué fue lo que hicimos y lo que podemos aportar desde esta mesa, porque son cosas importantes que ya, pues, esperamos que ya no hay tema electoral, entonces que ya cese un poquito los ataques y dejen que la gente escuche por lo menos las cosas buenas que se hicieron acá.
7: Freiber, después de escucharlo, yo tengo una inquietud final. ¿Esto que usted nos acaba de decir representa un poco el pensamiento de los otros compañeros que están con usted?
14: Sí, claro que sí. Pues obviamente hoy yo me atreví a dar la entrevista sin consultarles, pero porque vi que era necesario, porque vi que gracias que ustedes nos escuchan y que es uno, digamos, de los medios más importantes, será bueno pues poner al día a la gente en lo que está esto. Sabemos que como le digo, el nuevo gobierno tiene un plan de mano dura, un plan militarista, que las mismas acciones de la paz total llevaron a esto. Pero nosotros sabemos que podemos aportar. Ahorita escuchando al ministro hablando del tema de los subrogados, que aquí se convirtió en un rejuzgamiento, a uno lo juzgan dos o tres veces antes de darle un subrogado, porque entonces le niegan por la subjetividad del delito los subrogados a los que tienen derecho. Y el tema de la extorsión carcelaria, nosotros tenemos varios programas que tienen que ver con eso, y no necesariamente es para manejarlos de una manera punitiva, sino que con simples actos administrativos estamos seguros de que la extorsión carcelaria bajaría notablemente. Entonces, nosotros que dedicamos gran parte de nuestra vida al tema este de la criminalidad, volvemos y decimos, ¿por qué no aprovechan nuestro conocimiento, nuestra voluntad para lograr cosas? Aquí quieren buquelizar el país en varias partes, pero es que lo que la gente no termina de decir es que Bukele metió a este muchacho a la cárcel para enseñarle a trabajar y darle una oportunidad de vida. En Medellín hay más de 10.000 muchachos que necesitan una oportunidad de vida. Entonces tienen que pasar por la cárcel para poder tenerla. ¿No sería mejor evitarnos todos esos gastos, construir cárceles, persecuciones y darle esa oportunidad antes de ponernos con todo eso? ¿O a quién le interesa que las estructuras no se acaben? A las personas como la doctora Carrasquilla, que se ganaba la vida persiguiendo las estructuras cuando era fiscal, después se ganaba la vida defendiéndolas como abogada, y ahora se gana la vida haciendo política con las estructuras. Entonces eso es lo que hay que reflexionar.
7: La doctora Carrasquilla. Freiber, gracias por atendernos, recibir a mis colegas de la unidad investigativa. Ojalá que haya un camino de paz. Es urgente. Y sobre todo el desmonte de ese peligro del microtráfico de Tusi que está acabando con la juventud de Medellín. Ha sido usted muy amable, Freiber.
14: Disculpe, Julio, deme un minutico, por favor, para eso. Aquí en la ciudad hay varios espacios donde están libres de Tusi que no nos han dejado mostrar. Y aprovecho al nuevo gobierno pues para mandarle el mensaje que nosotros estamos dispuestos a seguir trabajando por la paz. Que de todas maneras el camino de la mano dura, la comunidad lo eligió por eso, pero desde nuestra experiencia sabemos que ese camino es un camino muy peligroso, porque ya hemos visto otras veces. Entonces aquí estamos firmes por la paz, y los muchachos aquí de todas maneras íbamos a llegar a un sometimiento. Entonces, si hay un sometimiento que lleva a los muchachos a una transición a la legalidad con todos los beneficios, aquí estamos prestos.
7: Freiber, gracias.
14: Ok, señores, que estén muy bien. Un abrazo.
7: Él es Freiber Alfonso Ramírez, más conocido como Pesebre, uno de los jefes de las estructuras criminales más temidas en Medellín. En directo para 6 AM de Caracol. Y cerramos con noticias, porque ya nos vamos para saludar al nuevo señor ministro Beltrán. El ministro de
18: Vivienda.
7: Vivienda. Infraestructura es el cita, ¿no? Uh-huh. Perdón.
19: Transporte, infraestructura, son los puentes, ni más ni menos.
7: Y ella es buena para eso. Uh-huh. En segundos, el ministro Beltrán acá. Hay noticia de última hora. Vamos a los Estados Unidos. Juan Esteban.
20: Julio, la noticia a esta hora tiene que ver con el subsecretario Landó, que Axios, un medio muy reconocido en los Estados Unidos, dice que habría generado confusión, tal vez por enviar los mensajes incorrectos sobre el regreso de María Corina Machado a Venezuela, y que habría molestia en el Departamento de Estado justamente porque no se habría alineado a la decisión de impedirle o pedirle cautela o pedirle paciencia a María Corina para regresar a Washington en medio de la tragedia que enluta Caracas y a otras ciudades del país suramericano.
7: También hay noticia en Caracol América, desde el sur de la Florida, donde son las 8:32, a una hora de que suene la campana. Titular y Wall Street, Ana.
21: Pues Julio, precisamente vamos a titular hoy desde Nueva York, y es que en cuanto a los indicadores económicos, el futuro sigue siendo rojo. El Dow Jones pierde en estos futuros cerca de 400 puntos, equivalente al 0.8%, S&P 500 perdería 0.6% y el Nasdaq 0.9%. De cuando hablamos a las 5 de la mañana ahora, pues digamos que los rojos han disminuido un poco, sin embargo siguen siendo pues rojos llamativos. El titular, Julio, también estaría desde Manhattan porque continúa la tensión en pleno Midtown de Manhattan por los daños estructurales en un rascacielos de la calle 42. El edificio, que en su momento fue sede de Pfizer, permanece estable por ahora, según lo que ha dicho el comisionado, pero las autoridades advierten que todavía vienen días críticos. Durante toda la noche, equipos de construcción han trabajado soldando y reforzando la estructura, especialmente en el piso 20 y 21, después de que dos columnas de soporte comenzaran a pandearse y varios pisos superiores se hundieran o cedieran parcialmente. Les repito, por el momento estaría todo estable, sin embargo, dicen que lo que puede ocurrir en las próximas horas o días podría ser muy complicado. Son edificios pues muy altos y las personas que viven allí están pues han sido evacuadas.
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6: El primero con las últimas.

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2: En Colombia, 7 de la mañana, 35 minutos. En la costa este de los Estados Unidos, 8:35.
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2: Pues una cartera muy importante, una deuda permanente con los colombianos. La vivienda es tal vez el norte que se fija cualquier familia en cualquier estrato social, tener un techo. Y hay muchos programas que por distintas razones se han frustrado. El nuevo ministro tiene esa misión, recuperar la posibilidad para todo colombiano de tener su casita. Él, ya lo conocen en el servicio público, fue el alcalde de la bellísima ciudad de Bucaramanga. Señor ministro designado de Vivienda, Jaime Andrés Beltrán, buenos días.
3: Julio, un saludo para ti, para todo el equipo. Me complace estar en Caracol en este momento tan importante para el país.
2: Pues ministro, lo primero es desearle muchos éxitos, felicitarlo, porque si a usted le va bien, pues imagínese, a millones de familias le va a ir bien. Y esa es la primera pregunta. Total. Ministro, ¿qué puede usted ofrecer que sea realidad, que no sea una promesa, que sea una realidad a la vuelta de la esquina para que la gente tenga acceso a un techo?
3: El principal reto, Julio, es recuperar la confianza. Tuvimos 4 años donde este ministerio, a través de algunos decretos, desmontó una de las principales políticas que tenía el gobierno nacional hace años atrás, era la posibilidad de que los colombianos accedieran a una casa. Esos decretos redujeron la posibilidad y el nivel de desistimiento superó casi el 70%. Hoy lo que tenemos es

0: el apoyo y el fortalecimiento a los mejoramientos de vivienda, que es donde tenemos la principal problemática y donde el principal foco de dinero se enfocaron en estos 4 años, pero lamentablemente la ejecución fue muy baja. Para eso vamos a necesitar también, Julio, poder ayudar a los entes territoriales para facilitarles el acceso y la transformación al uso de suelo, a los servicios públicos que requieren, porque no solamente se trata de tener la posibilidad de urbanizar un sector de la ciudad, sino el acceso a los servicios públicos, que es uno de los principales retos que tenemos en este cuatrenio. Al final, vivienda no es una casa, son hogares desde el sentido humano y social real que requiere este gobierno de Abelardo Laspriella para los próximos 4 años a partir del 7 de agosto.
1: Pues esperemos, ministro, que este programa sea muy exitoso para que tantos colombianos que quieren una vivienda puedan tenerlo. Pero mire, una de las promesas que hicieron durante la campaña es que los colombianos que quieren acceder a vivienda podrían tener créditos con una tasa de 2%. La tasa del Banco de la República ya llegó a 12%. ¿Cuál va a ser su estrategia para cumplir esa promesa que hicieron?
0: Mire, ese es el reto en el que estamos trabajando en este momento. La directriz del presidente es no solamente buscar las tasas más bajas, sino articular con las diferentes entidades como es el Fondo Nacional del Ahorro, las cajas, los bancos, de tal manera que ese 2 lo podamos no encontrar solamente a través de un subsidio, a través de un crédito en un banco, sino con beneficios de diferentes fuentes que nos permitan alivianarle al colombiano la posibilidad de acceder a una casa. Y es que el reto no solamente está en el subsidio para tener una casa. El reto más grande es en tener la posibilidad de los mejoramientos de vivienda. Ya no solamente el reto está enfocado en cómo yo accedo a una casa con un crédito bajo, sino cómo a través de las diferentes fuentes y beneficios que puedo encontrar, reduzco cualquier riesgo y puedo tener ese cierre económico para acceder a un crédito. Y de la misma manera, cómo el gobierno le entrega los elementos que requiere el ciudadano para poder tener una casa que hace unos meses atrás encontraron un asentamiento que no era legalizado, pueda no solamente generar la legalización de un barrio, la visión de tener acceso a su título de propiedad y de esa manera tener la posibilidad de acceder a un crédito para mejoramiento de vivienda o el beneficio que le pueda dar este gobierno de acceder a los servicios públicos como lo requiere. Los retos son enormes, sí, pero tenemos hoy, Julio, y el equipo, la posibilidad y el trabajo articulado con los diferentes sectores para lograr el cometido y el propósito que tiene nuestro presidente, y es la facilidad de acceder a una casa.
2: Pero ministro, no sé si es que todavía no están los detalles definidos, pero en ese programa de subsidios que va a reemplazar a Mi Casa Ya, que pues en efecto se desmontó durante este último cuatrenio, creo que le entendí que se llama Casa Milagro o algo por el estilo, ¿hay un estimado de cuánta plata va a tener ese fondo y más o menos a cuántos colombianos pueden querer impactar o algo más que nos pueda dar un detalle de cómo va a operar?
0: Ya estamos trabajando con el ministro de Hacienda. Será un anuncio que haga el presidente Abelardo de la Estrella el próximo 7 de agosto dentro de los decretos que va a firmar. El reto que se tiene en torno a la Casa Milagro y las fuentes que vamos a tener no solamente para financiarlo, sino cuánto presupuesto vamos a tener determinado tanto para el programa de la Casa Milagro como el fortalecimiento de los programas de saneamiento básico que va a tener el país. Esta es una cartera muy importante para el presidente en torno a la visión social y al reto que tenemos como gobierno de devolverle la confianza al colombiano de acceder a una casa, cerrando esa brecha social de la que tanto le hablaron bajo el discurso de que era una lucha, era una pelea de clases sociales entre pobres y ricos. No, esto nunca fue una lucha de clases sociales. Esto, por el contrario, hoy llegas con un sentido humano y un sentido social del que venimos trabajando, y por eso creemos que a partir del 7 de agosto, bajo los anuncios que hará el presidente, Estaremos entregándole a los colombianos la ruta que vamos a tomar para que todos puedan acceder. Pero este sí será

0: un anuncio que el presidente nos entregará de acuerdo a las mesas de trabajo que estamos conciliando hoy con el ministro de Hacienda.
1: Pues, ministro, lo queríamos saludar, felicitar, desearle éxitos, pero usted sabe cómo es este oficio. Nos acaba de llegar el titular del reporte coronel y tiene que ver con un tema suyo durante la alcaldía de Bucaramanga. Yo quisiera que usted se lo respondiera para aclararlo de una vez. Daniel, le escucha el ministro, bienvenido.
2: Buenos días, Julio, ¿cómo está? Es importante que el designado ministro de Vivienda, Jaime Andrés Beltrán, pueda hablar con nosotros sobre un tema que tiene explicaciones pendientes por un multimillonario escándalo de corrupción en la capital de Santander cuando él fue alcalde de Bucaramanga. Durante su administración desaparecieron postes y luminarias que, de acuerdo con un informe de la Contraloría de la Ciudad, cuestan más de 23 mil millones de pesos, pero cuyo valor podría llegar a 40 mil millones. La historia es esta. Bucaramanga reemplazó por luces LED de última generación parte de su alumbrado público. Los viejos postes y las lámparas luminarias terminaron en el depósito de la ciudad arrumados como chatarra. El entonces concejal Carlos Parra, del partido Alianza Verde, descubrió y probó con videos que ustedes pueden ver ya en la página de la W, con videos y fotografías satelitales, que las lámparas y sus soportes empezaron a desaparecer de los depósitos. Los elementos fueron paulatinamente sustraídos en camiones y llevados al mercado de las pulgas de la ciudad. Allí fundían esos elementos en una empresa de un conocido chatarrero. El chatarrero Carlos Julio Fajardo le había hecho una oferta a la alcaldía para pagarle 2.600 pesos por el kilo de aluminio y 1.000 pesos por el kilo de acero, pero la plata nunca entró a la ciudad. Un contratista llamado Edgardo Rodríguez Herrera, asesor de la Oficina de Alumbrado Público de Bucaramanga, le contó a la revista Semana que la mano derecha del alcalde, el pastor Jaime Andrés Beltrán, lo llamó para decirle que había que buscar la manera de bendecir al hermano de la primera dama del municipio. La bendición al cuñado del alcalde y ahora ministro designado de Vivienda consistía en dejar que se llevaran los transformadores, reflectores, postes y luminarias. Oigámoslo, por favor.
3: A mí, el asesor de despacho de nombre Hernán Villamizar, él me llama a su oficina y me dice: Edgardo, es que estamos buscando la manera de bendecir o ayudar al hermano de Paula, la esposa del alcalde. Entonces, pero no sabemos cómo. Yo le dije: ah, ok, no hay problema. Me llaman un día, Hernán Villamizar me llama un día conectado con esta segunda fase y me llama y dice: Edgardo, necesito que autorice sacar un material que se va a sacar. Y entonces cuando yo me quedo así como, bueno, ya se sacó, ¿por qué van a sacar material? Yo le digo, le hago una pregunta muy clave a Hernán y le digo: disculpa, Hernán, ¿eso es para el hermano de Paula? A lo cual él me contesta: sí, eso es para el hermano de Paula.
2: El hermano de Paula, el cuñado del alcalde y ahora ministro de Vivienda designado, el bendecido por la sustracción, se llama Óscar Ramírez. El señor Ramírez presentó como su delegado para llevarse los objetos al chatarrero Carlos Julio Fajardo, quien llegó al frente de una flotilla de camiones. Las lámparas y los demás elementos fueron fundidos y convertidos, entre otras cosas, en cucharas. Pero el que se sirvió con la cuchara más grande fue, según el testimonio, el hermano de la primera dama. El caso de sustracción de estos bienes públicos y el presunto beneficio para el cuñado de la ahora ministra está en manos de la Fiscalía. Señor ministro designado Jaime Andrés Beltrán, usted ya ha oído los detalles del caso y quisiera preguntarle, ¿en qué consistía la bendición para su cuñado Óscar Ramírez?
4: Primero, coronel, quiero dejar varias cosas claras. Y es que mi papel dentro de la alcaldía de Bucaramanga durante un año y medio fue muy clara y transparente, y era administrar los bienes públicos como los administramos. De lo que usted hace referencia, quiero afirmar con contundencia, primero, que no soy responsable de ninguno de los hechos que ha querido atribuirme. Como le dije anteriormente, en mi gestión como alcalde, mi compromiso siempre fue con la transparencia, y en el ministerio será de la misma manera. Ninguno de los hechos que usted manifiesta o que manifestó el concejal de oposición
0: excandidato a la alcaldía de Bucaramanga, Carlos Parra, ha sido probado. Y como bien usted lo dijo, hoy está en manos de los entes que investigan y que muy pronto estarán dándole claridad a los bumangueses de lo que yo he venido repitiendo durante los últimos 8 meses, que no hace más parte de una especulación y de un montaje que han venido construyendo a través de una narrativa que no es cierta. Y cuando los entes que están investigando le arrojen la información a los bumangueses de lo que venía pasando hace aproximadamente 8 años frente al alumbrado público, van a entender la razón de lo que hay detrás de todo esto. Por eso hoy mi compromiso es con los colombianos desde el Ministerio de Vivienda. Y el desafío más importante que tenemos es devolverle a los colombianos la confianza de tener su casa y de avanzar dentro de los grandes proyectos. Tengo la tranquilidad y la confianza de lo que hice como alcalde, de mi trabajo durante 1.5 años antes de que anularan nuestra elección, y puedo dar fe de lo trabajado durante estos meses. Por eso puedo decirle con la tranquilidad de que ahora el reto que tenemos es enfocarnos en devolverle la confianza a los colombianos que quieren una casa.
2: Señor ministro designado, usted dice que los organismos han investigado y que no hay conclusiones. Sin embargo, hay un informe de auditoría que establece que el daño fiscal causado a las finanzas de la ciudad es de 23.400 millones de pesos. ¿Usted ha hablado con su esposa y con su cuñado de este tema?
0: Mira, yo tengo la tranquilidad, no solamente de mi esposa, sino de mi familia, de lo que hemos venido realizando, porque es que mi trabajo no es de 1.5 años en la alcaldía. Llevo 18 años, donde 12 fui concejal, donde siempre me han conocido por la transparencia, por el trabajo social y por el ahínco dentro del componente más importante, que es apoyar a la población vulnerable. Empecé sacando jóvenes de la droga cuando empecé mi labor como pastor de jóvenes. Esto me permitió llegar a la política generando programas sociales importantes. Siempre.
2: Señor ministro, yo le aprecio todo lo que usted nos haga como balance de su gestión política, pero le estoy preguntando específicamente por el caso de los postes y las luminarias.
0: Escúchame, por favor, para poderle responder, porque no podemos llegar a ser.
2: Pastor, es que no podemos volver esto una prédica. Okay. Usted nos tiene que contestar las respuestas. Las preguntas que le estamos haciendo.
0: Primero le pido respeto, porque usted no puede venir a atentar contra mi formación y mi vocación de pastor bajo un mensaje peyorativo cuando la entrevista
2: no es peyorativo.
0: Mi labor. Sí, señor, es peyorativo y usted sabe lo que está haciendo.
2: No, lo que le estoy preguntando es exactamente si los postes y las luminarias fueron vendidas o regaladas y a quién.
0: Mire,
2: ¿qué sabe usted de eso?
0: Ya le respondí y vuelvo y se lo respondo de manera puntual. Nosotros tenemos la tranquilidad y la confianza de la labor que hicimos en 1.5 años de gobierno como alcaldes. Y en ningún momento fuimos parte ni estamos vinculados a ningún hecho de corrupción como usted lo quiere hacer ver.
2: Pero si están las fotos y están los videos de que sucedieron durante su administración, no antes. Sucedieron durante su administración. Usted le advirtió al presidente electo.
0: Eso es lo que la fiscalía y los entes que están investigando lo deben demostrar.
2: Pero está demostrado en fotografías, claro, satelitales, en videos. ¿Usted le advirtió al presidente electo Abelardo de la Espriella sobre este proceso que adelanta la fiscalía por su gestión durante la alcaldía?
0: El presidente conoce cada uno de los hechos, conoce la hoja de vida y conoce lo que hemos venido haciendo. Lo que quiero que entiendan los colombianos es que bajo una denuncia que han venido estableciendo grupos en contra de oposición, tratando de generar una narrativa, no podemos hacer juicios.
2: Ninguna narrativa, señor ministro. Es algo que está demostrado con elementos técnicos. Los libros de soporte de salida de esos postes y de esas luminarias están firmados. Hacen parte de los elementos probatorios que tiene la fiscalía. Hay imágenes que demuestran eso.
0: Yo le pido, Juli, y le pido a todo el equipo que le permitamos a los entes hacer la investigación, que le permitamos establecer, que sean ellos quienes establezcan la ruta para que podamos tener bajo la certeza y no bajo el argumento que hoy algunas estructuras políticas del departamento que crean la narrativa de lo que ellos mismos vienen estableciendo. Dejemos avanzar la investigación. No, dejemos que sean los entes.
2: Pero es que lo que pasa es que mientras avanza la investigación, usted va a estar a cargo de un ministerio que tiene algo más de 5 billones de pesos de presupuesto. Usted entenderá, señor ministro designado, que no. Usted no le puede dar la confianza a usted mismo. La confianza la tiene que dar las respuestas sobre una sobre un escándalo de corrupción durante su alcaldía que no ha sido resuelto.
0: Y las respuestas se las estoy dando. Ahora que
2: no, no me las está dando, señor. Me está dando evasiva, señor ministro designado.
0: Señor, he sido muy claro y contundente contigo. Y vuelvo y le reitero, yo no tengo de qué esconderme y mucho menos de qué hablar en torno a hechos que no fueron ciertos. Y la ley, los entes, los que juzgan van a estar estableciendo realmente los resultados.
2: Señor ministro, usted dice que no tiene ningún problema en responder por estos hechos. ¿Usted aceptaría hablar con el exconcejal Carlos Parra, que fue el denunciante de estos hechos?
0: Mire, con él he hablado muchas veces. Con él lo enfrenté en el consejo, con él lo enfrenté en la alcaldía, con él lo enfrenté muchas veces.
2: ¿Podría contestarle algunas preguntas a él hoy aquí en la W, mira, en 6
0: ahora,
2: AM?
0: En este momento estamos en reunión de ministros. Ahora estoy enfocado en el tema de ministerio. Dejemos que sean los entes que están investigando los que respondan, porque es que ya he hecho todas las respuestas necesarias a lo que se establece. El informe de la auditoría ha sido incoherente. Lo primero que he dicho una y otra vez es anotar que el alumbrado público no se recibió por parte de mi gobierno inventarios. Eso también lo consta el informe de la auditoría. También está plenamente demostrado que desde hace más de 8 años no existían inventarios en la oficina de alumbrado público. Y con quien tienen que hablar es puntualmente con los entes de control. Son ellos los que le deben responder. Yo respondo por lo que yo hice y tengo la certeza y la confianza, Julio y Coronel, de lo que he venido haciendo y de la tranquilidad que tengo frente a los hechos avanzados.
2: Sí, yo sé que usted puede tener la tranquilidad. Quien no la puede tener es el país, porque estos hechos no están aclarados, señor ministro designado, porque no está claro cómo es que un asesor de la Oficina de Alumbrado Público, que era además un hombre de su confianza, dice que recibió la instrucción de bendecir a su cuñado y que la bendición consistía en que pudieran sustraer esos elementos de una bodega.
0: Mira, no es cierto. Cualquier persona puede decir.
2: Pero si le acabamos de pasar la grabación.
0: En contra, por eso, pero no es cierto.
2: La grabación no es cierta, es falsa.
0: No, lo que estoy diciendo es que no es cierto lo que dice ese señor. Cualquier persona puede salir y decir lo que quiera contra uno.
2: El testigo falleció.
0: Serán la investigación, será la fiscalía, serán los jueces los que establezcan realmente lo que hay en esto. Yo creo que he sido suficientemente claro y agradezco, Julio, el espacio que me da con Coronel y con cada uno para hablar del ministerio, pero la entrevista en torno al ministerio la podemos seguir dando. Esto ya lo aclaran los jueces, los fiscales en torno realmente, pero no podemos seguir hablando sobre especulaciones, sobre juzgamientos falsos, lo que no está pasando. Yo agradezco mucho el espacio, les agradezco mucho la oportunidad de compartir con ustedes, pero seguimos con la agenda que tenemos en este momento. Y agradezco mucho el poder de los colombianos de cara, pero en este tema sí le pido a los entes de control que están investigando, que sean ellos dando una respuesta pronta para que tanto Coronel como muchas personas en Bucaramanga tengan la confianza de la hoja de vida que les he presentado durante los últimos años. Por eso les agradezco y espero que podamos continuar. Muchas gracias.
1: Ministro, gracias y mucha suerte. Pues, Daniel, esperar en este momento quién le responde a la denuncia, ¿no? Usted me dice que esto ya está en fiscalía.
2: Sí, señor, y tenemos en línea al denunciante, que es el exconcejal por el Partido Alianza Verde, Carlos Parra, a quien quería preguntarle si encuentra satisfactorias las explicaciones que dice el ministro designado, Jaime Andrés Beltrán, que acaba de dar. ¿Usted qué piensa de eso, exconcejal Parra?
5: Buenos días, Daniel. Pues en efecto, la apuesta de ellos es esperar que esto sea dormido en los órganos de control, pero este proceso corre peligro porque la seguridad de las personas involucradas ha corrido peligro. El testigo clave, Edgardo Rodríguez, falleció en circunstancias de intoxicación. El líder del equipo auditor, el 25 de noviembre del año pasado, recibió disparos a su camioneta en un municipio de Santander, y hay distintas circunstancias de amenaza que incluso, de acuerdo a las declaraciones del mismo testigo, Edgardo Rodríguez, a él se le requirió en la oficina, se le pidió el celular por parte de la esposa del alcalde, primera dama en ese momento de Bucaramanga, le revisaron el celular, le robaron el celular para ocultar, para destruir las pruebas, pero él había sacado una copia espejo del celular que le entregó a la fiscalía. Asimismo, pues yo entregué documentos, videos, grabaciones, grupos de WhatsApp donde coordinaban esta sustracción, y es que aquí estamos frente al robo más grande en la historia de Bucaramanga de bienes públicos, y claro que eso pues tiene que alarmarnos sobre cuál es la custodia que van a tener los bienes públicos del Ministerio de Vivienda si las circunstancias y el equipo político y los intereses que rodean a este actor son los mismos.
2: El chatarrero Carlos Julio Fajardo había ofrecido una suma importante por esos elementos, por los postes, por las lámparas. ¿Se sabe si él pagó por la chatarra y a quién le pagó?
5: Sí, digamos, la manera para descubrir dónde terminó la chatarra fue que el hoy ministro Jaime Andrés afirma que él no recibió un inventario. Sin embargo, en el marco del empalme del gobierno local de Bucaramanga, se entregaron el 17 de diciembre los documentos por los cuales la alcaldía había hecho una cotización por cuánto podía vender estos elementos, estas 60 toneladas, en el mercado por peso. Ante lo cual, la secretaría dijo que este valor era infructuoso y no aceptó, digamos, esa operación. Lo sorprendente fue que dos meses después de que llegaran al gobierno, empiezan los ingresos del señor Carlos Julio Fajardo, coordinados en el grupo de WhatsApp, con el señor Oscar Ramírez, por medio de los audios, todas las pruebas que lo demuestran, y así en una semana sacaron 60 toneladas de chatarra, que como le contaba, terminaron en sartenes, ollas y cucharas, porque esto es una fundidora que utiliza el aluminio para fabricar estos elementos. Nosotros lo probamos en un debate del Consejo de Bucaramanga, las circunstancias son claras, pero hoy lo que estamos esperando es que los órganos de control avancen. En esta semana se va a elegir la Contraloría de Bucaramanga, y ante circunstancias yo he pedido la intervención funcional del Contralor General de la Nación, porque pues esto pone en peligro, digamos, la justicia en el caso de corrupción y en el robo más grande que ha vivido mi ciudad, donde los impuestos de los ciudadanos terminaron convertidos en sartenes y ollas del municipio.
2: Pues muchísimas gracias al exconcejal Carlos Parra, y ahí está, con este peso en el ala, con este aluminio en el ala, despega el nuevo ministro de Vivienda, cuyo despacho fue bendecido para este año con un presupuesto superior a los 5 billones de pesos. Este fue el reporte, coronel, de hoy. Muchas gracias.
6: Última hora, Caracol Radio. 8 de la mañana, un minuto, aquí están las noticias. El nivel de los embalses en Colombia se ubica en un 78,17%, una cifra clave para afrontar el fenómeno del Niño, y la producción de energía térmica alcanza el 61,6 gigavatios por hora como respaldo al sistema interconectado a nivel nacional. Cerro Matoso advierte que ya cumple 8 días operando al 75% y alerta sobre una reducción indefinida que llegaría al 50% en su producción de ferroníquel por falta de gas en Monte Líbano, en el sur de Córdoba. El presidente de Estados Unidos, Donald Trump, afirmó a sus aliados europeos que Estados Unidos tiene la intención de seguir en la OTAN. Lo dijo durante la sesión plenaria en la cumbre de Ankara. La Organización Marítima Internacional, que depende de la ONU, estimó que unos 6.000 marinos continúan bloqueados en el Golfo por el conflicto en Oriente Medio, y condenó la reanudación de las hostilidades entre Estados Unidos e Irán. El ejército ubicó y destruyó 4 sitios de producción minera irregular a cielo abierto en Puerto Nare, en Antioquia. Ese complejo minero pertenecía al Clan del Golfo. En el operativo fueron fueron capturadas 3 personas. Los distribuidores de combustible y la gobernación de Nariño piden a la Dirección de Hidrocarburos mantener la compensación al transporte de combustibles por la entrada en operación de una nueva planta de almacenamiento en Pasto. Y un incendio forestal en Barranquilla obligó la evacuación de varias viviendas en el sector conocido como Bendición de Dios. La capa de humo alcanzó zonas como el Gran Malecón del Río y la emergencia ya fue controlada.
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3: Es desobediente. Un novio, ¿será que sí, Ana? Un novio nuevo, por amor hace locuras. Hasta atropella la ley. Bueno, usted lo máximo que ha hecho es pasarse un semáforo, ¿no?
4: Sí, bueno, yo no hago eso, Julio. Por amor. Pero digamos que, pues hay cositas que uno hace por amor que no debería, eso es cierto. Eso es cierto, el amor a veces ciega a las personas, y más el amor pasional, Julio. ¿Recuerda las películas? Obsesión fatal, obsesión letal, ¿no es?
3: Sí, claro que sí.
4: Sí, entonces eso, pero eso ya no es amor, ¿no? Eso es obsesión, pero... Sí, esa lujuria, la pasión tiende a cegarnos, Julio, a cegarnos. Sí.
3: En la página editorial del diario El Tiempo, hoy, a propósito de la discusión de Infantino, Blado, en punto y aparte, dice, tarjeta roja para Infantino. Y se despacha con todo el temita que ya hemos comentado. Y termina diciendo, lo difícil será encontrar en la FIFA algún árbitro dispuesto a sacarle la tarjeta. Agrego yo, por no decir imposible. Juan Pablo, comentarios en arroba Caracol Radio.
5: Dice sobre el tema de hoy, arroba CBM 1410. Fue triste salir del Mundial. Se nos acabó para los colombianos, pero hay orgullo por nuestra selección.
3: Fernando, buenos días.
6: Buenos días, Julio, ¿cómo están?
3: ¿Dónde está Fernando?
6: Medellín, Julio.
3: Gracias por escuchar Caracol en alguna de las 7 frecuencias que tenemos en Antioquia. Desde allá marca en Bogotá 601-326-2350 o fácil, numeral 529 en cualquier celular. Su opinión sobre lo que pasó ayer.
6: Claro que sí, Julio. Bueno, mira, pues primero pues la que el sueño no se acabe. Hay muchachos para seguir trabajando. Hay hombres con sed de triunfo, con ganas de seguir adelante. Y eso no lo podemos tirar a la basura por una derrota. El deporte es así, la vida es así. Cada día hay que hacer una nueva apuesta para un mejor porvenir. Y permítame una cosita, Julio. Uy, para ese ministro la cosa empezó mal. Hay que decirle eso a don Abelardo.
3: Vamos con más oyentes a esta hora. Juan Carlos, buenos días.
7: Buen día, Julio. ¿Cómo está?
3: Su opinión.
7: Pues, Julio, hay un dicho que dice que lo pasado, pisado, ¿sí? Y lo segundo es que, ¿cómo es posible que el psicótico de Petro lleve a la moza al Vaticano?
3: Bueno. Yo sí, de verdad, le pido respeto por el señor presidente. Ahora son las 8 de la mañana, 8 minutos, y por cualquier colombiano. Nos vamos con otro oyente a esta hora. Gerardo, ¿cuál es su opinión?
8: Ah, señor Cristo, un saludo muy especial. Hombre, vea, yo no voy a salir del parámetro normal, hombre. Qué pena con ustedes, pero llevo varios días fregándome a comunicar con ustedes. Vea, hombre, lo que está sucediendo en Colpensiones en la actualidad es bastante grave. Y analiza, y por favor, se exige a través de los entes reguladores que por favor metan la mano. Mire que llevamos, dijeron que iban a abrir las plataformas el día 3, van corridos 11 días, y es el momento que no está funcionando.
3: Bueno, vamos a escuchar que... Es que no lo entendimos. 11 días del día 3, pero hoy es día 8.
9: Sí, es que creo que el oyente se refiere, Julio, a unas fallas que ha tenido la página de Colpensiones en los últimos días.
3: Ah.
9: La versión oficial de Colpensiones es que están en un proceso de actualización, pero muchos colombianos, es cierto, lo he visto repetidamente, han dicho que han tratado de hacer trámites a través de la página de Colpensiones y que no está operando, ¿no? Supongo que se está refiriendo a eso.
3: Vamos a hablar con el doctor Duzán. El ministro de Defensa designado, Jorge Eduardo Mora, el general Mora, aseguró en estos micrófonos que van a reintegrar a oficiales retirados por el gobierno Petro. El superintendente de salud designó a Mauricio Molina, interventor de Famisanar EPS. El SENA negó nombramientos de última hora y respondió a los señalamientos por presuntas irregularidades en la selección de 129 cargos directivos. Inflación 6.14. Lo dijo Mr. Dólar, lo dijo usted.
9: Sí, señor. Subió de 6.14 julio la inflación anual. En junio fue de ese, bueno, en junio realmente, porque se está midiendo el mes anterior, 6.14. Eso es 1,3 puntos porcentuales más que hace un año, que estaba en 4,8, y es el nivel más alto desde julio del 2024. ¿Qué jalonó la inflación hacia arriba? El alojamiento, 1,5 puntos porcentuales, y alimentos, 1,2%. Entre los productos con mayores aumentos, la carne de res, que tiene una inflación anual que ya alcanza el 14%. Los que hacemos mercado, o sea, todos, creo que lo tenemos más que claro.
3: 8 de la mañana, 10 minutos. Hay otro oyente aquí en Caracol. Juan Pablo, su opinión.
0: Julio, buenos días.
3: ¿Cómo le pareció el final de Colombia en el Mundial?
0: Pues, la verdad, hay que sacar las cosas buenas y estoy feliz. Feliz porque nunca habíamos pasado un grupo de primero. Hay buenos jugadores para sí hacer unos cambios, pero feliz porque hicimos una buena representación.
3: Ucrania y Rusia, ambos tienen ganas de terminar la guerra. Nos vamos a Ronda País, aquí en Caracol.
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0: Muy interesante lo está diciendo el presidente de los Estados Unidos, sentado con el señor Zelensky. Ucrania y Rusia, ambos quieren terminar esta guerra. Ronda País, Alejandra, ¿en dónde?
1: Ronda País, Julio, desde la avenida Caracas con calle 61, porque hasta ahora subcontratistas que trabajan en la obra metra bloquean toda la troncal de Transmilenio de la Caracas. Hay que decirle a nuestros oyentes que por ahora dejan de prestar servicio las estaciones calle 76, Flores, también la calle 57, también Marley, la calle 45 y la calle 34. Son más de 28.000 personas, Julio, que hasta ahora se ven afectadas por estas manifestaciones. También hay que decirle a la gente que, por ejemplo, sale del Aeropuerto Internacional El Dorado que se va a encontrar con otro trancón, porque hay un accidente a la altura de la carrera 83 donde chocan un vehículo particular y un motociclista. Y finalmente, Julio, a todos nuestros oyentes, en la avenida Circunvalar con calle 92 hay complicaciones de movilidad porque un vehículo particular chocó contra el separador.
0: Y nos vamos de Ronda País. Extorsiones. Narda en Tunja.
2: Hola Julio, buenos días. Ronda País, claro, desde Tunja. La secretaria de Gobierno de Boyacá, Alejandra Pico, anunció un compromiso adquirido durante un encuentro entre el gobernador de Boyacá, Carlos Amaya, y el ministro de Justicia, en el que se reiteró la necesidad de implementar bloqueadores de señal de celular que se espera lleguen a mediados de agosto para ubicarlos en las cárceles de máxima seguridad de Cómbita y del Barne. Dijo la secretaria que cerca del 80% de las extorsiones que se presentan en el departamento son de origen carcelario. Hace unos días fueron capturadas 16 personas, entre ellas 4 funcionarios del IMPEC, que justamente se dedicaban a extorsionar a comerciantes y empresarios en Boyacá y otros departamentos del país.
0: Nos vamos para el bloqueo de la vía Castilla-Neiva. Julio Montiel en directo desde Ibagué.
3: Julio, Ronda País, claro, luego de 2 días se levanta este bloqueo. La protesta había comenzado luego de que habitantes del corregimiento de Castilla en el municipio de Coyaiba denunciaran el incumplimiento de obras por parte del gobierno departamental, entre ellas alcantarillado y pavimentación. Como parte de los compromisos, las autoridades informaron que el próximo martes llegará al sector el equipo social junto a la maquinaria para dar inicio a las obras. Alfredo Bocanegra, secretario de Seguridad del Tolima, señaló que los acuerdos permitieron entonces restablecer completamente la movilidad en la vía que une al Tolima con el Huila, que había sido bloqueada por miembros del Consejo Regional Indígena del Tolima, CRIDE.
0: El país inundado de extorsiones, Lizardo, desde Neiva.
4: Ronda País, claro, desde el departamento del Huila, aquí en la ciudad de Neiva, autoridades investigan, Julio, volantes que disidencias han hecho llegar a los líderes comunales, quien tienen que ir a cobrarle a los cafeteros 500.000 pesos por cada hectárea de café cultivado. Hoy son 4 municipios donde se ve este tipo de extorsión.
0: Reclutamiento de menores, Brandon en Popayán.
5: Julio, el Consejo Regional Indígena del Cauca, CRIC, denunció que en lo corrido del 2026 se han registrado 52 casos de reclutamiento forzado de niños y adolescentes indígenas en el departamento. La organización indígena también reportó la desaparición de 27 menores durante los primeros 7 meses del año en los municipios de Caldono y Morales. La situación es preocupante teniendo en cuenta que una de las consecuencias más graves de este fenómeno es la muerte de los menores en medio de los combates.
0: Escucha en Ronda País en Pereira, Sebastián.
6: Julio, se normalizó la movilidad en la vía Risaralda-Chocó luego de operaciones militares que viene adelantando el Ejército Nacional. Desde el día de hoy se empieza nuevamente el despacho de buses desde Pereira hasta Quibdó. Hay un grupo especial de la 8ª Brigada aquí en Risaralda y de la División 15 en el departamento del Chocó custodiando toda la carretera panamericana.
0: Juan Diego, usted que es un ciclista permanente, ¿cuánto puede costar una buena bicicleta?
7: Bueno, de ruta,
0: no, una buena bicicleta.
7: Una buena bicicleta, unos
0: de alta gama.
7: De alta gama. Sí. Puede estar más o menos entre unos 3, 4 millones.
8: Yo, pues, como para empezar. Para,
0: ¿cómo, sí. ¿Cómo se nota que el señor está por fuera del ciclismo?
7: No, todo lo contrario.
0: Una bicicleta de alta gama mucho vale 60 millones de pesos.
7: Ah, no, pero
0: de alta gama. Pero usted qué quiere, ¿una mona?
7: No, pero pues...
8: Sí, pero hay de todo, pues hay de 5 millones, de 10, de 15, de 20.
7: Una de 5.
0: Adrián, cuéntenos de sus bicicletas en Armenia.
9: Julio, Ronda País Claro, y es que fueron hurtadas tres bicicletas de alta gama valuadas en más de 60 millones cada una de un local comercial. Lo insólito del hecho es que la policía recuperó las bicicletas en la vía de la línea en el carro en el que huyeron los delincuentes, pero no fueron capturados porque no estaban en flagrancia, quedaron en libertad. Recuperaron las bicicletas, sí. Los ladrones eran oriundos de Cundinamarca, donde iban con las bicicletas para revenderlas.
0: Claudia, más ayuda de vivienda en Montería.
10: Julio, Ronda País Claro, porque luego de que el alcalde de Montería, Hugo Kerguelen, pusiera la primera piedra para la construcción de cerca de 400 viviendas en el norte de la ciudad para las familias que resultaron damnificadas por las inundaciones del pasado mes de febrero, la administración dijo que estarían analizando la construcción de 80 viviendas más en el barrio Villa Caribe con el fin de alcanzar cerca de las 500 entregas al final del actual gobierno municipal. Según lo indicado, el proyecto recibiría una inversión superior a los 60 mil millones de pesos, de los cuales el gobierno nacional aportaría 44 mil millones.
0: Inseguridad en la Panamericana. Claudia en Pasto.
11: Sí, Julio, Ronda País Claro, 3 años después de la suscripción de un acuerdo entre la Asociación Colombiana de Camioneros y el Gobierno Nacional como una medida que permitió superar un paro de varios días. El gremio reconoce que se ha avanzado en la recuperación de la malla vial en varios corredores y también se ha mantenido la no operación de un peaje en el Contadero en la doble calzada Pasto Rumichaca. Sin embargo, la inseguridad, que era uno de los temas principales, se mantiene especialmente en el corredor Cali-Pasto, con robo de carga y retención de vehículos para el cobro de extorsión.
0: Oye, ya la palabrita, ¿no, Juan Diego? Extorsión.
7: Extorsión.
0: Por donde usted vaya.
7: Es impresionante. Eso es, ese es el principal.
0: Chiquita, mediana, grande, la que usted quiera.
7: Por todo lado.
8: Esta mañana, Julio, oí un informe que hizo el noticiero de la madrugada con Narda y pasaron una voz de una persona en Buenaventura diciendo que todos los productos de la canasta familiar en Buenaventura pagan vacuna. Todos. No hay uno que se salve.
7: Y en todas las ciudades,
8: sí, sí,
7: en todos los municipios, incluso pequeños, medianos, en todos hay extorsión.
0: Y vaya usted a reconstruir ese problemita.
7: Ay, Dios.
0: Vaya a reconstruir ese problemita. Y la salud, por supuesto, escuchen esta cifra que llega desde Santa Marta. Jean Carlos.
12: Julio, Ronda País Claro, mire, la gobernación del Magdalena indicó que la deuda que tienen las EPS con los hospitales del departamento asciende a 500 mil millones de pesos con las 26 entidades de salud a nivel departamental, lo que limita la capacidad operativa, afecta el flujo de recursos para la prestación de los servicios y pone en riesgo la estabilidad laboral del talento humano. De esta deuda, el 82% corresponde a las EPS, Cosalud, Nueva EPS y Proteger.
0: 500 mil millones de pesos en el departamento del Magdalena. 500 mil. Miren el número de habitantes del Magdalena. Vámonos a una buena noticia ahí en el vecindario. Nos vamos para Sucre. Una noticia que tiene que ver con el dengue. Félix en Sincelejo.
13: Julio, Sucre se mantiene como el único departamento de la región Caribe que al cierre de la semana epidemiológica 21 de este año no registra situación de brote de dengue. Además, reportó una reducción del 65.6% en los casos de esta enfermedad, al pasar de 2.056 contagios en el mismo periodo del año pasado a solo 708 este año.
0: Ronda País en la cartera de Justicia, Marcela.
14: Con un reporte de sintonía, Julio, del ahora exministro de Justicia, Jorge Iván Cuervo, quien se refiere a uno de los anuncios que hizo el ministro designado de esa cartera. Me refiero al ministro Iván Cancino. Ha escrito hace unos minutos este mensaje en su cuenta de X, el exministro Cuervo. Celebro que el ministro designado de Justicia, Iván Cancino, haya expresado en Caracol Radio que no tiene pensado fusionar el Ministerio de Justicia con el Ministerio del Interior. Es una buena noticia. El sector justicia necesita una instancia técnica de coordinación por fuera de la política.
0: Espinosa, me pregunta un oyente.
8: Señor.
0: ¿Hace cuánto Colombia no tenía presidente abogado? Tranquilo, evalúelo, tómese su tiempo. Erika,
7: no,
0: en...
7: no, Iván Duque.
8: Yo creo que Iván Duque era abogado, sí.
7: Claro. O sea, hace 4 años.
0: 4 años.
8: Uh-huh. Sí, sí, abogado.
0: Muchas gracias, Juan Diego.
7: Ahí, para no servirle.
14: Qué Espinosa. Velocidad, qué velocidad la de Juan Diego.
7: Ahí estamos. Estamos con toda, se sabe. Oye, es que no ha sido fácil recuperarse.
8: Lo que le faltó a la selección anoche, sí, trabajó en equipo, Juan Diego.
7: Sí, muy bien ahí. Cuenta conmigo.
14: Espinosa. Una asistencia y el otro mete.
0: Nos vamos. Juan Carlos, Ronda País en Bucaramanga, 821.
15: Julio, Ronda País Claro en Bucaramanga. Gasoriente, una empresa de servicios públicos domiciliarios, informa esta mañana a la opinión pública que el suministro de gas natural, que se había encontrado totalmente cortado, suspendido desde el domingo anterior, se está restableciendo de forma gradual en el municipio de Lebrija. Gas Oriente ha realizado, dice, trabajos técnicos de ingeniería para hacer unas conexiones temporales con el propósito de que las familias, comercios e industrias no se sigan afectando. Mientras tanto, la empresa Promioriente, que es la dueña del gasoducto, sigue avanzando para normalizar el transporte de gas natural. Esto tiene que ver con un accidente que ya comentamos en días anteriores de un camión cargado con plátano que literal se fue contra el gasoducto y lo terminó averiando. Ha sido difícil aún sacar el camión para no terminar de dañar la estructura.
0: 8:22, vamos con Ronda País a Cali, Erika.
11: Julio, Ronda País con un nuevo capítulo en el polémico proceso de elección de Contralor de Cali. En esta oportunidad la controversia gira en torno a la citación de la Fiscalía a audiencia de imputación de cargos contra la presidenta del Consejo, Daniela Plaza, y el primer vicepresidente, Andrés Escobar, dentro de la investigación por las presuntas irregularidades durante este proceso, entre ellas el reinicio de la convocatoria cuando ya existía una terna de candidatos. Tras conocerse la decisión de la Fiscalía, Plaza aseguró que la audiencia corresponde a una etapa propia del proceso penal.
0: Ronda País en Venezuela porque hay cantidad de colombianos en la lista de desaparecidos, lista que aún no es oficial. Gabriela.
16: Julio, a dos semanas de este doble terremoto que ha dejado más de 3.600 fallecidos en Venezuela, un grupo de 113 economistas y académicos pidieron el día de ayer al gobierno estadounidense levantar todas las sanciones económicas contra el país y también reclamaron al Fondo Monetario Internacional facilitar el acceso a mecanismos financieros internacionales, mientras que además el secretario general adjunto de la Oficina de Naciones Unidas para Asuntos Humanitarios, Tom Fletcher, llegó a Venezuela, se encuentra aquí en una visita de 4 días. Durante los que se reunirá con sobrevivientes y personal de primera línea que ha prestado asistencia. Ya ayer en la noche se reunió con Delcy Rodríguez, quien por cierto también recibió al grupo de israelíes que evaluará la posibilidad de construcciones en zonas afectadas por este doble terremoto.
0: A ver, Marcela, hay que rectificar una noticia. Usted acaba de dar una noticia del Ministerio de Justicia, pero hay que rectificarla.
14: No, ya mismo.
0: No por la noticia, sino por... El calificativo que usted le dio al remitente.
14: Sí, señor, porque dijimos que era del exministro, reporte de sintonía del exministro Jorge Iván Cuervo, pero pues está confirmando entonces que sigue siendo ministro porque aparentemente no le han aceptado la renuncia. Entonces, pues corrijo, es la reacción del señor ministro de Justicia y del Derecho.
8: Eso me está diciendo también que ha seguido haciendo sus labores normales, que ha firmado unas extradiciones y otras cosas.
14: Gracias por la sintonía.
0: Mr. Dollar. Tiene cara usted de circunstancia. ¿Por qué?
14: Porque todo el tiempo tiene cara.
17: No, para nada. Pero es que hay una gran preocupación.
18: Si a veces uno ve a Mr. Dollar y se estresa un poco.
17: No. Hay una gran preocupación entre los exportadores de carbón, Julio, porque le advirtieron al gobierno del presidente Gustavo Petro que la India le iban a poner un arancel al carbón colombiano, al coca que exporta. Precisamente el gobierno no hizo absolutamente nada y la India ha tomado la decisión de establecer un arancel de 118,55 dólares por tonelada. Es decir, este mercado, Julio, se perdió. El año pasado, Colombia exportó a esta nación 678,579 toneladas, lo que representa 163 millones de dólares.
0: ¡Hombre! La plática importante. Sí, pero recuerde usted que este gobierno ha sido muy crítico del carbón, ¿no?
17: Claro, pero por eso el gobierno que va a entrar ganó en estos departamentos. Boyacá, Cundinamarca y Norte de Santander, porque los productores de carbón quieren conquistar nuevos mercados a nivel internacional.
0: Pero mire, Mr. Dollar, yo necesito saber algo,
17: señor,
0: de su vida privada. Sí, sé que es complicado. Terminó el partido de fútbol en ese... último mamonazo que nos dio el señor dominicano ese que nos cascó. Señor Vargas, ¿no?
18: Sí.
0: El primo de Ana. ¿Usted qué hizo?
17: Me fui a escuchar la rueda de prensa con la directora del DANE, Piedad Urdina.
14: Ay, ¿Qué para plazo? Terminar claro. Más aburrido.
17: No. Pero es que esa información...
18: ¿Animado estaba usted, Mr. Dollar?
17: No, pero esa información era muy importante.
19: Tiene toda la razón, más aburridos estábamos nosotros. Sí, entonces, sí pues sí, me parece... es el cambio de chip ideal para ese momento.
14: Ay, no, qué deprimente. No.
0: Y esa era la otra pregunta que iba a hacerle a Félix, porque ya no había más partidos. No. ¿Qué hizo Félix? ¿Se repitió Argentina?
19: No, me encerré en silencio un buen rato.
7: Meditar.
19: Sí.
0: ¿Con inciensos o no?
14: Escribió un mensaje, una reflexión en su cuenta de X.
0: ¿Con la chaqueta morada?
14: No, ahí no puso foto. No, solamente escribió el mensaje.
19: No, es que todavía no. No escribió, lo supero todavía.
14: Hay momentos en que se define todo. Seguimos sin estar preparados para esos momentos.
17: Y yo, Julio, estaba averiguando qué estaba pasando con el tomate de árbol, la papa.
19: Eso me parece bien.
17: Y la rienda efectivo.
19: Ese es el cambio de frente que necesitaba el momento.
17: ¿Cuánto ha subido el gas?
0: Mister Dólar, ¿qué alimento le llamó la atención que haya subido mucho?
17: El tomate de árbol, 47%. Por ejemplo, también la papa está subiendo mucho, 32,30%.
0: Y nosotros somos paperos, ¿no? Todos los días comemos papa.
17: Almuerzo y comida. Sí. La papita no puede faltar. Por ejemplo, el gas preocupa. Primer semestre del año ha subido 5,46. Estamos importando ya casi el 30% del gas del consumo interno. A este ritmo vamos a llegar al cierre del año en un 10% de incremento del gas.
0: No, como diría alguien, calle esa boca, mijo. No. Es que todo eso, todo lo que usted está contando, hay unas cifras que dicen, no, pues 6%. Sí, pero es que del 6 punto algo al 7 hay un brinquito y al 8 hay un brinquito. Y todo eso va directo, me explicó Espinosa, al bolsillo de los colombianos más pobres.
17: Claro, Julio, es que...
0: Porque los que tienen un 2 más, un 2 menos, no les importa.
17: Exactamente.
8: Lo que más, le pega más a los de abajo, claro.
17: Lo que más pega al bolsillo de las familias colombianas es la inflación.
7: Es el impuesto más cruel de todos, lo que dice.
17: Exacto. Y de ahí que el Banco de la República sube la tasa de interés de referencia para intentar controlar la inflación. Y mire, Julio, la meta está entre el 2 y el 4, punto medio 3, y está muy lejos.
0: No, eso 6, ya no se cumplió.
17: 6,14 y los analistas hablan del 7.
0: No, es que todo el mundo felicita al ministro de Hacienda, ¿no?
17: Sí.
0: Felicitaciones, señor ministro, muchos éxitos.
8: El lío en el que
0: tiene usted todo para hacer una linda cartera. El lío de ese hombre, él lo ha dicho, sí. El guayabo.
17: Sí, es un guayabo muy
0: fiscal. Es
17: sí.
0: El ministro sal de frutas luda. ¿Usted para el guayabo qué es? ¿Bonfés o Alcacelser con limón? ¿Qué le mete usted? ¿La bomba?
14: Un caldo.
17: No, el caldito.
0: Caldito de costilla.
17: Caldo de costilla con dos huevos.
0: ¿Y qué más tiene el caldo?
14: ¿Con dos huevos? No,
0: papa.
14: Eso sí.
17: Papita, claro.
0: ¿Y la papa cuánto subió?
14: Con 32%. Se le complica, sí. El guayabo.
17: Ahí estamos subiendo, ¿no? El caldito con dos huevos. Uy,
14: sí. Uy, no, pero
17: eso chocolate
14: y rebote, almohabana.
0: Bueno, pero cada cual mata sus pulgas. Pregúntele a Ana cuántos huevos ha comido esta mañana. Hacemos una pausa con nuestros compañeros de AS, el diario deportivo de España, con Steven Arce y con Pipe Sierra. Hacen parte del tema del día.
20: Pues la selección Colombia se termina yendo invicta y con solo un gol, siendo la segunda selección con menos goles recibidos. Así que qué triste que se hayan dado las formas, sobre todo los manejos, de los que ya les voy a hablar a continuación, pero muy triste que hayamos quedado eliminados ante una selección que jugó muy bien, como la de Suiza, pero que la verdad no demostró tampoco el mérito para poder estar hoy donde están, o un mérito a lo mejor más grande que el de la selección Colombia por su fútbol, pero un fútbol que la verdad pues desplegó mucho mejor la selección Colombia. Bueno, mucha tristeza, la verdad, con todo lo que ha sucedido en el tema Néstor Lorenzo. Un abrazo, X Felipe X. Amigo, gracias por tu apoyo, gracias por esa sub. Deben sacar ese HP de Yesurum, dice Guillo Gaitán. Guillo, de Yesurum, hoy no vamos a hablar. O sea, vamos a decir cosas de Ramón Yesurum, pero hay otras. Un abrazo a toda la gente que está por aquí, a Andrés Lag, 21, hola Pipecito, estamos ready para ver eso de la pelea de Kansas, bueno, esa es una de las cosas más importantes. David, un abrazo amigo, satírico, a X Felipe X, Nicolás BZ, 98, a Juan Ro, lo que hubiera dado Villa por ese partido. Bueno, hoy tengo novedades del tema Sebastián Villa. Cuando Néstor Lorenzo quiso renunciar a la Federación Colombiana de Fútbol, que no fue el único, también jugadores renunciaron en el proceso a Néstor Lorenzo, que por ahora acaba, pero ya les voy a contar cómo está la expectativa con respecto a la posible renovación de Néstor Lorenzo.
0: Ese es el tema. Félix, ¿usted cómo ve esa renovación?
19: Yo creo que el balance final de Lorenzo es bastante aceptable, y por lo incluso algunas de las cosas, pero yo creo que el equipo necesita un cambio. Yo creo que se necesita un cambio de rumbo, porque después de lo que pasó es bueno un cambio. Y viene uno de los momentos más difíciles para cualquier selección, que es el cambio generacional. Obviamente hay algunos jugadores de este proceso que son muy importantes para lo que viene, pero hay que darle oportunidades a los jóvenes más rápido, lo que no es habitual en el fútbol, pero el fútbol hoy va a una velocidad diferente. Vemos jugadores como de 17 años en México, vemos un Lamine Yamal con 18, ya como figuras de su selección. Yo creo que se viene lo que es más difícil, un cambio generacional, y yo pensaría que sincero, porque yo no voy a... Mire, porque ¿qué hace un técnico frente a las dos oportunidades de gol que tuvo ayer Colombia? Con arco abierto.
1: Sí, de acuerdo.
0: No, eso sí no.
19: O sea,
0: no.
19: ¿Qué? O sea, ¿un técnico qué hace en ese
0: arco
19: instante?
0: Arco abierto, ese es el arco iris, ¿no?
19: Entonces, y que son dos clarísimas, y están ahí, y las fotografías y las imágenes son evidentes. Ahí el técnico ya no puede hacer nada. Y el técnico, por ejemplo, tiene para mostrar el trabajo defensivo de Colombia, que fue excepcional, por las cifras que se acaban de mencionar. Llegamos a esta instancia, pero ante un momento como ese, ya el técnico no tiene nada que decir. Son los jugadores los que definen en esa área. Y ahí se hace la diferencia. Mire la diferencia con Argentina, que es también una cosa de espíritu. Mire cómo fue la reacción argentina estando 2-0 abajo y cómo reacciona. ¿Y cómo define? Mire las definiciones en el área. Mire esa diferencia de definición en el área entre dos selecciones, una que tiene la historia y otra que está tratando de construirla. Sí. Miren las jugadas claves para ese empate de Argentina y para la victoria, miren las que tuvo Colombia. Ahí el técnico. Pero yo creo que, resumiendo, yo creo que Colombia debería buscar una renovación, y yo creo que eso, ese proceso se podría dar con un nuevo técnico, no sé cuál. Ahí viene la discusión. Pero yo a Lorenzo no lo descalifico, porque me parece que en medio de todo recuperó una selección que había sido, no había regresado a un mundial, la lleva de regreso a un mundial, nos mete en una final de Copa América, así que yo creo que el balance de él, en mi modo, a mi modo de ver, es bueno, pero creo que el equipo necesita una renovación.
0: Grace, tengo una pregunta. Cuando terminó el partido, Mr. Dólar se fue a escuchar la rueda de prensa del Dani. ¿Usted qué hizo cuando nos metieron ese... el puntillazo final?
21: Pues me fui a mi casa muy aburrida, me preparé un burrito, comí y me fui a dormir.
0: Y se fue a dormir.
22: Y sigue, mire, sigue tiene teniendo cara todavía.
0: ¿Cara de burrito?
22: Pues,
0: ¿no?
22: Esa es mi cara, aburrida.
0: Mire,
22: aburrida.
0: Grace, ¿cuál ha sido para usted la publicidad del Mundial que más se le ha quedado grabada?
21: La publicidad del Mundial.
0: La cuña, una cuña. Una marca que usted diga, acuérdese que ahí le están metiendo cuñas por todos lados, directa e indirectamente. Una que esté en lo que llaman ustedes los expertos en mercadeo, en su top of mind.
21: No, mire, Julio, que no se me ocurre ninguna en ese momento, no se me viene a la cabeza.
0: Pues lo están haciendo muy mal los publicistas. En mi caso, hay una.
21: ¿Cuál?
0: Hay una, pero es que es más de hombres, porque las mujeres sudan menos que los hombres. A mí me llama la atención cómo el señor que levanta la tableta de los cambios nunca tiene mapa, nunca está sudando. ¿Y qué dice la tableta? Rexona. Uh-huh. Y es la campaña de no te abandona, ¿no?
1: Sí.
0: Don't let me down. ¿Cómo es posible que en ese calor, donde usted ve a todo el mundo reventado de sudor, esas camisas empapadas, los técnicos empapados, los jugadores...
22: Sí, señor fresco. Bueno,
0: y estos tipos levantan la tableta y la tienen ahí un ratico... Y usted les mira.
21: Pero es que la camisa.
22: Yo no me había fijado en eso.
21: Yo tampoco me había fijado, pero pues la camisa es negra, ¿o no?
0: No, es amarilla.
21: ¿Es amarilla?
0: ¿Las de los jueces?
21: Sí.
0: No. Las que estoy mirando, los de la FIFA que levantan las tabletas no son negras. No son negras. No. Negro es el juez de línea, ¿no? No, ya no. Todos son de colores.
7: Ahora hay morados y hay unas.
1: Existen de distintas. A veces son tradicionalmente con el uniforme negro, sí.
0: ¿Usted no ve un juez de línea con la tableta de Rexona, con su mapa, sudado? No. Entonces, eso produce un efecto. ¿Cómo lo hacen? Rexona, don't let me down. No
21: pues
0: te
21: me
0: abandona.
21: Parece una muy buena publicidad por parte de Rexona. Pero no había caído en la cuenta. No me había dado cuenta que...
0: No, es que las mujeres no sudan tan... Bueno, yo no sé. Deben sudar, pero no se les nota.
7: Sí, hay algunas.
0: Ese mapa.
22: No, pero hay mucha, hay mucha publicidad muy buena del Mundial también. A mí me gustó mucho uno de Pony Malta.
0: Pony Malta.
22: Con Juanfer Quintero.
0: Bebida de campeones.
22: Me hizo llorar.
8: Así, la infancia, ¿no? Claro, es que él fue campeón del Pony Fútbol. Pony Fútbol.
22: Juanfer Niño, la verdad que es un comercial ganador.
0: 8:36, ya volvemos.
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0: dicho que da por terminado el acuerdo marco de alto al fuego con Irán. Es decir, ese acuerdo temporal de cese al fuego estaría en peligro o se daría por terminado porque él vuelve y abre la puerta. Está acabado, pero Irán podría reconsiderar. El tema es que no tiene sentido seguir negociando en los actuales términos, dijo el presidente Trump en la OTAN, en Ankara. Nos atiende Barbara Leaf. Ella fue subsecretaria de Estado para Oriente Próximo. Ella trabajó en el gobierno de Joe Biden. Ha estado vinculada al Departamento de Estado por 30 años, especialista en Oriente Medio. Fue embajadora de los Estados Unidos en Dubái, en los Emiratos Árabes, y se convirtió en la primera directora de la Oficina de Asuntos Iraníes en el Departamento de Estado. Su especialidad es Irán. Nos atiende a esta hora, no sé si está Ana o Esther. Esther, salude a la señora Leaf y pregúntele si esto es final o nuevamente hay posibilidad de salvar el acuerdo que se había logrado.
1: Good morning, Ambassador Leaf, and thank you so much for being here today with us at Caracol Radio.
2: Oh, I'm delighted to be here. Thank you.
1: We want to begin by asking you, is this a final decision, or do you think that there is, again, a chance to save this treaty?
2: Well, I think things are in a very, very precarious situation. The memorandum of understanding, which the U.S. and Iran signed in mid-June, has been fragile from the outset. The language of the memorandum has allowed both sides to interpret it differently, and there has been constant friction, first by the issues regarding the ceasefire or the fighting between Israel and Hezbollah in Lebanon, but moreover, Iran's continuing attempt to coercively impose its own control over all of the waters of the Strait of Hormuz, including the sovereign waters of Oman.
3: Pues nos dice que las cosas están bastante difíciles en este momento. Nos dice que desde que se firmó a mediados de junio ese memorando de entendimiento, desde el comienzo fue bastante frágil. El lenguaje del memorando permite a ambos lados interpretarlo a su manera y eso ha generado fricción en diferentes temas relacionados con el cese al fuego especialmente. Nos dice que ese tema de los ataques de Israel en contra de Hezbollah en el Líbano pues está ahí como en el limbo, no hay nada concreto al respecto. Y pues Irán continúa también imponiendo su control en las aguas del Estrecho de Hormuz, incluidas las que son aguas pertenecientes a Omán.
4: Esther, yo quisiera preguntarle a nuestra invitada, ¿no demuestra esto una vez más que el presidente Trump tal vez no calculó que más allá de rearmarse nuclearmente, el problema grande con Irán también era el control sobre el Estrecho de Hormuz?
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0: itself announced that the one of the number of aims of the U.S. campaign was regime change.
1: Pues nos dice que sin duda el presidente de los Estados Unidos, Donald Trump, entró a esta guerra sin entender la situación en Irán. Nos dice que ellos pensaron que iba a ser más fácil terminar con esa victoria de los Estados Unidos e Israel. Eso fue lo que él tenía en mente cuando comenzó esa guerra y pues pensó que de pronto esa estabilidad de seguridad y del régimen iraní era mucho más frágil de lo que realmente es. Entonces asumió cosas que no son realistas, tuvo pensamientos, se puede decir, hasta mágicos. Y nos dice que estos analistas u oficiales que trabajaron en el Departamento de Estado relacionados con temas de Medio Oriente en los últimos 35, 40 años, pues siempre habían asumido que al final, pues el movimiento de Irán era cerrar el estrecho de Hormuz y sentían que el régimen estuviera en una amenaza existencial, como de hecho ocurrió.
2: El presidente Trump ha anunciado unas 20 veces el fin de la guerra y unas 20 veces también el rompimiento de las negociaciones. ¿Cómo se puede negociar así?
3: President Trump has announced around 20 times the end of the war. Around 20 times he has also announced the break in the ceasefire. 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
1: Pues nos dice que es una pregunta excelente, porque pues esa inestabilidad que hemos visto del cese al fuego, del memorando de entendimiento y de la diplomacia tan frágil que hemos visto hasta ahora, también depende de ese factor de cómo ha sido errático el presidente de los Estados Unidos, Donald Trump, y cómo se ha tomado esa negociación. Digamos que a lo mejor ha sido bastante errático y ha cambiado mucho su discurso de un momento a otro. Pero tampoco hay que dejarle toda la responsabilidad, porque el régimen iraní también tiene cierta responsabilidad porque está tratando de imponer su voluntad, su control, como estamos viendo en el cierre del Estrecho de Hormuz.
4: ¿Hasta dónde cree ella en lo que dijo Trump ayer al llegar a la cumbre de la OTAN en Ankara? Y es que también lo de Irán era para poner a prueba a sus aliados de la OTAN. ¿Y hasta dónde en la OTAN pueden creer eso y entonces ahora sí se sumen a alguna operación de Estados Unidos en esa zona del planeta, en Irán?
3: How far do you believe that in what Trump said yesterday, that what he said was in order to test his NATO allies?
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1: Well, thank you so much for being with us in Caracol Radio, Miss Barbara Leaf. It's been a pleasure.
0: Thank you very much. It was an honor.
1: Pues nos dice que este es un factor desafortunado de todo este memorando y es la razón por la que el cese al fuego está precisamente tambaleando. Y es que el presidente Donald Trump está atacando a los miembros de su alianza más importante, que es la OTAN, es la alianza más importante que tienen los Estados Unidos desde que se acabó la Segunda Guerra Mundial, desde 1949. Y nos dice que pues ha incluso atacado países, aliados muy importantes como España, como Dinamarca y aliados muy cercanos de los Estados Unidos. Ha atacado a la alianza misma diciendo que es de poco valor para los Estados Unidos y mientras tanto Irán y el régimen en Teherán está tratando de imponer su voluntad. Es un momento en el que ella cree Donald Trump debe estar haciendo lo contrario y es acercando mucho más a sus aliados europeos para poder confrontar este esfuerzo que está realizando Irán para dejar este hueco en la economía internacional. Entonces, lo que las palabras de Donald Trump están haciendo es el efecto contrario y es alejando a esos aliados que ahora mismo necesita a su lado.
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7: En Colombia, 8 de la mañana, 50 minutos. En la costa este de los Estados Unidos, 9:50.
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15: Vamos a pasar un audio que nos llega de Argentina y en el momento que Marcela diga, lo cortamos. Nos vamos con noticias a esta hora. Laura Daniela está con el presidente electo. Llegaron a Cúcuta.
16: Así es, Julio, pues los saludo desde Cúcuta, norte de Santander. Ya nos dicen que el presidente electo Abelardo de las Priellas se encuentra en la ciudad junto con quien fue su jefe de debate y ahora ministro de Comercio, Mauricio Gómez Amín. Ambos venían desde un vuelo desde Barranquilla. Ya se encuentran en la ciudad, pero los que sí llegaron ya a la gobernación de norte de Santander precisamente para este encuentro con el gobernador William Villamizar y el alcalde de Cúcuta, Jorge Acevedo, son los ministros del Interior, Rodrigo Lara, de Defensa, el general en retiro, Jorge Eduardo Mora, y de Hacienda, Miguel Gómez Martínez. Recordemos que este será el primero de 32 empalmes territoriales. También llegó hasta este punto ya Jorge Acevedo, quien aseguró que le va a pedir al presidente electo en esta reunión que tendrán en minutos que incluya a la ciudad de Cúcuta en el bloque de seguridad urbana que le había propuesto, por supuesto, a las principales ciudades del país, que van a escuchar cuál será esa estrategia y, por supuesto, cómo podrán sumarse entonces. Pero estaremos muy atentos, por supuesto, a la llegada entonces hasta este punto en la gobernación de Norte de Santander del presidente electo, quien llegará con su nuevo ministro de Comercio, Mauricio Gómez Amín.
15: Muchas gracias. Nos vamos con más noticias a esta hora. Vamos a conectar noticia judicial. Juan Esteban.
12: Julio, el exarquero de la Selección Colombia, René Higuita, anunció que apelará la decisión de un juez de extinción de dominio que le quitó una casa ubicada en el poblado de Medellín y que llevaba cerca de 30 años de disputa judicial tras ser señalado como un predio que en su momento hizo parte de un esquema de testaferrato de esa estructura. Muy breve la explicación que da René Higuita de manera textual. La propiedad fue adquirida de manera completamente legal, actuando siempre de buena fe y con recursos provenientes exclusivamente de mi trabajo. La negociación se realizó mediante una permuta en la cual entregué dos apartamentos como parte del negocio. Uno de ellos incluso había sido adjudicado por Conavi como reconocimiento al premio obtenido como mejor jugador del año, circunstancia que demuestra el origen plenamente legítimo de los bienes con los cuales se realizó la operación. Ahora esto pasa al Tribunal Superior de Medellín.
15: Jimmy, noticia a esta hora.
17: Julio, el presidente Gustavo Petro defendió la continuidad del fortalecimiento de la Jurisdicción Especial para la Paz y aseguró que debe recibir mayor respaldo desde el presupuesto nacional asignado por el sector justicia. El mandatario afirmó que reducir su financiación no es correcto porque la JEP hace parte del acuerdo de paz y los compromisos asumidos por el Estado colombiano. Petro sostuvo que la verdad judicial es esencial para la reconciliación del país y concluyó que si Colombia quiere alcanzar una paz duradera, debe privilegiar la verdad sobre el miedo, las amenazas y la desinformación.

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16: 9 de la mañana en punto, aquí están las noticias. Hay alerta por un brote de dengue en el departamento de Cesar que deja 3 personas muertas y más de 4,600 contagios durante el año. Valledupar declaró emergencia sanitaria. Con la Compañía de Energía de Occidente ha solicitado al gobierno nacional revisar el decreto 0526, que según la empresa prestadora de servicio de energía en el Cauca, aumentaría hasta en un 30% las facturas del servicio en la región. Asocajas expresó preocupación por la intervención de Confamiliar Atlántico, una decisión que aparta a sus directivos y deja la administración en manos de un agente designado por la Superintendencia de Subsidio Familiar. El Instituto Colombiano Agropecuario ICA y la Corporación Autónoma Regional del Quindío fortalecen el control del caracol gigante africano en ese departamento ante la propagación de esa especie invasora. Con una inversión de $483,000,000, 109 emprendedores de Baraya en el Huila recibieron equipos, herramientas herramientas e insumos para fortalecer sus negocios. En zona rural de Florida, en el Valle del Cauca, el ejército incautó 625 kilos de marihuana y comenzó la temporada de avistamiento de ballenas jorobadas en el Pacífico colombiano.
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17: La senadora Isabel Zuleta nos atiende a esta hora, actual senadora, y continúa en el Congreso después de su exitosa votación. Bueno, la bancada del Pacto Histórico...
18: Era lista cerrada.
17: Arranca con un bloque de senadores poderosísimo, ¿no?
18: Sí, sí, sí, la verdad pues tienen ahí una nómina interesante y van entonces a estar a partir del próximo 20 de julio. Ayer estuvieron en la Casa de Nariño afinando detalles de lo que viene para esta, la bancada más grande en Senado y también en la Cámara.
17: Y tremendo escenario para hacer oposición.
18: Sí, que es sí, lo que sí, toca. Sí, la verdad, sí.
17: Es lo que los colombianos quieren, unas discusiones de las propuestas del nuevo gobierno y naturalmente las inquietudes, las observaciones, los comentarios que tengan las voces que piensen distinto. El Congreso es el escenario precisamente para ese nuevo país que nos espera. ¿Por qué la hemos llamado? Mira, aquí estoy mirando la lista. Pacto Histórico, 25 curules, Marcela.
18: Sí, es la bancada más grande en las dos cámaras. Sí,
17: 25 curules.
18: Para hacer una bancada de oposición, pues eso es muy, muy importante. Son unos votos que pueden poner en problemas, no, por supuesto, la agenda del nuevo gobierno.
17: Es que reúnen otros inconformes más y listo. A otros poquitos. Centro Democrático tiene 17, que se puede decir es bancada de gobierno. El Partido Liberal...
18: Van a ser de gobierno, no se preocupe, súmelo.
17: Al comienzo.
18: Súmelo en el gobierno.
17: Entonces, Centro Democrático 17... Partido Liberal 13, pero Juan Diego, siempre el Partido Liberal a veces muestra inquietudes, no tiene oxígeno, que se siente solo.
19: Sí.
17: Los Verdes son 11 senadores. ¿Esos dónde los pongo, Marcela?
18: Yo creo que pueden ser, bueno, hay congresistas que dicen que serán o de oposición o independientes, una de dos.
17: Sí, pero ahí hay unos que también se suman.
19: Esos son de bisagra, van sí, y vienen, sí, sí. Unos para allá, otros para acá.
17: Partido Conservador, con excepción de uno,
18: eso
17: todos
18: va
17: están...
18: a ser Partido Gobierno, ah, eso sí. Se lo aseguro.
17: El Partido de la U, 8.
18: Yo creo que va a ser Partido Gobierno.
17: 8. Cambio Radical, 7.
18: Ya anunciaron que serán bien, Partido Gobierno.
17: Ahora Colombia, 5.
18: Sí, esos también, yo creo, ahora Colombia creo que también irían como hacia el gobierno.
17: Salvación Nacional es el gobierno,
18: pero,
17: ¿no?
18: Por supuesto.
17: 4 y MAIS, 2.
18: Eso sí, yo creo que oposición o independiente.
17: Bueno, nos vamos inmediatamente con la senadora Zuleta, a quien saludamos esta mañana. La felicitamos por su...
18: Ay, no, perdón, le corrijo de una vez. Ahora Colombia es de... Robledo, Fajardo y demás, así que no, yo creo que ellos estarán más como independientes o de oposición.
17: Ah, no, pues ahí está Jennifer.
18: Sí.
17: Esa es brava, esa es dura. Senadora Zuleta, buenos días, bienvenida a Caracol.
20: Buenos días, Julio, y a todos los oyentes.
17: Mire, senadora, usted ha hecho una tarea difícil y, por qué no decirlo, hasta ingrata, como muchos negociadores o personas de buena voluntad que tratan de buscar caminos de paz. Y para eso, pues hay que hablar con los que protagonizan la guerra, algunos de ellos que están en la cárcel. Después del discutido y criticado tarimazo, donde fueron invitados jefes de las organizaciones criminales más importantes de Medellín, pues esta mañana nos dijo uno de ellos que no pasó nada, Aquí habló alias Pesebre, Carlos Pesebre, pero nos dijo algo aún más grave, que usted les pedía positivos, acciones de paz, y que posiblemente con eso usted lo que estaba era ganando puntos, pero que ahí no había ningún futuro de negociación. ¿Usted estaba al tanto, era consciente de eso, senadora?
20: Pues Julio, yo no entendí que eso lo dijera Carlos Pesebre. Realmente a uno le da vergüenza ver cómo periodistas inducen las respuestas. Lo que yo escuché de la entrevista fue primero la confirmación de que este proceso de paz urbana es inédito. No tenemos experiencias, aunque en Medellín sí las ha habido, no desde el impulso del orden nacional, y que efectivamente hemos logrado salvar vidas. Esa es la diferencia con anteriores metodologías que buscaban, que las conocimos en el pasado, acuerdos totales o la firma de un acuerdo final. Nosotros nunca tuvimos eso como metodología. Nosotros buscamos paso a paso, en lo que llamamos hechos de paz, concreción a concreción, compromiso a compromiso, ir avanzando. Y eso es una metodología completamente distinta, porque no es la famosa desmovilización, reincorporación y entrega de armas. Ese famoso DDR nosotros quisimos cambiarlo, Julio, y ha sido muy difícil que se entienda, porque nosotros no vemos el sujeto fusil, sino el sujeto territorio. Y el sujeto territorio implica la territorialización de la paz, que lo primero es la comunidad y la reducción de las violencias. Entonces, efectivamente, siempre se les pidió hechos de paz. A eso íbamos, a eso hemos, en eso hemos insistido, y es: ¿cuál es el nuevo hecho de paz? ¿En qué vamos a avanzar? ¿Cómo vamos a aliviar esas violencias que no solo son los homicidios, sino que son las violencias económicas, como la extorsión, como las fronteras invisibles, como el constreñimiento a la población? ¿Cómo reducimos esas violencias? Entonces él tiene toda la razón. Nosotros siempre les pedimos, y es nuestra tarea y era nuestra misión, pedirles hechos de paz concretos, medibles en el tiempo y territorialmente establecidos.
1: Senadora Zuleta, usted dice que los periodistas inducen las respuestas, pero es que aquí se le preguntó concretamente al señor Pesebre sobre el tarimazo, y lo que él responde en sus propias palabras, no en las de los periodistas, es que ellos los terminaron usando políticamente, que era un evento de paz, y ahí terminaron fue hablando de reelección y de otros temas que no tenían nada que ver con la mesa. ¿Qué le responde usted al señor Pesebre?
20: Entonces yo le respondo a los periodistas, porque la manera como se pregunta es evidente que induce la respuesta. Y le respondo ¿por qué? Porque ustedes desde la misma pregunta le estaban diciendo qué decir a Carlos Pesebre. Cuando están preguntando, supuestamente, es que este evento, incluso cuando él menciona, es que como lo llaman ustedes, tarimazo, como lo llamaron, nosotros hicimos un evento de paz. Y claro, el presidente habló de muchas cosas, las arengas fueron otra cosa, pero para nosotros fue claro, para ellos fue claro, la delegación fue clara, y además dijo una cosa muy importante, y es que no quisieron ver el hecho de paz que nosotros queríamos posicionar, que fue con los niños y las niñas. La importancia que le hemos dado a los niños y las niñas para que no sigan participando de la guerra, de la violencia. Nosotros no los podíamos utilizar para la paz, porque todos para un tema político, porque todos estábamos claros a qué íbamos. Fue la directora del ICBF, fue la institucionalidad, los hechos que anunciamos allí. Todos, en todos se trabajó. El programa con el ICBF hoy se está implementando todavía en las comunas de Medellín. Lo vamos a implementar hasta el mes de diciembre. Hay una contratación hasta el mes de diciembre para proteger a los niños y las niñas que están en riesgo en esas barriadas populares que con tanto sufrimiento los exponen a situaciones de violencia. Entonces, sí, efectivamente los objetivos fueron claros, nos trazamos unos objetivos. Claro, en un evento masivo, público, se pueden presentar arengas de muchos tipos, sí, pero para nosotros fue evidente que a lo que fuimos se cumplió.
21: Sí, senadora Zuleta, lo que usted llama conducir o inducir la pregunta, ¿no será más bien una molestia suya por el hecho de que alias Pesebre se saltó del acuerdo de confidencialidad que el gobierno les exigió a él y a todos los de esa mesa?
20: todos los procesos de paz tienen acuerdo de confidencialidad. No, él no se lo ha saltado. Nosotros, en ese momento, cuando él renunció, lo hizo precisamente porque había un debate sobre qué se podía decir, qué no se podía decir. Sí, no hubo
21: senadora,
20: acuerdo
21: senadora,
20: sobre es eso. Que no es, pero senadora, no es pero ninguna no molestia con ajá. Carlos Pesebre. No. No, no es ninguna molestia, no. Hay un acuerdo de confidencialidad, eso es real. Nosotros todos firmamos, no solamente los voceros, no, los delegados de gobierno también firmamos un acuerdo de confidencialidad. Todos lo suscribimos al inicio, incluso los contratos, quienes tienen contratos con el gobierno y con la consejería comisionada, suscriben ese acuerdo de confidencialidad. Yo no tengo, por supuesto, contrato porque está prohibido, pero suscribí el acuerdo de confidencialidad. Ese acuerdo de confidencialidad, él lo sentía como que nos amarráramos para defendernos del alcalde. Porque claro, ahora me dicen es que usted va a entrar en oposición. Yo le estoy diciendo a la gente, yo llevo en oposición 4 años, en oposición al alcalde de Medellín, en oposición al gobernador de Antioquia. Y como Carlos lo dice perfectamente, es muy difícil la paz con la arremetida, con la violencia, con las noticias falsas que se dicen todo el tiempo sobre el proceso de paz urbana, incluido lo que él mismo ratificó, que se dijo por este medio de comunicación, que se había acabado el proceso de paz. Eso es mentira, como el mismo Carlos lo dijo y como yo misma salí a explicarlo. Pero que no entendemos por qué tantas noticias falsas, por qué la oposición del alcalde de Medellín. Y claro, estar en oposición, sí, conducir en la oposición es muy difícil. Uh-huh. Sin embargo, nosotros logramos el principal objetivo, que es salvar vidas.
2: Sí, senadora, pues realmente cuesta trabajo pensar que uno que este señor Pesebre es fácilmente influenciable, sí, o manipulable, pero la verdad sí dijo algo que lo deja a uno pensando mucho, y es que pues a ese proceso le faltaron asesores idóneos, profesionales que los aconsejaran, que los guiaran profesionalmente de la mejor manera, y que eso también hizo parte del fracaso. Y yo lo sentí, lo escuché muy decepcionado pues de lo que pasó y del proceso, y que pues muestra que también hay mucho pesimismo frente a lo que pueda ocurrir en estos pocos días que ya le quedan a este gobierno para que se saque adelante este proceso. ¿Usted también reconoce eso que planteó el señor Pesebre?
20: Ellos siempre pidieron asesores. Hubo una discusión muy fuerte de quién podía pagar los asesores para la otra parte, es decir, para los voceros. Si era dinero del Estado, si debería ser una ONG internacional. Eso es una discusión que se ha dado en varios procesos de paz. En otros procesos lo han pagado organismos internacionales. En este caso nosotros solicitamos el apoyo de la MAP-OEAM, que dio un apoyo técnico específico. El gobierno de Noruega dio un apoyo específico, pero siempre fue un debate sobre cómo se le podrían brindar esos asesores expertos que ellos, por supuesto, requerían y solicitaron todo el tiempo. Fue un debate que administrativamente no pudimos resolver por mucho tiempo. Finalmente se pudo resolver con unos asesores ad honorem de la Universidad de Antioquia y otros académicos. Después se pudo resolver con algunos académicos que quisieron hacer unos aportes. No eran los que ellos aspiraban, pero es un tema complejo en todas las negociaciones de paz, porque claro, hay que generar un equilibrio y tiene que generar confianza, tienen que ser unos asesores de confianza, y si los paga el gobierno pueden generar esa desconfianza. Él tiene toda la razón, es un asunto complejo que es necesario profundizar en cualquier negociación de paz.
2: Senadora, previo a las elecciones el 28 de mayo se anunció que dejarían de vender drogas en los parques Bicentenario o en el Parque Bicentenario de Medellín como una muestra por parte de esta mesa de paz. Posteriormente se dijo que esas actividades se habían reprogramado. ¿Cómo va a continuar ese trabajo de muestras de voluntad de paz desde esa mesa de Itagüí?
20: Bueno, a nosotros nos encargaron, como lo decía ahorita, en el proceso de paz, avanzar con hechos de paz concretos. Uno de esos hechos de paz, que además es inédito, es que se deje de vender sustancias psicoactivas, primero en entornos escolares. Eso fue uno de los primeros hechos para nosotros, prioridad, porque los niños y las niñas tienen que ser una prioridad para cualquier sociedad, y después avanzar en plazas concretas. Nosotros logramos la suscripción de este hecho y le correspondía a la policía, la MEVAL específicamente, y a la Policía para la Paz, que la UNIPEP, hacer la verificación y el control del cumplimiento o no del acuerdo. Nosotros le hemos pedido al general Bello, comandante de la MEVAL, nos entregue el informe tanto de inteligencia de la policía como de los hechos, porque ellos tienen una serie de actividades de policía en el Parque Bicentenario a propósito de este hecho de paz. Ya nos entregaron un primer informe, se está avanzando, hay un ambiente de la ciudadanía como de retomar este espacio tan importante de la memoria para la ciudad, de las víctimas, que es tan importante para nosotros. Pues eso se está avanzando poco a poco. Lo que las estructuras nos dijeron a nosotros como delegación es que ya se había cumplido, que los expendios de esas estructuras ya no estaban allí, y le corresponde a la policía saber si hay otras estructuras, si son las mismas, si nos están mintiendo, porque la verificación de ese hecho de paz en concreto le corresponde a la policía de la MEVAL.
1: Senador, ¿usted reconoce que desde el gobierno también hubo fallas, por ejemplo, en presentarles o en tener listo un marco de sometimiento para estas estructuras? Porque al final, pues ustedes iban avanzando, el señor Pesebre habla de improvisación y de algunas acciones que desde ellos dicen ellos cumplieron, pero que desde el gobierno realmente no se les cumplió con lo que había, que era presentarles un marco de sometimiento serio, concreto y detallado para llegar realmente a un acuerdo de paz y que no quedara más o menos en el aire como está en este momento.
20: No, nosotros cumplimos porque se lo presentamos al Congreso, incluso lo discutimos muchísimo con ellos, y yo entiendo la frustración que siente él y que sienten otros voceros. También la sentimos nosotros como delegación. Nosotros creemos que el Congreso de la República le falló a la paz en Colombia, le falló a la posibilidad de la disminución de las violencias, pero fue el Congreso de la República, porque nosotros en dos ocasiones como gobierno nacional presentamos un proyecto de ley de sometimiento ante el Congreso de la República que no le dio ni un solo debate, que no quiso darle ni un solo debate. Entonces, yo entiendo su frustración, pero también fue una presión tremenda que no nos dejaba avanzar. O sea, fue una presión terrible, porque todo el tiempo es: no se puede hacer nada sin marco de sometimiento, no se puede avanzar en un hecho de paz concreto sin marco de sometimiento, cuando todas las negociaciones pasadas se hicieron sin marco de sometimiento. Y yo siempre recuerdo una que a mí me llamó mucho la atención, es la de las AUC. En ese proceso de paz se hizo sometimiento sin marco de sometimiento. Y la mayoría de los procesos de paz en nuestro país se han hecho sin que el principio de la negociación, en un principio de la negociación, haya el marco de sometimiento. A nosotros, la oposición y los medios de comunicación nos dijeron que era una obligación sacarlo adelante, y ellos también sintieron esa presión. Pero realmente fue el Congreso de la República el que le falló al país, porque proyecto de ley hubo, fue radicado por nuestro gobierno, y ellos participaron, así como toda la ciudadanía, en varias de las audiencias que hicimos por todo Colombia promoviendo ese marco de sometimiento. Sin embargo, el Congreso no quiso, sencillamente no quiso apostarle a la paz en un marco de sometimiento para las estructuras del crimen organizado de alto impacto.
1: Pero acá también es importante el papel del comisionado de paz, senadora. Y una de las críticas que hacía el señor Pesebre era que el comisionado nunca lo vieron por allá, nunca lo vieron comprometido con el proceso, y sin duda, sin el apoyo del comisionado de paz, un proceso como estos, pues es muy difícil que avance. ¿Cuál, desde su perspectiva, es la responsabilidad de Oti Patiño en la realidad que enfrenta esa mesa?
20: Bueno, es que la realidad que enfrenta la mesa es la realidad de todas las mesas, y es la no continuidad de un gobierno que le apuesta a esas mesas. La incertidumbre que hoy se tiene en Buenaventura, la incertidumbre que hoy se tiene en Quibdó, para hablar solo de los procesos urbanos, que son los más novedosos, porque digamos que el país tiene una experiencia en procesos rurales con muchos más años. Sin embargo, para los procesos urbanos estamos todos en la misma incertidumbre, y es un proceso novedoso que dio resultados, porque definitivamente nadie puede decir que no es un hecho que se haya reducido las casas de pique o que se hayan eliminado por momentos las casas de pique en Buenaventura no es una alegría para la vida, que la situación en Quibdó, el hablar con esas estructuras haya mejorado la situación en Quibdó y por supuesto en Medellín y en el Valle de la Aburrá, claro que es una alegría, pero todos sufrimos la no continuidad de este proyecto político que es el que le proponía al país el diálogo como solución a estas violencias, como salida a estas violencias, la incertidumbre que él está manifestando es la incertidumbre que sentimos todos, pero no depende del comisionado, depende del proyecto político, depende de que seamos capaces de exigirle al nuevo gobierno el derecho a la paz, porque es un derecho que está en nuestra Constitución. Entonces, creo que responsabilizar al comisionado, pues responsabilizarlo de todo un proyecto político y de toda la política en materia de paz urbana, no es lo que puede decir uno es la realidad. No, la responsabilidad es precisamente del nuevo gobierno. Es al nuevo gobierno el que le atañe a decir, bueno, la paz urbana va a seguir o con bloques, como lo anunció el presidente electo, o con una política de acercamiento, como también lo pidió Carlos Pesebre o como lo han pedido muchos otros actores, de acercamiento y de diálogo, sin abandonar la política criminal y sin abandonar la persecución judicial, pero por lo menos que haya unas instancias de diálogo que alivien la situación humanitaria y que nos den posibilidades de salvar vidas.
17: Bueno, pero lamentablemente esa muy buena idea ya no fue, porque el presidente electo ha hecho un anuncio muy concreto y claro, todo eso se acabó. Se tienen que someter o se enfrentan a las autoridades. Senadora, ha sido usted muy gentil, muchas gracias por su tiempo y muchos éxitos en el nuevo Congreso.
20: A ustedes, Julio, muchas gracias y feliz día.
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4: 9:22 en 6 AMW de Caracol Radio en Caracol América, las 10:22.
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0: más que un equipo.
1: Nos vamos con los mundialistas y con un invitado muy especial. Sigue la emoción para algunos, el guayabo, la tristeza, la ilusión, pero también el recuerdo de lo bueno que la pasamos y de lo que gozamos y disfrutamos. Ya los que saben, pues comienzan a cuestionar muchísimo lo que pudo ser, pero no fue. El fútbol es así. Pero de todas maneras no se puede negar la emoción en momentos que Colombia tanto la necesitó. La seguíamos necesitando. Pero Marcela dice, fue lindo cuando duró.
2: Mientras duró, fue muy lindo.
1: Antes de ir con los mundialistas, hay noticias de última hora de un 737 que estaba perdido. Juan Pablo, ¿qué sabemos?
3: Julio, pues la autoridad aeroportuaria de Pakistán informa que ya se encontraron los restos del Boeing 737 de carga de la aerolínea K2 Airways, que ha perdido contacto hace ya más de 12 horas con el control de tráfico aéreo. Los restos fueron localizados a 53 millas náuticas al sur del puerto de Omara y ya están adelantándose las labores de búsqueda de los tripulantes desaparecidos.
1: Saludo al profesor Luis Fernando Suárez, gran deportista, entrenador, dirigió nuestra sub-20, también ha estado con selecciones de mayores en Ecuador, en Honduras, en Costa Rica. Y también están con nosotros los mundialistas César Augusto Londoño, Diego Rueda, Carlos Alemán, Andrés Díaz, Félix de Vedut. Profesor Suárez, buenos días.
4: Muy buenos días, Julio. Un saludo para usted y para todos los oyentes.
1: Primer sentimiento que le pasó a usted cuando ya, por cuenta del último penalti, perdimos la posibilidad de seguir. Ahí usted, ¿qué siente?
4: Bueno, que pronto no sé, los errores que en determinado momento se mostraron en los primeros cuatro partidos no se corrigieron, que siguieron siendo básicamente los mismos, que se tenía aún de pronto un Luis Díaz con mucha ansiedad, y de pronto esa situación a él, como que por estar buscando un gol de principio, pensando mucho en ello, me parece que de pronto no fue tan fino. El caso de pronto de James Rodríguez, teniendo pues sí la pelota, pero sin arriesgar mucho, y en ese sentido había que ser un poquitico más, más arriesgado. Creo que cuando entraba, por ejemplo, Quintero, bueno, el equipo tenía como, se veía como un revulsivo interesante, había como más juegos entre líneas, había más riesgo que tomar. Y luego, que me parece que lo último que le queda a uno es esa palabra, eficiencia y eficaz. De pronto Colombia fue eficiente y hizo un montón de tiros al arco, pero no fue eficaz. Al final, si el goleador sale siendo del equipo un marcador de punta, pues me parece que algo nos queda todavía como una sensación de que podía haberse dado alguna otra situación diferente. Luego el partido fue el menos bueno, el último, y bueno, si hay alguna cosa fuera de lo que es la cancha, me parece que a Colombia le tocó muy complicado estar. El único país que estuvo en los tres países del Mundial, me parece que el recorrido en la parte física es muy largo.
5: Luis Fernando, con el saludo cordial. Hay un proceso de 3 años y medio con el técnico Lorenzo, que ha tenido muchas cosas buenas, otras que no han sido tan buenas. El Mundial nos ilusionó, nos alegró, Colombia jugó muy bien, no perdió en los 90 minutos, le hicieron un gol en 5 partidos. ¿Usted cortaría ese proceso y arrancaría otro o le daría continuidad?
4: Sería el mayor error hacer eso, sacar al profe Lorenzo. Me parece que va bien, es un recorrido que dentro de todo él, me parece que lo tomó como para ir haciendo una evaluación de sus jugadores, y me parece que hasta ahora ha respondido en términos generales bien. O sea, que me parecería algo que no sería lo mejor. Hay que seguir con el proceso, hay que pensar en que hay, bueno, muy buenos jugadores, que hay gente joven que te puede responder bien y que va bien. Me parece que en ese sentido hay que calmarse. De pronto hoy cuando se pierde, pues ahí son muchas las críticas, son muchas las situaciones en las cuales como que todo el mundo quiere borrar de un tajo todo, y sería eso el mayor error.
0: Claro, profesor Luis Fernando, pero cuando las metas no se cumplen hay que cambiar. Pero mi pregunta es por otro lado. No sé si le entendí bien, pero quizá el técnico y el equipo se vieron sacrificados por recuperar a James y que Lucho luciera en lo individual.
4: No sé hasta qué punto el equipo hizo todo lo, para eso. Yo creo que si en determinado momento uno, pues sí, me parece lo más lógico, que James tuviese la primera oportunidad de jugar el equipo, porque no solamente es muy buen jugador, sino parece que un líder y bueno dentro del equipo. Pero a través de los partidos, pues lógicamente se veía que en el caso de Quintero, por ejemplo, cuando entraba me parece que era un revulsivo interesante, tomaba más riesgos en determinado momento. De pronto, pues dentro de lo que uno puede colegir sin conocer todas estas situaciones, pues están manejando los tiempos de los dos, porque los dos tuvieron algo en contra, que fue irse, que no tenían mucha competitividad, no tenían competencia, porque fueron los dos muy suplentes, uno en River y otro en Estados Unidos. Entonces, eso de pronto podría haber sido la situación, pero dentro de lo que uno, o lo que yo notaba básicamente, era que un poco esa situación de James sí se daba, que en determinado momento era el juego muy horizontal. No había como una progresión en el fútbol, que sí se notaba con Quintero, con Juanfer. Y en el caso de Díaz, pues me parece que un poco acusó toda esa situación de cansancio, y yo creo que también en determinado momento, sin querer, me parece que quería hacer un poquitico más. A veces de pronto se desesperaba por querer hacer un gol, por querer representar bien al país, y hay veces tenía que estar un poquitico más calmado. Me parece que la angustia lo llenó a él, y de pronto por esa razón no tuvo un buen mundial.
2: Profe, ¿y usted siente que con todo y la eliminación y la falta de gol y demás, hoy Colombia ha avanzado en proceso selección de mayores? ¿Le ve una evolución pensando en el último torneo que fue Copa América llegar a una final?
4: A mí me parece que sí. Pues el solo hecho, por ejemplo, que lo que uno en determinado momento veía en el equipo era que... Bueno, ofensivamente mostraba mucha velocidad y tenía en determinado momento cosas que individualmente uno como que se notaba tranquilo, o se le veía tranquilo, o yo sentía tranquilidad mejor. Pero, por ejemplo, en la fase defensiva yo no veía como un equipo estable, un equipo que le diera seguridad. Y a mí la situación, sobre todo en el caso de Puerta, me parece que fue la mejor elección. Bueno, Puerta, pues sin ser exagerado, pero Puerta me parece que fue el mejor descubrimiento al final de este torneo, porque el equipo tomó un equilibrio grandísimo. Ya pudieron salir los dos laterales incluso al mismo tiempo, y el equipo no se veía desequilibrado, el equipo se veía defensivamente muy bien. Y en ese sentido me parece que ya hay una base importante. De pronto es la menos popular de todas, hablar de la defensa, pero es necesario tener eso. Después,
6: claro,
4: de ahí en adelante, me parece que uno puede buscar cosas que tenemos los colombianos. Hay mucho talento en la zona de arriba.
6: Claro, pues un equipo que se va con solo un gol en contra en una Copa del Mundo, eso demuestra que hubo una defensa imperial, comenzando incluso por Vargas después del primer partido. Pero, profe, le quiero preguntar por el tema de definición de Colombia. Recuerdo mucho, siempre se me quedó grabada una explicación que daba Maturana. Maturana decía que los directores técnicos, como lo ha sido usted, tienen la obligación de, con su trabajo, crear un esquema que lleve al equipo a ponerse en posiciones de gol. Pero en el área no puede definir el técnico, le toca a los jugadores. ¿Cómo podemos superar ese problema que, como digo, no es de hoy, ha sido de siempre de nuestro fútbol?
4: Arriesgar más. Me parece que faltó un poquitico más de riesgo en el último cuarto de cancha. Nosotros no quisimos ser muy seguros, y en determinado momento eso es válido, pero más es válido en la zona defensiva. En la zona de ataque me parece que tenemos que arriesgar mucho más, y nosotros en los partidos queríamos estar muy seguros de dar un buen pase. Casi todos los pases fueron al pie, casi nunca al espacio. Cuando entraba Quintero, de pronto sí había esa situación. O sea que sí, uno tiene que saber que en determinado momento puede perder, pero me parece que un poco el equipo intentaba ser lo más seguro posible en los pases, como no equivocarse. Y es válido, en el fútbol es válido equivocarse, porque el equivocarse es porque arriesgaste. Y me parece que el equipo en ese sentido intentó ser muy cauto. Último cuarto de cancha, y eso pues lógicamente no se puede hacer. Como cuarta cancha uno tiene que mirar, hay veces es un 50-50, ganas o perdés, pero tenés tiempo de rebobinar, tenés tiempo de recuperarte, pasar línea de balón, en fin, todas esas cosas que en el fútbol hablamos, pero me parece que el equipo no arriesgó.
7: Profe, un saludo muy especial. Ya mirando hacia el futuro, ¿qué jugadores cree usted que estén disponibles, que estén listos para entrar a la selección? Porque claramente se ve ya acá un cambio de ciclo de muchos jugadores. Tema James, también lo dijo Juan Fernando Quintero, que los que queden y los que sigan, pues que tomen el camino. ¿Qué jugadores cree usted que los que están fuera de la selección o que no fueron titulares y no tuvieron tantos minutos podrían colaborar y ayudar para el cambio en nuestro equipo?
4: Yo creo que ahí, lógicamente, sí hay un mitad y mitad, pero yo creo que ahí todavía hay muchos jugadores que ya tienen un mundial encima, que pueden con su edad llegar a otro mundial, que eso es lo, como que lo más tranquilo que le deja a uno es que ya uno tiene la experiencia de este recorrido, gente que jugó eliminatorias, gente que jugó mundial y que todavía puede estar, y hay varios, muchos que están allí, lógicamente algunos saldrán. Lo otro es mirar en los chicos, en la gente joven. Me parece que hay que trabajarlos bien, hay que buscar de alguna manera que sea como un proceso bien hecho. Bueno, le menciono solamente el muchacho este de Nacional, Rengifo, me parece que es un grandísimo jugador, pero hay que llevarlo también poco a poco. Me parece que jugadores como esos, pues uno tiene que ir ya de una vez en el próximo partido que se ponga amistoso, ya ponerlo y después ponerlo en un partido oficial, para ver de qué manera responde. Puede que tengan muy buenas cualidades y se vean cuando se juega en un campeonato nacional, o incluso hasta jugadores que están internacionalmente jugando en algunos clubes, pero jugar una selección es diferente, te pide más cosas, te pide más carácter, te pide como una situación en la cual tienes que mostrar mucho más que solamente el talento, y de la única manera que te das cuenta es dándole la oportunidad en este momento. Creo que cuando se dé el primer partido oficial o amistoso o oficial de la selección, tiene que haber nombres nuevos como para irlos probando.
8: Claro, profe, pero también el fútbol nos da, digamos, una lección, y es que hay que elevar de cierta manera la vara de la exigencia, porque muchas veces llegan por talento, pero llegan sin ritmo, sin temporada, como James, que solamente hizo la pretemporada, por ejemplo, y se le notó el rigor físico de la Copa del Mundo, porque hoy no solamente es talento, hoy en el mundo se juega otra cosa, profe.
4: Totalmente cierto, es verdad, y incluso hasta este mundial uno lo tenía que manejar de muchas maneras diferentes a solamente talento, a solamente el partido en la cancha, sino incluso manejando las cargas. Yo creo que esta gente, la gran mayoría de los jugadores que están en el mundial, no han parado hace 2 años. Jugaron un torneo hace 2 años, después a mitad del año pasado muchos equipos, muchos clubes jugaron el campeonato mundial de clubes, no pararon, después hubo Copa América, hubo Champions League, hubo en Europa también hubo torneos, siguieron todo este año compitiendo y ahora el mundial. O sea que los equipos están resentidos, y por esa razón tantas lesiones, por esa razón gente que a los 5 minutos ya tiene un desgarro, como por ejemplo le dio a Córdoba, que no es la única situación que se dio en este mundial, que se ha dado en este mundial. O sea que hay que tener en cuenta un montón de cosas, y la más importante es que uno tenga pues el manejo del carácter como para responder a una exigencia grande como es un mundial. Es un montón de gente encima, pues solamente ustedes, los periodistas, los hinchas, están esperando muchas cosas, y para eso se necesita gente que tenga suficiente personalidad y carácter como para afrontar lo que se vino. Y en ese sentido, yo pienso que fueron responsables todos los colombianos, los jugadores colombianos, pero un poquitico de argentinidad de pronto les podía haber pasado.
5: Luis Fernando, usted es un profundo conocedor del negocio fútbol. Ha dirigido selecciones clasificándolas a los mundiales y ha estado en los mundiales. Y hay situaciones que se manejan a través de conspiraciones. Por ejemplo, cuando Trump llama a Infantino y le levantan la tarjeta roja, la suspensión, a Folarin Balagún, diciendo que la organización estaba empujando a Estados Unidos a que tuviera un mejor mundial. Y Bélgica le metió 4-1. Ayer el técnico de Egipto dijo que el partido frente a Argentina estaba arreglado porque a la FIFA le interesa que Argentina vaya hasta la final. ¿Usted cree en esas conspiraciones?
4: Pues yo no sé.

0: manejar. Me parece que ahí no hay forma de, como decir, hay algún resquicio, aunque haya muchas leyes, para que las cosas como que se vean de una manera diferente. En ese sentido, me parece que no es lo mejor. Después, hablar sobre lo demás que usted dice, César, es bien complicado. Lo que sí es cierto, uno en determinado momento, hay veces en que sí ve uno que la situación está más al lado de pronto de los que tienen más nombre que de pronto los que no tienen tanto como algunos, como por ejemplo el caso de Egipto. En ese sentido, que hay siempre como un que el campo se va poniendo más duro para el más débil.
1: Profesor Luis Fernando, no vaya a ser político en la siguiente respuesta, le pido el favor. ¿Tenemos un entrenador hoy colombiano preparado para dirigir a nuestro país en el Mundial o debemos seguir recurriendo a entrenadores extranjeros? Porque es que veo que ya al técnico colombiano no lo miran en ninguna parte del mundo.
0: Aquí hay muy buenos, en Colombia hay muy buenos entrenadores de mucha capacidad, que son responsables, que tienen y que han aprendido, que han estudiado. O sea, yo en ese sentido, yo sí creo que en Colombia hay entrenadores muy buenos como para poder estar dirigiendo no solamente la selección de Colombia, sino cualquier selección en cualquier parte del mundo.
2: Pues profe, la selección se fue, pero el fútbol sigue y los que estamos en esto seguiremos con el dolor en el alma por Colombia viendo el Mundial. Y le quiero preguntar por lo que viene, los cuartos de final y los favoritos. Opinión personal, me parece que el mejor equipo hasta ahora ha sido Francia, pero todavía no he encontrado un rival realmente de peso que lo mida en su realidad absoluta. Viene el partido contra Marruecos. ¿Usted cómo lo ve? ¿Quién le ha gustado y quién cree que pueden ser los favoritos para el título?
0: A ver, feliz. Hay veces nosotros los entrenadores de fútbol, y sobre todo en las últimas instancias con el fútbol moderno, a veces llenamos de palabras rimbombantes todo el fútbol. Hablamos de automatismos, hablamos de hábitos, hablamos de ocupación territorial, juego de posesión, hablamos de repliegue, pliegue. Y empezamos a engañar, a engañar no, a ponerle como un sí, muchas palabras que son muy bonitas. Y en determinado momento, sí, y uno las debe trabajar y todas esas cuestiones. Pero me quedo, por ejemplo, con la palabra de automatismos. Y en determinado momento, nosotros como entrenadores, con tantos automatismos que trabajamos, volvemos autómatas a los jugadores. Y en ese sentido, a mí me encantó ayer Argentina. Pudo haber jugado muy mal, puede ser el partido menos bueno de los argentinos, pero cuando sacan ese carácter, cuando sacan esa forma, bueno, ellos tienen algo que tienen como señal de pelea, de guerra, la nuestra, jugar la nuestra. Uno tiene que siempre pensar en eso, en que no se puede estar pensando tanto en jugar de una manera igualita a todas, porque nosotros lo que hacemos es copiar y pegar cosas y que en determinado momento puede que sirvan, puede que no, pero no las ni siquiera las tropicalizamos, no las volvemos nuestras. Un poco es eso. Yo le digo sinceramente, cuando vi el partido de Argentina ayer, me acordé de que el fútbol no es solamente.
3: Yo le estaba haciendo fuerza a Egipto.
0: Está bien. No, ahorita hay algo que haciendo los favoritos son Francia, España, Inglaterra, Argentina, ¿no? ¿Qué tal una semifinal? Marruecos, Bélgica, Noruega, Suiza. Es una situación en la cual
3: Puede pasar.
0: sería romper. ¿Cómo es? Estar tumbando todo el tablero, tirándolo afuera, pero son situaciones que se pueden dar en el fútbol.
3: Muchas gracias, profe. Feliz mañana y a los mundialistas. Tenemos un audio como para ponerle una nota de divertimento a las tristezas de hoy. Dice así:
4: viven en un country, andan en BMW para arriba, los fines de semana se cogen a las mejores minas, morfan bien todos los días. El día anterior al partido durmieron tranquilamente en un hotel 5 estrellas y se rascaron la verga durante 24 horas sin hacer nada, jugando al ping-pong y al pool y a la play. Juegan al fútbol todos los días de su vida. Los botines, $6.000, $5.000, no sé cuánto salen, ponele $3.000, $4.000, están vendados por un kinesiólogo. Están bien comidos.

0: están bien entrenados, las medias que son las que no te cortan la circulación, los pantaloncitos que son los de los huevos, que no te raspan los huevos, la camiseta te estira la espalda, es la que no transpira, que sale a 300 pesos, fantástico. No sé cuánto sale una camiseta para jugar al fútbol. La pelota es perfecta, perfecta, 120 euros, inflada con un barómetro a 8 bares, la cancha no tiene un solo pozo, el arco tiene 7 metros 20 por 2,40. Te aplauden cuando salís a la cancha. La concha de tu madre, no sabés parar una pelota. Le vas a pegar al arco y la tirás a la mierda. Le vas a hacer un pase a tu compañero que está a un metro. Y haces así, se la pasas mal. Hijo de puta, eso me puede pasar a mí con esta panza. No
1: vamos. Bueno, no, ahí toca. Ahí toca parar. Ahí toca parar. Pero Félix, aplica, ¿no?
2: No, es máxima absoluta del fútbol. Y es fantástico. Y lo sentí tanto ayer, tan profundamente. Me representó tanto. En dos momentos específicos del partido, yo dije.
1: No podíamos seguir porque si no, Ana dice. Ah, y yo sí no puedo decir mis barbaridades, ¿no?
3: Pues yo entiendo que no les, que la gente critique, pero muy gracioso el tipo, ¿no le parece? O sea, muy auténtico.
2: 7 metros por.
1: Se rascan las partes. Se cogen a todas las minas. Ana, ahora que la escucho, necesito un favor.
3: A ver, para pero Juan, que no sea de plata porque anda apretada.
1: Para Juan Diego. Estamos en el Mundial, pero también estamos en el Tour de Francia. ¿Usted me podría averiguar cuánto vale la nueva bicicleta Louis Vuitton diseñada por Pharrell Williams? Se llama Dogma F. Spinarello, Louis Vuitton, Pharrell Williams. Es una bicicleta de alto rendimiento.
3: Veo aquí que podría costar cerca de $50,000. Es una versión, edición limitada. Pues sí, eso es lo que cuesta, Julio.
1: Bueno,
3: lo que entiendo aquí es que es una mezcla de lo que sería ingeniería cíclica de élite y mano de obra de lujo exquisita.
1: Hágale, Espinosa, a 3.500 pesos el dólar.
4: No, y tres, un poco menos, ¿no? Un poco menos. No sé cómo abrió hoy, pero hoy hay una nota en La República diciendo que algunos analistas esperan que en 6 meses esté en 3.200. Yo lo lamento mucho por los exportadores, de verdad.
1: No, yo pienso en su bicicleta.
3: Sí, yo a mí me encantaba ir a Colombia antes, pero ya me está gustando menos, la verdad, porque ya no me siento...
4: Ya está más caro, Ana, claro.
3: No, claro, ya no me siento poderosa, la verdad.
1: No, ya no está poderosa.
4: No, ya no.
1: En cambio...
4: Me escribe Luisa Mercado, abrió 3.323, mire usted.
1: O sea, va para 3.200.
4: Va para 3.300 por ahora y yo creo que puede seguir cayendo, sí.
1: Ah, no, es que estoy viendo el Banco de la República, el periódico La República cita a Morgan Stanley, ¿no?
4: Sí, sí, Morgan Stanley, son los que están diciendo que el dólar puede ser de 3.200, sí, efectivamente.
1: Nos vamos inmediatamente a la Bolsa de Valores en Wall Street. Ana, ¿cómo están los números?
3: Mal, Julio, muy mal. El Dow Jones abrió con 700 puntos a la baja, equivalente al 1.4%. El S&P 500 cae 0.8% y el Nasdaq estaría cayendo el 0.7%. Estos números, por supuesto, que están motivados por ese tema de que se haya acabado el cese al fuego y que se diga que van a continuar esos ataques en Irán, pues evidentemente no se recibe de forma positiva en los indicadores económicos.
1: En un minuto regresamos aquí a Caracol. Estamos con la fiebre de...

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1: En Colombia, 9:49 a.m. En la costa este de los Estados Unidos, 10:49.
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9: 9:50. CNN, Ana, está diciendo que Irán will deliver, dará, entregará una, entre comillas, crushing response a los Estados Unidos.
1: Imagínese usted.
9: ¿Crushing no es una, no es un abrazo?
1: No, Julio, no.
9: ¿No es una traga?
1: Se está confundiendo crush.
9: Cuando está confundiendo crush. Cuando yo digo,
1: sí,
9: I've got a crush on you, sweetie pie.
1: Es una traga.
9: ¿Y no es el mismo crush?
1: No, crushing desde esa perspectiva estaría diciendo aplastar, destruir. Aplastar sería la traducción más exacta en mi diccionario.
9: ¿Pero no se escribe igual que el otro crush, el de la traga?
1: Sí, pero no se usa diferente, porque por ejemplo, el que usted hace referencia se escribe igual, C-R-U-S-H. Sí,
9: correcto.
1: Pero,
9: I've got a crush on you, sweetie pie. Sí.
1: Son cosas diferentes. Ojalá fueran lo mismo, pero no, Julio, por el contrario, son problemáticas.
10: Ese mensaje de Irán llega después de que Trump también en rueda de prensa, justo cuando estaba hablando con Zelensky, dijera que lo más probable es que en las próximas horas no solamente haga un ataque fortísimo contra territorio iraní, sino que también se pueda tomar la isla de Karg, que recuerde usted es una de los puntos cruciales para la comercialización de hidrocarburos por parte de Irán.
9: Jimmy, noticia a esta hora.
11: Julio, el senador y líder de la oposición, Iván Cepeda, lanzó fuertes críticas contra el nuevo gobierno al asegurar que pretende revivir el SMAT, un cuerpo que, según dijo, dejó un grave historial de violaciones a los derechos humanos durante las protestas sociales. Además, advirtió que se estaría configurando un nuevo gobierno paramilitar al señalar que el gobierno de extrema derecha ha estado ligado a la persecución y espionaje y la represión. Cepeda expresó su preocupación por los anuncios sobre el manejo de orden público y aseguró que existen amenazas contra quienes deciden ejercer el derecho a la protesta.
9: Es que estoy leyendo el titular de la declaración de Iván Cepeda, de su oficina de comunicaciones. Se está configurando un gobierno paramilitar.
11: Sí, señor. Es que dijo algo más grave. Afirmó que la denominada Patria Milagro representa un concepto de una reedición del viejo proyecto paramilitar fuerte.
9: Ah, no, ambiente laboral. Volvemos al anuncio del crushing, de aplastar, dice Irán sobre Estados Unidos, y Estados Unidos dice de un fuerte ataque allá en Irán. Catalina, en directo.
12: Bueno, Julio, hay muchas reacciones, además de este crushing muy duro que dice Irán que hará si hay nuevos ataques. También dice la Guardia Revolucionaria que no permitirá que le impongan condiciones y que le diga a Estados Unidos cómo tiene que gobernar el estrecho de Hormuz. Y también hablaban desde el comando naval de la Guardia Revolucionaria que controla el estrecho de Hormuz, que es realmente la fuerza militar que controla toda esta parte de Irán, la parte naval. Y ellos se burlan de la posibilidad de una incursión terrestre en el sur de Irán, que es como ellos denominan esa parte del país, el suroeste. Y además dice que llegar a la isla de Karg y tomar el control simplemente tendrá unas consecuencias devastadoras para las tropas norteamericanas. Así que hay bastantes reacciones. También habló el presidente Pezeshkian, dijo que Estados Unidos solamente sabía hacer manoteo y que ellos no dejarían. Y no que les pasaran por encima de sus derechos. Así que a la espera de lo que vaya a pasar esta noche, mire, Julio, estoy en el aeropuerto de Mehrabad, que es el segundo aeropuerto de Teherán, el aeropuerto interno que hace los vuelos dentro del país. Fue muy atacado. Aquí estoy frente a una parte que apenas están reconstruyendo, pero todavía se ven partes destruidas de la guerra, y está lleno de gente vestida de negro, especialmente clérigos, que vamos todos camino a Mashhad, al este de Irán, la segunda ciudad del país donde era originario Ali Jamenei, para ya el sepelio el día de mañana. Se espera mucha más gente que la que hubo en Teherán y en otras partes por donde pasó las exequias, así que mañana les estaremos contando ese último adiós al líder supremo de la revolución en la ciudad de Mashhad, en el mausoleo de Imam Reza, el más grande de Irán.
9: Gracias, Catalina. En directo desde Teherán. Rahm Emanuel, uno de los hombres más fuertes del gobierno Obama, fue su chief of staff, su jefe de gabinete. Ha hecho carrera con Obama. Escribe algo muy delicado en el New York Times sobre el apoyo de los Estados Unidos a Israel. Grace, ¿qué dice el señor Emanuel?
6: Pues mientras Israel pierde apoyo en Estados Unidos, Rahm Emanuel critica a Netanyahu, el ex alcalde de Chicago, un demócrata que evalúa una posible candidatura presidencial para 2028, se encuentra en Tel Aviv y está pidiendo que se ponga fin al apoyo incondicional de Estados Unidos a Israel. Emanuel es un muy duro crítico del primer ministro Benjamin Netanyahu y dice que Israel es un país suficientemente próspero para financiar sus propias armas.
9: Recuerdan ustedes que esta mañana aquí el nuevo ministro de Justicia comentó una posibilidad interesante, que era eliminar las audiencias de imputación. Fuentes de Caracol en la Fiscalía le informan a Caracol que esa idea les parece correcta. Es decir, cambiar las audiencias de imputación por apenas un acto de comunicación entre Fiscalía e imputado. La Fiscalía apoya al nuevo ministro de Justicia en esa idea. Ya volvemos.

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4: 10 de la mañana en punto, aquí están las noticias, hay información sobre la conformación del gabinete del gobierno electo. Laura Daniela Duarte.
5: Así es, Fidel. Pues mire, publicación de Abelardo de la Espriella en su cuenta de X y anuncia al señor Omar Bula Escobar como nuevo ministro de Relaciones Exteriores de su gobierno electo. Asegura, y abro comillas, un verdadero nunca, un colombiano con una trayectoria excepcional al servicio de la diplomacia internacional, con experiencia en escenarios de guerra, misiones humanitarias y representación de nuestro país en distintos continentes. Su conocimiento, disciplina y visión estratégica serán fundamentales para reconstruir y administrar una cancillería como nunca antes se había visto, cierro comillas. Omar Bula Escobar, ministro entonces, canciller del gobierno electo de Abelardo de la Espriella.
4: Gracias, Laura. Daniel, en otras noticias, los 40 alcaldes de Norte de Santander le solicitarán al presidente electo Abelardo de la Espriella como prioridad a recuperar la seguridad en el departamento. Esta petición, según los mandatarios, deberá comenzar en la región del Catatumbo y el área limítrofe con Arauca, donde se tienen los mayores problemas de orden público. El gobierno de Venezuela pidió la liberación de activos congelados de su país en el extranjero para ayudar a recaudar fondos para la recuperación del país tras los dos terremotos del mes pasado que dejaron al menos 3.600 muertos. Condenadas 5 mujeres que se dedicaban a realizar procedimientos estéticos sin consentimiento ni conocimiento profesional y sin autorización, esto en la ciudad de Medellín. Tendrán que pagar penas de entre 83 y 88 meses de prisión porque practicaron cirugías en condiciones clandestinas que dejaron a más de 40 pacientes con bacterias y secuelas físicas permanentes. En Cali, esta mañana, un bus escolar se volcó cuando tomaba una curva donde al parecer el conductor perdió el control. En el momento del accidente no transportaba pasajeros, pero el conductor resultó lesionado y dos motocicletas que estaban estacionadas sufrieron daños materiales. Y las autoridades del Tolima reportan que ya fue controlado el incendio en el páramo del Nevado de Santa Isabel. Las llamas se extinguieron y ahora investigan las circunstancias en las que se presentó este incendio forestal en una zona tan remota.
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6: 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En Caracol Radio son las
4: 10 de la mañana, 3 minutos en Colombia, en la costa este de Estados Unidos, 11 de la mañana, 3 minutos en Caracol América.
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13: Juan Pablo tiene noticia a esta hora. Vamos a hablar en segundos con un historiador sobre el tema de Irán. Juan Pablo, ¿qué pasó?
14: Pues Julio, otra de las noticias importantes que surge del encuentro en Ankara, y es que ya el presidente Donald Trump le anunció a Volodymyr Zelensky que en Ucrania podrán fabricar los misiles Patriot, que recordemos era uno de los pedidos urgentes que estaba haciendo el presidente Zelensky. Sin embargo, y ahí viene el problema, mientras se dan las capacidades para fabricación de esos misiles, ¿qué va a pasar? Porque el llamado de Zelensky es urgente y es para ahora mismo.
13: Muchísimas gracias. El profesor se llama Etzan Rahimi Dashti. Tenemos nuevo canciller, nuevo ministro de Exteriores, lo anunció el señor presidente de la Espriella. ¿Quién es?
15: Es Omar Bulla, un experto en gestión de negocios internacionales y geopolítica con más de 20 años de experiencia en los sectores público y privado. Fue representante de la ONU, ha ocupado cargos de nivel ejecutivo en Europa, África, América Latina y Oriente Medio. Es egresado de la Universidad Sergio Arboleda. También, según la descripción de su perfil profesional, gracias a su experiencia en gobernanza, formulación de políticas, planificación estratégica, gestión de programas y negociación, ha dirigido operaciones complejas a gran escala en países afectados por conflictos como Sudán y Somalia, así como un programa de emergencia de $3,000 millones en Irak. Es un reconocido conferencista sobre geopolítica global y fue incluido en la lista de los 100 expertos en geopolítica más influyentes del mundo en el año 2018.
13: Mejor dicho.
15: Sí, tiene y hay todo. Que sumar toda su formación académica, tiene MBA, especializaciones y todo lo que usted quiera.
13: ¿Sabemos de dónde es?
15: Pues estoy leyendo aquí, pareciera que su Bulla familia creció en Córdoba, pareciera, según la información preliminar que encuentro aquí, pero estamos buscando más detalles. Porque
13: ha habido lo que destacados políticos de apellido Bulla, inclusive en la izquierda.
15: Sí, y además me parece que puede ser familiar de Germán Bulla, claro. Escobar, pues los apellidos coinciden, ¿no?
14: Los libros que él ha escrito, Julio, para que usted se haga una idea también de cuál es su perfil en términos de visión política y geopolítica. Uno es El Plan Maestro, Irán, El Alba, las FARC y el terror nuclear. Y el otro es Watch Your Backyard, que es algo así como Vigile su patio trasero, la amenaza clandestina del extremismo islámico.
13: Pues qué interesante. Ya estoy seguro que mi jefe Edison está, uno de mis jefes, porque que Juan Diego, tenemos demasiado jefe, ¿no? El jefe Edison está buscando al doctor Bulla Escobar para saludarlo. Qué buena noticia. Bueno, imagínese, tiene un libro sobre el tema de Irán. Etzan Rahimi Dashti, investigador, por supuesto, de origen iraní, nos atiende a esta hora. Profesor, buenos días, buena tarde para usted.
16: Buenas tardes, encantado de estar con vosotros.
13: Este es un anuncio más, una amenaza más, ¿o usted cree que volvemos al conflicto?
16: Bueno, sí, claro. Claramente nos estamos alejando de un acuerdo final entre Estados Unidos y la República Islámica. Las últimas declaraciones de Trump y la suspensión del alto el fuego, digamos, muestra el que Washington ya no ve el proceso negociador como una vía sólida hacia un acuerdo, sino más bien como un mecanismo agotado o bloqueado. Los ataques recientes contra buques en aguas, digamos, de la región han cambiado, digamos, el cálculo político y estratégico de Estados Unidos, ¿no? Y desde la perspectiva de Washington, si Teherán no respeta el espíritu del alto fuego y mantiene una política de presión regional, entonces la negociación pierde digamos credibilidad, ¿no? Y en este contexto Trump intenta enviar un mensaje claro. Sí. No puede haber un diálogo efectivo mientras continúen las amenazas, los ataques indirectos o la presión militar en la región.
17: Sí, y Esan, ¿por qué Donald Trump ha elegido el momento de ahora en la cumbre de la OTAN para anunciar este alto el fuego? O sea, esta suspensión del alto el fuego.
16: Trump exactamente ahora mismo está en Turquía, ¿no? En OTAN. Y ve a sus aliados que están rodeados en la mesa y ha visto varias veces, digamos, las amenazas de Teherán, ¿no? y ha preferido, digamos, en justo este momento para mostrar que China está ahora mismo controlando el poder y volver a amenazar otra vez a Teherán que esto ya nos ha acabado y que pueden volver hacia atrás, podemos volver hacia una, digamos, una guerra, posible guerra, ¿no? Que también ha declarado que esta noche va a atacar otra vez a Irán, ¿no? Y pues ha sido el mejor momento de mostrar su poder también en Turquía a sus aliados, en OTAN.
14: ¿Y hasta dónde podremos pensar también, profesor, que no solamente es mostrar su poder, sino aprovechar el escenario para involucrarlos? Y entonces, al anunciar esta nueva ofensiva y teniéndolos cara a cara, decirles, ahora sí, me acompañan en esta ofensiva contra Irán.
16: Yo no creo que OTAN va a acompañar a Estados Unidos en contra Irán, ¿no? Porque OTAN no tenía esta decisión de dejar ni sus bases militares a Donald Trump. Lo que quiere hacer es solamente defender a los a sus aliados que están en el Golfo Pérsico, ¿vale? En un momento estratégico, y luego demostrar a Irán que no puede Irán amenazar otra vez a Donald Trump. Durante, si os habéis fijado, pues durante estos días del funeral de Ayatollah Khamenei, pues mucha gente ha intentado amenazar a la muerte de Trump y en justo en sus declaraciones también Trump mencionó, digamos, que le han amenazado dentro de Irán. Pues el tema va más por ahí. Es decir, Trump piensa más, digamos, en lo que ha ocurrido durante el funeral y también en una parte ha dejado muy claro que existe la posibilidad todavía de negociar con Irán. No ha cerrado la posibilidad de negociar. Y mencionó a sus, digamos, a los que van a negociar con las autoridades de algo alto cargo, digamos, en este en esta ocasión.
13: Profesor Ehsan Rahimi Dashi, muchas gracias por su tiempo y pues pensamos y queremos la paz en Irán. Muchas gracias.
16: Espero que haya la paz después de las de la declaraciones de Donald Trump. Muchas gracias a vosotros por atenderme.
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19: En Colombia, 10 de la mañana, 13 minutos.
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13: Volvemos a la OTAN, estamos muy pendientes del mundo y el mundo está hoy mirando Ankara. Por eso Carol está allá. En segundos, Carol nos va a presentar al presidente de Lituania. Carol, ¿cuál es la noticia a esta hora en Ankara?
22: 6 de la tarde, 14 minutos, Julio, y ya prácticamente está cerrando esta edición 36 de la cumbre de la OTAN en Ankara y concluye mucho mejor de lo que empezó. De hecho, Mark Rutte, el jefe de la OTAN, la ha calificado como una cumbre tremendamente exitosa. A pesar de los temores por los reproches iniciales de Donald Trump a sus socios europeos, finalmente, en el encuentro oficial de los jefes de Estado y de Gobierno, el ambiente fue mucho menos tenso. Rutte habló de un gran sentido de unidad y aseguró que los aliados acogieron con gran entusiasmo el liderazgo del presidente Donald Trump. Según Rutte, Trump está transformando la alianza y haciéndola más fuerte. Después de este encuentro de los líderes de los países de la OTAN, el presidente de Estados Unidos se reunió con su homólogo ucraniano Volodymyr Zelensky, un encuentro que también ha sido calificado como muy positivo aquí en Ankara, Julio. De hecho, en el marco de la reunión, el presidente Trump confirmó que otorgará a Ucrania la licencia para la fabricación de misiles Patriot para que, según Trump, no se quejen de que no le dan lo suficiente. De manera que ya está cerrando esto Y sí, señor, vamos a hablar con presidentes, con dos presidentes, Julio, de países bálticos.
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13: Juan Pablo, un comentario, por favor, en arroba Caracol Radio NX.
14: Sobre el partido de ayer, sobre la Selección Colombia, escribe arroba Narváez FA25. A los muchachos de la selección les faltó sed de gloria, espíritu de alta competencia deportiva, respeto a una camiseta y a una hinchada.
13: Víctor, buenos días. Su opinión sobre lo que pasó ayer.
24: Muy buenos días, Julio. Mira, para referirme al tema de la eliminación de la Selección Colombia, yo creo que eso es algo que hay que verlo. Primero, el periodismo deportivo se juntó en la misma falacia del 94.
13: No, me da una pena, Víctor, pero no le entiendo nada y me parece que es muy interesante lo que usted va a decir. Óigame, Espinosa, ¿me tenía usted un cuento sobre un muerto que fue jurado?
25: Sí, es una publicación que hizo en su poderosa cuenta de redes sociales y de X el congresista del Pacto Histórico, representante a la Cámara, Alejandro Ocampo. Él dijo en un video, que como digo tiene un mensaje incluido, que un señor había sido jurado de votación en Atlanta estando muerto. La registraduría inmediatamente desmintió. Y yo conseguí el teléfono del señor, le escribí un correo electrónico, hablé con él. El señor, que se llama Francisco Vargas, me ha contestado y me ha dicho lo siguiente: muy buenos días, señor Espinosa, la noticia es totalmente falsa. Yo serví como jurado el 21 de junio del presente año y tengo mis certificados de ese día y sigo muy vivo, gracias a Dios. Muchas gracias por su oportuna gestión. Firma Francisco Vargas. Al rato me envía otro mensaje y me pregunta que él qué puede hacer, porque le da la impresión de que el señor representante del Pacto Histórico está, pues, de alguna manera calumniándolo. ¿Qué él qué puede hacer? Y yo le digo que podría exigir una rectificación o por lo menos que el señor Alejandro Campo borre su mensaje. El señor no está muerto, ya apareció. La confusión es porque cuando inicialmente escribieron la cédula les faltó un número, pero luego lo corrigieron, bueno, pero, y el señor existe y está vivo.
13: Bueno, pero eso sí no es sino que lo corrija. ¿Y ya ha seguido usted la cuenta del señor Ocampo y sigue ahí el trino?
25: Sí, el mensaje ha sido todavía eliminado de la poderosa cuenta del señor Ocampo, pero apenas lo elimine, estoy seguro que lo va a hacer, o por lo menos va a hacer la aclaración, ya le contaremos a los oyentes.
13: Grace, buenos días.
26: Muy buenos días.
27: Buenos días, Julio. Me encanta saludar.
13: Qué placer, Grace. Ay, Grace cree que ella es la única hora. Grace del
28: mundo. Pues yo, o sea,
13: es la única Grace en mi vida.
28: No. Pues la verdad, sí, es que no es un nombre común.
13: Sí, pero aquí hay otra Grace que escucha Caracol. Doña Grace, ¿dónde está usted?
27: En Bogotá.
13: Su opinión de lo, de lo que pasó ayer.
27: La excelente el juego de Colombia, porque no pensamos primero en criticarnos a nosotros mismos para poder tener juicio de valor y criticar a los demás.
13: Muchas gracias, doña Grace. Qué pena, Grace, que había otra Grace.
28: Mucha maldad. Mira,
13: mucha seguridad.
28: Además, que lo dice mirándome.
13: Pero es que además,
28: ojos.
13: No, pero es que, si ya la habían saludado.
28: No, porque él a veces me saluda así como espontáneamente a lo largo de la mañana.
13: Bueno, le tengo noticias que mañana las van a tener ustedes en su mano.
29: ¿Sí? ¿Cuál?
13: ¿Se acuerda de la revista Soho?
29: Pero por supuesto.
13: ¿Cómo olvidarla, no? Pues la revista Soho estaba como congelada por la crisis de los medios. Publicaciones Semana me ha comunicado que la revista vuelve, no digital, en papel.
29: Sí, de hecho han estado tratando de hacer un lanzamiento especial
13: mañana. Unas muy buenas crónicas, están inspirados en esa Soho original. Buenas crónicas, está trabajando allá colega nuestro que es muy talentoso, se llama Francisco Escobar, Pacho Escobar.
3: Pacho Escobar.
13: Sí. Uh-huh. Él viene de periodismo digital, bueno, de todo tipo de periodismo.
3: Sí.
13: Y le encargaron la revista Zoo. Uh-huh. Además de los artículos tan interesantes que tiene Zoo, se distingue por las mujeres más preciosas,
3: espectaculares,
13: y portafolios fotográficos hechos con perfil artístico. Pero,
14: ¿Este Pacho Escobar es el que dirigió Esquire?
25: Correcto.
13: Nuestro Pacho, sí.
14: Buenísimo. Es un tipo brillante para hacer esta revista, qué maravilla.
13: Y el otro Pacho también es muy bueno, ¿no?
14: No, es que ambos Pachos son buenos, pero sí, es que...
3: Pero es que el director Pacho de Esquire... Ronald Mayorga.
14: Ajá.
3: Ronald Mayorga va a ser el director de esa revista. Escobar,
14: ¿también?
25: El mismo de Casa Macondo, Juan Pablo.
14: Ah, no, entonces si es Casa Macondo, es el otro Pacho Escobar. No, es que hay dos Pacho Escobar.
13: Yo creo que es el Pacho Escobar de...
14: ¿De Squire?
13: No.
28: De Casa Macondo.
13: De Casa Macondo.
25: De Casa Macondo, sí.
14: No, también buenísimo. Bueno. Buenísimo. Pero no, es que ambos son muy buenos.
25: El colega nuestro acá.
14: Bueno. Sí, claro. No, ambos son muy buenos.
3: Pero el director va a ser Ronald Mayorga.
14: Impresionante.
13: Bueno, tiene un perfil...
14: Y Pacho Editor, ¿no?
13: Tiene un perfil con una crónica de brujería en la política, de Gardeazábal. Tiene a Sacheri, tiene vasectomía. Estamos recuperando...
25: ¿Sacheri? ¡Qué maravilla!
13: Sí, señor.
25: Me encanta Sacheri, todo es bueno. Bueno. Todo lo que escribe es bueno.
13: Van a hacer el lanzamiento en la casa de Grau, ¿no? La 94
3: sí, es que, concepto. Es que ahí han venido haciendo, a propósito del Mundial, una convocatoria para invitar a la gente y pues entusiasmarla con esta
13: buena
3: oportunidad.
13: ¿Quién qué va a ser la primera mujer de Soho?
14: Marcela Puentes.
13: De esta etapa. Está caliente.
14: Uy. ¿Ah, sí?
13: Sí, caliente.
14: ¿Sí? Ardiendo. Ana Vargas
13: la tienen para el calendario y centerfold de fin de año.
14: Liche Durán
13: está en los mundiales.
14: Wow. Si no es Marcela, no pues
3: Grace.
14: Es que tantas mujeres.
13: Perdón,
3: Grace.
25: No.
13: La oyente que llamó. Efectivamente, Juan Pablo, Grace Acosta en Soho.
28: Ay, Julio, ¿nuestra pero no lo pongas Grace? Porque es que van a...
13: ¿Cómo?
28: Que a
13: ¿serio, Grace?
25: Entonces, ¿cómo lo pongo?
13: No, pero...
14: Pero,
13: no.
14: O sea, cinco años después de reinado, ¿vuelve Grace a mostrar las piernas de Colombia?
13: Exactamente. Fracasamos, tuvimos un enseñanza de Colombia, unas diferencias.
14: Pero ganó Pia Aguilar, recuerde usted.
13: También, pero...
14: Sí, la mejor cola.
13: Y ganó Medias Richie, sí, ese sí lo ganó.
14: Sí, y el mejor pelo, ella ganó el premio Schwarzkopf Silueta, mejor pelo.
13: Sí, pues la revista Soho se lanza en papel en esta edición especial.
14: Ay, qué bueno.
13: Y su protagonista es Grace Acosta.
3: Caramba.
13: Creo que hace... Bueno, pero debo advertir otra cosa. Además del portafolio, o sea, de lo que usted está pensando, ¿no? Ella
14: o sea, Grace va a mostrar el portafolio.
13: No, hombre, ella, hay una, obviamente, hay fotografías de ella, pero ella hizo un ensayo sobre lo que ha significado en su vida el pádel.
28: Sí, señor, hice un artículo en defensa del pádel y lo positivo que es y lo inclusivo que es, a pesar de que las personas piensan que no lo es.
13: Posibilidades, Juan Pablo, que Juan Diego se preocupe mucho por el artículo.
14: En lo absoluto, él quiere ver ese portafolio.
13: Él quiere el portafolio.
14: Claro.
13: Quiere el portafolio. Y por hacer el lanzamiento aquí en Caracol, vamos a tener el detrás de cámaras de las fotos.
3: Caramba.
13: Bueno, gracias, Pacho. Grande, Pacho. Felicitaciones, Grace, por esa defensa del pádel.
28: Gracias.
13: Grace Acosta en Soho. Nos vamos ahora con el presidente de Lituania. Ya tenemos señal satélite en Ankara. A ver si me sale bien el nombre. Gitanas Nauseda. Adelante, Carol.
4: Mr. President, allow me please one question in English. What is the assessment you're making of this summit here in Ankara?
6: I think the summit was successful and we have very positive outcome of this conference.
2: The countries and the main ally in the United States have repeatedly emphasized the solidarity and unity of our organization. And it means not only the delivering of 5% for defense spending, but this is also about our participation and about our contribution to different international missions, like the mission in the Hormuz Strait. My country is delivering. My country is ready to spend at least 5% of GDP for the defense. So I think other countries would probably will follow our suit and will follow our example, because this is, for, in my understanding, the precondition of our solidarity, of our unity, and very good and constructive mood, which was dominating all the time in today's conference.
28: Le pide Carol un balance sobre la cumbre en Ankara al presidente de Lituania. Él dice que la cumbre fue muy, muy exitosa, que el resultado de la conferencia es muy positivo. Los países y el principal aliado, que por supuesto es Estados Unidos, ha enfatizado en repetidas ocasiones esta solidaridad, esta unidad que tiene la organización, y esto significa no solo cumplir con el 5% para el gasto en defensa, sino que también se trata de su participación y contribución a diferentes misiones internacionales, como es la misión en el Estrecho de Hormuz. Dice que su país, Lituania, está cumpliendo, está listo para gastar al menos el 5% de su PIB en defensa, y cree que probablemente otros países seguirán este ejemplo y seguirán sus pasos, porque esto es, a su entender, esa condición previa para mostrar la solidaridad, la unidad y el ambiente constructivo que está predominando en la conferencia.
7: Do you think NATO will remain united despite?
2: Absolutely, no questions about that, and NATO will remain the most powerful collective defense organizations in the world, because it proved to be successful, and this this is our duty to continue our good cooperation in this organization.
7: Thank you, Mr. President.
28: Thank you. Y al final pregunta Carol si cree que la OTAN se mantendrá unida, y responde que absolutamente, no hay duda sobre eso. La OTAN seguirá siendo una organización de defensa colectiva, la más poderosa del mundo, porque ha demostrado ser exitosa y tiene el deber de continuar con la buena cooperación en esta organización.
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3: En Colombia, 10:28 minutos de la mañana. En la costa este de los Estados Unidos, 11:28.
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10: Destrucción en Venezuela tras el doble terremoto que sacudió al país. Osvaldo Vera, diputado del Partido Socialista Unido de Venezuela por el estado de La Guaira.
12: Un acontecimiento que no se veía durante muchos años.
10: Diana Corrales, líder del equipo colombiano que adelantó labores de búsqueda y rescate.
15: Tratar de rescatar la mayor cantidad de víctimas vivas posible.
10: Vanessa May, jefe de la Oficina de las Naciones Unidas para la Coordinación de Asuntos Humanitarios.
17: Han llegado alrededor de 77 equipos de búsqueda y rescate de todo el mundo. Nosotros hemos estado trabajando de manera maratónica en articulación con las autoridades.
10: Ana Corina Mariño, quien coordinó labores de ayuda en La Guaira.
0: La situación es devastadora, la verdad. Todo ha sido gracias a nosotros, los civiles, que ha podido llegar la ayuda.
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0: Escuchan 6 AM de Caracol, primera cadena radial colombiana, 10:30, la exactitud. Pues, ¿cómo les parece que hay una persona que busca la justicia? Sobre esa persona recae una recompensa de 1.000 millones, 1.000 millones. Esto es en La Guajira. 1.000 millones. Su nombre, Naín Pérez Toncel, más conocido como El Menor. Pues, ¿cómo le parece, Juan Diego?
1: Sí, sí, sí, vi por ahí.
0: Que mientras que usted estaba sufriendo su guayabo, como dice hoy El Espectador, lo lindo que fue.
1: Lo lindo que fue.
0: Lo lindo que fue el partido, Naín Pérez iba en las calles haciendo ruido y en el vehículo estaba con su esposa, la bebecita.
1: Uh-huh. Sí,
0: pero no estaba ni con peluca, ni escondido, no. Haciendo ruido.
1: Chicaneando, decir, además.
0: Exactamente. Lo vio mucha gente. Nos atiende Lerber Dimas, es un defensor de derechos humanos, un profesor y un muy respetado investigador. Uh-huh. Profesor Dimas, buenos días.
2: Gracias, buenos días. Un saludo para la audiencia y para ustedes.
0: ¿Esto es cierto? ¿Profesor Dimas, me escucha?
2: Sí, le escucho ahora.
0: Sí, le pregunto si esto del señor alias El Menor y la bebecita es cierto.
2: Sí, Julio, es totalmente cierto. De hecho, hace unos días atrás apareció tomándose unas selfies en una bandera que dejó el ELN en una de las vías de La Guajira y también la quemó. El bendito Menor tiene una actividad muy frecuente por las redes sociales, tiene un éxito bastante importante en Instagram, en TikTok, en Facebook. Entonces, pues se mueve a sus anchas por toda La Guajira, pese a que sobre él hay una recompensa gigante y pues en teoría lo están buscando todos los entes del Estado, incluidas las inteligencias de Estados Unidos.
3: Lerber, lo que me gusta saludarlo, por cierto, Lerber, buenos días. Es muy interesante y muy disidente de la situación de orden público en toda esa zona, no solamente de La Guajira, sino también entiendo que el señor se mueve por el Magdalena, el hecho de que este individuo, que como usted dice es una especie de sicario mafioso, influencer, porque todo lo que hace lo sube a redes sociales.
0: ¿Me repite el título?
3: Es sicario, mafioso, influencer. El señor, por ejemplo...
0: Eso solo está en su diccionario, ¿no?
3: Sí, sí, solo está en mi diccionario. El señor hace relativamente poco subió un video a redes decapitando a una persona y subiendo la cabeza del decapitado a un árbol. Y esa reproducción... ¿Perdón? Tuvo millones de vistas en Colombia, me corregirá Lerber, pero esas son las cosas que él hace. Comete crímenes y los amplifica en sus redes sociales. ¿Cómo es, Lerber, que a pesar de todo eso, el señor recorra las calles y no le pase nada?
2: Saludos, Jorge. Bueno, hay varias cosas con relación a Adrián Lai, ¿no? Primero, pues es una persona que es un guajiro, es lo que en antropología se conoce como la transpolación. Es un negro afro-guajiro que ha transpolado la identidad cultural de los guayú y se mueve dentro de un ejercicio de parentesco dentro de las comunidades indígenas guayú en la Sierra de en La Guajira. Pero también hay un nivel de corrupción altísimo en La Guajira con las autoridades que le permite a él, como aparecer, porque no es esta la primera aparición, son cantidades de apariciones en público las que él hace. De hecho, por ejemplo, tiene una legitimidad social enorme porque controla incluso temas de la cotidianidad. Hace unos días salió en un sitio que se llama como La Pista y allí había unos muchachos haciendo piques y él dice: no quiero ver motos en La Guajira, en Riohacha, que estén sin placas ni que estén volando los semáforos y todo lo demás. Al día siguiente aparece.
4: Sí.
0: Ahí viene. Oiga, pero mientras tanto, Espinosa, es que usted conoce a todo el mundo, ¿no? No sé por qué conoce al profesor Dimas.
3: Porque el profesor Lerber, Julio, hace un par de años me ayudó en una entrevista que le hicimos en 6 AM a uno de los líderes de las autodefensas de la Sierra Nevada, que nos recibió en uno de los campamentos, y el profesor Lerber fue importante para entender en qué nos estábamos metiendo, con quién íbamos a hablar, qué había que preguntarle, cuál era la estructura militar que tenían. Y como usted decía al principio, es un profesor muy respetado, que incluso ha tenido que salir de Colombia por amenazas y otras cosas, y yo creo que conoce la violencia de la Costa Norte como ninguno.
0: Me están diciendo que es que el señor anda con unas motos poderosísimas, sin placas,
3: sí,
0: y pasa por encima de la policía.
3: Como si
4: es
3: nada.
4: Que, sí. Es que en esos videos que se hicieron virales en las redes sociales, Julio, el tipo sale con su esposa y además desafiando a todo el mundo, haciendo piruetas con la motocicleta, maniobras de toda clase y pues andando como Pedro por su casa en las calles de La Guajira.
3: Increíble.
0: Martín.
5: Efectivamente, este individuo, Julio, hay que decir, ha sido señalado como presunto cabecilla de las autodefensas conquistadores de la sierra. Incluso en su momento también lanzó amenazas contra el propio presidente de la República, Gustavo Petro, cuando se dio una orden de captura por el tema de los diálogos con el gobierno. Oficialmente hay incluso una oferta de 500 millones de pesos en torno a la captura de este individuo que, como lo han dicho, se pasea en videos en toda esta zona de influencia que es Guajira, Magdalena y la Sierra Nevada de Santa Marta.
0: Adelante, profesor Dimas. Profe.
2: ¿Me escuchan?
0: Sí, perfectamente, profesor.
2: Qué pena, se me fue la comunicación.
0: Martín, repitamos la pregunta.
5: Sí. Profesor, estábamos dando el contexto y eso es importante. ¿Qué importancia y cuál es el área de influencia de este individuo que incluso hay oferta por su captura? Usted señalaba que era difícil también cómo las autoridades no lo habían capturado, pero hablemos de esa zona de influencia y qué impacto tiene en toda esta región.
2: Bueno, la zona de influencia que él tiene es la Alta Guajira, de la media, y la Alta Guajira se mueve hacia Venezuela por el, digamos, por el Cerro de la Teta, pero también está en toda la Baja Guajira y en las zonas urbanas de Manaure, de Riohacha, parte de Maicao, San Juan del Cesar. Esa es como la zona de influencia. Fonseca también, donde se mueve él con el Frente Urbano Especial de Elibardo Berger, que es el grupo, digamos, como mayor que pertenece a las autodefensas conquistadoras de la Sierra Nevada.
3: Profesor Dimas, pero el individuo que pues como sabemos se hace muy popular a través de redes sociales, usted dice que hay un nivel de corrupción muy grande en la Guajira. ¿Es eso o es que en las negociaciones que se hicieron por parte del gobierno Petro con las autodefensas de la sierra, de alguna manera terminaron protegiendo a algunos de esos cabecillas, como dándoles el pase libre para que siguieran haciendo lo que quisieran en el territorio?
2: Bueno, sí y no. Digamos que ellos en su momento, y particularmente Naín, gozaba de una cancelación de orden de captura porque era miembro, o porque es miembro de la autodefensa conquistadora de la sierra y estaba dentro del espacio de negociación sociojurídica, pero tenía, digamos, como algunas limitaciones. Entre esas limitaciones, pues era la que realmente estuviera haciendo apuestas de paz y no puede estar, digamos, como armado o ningún, digamos, no se podría mover en, sobre todo,

0: El caso también del que hace mención Jorge hace un momento en Dibuya, La Guajira, con un menor de 14, 15 años que aparentemente había asesinado a una niña de 3 años. Nunca hubo un juicio para eso. Y sí, digamos que hay una situación muy permeable en La Guajira que permite
1: Claro.
0: que esta persona se mueva tan fácilmente.
1: A propósito de eso, ¿qué tanto hay de exhibicionismo macabro en redes sociales de este personaje y poder criminal extendido realmente en la región? ¿Cuál es su...
0: Total.
1: Sí,
0: Perdón,
1: que no.
0: interrumpí.
1: No, no, señor, precisamente, esa es la cuestión. ¿Qué tan extendido está ese poder criminal?
0: Es absolutamente extendido. Es decir, su nombre aparece en corridos prohibidos. El tipo va a conciertos vallenatos, digamos, de gente muy, cantantes muy importantes. Va a casinos, postea fotos. Mejor dicho, tiene una actividad social muy social criminal, diría uno, muy amplia, y todo lo postean en las redes sociales. Además que también es un mecanismo de reclutamiento forzado, de lo que se ha venido, digamos, como evidenciando y denunciando, porque es muy atrayente para los jóvenes que están en su misma condición. Nain no supera los 25 años, la bebecita tampoco lo supera, alias Danielito, que es de los JJ, como la estructura con la que está en venganza o peleándose, no supera los 22 o 23 años. Entonces tenemos una, digamos, como un ciclo de jóvenes muy asociados a la violencia, muy violentos, pero también con un éxito tremendo en las redes sociales que valida como todo este tema socialmente en los territorios.
2: Profesor, un placer escucharle. Muchas gracias. Muy amable.
0: A ustedes, sí, señor.
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2: Adelante, Mr. Dólar.
4: Julio, le cuento que el dólar está con una relativa tranquilidad, sube en promedio 2 pesos, 3.337 pesos, un máximo de 3.344 y el mínimo 3.321 pesos, primeras operaciones que se están dando a lo largo de esta jornada. La Bolsa de Valores de Colombia pierde 0,46%. La acción que más sube, por supuesto, Ecopetrol, 4,73%. En estos momentos, cada título se está negociando a 2.545 pesos. Y, Julio, le cuento que se acaba de conocer el dato de exportaciones del mes de mayo: 5.193 millones de dólares, crecimiento 19,2%. Se destacan los productos de combustibles y minería que suben 33%.
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6: En Colombia, 10 de la mañana, 43 minutos. En la costa este de los Estados Unidos, 11:43.
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2: En Caracol son las 10:44. Nos vamos ahora para la política exterior, que es noticia del día. Luisa, noticia.
9: Pues Julio, con lo que está pasando en las plataformas digitales de Colpensiones, más temprano escuchábamos a un oyente y ahora la alerta la eleva justamente el gremio de los fondos privados de pensiones. Dicen que hay fallas en los sistemas digitales y esto ha traído dificultades para que los usuarios completen trámites en línea justo cuando faltan 8 días para que los usuarios puedan trasladarse entre fondos de pensión. Desde Colpensiones dicen que todo está normal, que está operando con total normalidad, pero los usuarios dicen otra cosa.
10: Sí, yo he recibido muchas quejas de usuarios que han ido a las oficinas de Colpensiones en Bogotá y que les dicen que el sistema está fallando, que no los pueden atender y pues Colpensiones está justamente en el periodo clave, ¿no? Claro. En el periodo clave de la famosa ventana de oportunidad.

0: oportunidad para cambiarse de fondo de pensiones.
1: Permítame saludar a Arancha González Laya. Ella fue ministra de Exteriores de la Unión Europea, Cooperación de España, decana del Paris School of International Affairs, experta en relaciones internacionales, comercio y economía. Acaba de publicar un libro que se llama Solos en el Mundo. El libro es un análisis riguroso sobre el presente y futuro de la Unión Europea. Desde la cumbre de la OTAN en Ankara, el señor Trump ha arremetido durísimo con España y ha amenazado con romper relaciones comerciales. Señora ministra, buenos días.
2: Hola, buenos días.
1: ¿Usted cree que el presidente Trump puede cumplir esa amenaza de romper relaciones comerciales con España?
2: Bueno, yo creo que al presidente Trump hay que tomarle en serio, hay que tomar en serio lo que dice, pero creo que también hemos aprendido a no tomar literalmente, al pie de la letra, una y tantas cosas que va diciendo, ¿no? Él expresa un malestar y creo que España puede escuchar ese malestar, pero tampoco creo que España tenga que estar demasiado preocupado por ello, visto que al origen de este malestar es el gasto militar español, y España ha hecho sus deberes con la OTAN, no con el presidente de Estados Unidos, pero con la OTAN, el organismo al que pertenece. Y creo que desde ese punto de vista tiene que estar tranquila España.
3: Doña Arancha, Bruselas ya ha respondido en bloque diciendo que va a defender a España, pero mi pregunta es, ¿qué defensa legal o mecanismos reales de represalia arancelaria tiene la Unión Europea para proteger a España de estos ataques comerciales?
2: Bueno, Europa y Estados Unidos decidieron hace unos meses ponerse de acuerdo para evitar una espiral de aranceles y contramedidas, ¿eh? Y decidieron hacer un acuerdo. Y este acuerdo es un acuerdo que cubre enteramente, en su totalidad, el comercio de uno de los Estados miembros de la Unión Europea, que es España. Y este acuerdo lo que dice es que ninguna de las partes puede, de manera arbitraria, cambiar los términos de la relación comercial. Por lo tanto, si una de las partes cambia arbitrariamente los términos de la relación comercial, pues se pondría fin a este acuerdo. Y el presidente de los Estados Unidos ha insistido mucho para que este acuerdo entre en vigor. Con lo cual, bueno, pues creo que hay que escuchar estoicamente lo que dice el presidente de los Estados Unidos. Pero yo creo que Europa tiene que seguir a su camino, trabajando, profundizando la integración europea y no distrayéndose una y otra vez con declaraciones de aquí o de allá.
4: Exministra Arancha, de todas formas yo quisiera detenerme en la actitud de Mark Rutte, más aún tras lo que usted nos acaba de señalar, y es un tanto el estoicismo que debería tener España y Europa ante lo que dice Trump. ¿Usted cree que el secretario de la OTAN está obrando justamente así, con estoicismo, ante un hombre con quien no se puede razonar?
2: Bueno, yo creo que el secretario general de la OTAN representa la Alianza Atlántica. Creo que su misión es mantener a la Alianza Atlántica lo más unida posible. Creo que su labor es asegurarse que todos los miembros de esa alianza respetan los términos de la alianza. La verdad, tiene una tarea muy complicada, porque es cierto que incluso durante esta cumbre se han escuchado expresiones un tanto sorprendentes por parte de un aliado, como las que ha proferido con respecto a Groenlandia, que atañe a un miembro de la OTAN, que es Dinamarca, o con las relativas a España. Hombre, no tiene una tarea fácil, y creo que hay un poco una división de tareas, ¿no? Uno hace de poli bueno y otro hace de poli malo. A él le toca hacer de poli bueno para mantener unida la alianza. Es verdad que a veces las formas que él tiene, bueno, pues sorprenden. Pero no nos tiene que sorprender el que él defienda el interés de la Alianza Atlántica, ¿no? Él la representa.
5: Sí, pero es que en ese compromiso de la Alianza Atlántica están los países mencionados. Por eso me llamó mucho la atención de una pregunta que se le hizo en la rueda de prensa, precisamente sobre lo que mencionaba Juan Pablo. Un periodista le pregunta si no le da un poco de vergüenza no decir nada cuando se habla de Groenlandia y se dice de imponer una guerra comercial a España.
2: Sí, por eso digo que yo creo que se reparten un poco las tareas, ¿no? Creo que la primera ministra de Groenlandia y otros líderes de la OTAN han dicho claramente que Groenlandia no es negociable, ¿no? Y lo han dicho de una manera muy clara y muy alta. Lo mismo ha dicho el presidente del gobierno de España, que sin entrar en polémica, ellos hacen de poli malo y el secretario general de la organización hace un poco de poli bueno. Así es como leo yo lo que está ocurriendo, pero es cierto que es una posición, sobre todo para el secretario general de la OTAN, que no es cómoda. Aunque entiendo, por otra parte, que él lo que quiera es, por encima de todo, tratar de proyectar unidad. Digamos que el presidente Trump no se lo pone muy fácil.
3: En su presentación hablábamos de su libro de Solos en el Mundo, en el que usted aborda ese aislamiento internacional, habla de un aislamiento internacional. ¿Qué debe hacer o qué pasos debe dar Europa para evitar a día de hoy ese aislamiento?
2: Bueno, no, yo no lo veo tanto un aislamiento, sino que han desaparecido las certezas sobre las que se construía la, digamos, la Unión Europea. Ha desaparecido o está muy debilitado el orden internacional basado en reglas. El comercio ya no se entiende win-win, sino que se arsenaliza la economía internacional, se cuestionan las fronteras internacionales y el quien había sido hasta ahora el aliado de la Unión Europea, que es, o de Europa, que es Estados Unidos, pues muestra más una tendencia a la al transaccionalismo que a la alianza incondicional, ¿no? Entonces, yo creo que lo que busco en este libro, Solos en el Mundo, lo que busco es dar unas pistas de por dónde tiene la Unión Europea que ir avanzando para poder trazar su camino, para no caer en el vasallaje de nadie, sino para trazar su camino. Y eso pasa, evidentemente, por construir más autonomía estratégica europea en lo económico, en lo defensivo. Por eso yo apoyo que se haya aumentado el gasto en defensa para construir disuasión, y también en lo democrático, porque lo que hace la Unión Europea distinta es también su apuesta clara y decidida por la democracia.
3: Estamos escuchando a doña Arantxa González Laya, es ministra de Asuntos Exteriores, Unión Europea y Cooperación de España, decana de la Paris School of International Affairs. Muchísimas gracias por atender en esta mañana a los micrófonos de 6AMW de Caracol Radio.
2: Siempre un placer. Buenos días.
3: Muchísimas gracias.
6: 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En Caracol Radio son las
7: 10:52 en 6AMW de Caracol Radio.
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9: Destrucción en Venezuela tras el doble terremoto que sacudió al país. Marcela Fernández, hermana de Natalia, colombiana que murió tras quedar atrapada bajo los escombros en el estado de Falcón.
10: La gente hacía lo que podía, a ratos el pueblo entraba y sacaba con las manos, luego ya se intentaba poner orden.
9: El periodista venezolano Román Camacho.
11: Todas las habitantes de La Guaira se encuentran en descontento con la actuación del gobierno y las autoridades. Tardaron 2 días en llegar los equipos de rescate, bomberos, protección civil.
9: Ezequiel Gallardo Pilar, oficial de enlace del equipo Búsqueda y Rescate de Bomberos de Chile.
12: Esto que ocurrió a los 7 días del rescate de Hernán ayer se califica dentro de lo que en la literatura se conoce como rescates milagrosos.
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1: Alejandra, noticia a esta hora.
13: Julio, noticia porque se reactiva hasta ahora la manifestación de algunos subcontratistas que trabajan en la obra del metro. Ya la manifestación avanza por la avenida Caracas y se ubican exactamente en la calle 63, generando afectación en ambos sentidos en la casa exclusiva de Transmilenio.
1: Juan Pablo, un comentario en Caracol Radio, arroba Caracol Radio en X.
4: Mire, dice arroba Luis Alb 6384. Gracias a cada jugador de nuestra selección Colombia. Jugaron bien, nos dieron alegría, nos dieron unión, nos dieron solidaridad nacional. Colombia, primero siempre, no más polarización miserable, no más conflictos, no más promoción de odios políticos.
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14: La decisión del presidente electo Abelardo de la Espreya para interrumpir el empalme entre el gobierno saliente y el gobierno entrante crea un antecedente que no tiene ninguna historia en la vida política de Colombia. Es realmente un factor desconcertante. El presidente electo ha convocado a una decisión que significa un rompimiento con la oposición y un desacuerdo tremendo, porque mientras el presidente Petro desconoce el resultado del ganador, el presidente Abelardo de la Espriella considera que el gobierno actual organiza un golpe de Estado. Así no vamos a ningún Pereira. Mañana nos oímos en Caracol.
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16: 11 de la mañana, un minuto, aquí están las noticias. Luego de 10 días de violencia, decenas de personas desplazadas por la violencia regresan justamente a sus hogares en el norte este antioqueño. El retorno es posible luego de que el Ejército Nacional verificara las condiciones de seguridad en zona rural del municipio de Remedios. Los gobiernos de Reino Unido y Turquía acaban de firmar una nueva asociación de seguridad y defensa durante la cumbre de la OTAN en Ankara, con el objetivo de reforzar la cooperación militar y estratégica ante lo que consideran un escenario de seguridad de euroatlántico cambiante. La gobernación del Cauca, ProColombia y la Cámara de Comercio Local iniciaron la implementación de la ruta exportadora de la región caucana, iniciativa que pretende lograr asesorar a las empresas con potencial de internacionalizarse. Al menos 14 personas murieron, otras 35 resultaron heridas en choques armados entre clanes en el nordeste de Sudán del Sur, el segundo de violencia intercomunitaria mortal en menos de una semana en esa zona, informaron fuentes oficiales. Con cámaras trampa registraron hembras de oso andino con sus crías en áreas protegidas de Palestina e Iquira en el departamento del Huila. Los hallazgos evidencian procesos reproductivos exitosos y fortalecen la conservación de esta especie. Y la banda irlandesa U2 lanzó el video Street of Dreams, grabado en Ciudad de México, y el nuevo sencillo de su primer álbum en 9 años, que saldrá a la venta a finales de año.
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17: Juanito,
7: Julio, ve, vos sos el rey en mi casa. Usted crió a mi perro. Yo le decía, Iki, juicioso que está escuchando a Julio, y yo me iba a trabajar con mi esposo. Mi mamá se murió ahorita el 13 de marzo. Y el principio del año me empezó a decir, ay, ojalá Julito te regale otra vez el álbum. Y mire, Julito se fue sin saber que usted me iba a dar el álbum otra vez. Gracias por crearme al perro. Gracias por ser apoyo para mi mamá cuando estuvo ella en la casa.
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12: Destrucción en Venezuela tras el doble terremoto que sacudió al país. El cantante venezolano Reinaldo Armas.
17: La madre naturaleza se ha expresado de tal manera muy violenta y ha castigado severamente a muchos sectores de acá del país.
12: Ninoska Gutiérrez, migrante venezolana, deportada a su país desde Estados Unidos el mismo día que ocurrieron los terremotos.
18: Yo soy un milagro vivo de que Dios existe y que fue su misericordia la que me salvó a mí de eso.
12: María Conchita Alonso, actriz y cantante venezolana.
19: El venezolano ha mostrado esa fuerza, ese amor entre unos y otros cuando el régimen desgraciado ha estado prohibiendo que se ayuden unos a otros.
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20: Hay noticia de los premios Emmy. Esther.
21: Julio, ya conocemos las nominaciones de los premios Emmy 2026. Recordemos que los podremos ver en septiembre 14. Y bueno, tenemos acá varios datos. La serie The Pitt encabezó la lista con 25 nominaciones, mientras que la serie Hacks consiguió 24. Acá le puedo ir dando las categorías más importantes. Mejor serie de comedia, Abbott Elementary, The Bear, Hacks, Margo's Got Money Troubles, Nobody Wants This, Only Murders in the Building, Shrinking y Widow's Pay. No sé si usted tiene alguna categoría de especial relevancia, Julio, pero también muy importante destacar el actor colombiano Carlos Manuel Vesga, que fue nominado por primera vez al Emmy como mejor actor de reparto en una serie de drama por su actuación en Pluribus.
20: Flaco.
21: La de Félix.
20: El flaco Félix, el suyo.
22: Ahí estamos, Lo dijimos acá con tiempo.
20: Que duró dos capítulos sin decir nada, ¿no? Solo decía HP, ¿no?
22: No, y al final sí, en el último sí. Y ahora el problema es que con el director es a fuego lento, porque están en la escritura, porque seguramente la segunda temporada será protagonista principal.
20: Es que él contó que él mismo estaba impresionado cómo un tipo de ese peso en el mundo de las series se ha fijado en él.
22: Sí, sí, sí. Pero qué bueno, me alegra muchísimo.
20: Bien, por el flaco. Sí. Hizo el papel de Miguel Rodríguez Orejuela, ¿no?
22: Sí, en su momento.
20: Sí, sí. En la funeraria. En la serie de las mujeres. Pues qué bueno, gracias.
23: Julio, y hay un colombiano que ganó un premio Emmy. Un colombiano editor, él, Robert Peña. Y siendo oriundo además de Armero Guayabal en el Tolima. Está en Las Vegas, en los Estados Unidos, y ha recibido su primer Emmy en la categoría Edición de Noticias por su trabajo en la investigación Donde Comienza la Historia, una serie de 5 reportajes que reúne algunos de sus mejores trabajos audiovisuales de producción y ha sido galardonado con este reconocimiento.
20: A ver, estoy confundido, pero es que este nos está hablando es de nominados. ¿Este ya ganó?
23: Sí, este ya ganó.
20: ¿En el pasado?
23: En el, ¿O será este...? 30 de junio de 2026.
20: Esther, es que ya entregaron una parte.
21: Pues Julio, déjeme averiguar eso bien. ¿En edición me dijo?
20: Sí.
23: Sí, edición periodística.
20: Ojo, porque es del Tolima, ¿no?
23: Sí, sí.
20: Oiga, Juan Diego, ¿y con qué medio?
22: Es diferente. Los premios Emmy periodísticos son diferentes. Son diferentes.
23: Sí, esa es organizada por la Academia Nacional de Televisión.
20: No,
23: de
20: es la misma academia. Sí, no,
22: sí, la misma academia, pero diferentes premios. Porque unos son los de las series de televisión y otros los periodísticos que se entregan en una ceremonia aparte y que ya se entregaron.
20: ¿Con qué canal trabaja?
23: El periodismo local, Univisión.
20: Sí, sí. Feliz, lo tiene que conocer.
23: Pues es que hay muchos canales locales, ¿no?
20: Sí.
23: Entonces este es en Las Vegas.
20: Ah, en Las Vegas. Muy bien. Nos vamos para Barranquilla con su preocupación y la de Barranquilla. No se aguanta un segundo más la criminalidad y la extorsión. Y se está llegando a unos niveles peligrosos, diría yo peligrosísimos. Oiga, Marcela, mirando la hoja de vida del nuevo canciller, lo que uno se pregunta es, ¿y ese señor por qué no había sido canciller?
0: Tremendo, Julio. Además de todo lo que ya hemos mencionado, llama la atención algo que dice en ese extenso perfil que ha sido compartido por el equipo del presidente electo Abelardo de la Espiella. Y dice que él vivió en Bélgica, el nuevo canciller, en Ecuador, Brasil, Panamá, Sudán, Italia, Egipto, Irak, Etiopía, Senegal y Roma. Habla inglés, francés, portugués, además de español, por supuesto, que es su lengua materna, y durante 20 años trabajó como diplomático de Naciones Unidas, donde administró atención para comunidades afectadas por guerras, hambrunas, crisis humanitarias, de salud y conflictos políticos, entre otros. Pues en su perfil también aparece que ha sido profesor universitario, escritor, conferencista, esposo,
1: no, padre. Cercano a Bernie Moreno.
20: No. Mire, MBA en la Business School...
0: En Barcelona.
20: Sí. Gestión empresarial en la George Washington. Programa de gestión corporativa en Harvard. Negociación estratégica en Harvard. Escuela de gobierno, John Kennedy, Harvard. Licenciatura en la European Business School. Candidatura en ciencias económicas en Lovaina, Bélgica. Ah, por eso estuvo en Bélgica. Profesor, consultor de la ONU, del programa del PMA, Addis Abeba, Etiopía, director de ONU Dakar, director regional de operaciones de ONU Panamá, director de ONU Roma, director del programa Bagdad, Irak, coordinador de la Oficina Regional de Oriente Medio de la ONU, con sede en el Cairo, coordinador de políticas de programas de África en Roma, jefe de emergencias y oficial de proyectos de Naciones Unidas en Jartum. Jartum queda en Sudán, país que vive en guerra. Oficial de proyectos ONU Brasilia, oficial de proyectos ONU Quito.
0: No, es que estoy en todos los pergaminos, la experiencia, no sé a qué hora hizo todo eso, porque según la foto que envían, pues se ve que es un ministro
20: joven. Bueno, se trata de no dotar los perros a los
0: dos. Es un ministro joven, ¿no?
20: Se trata
0: pero
20: no,
0: además...
2: Pues dice que es uno. Pues dice que es uno.
0: Estoy destacando la trayectoria del ministro.
20: Es más, está prohibido poner fotos en las hojas de vida.
0: No, pero él sí la puso. Pero
20: se le rodean los periodistas, pues no.
0: Pero no estoy respetando, le estoy diciendo que me parece que se ve muy joven para todo lo que ha hecho. Es que no le faltan páginas a la hoja de vida. Y además que me parece que hay algo que va a caer muy bien, especialmente entre los funcionarios de carrera diplomática, y es que habla de la prioridad que va a tener, y es la profesionalización de la Cancillería y un cambio de perfil hacia
20: Él es diplomático.
0: Pues claro, es que pero en un gobierno que estaba eliminando la exigencia, después de un gobierno que estaba eliminando la exigencia de un segundo idioma y demás, aquí si se quiere, según lo que ha descrito el ministro en su perfil, que se cuente en el servicio diplomático con personas expertas con trayectoria, que hablen otros idiomas y que tengan una mirada global.
23: Pues mire, le cuento un detalle, Julio, que hemos conocido respecto al proceso de empalme en el Ministerio de Exteriores, y es que hay un funcionario de carrera diplomática que de momento hará parte del equipo de empalme del gobierno entrante, algo que resulta un poco extraño, sin embargo va a ocurrir, y se trata de Rodrigo Pinzón Navarro. El actual cónsul de Colombia en París va a estar por el lado internacional, del lado de la carrera diplomática, haciendo la recepción al equipo de empalme del gobierno saliente, en donde me dicen que no hay una sola persona de la carrera diplomática.
20: Bueno. Pues yo creo que con este canciller eso va a cambiar, porque tiene el perfil de un diplomático.
23: Claro.
20: Él tiene una formación de diplomático. No es de la carrera diplomática, porque pues ha estado por fuera.
23: Pero es la otra diplomacia.
0: Pero es respetuoso de la carrera diplomática, y eso va a ser la diferencia a la hora de hacer nombramientos y demás. Si se cumple como está en el papel, pues puede ser algo bueno para todos los funcionarios.
20: Ese señor presenta el examen de la carrera diplomática y lo pasa, ¿no?
0: Yo creo que sí, yo creo que lo pasa sobrado, sí.
20: Camila, ¿qué nombramiento tiene?
3: Julio, el de la nueva consejera presidencial para las regiones del nuevo gobierno, se trata de la barranquillera Valerie Laforí. Ya estamos revisando su hoja de vida, pero hemos visto por lo pronto que fue jefe de asuntos corporativos y sostenibilidad en Nitrofert, que es una empresa de fertilizantes. Además, fue asesora de gerencia en Transmilenio, especialista en marketing político y estrategias de campaña.
20: Bueno, pues para Valerie, muchos éxitos en las regiones. Si hacemos el ranking de ganadores del nuevo gobierno, yo podría decir que es el Caribe colombiano y la Sergio Arboleda. Y el Caribe colombiano.
0: Sí.
20: Bueno, pues qué bueno. Y ojalá que les vaya muy bien, es lo que todos queremos. Pues aquí viene otro de los chicharrones que enfrenta el nuevo gobierno. Los comerciantes del Atlántico, ante su temita de la extorsión, están debatiendo el uso de armas de fuego para su defensa.
2: Claro.
20: Es que cuando todos comenzamos a tener una pistola en el carro, en la casa o al cinto, esto se vuelve una situación muy delicada, muy peligrosa. Pero es tal la desesperación que están pensando en eso. Nos atiende Rafael Madero, él es el presidente de la Junta Directiva de los Comerciantes en el Atlántico, es decir, de FENALCO. Don Rafael Madero, buenos días.
4: Muy buenos días, Julio. Un saludo para ti, para la mesa de trabajo, para todos los oyentes de Caracol. Y permíteme en primera instancia darte nuestros sentimientos de condolencia por el recién fallecimiento de tu querida madre.
20: Ay, don Rafael, muchas gracias, muy amable. Don Rafael, ¿hoy cómo funcionan las restricciones o los permisos para el porte de armas y qué es lo que ustedes proponen?
4: Sí, te indico el contexto de todo este asunto. Mira, el sábado pasado, y lo considero que es un grito de impotencia, muchos negocios pequeños, tenderos, tuvieron que cerrar sus negocios en Barranquilla, en Soledad y en Malambo. Esto ante la desbordada extorsión y violencia que existe en estos territorios. Esto es muy crítico, es casi el doble de homicidios de lo que está sucediendo en el Cauca, que consideramos ya zona roja. Esto realmente es bastante delicado, grave, y por eso el tema hemos considerado oportuno. Si bien sabemos que la potestad del monopolio de las armas debería estar en manos del Estado, pues hombre, ese control no ha sido efectivo. Por eso yo creo que es la hora ya de tomar otro tipo de acciones, decisiones por parte de nuestras autoridades civiles y militares. No han sido suficientes las buenas intenciones que han tenido. Se ven los hechos, están los indicadores ahí a la mano. Y ante tu pregunta te quiero decir, en Colombia existe un decreto desde el año 2018, el decreto 2362, si mi memoria no me falla, donde hay una restricción para el porte de armas en Colombia, incluso aquellas personas que tienen salvoconducto para poder portarla. Yo creo que ante estos hechos tan delicados, es importante que se revise este decreto. Por eso recibimos también de buen agrado el tema que el nuevo Mindefensa designado, el general Mora, indica que quiere revisar ese decreto. Por eso lo acompañamos en esa instancia. Este más o menos.
5: Doctor Rafael Madero.
4: Dígame.
5: Permítame, esa reestructuración, ¿qué debería tener para los comerciantes? ¿Armas en qué circunstancias, en qué momentos, bajo qué condiciones?
4: En Colombia hay dos temas sobre el uso de las armas. uno el porte de ella y el otro la tenencia de las armas. Pero ambas si requieren un permiso y que evidentemente tiene que pasar por un control ante las fuerzas militares. Para el comerciante que sale a comprar sus cosas a primera hora, que está pendiente de que no le suceda ni le roben y menos atraquen, pues se siente bastante impotente cuando ve que llega un atracador sin ningún tipo de salvoconducto, armado hasta los dientes y atracándolo o asesinándolo. Yo creo que por lo menos aquellos que tienen el salvoconducto y que se les agilice aquellos que no lo tienen y pretendan obtenerlo, creo que es necesario que le permitan el uso de su arma. Es un tema que tiene sus pros, sus contras, indudablemente, pero ante las circunstancias yo creo que vale la pena analizar esta situación.
23: Pero don Rafael, pues considerar esa alternativa en un país donde pues ya hemos vivido los gravísimos momentos del pasado por los temas de las autodefensas y todo lo que ya
2: convivir, ¿te acuerdas?
23: Convivir y todo ese cuento, pues no es volver a abrir esa posibilidad peligrosísima de que la gente empiece a hacer justicia por su propia mano, como ha venido ocurriendo en muchas circunstancias de videos que se vuelven virales en las redes sociales y uno ve cuando eso ocurre. Imagínese con un arma a alguien.
4: Esos son los pros y contras que existen y obviamente hay personas que no comparten ese criterio, pero yo solamente quisiera dejar expresado el tema de cómo se siente una persona que viene a atracarlo a él, a su familia, violentarlo, asesinarlo y no tenga absolutamente ninguna posibilidad de hacerlo, porque el hecho es que las percepciones de inseguridad ya pasaron a unas realidades absolutas de inseguridad. Y eso es un hecho que tampoco podemos evitar. Sí, se corren esos riesgos de que existan, pero más de lo que tenemos en estos momentos, yo no creo que podamos pedir más. Esa es la realidad. Pero por lo menos un asaltante de esto que sepa que hay la posibilidad de que la persona que está allí esté armada, por lo menos lo pensará dos o tres veces.
20: O sea, don Rafael, ¿usted cree que el solo anuncio de la modificación de la restricción podría bajar la criminalidad?
4: No, yo creo que no solamente es eso, Julio. Yo creo que también debe haber otros elementos que acompañen esta situación. Por ejemplo, un apoyo permanente de nuestro ejército a la policía en unas revisiones periódicas y diarias que deben hacer por las ciudades, por lo menos que le den esa sensación de tranquilidad y de confianza que pueden andar. Es que el concepto de inseguridad lo hemos perdido absolutamente. Otro tema, el bloqueo de las señales a los celulares en las cárceles. Esto es inconcebible, que casi el 95% de los bloqueadores de las cárceles estén dañados por falta de mantenimiento, falta de algún de repuesto en aquellas cárceles donde hay bloqueadores de señales de celulares y que sabemos que de ahí sale la mayoría de las extorsiones que hay en Colombia. Y obviamente un funcionamiento adecuado, eficaz, ágil, rápido de nuestra justicia. Porque si no se hacen todos estos componentes, pues no es fácil manejar esta situación.
20: Él es la voz de los comerciantes en el Atlántico, muy preocupados por este aumento de la criminalidad, el tema de las estructuras militares, estructuras criminales, corrijo, a todos los niveles en materia de extorsión, entre otros delitos. Pero este de la extorsión es el que tiene desesperado a ese comerciante pequeño, a veces un poco desprotegido o muchas veces aislado de la posibilidad de estar vigilado por una autoridad o tener recursos para una seguridad privada. Don Rafael, muchas gracias. Abre usted una discusión muy interesante, muy, muy dura, pero muy interesante. Muchas gracias.
4: A sus órdenes. Saludos.
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20: Pues tener a un invitado muy especial, el profesor Julio Comesaña, una estrella del fútbol, un gran entrenador. Él nació en Uruguay, pero para nosotros es colombiano, es nacionalizado y nos atiende a esta hora. Los mundialistas, Cristian Pinzón, Carlos Alemán, Steven Arce y Félix de Vedut. Ah, no, y Espinosa también es mundialista. Aquí lo incluimos para que hable con el profe. Profesor Comesaña, buenos días, bienvenido a Caracol.
26: Buenos días, Julio. Muchísimas gracias por la invitación. Y bueno, estoy ya listo para intercambiar opiniones sobre lo que ha sido para Colombia el Mundial.
20: Claro que sí, pues profesor, la fácil. ¿Qué sintió usted en ese último penalti?
26: Bueno, yo, es decir, uno está mucho más acostumbrado a estas situaciones. A mí me tocó muchas veces perder finales importantes como la Libertadores, como la Suramericana, y alguna final más, y quedan sensaciones que son muy difíciles de dominar, y más para la afición, los que estamos adentro, los que estamos haciendo parte del juego y eso, ya tenemos más costumbre para eso, pero la gente no, porque la gente se le va generando un exitismo desde el comienzo demasiado importante, y después las derrotas son muy sufridas la descalificación de Colombia ya, pero creo que hay que tomarlo no con revanchas, no con enojos, sino recogiendo la experiencia y analizando muy bien no solamente a Colombia, sino los rivales que fue teniendo en el camino hasta donde llegó.
27: Profesor Comesaña, quiero preguntarle por la opción más clara del partido para Colombia, la de Campaz. ¿Realmente era tan fácil definirla como parece, o realmente por cómo se para el arquero, por cómo viene a cerrar el defensa, había cierto grado de dificultad en esa definición?
26: Había grado de dificultad porque, primero, que no hay espacio, porque es una jugada muy rápida. Él logra controlarla y la pelota le queda levantadita para pegarle con el empeine, y él le quiso pegar arriba, pero si usted mira, había poco espacio entre el arquero y el poste, y bueno, son situaciones de décima de segundo que hay que tomar decisiones, y Campaz tiene muy buena pegada, tiene un buen pie para pegarle al balón, y no pudo cristalizarlo, pero tampoco lo vamos a defenestrar y a creer que Campaz cerró el gol, que Lucho Díaz no jugó como juega en el Bayern Múnich, que James no puede jugar más, que tiene que jugar Quintero, después si juega Quintero. Yo creo que no es el momento de esto, sino es el momento de seguir construyendo cosas que en algún momento darán su resultado o el resultado esperado por todos.
22: Claro, profesor. Lo otro es, ustedes los técnicos siempre han dicho que los equipos se forman de atrás para adelante. Y Colombia tuvo un arquero que después del primer partido fue figura del equipo, un bloque defensivo de primera calidad, de los mejores incluso de todo el torneo, con un solo gol en contra en los partidos que disputó. Y nos vamos acercando al área del problema, que ha sido nuestro problema habitual, la falta de definición, para seguir con el tema, y la definición en los penales. Siempre se dice que es una lotería o la otra cosa, pero generalmente nos va mal. ¿Qué es lo que le está faltando al fútbol colombiano en el tema de definición en los partidos?
26: Bueno, yo creo que lo que usted acaba de decir y analiza es lo que vale la pena mirar y revisar, porque tiene que haber un tema de resultados, tiene que haber un tema de funcionamiento del equipo, y sin ninguna duda Colombia defensivamente fue brillante. Es decir, el 4-2 de Colombia, ¿verdad? Con Puerta y con Lerma, y los cuatro de fondo con el arquero, hicieron un trabajo excepcional, diría yo. Y el problema estuvo de mitad de cancha hacia adelante, en la generación de situaciones de gol, que no fueron muchas, las hubo, pero no fueron muchas, ni todas tan claras, ¿verdad? Pero el funcionamiento, yo diría que vimos, por ejemplo, la zona derecha, que es la que acostumbra normalmente Colombia a desplazar a Muñoz hacia el ataque por fuera o por dentro, y siempre tiene allí un volante que lo pone a jugar, que le permite llegar con claridad hasta la línea de fondo. Pero del lado izquierdo de la selección, nosotros le exigimos a Díaz que se gambetee a todos lo que lo marcan y que después meta el gol. Y eso no existe, porque cada día que juega Díaz, cada vez las marcas son más difíciles. Y no tiene con quién coordinar un juego ofensivo adecuado a las características de él. Díaz es un dribleador en velocidad, un hombre que desequilibra en el uno contra uno, incluso en el uno contra dos, lo hemos visto, pero ya en el uno contra tres y jugando contra los mejores jugadores del mundo, tampoco las cosas son así. Entonces ahí es donde hay que revisar. Colombia no ha tenido un centro delantero con presencia goleadora, no lo ha tenido.
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8: Mañana 30 minutos, es miércoles 8 de julio del año 2026. Tenemos en Tunja una temperatura de 16 grados, pero una sensación térmica de apenas 13 debido a las ráfagas de viento de hasta 33 kilómetros por hora que dicen los pronósticos. Se está presentando en la ciudad 16 grados y pronóstico de lluvias para las próximas horas. La empresa AES Colombia reforzó las acciones de monitoreo, prevención y comunicación con las comunidades autoridades de la región del Valle de Tensa e informó que de mantenerse las lluvias y el aumento de los aportes hídricos podría ser necesario adelantar maniobras de descarga controlada de agua en el embalse de Chibor durante los próximos días. Como parte de estas acciones, la compañía reactivó el canal de comunicación con las comunidades del río Batá y Guavio en el municipio de Santa María. De acuerdo con el monitoreo que ha venido realizando la compañía, la cuenca registró una afluencia acumulada de 142%, mientras que durante mayo los aportes hídricos alcanzaron el 113% de los registros históricos para esta época del año. Este comportamiento ha permitido que el embalse La Esmeralda, que abastece la central hidroeléctrica de Chibor, alcance el 84% de su capacidad de almacenamiento, fortaleciendo así su función de regulación de crecientes y contribuyendo a reducir los impactos asociados a los altos caudales en los municipios ubicados aguas abajo. Frente a este panorama, la compañía hizo un llamado a la comunidad para adoptar medidas preventivas frente a las fuertes lluvias que se han presentado y los posibles cambios en el caudal del río. Entre las principales recomendaciones se encuentran informar oportunamente a turistas y visitantes sobre la situación, retirar los animales de las vegas, abstenerse de realizar actividades recreativas o de pesca durante la noche, evitar el ingreso a zonas de inundación natural y mantenerse atentos a la información emitida a través de los canales oficiales de la empresa AES Colombia. Su director, Federico Echavarría, ha dicho que el propósito es que la población cuente con la información oportuna y adopte medidas preventivas frente a una temporada de lluvias que mantiene condiciones de alta intensidad en esa región del departamento. Por eso, ha dicho, mantenemos un monitoreo permanente de la cuenca y una comunicación constante con las autoridades y las comunidades. Finalmente, la empresa AES Colombia reiteró que la central hidroeléctrica de Chibor sigue operando con normalidad e invitó a las comunidades de Santa María y de las zonas de influencia de los ríos Batá y Guavio a mantenerse informadas a través de canales oficiales. Son las 11:32. El Hospital Regional de Miraflores anuncia que va a restringir algunos servicios a afiliados a la EPS Cosalud. Esta entidad tiene deudas millonarias con ese hospital, Sebastián.
12: Desde este mes de julio, el Hospital Regional de Miraflores suspendió temporalmente el agendamiento de varios de sus servicios a los afiliados de Coosalud. Esto debido al incumplimiento de giros directos correspondientes a la atención prestada durante el mes de junio. La institución aseguró que la EPS mantiene una deuda superior a los 8,000 millones de pesos con el centro asistencial. Frente a esta suspensión, hablamos con Clara Rocío Vera, gerente del Hospital Regional de Miraflores.
13: Bueno, Sebastián, en realidad para el hospital es lamentable tener que tomar esta decisión porque nosotros venimos garantizando atenciones durante todo el tiempo de manera ininterrumpida, especializadas, de atención primaria en salud, en puerta de entrada. Sin embargo, pues esto no ha sido reconocido como la ley ordena por parte de Cosalud y desafortunadamente es esta la entidad que es responsable de la prestación del servicio a sus afiliados. Por esta razón, luego que nosotros agotamos varios escenarios, cruce de cuentas, solicitudes, circularización de cartera, solicitud de espacios de conciliación de glosa, no más devoluciones injustificadas. Y bueno, pues desafortunadamente el 2 de julio tuvimos una conciliación extrajudicial con la Superintendencia Nacional de Salud. Allí no se logró un acuerdo de pago ni tampoco había ánimo conciliatorio. Entonces, este es un hospital, Sebastián, que está en una región apartada, que tiene dificultad de acceso geográfico, y en esta región no es fácil traer servicios de salud porque cuestan mucho. Sin embargo, nosotros hemos logrado traer estos servicios a territorio, a la región, y desafortunadamente necesitamos ser responsables financieramente con esta prestación para que justamente toda la provincia, que no solamente es Cosalud, hay otras EPS también que de igual manera se ha solicitado esta misma garantía. Es importante que el hospital tenga los recursos financieros necesarios para financiar esta prestación y justamente es eso, garantizar que los afiliados tengan los servicios de manera interrumpida. Pero si la EPS no realiza un pago, un reconocimiento a esta prestación, pues es complejo que el hospital pueda ser sostenible financieramente durante la operación corriente.
12: Doctora Clara, en este momento, más o menos, ¿cuántas personas están afiliadas a Cosalud y que el hospital les prestaba estos servicios?
13: Bueno, son todo. El hospital es centro de referencia de la subred 6 de la Encopada. Nosotros tenemos una zona de influencia de 7 municipios, porque el municipio de Rondón también nos remite pacientes y ese es el ordenamiento que la entidad territorial tiene definida. Entonces, son cerca de 25,000 personas que tenemos alrededor de nuestra provincia. Para el municipio de Miraflores son cerca de 1,200 personas. Realmente acá lo que nosotros debemos es hacer un llamado de atención a la EPS para que garantice el pago de estas prestaciones que son especializadas y que tienen un importante reconocimiento financiero por parte del hospital. Es un gasto importante que nosotros hacemos para poder financiar estas atenciones y traerlas a territorio.
12: Los servicios que quedan suspendidos son la consulta externa, radiografías, ecografías, laboratorio clínico, cirugías programadas, terapias físicas y respiratorias, procedimientos diagnósticos especializados, atenciones del programa Cuidados de tu Piel y algunos servicios especializados prestados mediante convenios con hospitales de la provincia. Por su parte, continúan activos los servicios de urgencias, atención integrada a gestantes y maternas, al igual que que la atención a menores de 5 años.
8: Son las 11:36 minutos. Desde este año Colombia tendrá oficialmente un nuevo puente festivo en honor a la Virgen del Rosario de Chiquinquirá, gracias a la entrada en vigencia de la ley 2578 de 2026, cuyo autor fue el ex representante a la Cámara Wilmer Castellanos. O sea, este lunes, que yo estoy de turno, es festivo. Cecitar, buenos días.
1: Hola, Narda, muy buenos días para usted y para todos nuestros oyentes en Caracol Radio. Creo que yo también estoy de turno este fin de semana.
8: Sí, estamos de turno. Estamos sí, los señor. Dos.
1: Pues hablamos con el ex representante de la Cámara por el Departamento de Boyacá, Wilmer Castellanos, quien es el autor de esta iniciativa, y explicó que la celebración se mantiene cada 9 de julio, mientras que el día de descanso se traslada al siguiente lunes, okay, conforme a la ley Emiliana. Es algo que teníamos
8: la una duda. Una duda, sí, señor.
1: Que teníamos la duda, pero él ya nos la aclaró. Pues, doctor Wilmer, bienvenido a Caracol Radio, y cuéntenos cómo está ya todo preparado para lo que será esta celebración el día de mañana y el próximo lunes festivo.
14: Bueno, muy buenos días, César, un saludo muy especial para Caracol, para todos los radioescuchas, y bueno, muy contentos porque ya esta semana empieza obviamente a hacer efecto nuestra ley en honor a la Virgencita del Rosario de Chiquinquirá, en donde además de la ley en honor también a la Virgen se celebra, se conmemora y se honra todos los aportes religiosos, culturales e históricos que ha hecho Chiquinquirá a nuestra nación. Así que bueno, es una ley doble propósito. El 9 se deja oficial el día festivo nacional en honor a la Virgen del Rosario de Chiquinquirá, pero pues también se establece que por la ley Emiliani el día de descanso se traslada para el siguiente lunes, cuando no caiga un lunes, sino caiga entre un martes y un viernes el día 9 de julio.
1: Eso quiere decir, doctor Wilmer, que el primer festivo será este lunes 13 de julio.
14: Sí, señor, claro que sí. Para este año cae el 9 de julio, este jueves, así que pues se traslada para el lunes, el día de descanso, pero no deja de ser el 9 de julio la fiesta nacional en honor a la Virgen del Rosario de Chiquinquirá. Este 9 será un día muy especial porque habrá procesión por las principales calles de Chiquinquirá con el cuadro de la Virgen del Rosario de Chiquinquirá, y bueno, pues esperamos que miles de colombianos asistan a la fiesta de la Virgen del Rosario de Chiquinquirá este jueves, y por supuesto que se aproveche este fin de semana con el puente festivo, con el día de descanso, para que la gente construya dentro de los valores, dentro de la fe, unas mejores familias para nuestro país.
1: El lunes también se van a realizar algunas actividades culturales, religiosas en el municipio de Chiquinquirá en el día festivo. ¿Cómo ve usted este tema, que también sirve para dinamizar la economía de la región?
14: Bueno, por supuesto que hemos querido pues que primero pues exaltar y reconocer los aportes religiosos de nuestra Virgencita del Rosario de Chiquinquirá en Colombia. Es la patrona de los colombianos, declarada por un presidente de la República. Así que, bueno, muy contentos de poder obviamente impulsar esta ley, que también va a servir para que la gente pueda descansar, pueda construir en familia, pueda hacer algunas otras actividades como el turismo. Aspiramos a que miles de colombianos visiten nuestro departamento de Boyacá, y bueno, todo el país, que se dinamice también, como dices, la economía, que se aproveche pues este fin de semana. Ojalá la gente lo adoptara como un fin de semana de fe, de oración, de construcción.

0: que tenemos todos los boyacenses y los colombianos. Un abrazo muy fuerte para todos.
1: Ahí está entonces el doctor Wilmer Castellanos, quien es el autor de esta, la ley 2578, que nos da esta celebración de la Virgen del Rosario de Chiquinquirá y que da entonces el día festivo
2: el próximo lunes. Mañana es el día, pero el descanso es el próximo lunes, que es festivo. Mañana en la celebración estará en Chiquinquirá el señor presidente electo Abelardo de la Espriella, quien hoy justamente en la ciudad de Cúcuta está realizando el primer evento de empalme regional con el gobernador William Villamizar, con los alcaldes, son un poco más de 40 municipios en el norte de Santander, y hay 6 voceros, una reunión muy ejecutiva para conocer las principales problemáticas que tiene la región y por supuesto escuchar las posibilidades de atención a esas necesidades por parte del gobierno nacional. Él va a estar mañana en la ciudad de Chiquinquirá. Sí.
1: Ya se encuentra la avanzada en Chiquinquirá el día de hoy, ya la policía está realizando todo lo que tiene que ver con la logística para la llegada de él, pero me dice Narda que él solamente va a llegar, va a estar unos minutos nada más y de inmediato.
2: Sí, porque es una promesa que él hizo en campaña, que no pudo cumplir hace unos días fue al Santuario de las Lajas por condiciones climáticas, se le hizo tarde, y que va a ser justamente mañana. Pero mañana también es posible que se den a conocer anuncios en relación con nuevos ministros, porque le quedan creo que 7, ya anunció 10 y hace unos instantes anunció el que va a ser el canciller y la alta consejera presidencial para las regiones, y seguramente hará anuncios de ese tipo en sus redes sociales y probabilidad de visita al departamento de Boyacá para hacer ese empalme regional. Tengo una fecha extraoficial que será el próximo 18 de julio.
1: En cuanto a la salud.
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1: Bueno, en cuanto a la celebración del día de mañana, Narda, se va a realizar la procesión con el lienzo de la Virgen desde la Parroquia La Renovación hasta la Plaza de la Libertad. Esto será a las 10 de la mañana y a las 11 se realizará pues la misa campal.
2: Seguramente mucha gente mañana en la ciudad de Chiquinquirá. 11:43 minutos, nos acompaña el maestro Pedro Pablo Siaucho Cristancho, candidato a la alcaldía de Tunja por el movimiento Alianza Democrática Amplia. Maestro, muy buenos días. ¿Cómo así que deja los lienzos para hacer política?
4: Muy buenos días, Narda, y muy buenos días, mi estimado César. Pues hago un espacio en mi profesión, pero aparente, ¿no? Porque, por ejemplo, el día de ayer estábamos en Bogotá, en el Capitolio Nacional, con la exposición que se abre a partir de hoy allí en el Salón de la Constitución, y precisamente están las obras de Messi, de James, de Falcao, y una colección mostrando a Boyacá y a Colombia.
2: ¿Cómo usted le saca tiempo al arte para dedicarse a la política? ¿Y cómo es que quiere convertir a Tunja en una obra de arte?
4: A ver, para sintetizar todos los ejes de gobierno, yo siempre les voy a decir a la gente tunjana, juntos trabajaremos las 24/7 para que veamos a Tunja convertida en una obra de arte. ¿Por qué las 24/7? Porque quiero establecer 2 turnos de trabajo para las obras. Un turno diurno y otro nocturno. ¿Por qué? Porque eso, a medida de que yo estuve en varias ciudades capitales del mundo, como París, como Ámsterdam, como Bruselas, Moscú. En Moscú tuve una experiencia muy, muy importante. Yo llegué al hotel y estaba un equipo maquinaria a las 7 de la noche y a las 6 de la...
2: No nos hable de Rusia, que no tenemos buenos recuerdos.
4: Bueno,
2: de Rusia.
4: Bueno, es un ejemplo, ¿no? Rusia, no, es un recuerdo, es un recuerdo. Pero allí vi para ir al tema, allí vi cómo en una noche llegaron y pavimentaron 3 cuadras en la misma noche. Entonces, yo me acordé aquí de Colombia y dije, pero ¿cómo aquí en Colombia intervienen una cuadra y duran una semana o 15 días, un mes? Entonces, aquí voy a establecer...
2: O no las intervienen nunca.
4: O no las intervienen y apenas tapan un hueco, 2 huecos.
2: Sí.
4: Y dañan la buena circulación del peatón y el comercio que está alrededor. Entonces, aquí vamos a trabajar las 24 horas. y los contratistas deben, lo que es reparcheo, deben comprometerse en a terminar. Si es una cuadra, la terminan en una noche. Si es dos, listo, en una noche. Y las obras de que sí hay que intervenirlas 100%, vamos a trabajar dos turnos. Y vamos a trabajar dos turnos también con el equipo de planeación, porque es que el tiempo es muy corto, son 15 meses. Entonces, pienso que

0: nos toca en todos los ámbitos trabajar las 24 horas. ¿Por qué digo que una obra de arte? Porque yo quiero convertir a Tunja en una obra de arte. Cuando yo, el año pasado que estuve recorriendo Nueva York, me la pasaba caminando casi todo el día. ¿Por qué? Porque sí, es que cada cuadra que yo encontraba era muy hermosa, o sea, los jardines, los parques, los murales, todo. Entonces, ¿por qué no aplicarlo aquí en Tunja? Convertir esas avenidas y esos parques tan abandonados en verdaderos jardines y lo mismo el centro. En el centro tengo un proyecto muy ambicioso que yo lo recorrí en Europa, conocí los grandes bulevares y quiero convertir el bulevar de el Pasaje Vargas en el bulevar del Pasaje Vargas. Quiero convertir un bulevar de la plaza de Plaza Real y otro con Favoy Parque el República.
1: El Bosque de la República.
0: El Bosque de la República. Y al mismo tiempo también restaurar y readecuar este parque y convertirlo en una verdadera obra de arte, porque es la historia del país.
1: Maestro, ¿qué sabe usted de administración pública? Porque eso es un verdadero chicharrón cuando uno tiene intenciones y se enfrenta con la burocracia y las limitaciones que le da a uno
0: buena pregunta,
1: la administración
0: buena
1: pública.
0: Buena pregunta, Nardita. Resulta que por mi casa, a nivel de, para yo haber hecho ese salto del nacional al internacional, fue el capitán nacional. Y allí, mientras yo atendía mis posiciones en los tiempos libres, me veía todos los grandes debates.
1: Los debates
0: el cual el país cambiaba de ley cada año. Y también tengo otra experiencia con la Contraloría Departamental, que trabajé en alguna época en la auditoría de Paipa, auditando Paipa, Tuta, Sotaquil y Palermo. Que incluso esa vez me quedó una buena experiencia de que esa vez no era control posterior, sino control previo.
1: Como existía antes, que fue una situación que tumbó la Corte Constitucional.
0: Sí, y el cual yo he dicho que debemos volver al control previo. ¿Por qué? Porque después de que usted ve una obra terminada con todo el lujo de detalles por encima, aparentemente, pero por debajo tenemos malos materiales, malos afirmados, y entonces no podemos hacerle, y en eso los interpretadores se prestan con los contratistas y con los compromisos que tienen con el Ejecutivo a quitarle a la obra, y eso es lo que no voy a permitir. Yo desde acá, créeme y disculpe, por aprovechar el momento y darle, invitarle un mensaje a los alcaldes y al mismo gobernador, que no se enriquezcan con la plata de la gente, que realmente yo
1: ¿quién
0: no sé,
1: lo está haciendo, maestro?
0: Pues dicen que en este caso yo por fuera del departamento me dicen, cuando digo que soy boyacense, me dicen, oye, maestro, pero es que allá que Boyacá es muy bonito, pero uy, el gobernador que ustedes tienen, sí, es que ya no es el tipo más pobre, sino la persona más rica del departamento. Y yo digo una cosa, le pregunto al señor gobernador, ¿de dónde se ha enriquecido?
1: Él está en Europa, no lo voy a escuchar.
0: Si yo lo conocí pobre, y de aquí, su equipo de gobierno me está escuchando, les hago esa pregunta. ¿De dónde se ha enriquecido tanto si yo lo conocí, yo lo apoyé cuando se lanzó a la Cámara? Y era un estudiante activo en los paros y en todo. Y hasta yo le doné una obra, creo que le doné en ese entonces, o le dejé una obra barata para ayudar a su campaña. Entonces, pero volvamos al tema de Tunja. Yo creo que Tunja merece respeto y Tunja ya no debe recibir más a los corruptos. Y más a la gente que quiere enriquecerse, venir a enriquecer sus bolsillos, a llenar sus bolsillos, con llegar a una alcaldía para aprovechar un momento y no hacer obras, sino como otros alcaldes que han pasado, que han salido enriquecidos y nadie ha dicho nada.
1: Pues es el maestro Pedro Pablo Siaucho Cristancho, candidato a la alcaldía de Tunja por el Movimiento Alianza Democrática Amplia, quiere hacer de Tunja una verdadera obra de arte. Maestro, muchísimas gracias y éxitos.
0: Gracias y quiero mandarle un mensaje, aprovechar a mandarle un mensaje a la doctora Sandra. Que,
1: ¿cuál Sandra?
0: Sandra Estupiñán, que ella está inhabilitada. Está bien que por ahí me dijeron que había sido la tutela un recurso mal interpuesto, pero eso indica que no está inhabilitada, señora doctora Sandra. Debería renunciar por el bien a la democracia y por el bien a Tunja. Si quiere a Tunja, renuncie. Ahí se vienen otras elecciones ahorita en 4 años. Que, ¿para qué se inhabilita? Sí, sabemos
1: el año y medio.
0: El año y medio.
1: El próximo año.
0: Sí, para 4 años, el próximo año.
1: Sí.
0: El cual yo le invito a que no dañe esta fiesta democrática. ¿Y para qué? Para que la elijan y después el señor gobernador elija a dedo, nombre a dedo, porque la van a sacar si llega a quedar electa. Entonces yo invito a la gente de Tunja que por favor, que vote bien, que no nos dejamos convencer por gente que está inhabilitada y gente que solo ha demostrado apoyar la corrupción.
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1: Son las 11 de la mañana, 51 minutos. Desde hace un año, habitantes de Santa Teresa, en San Luis de Gaceno, deben cruzar una quebrada por falta de vías en la transversal de Boyacá. Sebastián.
3: Un puente sobre la quebrada Yotingana en la vereda Santa Teresa de San Luis de Gaceno colapsó hace cerca de un año y desde entonces la comunidad no cuenta con un paso vehicular seguro para salir de la zona. Los habitantes deben atravesar el cauce de la quebrada, una situación que se vuelve aún más peligrosa durante las lluvias. Sobre esta emergencia hablamos con la veedora del sector, Milena Porras.
4: Sí, como su merced bien manifiesta, la transversal de Boyacá termina aquí en el municipio de San Luis de Gaceno, atravesando los municipios también de Páez y Campo Hermoso. Esta quebrada es la que limita entre la vereda de Santa Teresa, más exactamente Cafeteros, con el municipio de Campo Hermoso, y hace un año, por la ola invernal, pues hubo una gran creciente que colapsó el puente que había construido allí sobre esa afluente hídrica. Y pues a la fecha, pues la gente durante todo este tiempo ha venido reclamando, haciendo reuniones, haciendo llamados urgentes, y pues no ha sido posible que haya realmente una atención por parte de ninguna entidad. Y al momento, pues nuevamente nos encontramos en un invierno fuerte y esta comunidad pues tiene la única opción de que para poder transitar por allí deben hacerlo por entre el cauce de la quebrada, independientemente pues de que arriesgan su vida y ponen también en riesgo pues sus vehículos y sus cosas, como se evidencia en el video, que claro que puede ser utilizado y publicado.
3: Señora Milena, ¿por qué es importante este paso por esta quebrada?
4: Esta es la transversal de Boyacá que tanto anuncian que viene, pues digamos, desde atraviesa Miraflores, aquí por el sector de la Engupá, sale Miraflores, Páez, Campo Hermoso, San Luis de Gaceno y conecta con la transversal de Siga hacia el Casanare. Esta vía, pues digamos que normalmente la gente del Casanare y la gente del Engupá, pues es su salida que tiene para comunicarse con Villavicencio, con Yopal, con Arauca, y por allí incluso pues siempre hay una ruta de la Valle de Tenza y hay un comercio grande y es una zona de salida para muchas personas que tienen esa comunicación. Desde hace ya tiempo que no se cuenta pues con la ruta de la Valle de Tenza por allí, y la gente pues realmente viene enfrentando una situación muy precaria, porque pues esto los tiene completamente aislados, porque ya lo más cercano ya para ellos volver sería volver a salir a Tunja por el lado de Miraflores.
3: ¿Algún aproximado más o menos, señora Milena, de cuántas personas necesitan y en este momento están pasando por esta quebrada?
4: Pues allí es una comunidad bastante amplia, estamos hablando de que hay una afectación para alrededor de unas 500 personas, incluso allí también hace presencia la empresa Ocensa, porque por ahí pasa el tubo y el oleoducto de ODL que transporta hidrocarburos, entonces ellos también tienen allí una base para el sector de Campo Hermoso. Y pues son muchas las actividades y de ganaderas, lecheras, de la comercialización de panela que tienen allá y otras actividades de pan coger que se ven afectadas comercialmente porque no es posible la comunicación terrestre, además de que la gente que transita y vive allí pues tiene dificultades, hasta los mismos muchachos que tienen que venir a pasar al colegio a estudiar, allí hay una escuelita cerca y esos niños deben trasladarse hasta el centro poblado de Santa Teresa para tomar sus clases. Entonces, es una situación que todos conocen, pero la dejaron en visto y como todo, entonces simplemente exitosamente visto se ignora.
3: La comunidad pidió la intervención de las autoridades nacionales y departamentales para recuperar la movilidad en este tramo de la transversal de Boyacá. La falta de la vía también afecta al comercio de panela, leche, productos agrícolas y actividades ganaderas en la región.
1: 11:55, durante la sesión en la Asamblea de Boyacá se presentó el nuevo comandante del Departamento de Policía, el coronel Óscar Leonardo Mojica, está hace como dos semanas, y nunca nadie dijo que hubo cambio. César Correa está con él.
5: Hola, Leonardo Colón, muy buenos días para usted y para todos nuestros oyentes en Caracol Radio. Pues acaba de terminar la sesión acá en la Asamblea del Departamento de Boyacá y está con nosotros el coronel Oscar Leonardo Mojica, quien es el nuevo comandante del Departamento de Policía de Boyacá, y a quien saludamos a esta hora de la mañana. Coronel, bienvenido a Caracol Radio. Y bueno, nos enteramos hoy la llegada suya al comando del Departamento de Policía de Boyacá. Háblenos un poquito de su vida, quién es el coronel Oscar Leonardo Mojica y cuáles son esos retos que tiene para el departamento. Bienvenido a Caracol. Buenos días
6: para todos, mucho gusto, coronel Oscar Leonardo Mojica. Pues, ¿quién es Oscar Leonardo Mojica? Santanderiano, 46 años, abogado de profesión, 28 años en institución, de los cuales 24 años de ellos tuve la fortuna de trabajar en la Dirección de Investigación Criminal, la DIJÍN, llegando hace 2 meses al Departamento de Policía de Boyacá, pues estuve como subcomandante y hoy ya tomo como comandante encargado del departamento. El propósito y la misión es continuar con el trabajo que se viene desarrollando para que Boyacá siga siendo el departamento más seguro de Colombia.
5: Bueno, coronel, dentro de su intervención acá en la Asamblea del Departamento de Boyacá, habló de casos importantes, se redujeron los homicidios, también el trabajo que ustedes están haciendo para evitar la extorsión y otros temas de gran importancia en los 123 municipios. De estos datos que usted entregó, ¿cuáles son los más importantes?
6: El incremento en las capturas, tanto por flagrancia como por orden judicial, como usted lo mencionó, la disminución del homicidio en un menos 14% y la disminución en todos los delitos de impacto, como son el hurto a personas, el hurto a comercio y la extorsión.
1: Es el nuevo comandante de la policía del departamento de Boyacá, que asume, era el número 2, ¿no? Asume ahora al frente del departamento de policía en el departamento de Boyacá. Le deseamos muchísimos éxitos a el coronel que llega a la policía del departamento, Oscar Leonardo Mojica. Ya vienen las noticias del mediodía en Caracol Radio.

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7: Doce del día, un minuto, 12 escenas que dicen mucho sobre lo que está pasando en Colombia. Una de ellas, mientras el empalme entre el gobierno saliente y entrante prácticamente está roto, en las regiones parece que está ocurriendo una cosa muy distinta. El presidente electo, Abelardo de la Espriella, se estrecha muy afectuosamente las manos con el gobernador de Norte de Santander, William Villamizar, porque prácticamente comienzan los diálogos, las conversaciones, el empalme entre el gobierno que llega, los alcaldes, los gobernadores, que a propósito en este gobierno sí que estuvieron distantes con muchos de ellos.
8: Toca de a poquitos, de a uno en uno,
7: ¿no?
8: Porque como no se pudo una cosa nacional grande como corresponde históricamente, entonces de a uno en uno. Y la verdad es que todos esos gobernadores, el único que es del pacto histórico es el de Nariño. Y todos esos gobernadores,
7: bueno, y sabes, el de Boyacá también, ¿no?
8: Amaya, sí, Amaya es, de acá y de allá.
7: Es petrista, es petrista.
8: Sí, de acá y de allá, dependiendo. Sí, bueno. Él se vuelve a velardista mañana. Pero sabe que la pasaron muy mal en este gobierno.
7: Sí, de acuerdo, de acuerdo. Esa es una de las noticias. Ya vamos a estar en vivo con nuestros corresponsales, pero antes, Vanessa de la Torre, qué alegría y emoción me da saludarla. A todos los que están en YouTube, mírenla, está radiante, le sentó supremamente bien ese descanso.
8: Necesitaba tomarme un poquito de jazz, porque es que sin jazz la vida no tiene sentido, Juan Diego. Además, llegué y hay 11 ministros en el gabinete, ¿no?
7: Sí, vamos a ir hablando de eso, la gabinetología, que por supuesto está todavía muy, muy expectante. Pero también hay otra escena, querido oyente, que es una noticia que mortifica a miles de colombianos. Habla de ese otro país. Una imagen de extorsionistas, de bandas que tienen azotado al país, en las ciudades, en los municipios, y que es uno de los grandes desafíos que justamente tiene que encarar Abelardo de la Espriella, el presidente electo.
8: Sí, esa es
7: el
8: una
7: tema de la inseguridad
8: promesas,
7: urbana.
8: Una de las grandes promesas de su campaña fue el orden público nacional y eso que estamos viendo, la delincuencia que se ha apropiado de algunas de las principales ciudades de Colombia.
7: Por eso, de inmediato, ya están todos aquí en la cabina, bueno, buena parte de nuestro equipo periodístico para contarles a todos ustedes lo que está ocurriendo en Colombia y en el mundo, porque en el plano internacional también hay un noticio, Vanessa. Tiene que ver con el anuncio, bueno, en Ankara, en el marco de la cumbre de la OTAN, del presidente de los Estados Unidos, Donald Trump, relacionado con Irán y lo que está ocurriendo allá en esa zona de Medio Oriente.
8: Todo lo que pasa por Irán pasa por el costo del petróleo en el mundo y de la energía. Así que es importantísimo.
7: Y el impacto es innegable.
5: El choque político.
7: 12:04 minutos, Laura Daniela Duarte, no sé, ya se ha bajado del avión, parece, está en Cúcuta, allí donde está produciéndose el primer encuentro en este empalme. Laura, ¿qué está pasando?
9: envió un mensaje.
10: Así es, Juan Diego, pues mire, lo saludo desde la gobernación de Santander, por supuesto en medio de mucho desorden, porque acaba de salir aquí el presidente electo de los colombianos, Abelardo de las Priella, de esta reunión. Sí. El primer empalme territorial de 32 que habrá en todo el país. Concluyó entonces esta reunión, por supuesto estuvo el gobernador de Norte de Santander, William Villamizar, también el alcalde de Cúcuta, Jorge Acevedo, y además 40 alcaldes de todos los territorios de Norte de Santander. Entre los temas, seguridad, la seguridad en Catatumbo, por supuesto muy importante, reactivación del comercio, también la frontera. Estuvieron aquí también los ministros designados, por supuesto, el ministro de Comercio, Mauricio Gómez Amín, de Defensa, el general retirado Jorge Eduardo Mora, que además dijo Abelardo de las Priella, es de este departamento, es oriundo de Norte de Santander. También el de Interior, Rodrigo Lara, el jefe de despacho, Nicolás Gómez, que conocimos este nombre el día de ayer, pero entre los anuncios, Juan Diego, pudimos hablar con Abelardo de las Priella y lo que nos dijo es que va a ser su posesión presidencial el 7 de agosto, lo reconfirmó desde una guarnición militar. Escuchemos lo que nos dijo.
11: Hermano, vamos a hacerlo de manera diferente, como nunca se ha hecho, en una guarnición militar, para rendirle honor a los verdaderos héroes de la patria, policías y soldados.
10: Pues Juan Diego, eso es una de las cortas palabras que pudimos tomar, por supuesto, de Abelardo de las Priella. Ya acaba de terminar esta intervención y entonces pues estaremos muy atentos, por supuesto, en dónde será el siguiente punto del que hará pues uno de estos empalmes territoriales de 32 que son en total. Recordemos que dijo que será un departamento por semana en su gobierno.
7: Además, Laura, la pregunta es para todos los que nos escuchan. ¿Usted sabe por qué empezó estos empalmes regionales allá en Norte de Santander?
8: Claro, porque es la zona del Catatumbo, nada más y nada menos, fronteriza con Venezuela, pero además allá se dan bala el Clan del Golfo con el ELN, con las disidencias de Mordisco, con las otras disidencias de todos.
7: Pero hay un dato, por supuesto, todo eso que usted menciona es clave, pero también hay otro, no menos importante. Norte de Santander
8: le dio votos.
7: Le dio la gran mayoría de votos en esa región a Abelardo de las Priella, el presidente electo. Le aportó alrededor de 602 mil votos.
8: Claro.
7: Eso no es una cifra pequeña.
8: Le tengo dato importante sobre el punto donde puede ser la posición.
7: A ver.
8: La Arandia.
7: Sí, me gusta.
8: Sí, señores. Va a ser en una base militar.
7: Sigue yéndose a vacaciones, descanso y todo lo que
8: quiera. Sabe que yo nunca me desconecto, Juan Diego. Pero mire, la idea es hacerlo o en Nariño,
7: sí,
8: que es importante, obviamente, por el orden público, muy fuerte que hay, porque además Nariño, con todo lo que han sufrido, es un bastión muy grande del petrismo.
7: De acuerdo.
8: Entonces sería en Nariño, en una base militar, o en La Arandia, que es otra de las bases importantes que hay en Florencia. Lo que ocurre es que aterrizar en Nariño es un camello, porque ese aeropuerto de Pasto es dificilísimo.
7: Sí,
8: en La Arandia es mucho más fácil.
7: Es un salsipuedes, como lo llaman coloquialmente.
8: Pero tenga esos dos nombres en mente.
7: Está bien. Si no es allá, también lo tendré en cuenta.
8: ¿Sí? También. Me la cobra.
7: Óigame, Ana María Rueda, también allá en Cúcuta, ¿qué puede contarnos lo que ocurre desde otro punto? Hola, Ana. Eso.
12: Hola, Juan Diego, pues nosotros estamos precisamente aquí desde el lugar de la noticia, la gobernación de Norte de Santander. Hace un momento escuchábamos a Laura, que estaba incluso allí con las declaraciones del presidente electo Abelardo de las Priella, que además duró en una reunión alrededor de 2 horas y media y salió a medio solamente 3 minutos para dar sus declaraciones. En estos momentos nosotros estamos también con los alcaldes, quienes representan al departamento de Norte de Santander. Hoy, un dato importante es que los 40 alcaldes estuvieron participando de este gran encuentro. Primera vez que encontramos a los alcaldes reunidos, todos muy atentos a una reunión presidencial, y por eso recibimos a esta hora al alcalde de Villa del Rosario, Camilo Suárez. Alcalde, muchas gracias por atendernos a esta hora en este noticiero del mediodía con Juan Diego Elvira, por supuesto. ¿Qué conclusiones o qué hay para la zona de frontera, que es la que usted representa? Buenos días.
13: Bueno, un saludo muy especial para todos. Muy contento, la visita del señor presidente a Norte de Santander. Tuvimos unos delegados por cada una de las subregiones y el municipio de Villa del Rosario y su área metropolitana, pues lo que expresó fue mayor pie de fuerza, seguridad, más que todo, empezar a brindarle herramientas a la policía en todo lo que tiene que ver con tecnología, con pie de fuerza, apoyo para poderle brindar seguridad a cada uno de los municipios que tenemos nosotros.
14: Alcalde, usted nos contaba que el presidente traía una matriz del departamento. Exactamente, ¿qué se visualizó en ella y cuáles fueron las peticiones?
13: Bueno, es una matriz que pudimos nosotros trabajar con cada uno de los alcaldes, solicitudes que tenemos en cada uno de los territorios. El municipio de Villa del Rosario expresó primeramente mantener frontera abierta, poder activar la economía, poder brindarle a esos ciudadanos la oportunidad de una vivienda, poder reactivar la economía a través de la vivienda, pero sobre todo poder brindarle seguridad, inversión en todo lo que tiene que ver con malla vial, seguridad, salud, educación. Esperamos poder que cada una de esas solicitudes que hicimos nosotros como alcaldes sean escuchadas y puedan llegar a los territorios esa inversión tan importante.
14: ¿Qué va a pasar con Venezuela, sobre todo por la importancia que tiene esta frontera?
13: Fue muy claro. El día de mañana tiene una reunión muy importante. El embajador encargado le hará las solicitudes correspondientes para poder brindarle el apoyo desde Colombia, sobre todo desde esta zona de frontera. Poderle decir que estamos a disposición de poder trabajar de la mano y que Norte de Santander está presto para poder ayudar a reconstruir Venezuela en todo lo que tiene que ver con infraestructura, con suministros y todo lo correspondiente para poder así nosotros activar nuestra economía.
9: Bueno, pues ahí está. Es también nuestra compañera Esmeralda y Ana María desde otra zona, desde otro punto de la gobernación de Norte de Santander, donde ha comenzado este empalme regional, que es la otra cara, la otra manera de empezar a gobernar y demostrarle al país, por supuesto, que hay que incluir a las regiones, a los alcaldes, a los gobernadores. Empieza a tomar forma el gobierno, empieza también a conocerse cada vez más nombres de quienes integran el gabinete y que van a ser el equipo del presidente electo Abelardo de la Espriella. Esta mañana en 6 AMW estuvo el ministro de Justicia Iván Cancino hablando de los grandes retos que también se necesitan de la mano de la seguridad y de la justicia, por supuesto, Cristina.
15: Pues, Juan Diego, Vanessa y oyentes, pues sobre la Jurisdicción Especial para la Paz, entidad que nació producto del acuerdo de paz con la FARC en el año 2016, Iván Cancino aseguró que habrá pronto una reunión con ellos para focalizar su trabajo, conocer sus prioridades, para así analizar el tema presupuestal. Pero ahora sí dicen que no se piensa acabar esta justicia. Esto dijo Iván Cancino.
16: Desde el gobierno no es que nosotros queramos acabar la JEP, es que la JEP tiene términos constitucionales. Las facultades de investigación acaban más o menos pronto y han tenido el tiempo suficiente para haber dado resultados. Terminarla de un planazo no se puede, eso tiene un soporte constitucional y convencional que obviamente ya está analizado en Colombia.
15: Pues mientras el encuentro se concreta, desde la JEP tienen listos los tres grandes bloques para mostrarle al nuevo gobierno los logros de esta justicia: la entrega de respuestas judiciales sobre los crímenes más graves del conflicto armado, la transformación del dolor de las víctimas en verdad judicial y el referente que se ha convertido la JEP a nivel internacional en cuanto a justicia transicional. Frente a todo este debate, también se pronunció el presidente Gustavo Petro a través de sus redes sociales y aseguró que no se puede acabar la JEP, que se debe fortalecer porque esto hace parte de la paz, que es una declaración unilateral del Estado y que no hay que acabar la posibilidad de la verdad judicial.
8: Iván Cancino, ministro de Justicia, abogado penalista con más de 20 años de trayectoria, ha tenido en sus casos polémicos el de Diego Cadena y Carlos Ramón González, por ejemplo.
9: Que hoy está, por supuesto, por la misma justicia, prófugo.
8: Prófugo de la justicia, Carlos Ramón.
9: En Nicaragua.
8: Hijo también de un jurista muy importante que fue Antonio José Cancino, especialista en ciencias penales y en criminología, sobre todo. Eso explica penalista, mucho. Penalista de un gran
9: quilate. Claro, ese es el reto de este abogado, hoy ministro designado de justicia, y es que ha estado es del otro lado.
8: Claro,
9: ¿no?
8: Siempre ha sido penalista.
9: Muy garantista de esos que pues están del lado de sus clientes.
8: Claro, abogado penalista.
9: Que no siempre son angelitos, sino joyitas también, ¿no? Y por supuesto, que vela por sus derechos.
8: Hoy y tiene ahora que tiene que estar al otro lado, pero además tiene que tener algo de política, porque está haciendo política.
9: Lo que está exigiendo también la sociedad es que muchos de estos criminales realmente sean enviados a prisión cuando naturalmente así lo ameriten, porque la justicia o el sistema los deja libres.
8: Pero yo creo que tiene una ventaja Cancino, y es que conoce a los criminales de verdad por dentro. Y yo creo que eso es una ventaja porque conoce el modus operandi de los criminales en Colombia. Es un abogado, pues, de unos grandes quilates. Ojalá le vaya bien como ministro de Justicia.
9: Su mamá también es una gran jurista colombiana. 12-14, otro anuncio importante: comprar casa, que muchos de los que nos escuchan en este momento viven en arriendo. La gran mayoría de la población colombiana está así, viviendo en arriendo. Hay mucha gente además en condiciones tristes, dolorosas, sin paga diario, en fin. ¿Pero qué dijo el nuevo ministro? Luisa Mercado.
17: Pues Juan Diego, es que usted yo creo que recordará muy bien el famoso programa de Mi Casa Ya, que este gobierno pues eliminó,
9: desmanteló
17: porque ellos estaban pensando en otra estrategia que era el mejoramiento de vivienda. Pues Jaime Andrés Beltrán, el ministro de vivienda designado para el próximo gobierno, dio un anuncio y es que van a reemplazar Mi Casa Ya tomando como base este programa, pero escuche usted lo que nos dijo de cómo se va a llamar este nuevo programa.
18: Para reactivar el mercado, un mercado que no solamente genera un índice importante de empleo, sino un marco económico gigante, y es la política del presidente Abelardo de la Esprilla. Una política social que nos permita nuevamente retomar el camino que inició con Mi Casa Ya. Nosotros lo hemos titulado La Casa Milagro, donde la articulación de los diferentes sectores nos permita no solamente darle la oportunidad que la gente acceda a la casa con créditos realmente asequibles, sino también el apoyo y el fortalecimiento a los mejoramientos de vivienda, que es donde tenemos la principal problemática.
17: La Casa Milagro, Vanessa y Juan Diego, que ustedes recordarán, en Mi Casa Ya pues había subsidios, no solamente para el crédito, sino también, no solamente para la cuota inicial, sino también para las tasas. Pues en este nuevo programa que ellos están planteando, están pensando también las cajas de compensación y los bancos les puedan dar créditos. Dijo el ministro que su promesa era de 2% efectivo anual de interés, que es muy bajito. Más bajito que lo que está hoy el mercado, muy por debajo de la tasa.
9: Esa es una promesa
17: difícil de cumplir.
9: Muy retadora.
8: Pero acuérdese que en el gobierno de Vargas Lleras y Santos hicieron 150,000 casas gratis. Entonces, y la verdad, hay un dicho popular de abuela: no tener casa es pobreza, tenerla no es riqueza, pero una casa es elemental, pues.
17: Y ojalá el 7 de agosto, Vanessa, va a ser uno de los decretos, dijo él, que van a firmar reactivando este programa, donde les vamos a dar más detalles de cómo las familias que quieren tener una vivienda propia pueden acceder a estos subsidios que el gobierno de Abelardo de la Esprilla va a dar para tener casa propia.
8: Bueno, ojalá, gabinetología. Ojalá. Entonces son 11 ministros ya los que están designados.
9: Sí, hay de 19, no, de 19, quedan todavía como 7 encargos clave. Pues, de la primera línea, ¿no?
8: Pero además hay una mujer ahí que me privan. Elsa Noguera, usted la puede poner a hacer lo que sea.
9: Está en transporte, ¿cómo no?
8: Está en transporte. Vivian Morales la puede poner
9: educación
8: a hacer lo que sea. Es decir, hay un gabinete de verdad súper interesante.
9: Ella divide mucho, ¿no? Ella genera muchas, muchas.
8: Sí, pero es una mujer muy preparada. Fue la primera mujer fiscal colombiana que además terminó renunciando a la fiscalía porque se la montaron con Carlos Alonso Lucio cuando se casó con él. Es una mujer muy conservadora para el Ministerio de Educación, pero es una mujer brillante desde cualquier óptica. El canciller.
19: Nuevo canciller, Omar Bula Escobar. Él tiene 20 años de servicio diplomático internacional en la ONU, donde desempeñó funciones directivas en el Programa Mundial de Alimentos y allí gestionó operaciones en África, en Medio Oriente y en América Latina. Su agenda, por supuesto, Juan Diego y Vanessa, va a estar encaminada en el relacionamiento con Estados Unidos y con Donald Trump, con quien se dice tiene muy buenas migas. Y en el ámbito académico, es licenciado en Administración de Empresas por la European Business School, y realizó estudios de ciencias económicas.
9: Caramba,
19: en,
9: ¿no? Un perfil
19: Bélgica
9: realmente académico. Así diferente es al que venía implementando o implementó en su momento el presidente Petro.
19: Muy importante. Entonces, este es el anuncio nuevo.
9: A ver, en YouTube puede ver usted los rostros de los nuevos ministros y las carteras que todavía faltan.
19: Los pendientes, Juan Diego. Entonces, tenemos en el Ministerio de las TIC a Lorena Angarita. Ella lidera actualmente una red intercable de televisión que reúne operadores de televisión comunitaria. Tiene 20 años de experiencia en el sector y es una mujer polémica porque lideró en Bogotá un grupo llamado Las Tigresas por la Patria en apoyo a Abelardo de la Esprilla en su campaña. Tenemos a Indalecio Dangón, quien suena para el Ministerio de Agricultura, él es analista de tierras y empresario agrario. En Minas y Energía suenan dos. Está Lina Garrido, ex representante a la Cámara por Arauca de Cambio Radical y profesional en relaciones exteriores. También suena Natalia Gutiérrez, expresidenta de la Agencia Nacional de Minería y administradora de empresas.
8: Directora Colgen.
19: Sí, señora, tiene más perfil, bastante, ¿no?, experiencia.
8: Uh-huh. Perfil bárbaro, ella.
19: Sí. En el Ministerio del Trabajo también hay dos posibles ministros. Cristian Jalabi, quien es empresario y economista, y Nicolás García, exgobernador de Cundinamarca. Uh-huh. En Salud sigue sonando Iván Sánchez, quien está encargado del empalme en este momento, fue delegado anticorrupción de la Contraloría General de la República. En Cultura tenemos a María Paz Gaviria, hija del expresidente César Gaviria, pero que además es historiadora de arte, conoce también este sector.
8: Que fue la directora de Arbo durante tantos años, es una mujer que conoce muy bien el campo cultural.
9: Sí, polémica, señora. Polémica también, ¿no?
19: También.
8: Sí, pues hija del presidente Gaviria, uh-huh. Pero ella sola realmente es interesante, es decir, es una mujer que ha hecho mucho por la cultura de Colombia, se montó Arbo.
9: Se la montaron mucho, ¿no? Sí. Por un video y tal, sí. Donde... Pues, sí.
19: Y en el Ministerio de Ciencias.
9: No salía, sí, muy lúcido.
8: Pues es que no es muy fluida hablando, la verdad es esa.
19: Pues
8: pero
19: tiene una
8: es
19: forma
8: una
19: particular de expresar.
8: Sí, no es una mujer muy fluida hablando, pero es una mujer que...
9: Me metí en camisa de once varas con las mujeres
8: no,
9: aquí.
8: No, hizo haber montado Arbo de la manera en que montó. Es espectacular.
9: Yo solo digo lo que pasó, sí. Man, ya, tranquilo.
19: Y bueno, en último, varias mujeres, ¿no? Patricia Martínez, quien está encargada hoy del empalme en el Ministerio de Ciencias. Estos son los nombres del gabinete, todavía muchas faltan gracias. Muchos por definir.
9: Y ya viene en unos segunditos otro de los temas que está torturando a mucha de la población colombiana, la extorsión. Así va el país.
20: Así va el país.
21: 12:20 minutos, actualizamos las noticias en el noticiero del mediodía de Caracol Radio. Tras 10 días de violencia, familias desplazadas regresaron a sus hogares en el nordeste antioqueño. El retorno fue posible después de que el ejército verificara las condiciones de seguridad en zona rural de Remedios. El Ministerio de Transporte anunció la postergación por un año de la entrada en vigencia de 7 reglamentos técnicos para vehículos y motocicletas con el propósito de garantizar una implementación técnicamente sólida y respaldada por estudios especializados. Hay alerta por un brote de dengue en el departamento del Cesar que deja 3 muertos y más de 4.600 contagios durante este año. A esta hora hay plantón humanitario por los colombianos desaparecidos en Rusia y Ucrania en la calle 26 con carrera 69 en sentido oriente-occidente en Bogotá. Y el Mundial de Fútbol aumentó hasta en un 41% la oferta de vuelos entre Colombia y México. Esta tendencia comenzó desde el inicio del campeonato, ya que el 12 de junio las frecuencias pasaron de 17 a 21 vuelos diarios.
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8: Son las 12:21.
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5: El bolsillo que vuelve a mandar a la parada. Cuando todo el mundo creía que los precios empezaban a tranquilizarse, viene el DANE con sus datos. La carne está empujando durísimo el costo de vida.
6: Imposible de comprar.
5: Llenar la nevera cada vez es más complejo, difícil para los colombianos. Pero Mr. Dollar, nuestro experto en los temas económicos, nos habla de eso, que es un impuesto también y afecta a los pobres, la inflación. Mr. Dollar.
7: Juan Diego y Vanessa, claro, es el impuesto que más le pega a las familias colombianas porque es el costo de vida, y definitivamente esto tiene un efecto muy, muy fuerte, y así lo está entregando pues las cifras del DANE, que mientras ustedes ayer estaban despechados por la pérdida de la Selección Colombia, pues el DANE nos entregaba unas cifras
6: que... Para que nos diera más despecho.
7: Más despecho. Más despecho, para exactamente. Pues mire, la inflación anual llegó al 6,14%, y ya los analistas del mercado están hablando que podría llegar al cierre del año al 14%. En junio fue 0,39%. Pero ¿qué es lo que está afectando el costo, el bolsillo de las familias colombianas? El tomate de árbol está subiendo un 47% en los últimos 12 meses. El tomate normal, que sirve para hacer la salsa, para preparar una buena carne, una buena ensalada, 41,51%. La papa también está presentando un fuerte incremento, 32,30%. La carne, que es la preocupación de muchas familias colombianas, 14,27%. Continúa con una clara tendencia alcista en lo que va corrido de este año, también en el 2025. Pero hay otro factor que muy poco se está hablando, son los arriendos. Están subiendo 4,97%, el alcantarillado 6,04%, y también el gas, situación que está generando preocupación. Jacqueline Piraján nos explica qué es lo que está pasando con el costo de vida en Colombia, y esto fue lo que nos dijo.
8: Pero con un fenómeno del Niño se van a ver afectados sobre todo los cultivos transitorios, papa, zanahoria, tomate, cebolla. Eso va a tener problemas, y los agricultores tienen que aprovechar que los fertilizantes pueden que están más baratos, aprovechando la revaluación y aprovechando pues que también el conflicto en el Medio Oriente de alguna manera ha mitigado los precios de la urea. Ya la urea no vale lo que costaba antes.
7: Pues ahí está Andrés Valencia, un conocedor también porque fue ministro de Agricultura, sobre lo que está pasando con los precios de los alimentos. Lo cierto es que esto va a generar que el Banco de la República, pues obviamente, tenga que subir la tasa de interés ¿más? De intervención. Claro, está en el 12.
9: Se va a encarecer todavía más.
7: Los créditos van también a tener un efecto, porque definitivamente no hay otra alternativa para controlar la inflación que aumentar las tasas de interés.
6: Ahora, señora, lo del tomate de árbol, vaya y venga, pues, porque eso es un artículo casi que de lujo, 47%, pero el tomate, que es parte fundamental de la canasta familiar colombiana, porque hacemos hogao, a todos los sancochos le echamos tomate, a todo.
7: Pero Vanessa, ¿usted no ha tomado un buen jugo de tomate de árbol?
6: No, no, sí, obvio que sí he tomado jugo de tomate de árbol, pero me parece que no importa, digamos. Tomate de árbol es como ahí, no es tan importante.
9: Vanessa es de Vladimir y cosas así.
7: Sí.
6: Pero el tomate.
7: Vanessa es camarón.
9: Sí, muy sofisticada.
6: Pero el tomate, la papa y la carne son realmente muy importantes en la canasta familiar. Ahí lo único que falta que suba es la cebolla y apague y vamos.
7: Y la cebolla también está subiendo.
9: Sí.
7: Claro, la cebolla también está afectando el precio de los colombianos, de los hogares. Aquí están los que más han pegado, pero la cebolla también está subiendo muy fuerte.
9: 12.28.
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9: En YouTube, a esta hora, usted puede ver unos datos que preocupan muchísimo, Vanessa.
6: Sobre la extorsión en Colombia, Juan, es que mire, toda esa gente de la Sierra Nevada, los Pachenca, se dedicaron a extorsionar. Entonces es terrible. Lo que pasa en el Cauca, ni se diga. En Nariño y todo el Pacífico, espantoso. En la Orinoquía también, es decir, Colombia se volvió un país de extorsionistas.
9: Claro, y a todos los que nos escuchan, en todas las regiones de Colombia, escuchen estos datos. 2024, 5.012, ¿no? Extorsiones solamente entre enero y mayo. 2025, bajó 4.760. 2026, 5.100 extorsiones, solamente en un mes. Pero eso es lo que denuncian.
6: Claro, la gente no denuncia.
9: No denuncia porque le da miedo.
6: Da miedo, pánico.
9: Por supuesto. Y por eso, Alejandra Uribe, nuestra periodista que recorre también todas las calles de Bogotá, nos cuenta hasta ahora qué tanto está afectando este flagelo a los bogotanos, porque ya vamos a ir a otras regiones.
10: Sí, señor. En Bogotá la cosa está muy difícil, Juan Diego y Vanessa, porque mire, este año ya vamos 750 casos. Comparado con el año pasado, son 81 casos más. Situación bastante complicada, pero no solo en Bogotá, sino también en municipios como Soacha. Usted sabe que son colindantes. Pero nosotros aquí hemos hablado con las víctimas, Juan Diego y Vanessa, que han sufrido de este flagelo y este delito.
11: Y hasta ahorita se están presentando eso de que ellos nos quieren amenazar. Esta madrugada ya fueron, nos cayeron a balas y ya eso es complicado. Porque así como nosotros pagamos, según a ellos mismos, le pagamos una seguridad, mira, ellos mismos no están ahorita, no tienen vandalizado a nosotros.
12: Llevábamos fotos de la gente esa, de muchas llamadas y logramos capturar. La justicia se hizo y como debía ser, se llegaron unos mensajes al celular. Usted es dueña de 13 visitas. Fueron a mi casa, fotocopiaron la casa. Él se les montó en casa a seguir. Es denunciar.
10: Es denunciar porque también la situación es bastante delicada. La gente, como usted lo decía, Juan Diego, no denuncia, pero pueden llamar a la línea 165 para denunciar la situación. Sobre todo residía aquí en Bogotá en una banda, Los Satanás, que tenían azotados a varios comerciantes de diferentes localidades como Engativá, Puente Aranda, también Barrios Unidos. Pero también hay que hablar de Cundinamarca. Hasta el momento han caído 39 delincuentes que se dedicaban a la extorsión y también se frenó el cobro de más de 750 millones de pesos solo con extorsión. ¿Y sabe cuál es la mayor extorsión? La modalidad extorsión digital, Juan Diego.
9: Sí, esa es la que está disparadísima.
10: Disparada, y lo llaman a usted para engañarlo. Oiga, ¿necesita un trabajo? Oiga, yo tengo unas fotos suyas. Cuidado porque por ahí lo vi.
6: ¿De dónde? Desde las cárceles.
10: ¿Y sabe qué? También desde cualquier barrio.
9: No, pero hay call centers.
10: Barrio.
9: Han desmantelado también call centers de la extorsión.
10: Sí. En Fontibón, la semana antepasada, sí señor, desmantelaron un call center.
9: Bueno, pues en las regiones también ocurre este problema.
6: Constantemente.
13: Sí, a Barranquilla van a llegar fuerzas especiales del Ejército Nacional y también un grupo especial del Gaula de la Policía para seguir combatiendo todo este delito de extorsión que incluso deja en las últimas horas a un comerciante asesinado en el área metropolitana. Y es que según la Unión Nacional de Comerciantes, este año van 30 negocios cerrados en el área metropolitana de Barranquilla a raíz de este flagelo. Hablamos con las víctimas en Caracol Radio sobre esta situación y esto fue lo que nos explicaron.
14: No, eso hay que, así no haya para otra mercancía o para pagar servicio, para pagar arriendo, lo primero que hay que sacar uno es el efectivo, es porque se ha visto casos de que dicen que no, que venga mañana, que venga pasado mañana, entonces levantan las tiendas o los comercios a tiro.
13: Mientras llegan estos equipos especiales desde Bogotá, la alcaldía de Barranquilla anunció que va a continuar con los patrullajes mixtos en varios sectores de la ciudad para así minimizar el golpe de este delito en el área metropolitana.
15: En Medellín durante este año se ha denunciado extorsiones en diferentes rincones y ello ha llevado también a los operativos de las Fuerzas Especiales Territoriales y control por parte de la Policía Metropolitana, el FUCOT, lo que ha permitido la captura de 620 personas, unas recientes de la estructura de Caicedo que tenía afectado principalmente el centro de la ciudad de Medellín, no solo con extorsión sino también con tráfico de estupefacientes y delincuencia. Esta estrategia ha permitido en los diferentes barrios y sectores garantizar la seguridad y evitar que el crecimiento de la extorsión sea exponencial en la ciudad de Medellín.
16: Así es, la extorsión sigue azotando al Valle del Cauca. En Buenaventura, por ejemplo, los comerciantes dicen que todos los alimentos pagan vacuna. En el caso de la ciudad de Cali hay un aumento del 39%, pasando de 149 casos a 203 este año. Y en el caso del Valle del Cauca sí se reportó una reducción de los casos de extorsión, pasando de 302 a 268. Los municipios con mayor número de casos son Tuluá, Buenaventura, Buga y Palmira.
6: Y también están sufriendo mucho los del sector de las bananeras, porque están viviendo situaciones no solamente de extorsión, sino también de secuestros. Esto nos dijo el presidente de Augura, Emerson Aguirre.
17: Pero desafortunadamente ahora pasamos de la extorsión al secuestro exprés. Antes eran situaciones insulares, muy puntuales, pero desafortunadamente hoy el miedo está en toda la zona bananera del Magdalena. Hoy tenemos la situación que se nos presenta a diario. Los trabajadores nos dicen, señores, yo por allá no voy a trabajar, puedo correr riesgo mi vida. Esta zona está amenazada. Desafortunadamente, la presencia pública ha sido deficiente en algunos casos.
4: Bajo la lupa.
9: Uno escucha eso y ya sabe que vienen nuestros periodistas de la unidad investigativa, nuestros sabuesos.
6: Nuestros sabuesos, ¿con qué vienen esta vez?
18: Pues, Juan Diego, Vanessa, oyentes y televidentes, con una entrevista, sin duda, que fue bastante fuerte, del señor Freiner Ramírez, conocido con el alias de Carlos Pesebre. Él es uno de los voceros más importantes de las bandas criminales en Medellín, que están sentadas en
9: y que suben el famoso tarimazo.
18: Exactamente, hace más de un año, prácticamente un año, con el presidente Gustavo Petro, varios miembros del gobierno, en total fueron 23 jefes de estas estructuras, y destapó los secretos, Juan Diego, de esa negociación, de lo que fue el tarimazo, y criticó al gobierno saliente por la falta de metodología y manejo en la mesa de diálogos con las estructuras criminales.
6: ¿Y aseguró, qué ha dicho, sí, por ejemplo, gente como Isabel Zuleta, que son los de los que también están ahí encima metidos,
18: que sí
6: apoyaron tanto?
18: Sí, porque mire que, Vanessa, que después de la entrevista del señor Pesebre, pues no dudo la senadora Zuleta en tocar la puerta para responder,
9: sí,
18: también.
9: Sí, sí. Dijo que usted lo influyó, ¿no? Que como si fuera manipulable, ¿no? Fácilmente este jefe de banda criminal, ¿no?
18: De este nivel, ¿no?
9: Sí. Pero escuchamos lo que dijo Pesebre.
18: Exactamente, sí, señor. Porque él aseguró que esa mesa estuvo mal conducida, que no tuvo apoyo de Danilo Rueda, del actual comisionado Tipatiño, y se volvió un arma política entre el gobierno y la alcaldía de Federico Gutiérrez. Frente a este polémico paro, tarimazo, afirmó que terminó siendo utilizado como una plataforma política.
19: ¿Cómo lo llaman ustedes? Tarimazo. Llamaron, nosotros hicimos un evento de paz.
20: Sí. El tarimazo, como lo llaman en los medios de comunicación, para nosotros era un evento de paz, un evento donde se iban a presentar unos programas, como era el programa piloto ante extorsión, el programa este de los barrios sin Tusi, y un programa muy importante que se estuvo ideando aquí con Bienestar Familiar, que era para coger 2000 niños y darles hacer con ellos un piloto de vida, donde desde la infancia iban a tener un seguimiento, donde las estructuras se comprometían a que estos niños no iban a ser digamos, recibidos en las estructuras, y si alguno de ellos decidía ese camino, y la misma comunidad iba a ser como los tutores de los niños acompañados de unos profesionales. Eso se iba a lanzar ese día y se lanzó, la directora del instituto lo dijo, pero nadie lo escuchó porque eso se volvió fue un problema político. Ya empezaron a hablar fue de reelección y un poco de cosas que no tenían nada que ver con nosotros, ni íbamos a eso.
9: En fin, pero ¿qué más se dijo sobre eso?
0: Sí, José. Juan Diego, y para resolver la pregunta de Vanessa, la senadora Isabel Zuleta negó que la mesa de diálogos con las bandas criminales en Medellín haya sido utilizada con fines políticos. En esa entrevista que ella nos otorgó esta mañana en 6AMW, como réplica a las declaraciones de Carlos Pesebre, ella defendió los resultados de esa mesa de diálogos. Por ejemplo, dijo que se salvaron vidas. También habló de que la mayoría de los procesos de paz en nuestro país comienzan sin un marco de sometimiento y que el Congreso de la República le falló al país porque, según ella, no hubo un marco legal, tramitó la ley de sometimiento. Uh-huh. Y sobre el punto polémico del tarimazo, contradice a Carlos Pesebre. Ella dice que el gran problema de esa situación, de ese llamado tarimazo, es que la gente se quedó con la fotografía de los 23 jefes de las bandas criminales junto al presidente de la República y que nadie le paró bolas a los proyectos de paz que ese día se estaban
6: anunciando. Pero es que no los hemos visto.
0: Escucha
6: no
0: lo que
6: no tiene nada para mostrar.
19: ¿Cómo lo llaman ustedes? Tarimazo. ¿Cómo lo llamaron? Nosotros hicimos un evento de paz. Y claro, el presidente habló de muchas cosas, las arengas fueron otra cosa, pero para nosotros fue claro, para ellos fue claro, la delegación fue clara y además dijo una cosa muy importante y es que no quisieron ver el hecho de paz que nosotros queríamos posicionar, que fue con los niños y las niñas.
18: Y este contrapunteo, si se quiere decir, entre Pesebre e Isabel Zuleta, Juan Diego y Vanessa, pues terminó con un guiño por parte de Pesebre al nuevo gobierno. En la entrevista, uh-huh. El señor Pesebre le planteó al presidente Abelardo de la Espriella, el presidente electo, que están firmes por la paz y que manifestó que tiene la voluntad de someterse a la justicia, acordando una transición a la legalidad con beneficios en un proceso
9: como
18: de paz.
9: Como ya lo hicieron también los Pepes de Barranquilla, ¿no? Esa banda peligrosísima. Señor. También 12:39, nuestros sabuesos de la unidad investigativa de Caracol Radio a esta hora de la tarde aquí en el noticiero del mediodía. Y cuando volvamos, mi querida Vane.
6: La tusa nacional. ¿Le dio muy duro?
9: Sí, mucho.
6: Que más siempre llegamos como hasta ahí, ¿no? ¿Sabe qué es lo más
9: llegamos
6: duro?
9: Más lejos en Brasil.
6: Sí, a mí lo que me da duro es que haya sido así, con penaltis. Porque los penaltis...
9: tuvimos 120 minutos para hacer gol. Estuvimos ahí a nada, al frente del arco, lo botó Campas, bueno, en fin.
6: El que no hace los goles, los ve hacer, Juan Diego.
9: Y se va del Mundial. 12:40, ya volvemos con los deportes.
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6: Son las 12:40.
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2: Son las 12:42.
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0: emociona uno cuando escucha eso.
1: Pero le faltó la frotada más. De manos, sí, sí. ¿No?
0: Emocionaba pero más mire, cuando yo, todavía estaba ahí la selección, no sé, lo reconozco, lo admito.
2: Es que yo les agradezco que nos hayan causado tanta alegría hasta este punto. Pues sí, no ganamos. Hay sí. gente que juega mejor que nosotros. Sí. Esos suizos, ¿qué tal? Eso es un equipazo. Me da pena. No, los ingleses,
1: claro
2: los franceses.
1: Que el de ayer fue muy equilibrado.
2: Sí. Muy equilibrado.
0: A mí me parece
2: pero
0: que
2: los suizos
0: no mostró superioridad
1: tampoco,
0: así.
1: No.
0: Evidente.
2: A mí me parecieron
1: buenísimos. Portugal fue más complicado.
0: Sí, muchísimo. Con es Portugal. Que ayer les faltó la berraquera que mostraron con Portugal. Contra Portugal.
1: Ahora, algunos decían que el desgaste de traslados, que fue para todos igual. Nosotros fuimos a México, fuimos a Miami, luego a Kansas, luego a Vancouver.
2: Sí, esa viajadera, qué cansancio, sí, tanta montaña.
1: Pero pues, así estaba diseñado el Mundial, para todos igual, ¿no? Uh-huh. 5 partidos jugó Colombia, ninguna derrota, 3 victorias, 2 empates. Uh-huh. El balance en el fondo es bueno en lo que hace referencia.
2: No, y es una selección de verdad que uno la ve y dice, esta gente juega muy bien. Yo los vi a los portugueses, contra los portugueses los vi allá en Miami.
1: Sí.
2: Y decía, ¿qué es este partido?
0: ¿Qué
2: es esta gente tan brava?
0: Sí, sí, sí.
1: Los dulces sabores.
0: Sí, sí, sí, yo sé que usted también está. Exacto, sí, yo sé que está feliz mi querido Eduardo Acero por el retorno de Vanessa.
1: Sí, no, no, ella ya nos tiene la regresa. Sí,
2: lo malo es que aquí al próximo Mundial a mí se me olvida... Sí. Todas las clases que me dieron, ¿no?
1: Bueno,
2: por ahora, para que sepan, voy por los ingleses.
1: Bueno,
2: ese muchacho, ¿sí? Kane me parece una locura. ¿Tres goles se metió?
1: No, pues que es uno de los goleadores.
0: Goleador,
1: ¿no? Mundial.
0: Es uno de los goleadores, lleva 6-7
1: claro,
0: goles.
1: Sí.
0: ¿No?
2: Ese es mi preferido ahora.
0: Bueno, sí. Don Eduardo, los deportes.
1: Claro, dejó a Neymar a un lado. Sí, es como en la vida. ¿Cómo nos cambia la vida?
2: Porque
1: ¿no?
2: salió. Tengo que tener uno allá a la jugada.
1: Muy bien. Las reacciones, precisamente uno de ellos. Juan Fernando Quintero dejó entrever que se va de la selección colombiana.
3: Obviamente estamos dolidos por la situación, no nos vamos a reprochar nada. Pero bueno, seguramente para los que se quedan, que tengan la oportunidad y que sean conscientes de que a veces no alcanza y que bueno, que lleven y que tengan esa oportunidad de llevar al siguiente nivel a Colombia y que nunca podamos reprocharnos o pensar que siempre nos falta algo.
1: Otro John Arias, uno de los mejores de Colombia. Dijo que no todo fue tan malo para el equipo nacional en este Mundial 2026.
4: La tendencia a ser fatalista, creer que todo está mal, y yo personalmente no considero que todo está mal. Yo creo que el Mundial nos mostró también una base, nos mostró también unos cimientos sólidos que tenemos grandes jugadores, que tenemos una selección para cómo competir. Y yo creo que estamos en un camino correcto. Claramente falta algo, evidentemente falta algo que nos hizo que nos fuéramos como nos fuimos.
1: Falta marcar goles, ¿no? Que fue la gran falencia de Colombia. Es la sexta vez que la selección mayor queda eliminada en torneos de selección Colombia, naturalmente, por penales. La más reciente fue en Brasil, en la Copa América del 2021, empató 1-1 con Argentina y en los penales perdió en semifinales 3-2. El balance en ese sentido no es tan bueno para la selección colombiana de fútbol. Otra del Mundial es Lato Dalic, quien llevó a Croacia a la final del Mundial 2018, ha dejado el cargo después de...

0: la eliminación y una del Tour de Francia, Olaf Coy, neerlandés, ganó hoy la quinta etapa del Tour. Un danés, Traen, es líder. Sergio Higuita, el mejor colombiano, a 11 minutos y 16 segundos.
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2: Son las 12:47.
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10: El mundo ahora. La tensión volvió a dispararse en Medio Oriente. El cese al fuego entre Estados Unidos e Irán
2: se acabó.
10: Es historia ya.
2: Pues eso dice Trump. Lo que pasa es que Trump dice una cosa un día y al otro día dice otra. Pero la verdad es que todo lo que ocurra en Irán, pues es un peligro, ¿no? Esa relación es un peligro. Pero eso dijo el presidente.
10: Juan Pablo Calvás.
11: Juan Diego, pues pasó lo que muchos anticipaban que iba a pasar. El presidente de los Estados Unidos dio un portazo luego de los últimos bombardeos por parte de Irán en contra de embarcaciones que intentaban cruzar el estrecho Hormuz, y ahora sencillamente se ha acabado el cese al fuego. Igualmente ya ha habido respuesta por parte de Irán con bombardeos en Kuwait, en Bahrein, que han impactado a algunos elementos de infraestructura. ¿Y qué es lo que viene? Pues Donald Trump ha dicho que en la noche podría haber nuevos bombardeos en contra de Irán, y por parte de Irán se habla una respuesta contundente. ¿En qué quedó el acuerdo de paz? ¿En qué quedó ese memorando de entendimiento que buscaba consolidar la paz en Oriente Medio? Esa es la pregunta que hoy todos se hacen.
2: Vamos a ver entonces cómo avanza la situación en Irán y qué ha ocurrido en las últimas semanas con los terremotos tan devastadores, las consecuencias de esos terremotos devastadores en Venezuela. Gabriela está en Caracas.
12: Saludos, buenas tardes. Han pasado dos semanas desde el doble terremoto que cambió la historia de Venezuela, que ha abierto una herida muy grande y que va a ser muy difícil de sanar. Estamos todavía en el estado de La Guaira, el estado más afectado luego de estos dos terremotos, donde después de 15 días el ritmo ha cambiado. Ya no es esa búsqueda frenética que conseguíamos en cada calle, en cada esquina, con una carrera contrarreloj para poder conseguir sobrevivientes. Ahora el ritmo es más pausado. Se ve maquinaria pesada por todos lados, nubes de polvo, mientras se remueven los escombros de edificios como el que tengo atrás, que han quedado o totalmente colapsados o parcialmente afectados. También hemos visto cómo se mantienen desde hace dos semanas los familiares alrededor de muchísimas de estas edificaciones a la espera de poder conseguir el cuerpo de sus seres queridos para dar de alguna manera un cierre a esta tragedia.
3: Tengo 6 familiares atrapados en la residencia Vistamar. Tengo a mi mamá, mi hermana, 2 sobrinos de 10 años, a mi tía y a mi cuñado. Sí, bueno, yo he estado aquí desde el día 1. Al principio, obviamente, al ser tan incierto todo, uno hace búsquedas en hospitales, en morgues, en centros de acopio. El esfuerzo estaba allí. Ya llegó un punto donde confirmamos que estaban dentro del edificio. Pero tenemos la esperanza de que abajo, según lo que nos han dicho los expertos, hay buen flujo de oxígeno. Y bueno, hoy rescataron más niños por acá cerca, que estaban bajo escombros. Y su mamá y yo nos mantenemos con fe y esperanza de que pueda aparecer Lucas y varias personas más, que sus familiares también no saben dónde están los cuerpos. Entonces, obviamente, la esperanza es lo último que se pierde.
13: La historia del momento.
10: ¿Qué haría usted, querido oyente o seguidor en YouTube, si décadas después de haber comprado una casa, un apartamento, una propiedad, pues resulta que por un fallo judicial termina perdiéndola debido al origen de los dineros con los que fue adquirido, no por usted, sino por otra persona? Esa es la batalla legal que ahora libra el exarquero de la Selección Colombia, René Higuita.
14: Juan Diego, pues esa es la historia, y esto arranca hace 30 años con 2 integrantes del cartel de Medellín. Hablamos de Gerardo y William Kiko Moncada. Estas personas habrían buscado a un señor de nombre Gustavo Cuartas con el objetivo de lavar dineros del cartel de Medellín a través de una propiedad ubicada en el barrio del Poblado. Pues esa es la historia que involucra a René Higuita. Después de múltiples transferencias, él termina adquiriendo esa propiedad y años después entra en un proceso de extinción de dominio. Pues, ¿cuál fue la decisión? Quitarle de momento el predio. Es una decisión de primera instancia y ya se conoce una respuesta oficial por parte del exarquero. No, él no tenía absolutamente idea de cuál había sido la trazabilidad. Eso es lo que dice él, la trazabilidad de quienes habían sido los dueños del predio. Lo que sí es cierto es que quienes terminan adquiriendo esa casa por primera vez termina siendo ese señor Gustavo Cuartas a través de los dineros del cartel de Medellín. ¿Qué responde René Higuita? Juan Diego dice lo siguiente: la propiedad fue adquirida de manera completamente legal, actuando siempre de buena fe y con recursos provenientes exclusivamente de mi trabajo. La negociación se realizó mediante una permuta en la cual entregué 2 apartamentos como parte del negocio. Uno de ellos incluso había sido adjudicado por Conavi como reconocimiento al premio obtenido como mejor jugador del año. Hablamos de 1993, claro. Circunstancia que demuestra el origen plenamente legítimo de los bienes con los cuales se realizó la operación. Esto tendrá que pasar ahora a una segunda instancia, Juan Diego, en el Tribunal Superior de Medellín.
10: Bueno, y hay otra noticia que ha generado mucho revuelo. El tema del cambio de fiscal en el proceso contra el expresidente Álvaro Uribe. Esto, por supuesto, ha generado polémica. ¿Por qué? ¿Y qué dice la Fiscalía?
14: Bueno, Juan Diego, acabamos de hacer una consulta muy breve a la Fiscalía General de la Nación sobre esta controversia que hay al interior del ente investigador luego de que una fiscal decidiera abrirle otra investigación, una imputación de cargos a otro fiscal que al parecer habría buscado la forma de manipular el testimonio de un testigo en el marco de la investigación de La Granja, El Aro y Jesús María Valle. Sí, eso es lo que en este momento pues está analizando.
10: Por eso lo cambian, porque el fiscal aparentemente habría incurrido en una gravísima pues acusación de manipular un testigo.
14: Exacto.
10: Aparentemente.
14: Y claro, aquí la molestia es de la fiscal que estaba llevando ese proceso porque terminan apartándola. Esa es la situación que se está llevando en este momento la Fiscalía General de la Nación. Esperaremos cómo avanzan esas investigaciones.
10: Llegamos al final del noticiero del mediodía hoy en Caracol Radio. Mi querida Vanessa.
2: Mi querido Juan, de ilusión mi ausencia.
10: Estoy feliz.
2: De ilusión mi ausencia, sí, lo veo, serio. Claro. Guapo, ¿sí? Simpático, recibiéndome con cariño, con creces.
10: Bien. Te amo, Vanessa, te amo. Esperemos que todo este caos y desorden haya quedado mejor explicado. Que tengan un resto de tarde fantástico. Chao.

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18: Amigos, hola, bienvenidos. Este es el pulso del fútbol, 1:00 p.m., 2:00 p.m. aquí en la costa este, donde estamos ubicados en Boston para el partido entre la selección de Francia y la selección de Marruecos, que tendrá lugar en el estadio de Boston mañana a las 3:00 p.m. hora de Colombia, y donde seguramente veremos un gran partido de fútbol. Voy a saludar a Adrián Mañoli justo después de la frase del día, que la tenemos a continuación y que seguramente nos va a dar también de qué hablar en este miércoles 8 de julio. En el fútbol se puede dejar de correr, lo único que no se puede dejar de hacer es pensar. Eso es lo primero y lo único, César Luis Menotti, técnico campeón del mundo con Argentina en 1978. ¿Cómo le va, profe Mañoli? Bienvenido, gracias por estar con nosotros en El Pulso. César Augusto, por supuesto, en un viaje largo desde Canadá hasta Kansas.
5: Querido Steven, televidentes y oyentes también que nos están viendo por nuestro canal de YouTube, muchas gracias por estar ahí del otro lado, un placer estar con ustedes. Yo tengo una frasecita que te encontré porque dije, le tengo que hacer un retruco.
18: ¿Lo vamos de doblete?
5: Un retruco a Steven, y me encantó. No es de fútbol, pero la podés aplicar. Sabemos de lo que es capaz el hombre, fijándonos en lo que ya ha hecho. Es de Robin Collingwood, un filósofo británico. Siempre hablamos con el diario del lunes, mi querido Steven, y opinamos con el diario del lunes. Y con el diario de lo que fue antes del partido, había otra película. Estábamos todos felices, estaba todo bien, se le ganaba a Suiza, teníamos el mejor zaguero central de la competencia, nos habían hecho solamente un gol, estábamos felices, cuando veíamos la alineación que ponía Lorenzo decía, esa es, no hay otra, porque nadie decía por qué puso a Estre ni puso al otro. Y cuando terminó el partido, agarramos el diario y somos todos directores técnicos, generales, todos bueno, opinamos.
18: Profe, el fútbol es así, el fútbol se vive del día a día, el fútbol es partido a partido, como dicen los técnicos de fútbol, usted que es técnico lo sabe bien, que el fútbol se vive partido a partido. Ahora, ¿por dónde empezamos? Voy a empezar por la parte positiva de toda esta historia. No. Tranquilos que no va a empezar con el Gracias Guerreros. La parte positiva más allá del fútbol, los hinchas. Otra vez como en el 2014, un poco menos en el 2018, era un viaje un poco más largo, el de Rusia, pero también en la Copa América, en este país, en los Estados Unidos, en el 2024, la hinchada fue la gran sensación. Kilómetros recorridos, deudas o ahorros invertidos en ese acompañamiento, aliento de principio a fin, banderazos maravillosos, qué belleza, gracias a la hinchada de Colombia que hizo mérito para llevarse el primer lugar a pesar de lo ocurrido en la cancha. Eso como reconocimiento, por supuesto, a todos los hinchas que sé que hoy tienen una tusa tenaz. Ahora el fútbol. Hombre, me mandaron por acá nuestra producción, profesor Mañoli, un ranking de los equipos por ahora más ineficaces, los 6 equipos más ineficaces del campeonato del mundo, es decir, que tuvieron un montón de opciones y que no la mandaron a guardar. La primera es Curazao, 29 remates para gol, 29 remates, y fue un equipo, al contrario, muy goleado. Escocia, 29 remates de gol, Ecuador, 26, Turquía, 23, Irak, 21, y Colombia ocupa el sexto lugar, al igual que Sudáfrica, con 19. Nos faltó el gol, profesor Mañoli, porque a pesar de que Colombia ayer no fue la misma, que Colombia ayer no produjo la cantidad de opciones que normalmente produce, que produce más, lo cierto es que nos quedaron un par y no la mandamos a guardar.
5: Y bueno, sin goles no hay paraíso, ¿no? Es la palabra que encontré hoy, la frase que encontré hoy, que la dijo Lorenzo ayer en conferencia de prensa. Si no somos eficaces, si no la metemos, realmente ahí estamos. Hicimos 5 goles en este Mundial. Nos faltó un gol nada más para equiparar lo que hicimos en Rusia. Porque en Rusia hicimos 6 goles. Imagínate un gol más ayer. Estábamos en cuarto de final y equiparábamos prácticamente lo que hacíamos en el año 2014. En el 2014 hicimos 12 goles en el Mundial de Brasil, nuestro mejor Mundial, que llegamos a cuartos de final. Ayer tuvimos, o sea, en el campeonato, para mí es bueno el Mundial de Colombia. Creó expectativa, creó esperanza, un buen grupo humano, una buena imagen en el exterior, hablando bien de Colombia. Nos hicieron solamente un gol. No ha perdido. Colombia se va invicto del Mundial. Y evidentemente nos faltó nuestra carta. Nuestra carta fundamental. Y en esto no puedo meter ni a Lorenzo, ni a James, ni a nada. 20 días antes de empezar el Mundial, o un mes antes de empezar el Mundial, Steven fue un abanderado de decir, si Lucho tiene un buen Mundial, si Lucho tiene un buen Mundial, si Lucho es goleador, si Colombia llega a instancias de cuartos o semifinales, Lucho es candidato al Balón de Oro. Y yo pregunto, como la película, ¿y dónde está Lucho, querido Steven?
18: No, hizo uno de los mundiales más discretos de todos los jugadores. A ver, de los de arriba es difícil destacar uno, le cuento. John Arias, pero ni Lucho Díaz, ni James Rodríguez, los delanteros tampoco. De pronto Suárez tuvo un buen partido contra Ghana, pero nada más que eso. No, realmente de la parte de arriba, de la mitad de la cancha hacia arriba, porque hay que decir una cosa, ayer Lerma vuelve a jugar bien con Colombia, ayer sí. Lerma hizo un partido correcto con Colombia y Puerta vuelve y hace un gran partido con Colombia, que los hizo siempre. Puerta,
5: el 4-2 ningún problema, el 4-2 ningún problema, más Arias, Steven, pero vuelvo a la pregunta, que me la desviaste y me la tiraste al córner. ¿Qué pasó con Lucho? Explíquemelo. Estábamos esperando el gran Lucho.
18: No. Hizo un mundial pobre, muy pobre. Fue decepcionante. Ahora, la gente dice que lo físico. Olise creo que tiene la misma cantidad de minutos de Lucho.
5: Harry Kane Olise lo mismo. Olise
18: tiene la misma cantidad. Harry Kane tiene lo mismo. Y varios de los jugadores que todavía siguen vivos en Francia, en Inglaterra, tienen la misma cantidad de minutos que tiene Luis Díaz. No, lo de Luis Díaz es muy pobre. Ahora, el acompañamiento, bueno, hay que empezar a buscar, digamos que razones más allá de lo individual. James Rodríguez era el compañero ideal para Luis Díaz en la formación de Colombia. Yo creo que con el pasar de los partidos nos dimos cuenta de que no, de que definitivamente James no estaba para jugar de titular, que James no era un buen acompañante para los atacantes, y eso también termina afectando. Ojo que no es por excusar a Lucho. Lucho fue decepción total. Pero, profe, también es cierto que la titularidad inamovible de James perjudicó al final a Colombia.
5: Bueno, la selección se armó en 4 años alrededor de James, ¿no? Y nos dio muchísimas alegrías y ha jugado bien y se le ha ganado a Brasil por primera vez en la historia en eliminatoria, se le ganó a Argentina, subcampeón de Copa América, nunca un problema en el camerino, salvo Durán, que se sacó solo, pero el problema no fue del grupo. Después no hubo ningún problema. Una vez con Juanfer, cuando no lo pusieron con Paraguay, y llegó y tiró una pataleta, yo acá no vengo más, pero después lo convencieron. Pero un grupo humano buenísimo, ningún inconveniente, todo se armó alrededor de James. Ahora, el último año de James deja mucho que desear. Pensábamos todos que al tenerlo un mes antes del Mundial, lo podía recuperar como lo tuvo un mes antes en la Copa América. Porque en la Copa América todos decíamos también, ¿cómo va a poner a James? ¿Cómo va a llevar a James? Que este y que el otro es un capricho de Lorenzo. Lo comprendo.
18: Sí, pero James respondió.
5: James respondió en la Copa América.
18: Exacto.
5: El mejor jugador de la Copa América. Porque lo tuvo un mes antes y lo recuperó y lo hizo entrenar. Esta vez, con el mes antes que tuvo, no se recuperó, nunca estuvo al nivel, no estuvo a la par, faltaron asistencias de James, nos faltaron las asistencias de James y nos faltaron los goles de Lucho.
18: Sí, entonces, vamos a la pausa y mucha gente insistiendo que nosotros pedimos, cuando hablo de nosotros, César Augusto y yo pedimos a James de titular, sí, claro, por lo mismo que está diciendo Adrián. Nosotros vimos a un James en una Copa América llegar sin ritmo y romperla. Entonces dijimos que en esta Copa del Mundo podía de pronto pasar exactamente igual. No pasó, pero es que la diferencia entre la Copa América y ahora es que los partidos de este Mundial te fueron mostrando que James no estaba para jugar ni para ser titular. Esa es la gran diferencia y no se hizo nada para, digamos que cambiarlo. Vamos a la primera pausa y regresamos con más en El Pulso del Fútbol. Conéctese, estamos en el canal de YouTube de Caracol Radio y de AS Colombia en este programa post eliminación de Colombia en el Mundial.

0: 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En Caracol Radio son las
1: 1:12 en el pulso del fútbol.
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7: Una buena imagen la que necesitamos y queremos dar ante el mundo. Tenemos 4 años para prepararnos, para volver a un campeonato del mundo. Será un campeonato del mundo mucho más sencillo de clasificar porque automáticamente Paraguay, Uruguay y Argentina están clasificadas. Y eso quita un montón de cupos que se tenían que pelear a la Copa del Mundo por el lado de Conmebol. Ya veremos cómo va a ser el sistema de clasificación de este lado del mundo. Le voy a compartir, profesor Mañoli, lo que dijo Falcao García. Y vamos, por supuesto, a leer los comentarios de la gente que está muy activa a esta hora en el canal de YouTube de Caracol Radio y de AS Espacio Colombia. Es una vergüenza que nuestro fútbol no tenga competitividad y fomente mediocridad y vagancia. No puede ser que no tengamos una categoría C. Nuestra formación tiene que mejorar. El cuidado, la atención, las herramientas y la infraestructura que se le debe dar a nuestros jóvenes y a las inferiores. Tenemos que trabajar en nuestro fútbol, en nuestros equipos, en nuestros clubes y en la selección. Eso sí, reconoce que Yesurún, por ejemplo, ha trabajado para brindarle unas sedes muy competentes, muy competitivas y de último nivel a la selección, pero sin embargo dice que las bases no están bien trabajadas. ¿Está en lo correcto Falcao García, profesor Mañoli?
1: En parte sí. Yo no soy partidario de una primera C en Colombia si no tenemos una buena primera A y una buena primera B. No tenemos una buena primera A y menos una buena primera B. No tenemos canchas, no tenemos escenarios, tenemos 10, 12 equipos que llevan un poquito de gente a la cancha, hay 3 o 4 que inundan las canchas, pero hay otros que ni van. Imagínate, hay partidos de primera B, de equipos que estuvieron en la A, Steven, que van 30 personas a ver un partido de fútbol. Y no les preocupa perder o ganar el partido, porque como dice Falcao, como no hay descenso, se quedan ahí a perdurar, viene la plata de la televisión y con eso les alcanza. Yo soy partidario de hacer una buena primera división, más competitiva, con menos equipos, y como quiere Lorenzo, que Lorenzo no lo dejaron trabajar en el proyecto que él quiso, de armar el torneo de reservas de la sub-15, sub-17 y sub-20 de cada equipo, tener que competir los fines de semana con el rival que van a enfrentar el fin de semana en primera división y no tener que jugar departamentales, selecciones de pueblos, ese tipo de cosas. Entonces, como acá hay, somos el único país de Sudamérica y muy poquito en el mundo que tiene 3 federaciones, Di Mayor y Di Fútbol, 3 que rigen y se sientan en la mesa y nos rigen y nos manejan, entonces así no nos vamos a poner de acuerdo nunca. Acá tiene que existir una sola federación que rija todo, con equipos profesionales, así sean 20, 25, 30 y nada más, y entre ellos jugar los fines de semana, y después tendremos tiempo, si crecemos, de armar una primera C.
7: Bueno, el tema es que apunta, ¿a quién apunta cuando habla de fomentar vagancia? Porque, a ver, yo puedo entender...
1: A los dirigentes, Steven, a los dirigentes que no invierten.
7: ¿Será?
1: Y lo porque, dijo, no porque, hay inversión ver, en el fútbol colombiano.
7: Porque también en los procesos formativos Yo creo que nos estamos quedando incompletos en varias cosas. A ver, ¿por qué los dos mejores jugadores de esta nueva camada, que son Yasser Asprilla y John Hader Durán, terminaron tan mal o están tan mal? No terminaron porque todavía tienen camino por delante y ojalá puedan revertirlo. ¿Pero por qué andan tan mal? Si son los dos mejores jugadores que han salido de esta camada.
1: Y formados en Envigado. 22
7: y 23 años.
1: Y formados en Envigado.
7: Donde han salido jugadores que han podido, como James Rodríguez, como Freddy Guarín y como tantos otros. Hombre, ¿por qué estamos dejando perder así a los jugadores? ¿Qué es lo que está faltando en el proceso formativo de estos jugadores para que esos dos tenían que haber estado aquí? Pero no digo que Lorenzo los tuvo que haber convocado, ni más faltaba. Ellos no dieron, no tuvieron los suficientes argumentos para estar en este campeonato del mundo. Pero naturalmente, por condiciones, sí. Y no fueron explotados, no fueron bien trabajados, terminaron pues de suplentes en sus clubes y de un club al otro. Entonces, no sé si a eso también se refería Falcao, de que el proceso formativo en Colombia también anda mal y que por eso los jugadores, los mejorcitos que están saliendo, terminan en cualquier lado.
1: Yo sé cómo trabaja Nacional, trabaja muy bien, muy bien. Yo sé cómo trabaja Cali, cómo trabaja América en este momento en divisiones menores, cómo trabaja Envigado, pero también sé cómo trabajan los que no tienen para trabajar, trabajan como pueden. Ponen los profesores que puedan, que muchos de ellos no tienen títulos, y le dicen, bueno, vení, y el profesor tiene que trabajar de otra cosa para formar a los jugadores, y no le pagan. Encima, 2, 3, 4 meses, y no le pagan a ese formador de divisiones menores. La captación de talentos en el interior del país, los clubes no van a buscar jugadores, esperan que se lo traigan. Pero afuera, si uno va a Tumaco, a Ismina, a Bagadó, a Quibdó, a Apartadó, yo agarré el auto y iba y me hacía kilómetros y kilómetros, me iba a Pueblo Rico, me iba a Pía, me iba a todos los pueblos.
7: Y había talento
1: ahí, ¿no? Está lleno de muchachos que juegan bien al fútbol, pero están esperando una persona que los venga a buscar y que le digan, bueno, lléveme, señor, pero deme un hogar donde yo descansar, donde yo desayunar, almorzar y comer, y yo entreno en el equipo y mi derecho deportivo se lo doy a usted porque me está formando. Pero no, hoy no se sale, hoy es increíble. Yo anduve por todos lados y traje un montón de jugadores en su momento, pero ya no hay más de eso. Esa es la pereza que está diciendo Falcao. La
7: fomentar
1: pereza,
7: vagancia. ¿Ustedes claro. creen que estamos fomentando vagancia? Los leemos en segundos. Vamos a este mensaje porque, le cuento, está reventado el YouTube a esta hora.
1: Gracias a Dios.
7: Algunos dicen que están de acuerdo, otros dicen que nos estamos acomodando y defendiendo lo indefendible. No,
1: no
7: se preocupe, ya vamos a hablar también del partido para los que piden que hablemos puntualmente del partido. Ya volvemos.

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4: A esta hora, un alivio es que continúe, por supuesto, la Copa del Mundo. Francia y Marruecos se van a ver las caras. Desde luego que vamos a estar informándoles todo lo que pasa en este Mundial con AS Colombia y con Caracol Radio. Y un once ideal del Mundial en esos octavos de final, con Cobel en el arco, Hakimi, Romero, el Cuti Romero, Upamecano, Masraoui, jugadorazo. Paredes, Ounai, Bellingham, Messi, Erling Haaland y el jugador Ketaler de Bélgica. ¿Qué le parece el once ideal, profe?
5: Muy lindo, muy lindo. Todos tuvieron actuaciones destacadísimas en estos octavos de final. Me encantó lo de Ketaler en Bélgica. Realmente muy bueno, muy, muy bueno. Me gustó lo de Haaland, bueno, ni hablar. Me gustó lo de Paredes. Lo de Paredes ayer fue monumental.
4: Acierto el técnico, ¿no?
5: No, pero no venía bien. Él era titular, pero acordate que los 3-4 primeros partidos vino mal de Boca, vino desgarrado.
4: Sí, entonces
5: tuvo que poner a McAllister de 5, y McAllister de 5 no le anduvo bien. Ayer puso a Paredes, soltó a McAllister más de 10, y Argentina fue más profundo. Tuvo 10 situaciones de gol con los 3 goles que hizo, pero contra 3 del equipo de Egipto. Así que me gusta mucho. Hay mucha gente ahí del otro lado, hay mucha gente que no nos conocía, ahí nos estamos presentando, hay mucha gente que está disgustada con Lorenzo y lo admito, pero en vez de insultarlo, así como lo están insultando y todo, que nos llevó a octavos de final, que nos llevó a un mundial, por más que iban 7, que al final fueron 6, que le ganamos por primera vez a Brasil, que le ganamos a Argentina, que fuimos subcampeones en el exterior, no acá en Colombia, de una Copa América, que hay un proceso nuevo, que estuvo bien, está bien, Lorenzo seguramente se va a ir. En vez de escribir todo esto, deme nombres de a quién trae. ¿Usted a quién traería como técnico de la Selección Colombia en caso de que Lorenzo diga no continúo más? Porque la pelota la tiene Lorenzo.
4: Bueno, vamos a ver. Yo ya le voy a responder eso. Esteban Gutiérrez dice: Steven, soy el único que siente que esta Selección Colombia estaba para más. Teníamos nivel para estar mínimo en el top 4 del mundo. ¿Qué opinan? Pues eso no es solamente decirlo, eso es al final revalidarlo en la cancha, y nosotros no pudimos. A ver, profe, nosotros vamos a ser muy sinceros. Nosotros le ganamos a Uzbekistán, nosotros le ganamos al Congo, y ya nada más.
5: Con un gol de diferencia.
4: Un empate con Portugal, que jugamos bien, ¿vale? Pero un empate. Y un empate con Suiza, que no era favorita ante Colombia, porque la verdad es que Suiza es buen equipo, es competitivo, pero a ver, nosotros se supone que tenemos uno de los 5 mejores jugadores del mundo, Luis Díaz. Nosotros teníamos al mejor jugador de la Copa América pasada.
5: Teníamos.
4: Nosotros teníamos al goleador, sí, porque ya estamos eliminados. Teníamos al goleador de la Liga de Portugal. Profe, al goleador de la Liga de Rusia que se lesionó, teníamos mucha dinamita, se supone, y no fuimos capaces de imponernos ofensivamente ante Suiza. Y yo no sé si Colombia fue ayer un equipo que le tuvo miedo a ganar, porque yo no la vi rebelde. Yo vi una selección, sí, que jugó a lo que estaba imponiendo el rival, que era un juego táctico, fuerte, un poquito rudo a veces, pero hasta ahí nosotros no fuimos rebeldes, no tuvimos la capacidad de revertir lo que nos estaba planteando el rival. Eso fue lo que pasó. Entonces, por eso, sí, octavos de final con un partido más, porque aquí se jugaron 16avos, pero a mí no me parece que se hizo nada extraordinario en este Mundial, profe, con todo respeto se lo digo, considerando que seguramente algunas personas, como usted o como César, tienen en su consideración que este fue un muy buen Mundial para Colombia.
5: No, me parece
4: un Mundial muy corriente.
5: Muy buen Mundial, pero buen Mundial sí. Buen Mundial, llegar a octavos en este formato. Me faltaron los goles. Con los goles hubiésemos llegado donde quiere la gente, pero no estuvieron
4: bien. Pero ayer
5: bien.
4: Fue un buen partido de Colombia.
5: Es el grave problema de Colombia en en la historia. No tenemos goleadores, muchachos. No tenemos goleadores. Tenemos goleadores que salen del país y afuera la rompen, pero en la selección Colombia no. Yo los invito a que entren, buscan en cualquier buscador que tenemos, goleadores de selecciones nacionales en el mundo. Y van a ver que todavía está Falcao con 34 goles. Y de 34 goles es muy poquito. Lukaku acaba de cumplir en Bélgica 90 y pico de goles. Es una locura. Y estamos hablando de Bélgica. Ni hablar Messi y Cristiano, que hicieron un montón de goles.
4: Pero después,
5: cuando uno ve que Luis Suárez en Uruguay hizo 60 y pico de goles, que Neymar tiene 80 y pico de goles, que Zamorano en Chile, la cantidad de goles que hizo, que el otro Guerrero en Perú tiene 50 y pico de goles con su selección, y nosotros tenemos 34 de Falcao. Nadie se va a acercar a Falcao. Nadie va a hacer gol. ¿Dónde están nuestros nueves? ¿Se acuerdan la época de Rueda, muchachos? Cuando convocaba a Borja, a Falcao, a Zapata, a Muriel, a Borré. Había otro nueve más.
4: Sí, pero
5: y tuvimos siete partidos sin hacer un gol.
4: Perdón, pero César Augusto aquí me decía que Colombia se le caían los goles por todo lado, que si no lo hacían los delanteros,
5: en los clubes.
4: Que si no lo hacían los delanteros, no, pero en la selección, que si no lo hacían los delanteros, entonces lo hacían los extremos o los volantes. Pues no, usted tiene que tener un delantero que le garantice cierta cuota de goles.
5: Siempre.
4: Que si los extremos hacen goles, está perfecto. Además hay que exigírselo a los extremos porque también son atacantes. Que si los volantes hacen goles, está perfecto. Que si los laterales hacen goles, está perfecto. Pero el delantero te tiene que dar una cuota y ojalá sea mayor proporción de los goles que se hacen en una selección.
5: Steven, yo veo la tabla de goleadores y veo Messi, Mbappé, Harry Kane, Haaland. Todos tienen su carta que dice, acá estamos nosotros, acá están nuestros goles, acá están. Vinicius en su momento ya se fue, pero todos hicieron goles. Oyarzabal en España. Todos tienen 4, 5, 6 goles. ¿Dónde está el nuestro?
4: Por eso Falcao se fue de la selección. El último mundial fue en el 2018. Y 6 años después, seguimos huérfanos
5: total,
4: de Falcao.
5: Total.
4: Vamos a la pausa, regresamos.
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8: 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En Caracol Radio son las
5: 1:30 de la tarde en el pulso del fútbol.
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0: 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En Caracol Radio, ¿quién brinda garantía?
1: ¿Quién brinda garantía, profe? Pues los oyentes, que son los que están ahí conectados a esta hora siempre en el pulso del fútbol. Miguel Alvarado dice, ¿qué fue exactamente lo malo que hizo Lorenzo? Para quienes piden un nuevo técnico como el señor Arce y creen que la federación está dispuesta a pagar un salario elevado, muchos incluso mencionan a un entrenador del nivel de Ancelotti. ¿Realmente la federación puede pagar 10 millones al año? Si
2: no
1: tienen candidatos, den nombres concretos. No, no, pero a Pekerman en algún momento se le pagó, creo que fueron 5, se le pagó
2: cinco,
1: una cantidad
2: cinco, pero
1: muy
2: él
1: importante.
2: Le pagaba a mucha gente. Él le pagaba ¿sí? como a 7 personas que tenían el cuerpo técnico. Lorenzo le paga a 3. Y cobra menos de la mitad de lo que cobró en su momento, ¿no es cierto? Yo creo que tenemos que traer un técnico. Ya probamos con un europeo, con Queiroz, y nos fue muy mal.
1: Pero venga, profe, ese fue un cuentazo que nos metieron.
2: Sí,
1: un técnico
2: total.
1: Disque europeo.
2: Europeo.
1: A ver, el tipo puede ser portugués.
2: Sí.
1: El tipo llevaba 20 años dirigiendo selecciones asiáticas y africanas, y por no. Dios.
2: Bueno, es lo
1: o sea,
2: mismo.
1: No
2: yo siempre hago una, yo siempre
1: no
2: hago una comparación. Yo siempre hago una comparación. Vamos a poner a Bélgica, que dice, contratamos un técnico sudamericano, pensando que en Sudamérica se juega el fútbol como Brasil, como Uruguay, como Argentina, como Colombia. Y el técnico es boliviano. ¿Qué pensás vos?
1: No, pues es que
2: está
1: pifiados,
2: un técnico europeo después de tantos países que tiene. Ahora, yo traería a alguien que se asemeje
1: profe.
2: A nuestro ADN, que
1: ahora,
2: sepa lo que es nuestro
1: profe.
2: País.
1: Más allá de la plata que evidentemente tienes que tener sobre la mesa unos mínimo 4 o 5 millones de dólares.
2: No, con 3, con 3 lo traes hoy.
1: Los
2: con...
1: buenos técnicos valen eso.
2: El técnico pero... de España cobra 2.5.
1: Y bueno, pero era un asistente, era un
2: bueno,
1: un
2: pero se puede
1: Lopetegui
2: cobra en Qatar 3 millones.
1: Vale.
2: No es pero... malo Lopetegui.
1: No sé, pero tampoco me llena. Ahora yo creo que hoy Colombia puede tener esa cantidad de plata. Yo no soy el contador de la federación y me ha faltado. Hablar con la plata de los otros es muy bueno, pero si usted quiere resultados distintos, tiene que invertir.
2: Claro.
1: Y tiene que mirar hacia arriba. A los que me preguntan si quiero que siga Lorenzo o no, si sigue, está perfecto, que siga. Pero si me lo preguntan a mí, yo sí preferiría un técnico que trate de traer ideas nuevas. Ahora, eso puede salir bien o puede salir mal. Por
2: colombiano,
1: ahora Brasil,
2: colombiano no hay, ¿no, Steven?
1: No, por ahora colombiano no. Por ahora Brasil le está saliendo mal lo de Ancelotti.
2: Sí.
1: Pero Ancelotti llegó con una eliminatoria ya comenzada, ¿no? Ya empezada.
2: Sí.
1: Veremos a ver
2: pero
1: si su proyecto a largo plazo... Sí, ¿no? Tuvo el Mundial, pero llegó con una eliminatoria empezada, al 60%. Veremos si Ancelotti, profe, termina de construir un equipo otra vez competitivo, que seguramente ya no será el del Jogo Bonito, pero un equipo competitivo que lo lleve a ser campeón del mundo. Porque las Copas América en Brasil no sirven, eso es ser campeón del mundo.
2: Sí, sí.
1: Ahora, si me están preguntando nombres, porque el oyente acá me dice, ¿y qué nombre le gustaría, ya que está tan creativo? A mí me gusta mucho Marcelo Gallardo, por ejemplo. Me parece un gran candidato cuando sonó para Uruguay.
2: Está sonando fuerte para Uruguay. ¿Por qué?
1: Sí.
2: Porque él... terminó su carrera como jugador de Nacional de Montevideo y se sacó el pantalón corto y se puso el buzo largo y dirigió a Nacional de, sí, dirigió a Nacional de Montevideo y salió campeón. Entonces lo quieren mucho en Uruguay y dicen que podría ser el reemplazo. Él estaba trabajando para una cadena de televisión y radio en el Mundial y tuvo que dejarla en el medio porque dice que tenía compromisos laborales. Vamos a ver si viene por ese lado. A mí me gusta Lopetegui. Y me gusta Roberto Martínez.
1: Uy, a mí no me gusta Roberto Martínez ni cinco, profe.
2: Mira vos.
1: La mejor generación de Bélgica, no pasó nada con ella.
2: Sí.
1: La mejor generación de Portugal y el mamarracho de Mundial que acaba de hacer, no, a mí no me
2: pero
1: gusta.
2: Pero es
1: Roberto
2: un buen
1: Martínez,
2: quizá una tercera oportunidad y con Colombia. Él siempre habló muy bien de Colombia.
1: Le encanta Colombia.
2: ¿Te gustaría Gareca?
1: No.
2: Tampoco.
1: No.
2: Es defensivo.
1: No.
2: Alfaro no, porque es súper defensivo, ¿no es cierto?
1: No,
2: y creo que no va con el ADN colombiano. En Colombia todavía no está el profe.
1: Abel Ferreira, todavía, me dicen acá. Abel Lucas Ferreira. No está. Abel Ferreira. Abel Ferreira es un gran candidato.
2: Tite, me encanta Abel Ferreira. Tite también me dicen acá. Tite de Brasil. Qué bien. Gracias, Martín Suárez.
1: Interesante, interesante entrenador, sí. Tite. Y creo que desde Tite no vemos una selección de Brasil que juegue bien al fútbol. Porque esa selección en 2018 jugaba muy bien. La eliminó Bélgica en unos cuartos de final increíbles, pero mal no jugaba la selección de Tite. Vamos a la pausa, regresamos, hay mucho más en El Pulso.
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3: Un buen partido, profe. Pues esto se enloqueció. Le cuento, el chat del Pulso del Fútbol, mucha gente dando sus candidatos. Rafael Dudamel dice JJ Morera. Luis Díaz demostró que es un jugador de equipo, al igual que Juan Pablo Ángel dice Pepino, 2375. Colombia dirige, dice Analiza, que dirija Gamero. Bueno, hay muchos candidatos. Zinedine Zidane, no, Zidane va para Francia.
4: El chileno y Oscar Pellegrini, dicen, el chileno Pellegrini no le gusta dirigir selección. Le ofrecieron Chile un montón de veces y dijo que
3: técnico
4: no.
3: Técnico fantástico. Sí,
4: fantástico.
3: Manuel Pellegrini.
4: No, hablen de San Paoli, por favor, ni lo nombren, muchachos, por favor, les pido.
3: No, ni San Paoli, ni
4: Alfaro.
3: Fracaso.
4: No, el Jorge Luis Pinto ya tuvo su cuarto de hora. Es difícil, no es tan fácil. ¿Qué tenemos próximamente? En septiembre hay fecha FIFA.
3: FIFA y las eliminatorias comienzan en marzo.
4: En marzo del año que viene, con unas eliminatorias que todavía no sabemos el formato, como dijo Steven cuando arrancamos el programa, porque como Paraguay, Uruguay y Argentina van a ser países anfitriones de los primeros partidos, porque después el Mundial se va para Europa, ¿no? Se va para Portugal, para Marruecos y para España. Pero al estar en los tres partidos iniciales en el país por el centenario de la FIFA, del primer mundial 1930, el 2030 los 100 años, el centenario se va a jugar en estos tres países, entonces seguramente estos tres países no van a jugar eliminatoria. Armemos un sudamericano, qué sé yo.
3: Sí.
4: Armemos un sudamericano, campeón no sudamericano, como si fuera un qué sé yo, el campeón de América durante tanta fecha.
3: En Europa tienen la Liga de Naciones, que es una cosa más o menos parecida.
4: Van a tener que armar algo parecido para que tenga un poquito de gracia, ¿no?
3: De acuerdo. Mire, dicen Unai Emery, fantástico técnico también, pero Unai Emery sí debe ser un técnico de 7-8 millones de dólares. No creo que sea un técnico económico. Unai Emery, que ha ganado todas las Euroligas, las Europa League que usted se pueda imaginar. Estoy repasando las declaraciones de Lorenzo, profesor Mañoli, en la rueda de prensa. Y sobre los cambios, dijo que sacó a Arias porque de pronto podía llegar en una jugada tarde y previniendo una tarjeta o una expulsión, pues lo sacó. Ahora, me llama la atención esta declaración porque Arias no tenía tarjeta amarilla. Fue en el partido anterior cuando le dieron la tarjeta amarilla. ¿Será que Lorenzo se confundió?
4: Tenía tarjeta amarilla. Si lo amonestaban, no jugaba en el partido de cuartos.
3: No, pero pues, profe, había que...
4: Pero esa no era la excusa. No era la excusa. Para mí, a John Arias ayer le quedó grande el partido. Porque trotó la cancha.
3: A mí me parece que no lo estaba jugando mal.
4: Trotó la cancha, recuperó 3 o 4 pelotitas antes que lo saquen. No pisó el área. Cuando estábamos acostumbrados a otro Arias, a un Arias que se doble con Díaz, a un Arias que juegue con Díaz y que haga paredes y que triangule, no estaba en el partido. Yo lo sacaba. Yo pensaba lo mismo, dije, va a sacar a Arias. Y lo sacó, porque estaba trotando.
3: Pero, profe, ¿quién pisó el área?
4: Y el área
3: en Colombia.
4: El área en algún momento, cuando entra Ríos, pisa el área, que hace una jugada muy linda y se la da a Lucho, y Lucho patea encima del jugador. Pero Ríos le dio velocidad, Ríos agarra una pelota de frente al arco y pateó, que pasó a 1 metro del arco. Ríos le dio frescura, le dio, renovó un poquito.

0: y pone a Arias por la derecha, y no le dio a Arias por la derecha, lo tuvieron que cambiar. Arias no, para mí, tuvo dos o tres momentitos en un par de partidos, pero no fue el Arias que todos estábamos esperando.
1: Vamos a la pausa, regresamos al Pulso.
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0: 1:44 en el Pulso del Fútbol.
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3: A esta hora, la mejor personalidad, 2:45 acá en la costa este de los Estados Unidos, donde hacemos el pulso del fútbol. Dice Diego González, buenas tardes, quisiera saber qué opinan de esta estadística. En los últimos 12 partidos por mundiales, Argentina ha recibido 8 penaltis a favor, y después dicen que no es el consentido de la FIFA. Lo voy a escuchar, profesor Mañoli, y le voy a dar mi opinión sobre esto que tanto se ha controvertido alrededor de lo que ha pasado con Egipto y con Argentina.
4: Uh-huh. En este Mundial, los penales que le dieron a Argentina fueron todos penales, todos. Ayer el de Tagliafico es penal. Con respecto a las jugadas polémicas, en el segundo gol que hace Egipto, que se lo anulan, hay falta, le pisan a Lisandro en el costado, es la misma jugada. Es la misma jugada y bueno, el árbitro francés va al VAR, que lo llama y le dice, mirá que hay una falta, y determina que hay falta. En el supuesto penal, a Salah, no es penal, está clarísimo, ni Salah lo pide cuando se levanta, ni el Banco de Egipto pide ese penal. Lo pide.
3: Creo que Salah busca el contacto, ¿eh?
4: Totalmente, se la saca bien Julián y tocan los dos empeines entre sí, ¿entendés? Yo creo que ayer cobró muy bien. Es más, hubo una falta a McAllister en el primer tiempo de un penal y no la cobraron tampoco. Hubo una falta descalificadora de un jugador de Egipto sobre McAllister también, y el VAR no llamó. Yo creo que todos los penales que le dieron a Argentina en este Mundial fueron penales, porque crea situaciones de gol, porque pisa el área y están propensas a ser cobradas. Así que a Francia también le dieron penales, a Noruega también, a Estados Unidos le dieron penales. ¿Cuándo es penal? Es penal, muchacho. El VAR, crean en el VAR, crean en la tecnología.
3: Sí, aunque este arbitraje del Mundial no ha sido como tan bonito como en otras ocasiones, ¿no? En el 2022 no tuvimos, la verdad, una sola polémica. En el 18 tampoco hubo mayor polémica, pero ahorita hemos tenido una que otra. A ver, yo estoy de acuerdo.
4: Con el VAR semiautomático, con ese.
3: Ahora yo, con eso sí, ahora yo estoy de acuerdo que todo lo que se sancionó ayer arbitralmente.

0: Estuvo correcto.
1: Sí.
0: Estuvo correcto. No, a ver, la falta que se produce en el gol de Egipto, previo al gol de Egipto anulado, es falta. O sea, ¿qué vas a decir? Es un pisotón claro, claro, sobre un jugador. Ahora, me mostraba ayer un amigo que está muy cercano al tema de los árbitros. Me mostraba una indicación reciente que tuvieron los árbitros en el último Consejo Internacional de FIFA, de la International Board, en donde les dicen, miren, la jugada, una jugada que tenga un gol y que haya tenido una falta previa, se puede estirar todo el tiempo necesario y suficiente siempre y cuando la falta se justifique y se sancione. Es decir, que sea una falta evidente, no una faltica.
2: Y que esté dentro de la misma jugada.
0: Evidentemente que esté dentro de la misma jugada. Las dos cosas estaban dentro de la jugada.
2: Sí,
0: por
2: sí.
0: Eso se anula el gol.
2: Sí, sí.
0: Y en la de Salah, cero. No había falta. Esas fueron las dos, ¿no? Esas
2: sí,
0: fueron
2: sí.
0: Las dos que las se dos polémicas.
2: Reclaman otra de que en la misma jugada que le hacen falta, que supuesta falta a Salah, como que McAllister agarra a un jugador antes de entrar al área. Y ya mostraron por todos lados que es... Pero lo toca a penita y eso no es falta, es un contacto, no es falta. Así que lo de ayer que favorecieron a Argentina, nada que ver.
0: Sí, y algunos dirán que el profe es porque es argentino y que yo es porque le voy a Messi. No, estamos hablando de fútbol, mire usted, los analistas más serios de fútbol, ninguno ha dicho que eso fue ni un robo, ni un penal que no se pitó a favor de Egipto, cero, no hay uno solo. La construcción de la narrativa se hace a partir de que la selección argentina no le cae bien a muchos, y que hay mucho anti-Messi o hater de Messi, que al final se imponen en esa narrativa de redes sociales de decir que le están regalando algo a la selección argentina. Hasta ahora no le han regalado nada a Argentina,
2: no.
0: De hecho... Estar 74
2: minutos con 2-0 abajo. Lo de Messi en el primer partido.
0: Lo de Messi
2: en el primer partido, yo me quedé con mis dudas, ¿no? Lo de Messi
0: en el primer
2: partido. Oiga, profe,
0: estar 74 minutos con un 2-0 abajo y revertirlo.
2: No.
0: Y jugando tan mal.
2: Ayer lo dijiste a la noche. Yo quisiera tener esos cojones, dijiste, ¿no? Algo, una cosa parecida, ¿no? Es algo increíble la mentalidad, porque... Muchos dijeron ayer, Scaloni, qué inteligente, mandó a Messi a la derecha. Y después Scaloni dijo, yo no le digo nada a Messi, él es el que toma las determinaciones. Messi lee, tiene un GPS que dice, ¿cómo cambio esto? Y tiene una mentalidad que todavía falta y no me voy a entregar y vamos a luchar hasta el final. Se fue a jugar de puntero derecho, como jugaba en sus orígenes, como Lamin Yamal, y desde ahí empezó a crear un montón de peligro y le puso el pelotazo a Romero, hace el segundo gol. Y bueno, el tercero es un contraataque bárbaro que Lautaro va con una tranquilidad y tira un centro al segundo palo. Y el que entra es un tipo que corrió ayer solo, 12 kilómetros y medio en un partido que es Enzo Fernández. Se manda un pique de 50 metros para llegar con aire, tiempo y espacio, cabezazo, gol adentro, épico. Casi me desmayo, los invito.
0: Me imagino.
2: Los invito a mi próximo infarto el próximo sábado.
0: No diga eso, profe, por favor.
2: No.
0: Futbolero.
2: Si estás en casa, futbolero. Si ya volvés, por favor, acompáñame.
0: No, porque hasta el 20 de julio estoy acá.
2: Yo solo no puedo. ¿Hasta el 20 de julio te quedás? Mirá qué bien.
0: Qué lindo.
2: Bueno, disfrútalo, Steven, disfrútalo.
0: Vamos a la pausa, regresamos.

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1: 1:52 en el pulso del fútbol.
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4: ¿Qué esperamos que tengan los equipos que se quedan aquí? Tenemos Francia, Marruecos mañana en Boston. Gran partido. Cuartos de final el viernes, España-Bélgica. Qué lindo partido, qué lindo partido. Vamos a ver si por fin Bélgica puede dar un golpe sobre la mesa. Esa es la Colombia de Europa, que parece que llega y no llega. Noruega-Inglaterra. Quizás el duelo, profe, de los dos mejores delanteros 9-9 del mundo, porque Mbappé yo lo tengo como un delantero, como no un 9 de área, como un delantero total. Algo como lo que ha sido Messi. Pero estos dos son 9 de área. Tanto Erling Haaland como Harry Kane son 9 y para
5: locura.
4: Mí los dos mejores del mundo.
5: Y están bien surtidos los dos, porque a Harry Kane lo está acompañando bien Bellingham y a Haaland lo está acompañando un barco atrás de vikingos, un Odegaard fantástico.
4: Juega bien. Ese equipo juega bien. Y Argentina-Suiza el sábado a las 9 de la noche, hora del este, 8 de la noche de Colombia.
5: Sí, señor.
4: Suiza pues ya mostró mucha solidez defensiva, entonces Argentina le va a tocar remar un poquito para poder ganar el partido, pero seguro que llega como favorita.
5: Sí.
4: Profe, un placer, muchas gracias.
5: No, el placer fue mío. Un abrazo grande, Steven, y gracias a todos los que estuvieron ahí del otro lado.
4: El pulso del fútbol, por supuesto, mañana. Sigan con la programación de Caracol Radio y la polémica de esta noche ya es mundial. El mundial sigue hasta el 19 de julio aquí en Caracol. Chau.
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14: 2:00 p.m. en punto, bienvenidos a Última Hora Caracol, aquí están las noticias. Les contamos que el procurador general Gregorio Ilhash pidió a los delegados del presidente Gustavo Petro y de Abelardo de la Espriella como presidente electo que se haga un empalme con prontitud, con respeto por todos los que están en él interviniendo. Además, también está pidiendo superar la polarización. Juan Esteban Quintero.
15: Tras los choques del día de ayer entre el presidente Gustavo Petro, el excandidato Iván Cepeda y el presidente electo Abelardo de la Espriella, terminó entrando en la discusión el procurador Gregorio Ilhash, quien pidió a los equipos del gobierno saliente y del gobierno entrante cumplir con rigor las normas que regulan el proceso de empalme, a recordar que la Constitución le asigna al Ministerio Público la protección del ordenamiento jurídico durante la transición entre administraciones. Ilhash explicó que la legislación colombiana establece parámetros para la transición de gobiernos y señaló que en cumplimiento de sus funciones constitucionales hace un llamado a los responsables de ese proceso para que observen de manera rigurosa las disposiciones que regulan esa etapa.
14: Juan Esteban, gracias. La Defensoría del Pueblo en cabeza de Iris Marín está haciendo un llamado al gobierno saliente y al entrante y también a quienes ejercen liderazgos políticos para que en el mismo sentido restablezcan las condiciones necesarias para adelantar una transición institucional respetuosa y orientada al interés general. Cristina Navarro.
16: Para Iris Marín corresponde a todos los actores políticos respetar el resultado y preservar la confianza en las instituciones democráticas y que la estabilidad institucional es una garantía para los derechos de toda la ciudadanía.
17: Porque el desconocimiento público de los resultados oficiales y la interrupción del proceso de empalme generan una tensión institucional que debe superarse en favor de una transición que ponga en el centro las necesidades del país y de todas las personas que lo habitan.
16: Para la Defensora del Pueblo, Colombia necesita que este momento se conduzca con responsabilidad, respeto, respeto mutuo y compromiso con el país.
14: Y por la misma línea hablemos del mundo, porque la Organización de Estados Americanos destacó la designación de Omar Bula como entrante canciller de Colombia. Eddie Mosquera.
18: Mafe, fue una declaración del secretario general de la Organización de Estados Americanos, Albert Randim, quien se pronunció en la cuenta oficial señalando que la designación es positiva porque Omar Bula tiene una trayectoria que califica como impresionante. Dice el secretario que espera dialogar con el próximo nuevo ministro sobre asuntos hemisféricos y también en la construcción de una agenda compartida para tener una visión de futuro en democracia, en seguridad y en prosperidad para toda la región. Resalta la OEA que se espera seguir trabajando también en fortalecer la cooperación y el apoyo a Colombia.
14: En noticias de la capital, les contamos que la Secretaría de Movilidad anunció que brindará la información necesaria a la Contraloría tras la apertura de una actuación fiscal relacionada con las consultas realizadas al RUNT. Más detalles de esta información con Juliana de los Ríos.
19: Sí, Mafe, la Secretaría precisó que aún no existe una decisión de fondo sobre la existencia de un presunto detrimento patrimonial ni sobre la eventual responsabilidad de las personas vinculadas, que recordemos son exdirectivos y también contratistas de la Secretaría de Movilidad. Añadió también que la información requerida y el volumen para esos procedimientos corresponde a consultas oficiales de datos específicos y no son equivalentes a la consulta gratuita por parte de la ciudadanía.
14: Juliana, gracias. Las autoridades del Tolima reportan que un incendio forestal en el páramo de Santa Isabel afectó un área importante del Parque Natural de los Nevados. Julio Montiel.
20: La Corporación Autónoma Regional del Tolima, con el apoyo de la Fuerza Aérea, realizó un sobrevuelo sobre la zona de afectación al ecosistema de alta montaña, encontrando que el incendio ya no está activo. Esto dijo Guillermo Vallejo, subdirector de Cortolima.
21: Permitió identificar áreas afectadas asociadas a un posible incendio ya extinguido en una zona remota y de difícil acceso del municipio de Santa Isabel, que hace parte del Parque Regional Natural Los Nevados.
20: El monitoreo aéreo permitió identificar áreas con afectaciones asociadas a un posible incendio forestal ya extinguido en una zona remota y de difícil acceso del Nevado de Santa Isabel.
14: En el marco del Mundial de Fútbol 2026, el gremio de las aerolíneas confirmó que la oferta de vuelos desde Colombia hacia México creció en un 41%. Claudia Camila Vargas.
22: Sí, y es que en vísperas del primer partido de Colombia en territorio mexicano se registró el mayor crecimiento de la operación aérea. Ese día se pasó de 17 a 24 vuelos diarios entre ambos países, mientras que la capacidad aumentó de 3.200 a 4.327 sillas disponibles. Y para el 15 de junio el incremento ya era del 35% en frecuencias y del 34% en capacidad. Según la IATA, el gremio de las aerolíneas, el comportamiento evidencia una escalada progresiva de la conectividad aérea conforme avanzó el torneo, siendo eso sí el 16 de junio el día con mayor incremento absoluto al sumar 1.325 sillas adicionales frente al mismo día de 2025.
14: Y una noticia para todos los antioqueños y para la cultura en general del país, porque se presentó la licencia de construcción del nuevo estadio Atanasio Girardot. Juan Carlos Higuita.
23: El proceso de remodelación del estadio Atanasio Girardot comenzará por el desmonte de la cubierta en la tribuna occidental, que tiene ya más de 70 años. Esta obra va a desarrollarse en 5 fases y tiene como intención principal el desmonte de la cubierta y también de las vigas, obras que no van a impedir que el estadio siga funcionando durante eventos deportivos y también de entrenamiento hasta el segundo semestre del año 2027, cuando sí deberán interrumpirse las labores por todo el proceso de remodelación de este escenario deportivo.
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2: En Colombia 2 de la tarde y 8 minutos.
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0: 11 minutos de la tarde, la noticia del momento, bueno, son dos las noticias del momento. Por un lado, la eliminación de Colombia al Mundial, que eso siempre lo deja uno profundamente afligido, pero hay que reconocer, profe, que llegaron lejos. Lo que pasa es que siempre estamos ahí como mordiendo la punta de la empanada, ¿no?
1: ¿Cómo te va, Vanessa? Bienvenida. Qué lindo otra vez el programa.
0: Delicioso todos regreso juntos. Con Colombia fuera.
1: Divino. Para mí colmó las expectativas. Para mí colmó las expectativas. Yo estaba un pasito más. Yo estaba quizá en cuarto de final. Nos faltó un gol. Para
0: sí, pero
1: cuarto
0: es que además,
1: final.
0: ¿Cómo van a no. perder con un pen, o sea, penaltis? Si hubieran, bueno, si hubiera sido, bueno, sí, no sé.
1: Los penaltis está dentro del reglamento, sí, como tirar la moneda para arriba. Dice... Vos decís cara, yo digo seca. Si sale cara, decís cómo voy a perder con
0: sí,
1: la moneda.
0: Sí, pero es que los penaltis tienen como un elemento de suerte, ¿no?
1: Para mí no, para mí la suerte siempre entrena para el que más, para el que jugó.
0: Pero para te el parece que jugó mejor.
1: Siempre juega para el que mejor entrena.
0: ¿Jugó mejor Suiza o Colombia?
1: En el partido, Colombia.
0: Y
1: Colombia tuvo más
0: también.
1: Oportunidades de ganar el partido no, pues, ayer. No puede volver, tuvo entonces. Más oportunidades, se acercó más el gol que deja de hacer el chico Campaz. Todavía me no. pasa en la cabeza, me despierto a la noche. Digo, no puede ser, en un mundial no te perdonan. No. Eso le queda a los demás equipos y te la mandan a guardar. Y sin embargo, bueno, nos quedamos afuera. Nos quedamos afuera por falta de gol. Nos
0: sí,
1: quedamos
0: no
1: a cinco
0: bien,
1: goles
0: si no
1: en
0: goles.
1: Cinco partidos con dos rivales muy pobres, que eran Uzbekistán y Congo. Y nos quedamos afuera porque hay un título de película. ¿Te acuerdas de la película de ¿Dónde está el piloto?
0: ¿Cómo le vamos a ganar a Portugal?
1: No, empatamos.
0: Bueno, le vamos a empatar.
1: Cuando sí, no se puede ganar, empatar. Pierde, ¿no? Es tu frase de cabecera.
0: Cuando
1: ¿no?
0: mi
1: no
0: frase gana. Era, si no se gana...
2: Pierde.
0: Pierde. Pues no, a veces empatando se gana.
1: ¿Sí? Qué personaje.
3: Pero y... profe, sí decía el profe Nelson que tuvimos 17 llegadas al arco. 17.
1: No, ayer 17, exageró un poquito. Pero, o sea, pero hubo 9 llegadas buenas que podían haber terminado en gol. Yo les pregunto, ¿dónde está Lucho? ¿Dónde
0: no,
1: está Lucho
0: James,
1: que nos
0: no.
1: ilusionó? ¿Dónde está Lucho? Yo no tengo nada contra Lucho, lo admiro mucho, pero el Lucho que veíamos antes del Mundial decimos, qué jugador tenemos, qué maravilla, es candidato al Balón de Oro, si hace un buen Mundial, qué esto, qué cantidad de goles, qué cantidad de asistencias en el Bayern Múnich, qué bien jugó la Champions.
0: No.
1: ¿Dónde está nuestro Lucho? ¿Dónde está nuestro Superman? Todos los equipos lo tienen, Harry Kane, sí. Mbappé, Messi, Haaland, Vinicius, ¿cómo se llama? Oyarzábal, el de España. Todos 5 o 6 goles y sus equipos allá arriba. ¿Y nosotros, Lucho? ¿Qué pasó?
0: No sé, yo en todo caso, como soy una persona tan agradecida con la vida y en general con todo, pues le doy las gracias a la selección por habernos llevado tan lejos,
1: yo también.
0: Por habernos dado esos sueños tan especiales.
2: Tan lejos, tan lejos, lejos no fuimos, o sea, no, bajémonos de ese bus que no fuimos muy lejos. Llegamos hasta donde pudimos llegar con lo que teníamos, ganamos un partidito de más después de la fase de grupos. Lo que pasa es que los colombianos ya habíamos alquilado finca, ya habíamos comprado los tiquetes para el sábado. Ya estábamos viendo la borrachera del fin de semana. Yo creo que eso también nos jugó en contra. Yo creo que nos sentimos ganadores por encima de Suiza, que porque les habíamos ganado por allá en el Mundial del 94, que porque no hay un suizo famoso en la vida. Y
0: profe,
2: yo creo
0: no
2: que
0: me
2: esa,
0: muestre eso que yo aquí allá no veo.
2: Esa yo creo que esa confianza,
0: dígalo,
2: la confianza mató al gato. Yo creo que a mí Suiza me sorprendió. Yo no esperaba nada de Suiza.
0: Pero me
2: y la verdad es que me cayó como una trompada en la cara. Esos tipos eran muy grandes, muy fuertes.
1: Sí. Ranking FIFA recién actualizado. El 11 del mundo, Colombia.
4: Eliminada.
1: El 14 del mundo, Suiza.
0: Imagínese. Pues.
1: Ah, bueno.
4: No, es que
1: algo deben tener, ¿no es cierto?
4: Vale la pena lo que dicen todos y es agradecerle a la selección, pero sí reconocer los errores. Hubo falta de jerarquía. ¿Dónde están los delanteros? ¿Cómo va el profe Lorenzo a un mundial con 26 jugadores y solamente 2 delanteros? Y lo de siempre, Colombia nos ilusiona y al momento de definir en partidos tan importantes nos falta la gallardía, la valentía para afrontar el momento de los penales. En los 90 minutos sabíamos que el partido se tenía que haber ganado. En los penaltis siempre quedamos eliminados.
1: Estuviste activa en el chat te iba a decir algo, pero no te dije nada porque dije, está caliente.
3: Está furiosa, estaba furiosa ayer.
1: No me quiero meter
4: pero
1: con
4: Carito.
1: ¿Pero
4: qué me iba a decir, profe?
0: Estaba furiosa. Yo lo que pasa es que fui tan feliz y tan agradecida con la vida por haber podido ir a ese partido.
1: ¿Con Portugal?
0: Con Portugal. ¿Sabes que me tocó la mamá de Ronaldo al lado?
1: Te vi.
0: Al lado. Y la señora dorada. Y Gloria Estefan al otro lado. Sí. Yo dije, no.
1: Divina.
0: Es espectacular. Y ver jugar a Ronaldo, que es como un baile.
1: Bueno, ver jugar, ver correr.
0: No, es una maravilla. Ay,
1: no lo dejaron,
0: No, y Colombia ahí al ataque. O sea, es decir, viví un momento tan especial, de verdad. La gente fascinada, el lugar precioso. Yo nunca había estado en una experiencia de ese nivel. Yo nunca había ido a un mundial.
1: ¿Viste?
0: Nunca.
1: Se sofisticó el fútbol, ¿no?
0: Me quedé muy impresionada de todo lo que pasa en torno a un mundial. La verdad, quedé tan impresionada, tan fascinada. Ya Carolina me va a recordar que no fui al mundial de Qatar. Porque a mí no me gustan los países árabes, entonces dije que no iba. Y la verdad, fue tan hermoso todo lo que me ocurrió en ese día, ese lugar. Y luego me fui a oír jazz, profe, imagínese, yo oyendo jazz en
1: New Orleans. Rico.
0: No.
1: ¿Tomaste un vinito? ¿Te dieron algún vinito ahí?
0: Pues, no, sí, pues por supuesto, pero sobre todo y jazz, es que para mí el jazz es una música que
1: Gloria
0: me alegra
1: Estefan
0: el alma.
1: Tiene años, ¿eh?
0: Pero qué mujer sí, sota, Gloria claro. Estefan.
1: Sí, pero te la vi al lado tuyo y dije, esta es Gloria Estefan.
0: Y Emilio Estefan está también ahí sentado.
2: Pues también cascado, es que yo no paro, sí.
1: Y Emilio tiene más años que ella.
0: Sí, pero sí. Ella, yo como una señora cualquiera, me le acerqué, le dije mucho gusto, yo me llamo Vanessa de la Torre y yo me sé todas sus canciones.
4: Si quiere que le cante.
0: Si quiere le canto hoy, la tengo de primera en mi playlist. Me las sé todas, las he seguido, la he seguido desde que tengo conciencia. Y usted es la más berraca del planeta porque le abrió el camino a todas las hispanas que han llegado a Estados Unidos y por eso se lo quiero agradecer. No, yo ya me eché a Gloria Estefan, mejor dicho, mi mejor amiga. Pero bueno.
4: Deberíamos hablar también, Vanessa, de lo épico, lo cuestionado de la selección de Argentina ayer en ese partido con Egipto, que supongo que lo sufrió.
0: No entendí nada de ese partido. Cuando yo me cambié, es decir, en un segundo me paré el televisor porque necesitaba hacer tres llamadas y cuando volví ya habían ganado. ¿Qué fue eso tan loco?
1: Bueno, las dudas que hubo arbitrales ya fueron disipadas. El penal a Salah no fue y la falta al jugador argentino fue.
3: Sí,
1: entonces, no hay ningún error arbitral en el partido. El penal a Tagliafico fue penal, está todo perfecto. Lo que fue épico fue, ¿cómo puede ser que en la mente de un tipo como Messi, porque la gente dijo, Scaloni lo mandó a jugar a la derecha. Y después Scaloni dijo, yo no le digo nada. Él toma las decisiones, ¿entendés? Y se fue a jugar solito a la derecha y desde ahí vino la asistencia al gol, al primero, el segundo gol. Y bueno, y después, bueno, pasa lo que pasa en el último minuto. Eso es el argentino. El argentino nunca deja nada por perdido. Faltan dos minutos y sigue corriendo como si fuera que va a acabarse el mundo. Porque está armado así, porque está en su contextura, porque el tango es sufrido, porque el tango te matan a la mamá, a tu novia. Entonces tenemos una cosa adentro que hay que luchar.
0: Es un país hecho a punta de migrantes.
1: Claro, total. Es una locura.
0: Y tienen alma de ganadores.
1: Y lo ganó no jugando bien. Argentina está donde está. Sin jugar bien todavía, porque no jugó un partido bueno, que uno diga, uy, cuidado que Argentina viene ahí, está jugando muy bien. No, pero gana, ¿qué va a hacer?
0: ¿Cuándo vuelven a jugar? ¿El martes?
1: El sábado, es mi próximo infarto a las 8 de la noche. Los invito a mi próximo infarto.
0: ¿Contra Suiza o contra
1: Suiza?
2: Contra Suiza.
0: ¿Y cuándo juega Inglaterra?
1: Inglaterra juega contra Noruega el próximo viernes.
0: Porque yo ahora, para que sepa, profe, soy inglesa.
1: Eso es inglesa.
0: Sí, yo después de haber visto a Kane.
2: Le voy a Noruega. No, es que los ingleses
0: es
2: nos han eliminado.
0: Es que ya me sacaron a Neymar.
1: Además, si no te lo sacaron.
0: No, me sacaron a Neymar.
1: Ah.
0: Ya me sacaron. Bueno, Mbappé sigue.
3: Mbappé
0: ahí,
3: sigue.
0: ¿No?
3: Claro, Mbappé, Francia Mbappé. Está.
0: Francia está.
2: Oiga,
0: muy,
2: pero ¿saben quién
0: muy
2: se metió favorito. En la polémica del arbitraje? Dice el profe, pues ya quedó resuelto. Sí, pues ya al final, eso
4: técnico
2: sí. Partido pitado. puede llorar, puede sí, patalear, sí, es como el presidente Petro, puede llorar. Ya ahí
1: ¿quién se metió?
2: De resultado. El técnico de Egipto salió a decir, bueno, que lo robaron, que lo atracaron, que no le importa, que para que hubieran invitado a los demás países y le iban a dar la Copa a Messi. O sea, el tipo, como un hincha más, salió, o sea, a despotricar
1: a ser sancionado
2: de la FIFA. Seguramente, y no.
3: Pero es que Infantino
2: no
3: también se le vio celebrando
1: el gol de Egipto.
2: A dirigir.
0: No. Bueno, Michelle, por favor,
2: el alcalde de Nueva York, espera, es que el alcalde de Nueva York, entonces hoy estaba haciendo unos arreglos del transporte público en Nueva York. Le ahorró a los neoyorquinos 6 minutos al día en transporte con la eficiencia de los buses y tal, porque la gente estaba quejando mucho el transporte en Nueva York. Tipo resuelve el problema y le dicen, venga, ¿y usted qué va a hacer con esos 6 minutos adicionales que va a tener todos los días? Ver y ver y repetir videos del robo a Egipto en el Mundial. Robaron a Egipto, la FIFA es lo más corrupto que hay. Nueva York es la sede de la final de la FIFA. Sí, claro. El tipo desde el día uno le dijo a Infantino, necesito boletas para los neoyorquinos. Aquí nada de que las boletas son para los ricos y que son para los migrantes y para los viajes. No, esta ciudad pone el estadio en la final y esta ciudad tiene que tener su gente neoyorquina en el estadio. Consiguió 2,000 boletas a $50. Imagínense. Que la repartió. Ese tipo es berraco. Y ayer se lanzó hoy ese baldado contra la FIFA.
1: Qué lindo.
0: Bueno, vamos a hacer varias
1: cosas.
0: Michi, revises el YouTube para que nos cuente los mensajes de la gente, por favor. Caro, la línea es 326-2050.
4: No sé si hoy sea un
0: de
4: día.
0: De una. Abierta la línea, Julián, por favor, nos colabora. Uy. Con la línea abierta para que el que quiera llamar a decir lo que quiera, se desahogue, se queje, llore, nos quiera, nos insulte, lo que quiera.
2: Lo necesitamos. O sea,
0: lo que quieran decir, aquí estamos para escucharlos. Les voy a hacer una actualización de noticias de lo que ha pasado últimamente, porque entonces todo el mundo me escribe, me pregunta y me dice que si Petro aceptó que se va a ir de Palacio o no. Hoy, en este momento, a las 2:23 de la tarde, en punto, el presidente dijo que va a entregar el poder el próximo 7 de agosto. ¿Pero qué es lo que pasa? Pues que había dicho que no lo iba a entregar y que no se iba y que no sé qué. Eso se dio horas después de que el presidente electo, Abelardo de la Espriella, suspendiera de manera unilateral las reuniones del proceso de empalme que estaba realizando su equipo desde la pasada semana con el gobierno saliente. ¿Por qué? Pues porque no estaban funcionando, porque eso era un desastre, porque no llegaban a la hora que era, porque eso no estaba funcionando. Dice, los que se retiran del empalme son los que no aguantan que se observe, dice Petro, por toda la ciudadanía que no están preparados y que sus insultos públicos son calumnias, tal como incluida indica la ley, el proceso de entrega del gobierno continúa ante el pueblo. Ah, no, esto fue lo que dijo Abelardo de la Espriella, que lo está haciendo ese empalme por regiones. Hoy estuvieron en la zona del Catatumbo, en el norte de Santander.
4: Fue esa primera reunión, Vanessa, de las que sí le van a funcionar. Son en total 32 los empalmes territoriales con gobernadores y alcaldes. Hoy fue en Cúcuta, donde el presidente electo Abelardo de la Espriella declaró objetivo militar del gobierno a alias Alfred del Frente de Guerra Nororiental del ELN y a alias Andrei del Frente 33 de las disidencias de las FARC. Les dio un plazo de un mes para someterse a la justicia y advirtió el presidente electo que si no lo hacen les va a caer todo el peso de la ley y el Estado de Derecho.
0: Dice Petro, insiste en acusar a de la Espriella de haber hecho fraude para ganar las elecciones. No estamos inventando cuando decimos que el gobierno de Abelardo fue elegido desde el exterior con votos no existentes en el porcentaje ajustado automáticamente por algoritmos hechos por empresas privadas israelíes con aval de su gobierno genocida, dijo Petro y añadió, reconozco al pueblo real que votó por Abelardo y lo respeto. Ahora, todo el que me pregunta, porque tengo, profe, el chat lleno de mensajes, que qué va a pasar, no va a pasar nada. Presidente nuevo se va a posesionar como corresponde. Y a Petro, pues le toca irse del poder porque perdió las elecciones, Cepeda. ¿Qué más puede pasar? Que seguramente veremos protestas, movilizaciones, todo eso que lo hemos visto. Pero volver a incendiar este país como pasó después de la pandemia es muy difícil. El primer medidor va a ser el 20 de julio, que ya anunciaron que va a haber protestas, manifestaciones. Es un derecho constitucional de la gente. La gente puede salir a la calle a protestar. La gente tiene derecho a decir esto no me gusta. Lo que no pueden hacer es volver nada el lugar en el cual protestan. Pero de nuevo la pregunta, todo el que me pregunta, que si Abelardo va a ser presidente o no, pues obvio, ya es presidente, ya está gobernando, va a ser presidente.
2: Oiga, Vanessa, pero fíjese la incoherencia de quienes en algún momento dijeron, oiga, se apropiaron de un símbolo público como la camiseta de Colombia para una campaña. Convocar usted su última intervención pública, el Día de la Independencia de Colombia, que es un día festivo que celebramos todos los colombianos, los que votaron por él y que no, para hacer su last dance, su última intervención al pueblo. Será mi pues, presidente. Los presidentes, ya. Yo no sé, los presidentes nunca convocan para despedirse. Eso
0: váyase,
2: es su despedida.
0: Ya, la gente pierde y se va.
1: Pues no podés, no podés más.
3: Ya de salida.
1: No, no creo que vengan todos para acá, ¿no? La mayoría se van a Europa.
2: Yo no creo que estén para recibimiento así como en el Mundial de 2014, que lo recibimos a todos en el Parque Simón Bolívar con una felicidad tremenda. Yo creo que aquí van a llegar los que tienen escala aquí y los que tienen familia acá y siguen de vacaciones ya esperando su temporada de clubes.
0: Bueno, hay 11 ministros nuevos.
1: El avión brasilero volvió a Brasil con un solo jugador.
2: El resto se quedó.
1: Y cuatro miembros del comité administrativo.
0: ¿Y el resto?
1: Y el resto se fue a su casa, que viven todo en Europa, en todos esos lados, se van de vacaciones. Así.
0: ¿Usted qué haría si fuera jugador de la Selección Colombia? ¿Hoy dónde estaría? Ayer, anoche, ¿qué hubiera hecho?
1: Primero mi familia. No, necesito la contención de la familia, abrazar a los hijos, abrazar a la mamá, abrazar a eso. Y ya no más. Hace un mes y pico que estoy con mis compañeros, con mi técnico, con todo. Necesito a mi familia.
0: ¿Y luego?
1: Y luego a ponerme a trabajar en lo que vivo, en mi club, que es el que me paga el sueldo, el que tengo el contrato.
0: Hoy estaría ya, chao.
1: En volver a ser lo que soy, para una nueva oportunidad. En septiembre hay fecha FIFA. En septiembre se tiene que juntar la Selección Colombia para dos amistosos.

0: ¿Dónde?
1: Que todavía no se sabe contra quién va a jugar.
0: ¿Y puede haber uno en el Metropolitano?
1: Pero puede haber un partido acá, puede haber un partido en el exterior. Hay que ver si va a estar Lorenzo, hay que ver quién va a dirigir ese equipo. A Lorenzo se le vence el contrato.
2: Eso estaba pensando
1: 31 de julio se le vence el contrato.
2: Si teníamos dudas sobre si iba a seguir o no en la selección Colombia, aquí es donde se abre el debate.
1: Claro.
0: Bueno, tengo oyente. Hola, Juan. ¿Se va a desahogar?
3: ¿Quiere que cantemos la cosa juntos?
0: ¿Qué quiere decir?
3: Qué bueno tenerlos. Esta tarde.
0: Diga lo que quiera, Juan, está abierto el micrófono y lo está escuchando todo.
3: Muy agradecido con la Selección Colombia, primero, todos que sigamos con Abelardo de la Estrella y hagamos un buen país y todos por la patria. Vamos a recibir a esos muchachos como lo que son, unos héroes. Nosotros ganamos y perdemos en la vida y nos vamos a parar.
0: Así es la vida, a veces se gana, a veces se pierde. El que no mete goles, los ve
1: hacer. Tira la tuya, por favor, te pido, que la gente la está esperando. El que no puede
0: el
1: ganar.
0: El que no gana, pierde.
2: Así de fácil.
0: Chao, Juan. Hola, Edward.
3: Bueno, un abrazo para todos.
0: Un abrazo, gracias por escucharnos. ¿Qué hubo, Edward?
4: Muy buenas tardes, Valencia. ¿Cómo me la ha ido? El profesor Magnolia, todo el equipo de trabajo.
0: ¿De dónde nos estás llamando?
4: Digo, le doy gracias a Dios por la oportunidad que nos están dando de poder expresar. Mire, mi mamá se me fue hace 10 años y ella era miradora de su trabajo en Noticias Caracol. Igualmente, era miradora del trabajo del profesor Magnolia. Y esto para mí es un milagro, sinceramente. Un milagro. Porque quería, de parte mía y de parte de mi madre, que nosotros gozamos en el buen sentido de la palabra, porque nos instruimos. Nos sentíamos contentos viéndola a usted en la dupla con Juan Diego Alvira en las noticias y al profesor por las tardes en Gente Pelota. No les pago, eso no se perdió.
0: Ahora
4: eso
0: me puede ver con Juan Diego al noticiero el mediodía y aquí en este programa todos los días a las 2 de la tarde con el profe. Aquí estamos.
4: Pero abran los micrófonos, mija, abran los micrófonos. Dios le bendiga, gracias, feliz día para todos.
0: Están abiertos los micrófonos, mija. Y qué alegría escucharlo y un abrazo muy grande para usted y para su mamá, esté donde esté. 11 ministros nuevos tiene Colombia. Rodrigo Lara, ministro del Interior, abogado de 51 años, fue candidato a la alcaldía de Bogotá por el movimiento Lara con cerca de 70.000 votos. Un hombre de cambio radical, fundamentalmente, Carolina.
5: Vanessa, sí, y en este momento se empieza ya a llenar el cuadro de todo el gabinete del presidente Abelardo de la Espriella. Le voy a contar, en este momento, siendo las 2:30, se han nombrado 11 ministros y hacen falta 7. Técnicamente haría falta solamente un hombre y el resto serían mujeres para poder equiparar a la cuota de género.
0: La cuota de género. Y hay una mujer estesa. Le voy a decir los nombres rápidamente de los que ya están. Ministro de Hacienda, Miguel Gómez Martínez, economista, fue representante a la Cámara por Bogotá del partido de la U. El general Mora, ministro de Defensa. Este va a ser un personaje súper importante porque obviamente uno de los retos más grandes que tiene el nuevo mandatario es el orden público en Colombia, que está completamente desbaratado. Fue comandante de la 8ª División del Ejército, comandante de la División de Fuerzas Especiales, director del Departamento Conjunto de Inteligencia y Contrainteligencia de las Fuerzas Militares. Eso, para que lo entendamos, lo que nos está diciendo ese nombramiento es que Colombia, el gobierno, le va a apostar otra vez a la inteligencia del Estado, que eso se había perdido de una manera brutal, Fraile.
6: Muy complejo, Vanessa, pero ¿sabe por qué? Sobre todo la inteligencia, en vez de estar pensando en la defensa del Estado, estaba pensando en la defensa del jefe de Estado. Estaba buscando por todo lado dónde eran las conspiraciones que querían tumbar al presidente Petro, estaban buscando fantasmas en las empresas privadas, en las empresas en el exterior. Mire ese cuento que se ha inventado el presidente de la dirección IP de Los Ángeles, del software de los hermanos Bautista que manipuló los E14. Eso es alguien de inteligencia, Vanessa, que le dice al oído al presidente y le cuenta cosas y el presidente empieza a soltar esas teorías y todas esas hipótesis, que por supuesto las tienen que hacer los hombres de inteligencia, para eso están, para soltar hipótesis, pero para tener pruebas, para actuar de manera contundente en la defensa del Estado, no del jefe de Estado, de su familia, de su visión personal.
0: La seguridad suya, mía y de todos los que
6: la inteligencia en,
0: este en
6: Colombia se puso al servicio de Gustavo Petro.
0: Punto.
6: No de los intereses del país. Estaba detrás de la gente que al presidente le interesaba vigilar.
0: El general Mora fue asesor de planeación estratégica de la Junta Interamericana de Defensa en Washington, director de operaciones especiales del ejército y comandante de la Brigada Especial contra el narcotráfico, inteligencia y narcóticos. Fabio Arjona, ministro de Ambiente, biólogo marino graduado de la Universidad Jorge Tadeo Lozano, lleva más de 20 años en cargos ambientales, subdirector técnico de la Corporación Autónoma Regional de Sinú y San Jorge, y durante muchos años el doctor Arjona fue director y vicepresidente del Conservation International, sede Colombia, que es una organización internacional encargada de promover, apoyar y fortalecer actividades y proyectos a favor del medio ambiente en el territorio nacional. Mauricio Gómez Amín, Carolina, ministro de Comercio.
5: Vanessa, ministro de Comercio muy cercano, estuvo desde que inició la campaña del presidente electo Abelardo de la Espriella, es abogado y especialista en Derecho Público de la Universidad del Norte con estudios en Gerencia Política y Gobernabilidad de la Universidad del Rosario. Tuvo su incursión en la política como edil de Barranquilla, eso fue entre 2004 y 2007. Llegó al Congreso de la República en el 2014, cuando fue elegido representante a la Cámara por el Atlántico y fue, como lo decíamos, el jefe de debate de la campaña del presidente electo Abelardo de la
0: Barranquillero.
5: Espriella. Sí, señora.
0: Barranquillero como Carlos, que nos llama desde Barranquilla. Don Carlos, bienvenido.
7: Muy buenas tardes, la tía del gol, porque ella no estuvo ahí. La solución fue que nosotros no clasificamos, faltó la tía del gol.
0: Pero usted,
7: mire, le voy a decir algo, es que yo doña Vanessa. Ah, pero eso era al aire, lo que valía era al aire. Vea, la revista Soho vuelve en su edición de papel, física. Los colombianos vamos a hacer un plebiscito para que la tía del gol esté en la portada de Soho.
2: Un plebiscito. Upa, eso suena muy bueno.
1: Pero ¿usted en la portada de eso? ¿De verdad?
7: Sí, señor. ¿Se atreve? ¿Cómo, no, Adrián? ¿Cómo que no?
1: Pues.
7: Yo soy cincuentón, ya voy casi para el sexto piso, pero la tía del gol es la que necesitamos ahí.
0: ¿En la portada de Soho?
7: Sí,
0: y de pronto puedo escribir un artículo, sorpréndase si le mando una ahora, columna que tengo ahí. Pero es que a mí lo del look en Soho, yo creo que es que no, les quiero la revista.
7: Como que vaya a salir, ya es cosa suya. Como vaya a salir con
2: quien quiera, pero salga.
6: No, en Somos sale gente con ropa, eso no pasa nada, Vane.
1: Importante lo que dice.
2: No, y las portadas ya no van a ser así.
1: El que no pierde gana.
2: Explícitas.
0: De todas formas, le agradezco muchísimo.
7: Un abrazo desde Barranquilla, acá hay lo que hay es guayabo por la pérdida.
0: Acá también. Lo que sí le agradezco de todas maneras es que a mis 48 años, usted crea que yo puedo ser portada de Soho. Eso se le agradece, don Carlos, le mando un gran abrazo, gracias por llamar.
7: Vea, ponga ahí un mini plebiscito ahí, para que vea cómo lo está.
6: Pues que la gente diga ahí en YouTube si la quiere ver en Soho.
7: ¿Y quién quiere la tía del gol ahí?
0: La tía del gol.
6: Oiga, y la Casa Soho está muy cool para ir. O sea, ese lugar que se adecuaron para ver los partidos, para tomarse un trago, para comer, para estar con los amigos, el lugar está fantástico. Eso es un cabezazo. Es aquí cerca de Bogotá.
0: Y el Casa Estadio es una maravilla.
2: También, sí, sí, también. Dos grandes lugares.
6: Oiga, para sobre Barranquilla. Barranquilla, pues hombre, pues está de suerte. El presidente electo quiso recibir los resultados allá, quiso proclamarse ganador allá. Tiene una fuerza política muy fuerte en Barranquilla. Entonces, el nuevo ministro anunció esta mañana en 6 AMW 300 mil millones de pesos para terminar de completar el circuito turístico del Malecón, que no, esa que vaina es quede una machera. Está muy bonito. O sea, terminado, eso va a quedar increíble. Y uno dice, oiga, esto se empieza a parecer mucho a esos malecones de las ciudades gringas, de las ciudades europeas. La verdad es que está quedando muy bien. Pero además el San Hoguera dijo, mire, le vamos a meter la ficha a sacar al fin las obras del aeropuerto Ernesto Cortizos, que es el aeropuerto Barranquilla, es un dolor de cabeza. Ya va para 10 años esa obra. Y cuando llueve, llueve más adentro que afuera. Uy, sí. Y uno no entiende con la plata que le han metido y los gobiernos que han pasado, ¿por qué no han terminado las obras? Dice el San Hoguera, vamos a terminar esto porque es que además el presidente va a tener una sede de gobierno en Barranquilla. Abelardo de la Espriella va a estar entre Bogotá y Barranquilla. Hoy hay una sede, por ejemplo, digamos de gobierno, por decirlo de alguna manera, una casa de huéspedes en Cartagena. Pero nunca hemos tenido una sede de gobierno distinta a la de Bogotá.
0: Sí, pero
6: en
0: eso
6: Ato
0: no
6: Grande
0: es tan
6: fácil. Se hacen reuniones, digamos.
0: Eso no es tan fácil. Ato Grande tiene unas condiciones de seguridad muy serias, ¿no? Acuérdese cuando Juan Manuel Santos no quiso irse a Palacio de Nariño y se quedó viviendo en Rosales un tiempo. Eso fue un camello porque usted no quiere tener al presidente de vecino por el esquema de seguridad y el tráfico en la zona. Pero además es un asunto de seguridad nacional. El presidente Duque hizo lo mismo, trató de vivir en Usaquén, donde ha vivido toda la vida.
6: Hasta que le llegaron las protestas a la puerta del apartamento y los vecinos le dijeron, venga.
0: Un asunto de seguridad. No, qué pena, es que usted tiene una familia, hay que cuidarlo, usted es el jefe de Estado.
6: Sí,
0: él puede estar en Barranquilla, en su conjunto, muy cuidado, muy protegido, pero llegará un momento en el que sí o sí.
6: Pero es que los escuché hablar de una sede de gobierno.
0: No, es muy difícil. De golpe.
6: ¿Qué van a hacer?
0: De golpe.
6: En una guarnición militar.
0: Sí, o la casa de huéspedes de Cartagena. porque tienen que tener una cantidad de elementos, tienen que tener posibilidad de salir, tienen que tener vías de acceso, tienen que tener un helipuerto para que puedan sacar al presidente en caso tal. Eso todo, también ayer me lo preguntaron y yo dije, no, un ratico, pero eso no. Habla Fraile Elsa Noguera, ministra de Transporte.
6: De una vez, sí.
0: Mujerón, Elsa Noguera. Mm. Los invito para que la escuchen en el podcast de Caracol Radio, mío, que se llama Geniales y Mayores. Cuenta unas historias, la historia de amor que tiene, la vida que ha llevado, la enfermedad tan dura que padeció y de la cual logró recuperarse, porque ella es tan pequeñita, pues ahí lo cuenta. La vida de Elsa Noguera es tremenda, una mujer verdaderamente muy preparada, va a ser ministra de Transporte, eso significa que el aeropuerto de Barranquilla va a estar listo dentro de 15 días.
6: Ojalá.
0: Tengo otro oyente, Hendrik.
8: Vanessa, buenas tardes, con Henry Rubiano desde Cartagena.
0: Bienvenido, Henry, me pongo muy contenta de escucharlo, ¿cómo le va?
8: Bien, gracias. Vanessa, primero una cosa, decirte que en el mundo existen mujeres bonitas y tú.
0: No, pero esto
6: Vanessa, sí. Vanessa, le extrañaron los oyentes.
1: Michelle, carito, vámonos.
2: No, ya, dejémosla sola.
0: Entonces, me da pena, ustedes no me extrañaron, ninguno me dijo bienvenida. Pero mire los oyentes, por favor.
8: Claro que sí la extrañamos.
5: O sea, la idea de las llamadas con los oyentes era para que habláramos de esa tusa poseliminación de Colombia, pero echando flores.
1: Tirarle los perros a Vanessa.
0: Claro, envidiosas.
8: Imagínese uno declararse en desobediencia civil y decir que no acepta el partido de Colombia, que jugamos el sábado contra Argentina.
2: Esa también podría ser.
0: Don Henry, gracias por su mensaje y por su llamada. Le mando un abrazo muy grande a Cartagena, que la quiero tanto además.
8: Listo.
0: Chao, gracias por la llamada. Hola, Víctor, bienvenido.
9: Buenas tardes, Vanessa.
0: ¿Cómo está, don Víctor?
9: No, yo agradecido con Dios por permitirme escuchar tu hermosa voz, pero vea lo que le voy a decir. Usted a sus 48 años es cuando va a comenzar a gozar la vida, es cuando se va a sentir más mujer. No. Está hablando con un costeño, que lo que sabemos es de eso.
0: ¿Cómo le parece?
1: Los argentinos no sabemos de eso, los bogotanos tampoco. ¿Qué pasa, don Víctor? Todo.
9: Mire, un concepto mío sobre el fútbol. ¿Aló?
0: Díganos, sí. Lo escuchamos.
9: Lo que pasa es esto, el fútbol es de lógica. Antes de comenzar los partidos y antes de que la selección juegue, tenemos que pensar que hay unos rivales que también juegan y no programar a la selección, que ya es campeón, porque también tiene que jugar. Por favor, dejemos el fanatismo, que los demás equipos no son muchos.
0: ¿Será que nos creímos el cuento?
1: Uf, buena reflexión, don Víctor.
6: Toda la razón.
0: Don Henry, ¿cuál Víctor?
1: No era Víctor, dijiste Víctor.
2: Víctor.
0: Ah, don Víctor de Cartagena. Sí, perdón, es que ya tenía que andar trabajando. Henry ya colgó. Don Víctor, un abrazo. Ya colgó don Víctor, me pongo muy contenta de escucharlo.
1: ¿Son tus parientes suyos? No, no.
0: Puse a todos mis amigos a que llamaran. Hay una mujer por fin, no hay garantías. Janel, bienvenida.
10: Hola, Vanessa, equipo, buena tarde.
0: Qué gusto escucharla, doña Janet. ¿Nos llama desde dónde? ¿Cuál es su mensaje?
10: Yo llamo desde Bogotá, soy de Chiquinquirá, pero estoy pasando vacaciones aquí en Bogotá.
6: Esto es paisana mía de Chiquinquirá.
0: Y esa Virgen de Chiquinquirá, como es de poderosa.
5: Y el lunes tenemos festivo gracias a la Virgen de Chiquinquirá.
6: Sí, señora.
0: Sí, y quedamos ahí al lado también, y esa plaza es bella.
10: Gracias, Vanessa, por ese maravilloso, que les digo yo, reconocimiento a mi pueblo.
0: Su pueblo nos gusta mucho. ¿Cuál es su mensaje?
10: Vanessa, personalmente yo siento que la selección en el partido de ayer nos quedó debiendo mucho. Quería llorar de alegría, pero fue lo contrario. Me dio nostalgia y gran tristeza tenernos que despedir así del Mundial.
0: Sí.
10: Y yo quisiera pedirles un enorme favor.
0: Dígamelo, por favor.
10: Inicié mi álbum de Panini, como muchos de mis amigos, pero quedó a mitad. Quería solicitarles de pronto la posibilidad de que me regalaran las monitas que les pudo haber sobrado de cuando llenaron su álbum.
0: Yo no tengo ni una sola monita.
6: Tengo un pucho gigante, ¿dónde se las dejo? Yo sí, ya llené el álbum y tengo un pucho acá, lo tengo acá. Buenísimo.
0: Tiene un montón, no, pues entonces le toca venir a Caracol Radio. Ya, no cuelgue, habla con Julián y cuadra con Julián y recoge las monitas.
6: Yo le regalo las mías.
0: Por cortesía de Fraile. Y las gracias, que podamos recogerle con todo el gusto del mundo. Bueno,
6: por aquí las
10: muchas gracias.
0: Mando un abrazo y gracias por llamarnos. No cuelgue que allá Julián le va a solucionar el encuentro para lo de las monitas. Creería que es mañana, ¿qué? Tipo 11 de la mañana que venga Caracol, ¿cierto, Julián?
6: Okay. Se las, se las

0: conoce el crimen por dentro. Eso me parece bien interesante porque es especialista en ciencias penales y en criminológicas y en derecho y nuevas tecnologías. Y es un hombre que conocemos mucho en los medios porque la verdad es que el doctor Cancino, uno siempre que lo llama para que le dé una opinión, para que le ayude a comprender algo que uno no comprende, ahí está en la jugada. Entonces, felicitaciones.
1: ¿Por qué le dicen al doctor
0: Cancino?
1: El ministro del amor que va a ser.
0: ¿A Cancino?
1: Sí, le dijeron así. Hoy a la mañana estuvo con Julio. Y Julio le dijo el ministro del amor, porque él mismo dijo que va a ser todo con amor y todo. ¿Eh? Mira qué bien.
2: Ah,
1: ¿eh?
2: Pues.
0: Bueno, hola, pero debería haber un ministerio del amor. Yo debería ser la ministra del amor. Vivian Morales, esta mujer me fascina, me encanta Vivian Morales, también están geniales y mayores que yo el podcast. Pueden escuchar su historia de amor con Carlos Alonso Lucio, que le costó la fiscalía, la primera mujer fiscal general en Colombia. Le dio una infección una vez durísima en un ojo y la tuvieron que operar porque la infección se le podía pasar al cerebro y entonces le quitan el ojo y por eso ella tiene un ojo de mentiras. Fue representante a la Cámara, senadora de la República. Promovió un referendo para que los ciudadanos decidieran si las parejas del mismo sexo podían o no adoptar menores de edad. Eso es bastante polémico.
2: Sobre todo, Vanessa, porque en su familia, su hija...
0: Es gay.
2: Y eso fue un conflicto, digamos, familiar muy fuerte. Pero, ¿sabe? Ella dijo, mire, es que yo no estoy aquí para legislar ni para mi hija, ni para mí. Yo tengo una idea, lo vamos a someter a las urnas, queremos tramitar esta norma y si el pueblo colombiano la acompaña, pues que así sea. Mi hija haga parte de las personas que se pueden beneficiar o afectar, no significa que un congresista no deba por esa razón promover una ley. Y entonces uno dice, juepucha, muy seria.
0: Es una mujer muy seria.
2: Tremendo.
0: Es una mujer muy, muy seria. Muy difícil. Es cristiana, sí. ¿No? Casada con un pastor, se separó del pastor, luego se casó con Lucio, ha tenido una historia, se ha casado 3 veces con Lucio. Se separan y vuelven y se casan. Tiene una frase que me fascina, que la dijo en el podcast, y es que uno no puede convivir con la pareja porque eso le acaba el amor.
3: Bajo el mismo techo, ¿no?
0: Bajo el mismo techo, dijo ella.
2: Ah, o sea, está casada, pero viven en casas separadas.
4: Claro, pues después de casarse tres veces.
2: Hace muy poco se le metieron a la casa.
0: ¿A ella?
2: A Vivian Morales. Los amarraron, le robaron absolutamente. Eso fue una cosa súper, súper fuerte. Sí. Eso fue el año pasado, tal vez. Y hay que ver... Si así como lograron separar, ¿cómo están viviendo? Pues, ¿cómo va a ser el trato de Lucio y de Vivian dentro del gobierno?
0: Sí, porque los dos son importantes.
2: Han hablado de un montón de nepotismo, han criticado esas situaciones de tener familiares en el mismo gobierno, en otros gobiernos, y resulta que uno va a ver, y entonces está Vivian Morales con Lucio, que son marido y mujer. Lucio, uno podría decir que es como el José Obdulio Gaviria de Abelardo.
0: Sí, porque es su asesor, que ha estado haciendo como el empalme, trabajando.
2: Y Vivian, la ministra de Educación. Pero en el caso de los Gómez Martínez, podrían hacer la novena en diciembre en la Casa de Nariño, toda la familia. Está Enrique Gómez, jefe de la bancada de Salvación Nacional en el Congreso, que es el partido de gobierno. Está Miguel Gómez, que es el hermano, ministro de Hacienda. Y está el hijo, que es el jefe de gabinete. Y entonces el nepotismo y la familia y la rosca.
0: Yo siempre creo una cosa, Fraile. A mí me gusta la pausa, sí. Aunque parezca tan acelerada, porque yo obviamente vivo a mil. A mí me gusta la pausa. Yo siempre pienso que las cosas tienden a decantarse. Ajá. Entonces uno arranca con este gabinete. Espere a ver en 6 meses qué pasa. Espere a ver en 1 año qué pasa. Va uno viendo cómo se van organizando.
2: Hacer.
0: Acuérdese que el gabinete de Petro arrancó nada menos que con Cecilia
3: López, Alejandro Gaviria
0: y con el doctor Ocampo. Y mire cómo terminó. Entonces va uno midiendo despacio. Pero por ahora la gabinetología es así. Jaime Andrés Beltrán, ministro de Vivienda. Él ha sido muy generoso con nosotros en Bucaramanga, las veces que hemos ido, las entrevistas que
3: cuando
0: hemos
3: era alcalde de Bucaramanga, fue de los primeros en sumarse a nuestra campaña de Ningún Niño Sin Juguetes.
0: 2000 juguetes me regaló.
3: 2000 juguetes nos regaló.
0: 2000 juguetes me regaló, ¿cómo le parece para mi campaña de Ningún Niño Sin Juguete? Es el nuevo ministro de Vivienda, fue alcalde de Bucaramanga, gerente nacional de regiones durante la campaña del presidente Abelardo, y es un hombre de derecha. Llegó a Bucaramanga para imponer el orden, eso fue lo que dijo, que era la apuesta de su gobierno, con dos políticas, el tráfico y la seguridad. Lo del tráfico no sé cómo funciona ahora porque no vivo en Bucaramanga, pero lo de la seguridad lo logró mejorar de manera significativa. Jaime Andrés Beltrán, ministro de Vivienda. Ya voy a terminar. Juliana Gutiérrez es la ministra del Deporte. ¿Cómo le parece que Juliana Gutiérrez estaba haciendo el empalme del ICBF con Tatiana Cáceres, que es la esposa de
3: Tatiana Céspedes,
0: que es la esposa del vicepresidente? Y Juliana la nombraron ministra del deporte.

0: Entonces, ese empalme lo está haciendo Tatiana Céspedes.
1: Pero y sabe algo de deporte, ¿no? Porque pues además de ser la hermana del alcalde Federico Gutiérrez, pues es una mujer que sí tiene unos temas de administración, sabe administrar. El deporte en Colombia está supremamente mal administrado.
0: Ha trabajado mucho con poblaciones vulnerables.
1: Estuvo María Isabel Urrutia en una firmatón de contratos, el Ministerio del Deporte lo despedazaron, le quitaron absolutamente todos los recursos, Vanessa. El Ministerio del Deporte perdió el 80% de sus recursos durante el gobierno de Gustavo Petro. Y ahora estamos pensando, profe, en que se viene un ciclo olímpico y en donde nuestra representación, pues o sea, es que va a estar muy complejo.
0: Le quitaron el presupuesto.
1: Los pelados no tienen,
0: no
1: con
0: tienen
1: qué entrenar.
0: Con qué ir. Desde si Ernesto Lucerna, aquí no hay ministro de deporte que funcione.
1: Muy fregado.
0: Suerte para la doctora
2: si
0: Juliana.
2: Si hay alguien que maneja bien el deporte en este país, son los paisas.
0: Sí, y los calinos.
2: No, pero el deporte en Medellín es fantástico como manejan sus escenarios.
0: Y en Cali y también, profe.
2: Sus deportistas. Sí, Cali viene ahí. Pero lo de Medellín es sofisticado, está bien, necesitamos mejores ligas, ligas con dinero.
0: O sea, ¿usted está diciendo que lo de Cali no es sofisticado en el deporte?
2: Para mí es más sofisticado lo de Medellín.
0: Para mí lo de Cali, la gente
2: defienda
0: de Cali,
2: su Cali, está bien.
0: Caucano, no somos deportivos, yo no, pero...
2: Totalmente ahí. Arbitrario, pero lo que yo vi en Cali y lo que yo vi en Medellín, en los años que tengo en el país, manejando escuelas de fútbol y todo eso, me quedé con la boca abierta en Medellín.
0: Lo que realmente pasa es que en Cali hay de todo, en Cali no solamente hay fútbol, en Cali hay gimnasia olímpica, nadadores, las mejores ligas
2: están tanto en el Valle como en Antioquia, ¿no?
0: Sí. O será que le gustaron más las paisas que las caleñas.
2: No.
0: Por ahí la cosa.
2: No me va a sacar nada, quédate tranquilo.
0: 2:50, termino con Omar Bula, que es el ministro de Relaciones Exteriores, es un hombre que conoce muchísimo, la verdad, las relaciones internacionales desde organizaciones. Es un hombre que se declara a favor de Occidente, dice él en uno de sus libros, esto con relación a Israel, en uno de sus libros El Plan Maestro, defiende teorías como la posibilidad de que exista una maquinación internacional liderada por Irán con países latinoamericanos para implantar un arma nuclear en la región. Para nadie es difícil imaginar las consecuencias de una Venezuela nuclear y unas FARC disponiendo de su absoluto respaldo.
1: Es muy pro-Trump, le han sacado muchos trinos. Le han sacado muchos trinos y pues uno dice, pues es una persona que opina de los temas internacionales y por supuesto, pues si es pro-Trump, nadie esperaba nada diferente, pues está al lado de Abelardo de la Espriella, que además lo llamó Trump dos veces y se ha adjudicado su victoria. Entonces digamos que no es de sorprender, claro, la gente está diciendo, oye, esos trinos, hombre, no se sorprendan. Pues cuando llegaron los funcionarios del gobierno Petro, la gente decía, oiga, pero estas personas, pues son la gente pues que rodea al candidato.
0: Que,
1: y estas personas
0: su gente. Ahora,
1: rodean al candidato.
0: Échele ojo al dato.
1: A ver.
0: En noviembre, Estados Unidos cambia. En noviembre entra la totalidad del Senado y un tercio de la Cámara. Y eso es otra cosa.
1: Esas elecciones son complejas en Estados Unidos.
0: Y la posibilidad de que entren los demócratas a mandar, yo hoy se la firmo.
3: Sí, es alto.
1: Hoy el presidente Trump no tiene los mayores índices de popularidad.
0: No, y entonces usted en noviembre tiene que revisar cómo va a relacionarse con un congreso
1: bipartidismo,
0: de mayoría demócrata. Voy a la pausa, pero me falta un oyente rápidamente. Hola, Miguel.
4: Hola, Vanessa, qué gusto en oírla, qué susto de hablar contigo.
0: ¿Susto de qué? Si yo soy queridísimo.
4: Uy, es que yo no le llamo la tía del gol, sino la cucha del gol.
0: Tampoco, yo no soy tan vieja, tengo 48.
4: No, pero estás como de 15.
0: Pero escucha, me gusta, también está bonito. A mí me pueden decir lo que quieran, yo no tengo... Yo casi nada me lo tomo personal, la verdad. Solamente...
4: Chifla tu risa.
0: Solamente en el amor del resto, ni en la política, ni en el periodismo.
4: Ok, no, me chifla tu risa, tus entrevistas en campaña. Vea, dejaba de trabajar, de hacer lo que tenía que hacer por escucharte.
0: Ay, qué dicha. Me pongo feliz de escucharlo, Miguel. Le mando un abrazo gigante y por favor no nos deje
4: Igual,
0: escuchar.
4: Cuídate mucho.
0: Y gracias por dejarnos entrar a su casa o a su vida todos los días a las 2 de la tarde.
4: Sí, a ti, gracias. Un abrazo. Muy amable.
0: Nos vamos a la pausa, 2:52.
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10: En Colombia, 2 de la tarde y 53 minutos.
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6: En Colombia, 2:54.
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24: 3:00 p.m. Bienvenidos a Última Hora Caracol. Aquí están las noticias. El presidente electo Abelardo de la Espriella continúa en su recorrido por Cúcuta, en norte de Santander. Desde allí declaró como objetivo militar a líderes de las disidencias de las extintas FARC y del ELN que operan precisamente en el Catatumbo. Laura Daniela Duarte.
25: María Fernanda, pues concluyó la visita del presidente electo de los colombianos, Abelardo de la Espriella, a Cúcuta, en donde hizo varios anuncios en presencia, por supuesto, del gobernador de Norte de Santander, William Villamizar. Desde aquí anunció que a partir del próximo 7 de agosto declarará como objetivo militar a alias Alfred, del Frente de Guerra Nororiental del ELN, y a alias Andrei, del Frente 33 de las disidencias de las FARC.
26: Tienen un mes para entregarse, de lo contrario, vamos a ir por ustedes y les vamos a dejar caer todo el peso de la ley y del Estado de Derecho.
25: Pues ahora se sabe que mañana jueves estará desde el municipio de Chiquinquirá, en donde hará una nueva parada para conocer las problemáticas de esa zona del país.
24: Y el equipo de empalme del presidente electo Abelardo de la Espriella precisamente pidió un informe completo del estado del Ministerio de la Defensa, José David Rodríguez.
27: El nuevo ministro de la Defensa, el general en retiro Jorge Mora, radicó ante el Ministerio de Defensa un derecho de petición para solicitar información formal sobre el estado actual del sector defensa. La comunicación va dirigida al actual ministro de Defensa, Pedro Sánchez, y señala que el objetivo es recibir documentación para fines de empalme, continuidad administrativa, transparencia, defensa del patrimonio público y preservación de capacidades estratégicas de las fuerzas militares y de policía. Según el documento, el derecho de petición contiene 666 preguntas distribuidas en 85 folios.
28: El nuevo ministro también aseguró que la información requerida busca permitir una revisión adecuada por parte del equipo de empalme de Abelardo de la Espriella y garantizar la continuidad institucional.
24: Y las exportaciones colombianas en mayo reportaron un crecimiento superior al 19%, según confirmó el DANE. Luis Enrique Hurtado.
29: Las ventas de productos colombianos en los mercados internacionales en el quinto mes del año alcanzaron 5.193 millones de dólares, de acuerdo con la información entregada por el DANE. Esto representa un crecimiento del 19,2% si se le compara con igual periodo del año anterior. Este resultado estuvo impulsado principalmente por el aumento de las exportaciones de combustibles y productos de las industrias extractivas. Las exportaciones del sector agropecuario alcanzaron 1.139 millones de dólares. dólares y un crecimiento moderado del 0,7%. Para el periodo comprendido entre enero a mayo, las exportaciones del país totalizaron 23.587 millones de dólares con un incremento del 15,4%.
24: Y al mismo tiempo, Asocapitales destacó que 16 de las 22 capitales del país registraron una inflación anual por debajo del promedio nacional. Jimmy Ávila.
1: De acuerdo con el reporte, la inflación anual en Colombia se ubicó en el 0,14% a junio de 2026. Sin embargo, ciudades como Riohacha, Santa Marta, Valledupar, Bogotá, Barranquilla y Cartagena presentaron variaciones inferiores a este promedio. Para Asocapitales, estos resultados reflejan un entorno más favorable para los hogares, la inversión y la actividad productiva. Además, aseguró que la inflación más moderada ayuda a proteger el poder adquisitivo de las familias, facilita la planeación financiera y fortalece las condiciones para la generación de empleo y crecimiento económico en las principales ciudades del país.
24: Gracias, Jimmy. El Centro Comercial Plaza Claro en Bogotá anunció el fortalecimiento del esquema de seguridad en sus parqueaderos tras los robos que se presentaron en las últimas horas. Juliana de los Ríos.
2: Multiplica, que es la empresa administradora del Centro Comercial Plaza Claro, ya entregó los videos de cámaras de seguridad a las autoridades a los robos de espejos a vehículos que se presentaron este 7 de julio en el parqueadero mientras jugaba la Selección Colombia contra Suiza. El Centro Comercial, en conjunto con la empresa de seguridad privada del complejo, ya están adelantando el reconocimiento económico de los daños materiales ocasionados. También reforzaron de forma inmediata los esquemas de vigilancia y de control en todas las áreas del parqueadero y también fortalecieron las medidas de prevención para los visitantes.
24: En noticias del mundo, Pakistán le pide a Estados Unidos e Irán cumplir con sus compromisos de paz luego de que el presidente de Estados Unidos, Donald Trump, decidiera acabar el alto al fuego. Eddie Mosquera.
3: Este llamado, Mafe, fue específicamente de la Cancillería de Pakistán, señalando que Washington y Teherán sostuvieron una serie de conversaciones clave que resultaron en el memorando de entendimiento de Islamabad, que debe cumplirse y que no puede echarse a acabarse así como así, tan de la nada. Pakistán resalta que solamente con el respeto mutuo al entendimiento se puede lograr una verdadera prosperidad y no retomando cualquier tipo de enfrentamiento, tema que ya genera preocupación ante la amenaza de Trump de lanzar ataques esta noche. Ahora mismo esto ya viene empujando el precio del petróleo a nivel global. Si se retoman los ataques, se prevé que una vez más estos valores se disparen.
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6: En Colombia, 3 de la tarde y 6 minutos.
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6: En Colombia, 3 de la tarde y 8 minutos.
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15: ¿Qué pasa contigo? Dímelo.

0: Hablando, pues todos tenemos un poquito de tusa, por supuesto, por este tema de la selección Colombia.
1: Un poquito de tusa.
0: Mucho. ¿De 1 a 10 cuánto, Fraile?
1: 14. Es una tusa, es que es una tusa de 4 años, Vanessa. Sí o sí, es que no hay otra oportunidad, porque es que uno le dicen en el amor, mire, usted sale mañana y en la puerta se encuentra un galán y se enamora de nuevo.
0: No, eso no es así,
2: la puerta, en la puerta, que uno diga en la puerta.
0: No, por favor.
1: Pero es que usted la puede volver a embarrar, si usted entusado y dice que me voy, se da un beso con este, o me voy un beso con aquel. En la tusa hay como mediar esta cosa. ¿Sabe qué? El mundial es dentro de 4 años. No hay nada que hacer.
0: Profe, no, es que profe, como no es colombiano, entonces le vale huevo.
3: No tengo tusa, para mí.
4: Pero puede tener el
3: colmó mis expectativas. Me faltó un pasito más, pero estoy conforme con el proceso de
0: ahí usted no hable más, profe, porque Colombia. Usted sigue jugando y tenía Messi.
3: Pero vos empezaste el programa, dijiste que estabas agradecida.
0: Sí, pero porque se me olvidó que usted...
3: Estabas agradecida, que no te
0: sí,
3: no
0: pero porque
3: mal.
0: Se me olvidó que usted es argentino, usted está ahí. El único aquí que está bien montado todavía es usted, profe.
3: Entonces, ahí vamos.
0: Pues ahí va y ojalá pierda cuando...
3: ¿Alguno de ustedes va a hinchar por Argentina de ahora en más?
0: Yo no voy a ir. ¿Argentina juega contra quién?
4: Contra Suiza.
3: Francia. O sea que son Suiza.
4: Tampoco.
3: ¿Qué odio que nos tienen? ¿Qué
1: pasa? Soy noruego, mire este perfil noruego.
2: Ya también, ya ganaron.
3: No le gusta Messi.
0: No, lo que pasa es que acuérdense que yo soy casada con un argentino, yo tomo Malbec, mendocino, me gusta Viñacobo, no le puedo decir lo que me produce la Angélica Zapata. Me gustan las empanadas.
3: Somos un éxito en 2 puntos ambulante con Fry.
0: Sí, lo que pasa es que me parece hartísimo que el único que está montado todavía en el bus sea usted y no nosotros.
3: Sí, igual.
0: Eso se llama...
3: El único
0: sudamericano. Envidia.
3: 6 europeos, un africano... y un sudamericano son los cuartos de final.
0: ¿Usted es el único latinoamericano, Argentina? ¿Qué
3: es
0: qué?
3: El único.
0: Bueno, ya por eso, porque nos da excusa para poner a Gardel el lunes. Es más, ahora le pongo mi tango preferido.
3: Cuesta abajo.
0: Pero hagamos una cosa. Vamos, una cosa seria esto.
3: A ver.
0: ¿Partido sábado a qué horas?
3: El sábado Argentina juega a las 8 de la noche contra Suiza y a las 4 de la tarde Noruega-Inglaterra.
0: Ese me lo voy a ver, el de las 8 no, porque a las 8 tengo una reunión. Mm. Si gana Argentina...
3: ¿Qué va contra el ganador de Noruega-Inglaterra?
0: Sí, no, pero yo estoy hablando desde el vino que nos vamos a apostar.
3: Ah.
0: ¿Cómo va a ser?
3: Usted ya me debe un Luigi Bosca, pero bueno...
0: No, señor, porque yo perdí uno y gané otro.
3: Ah, está bien, estamos empatados. No,
0: estamos empatados.
4: Listo. Hay que renovar las apuestas.
0: Estamos renovando la apuesta.
3: Ok, entonces, ¿qué quiere? ¿Un enemigo? ¿Apostamos un enemigo?
0: Apostamos un Angélica Zapata.
3: Un Angélica Zapata, listo.
0: ¿Y cuál es la apuesta? ¿Usted obviamente que gane, yo que pierdo?
3: Usted dice
2: sí,
3: que
2: claro.
3: El que no gana pierde, dice usted.
1: O sea, sí, Vanessa le va a Suiza
2: obviamente,
1: y el profe Argentina.
2: Por Argentina. Va por...
0: No, yo soy incapaz de irle a Suiza porque...
2: Después de lo que nos hizo.
4: No pueden apostar
0: de... No, apostemos un número de goles.
2: Sí, pues se puede ser polla mundialista.
0: ¿Cuánto queda? Yo creo que Argentina se manda 2 goles. ¿O 3?
2: Sí, Suiza la vi sólida.
3: Para mí Argentina gana 2-0.
0: Yo creo que gana 2-1.
3: Bueno,
0: si gana 2-0,
3: usted me paga una Angélica Zapata.
0: Y si no, usted a mí.
4: Y a nosotros, ¿por qué nos sacan de las apuestas, de las pollas? No, apostemos nosotros, Fraile y
0: no
4: Michelle.
0: ¿Quieren participar ustedes?
1: No, si uno ya. Pues,
0: ay,
1: saber,
0: pero profe,
1: nada,
0: anote usted la apuesta porque a mí se me olvida que mañana.
3: Y lo tomamos no, todo junto Fraile, porque yo.
2: Fraile está en ese momento en el que está ahora.
0: Y vino cada niño con su botetero.
3: No,
0: me va a comprar. Ahorita no va a decir que el vino me lo va a comprar.
3: La semana que viene, cuando se termine el mundial, van a venir un mediodía a casa antes de que lleguemos a 2 puntos. Y van a comer en casa. Yo les cocino.
2: Ay, qué delicia.
3: Entonces usted trae la botella.
0: Pero no antes.
2: Pero eso no debería estar en ninguna apuesta, profe. Eso debería ser una invitación individual.
0: Es mío. Yo veré con quién me lo tomo.
3: Carácter, Dios mío.
1: Tiene toda la razón.
0: Pero toda la
1: razón.
0: Yo
1: soy así.
0: Ahora dice que él va a cocinar y que yo llevo el vino. Yo le llevo un vino si quiere, pero no la Angélica
2: Zapata. Y la cocinada puede seguir en pie. No tienes por qué cancelarla.
3: Está en pie. Es un asadito argentino ahí.
4: Pero después del programa, profe.
3: Después del programa de
0: claro.
3: Los 4. Y pero es tipo cena.
0: Sí, pues un late
1: lunch.
0: Sí,
1: porque
0: no,
1: late
0: no, a mí no me puede llevar al almuerzo.
2: No lo logramos.
0: Zamparme un
3: ¿no
0: bife
3: puede
0: de chorizo.
3: No traer a Gloria Estefan, a su amiga.
0: 2 botellas de vino y luego cree que va a ir a hacer programa, no.
3: Sí.
0: Pero la próxima semana tenemos 2 días que no hay programa porque hay fútbol. Ah, pero usted trabaja cuando hay fútbol, ¿no?
3: Pero sí, tengo que verlo el partido.
0: Bueno, lo organizamos, pero de una vez para que sepa, mi vino es mío.
3: Bueno, Catena Zapata tiene que ser.
0: Angélica Zapata.
3: Angélica Zapata.
0: No Catena.
3: No Catena, Angélica.
0: Angélica.
3: Listo.
0: Zapata. Malbec.
3: Yo digo que gana 2-0, usted
0: 2-1.
3: Listo.
4: Y yo digo que gana Suiza.
0: ¿Y qué va a poner aquí?
4: No, nada.
3: ¿Cómo simplemente
2: el marcador.
3: Vas a estar despierta, ¿no? El sábado a las 10 de la noche.
4: Y voy a ver el partido.
3: Claro, claro.
0: Como el tema de la clase Carolina, es que es una cosa.
2: Pero es que es muy crítica del fútbol.
0: De 1 a 10, ¿cuánto entusada está?
4: 0, tengo rabia.
2: Pero eso hace parte de la tusa, Caro. Eso es tusa también.
4: No, no es tusa, es rabia.
2: No, eso es tusa en la primera etapa.
0: Pobre María Carolina.
2: Cuando uno no acepta el resultado.
0: Ella no conoce la tusa. ¿Michelle de 1 a 10?
2: No, sí, yo también estoy por ahí 12.
0: ¿12?
2: Sí. La verdad es que yo estaba programada para el sábado contra Argentina. O sea, en mi cabeza yo dije, no, ya. La verdad me costó mucho trabajo creerlo.
4: Yo tengo tusa por mi hermano. Mi hermano está en Nueva York, viaja esta noche a Boston.
2: Ay, sí.
4: Va a ver el partido de Francia-Marruecos mañana.
2: No, iba para Kansas.
4: Iba para Kansas. Uf. Y su sueño era ver Argentina-Colombia.
2: No.
0: Ese partido nos iba a salir muy mal de todas formas.
4: Sí.
2: No importa, pero es Argentina, o sea, no Suiza. Yo prefiero perder contra Argentina que contra Suiza.
0: Bien, bien. No nos iba a salir.
4: Yo creo que fue un trago amargo con Suiza, donde hubiera sido con Argentina. Qué dolor.
0: Voy por partes. 3:17. Quiero que escuchen esto tan bello. ¿No está sonando? ¿O soy yo que no lo estoy oyendo? Que subirle. No suena nada.

están escuchando tan bonito y tan especial es la Banda Sinfónica de Samacá, que fue campeona en el Certamen Internacional de Bandas de Música en Valencia, España, en el año 2024. Son un montón de pelados, de chicos, de chicas, de niños. Es una hermosura. Mire otra vez cómo suena ahí, que se alborotan más.

0: Eso es Samacá, Samacá, Boyacá. Samacá es un pueblo divino que tiene un parque con una iglesia muy pequeña, muy preciosa, y un montón de palmas que parecen como piñas. No, eso es una hermosura, pero esto sí que es bonito, esto que están escuchando. Y Wilson Castiblanco es el alcalde de Samacá. Alcalde, me da gusto tenerlo, bienvenido.
1: Vanessa, un saludo muy especial a ti, a todo el equipo de Caracol Radio y a todos los colombianos que nos ven a través de este importante medio de comunicación.
0: ¿Cuántos músicos y entre qué rangos de edades hay en esa orquesta, alcalde?
1: Mira, son 64 niñas y niños entre los 10 y 28 años. ¿Quiénes? Entre 10 y 28 años.
0: Eso es un semillero de músicos.
1: Pero Vanessa, en la Escuela de Música tenemos a más de 2.500 niñas, niños y jóvenes. Somos ejemplo en el país de invertir en la cultura, en la música, y por eso es que hemos dejado ya en alto el nombre de Colombia en el certamen internacional de Valencia, España, que tú mencionabas. Y hoy tenemos un gran reto y desafío.
0: Y ahora el que viene, alcalde, ¿es cuándo?
1: La presentación sería el 25 de julio si logramos viajar a Países Bajos, pero precisamente yo les estaba escuchando de la tusa futbolera y hoy Colombia tiene otro mundial, que es el de más de 250 bandas sinfónicas que son las mejores del mundo y que la nuestra ha sido elegida para representar a todo un país.
0: Alcalde, ¿y qué le falta para poder llegar?
1: Mira, Vanessa, 400 millones de pesos estamos buscando desde el gobierno nacional, el gobierno departamental. Ya hemos recaudado más de 450 millones de pesos con los padres de familia, con los estudiantes recogiendo recursos en los semáforos, haciendo bingos, bazares, un sinnúmero de actividades. Vamos a hacer dos conciertos, uno en Tunja, otro en Bogotá. Pero hoy que yo quiero a través de este importante medio de comunicación pedirle el favor a los empresarios y a los gobiernos que toman decisiones que salvemos esta representación en un mundial que será un momento histórico para todo el país.
0: ¿Y qué tipo de ayuda, por ejemplo, ha recibido de la gobernación de Boyacá?
1: Hasta el momento nada, Vanessa. Yo quiero decirte que no hemos desfallecido, que nos han cerrado muchas puertas, pero que acá estos niños y niñas que también son de veredas, de los sitios más lejanos, de escasos recursos, junto con nuestro gobierno, no se dan por vencidos. Trabajamos todos los días para seguir abriendo puertas, para buscar un milagro y un buen corazón que nos ayuden.
0: Bueno, entonces, mire, alcalde, vamos a hacer una cosa. Yo me voy a montar en la campaña con usted. Todos los días que tenga programa, porque no es todos los días, por cuenta del fútbol, lo voy a llamar. Y usted me va a contar quién le ha donado y cuánto. ¿Y cuánto le falta? Y hacemos cuenta regresiva. Conseguí 20 millones, conseguí 10, conseguí 3. Carolina, me hace el favor inmediatamente, llama al gobernador Amaya y le pedimos que nos colabore con esto y le vamos a conseguir esa plata porque esos niñitos tienen que ir a ese mundial. Entonces yo, el programa próximo que tenemos es mañana. ¿Qué hubo, alcalde? ¿Cómo le va? ¿Cuántos niños tiene listos y cuánto le falta? Usted se tiene que comprometer a mandarme todos los días pues un videíto o algo para que la gente en YouTube conozca aún más a los chicos, a los niños y a los niños y a las niñas. ¿Listo?
1: Infinita gratitud, Vanessa. Infinita gratitud por lo que están haciendo y tengan la plena seguridad que vamos a dejar en alto el nombre de un país y sobre todo un mensaje contundente a la niñez y a la juventud que sí se puede ir por los sueños, que no hay nada imposible y que desde la música también se puede construir un proyecto de vida para servirle al país.
0: Muy bien, alcalde. Lo llamo entonces mañana para que me cuente de hoy a mañana quién lo ha llamado y cuánto han participado. Le mando un abrazo.
1: Gracias a ti, Vanessa, y a todo el equipo de Caracol Radio y a todas las buenas personas que estoy seguro nos van a permitir representar a Colombia.
0: Yo también estoy
1: segura. Un abrazo
0: segura.
1: Enorme.
0: Estoy completamente segura. Nicole Betancourt hace parte de la banda. Nicole, hola.
2: Hola, Vanessa, ¿cómo estás?
0: Bien, qué gusto escucharte y verte en el canal de YouTube. ¿Cuántos años tienes?
2: Tengo 18 años.
0: 18. ¿Y hace cuánto eres músico?
2: Yo pertenezco a la banda sinfónica desde los 9 años.
0: Desde los 9. ¿Y qué instrumento tocas?
2: Trompeta.
0: ¿Y tienes una trompeta ahí en la casa? Subiendo a la Virgen de Guadalupe de fondo, ¿es esa?
2: Sí, señora.
0: Tan bella, muchas milagros.
2: Ahorita ya en una hora tenemos ensayo.
0: ¿Y la trompeta la tienes en dónde? ¿En el sitio del ensayo?
2: Sí, señora.
0: Claro, no es tuya. Pues Nicole, vamos a hacer todo lo posible para que puedan participar en ese festival. Ojalá que lo logremos. Y entonces, mañana o pasado mañana, nos haces un pequeño concierto con tu trompeta. Por favor, dile al profesor que te la preste para la entrevista de Caracol.
2: Vale, muchas gracias, Vanessa, y a todos nuestros oyentes por el apoyo que nos pueden brindar.
0: Sí, señora. Comprometidos con la banda. Un abrazo, Nicole. Chao.
2: Un abrazo, chao.
0: Yo no sé cómo vamos a hacer esto, pero es un niño van.
3: 400 millones de pesos necesita. Sí,
4: y es conteo regresivo porque el evento es 25 de julio, estamos a 15 días.
0: No, ahorita colgamos.
3: Desde hoy.
0: Acá el programa, nos toca hacer un par de llamadas, a ver qué logramos. No, esto sí, ¿cómo no van a ir? ¿Qué tal la belleza?
5: Ese paso doble, qué lindo, ¿no?
0: Sí, pero.
5: Es que uno no lo mira y cierra los ojos y dice: es una orquesta.
6: Ahora es que ya han ganado.
4: Ya ganaron, es una gran
5: bailarina.
6: Posible que no los apoyen.
3: Truncar la carrera de
5: los niños.
0: Llamemos a la ministra de Cultura también. No, mejor dicho, milagros. Dos puntos. Vamos a hacer. El Ministerio de Cultura me están contando que dio 50 millones. Bueno, pues que de 50 más, de alguna parte.
6: Faltan sí, pues 400.
3: 400, ¿no? Sí, muchas gracias, pero necesitamos 400.
0: No, eso sí nos toca de alguna manera.
6: No, pero ahí está el gobernador Amaya, la gente de Pro Boyacá, todo el empresariado Boyacá que además es muy generoso y muy poderoso.
4: Del Río.
6: De verdad que están llevando el nombre del departamento.
5: Ah, sí, vamos, Egan,
6: elite
5: Nairo,
6: mundial.
5: Nairo,
3: es la cultura
5: Egan,
3: del departamento.
6: De todos.
5: Esa, vamos.
6: Pro Boyacá, claro.
0: Si nos conseguimos 20 mil juguetes, no nos vamos a conseguir 500 millones ya de inmediato.
5: Patriota Fútbol Club, Chico Fútbol Club, que representan al departamento de Boyacá en Tunja.
6: Hay muchas empresas muy grandes. ¿Usted sabía, profe, que todo el acero del metro de Bogotá y el concreto viene del departamento de Boyacá, de empresas boyacenses? Lo transportan además empresas de transporte boyacenses.
3: Grandes.
6: Sí, sí,
0: pero
6: sí.
0: Si tienen Esmeralda, no van a tener.
6: Colaboren.
0: Esta sí que la vamos a lograr. 3.26.
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3: En Colombia, 3:27 p.m.
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1: Y yo sé que Colombia ha salido del Mundial, pero nosotros seguimos viendo el Mundial. 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
1: En 2:00, 3:31.
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2: Y la jornada mundialista continúa el jueves, mañana, ¿no?
9: Hoy es miércoles.
2: Jueves a las 3 de la tarde. ¿Qué tiene que hacer? ¿Tiene que pedir permiso para salir? ¿Usted está entusado? ¿Va a salir? Dice, no, ya no me interesa el Mundial. No, el Mundial continúa. Y mañana jueves 3 de la tarde tenemos Francia-Marruecos. ¿Qué tal? El viernes a las 2 de la tarde tiene España-Bélgica. El sábado a las 4 de la tarde tiene Noruega-Inglaterra. Y el sábado a las 8 de la noche, Argentina-Suiza. Los ganadores de Francia-Marruecos y España-Bélgica se enfrentan en semifinales el próximo martes. Y Noruega-Inglaterra se enfrenta contra el ganador de Argentina o Suiza y será el próximo miércoles. ¿Ok? Esas son las semifinales.
9: Hablábamos, profe, de 104 partidos, más de 100 partidos hace
2: y ya quedan,
9: semanas y mira, se acabó el Mundial.
2: Uno, dos, tres,
1: profe, ¿no le
2: cuatro,
1: parece que
2: cinco,
1: este Mundial
2: seis, siete,
1: ha estado
2: ocho.
1: Muy rodeado de debates por todos lados?
2: Está divino. Yo que vi mucho Mundial, está divino. Y la pelea allá arriba de las grandes figuras es fantástica. Porque apareció Messi, Mbappé, Harry Kane, Haaland. Todos jugadores que están ahí metidos y que están dando pelea y que tienen un gran Mundial. Las selecciones que están propensas a llegar a semifinales están haciendo su Mundial. Se habla de semifinal Argentina-Inglaterra y España-Francia. Esas van a ser seguramente, por cómo viene el común denominador, las semifinales. Ahora esto es fútbol y cualquier cosa puede pasar, y Haaland se destapa y deja fuera a Inglaterra, y Argentina tiene un mal día y Suiza lo saca, pero en lo que se está vislumbrando en las casas de apuesta están para ese lado.
1: Profe, ¿qué va a pasar con la Selección Colombia? Y lo digo porque varios de los jugadores pues han dejado ver como entredicho si continúan o no. Quintero dijo que quedaba un reto muy grande para las personas que continuaran o los jugadores que continuaran. Sí, yo creo... No sabemos si James va a jugar el próximo Mundial.
2: Hay muchos que seguramente creen que ya su ciclo está cumplido, como James, como Ospina, como Juanfer, como Jerry Mina, como Santiaguito Arias, como Mojica. Son tipos ya de 34 años para arriba. Pero uno nunca sabe, si viene un técnico nuevo y los motiva y le dice yo los necesito y están candentes y están en la actualidad, van a seguir. Eso de salir del proceso o renunciar a la selección, lo dicen en un momento de tusa, ¿no? Hay que ver más adelante. La próxima convocatoria de Selección Colombia es en septiembre, porque hay fecha FIFA. Y la fecha FIFA es para jugar partidos amistosos, ¿ok? Entonces, va a haber dos partidos a fines de septiembre. Seguramente julio se van a tomar ahora, agosto, y en septiembre tiene que haber un técnico. O Lorenzo continúa, porque a Lorenzo se le termina contrato 31 de julio.
1: Eso ya. Claro, el debate es si se lo renuevan, si sigue o no con la selección.
2: Yesurún dijo que la pelota está del lado de Lorenzo, que estaban muy contentos con él, que si él quiere continuar, que no habría ningún problema.
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1: En Colombia, 3:36 p.m.
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1: Minuto 60, col subsidio en Estados Unidos con la muerte del mexicano Lorenzo Salgado Araújo durante un operativo de ICE en Houston. Esto provocó una nueva tensión diplomática entre México y Estados Unidos. La versión oficial sostiene que un agente disparó en defensa propia durante el procedimiento. Sin embargo, la familia rechaza esa explicación y exige una investigación independiente. La presidenta mexicana Claudia Sheinbaum anunció acciones legales y una protesta diplomática, mientras el FBI ya abrió una investigación para esclarecer lo ocurrido.
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18: 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Yo le decía, Iki, juicioso que está escuchando a Julio, y yo me iba a trabajar con mi esposo. 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

0: Pará un poquito.
1: Esto amerita concierto en vivo.
0: Dicen que no le gusta Argentina.
1: Esto amerita Messi. repetición en vivo. Vamos a poner la canción nuevamente. Los señores
2: la
1: aquí
2: dejar ahí, que no la sabemos.
1: Quedan abiertos y cantan a dúo.
2: Déjeme oír dónde va.
3: 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Cantor de un
2: canto más que cantor artista con vicios de cantor. Chávez, a mí y a Buenos Aires nos falta siempre el aire cuando no está tu voz. A vos que tanto me enseñaste el día que cantaste conmigo esta canción. Canta, garganta con arena, tu voz tiene la pena que Malena no cantó.
0: Canta que Juárez desde el cielo,
2: con su largo bandoneón,
0: con su blanco bandoneón.
2: Canta, la gente está aplaudiendo, y aunque te estés muriendo, no conocen tu dolor. Canta que Troilo desde el cielo, debajo de tu almohada, un beso te dejó. Troilo es Aníbal Troilo.
0: Aníbal Troilo, Pichuco.
2: Pichuco, que es un compositor bárbaro.
0: Que hizo En esta tarde gris, por ejemplo, ¿no?
2: ¿Cuál es esa?

0: alma mía. No, es una locura.
1: Che, escuchame.
0: No, pero te pasé nada para que te mueras con nada. Nada es uno de los tangos más lindos.
1: ¿Nada?
0: Sí, he llegado.
1: Cántame un tango más. Es que yo me muero por el polaco Goyeneche.
0: Y bueno, el polaco es mi ídolo.
1: Imagínate, profe, que el polaco Goyeneche un día estaba sentado en un bar. Y a Adriana Varela, que la estamos escuchando, que no la hemos dejado cantar porque estamos cantando nosotros, ahí perdonarán los oyentes, la escucha y dice, ¿qué es esta mujer? ¿Qué es esta voz? ¿Cómo canta? ¿Qué es esta belleza? Y él se vuelve el padrino de Adriana Varela.
0: Total, porque canta, frasea como él.
1: Porque frasea como él, escuchémosla.

0: Yo no sé cómo he podido, si me han dicho que no estás, que ya nunca volverás.
1: Uy, me gusta porque...
0: Y me han dicho que te has ido.
1: Estamos así con el corazón.
2: Estamos entusiasmados.
1: Bueno, un momento, concentrados que tenemos invitados.
0: Bueno.
1: Harvard pone a Cali en el mapa global del conocimiento afro de América Latina. Alejandro de la Fuente es el director del Instituto de Investigaciones Afro-Latinoamericanas de la Universidad de Harvard. Me da mucho gusto tenerlo, doctor de la Fuente. Bienvenido.
3: Muchas gracias, Vanessa. Buenas tardes.
1: Qué pena usted tan serio y nosotros aquí cantando, pero es que si no cantamos...
0: Es la tusa.
1: Profesor, el Encuentro Continental de Estudios Afro-Latinoamericanos, que es del 22 al 24 de julio, ¿qué busca y por qué en Cali?
3: Lo que hace el encuentro es crear un espacio, por eso se llama Encuentro, es un espacio donde productoras y productores de conocimientos antirracistas, gente que está pensando temas como la racialidad, la estratificación racial, las desigualdades, el afrofeminismo. Es un espacio donde todas esas productoras y productores de conocimientos que vienen no solo de la academia, vienen también de otros espacios de la vida cultural latinoamericana, confluyen y tienen la oportunidad de compartir sus trabajos, sus experiencias, sus saberes. Es un espacio que propicia esos intercambios. Y el objetivo fundamental es desarrollar esos conocimientos, es desarrollar los estudios afro-latinoamericanos, es repensar América Latina en clave afro.
2: Director, ¿cuál considera usted que es el mayor desafío precisamente para comprender la historia afrodescendiente en América Latina hoy en día?
3: El desafío mayor, de hecho, es entender que África no es una raíz de América Latina. América Latina, antes de ser latina, América, nuestras tierras eran tierras afroindígenas. Hasta el siglo XIX, por cada europeo que llegó a lo que hoy llamamos América Latina, llegaron 3 africanos o africanas. Entonces es solo a fines del siglo XIX y comienzos del siglo XX, con las migraciones masivas de Europa hacia nuestras tierras, que algo que pueda ser descrito como latino existe en nuestras Américas. Entonces hemos olvidado esos pasados, hemos olvidado esos momentos fundacionales, y lo que hace el campo es, de alguna manera, rescatar eso y recentrar eso. Y, por cierto, es un campo que de alguna manera nace, crece, se desarrolla de la mano y en respuesta a demandas de los movimientos sociales afrodescendientes y afroindígenas de toda la región.
1: ¿Qué va?
3: Y de la gente joven que pide estas cosas.
1: Sí, ¿y qué va a pasar con las conclusiones de ese encuentro?
3: Bueno, el encuentro, las conclusiones del encuentro siempre son hacer un nuevo encuentro. De alguna manera, hay hoy en día mucha gente joven en toda la región que ya espera que realicemos, que organicemos estas oportunidades. Hicimos los 2 primeros encuentros en Harvard y a partir de ahí decidimos moverlos a América Latina. Hicimos el tercer encuentro en Sao Paulo hace 2 años. Y estamos haciendo esta en Cali, que es desde luego una de las capitales de Afro-Latinoamérica.
1: Sí. Ah, pues muy interesante. El 7.5% de la población nacional corresponde a personas afrocolombianas, raizales y palenqueras. 7.5% de la población. Entonces, esto es en Cali del 22 al 24 de julio. ¿Quién puede asistir? Si yo quiero ir como una colombiana cualquiera de a pie, ¿qué debo hacer, profesor?
3: Por supuesto que puedes, Vanessa. El encuentro está abierto al público. Por supuesto, el programa ya está confeccionado porque hay un proceso de aplicación y tal. Pero cualquier persona puede acceder al encuentro. El encuentro está abierto al público y cualquier persona puede acercarse y participar en esas conversaciones y ser parte de esa fiesta.
1: Bueno, pues estaremos acompañándolo, sobre todo saber qué ocurre allá. Yo soy caleña, entiendo perfectamente el significado de por qué hacerlo en una ciudad como Cali, profesor, y qué interesante que Harvard tenga a mi ciudad en los ojos. Gracias por estar con nosotros.
3: Gracias por la oportunidad. Un abrazo.
1: Un saludo especial, 349.
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7: ¿Qué te parece que en Colombia el fútbol femenino tiene tanto apoyo como el fútbol masculino?
8: No, para nada.
7: Para nada, ¿no? Yo veo a Catalina Busme y digo, qué tesa que es, y pienso lo mismo que tú, que no, ¿no?
8: No, para nada. Y eso que han logrado más títulos. Pero, no, es una locura la falta de financiación al fútbol femenino.
7: Sí.
8: Tanto en profesional como en inferiores. Hay una gran diferencia con el fútbol masculino.
7: ¿Y alguna vez se lo dijiste a tu papá?
8: La verdad, creo que no.
7: ¿Deberías decir? Todavía alcanza.
8: Pues es que sí, es cierto que el Estado tiene que responder por el deporte y por las financiaciones, por ejemplo, de por las financiaciones de algunas cosas, pero también depende mucho de los equipos.
7: Y de la empresa privada que apoya.
8: Por eso. Ajá. Sí. Entonces, digamos, no es solo un rol del Estado, para mí no es tanto, pues sí, en parte y parte, pero se centraría mucho más en las empresas privadas y los equipos que tanto quieran invertir en sus
7: en el presidente, ¿no?
8: Sí, no, porque al final el presidente no puede meterse dentro de lo que hace internamente un grupo inversor o una empresa privada.
7: Pero dile, porque de golpe todavía tiene tiempo y puede darle una mano al fútbol femenino.
8: Sí.
7: Soy una súper crítica de cómo hay poco apoyo, poca financiación para el fútbol de las mujeres.
8: Sí, yo creo que sí le voy a... De hecho, la voy a hacer la entrevista.
7: Cuando se salga la entrevista, va a decir, pero ¿por qué Vanessa le dio esa idea?
8: Pero también es cierto, son tres factores, ¿no? El Estado, las empresas y los clubes, y la sociedad al final. Porque si la sociedad tampoco va a los estadios,
7: claro,
8: a ver el fútbol femenino, y me incluyo porque la verdad voy más a ver el equipo masculino que el femenino, y eso está terrible.
7: Vas a los partidos de Millos.
8: Sí, bueno, siempre.
9: ¿Se lo dijo?
8: Entonces allí...
9: Todo parece indicar que se lo dijo, porque el presidente acaba de sacar un decreto, Michelle, para eso que Antonella Petro me dijo en la entrevista, buscar igualar la financiación del fútbol femenino y del fútbol de hombres.
10: Así es, Vanessa, el Ministerio del Trabajo alista un decreto inédito que, entre otras cosas, pues exige periodos de descanso obligatorios entre partidos y contrato escrito y el salario igual entre hombres y mujeres en todos los clubes y las ligas del país.
9: ¿Cómo le parece, profe?
11: Es una locura.
10: Pues ya era hora, además.
11: Los dueños de los equipos están que le agarran un infarto.
9: Sí,
11: si no invierten en divisiones menores, que es el producto de ellos, para sacar jugadores, llevarlos a primera y poderlos vender al exterior, no muchos equipos no invierten en el fútbol femenino, ahora le tienen que pagar la misma plata a una jugadora que a un jugador. ¿Sabes lo que gana un jugador?
9: Eso sí, es difícil, eso es difícil, pero... Pero bueno, es
11: pero la gente tiene, lo dijo Antonella, tiene que ir a la cancha, no va a ver fútbol femenino. Entonces, al no ir, no vende. Al no ir, las empresas no invierten.
9: Sí, nadie le para bolas al fútbol femenino.
10: Y con todo y eso nos traen victorias, el equipo de Linda Caicedo. O sea, hemos también celebrado sus triunfos, pero la gente de verdad no va a verlas.
9: Al Catalina Usme, por favor, yo voy a Cali a verla, me parece lo máximo.
11: La adoro a Cata.
9: Pero a mí,
11: y a Yorely también.
9: A mí lo que me gustan son las buenas noticias, así que me alegra mucho que Antonella le haya dado esa idea al papá, que el papá logre decreto.
11: ¿Qué le da usted?
10: Sí, que la idea fue inculcada por Vanessa.
11: No te vayas, no te vayas, que tengo una cosa. ¿Cómo es?
10: Se me ocurrió esto.
9: Pero es que me da risa porque Petro está privado con la entrevista de Antonella. Eso la ha puesto por trinos, la ha puesto en todo lado, en toda parte. Y Antonella es una hermosura de niña. ¿Usted no se imagina la belleza de niña?
11: Va a un bar a ver fútbol.
9: Es una divina.
11: Y viene y se me sienta al lado y me habla de fútbol y todo.
9: Sí, es una muchachita hermosa.
11: Hincha de Millos mal, ¿no?
9: Hincha mal de Millos. Juega en Millos, pues, en la escuela. Les tengo una noticia mejor para irnos.
11: Epa.
9: Primera donación, $1,000,000 para los pelados de Samacá.
10: Eso, muy bien. Sí se puede.
11: Los 50 millones, están los 50.
9: No, los 50 no los he conseguido, no, voy en uno.
10: Los 50 fueron antes, profe.
9: Pues 50 fueron del Ministerio de Cultura antes.
11: Ah, antes.
9: Ahora ya voy otra vez a pedirle al Ministerio de Cultura más.
10: Nos faltan solo 399.
9: Nos faltan 399, gracias al donante. Mañana contamos quién es. Nos vamos, 3:55, feliz resto de tarde.
11: Chao.

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26: 4:01 PM, bienvenidos a Última Hora Caracol, aquí están las noticias. Les contamos que el presidente electo Abelardo de la Espriella ya cerró la puerta a reanudar el empalme con el gobierno del presidente saliente Gustavo Petro. Laura Daniela Duarte desde Norte de Santander.
0: María Fernanda, pues Caracol Radio accedió a momentos de la conversación entre Abelardo de la Espriella, presidente electo de Colombia, y alcaldes de Norte de Santander, en el marco del primer empalme territorial que se dio hoy miércoles 8 de julio, pues de la Espriella aseguró que cerrará definitivamente la puerta a retomar el empalme nacional con el gobierno del presidente Gustavo Petro.
2: Que se acabó el empalme, yo no podía permitir que el empalme siguiera adelante con un gobierno que no reconoce el triunfo claro de este proyecto político y ciudadano en las urnas.
0: Igualmente, en el marco de ese encuentro, de la Espriella ratificó que entrará a Colombia el escudo de las Américas, estrategia de seguridad del presidente de los Estados Unidos, Donald Trump.
26: El gobierno entregó el balance final de la reforma agraria con más de 2.28 millones de hectáreas formalizadas en el país. Luis Enrique Hurtado.
3: El Ministerio de Agricultura y la Agencia Nacional de Tierras presentaron el balance final de la gestión del gobierno, destacando avances en la implementación de la reforma agraria y el acceso a la tierra para campesinos, comunidades étnicas y víctimas del conflicto. La ministra Marta Carvajalino y el director de la ANT, Juan Felipe Harman, señalaron que el país cierra este periodo con más de 2,28 millones de hectáreas formalizadas, 351 mil entregadas a familias campesinas y comunidades étnicas y más de 806 mil hectáreas incorporadas al Fondo de Tierras, cifras que calificaron como históricas.
26: Gracias, Lucho. Un contrato de tiquetes aéreos de la Supersalud por casi 3.800 millones de pesos abrió cuestionamiento sobre el uso de estos recursos en medio de la crisis del sistema de salud. Alison Torres.
4: Así es, María Fernanda. Como usted lo indica, la Superintendencia Nacional de Salud salió a defender el contrato de tiquetes aéreos por 3.790 millones de pesos luego de una denuncia que cuestionó este gasto en medio de la crisis que atraviesa el sistema de salud. La entidad negó que estos recursos estén destinados a los viajes del superintendente Daniel Quintero y aseguró que más del 98% del dinero financia el traslado de equipos que realizan auditorías, inspecciones y vigilancia en las regiones. Además que estos corresponden a desplazamientos del despacho del superintendente y defendió que se trata de una contratación necesaria para su funcionamiento.
26: Y hablando de cifras, la unidad de búsqueda está actualizando su cifra de desaparecidos en Colombia. Ahora deberá dar respuesta sobre 137 mil personas que desaparecieron en medio del conflicto armado. Cristina Navarro.
5: María Fernanda, la última actualización se ubicaba en 136 mil 10 personas desaparecidas y este aumento de 990 casos para llegar a los 137 mil desaparecidos en medio del conflicto armado en nuestro país se debe principalmente, según la unidad de búsqueda, a las nuevas solicitudes de familiares que buscan a sus seres queridos y a la integración de bases de datos, la depuración de registros duplicados, la individualización de personas que anteriormente figuraban agrupadas bajo un mismo identificador y la validación de información con las entidades que suministran datos en cumplimiento del mandato humanitario y extrajudicial que tiene la unidad de búsqueda.
26: Cristina, gracias. Y la Corte Suprema de Justicia abrió una investigación contra el congresista de La Guajira, Jorge Alberto Figueroa. Efraín Hernández, más detalles.
6: El congresista es investigado por el delito de tráfico de influencias de servidor público y será citado a indagatoria por parte de la Corte Suprema de Justicia. El alto tribunal indicó que la investigación se da por la presunta injerencia indebida que habría desplegado el congresista para la adjudicación de un contrato de la gobernación de La Guajira. En concreto, se investiga si la persona que se le habría adjudicado el contrato habría prestado dinero para financiar la campaña política de una familiar del congresista.
26: Hay alerta en hospitales del Magdalena por las deudas de las EPS. Giancarlos Villarreal.
13: Hay alerta máxima por la deuda de las EPS con la red hospitalaria del Magdalena que asciende a 500 mil millones de pesos. Según la administración departamental, esta deuda tiene en jaque a las 26 entidades públicas del departamento, limitando su capacidad operativa, afectando el flujo de recursos para la prestación de los servicios y pone en riesgo la estabilidad laboral del talento humano. De esta deuda, el 82% corresponde a Nueva EPS, Cosalud y Proteger. Los gerentes de los hospitales solicitaron una mesa de trabajo con el Ministerio de Salud para garantizar la continuidad de los servicios.
26: Gracias, Giancarlos. Hasta hoy estarán recibiendo las donaciones para Venezuela en la Fundación Juntos Se Puede, en sus diferentes sedes en la ciudad de Bogotá. Juliana de los Ríos.
27: Sí, está pausada temporalmente la recepción de nuevas donaciones para poder concentrar todos los esfuerzos en el proceso de clasificación y armado de kits para las personas que están en Venezuela, de acuerdo con información de la Fundación Juntos Se Puede. Es por eso que están necesitando personas voluntarias en los centros de acopio más grande, que son el escenario Vive Claro, Corferias y su sede en Pasadena, en el norte de Bogotá. Esta labor se hará hasta el 15 de julio, desde las 8 de la mañana hasta las 6 de la tarde. La fundación informó que se ha superado la expectativa, pues más de 1,000 toneladas de ayuda humanitaria han sido recibidas, de las cuales 156 toneladas ya fueron enviadas en el vecino país.
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8: Hola a todos, estamos en la luciérgana y no ha llegado nadie, porque todavía la gente está triste porque lo clasificamos a los cuartos de final, cosas así, Gabriel Teletos. No sí. Ha llegado nadie, solo está George Pinzón,
9: sí, nena,
8: Julián Martínez.
9: Julián Martínez.
8: Y los otros.
9: ¿Pero será que a Gabriel le dio tristeza?
8: Sí, ¿verdad? Yo creo que todos. Yo lloré.
9: ¿Sí?
8: Sí, yo lloré. A mí me dio un callao. Y me puse triste, pero la mamá dijo: bueno, ya, hay que pararse, lo seguimos. Se viene la Copa América, no sé cuándo.
9: Sí, la Copa América que va a ser también en Estados Unidos, si Dios lo permite.
8: Sí, entonces dijimos: bueno, listo. Y ya. Y toca seguir.
10: Y borrón y cuenta nueva. Porque
8: sí, y ya los podemos. La mamá sí. Decía: lo podemos llorar sobre la leche derramada. Claro. Decía la mamá.
9: Bueno,
8: Gabriel nunca llegó. Son las 4 de la tarde y 7 minutos. Jaja, ya estamos en el YouTube. Conéctate rápido a YouTube y los escuchas por la luz y háganla. Chao.
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0: 4:11 minutos, hola, bienvenido, está la luciérnaga.
1: Gabriel,
0: en Caracol
1: Radio. Me tocó decir que tú lo habías llegado.
0: No,
1: estabas triste porque en la selección lo
0: no, pues triste sí estoy, pero estaba aquí en mi oficina, estaba recogiendo los libretos, revisando las cosas de última hora.
1: Sí, pero yo dije que lo había llegado Juan Fraile.
0: Cuadrando aquí con Fraile, con Julián, que nos acompaña hoy desde el servicio informativo. Sí estábamos todos, nena. ¿Tú saludaste a Julián?
1: Sí, yo lo saludé al aire.
2: Sí.
1: Dije, está Julián Martínez, Josh Pilsol. Bueno, estamos los otros así como los abandonaron.
0: No, ¿cómo que nos abandonaron?
1: Me sentí como cuando uno está en una isla solo y el barco se fue. Así como un náufrago.
0: Tú nunca has estado en una isla sola y el barco se va. O sea, no puedes.
1: No, pero me di el Titanic y me di el náufrago.
0: El Titanic y el náufrago.
1: Sí, lo dijo, esas películas fueron clásicas, dijo.
0: Ay, el Titanic te dijo que es una película clásica.
1: Sí, ya sí, dijo. Y dijo, mira, te voy a mostrar acá. Entonces me sacó el libro que decía que la orquesta nunca, el grupo musical del Titanic nunca dejó de tocar mientras el barco se hundía.
0: Sí, yo creo que es un gran mito. Yo no me imagino los todos el violinista.
1: ¿Sabes qué?
0: Todo ahogado así el violín.
1: Hasta el último minuto. Y la otra fue que también el que creó el barco dijo, no, esto no lo hundé ni Dios. Y tas.
0: Y tenga. Por invocar a Papito Dios.
1: Sí, cogió y mire su iceberg y tenga.
0: Sí, muy bien.
1: Que el iceberg era por arriba chiquito, pero por debajo era un icebergzote.
0: Hoy tienes muchos cuentos, nena. Hoy viniste para la China. O sea, te dieron caldo de lora, como dicen en el colegio.
1: Sí, porque casi lo habíamos hablado.
0: La profesora no dijo, uy, le dieron caldo de lora a la niña que no se ha callado toda la clase.
1: Sí, y dice, ay, habla más que un perdido cuando aparece.
0: Eso te dice la profesora.
1: Sí. Bueno. Pero ya, me toca sería.
0: Bueno, don George Pinzón, canción, ¿por qué o qué? Un saludo para todos, saludos a nuestros compañeros en Medellín también.
2: Sí.
0: Sí, señores.
2: En Medellín, a mis compañeros estamos también aquí en Bogotá. Un abrazo para todos. Hoy es un día importante, Gabriel, para el mundo.
0: El mundo.
2: Sí, señor.
0: Ok.
2: Es el Día Mundial de la Alegría.
0: A ver, un día de la alegría para el mundo. Día será para otros países. O sea, aquí te nombro.
3: ¡Ay! Oiga, usted está al aire.
0: Dijo la grosería, dijo la grande.
2: No.
0: Pero en serio.
2: Pero
0: no.
2: Es que toda la
3: pensó,
2: razón.
3: La pensó en
2: no,
3: voz alta. Ocurre.
2: Es que el día de la alegría uno eliminado el mundial sí, con un equipo de miércoles.
0: Fraile, George, bueno, ya. Calma, no, pero tranquilo, Fraile, hombre.
1: Gabriel.
2: Los antónimos de George.
1: ¿Qué dice la grosería grande?
0: No, él no la dijo. ¿Sí la dijo, nena?
1: Se le salió un poquito la grande.
2: Sí, es que de la alegría tenía que ser el soltero feliz, por ejemplo. Ese está
0: claro.
2: Feliz.
0: Sí, está el himno de la alegría.
1: Ese es
0: el
1: más triste que escucha, hermano.
0: Sí.
4: Antes no trajo el himno de Suiza, que porque en Suiza hoy debe haber mucha alegría.
2: Pero sí, traje precisamente
5: el chocolate de alegría.
2: Pero Fraile, calma.
3: Fraila.
0: Sí. Pero es que sí, Fraile, pero lo noto, sí, mal, hombre.
2: Pero sí se le da por reír a Fraile.
4: Pero yo lo. No, pero él es así, risa.
0: Ah. Sí, pero venga, bueno, pero fíjese que la canción sí tiene sentido con lo que estamos sintiendo, pero no es la canción de la alegría.
4: No, sí es, porque no,
2: a ver, es un antónimo.
4: Se llama Duele Más.
0: Sí.
4: Es el Día Mundial de la Alegría.
0: Sí.
4: Y la alegría para nosotros se nos fue ayer. Y hoy duele más. ¿Y cómo se llama la canción?
2: Duele Más.
0: Pero entonces usted celebra el Día de la Alegría porque se nos fue ayer y ya. O sea, esa es la celebración que se nos fue ayer en la alegría.
2: No tiene sentido.
0: No tiene sentido.
4: Sí, claro, porque uno está recordando la alegría.
0: Sí, sí.
4: Y hoy también
5: la alegría, el billete verde.
0: Sí, el payaso.
5: La plata.
0: La plata. Sí.
2: Hay alegrías.
0: La paga.
2: Hay alegrías que duelen. Por ejemplo, yo siempre quise hacerme un tatuaje y yo el día que me hice mi tatuaje me dolió hasta el alma.
3: Pero yo
2: estaba muy feliz.
0: Sí.
2: Papá, usted pagando entonces, para que le hagan esa.
0: Listo, el soltero feliz. El soltero feliz, sí.
4: No, porque si hubiese traído esa, empiezan. Ay, no, entonces, claro, estar casado es triste.
2: Alegría.
4: Eso es una vaina, no sé qué.
2: No, yo nunca habría dicho eso.
3: Hola, Marcelo. No. ¡A caramba!
0: ¡A caramba! Sí, claro, es hablar como Marcelo. Pero, bueno, dicho, como siempre, no es la canción, no tiene nada que ver, no pasó nada acá.
4: Pero tiene que ver con el contexto, por eso nosotros no tenemos nada que celebrar.
0: Pero si es Día Mundial de la Alegría, entonces en los otros países sí están celebrando normal el Día de la Alegría.
4: ¿Por qué no?
0: ¿Por qué sí?
4: Porque sí, porque es Día Mundial, pero menos acá.
2: ¿Hay un himno de la alegría? ¿No hay un himno? Sí,
0: sí, el himno de la alegría.
4: Sí, pero no.
0: Sí, decía la nena que es más aburrido.
1: Es más triste.
2: Es lo más aburrido.
0: Sí,
4: Poli, pero es que hoy no hay alegría porque hoy duele más. Y así duele. Mañana dolerá peor y así
6: por
4: hasta
6: la selección.
4: Claro,
6: ah,
4: mano.
7: Ya. Bueno, no era, pero dejémoslo así. Pongámosle un poquito de humor más bien a ver si nos despertamos.

0: rating, qué energía, qué entusiasmo. Ahora sí, ya prácticamente.
1: ¿Cómo que qué o qué? ¿O para qué?
0: Se acabó la semana, patrón.
1: No, señor, mire, aquí dice miércoles 8 de julio, señor.
2: Mitad de semana.
1: Sí,
2: no,
1: apenas ya, vamos ya, en la mitad de la semana. O sea, todavía nos pueden pasar ya cosas peores.
2: No, sí, pero ya el miércoles es historia, patrón.
1: No, 4:16 minutos, hombre. No.
2: Por eso, ya. ¿Qué? Esto ya. ¿Qué? Y julio también. Y el mundial se acabó ya, patrón.
1: ¿Qué pasó con julio?
2: Sí, julio también se acabó ya prácticamente.
1: ¿Usted está diciendo que Julio Sánchez Cristo se acabó?
2: No,
1: ¿el
2: no,
1: programa
2: no,
1: más exitoso dije, no, de la mañana de la radio en Colombia?
2: No.
1: ¿Usted,
2: no,
1: Oscar Monsalve Rizaloca, ex empleado de Caracol?
2: Pero yo no dije que
1: ¿está diciendo eso?
2: No,
1: ¿usted que tantos años trabajó en la primera cadena radial colombiana? ¿Está diciendo eso?
2: 20 años. 20 años. Pero no, yo no sé.
1: Usted que trabajó 20 años, que puede poner en su hoja de vida, mi anterior trabajo fue en Caracol Radio en este momento. Dice que julio se acabó.
2: No, pero yo no estoy hablando.
1: Usted lo dijo clarito. Sí.
2: Se lo dijo. Yo dije julio, pero el mes de julio. O sea, el mes de julio se acabó.
1: Ya, ok.
2: Pero Julio Sánchez, no, nunca. Nunca.
1: Sí, nunca. Bueno, señor, dele a ver.
2: Gracias, patrón, por la oportunidad y la presión. Que estaba un tipo en la calle.
1: ¿En qué calle?
0: ¡Socorro!
1: Pero, ¿en qué calle?
0: ¡Socorro!
1: ¿En qué calle, no, hombre?
2: ¿En qué calle, Muelón?
3: En la avenida La Playa.
2: En La Playa.
1: ¿Pero con qué? La avenida La Playa es muy larga,
3: Muelón. La Playa con Bolívar.
2: La Playa con Bolívar.
1: Sí.
2: ¿Bolívar?
3: Sí, señor.
1: Sí.
2: Sí. Entonces estaba el tipo, ¡socorro! ¡Socorro! ¡Socorro! Y, ¿qué le pasó? Es que no encuentro a mi esposa. ¿Y cómo se llama? ¡Socorro!
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6: 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En Caracol Radio son las
7: 4 de la tarde, 18 minutos.
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1: Uy, muy bien, señores, sí. Pero fíjese esta canción o esta música del Mundial, ¿cómo suena? En una desilusión, vuélvala a poner, ¿cómo arranca?
2: Ajá.
1: Uy. O sea, suena para una victoria con toda.
3: Bien, sí, pero para una
1: desilusión
3: derrota.
1: También. Con para toda. Una derrota. Ahora, como bien decía César Augusto Londoño desde ayer en las transmisiones y en sus redes sociales, no pueden aparecer el batallón de gente del fracaso, los amos del fracaso. Pero lo único cierto es que se nos acabó una ilusión. En estos días escuchaba yo un podcast de un mexicano, no me acuerdo cómo se llama,
4: Chuy
1: y
4: Balón.
1: Entrevistaba, ojalá Chuy Balón. Oiga, entrevistaba a Tony Nadal, es el tío de Rafa Nadal, el tenista.
2: Sí, sí, sí.
1: Que además de gran entrenador de academia de tenis, dicta cursos allí. Ese sí es un coach de verdad. Y dentro de muchas cosas que nos separan del reino animal, él dice que lo que él encuentra que separa más al hombre del animal es la ilusión. La ilusión de que vamos a llegar a algo más, de la ilusión de que vamos a escalar un puesto más. Que lo decía, que se lo dijo a Rafa Nadal cuando era el número 2 de España y que él creía que ya era el tope. No, tenemos ilusión de seguir creyendo y de creciendo más. Y era la ilusión que teníamos todos los colombianos, de ver cómo llegábamos, cómo todo el mundo nos decía, están jugando muy bien, y realmente estábamos jugando muy bien. Realmente lo hacíamos muy bien, pero resulta que en el fútbol jugar bien no es suficiente.
4: No es suficiente.
1: Es un deporte que se gana haciendo goles. Don Sebastián Vargas, ¿cómo está usted de guayabo, de tusa, de qué más sinónimos tiene esto, señor?
5: Ni mi sex se atrevieron a dejarme en este estado de ánimo.
1: Sí, no, no.
3: Oiga,
1: no.
3: Pero sí parece como una pelea de un novio, ¿no? Sí, como yo, que uno no quiere levantarse.
5: Sí, pero el guayabo futbolístico es peor, Alex.
1: Sí, no, y el de selección.
5: Porque no depende de uno, más pendejo uno todavía.
1: Sí, es como si le diera uno tusa porque una pareja se separó. No, sí. Eso no tiene nada que ver con uno. Sí.
5: Se ilusiona. Acá dependemos de 27 para meter allá a Lorenzo.
3: Lo más parecido que uno siente es cuando se le va a uno la empleada de servicio.
5: ¿Qué tal esas comparaciones de Alexandra?
1: Oye, Vargas, pero sí, hoy más que hablar de la parte técnica, táctica, de lo que hicimos, de no es de lo que sentimos y de lo que somos realmente. Porque ayer también nos dábamos cuenta que cuando mirábamos para el banco, la nevera no era que tuviera alguna solución para arreglar el partido. Y que sí, que cuando jugamos muy bonito, jugamos muy bien, cuando la tocamos muy bien. Y no lo decíamos solamente nosotros, lo decían en todo el mundo. Yo no creo que el equipo haya llegado creyéndosela. Vimos a un equipo cansado, que le pesaban los botines. Pero, ¿qué más vio usted de lo que pasó, del equipo, de qué tenemos y de que no tenemos el gol, señor?
5: No, ¿por qué no fuimos a Qatar? Por una falta de delantero. Porque Reinaldo Rueda probó 7 delanteros y 7 partidos en los que no hicimos un gol. Bueno, eso nos faltó nuevamente en Estados Unidos, México y Canadá 2026. No tenemos un centro delantero que haga goles en la selección, porque es que hay que aclarar.
1: Pero ya lo sabíamos o no, porque nos fuimos con mucha ilusión, claro. Vuelvo y repito.
5: Claro, pero es que si usted, lo que le iba a hacer el complemento, es que en la selección tenemos a 2 goleadores de liga en Europa, uno de Rusia y el otro de Portugal, Luis Suárez con el Sporting Club de Portugal y John Córdoba con el Krasnodar de Rusia. A mí sí, por ejemplo, me parece que nos quedamos cortos con el centrodelantero. Sí, se utiliza uno, Lorenzo solo utiliza uno, pero terminamos llevando a Cucho, a Suárez y a Córdoba. Yo creo que ahí faltó un cuarto que pudiera suplir en algún momento lo que terminó sucediendo y la lesión de John Córdoba.
1: Sí, pero recordemos que Lorenzo decidió llevar mejor un centrocampista, un volante.
5: Para no ponerlo
1: precisamente.
5: Esa es una realidad, pero también el argumento que le entregó en su momento me pareció también muy válido. Y es que llevaba un volante más porque esa zona es muy propensa a que le saquen cartón amarillo y que tuviéramos que jugadores sancionados. Al final, por fortuna, no tuvimos sancionados, pero él me parece que en un análisis previo lo hace bien tomando esa decisión. Pero llevamos desde Falcao en Selección Colombia, no tenemos un 9 que la meta, un goleador. Mire, Lucho Díaz termina siendo el goleador en eliminatoria, Luis Díaz termina siendo el goleador en Copa América, entonces el 9 nada.
1: Bueno, Pero ¿qué le pasó aquí al otro en Guayaba? Pues todos, pero es que Fraile también estaba vuelto nada, pues.
2: Oiga,
1: aquí.
2: ¿Qué hacemos? Mandamos todo para el carajo, quemamos
5: pero
2: el proceso.
5: Pero usted ya está acostumbrado, no hay problema.
3: Está hablando de millonarios.
2: Pero sí, la verdad, pues sí, yo tengo el corazón
5: ya
2: de
5: tiene
2: piedra.
5: Cuero.
2: Sí, sí, no pasa bueno, nada.
1: Sí, sí,
2: pero
1: sí.
2: Igual, pues cuando ganamos, le ganamos a esa nacional. Y le ganamos a ella y le ganamos acá. Y títulos. No clásicos. No. Títulos.
3: Pero Sebastián, el consuelo ahorita es más triste todavía porque no hay solución. El tema es que la selección Colombia, lo decía Falcao, necesita unas inferiores, necesita una serie de categorías y es cambiar todo el sistema del fútbol. Y hay
2: a eso iba yo, entonces, ¿cómo qué hacemos? ¿Arrancamos de cero? ¿Se tiene que ir Lorenzo? ¿Tenemos que hacer recambio, buscar todos los jugadores nuevos? ¿O hay de dónde mirar a ver qué vamos a hacer en la próxima Copa América?
1: Pero y además, mire, le sumo a esto, aquí estaba viendo, me apareció de casualidad en Instagram, los 9 jugadores que no deben volver a la selección Colombia. Esto
3: ¿y
1: lo
3: quién
1: hace,
3: lo dice?
1: Jaco me lo dice. Dice, sí. David Ospina, 37 años. Camilo Vargas, 37 años. Sí. Santiago Arias, 34 años. Sí. James Rodríguez, 34 años. Sí. John Córdoba tiene 33 años. Johan Mujica, 33 años. Quinterito, 33 años. David Machado, 32 años. Y Jerry Mina, 31 años. O sea,
5: sí.
1: Allá no fue la mitad de
5: pero ojo. Sí, pero ojo. Eso tiene que haber un recambio. Yo, por ejemplo, soy de los que dejaría a Lorenzo. Yo creo que este proceso ha mostrado que hay cosas.
1: Lorenzo pasó de segundo en la eliminatoria al final.
5: Tercero en la eliminatoria.
1: Tercero.
5: De Copa América.
1: Sí, claro.
5: En la Copa América e hizo un mundial futbolísticamente hablando bien. Sí, nos sacan los penales, pero pues ya vemos, él no cobra y tuvo errores en el partido de ayer. Sí, también es verdad, pero bueno, fue un partido de 5. Yo creo que este proceso puede tener cosas interesantes de cara a Copa América 2028, que va a ser en Estados Unidos, y el mundial del 2030. Revolver, sacar de una. 9-11 fue que usted leyó.
1: Sí,
5: ya lo leí. No, a la gente de una vez toca empezarle a decir esto. El que llegue
1: 9,
5: o siga Lorenzo el 15 de septiembre, porque como nos gusta el masoquismo y nos vamos a volver a poner la camiseta de la selección, que es cuando regresa el equipo nacional, haga 4 partidos amistosos, se van a tener en esa fecha de septiembre-octubre, porque va a ser pegada, van a ser 3 semanas consecutivas de preparación de Selección Colombia, porque es una de las modificaciones que ha dado la FIFA. No van a salir los 11. Eso sí, téngalo por seguro, va a ser un proceso como al comienzo de la era de Néstor Lorenzo. Estuvo Falcao, estuvo Cuadrado, estuvo Fabra, estuvo Estefan Medina, por ejemplo. Eso toca de a poquitos. Eso no es que salen 22 y entran 22 nuevos, porque tampoco el tema funciona así. Pero a mí sí me preocupa, y mucho, el tema del 9, porque si el tema de John Jader extrafutbolístico tiene que estarla rompiendo futbolísticamente para que vuelva a entrar a Selección Colombia.
1: Bueno, Julián, a ver.
4: Oiga, Vargas, y no será, digamos, uno ve que cada vez las selecciones en el mundo comienzan con jugadores más jóvenes, jugadores de 18 años, 19 años, que ya están en la selección principal. ¿No será que nosotros podemos comenzar a hacer ya ese ejercicio también y empezarnos a involucrar con eso, pues como, no sé, más de lleno y puede servir?
1: Pero tenemos
4: más que
1: prospectos.
4: Tener...
1: Es que
5: eso le iba a decir,
1: no,
5: pero
1: no veo.
5: ¿Y quiénes?
1: ¿A quién? Sí.
5: Yo suelo responder ese tipo de preguntas como responde Lorenzo. Aquí, cuando le dicen, profe, ¿por qué no mete a...? Y él dice, bueno, ¿y a quién saco? Bueno, aquí es, ¿a quién llevamos? Yo le tengo un nombre y es Juan Manuel Rengifo, de Atlético Nacional, 19 años. Yo creo que ha demostrado que tiene el fútbol y el carácter para poder empezar un tema de Selección Colombia. Pero es que no hay más. Y tenemos un Yasser de 23 años a puerta de 22, que ya es son dos realidades. Uno que no va al Mundial por... malas decisiones que se toman a la hora de fichar. Tenemos a John Jader Durán, 22, 23 años, que también puede ser, si logra encontrar el rumbo y no es mal asesorado en su tema de elección de equipo, sí, volver a la selección nacional.
1: Pero mire el momento que tienen los jugadores colombianos de ponerse las pilas a lucirse. Tiene que haber un recambio, tiene que ser así.
6: Perdón, Gabrielito, ¿cómo estás?
2: Ay, no.
3: Ay, no, eso sí es lo que faltaba.
1: Ay, ahora
5: el faraón. Discúlpeme. Apareció el faraón.
6: No, perdón. El practicante, yo sé que está un poco...
1: Perdón, no es un practicante, estamos hablando con Sebastián Vargas, nuestro invitado, nuestro periodista.
5: Gracias por la invitación.
1: Periodista, invitado a la Luciérnaga, periodista de ASI, de Caracol Deporte, señor. Está en el Mundial.
6: Es un practicante, Gabriel, es un practicante.
1: Hombre.
6: Yo creo, con todo respeto, vos sos el director, Gabrielito, pero empezamos mal el programa.
1: ¿Por qué?
6: pues tenía que abrir con la Argentina. Ah,
5: ¿por la canción de George? No, no me parece que trate
2: no, ese... Vargas, no me meta bien en eso.
6: Practicante, por favor, deja que los adultos hablen, por favor.
1: ¿Cómo? A ver, señor.
6: Estamos hablando de los clasificados. Entonces...
5: Antes habla solo.
6: Sí, hablo solo. Yo tengo que hablar solo yo porque
1: bueno, pero ya, hombre, sí, bien, felicitaciones, ganaron bien, en 10 minutos arreglaron el partido. Qué bien, nos falta también eso para nosotros eso superar un 2-0. Nunca lo vamos a superar. Sí, bueno, sí, felicitaciones. Ya.
6: Le falta a ustedes un poco eso. Me preocupa de Néstor, que es gran amigo mío, ¿no?
1: Sí, pero, un argentino pero... entonces nos dejó por fuera del Mundial.
6: Sí. Perdón, pero ha estado tanto con colombianos que parece colombiano.
2: Ah.
6: Cuando ustedes estuvieron a punto de quedarse por fuera, ¿lo recuerdan?
1: Sí.
6: Nos llevamos a Néstor para la Argentina, sí. Hablamos con él, lo volvimos más argentino nuevamente, ah. Que él sintiera, y cuando sí, bueno, vuelve a la sí, selección mía. Colombia los clasifica.
1: Sí,
6: ¿qué
1: bueno,
6: pasa ahora? ¿Cuánto sí. tiempo lleva conviviendo con los pibes colombianos? No,
1: pues claro, ¿viste? Pues hizo entrenador aquí también, y Pekerman también estuvo aquí.
6: Lo contagiaron a él.
1: Sí, ¿viste? Bueno, ya, sí, sí.
6: Ese es el problema, sí. y bueno, usted lastimosamente le falta lo que nos sobra a nosotros, esa jerarquía.
1: Ah, no, diga, como dice Miguel Mateos, en la cocina hacen falta huevos.
6: Bueno, los huevos que ponemos nosotros no lo sí, vamos a poner nunca a los colombianos.
5: Nadie más. Eso sí es verdad.
3: Los bueno, de Egipto se quejaron, dicen que están consintiendo mucho a Messi.
6: Se pueden quejar, ¿viste? Pero fue claro todo. Fue claro, todo fue justo, además. Mm. Están las pruebas, están las cámaras. Entonces, que vayan y se quejen con el faraón, con el que quieran.
1: Bueno, bueno, ya.
6: Ganamos
1: ya.
6: Nosotros.
1: Bueno, ya,
6: ganamos
1: sí,
6: nosotros.
1: Bueno, finalmente, bueno. Vargas, ¿cuándo vuelve la selección? ¿Qué sabemos de esto? ¿Qué pasa?
5: Hoy mismo está aterrizando en Bogotá la selección Colombia. 3:00 p.m. partía el vuelo rumbo a Bogotá, parada técnica en Miami. Y empezar a tomar decisiones, Gabriel, porque... Hoy no tenemos técnico.
1: Empezar a tomar, nosotros estamos que empezamos a tomar.
3: decisiones.
1: Empezar a tomar,
3: sí,
1: necesitamos empezar a tomar, estoy de acuerdo con usted.
5: De pronto tomando y tomando decisiones puede de pronto ajustarse un poquito, pero bueno, hoy no tenemos técnico.
1: Por lo menos agüita, sí.
5: Hoy no tenemos técnico, Néstor Lorenzo ayer terminó su contrato con Selección Colombia, él iba hasta que se acabara la Copa del Mundo, obviamente regresa en el vuelo charter con los jugadores y a finales de agosto se posesiona el nuevo cuerpo, el Comité Ejecutivo de Federación Colombiana de Fútbol, donde se deberán empezar a tomar o mirar si se le va a renovar o no,
1: tomar,
5: a Néstor Lorenzo, ya sabiendo tomar. Que no estará Luis Amaranto Perea si se decide continuar. Sí.
1: Bueno, Pibe, ¿de quién es la culpa entonces de que nos haya ido Pibe también, que ha estado de comentarista de este Mundial que ha habido, señor?
7: La culpa es de no tener un goleador.
1: Sí, sí.
7: Y yo lo dije, en mi red lo dije.
1: Sí.
7: Porque jugaron bien. Sí. Los muchachos jugaron bien. Pero si no la meten, ¿entonces qué? ¿Culpa de quién? ¿Del profe? No, del profe no es la culpa. De los goleadores. De los goleadores que no la meten. Que no la meten. Ahí decía Vargas, no, que el goleador de Rusia se lesionó de mala. Que el goleador de Portugal no la metió de mala. ¿De mala quién? Néstor Lorenzo y la selección. ¿Y culpa de quién? De los hinchas que fueron a tomar selfie.
1: No, otra vez. No,
7: allá
1: señor,
7: te vi, Gabo. No, se vio en Miami. No te vi en Miami con Risa Loca.
1: Yo estuve en Colombia, Portugal y Risa Loca. Estuve en Colombia, goles. Portugal. Sí.
7: Por eso. Y te pregunto, ¿hicieron goles?
1: Sí, no. Pues fue 0-0.
2: No.
7: Por
2: sí,
7: eso.
2: Sí.
7: Entonces,
5: pero ya, pibe, allá,
7: tomándote la selfie.
5: 8 partidos sin que le hagan gol a la selección. Un gol en 8 partidos de Mundial en la selección Colombia y fue error de Camilo.
7: Vargas, atrás estuvimos bien.
1: Sí.
7: Atrás estuvimos bien. Y Camilo lo hizo bien. Sí. La defensa bien.
1: Sí.
7: Davison bien. Lucumí bien. Pero Gabo y Risa Loca, no joda.
5: Sí, son puros pelados.
7: Se van a ver a Portugal. Y lo vi allá, mira, lo vi allá así, con el celular así.
5: Sí.
7: Y abrazado.
5: Sí.
7: Porque sabe que son ellos.
1: Sí.
7: Puros pelos, marica.
1: Señores, sí, gracias, verdad. Selección Colombiana de Fútbol. Un revolcón. Agradecimiento a ustedes.

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2: 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En Caracol Radio son las...
3: Bueno, sí, la hora exacta en la luciérnaga, las 4:37. Correcto.
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1: Nos vamos a México lindo y querido y nos conectamos también en YouTube. Entran a YouTube, ponen Caracol YouTube. Radio y pueden ver al mexicano aquí con su sombrero con el chivo.
2: ¡Ay, cómo van! ¿Cómo van?
1: Muy bien, les señor. Tocó ahora a ustedes, ¿cómo va, ¿no? Todo? Sí.
2: Pues sí, vamos sí, para la misma olla.
1: Igualito, sí. Ustedes también por fuera,
2: sí,
1: tranquilos.
2: Sí, ya nosotros, sí, nos tocó, ya nos pasó un poquito, ya.
1: Sí, pero sí, nosotros no nos pusimos a cantar, yo sé bien que estoy
2: fuerza,
1: afuera.
2: Fuerza, muchachos.
1: No, sí, no nos pusimos en eso.
2: Gracias, tampoco. Selección. Fuerza, sí. Muchachos.
1: Sí, sí,
2: en
1: sí.
2: En 4 años será.
1: Sí, ya, si es purito, ya no lo sabemos.
3: No se bule.
2: Sí, no sí. Llevamos 60 años, ¿no?
1: Sí, bueno, ya, sí, pero bueno.
2: Ay, por Dios. Bueno, ¿cómo le parece que una pareja, ¿no?
1: ¿Una pareja de qué?
2: Eran amigos.
1: ¿De canguros?
2: No,
1: de...
2: son amigos, son una pareja de amigos. Ah, pero no tenían nada.
1: ¿Seres humanos?
2: Nada. Sí, dos hombres.
1: Dos, eran amigos.
2: Sí, eran dos amigos.
1: ¿Amigos de quién?
2: De ellos mismos. ¿Cuánto llevaban de amigos, Muelo?
1: No, pues.
4: 13
1: no.
4: años.
2: 13 años llevaban.
4: Amigos conocidos.
1: 13 ah, años. Sí, usted los conocía, Muelo.
2: Sí, sí, sí, sí,
4: ah,
2: sí,
4: señor. Okay. Conocidos.
2: Ya llevaban 13.
1: Sí, no, ya, no, ya ahora el Muelo también conoce cuántos son cuántos años llevan amigos. Todos,
4: para
1: sí,
4: las que se acaban.
2: Para las que se hacen.
1: Se dedica. Muy desocupadito el Muelo para averiguar cuánto llevan de amigos.
2: Y le dice una al otro, oye, ¿y qué más de tu vida? No, imagínate que estaba leyendo un libro muy bueno, me gustó mucho. ¿Cómo se llama el libro? El libro se llama Conócete a ti mismo. ¿De verdad? ¿Y lo leíste? Sí, lo leí. Lo leí completo y ahora me cargo una bronca.
1: Y sí, señores, y sí. Bueno, volvamos con el país, volvamos con la política. ¿Cómo va el empalme? ¿Qué pasó hoy, don Julián?
5: Gabriel, pues el presidente electo Abelardo de la Esprilla estuvo en la capital del norte de Santander, estuvo en Cúcuta haciendo lo que se llama las reuniones o el empalme con las regiones. Lo hizo justamente comenzando allí en Cúcuta, en donde pues dio varias noticias. Una de ellas tiene que ver principalmente con la vía libre que tendrían los alcaldes y gobernadores para hablar con el gobierno nacional sin necesidad de esperar citas y sin necesidad de acudir, por ejemplo, a congresistas. También se refirió a temas que tienen que ver con su posesión ya el próximo 7 de agosto y además entregó detalles nuevos de cómo será su gobierno. Pues Laura Daniela Duarte estuvo acompañando al presidente electo. Laura Daniela, ¿qué otros detalles entregó el presidente electo Abelardo de la Esprilla? Buenas tardes.
6: Así es, Julián, buenas tardes desde la ciudad de Cúcuta, norte de Santander. Y usted lo decía, primero de 32 empalmes territoriales que hace el presidente electo Abelardo de la Esprilla. Se reunió con 40 alcaldes de la ciudad de Cúcuta y por supuesto con el gobernador William Villamizar. Pues desde este punto varios anuncios. El primero es que anunció que va a declarar objetivo militar a partir del 7 de agosto, día de su posesión. Esto por supuesto si en el primer mes no deciden desmovilizarse y acogerse a la justicia a alias Alfred del ELN, pero también a alias Andrei, jefe de las disidencias de las FARC, que por supuesto operan en el Catatumbo. Pero además también usted lo mencionaba, asegura que los alcaldes y los gobernadores de todo el país tendrán línea directa con su gobierno y que entonces no tendrán que tener a congresistas como intermediarios. Pero además de eso, pues entonces cerró por supuesto la puerta a un empalme nacional. Recuerde usted que pues después de la crisis con el gobierno del presidente Gustavo Petro estábamos atentos de que se reanudaran esas reuniones, pero sin embargo le dijo a los alcaldes que asistieron a este encuentro que eso no va a ocurrir. Escúchenos.
7: Ustedes saben que se acabó el empalme. Yo no podía permitir que el empalme siguiera adelante con un gobierno que no reconoce el triunfo claro de este proyecto político y ciudadano en las urnas. No lo iba a permitir bajo ninguna circunstancia. De todas maneras, nosotros, con los medios alternativos que tenemos para poder recabar esa información, vamos a tener, una vez lleguemos al gobierno, claridad en cuanto a las cifras que nos entregan.
6: Y en materia política, como se le mencionaba entonces, el contacto directo que tendrá él, comunicación directa con los alcaldes y gobernadores del país. Escuche también.
7: Ustedes, queridos alcaldes y señor gobernador, no necesitan congresistas a partir de este momento para relacionarse con el gobierno nacional. Se acabó la época en que los alcaldes tenían que mendigar citas en Bogotá y valerse de un congresista para que fuese atendido. Aquí vamos a tener un canal directo con ustedes.
6: Pues mire, aquí desde Cúcuta finalmente terminó ratificando que su posesión el 7 de agosto será desde una guarnición militar. Estamos a la espera de que nos confirmen desde dónde será. Hay algunas fuentes que dicen que será desde el Cauca, otras desde Nariño, pero lo que sí es claro es que continuarán estos empalmes territoriales. Mañana Abelardo de la Espriella ya estará desde el municipio de Chiquinquirá, pero además continuarán los empalmes en el siguiente orden: Casanare, Antioquia, Huila y Santander. Muy atentos, por supuesto, entonces a la agenda del presidente electo Abelardo de la Espriella.
1: Muy bien, Laura, muchísimas gracias allá en Cúcuta.

0: ¿cómo le fue?
1: Sí, te demoras un poco más, monstruo.
0: Sí, sí, me expongo menos, decía mi mamá.
1: Menos, claro que sí. Sí, y no obligas a que hagamos el palme también contigo.
0: No, calma, tranquilo, sí.
1: Ey, Fraile, ¿qué?
2: ¿Qué ha pasado, señor presidente electo? ¿Cómo le ha ido?
1: Ey, bacán, buzo bacano. No había para hombre, ¿qué? Uy, ¿cómo?
0: Pero a ver, hombre.
3: Ya, pero llegó con...
1: Monstruo, empecé los empalmes, pero, monstruo, no se pudo hacer empalme nacional. Es más fácil verlos a ustedes flacos que verme ahí sentado como presidente
0: Ay,
1: metro.
0: Bueno, señor, sí.
2: ¿Soy flaco?
1: Que si Fraile está diciendo mentira sobre que está flaco.
0: Sí
1: que está diciendo bien, mentira, sí, monstruo. Bien, sí. Mira, lo que sí empecé fue empalme regional. Tuve el primero en Cúcuta, monstruo, y quiero saludar al malecón que tienen ustedes ahí. Bacano.
0: El malecón de Cúcuta.
1: El malecón de Cúcuta.
0: Claro,
1: que
0: sí.
1: Okay. Pero dije que declaro objetivo militar a alias Alfred y alias Andrei Cabecillas del ELN y disidencias.
0: Sí.
1: Tienen un mes, ¿cierto que sí? Sí. Dije que tienen un mes para entregarse o vamos por ellos y alma bendita.
0: Pues bien.
1: Como diría Tulio Zuluaga, chucutum para adentro.
0: Ajá.
1: Sí. Entonces, vamos a recuperarnos de tanta inseguridad que hay en el país. Y déjame decirte una cosa.
0: ¿Qué cosa?
1: Vamos a recuperarnos de tanto desgobierno.
0: Sí.
1: Vamos a recuperar la seguridad. ¿Cierto que sí, mi equipo?
0: Sí, muy bien.
1: Lo único que no nos vamos a recuperar es de la eliminada que nos pegaron. Pero
0: hombre,
1: eso sí,
0: no,
1: monstruo.
0: Es que eso sí,
1: pero
0: no.
1: déjame decirte una cosa.
0: Es que sí,
1: déjame
0: estamos.
1: Decirte una cosa, monstruo. Esa eliminación no fue en mi gobierno.
0: No,
1: fue en el gobierno anterior.
0: Tiene toda la razón.
1: Así
0: en
1: que
0: eso.
1: Mi gobierno siempre van a estar los jugadores parados firme por la cancha y yo firme por la patria.
0: Bueno, ya, tranquilo. Bueno, Fraile, entonces se va a las regiones y buen mensaje este de que no van a tener que pagar un peaje por el Congreso para entrevistarse con el presidente.
2: Mire, Gabriel, a los alcaldes y a los gobernadores les tocó muy duro con el presidente Gustavo Petro. Y si hablamos, por ejemplo, de ciudades capitales, donde el presidente se agarró con Galán y en Medellín se agarró con Fico y en Cali se agarró con Eder y en Barranquilla había agarrado con los Char, pues las principales capitales del país no encontraron en la Casa de Nariño nunca recepción para sus ideas. Más allá de repente el presidente le dio por ceder en algunos temas con Bogotá, pero en el caso de Medellín y Barranquilla, pues ciudades muy afectadas por la enemistad política del presidente con los alcaldes. Ni hablar de las regiones, de las alcaldías más pequeñas. El presidente lamentablemente solo reconocía a esos liderazgos regionales si eran del pacto histórico. La Federación de Departamentos, los gobernadores con mucha vehemencia varias veces le pidieron al presidente que los atendiera, que los escuchara, que le recibiera sus quejas. Y el presidente, la verdad es que sí fue muy arisco, sobre todo con los gobernadores. Ahí veíamos, por ejemplo, un Erasmo Zuleta que decía, mire, estoy cansado de golpearle al presidente y decirle, oiga, escúcheme con el tema este del Clan del Golfo, de las zonas de ubicación, mi departamento es el más afectado. El presidente todo el tiempo tomaba decisiones unilaterales sin tener en cuenta los mandatarios regionales. Si eso va a cambiar, pues va a ser muy positivo. Imagínese si eso es con los alcaldes de las ciudades capitales. ¿Cómo sería con los alcaldes de asointermedias, de los municipios más pequeños? Esa relación siempre fue muy difícil. Y en las regiones tampoco había un funcionario del gobierno, Gabriel. Benedetti estaba más dedicado a la política que a la atención, digamos, de los territorios. No había un enlace, no había un consejero de regiones. No había esa persona que ayudaba a tramitar los proyectos o a, pues, a transmitir las inquietudes de las pequeñas regiones al presidente. Así que, pues, es un buen gesto. Si funciona, si se da y esa comunicación va a ser así, pues va a ser muchísimo mejor, porque con el gobierno Petro estuvieron muy, muy negreados los alcaldes y gobernadores.
0: Hablando de negreados.
3: Blanqueados.
0: Se lo dijo negreado ahí.
2: Ignorados.
4: Bueno, ahora sí ya prácticamente.
0: ¿Cómo que qué o qué?
4: Para el humor, patrón.
0: Sí, porque a Risaloca le dicen el negro. El muelón le dice sí, negro.
2: Negro,
0: sí,
2: claro, negro.
5: Claro,
2: negro.
5: Sí, no, de cariño.
0: Sí.
5: Mi negro.
2: Sí, no, pero aquí estamos.
3: Es que hay una relación de años también.
0: Sí, también.
2: Ya está. Y yo contento de que me digan el negro.
0: Claro.
2: Sí, el negro sabrosón.
3: Ahora, hay una exageración ahí, ¿no?
0: Sí.
3: Ciertas cosas.
0: No, ahí me dicen el negro del WhatsApp.
3: El blanco del WhatsApp, el blanco del WhatsApp.
2: Porque uno abre cualquier grupo y siempre hay un mensaje de Gabriel, ¿sí? Así es.
0: Bueno,
3: por
0: a ver,
3: la lengua se
0: bueno, pero calma, ve María.
2: Alexa,
0: ya saben, en YouTube estamos. Si ustedes se meten a YouTube, ponen Caracol Radio, se dan cuenta de las caras, de los movimientos, de todo lo que pasa aquí con esta manada de desatados. Muy
2: sí,
0: bien, señores.
2: Sí, sí. Se queda uno sorprendido.
0: Sí, bueno, no.
2: Sí,
0: bueno, negro.
2: Dale, negrito.
5: Gracias, patrón, gracias, muloncito. Que estaban en un colegio.
0: ¿En qué colegio?
5: ¿Qué colegio, Mulón?
2: El colegio Isaac Newton.
3: Sí, aquí había.

0: uno en Bogotá, varios.
1: Sí, sí, que sede, Isaac
2: Newton.
3: Ah, que hay, Es en Bogotá. Isaac Newton en Bogotá.
4: En la calle 11 con décima.
0: Sí, señor, 11 Sur. Calle 11 Sur.
4: Con décima. Sí. Yo tuve una novia allá.
0: Se ve que tenemos. Se ve que tenemos calle, ¿no?
2: Sí, claro. Ah, tuvo una novia.
3: Villa Javier. Dirección y todo.
2: Sí, claro, que me no tocaba recogerla. A saber en qué anda, que hubo perdida, no le ha dicho no.
4: No, es que me tocaba recogerla para llevarla a las minitecas.
2: Ah, uy. Sí.
3: Vea.
5: Entonces estaban ahí en el Isaac Newton.
3: Es bilingüe.
5: Ah, es bilingüe.
3: Sí, sí, sí.
5: Ah, vea, pues.
4: Ahora me dio tusa.
2: O sea.
0: ¿Qué será de la vida de ella? Estará diciendo.
2: Polilla tenía una amiga en el colegio de Isaac.
3: Te hice daño, Poli, qué pena.
5: Y entonces estaban conversando dos amiguitos, dos compañeritos de
2: ¿de quién?
5: De ellos, eran amiguitos de ellos y eran alumnos del Isaac Newton.
2: Sí.
5: Y entonces le dicen compañeritos, ay, ¿por qué te echó la maestra? Dice, no, porque le dije que en este país sobraban problemas y faltaban soluciones. Pero eso es fantástico, eres un filósofo prácticamente. Sí, pero ella dijo que si mañana no resolvía cuántas manzanas hay en un kilo, perdía matemáticas.
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7: 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En Caracol Radio son las
3: 4:51.
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1: Muy bien, The Last Dance se llamaba el documental sobre Michael Jordan, una serie que sacaron en Netflix sobre la vida de Michael Jordan. The Last Dance fue el último partido también que jugó Jordan. The Last Dance le dicen también a los jugadores que se despiden del Mundial, que ya no van a volver a estar acá. Entonces, The Last Dance, según lo que hemos oído del presidente Petro, será la última actividad como presidente de Gustavo Petro. Aunque termina el 7 de agosto, él dice que el 20 de julio se despide.
2: Gabriel, su actividad, digamos, predilecta en medio de las movilizaciones era dar su discurso en la Plaza de Bolívar. Ha dicho, mi último discurso será este 20 de julio en frente del pueblo. ¿Qué normalmente se hace el 20 de julio? Es la posesión del nuevo Congreso, de este nuevo Congreso donde el presidente, o por lo menos su partido, obtuvo la bancada más grande. La pregunta es, ¿el presidente Petro va a ir al Congreso a dar su último discurso de posesión, de arranque de las sesiones ordinarias del Congreso de la República para los próximos 4 años? ¿O cómo va a ser la coordinación? Porque estaba pidiendo un acto también en el suroccidente de la ciudad.
1: ¿Usted recuerda el año pasado que salió con un liqui-liqui en el desfile militar? Y al parecer en un guayabo gigantesco.
3: Además en una postura así de la silla.
2: Llegó tarde y lo que dijo el ministro de Defensa es que tenían información que luego corroboraría la embajada de los Estados Unidos sobre la posibilidad de un tema de seguridad, una dificultad de seguridad y que por eso se había demorado. Pero en este caso ahí es que ver cómo van a coordinar el tema de seguridad. Si va a haber un desfile aleatorio o al mismo tiempo en el sur de Bogotá y otro normalmente como se hace en el centro de la ciudad, y si su discurso va a ser únicamente en la calle o si va a acudir al Congreso de la República. Hay muchas cosas que son por ley. El presidente tiene que instalar el Congreso de la República. Sí. Entonces, vamos a ver cómo será de las danzas. Su último discurso frente a la gente que convocó a las calles, Gabriel, y un poco ahí también, pues desde el Pacto Histórico señalaban que era inapropiado apropiarse, valga la redundancia, de los símbolos patrios o de cosas como la camiseta de Colombia para hacer una campaña. El presidente, ¿cómo convoca su despedida personal el 20 de julio, que es el Día de la Independencia de todos los colombianos? Sí, ese festivo lo celebramos todos. Sí, todo el mundo saca la bandera porque es una fecha patria. No es porque la gente toda vaya a salir a despedir al presidente Petro.
1: Bueno, pues el Last Dance del presidente Petro. Veamos cómo promociona su marcha del 20 de julio.
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5: A ver, hermano, un momentito. The Last Dance, ¿qué es eso? En español, el último baile. Además, no es el último, porque esto apenas comienza.
4: La historia de un caudillo que se va despidiendo.
5: A ver, qué pena otra vez volverlo a frenar, hermano. ¿Cuál que se despide? 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
5: A ver, hermano, ¿salas de cine? ¿Cómo? No, señor. A ver.
6: Invitamos a la etnia cósmica a volcarse a todas las plazas públicas. Desobedezcan el mandato del otro presidente, ese tigre. Pero manifiéstense en calma.
5: Y eso sí, cuidado con rayar mi tren eléctrico elevado que conecta a Buenaventura con Barranquilla. 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
6: Y después no diga

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15: 5:03 PM, bienvenidos a Última Hora Caracol. Aquí están las noticias y mucha atención porque el Consejo Nacional Electoral abrió una indagación preliminar contra el alcalde de Bogotá, Carlos Fernando Galán, por presuntas irregularidades en la financiación de su campaña. Más detalles con Juliana de los Ríos.
16: Sí, Mafe, pues esta investigación se abrió por las denuncias presentadas por parte del concejal Ángelo Chavinato que sugieren presuntas irregularidades en la financiación de la campaña del alcalde. La investigación de este concejal presentó que las empresas del Grupo Bolívar, junto con un aporte adicional realizado por Mercantil Colpatria, que recordemos hoy fusionada con Davivienda, miembro del Grupo Bolívar, superaría el umbral del 2% del tope de gastos. El alcalde habría adjudicado las pensiones y cesantías de los servidores públicos del distrito a estas empresas. Pues contactamos a la alcaldía de Bogotá para saber si tienen algún pronunciamiento y hasta el momento no se hará ninguno, pero estamos muy pendientes al desarrollo de esta noticia.
15: Claro que sí, Juliana, muchas gracias. Abrieron también un proceso de responsabilidad fiscal por presunto detrimento de 6.501 millones de pesos en la Secretaría de Movilidad de Bogotá. Alejandra Uribe.
0: Y es que precisamente la actuación fiscal se originó por el pago de 5.467.476 consultas al RUNT a través de la empresa de telecomunicaciones de Bogotá, pese a que la entidad contaba con bases de datos internas como CIMUR, CIMIT, Fénix y SICON, que contenían información similar para el desarrollo de sus funciones. Según el organismo de control, los pagos realizados durante las vigencias de los años 2021, 2022, 2023 y 2024 habrían carecido de justificación suficiente frente a los principios de necesidad, economía y eficiencia del gasto público. Por esta situación, fueron vinculados varios exsecretarios y funcionarios de la Secretaría de Movilidad, así como un directivo de la ETV.
15: En noticias nacionales, el presidente Gustavo Petro pidió defender las reformas sociales de su gobierno y advirtió que modificar el modelo de financiación de las universidades públicas pondría en riesgo la expansión de la educación superior gratuita en el país. Jimmy Ávila.
10: El mandatario aseguró que la fórmula de financiación establecida en la ley 2568-2026 garantiza los mayores recursos y la ampliación de la cobertura en las universidades públicas. Según el presidente Gustavo Petro, la norma permitirá que cerca de 450.000 jóvenes accedan gratuitamente a la educación superior y fortalece los programas académicos en regiones como La Guajira. Además, advirtió que una reforma al modelo impulsada por el gobierno electo significaría recortar la inversión de educación. Las reformas sociales de mi gobierno fueron para el pueblo y deben defenderse, afirmó el presidente.
15: Y antes de asumir oficialmente el Ministerio de Ambiente, el ministro designado Fabio Arjona comenzó la revisión de cómo recibirá esta cartera. Alison Torres.
17: Buenas tardes, María Fernanda. Sí, en el documento, el ministro de Ambiente designado solicitó información sobre el estado administrativo, financiero y misional del sector ambiente del país, del actual gobierno. Entre los puntos requeridos están la ejecución de recursos, los contratos vigentes, los proyectos estratégicos, la delimitación de páramos, la protección de áreas protegidas y los resultados en la lucha contra la deforestación. Cabe añadir que la solicitud también incluye un balance sobre el cumplimiento de los compromisos climáticos de Colombia y el funcionamiento del SINA, el Sistema Nacional Ambiental, que reúne a las entidades encargadas de la gestión ambiental en el territorio nacional.
15: Y tal como lo había anunciado el presidente Donald Trump, Estados Unidos retomó los ataques sobre Irán luego de declarar el fin unilateral del cese al fuego. Se espera que el valor del petróleo aumente entonces en las próximas horas. El Tribunal Superior de Bogotá ordenó que la policía resuelva en un plazo de 10 días si el coronel retirado Jorge Mora es investigado, líder por los casos de la Unidad Nacional de Gestión del Riesgo, y Papá Pitufo. Están buscando entonces saber si se necesita un nuevo esquema de seguridad ante las amenazas que él ha recibido. Juan Esteban Quintero.
18: Un magistrado del Tribunal Superior de Bogotá le ordenó a la Dirección de Protección de la Policía Nacional notificar en un término de 10 días los resultados del estudio de nivel de riesgo que determinará si se debe reforzar nuevamente la seguridad del coronel en retiro Jorge Alexander Mora, quien lideró en su momento desde la DIJÍN las investigaciones por los casos de la Unidad Nacional de Gestión del Riesgo y el denominado caso de Papá Pitufo. El coronel Mora había denunciado en 6AMW de Caracol Radio que su esquema de seguridad fue retirado de manera intempestiva, al igual que su salida de la institución, pese a las amenazas que, según ha sostenido, enfrenta por las investigaciones que dirigió durante varios años.
15: Juan Esteban, gracias. Con la llegada del fenómeno del Niño y las altas temperaturas, vuelven los especialistas a advertir que la exposición prolongada al sol sin protección puede aumentar el riesgo de desarrollar cáncer de piel. Juliana Jiménez.
19: Un estudio basado en los datos de la Organización Mundial de la Salud y Hensel advierte que aunque el fenómeno del Niño no provoca cáncer en la piel, sí favorece condiciones de mayor calor y radiación ultravioleta, lo que incrementa el riesgo cuando las personas permanecen varias horas al sol sin protección. Según especialistas, cerca del 80% de los casos de melanoma están relacionados con la exposición a los rayos UV. Por eso recomiendan evitar el sol entre las 10 de la mañana y las 4 de la tarde, usar protección solar con factor 50 o superior, reaplicarlo cada 2 horas y acudir al dermatólogo si aparecen cambios en lunares o lesiones en la piel.
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20: Soy Wilfrido Vargas y son las 5 de la tarde, 9 minutos en la Luciérnaga de Caracol. ¡Ay, ay!
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0: Muy bien, sigue la luciérnaga, sigue Caracol Radio al aire. En YouTube ponen Caracol Radio y ahí estamos. Ahí estar en contacto con ustedes. Es como estar en el estudio con todos nosotros, con nuestros compañeros en todo el país. Bueno, pues estamos tristes, pero tampoco es
1: No, hombre.
2: Muy a la pena.
0: Sí, muy echados a la pena, muy.
3: No, pero esta canción es muy buena. Este es Carin León que estamos escuchando. Oiga, y a propósito de escuchando y de que estamos en YouTube, en minutos vamos a dar otros ganadores más con nuestros amigos de Topara. ¿Se acuerda que antier dimos una misión y era que las personas fueran, se tomaran una foto y la subieran en Instagram, arroba la luciérnaga caracol para que nos etiqueten y les vamos a entregar unos kits?
4: Una foto en cicla.
3: No, esta segunda misión era visitar allá las instalaciones la tienda, de Topara. Sí. Y las personas que ya se tomaron la foto la pueden subir ahí a la luciérnaga y vamos a escoger más adelantico unos ganadores.
0: Bueno, buen regalo, señor.
3: Sí, por ahora, Gabriel, hablemos del día tan importante para nosotros, para nuestros hermanos colombianos, nuestros compatriotas, para todos nosotros.
0: Es un día
3: nosotros.
0: Nacional.
3: Sí, señor.
0: O sea, no se celebra en otro sitio. Solo en Colombia. Ok.
3: Exclusivo. Solo en Colombia.
0: Sí.
3: Sí, señor. El día del paramédico.
0: El día del paramédico.
4: Ok. Bueno, aquí en Colombia a los paramédicos les toca muy duro. La cantidad de emergencias y cuando hay eventos y atender borrachos y los desastres. Los paramédicos son la primera línea de atención y la verdad es que es un trabajo, el berraco. Homenaje para ellos, de verdad.
0: Cuando usted estudia eso, ¿estudia para paramédico?
2: Mis preguntas.
3: Bienvenidos a
4: Es lo mismo.
0: Sí,
3: puede
0: bueno.
3: ser.
0: Bueno. ¿Cómo llama la canción?
3: Primera cita.
0: Carin León, ¿no?
3: Sí, señor.
0: No tiene nada que ver.
3: Sí, tiene mucho que ver.
0: Cita, hombre.
3: En especial con el nombre, Gabriel, porque ¿cómo se llama la canción? Primera cita. Y cuando usted saca una cita, ¿qué quiere decir? Que va para médico.
0: No, va para el médico. El médico. Uno, ¿para dónde va? Voy para médico. No.
3: Sí,
0: no,
3: la gente dice así.
0: Para el médico.
2: Voy para el médico.
0: Voy
2: para
0: al
2: el
0: médico.
2: Doctor, al médico.
3: Sí. ¿Y para qué está sacando la cita? ¿Para médico?
0: No.
3: ¿Cómo que no?
0: No.
3: La gente dice así.
0: ¿Cuál gente? ¿Con quién se mete usted, hombre?
2: Voy para el médico, para médico.
0: Voy para médico.
3: Voy para médico. Por otra gente que sí dice, voy para médico. No, para médico.
4: Te vas de culo para el estado.
0: Bueno, pero Fray, ¿qué pasa hoy, hombre? Ya, hombre, señor. Ya, hombre.
3: Está muy rabón.
0: Fray, está loco hoy, hombre.
2: Gabri Zambrano, le han salido toda la tosería.
4: Pero mira, es una palabra castiza, nene.
5: ¡Qué energía! ¡Qué entusiasmo! Ahora sí, ya prácticamente.
0: ¿Cómo que qué o qué?
3: Para el humor, patrón.
0: ¿Para el humor o para si ven, para el humor?
3: Yo no digo para humor, no, para yo digo humor. Para el humor.
0: Si ven, no es así, entonces sí. Pero no terco sí, no, como
2: es distinto cuando digo, uy, no, ese muchacho tiene una pinta paramédico que se las pela. De
0: claro,
2: pronto.
0: Claro, sí, es diferente.
3: Eso es
0: sí.
3: otra cosa.
0: Sí,
3: claro.
0: Sí, sí. Bueno.
3: Pero es que Yorcito sí, mejor.
0: A ver, vale, no, risa. Sí, no, vale no, estanco, no, como decía.
3: No. Sí, sí. No, Fraile lo dijo. Más claro no puede ser.
4: Chingos.
3: Sí, entonces, patrón, para el humor.
0: Eso, pero es bueno.
3: Y, sí, ay, María.
4: Es muy bueno, Gabriel, porque él representaba. Él
2: representaba. ¿Cómo le salta el amigo?
0: No, el claro melódico, sí. Y dijo, es muy bueno, sí.
3: Es muy bueno.
0: Se ha representado, sí. O sea, si la gente sí, se mete a YouTube, ve cómo ajá. representan. Pero es, claro. Pero representar es lo mismo que actuar, porque tenemos chiste actuado.
3: No, es diferente, patrón. No. El chiste actuado es muy diferente al chiste representado.
0: No, pero ustedes actúan nuevo, en el nuevo. Representado.
6: Nosotros actuamos, sí. Pero de una forma muy natural.
3: Nosotros representamos el chiste.
0: Ah, no.
3: Y este chiste representado, no, más que actuarlo es representarlo.
0: Ajá.
3: Y el chiste representado, patrón, pues no lleva un narrador, no se saluda como se hacían en otros chistes que ya, pues, obviamente están pasados de moda. Este chiste representado fue el que el pueblo eligió. Así el actuado no quiere reconocer los resultados, el representado ganó, patrón.
0: Mañana viene Hediondo, que es el del actuado, vamos a ver si él reconoce o no, que el pueblo eligió al representado.
6: No, y usted mirará en el chat también.
0: Sí.
6: Un sondeo, Gabriel.
0: Estoy viendo aquí en YouTube y nadie está hablando de eso.
6: Que la gente representado.
0: No,
3: sí,
0: no.
3: Mire,
6: claro que sí. Desde las Canarias. Oiga.
0: Desde las Canarias, ya están dormidos allá en Canarias, hombre.
4: En una encuesta en Instagram.
0: Sí, bueno.
3: Sí, la gente en YouTube.
7: YouTube, patrón, la gente pide el chiste representado y le encanta además, porque ellos
0: ¿quién valoran el chat? No, nadie está diciendo nada. Nada, pero bueno, dele.
6: Bueno, hay que refrescar.
0: Vea, sí, hay que refrescar. Me va a dar órdenes usted a mí de lo que tengo que hacer.
7: Juanca, Eco, ¿no? Juanca dice representado, dice Eco Juanca, porque yo, Eco Juanca. Yo refresqué.
6: Eco, ¿no? Refresh.
0: Sí, no, desde claro. Tenerife, desde dicen que nos escucha y nos ve de toda la vida, Guillermo Castaño, ahí dice él. Ahora sí, sí representado Eco Juanca. Sí. Desde sí, Tenerife, señor. Sí, bueno, representa. Ah, el único. Bueno. No hay nadie más.
7: Perdón, patrón. Para el único nombre que.
0: Se escriben lo mismo 17 veces.
7: Él dice, en mi casa hay 15 pidiendo el chiste representado.
0: Ah, no, por eso tiene que poner 15. Ah, ya. Sí.
4: Se está haciendo las cuentas como el presidente.
6: Sí. El algoritmo.
0: No, aquí en cambio, John Jairo dice: pedimos que repitan los penaltis.
6: Uy, hermano, más bueno, lástima, ¿no?
0: Sí, ya se sabe.
7: Lea, patrón,
0: dice,
7: los que están diciendo.
0: Sí, ¿verdad? Suéltelo, pues, el chiste representado. Hágale vecino, dice César Betancur, sí, hombre. Hágale vecino.
7: John Durango también.
0: Pero que hágale vecino.
7: Entonces, este es el chiste representado.
8: Nuevo y al grano. Escuchemos ese sarcástico momento.
6: Yo sí estaba muy de mala últimamente, hombre. Ayer la selección pierde. Hoy por la mañana, el desayuno se lo comió el gatico. El almuerzo se me regó. No, estoy es de malas, hombre, qué bueno. Una suertecita que llegó.
7: ¡Hola!
6: ¡Ay, María, hombre! ¡Uy!
7: Espere que me cayó la pluma. Soy el...
0: Soy el genio de la lámpara.
6: Uy, genio, usted sí me va a desembalar. 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
6: 5 de la tarde, 20 minutos.
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0: Bueno, 5:22 minutos en la luciérnaga. El senador, ahora se le puede llamar así a Iván Cepeda.
1: Todavía es senador hasta el 20 de julio por la curul que ostentaba, y a partir del 20 de julio, senador otra vez.
0: Bueno, pues volvió a hablar esta mañana de declaraciones. ¿Qué fue lo que dijo?
2: Pues Gabriel se refirió básicamente a una de las primeras decisiones que tomaría el gobierno que va a entrar, el de Abelardo de la Espriella, que fue anunciado directamente por el presidente electo en su momento, que habla de que el 7 de agosto va a firmar un decreto creando el bloque de defensa para la seguridad urbana. Pues hoy Iván Cepeda, en una rueda de prensa que anunció que iba a ser desde ayer, se refirió a este tema y, entre otras cosas, aseguró que tras conocer todos estos anuncios que va a expedir el nuevo presidente, pues dice que Colombia comienza a configurarse como un gobierno paramilitar. Por supuesto, unas declaraciones que son bastante delicadas, que no han pasado desapercibidas y que ya generaron una serie de opiniones y polémicas con respecto a esta situación. Pero escucha lo que dijo Iván Cepeda esta mañana durante la rueda de prensa.
3: Tras conocer anuncios sobre los primeros decretos que él expedirá, hemos llegado a una conclusión grave. Colombia comienza a tener la configuración de un gobierno paramilitar. No se trata de un calificativo apresurado o alarmista, sino del análisis sereno y sopesado de las siguientes tres políticas concretas que han sido expuestas de manera clara en documentos y declaraciones públicas.
2: Ahí está lo que dijo Iván Cepeda. Hay que tener en cuenta también, Gabriel, que estas declaraciones llegan en medio de cuestionamientos, además que hizo también Iván Cepeda a lo que sería la disolución de la Unidad de Diálogo y Mantenimiento del Orden y el regreso del SMAT, porque además el general Mora, quien va a ser el nuevo ministro de Defensa, pues aseguró que esta figura regresaría. Básicamente lo que dijo Iván Cepeda esta mañana.
0: Bueno, pues a propósito, Iván Cepeda esta mañana también no hace sino calificar, y creo que va a seguir la ruta de ahí, de para todo decirle a Iván Cepeda paramilitar. A Iván Cepeda no, a Abelardo de la Espriella paramilitar de todas formas. Doctor Cepeda, ¿cómo le va? Buenas tardes.
4: Muy buenas tardes, Gabriel.
0: Muy bien, señor.
4: Aquí estoy yo nuevamente con mi tono fiestero y guapachón.
0: Sí.
4: Para que se alegren todos después de la eliminación del Mundial. Colombia empieza a configurarse efectivamente en un estado paramilitar por los bloques de defensa, el regreso del SMAT y las megacárceles que van a construir. Ah, y el paramédico de George. En cambio, el gobierno Petro, en lugar de cárceles, construyó universidades, como las que se hicieron, por ejemplo, en...
5: ¿Dónde?
4: ¿En qué día es hoy?
5: Hoy es...
6: Miércoles 8.
4: Bueno, eso sí. Rechacé los bloques de defensa. Escuchar eso que se me hace eso santa es lo mismo, porque eso se me salta el bloque.
0: Ah, ya.
4: Por eso. Voy a seguir también en modo de desobediencia civil. Y eso sí, a la hora de cobrar 4 años más en mi cheque de congresista, pues ahí sí voy a ser el más obediente. Y otra cosa, no reconozco el resultado de Colombia,
6: ay, no.
4: Suiza.
6: Ah, no.
4: No lo estamos reconociendo y lo vamos a demandar.
0: Señor.
4: ¿Algo más?
0: No, señor, no. Pues, yo creo que con eso quedamos suficiente.
4: Gracias.
0: Gracias, señor. Yo creo que merecemos más bien a esta hora tener un refresco, un sermón de un fraile.
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1: Tres sermones llevamos advirtiendo lo que estamos viendo. Unas elecciones donde el resultado más que ayudar al país termina siendo un pulso entre dos personas. Dos colombianos, como usted y como yo, que tienen un apoyo popular, pero que no es un cheque en blanco. No es que votaron por mí, entonces todo el pueblo apoya lo que a mí se me ocurra. Presidente Petro está haciendo el ridículo. Repitió tanto la palabra golpe durante su gobierno. Golpe en la mañana, golpe al mediodía, golpe en la noche. Las palabras tienen poder y termina usted viéndose como un golpista. Usted que durante 4 años cuestionó al Congreso por no respetar la voluntad popular, ahora se convierte en desconocedor de esa voluntad. Por fortuna, en Colombia usted no es el que dice quién gana o quién pierde las elecciones, y en nuestro país funciona la institucionalidad a pesar del presidente. Usted empezó su gobierno como el símbolo de que un guerrillero que firmó la paz podía llegar a la presidencia respetando el sistema democrático y termina su mandato confirmando los miedos de quienes advirtieron que no iba a respetar ese sistema democrático que lo eligió si perdía. En lenguaje mundialista, presidente, usted metió el autogol que los hizo perder el partido. El tiempo de juego ya se cumplió y el VAR, que en este caso son los jueces de la República, ya revisaron todos los resultados. Después de pitado el final del partido, puede llorar. Eso no va a cambiar el resultado. A Carlos Alonso Lucio. Se sabe que desde siempre ha tenido un conflicto personal con Petro. No ponga al país y al presidente electo de validadores de sus venganzas personales. Por Petro votaron 12 millones de personas. Por usted no ha votado nadie nunca. Usted puede pensar y querer lo que quiera, pero insisto, usted, que posa de líder espiritual, le está dando un pésimo ejemplo de lo que debería ser un consejero al presidente electo. Al presidente no se lo han dicho, pero se lo dejo sobre la mesa. Si insiste en que los próximos 4 años el camino es el ataque a Petro, ese será su único recuerdo de gobierno. Va a terminar usted haciéndole la campaña para las regionales y luego para las presidenciales. A los nuevos ministros, ustedes tienen que llegar a trabajar y a trabajar duro. No a retar a la gente y a los opositores. No le generen un ruido innecesario y problemas al presidente electo antes de posesionarse. Vamos a calmarnos todos. El 7 de agosto va a haber cambio de mando en Colombia. No se va a acabar el país ni la democracia. Los colombianos, usted y yo, todos los que me están escuchando, estamos por encima de la constante pelea política.

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2: 5:31 p.m.
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0: uno, dos.
1: Flaquito.
0: Sí, sí, sonido. Sí. Sonido,
1: desde
0: ¿cómo
1: el
0: van?
1: Cielo llega el flaco Agudelo, flaquito del cielo, ¿cómo estamos?
0: Bien, ¿ustedes qué? ¿Cómo van?
1: Oiga,
0: ¿cómo escuchan ahí?
1: Me dicen que quieren hacer un festival del humor en el cielo. ¿A quiénes
0: sí
1: quieren llevar?
0: Risa, ¿cómo vas?
2: Flaquito, bien, no, yo estoy más con el tema musical, pero
0: con
2: muchas gracias.
0: No puedes
1: no, porque es que necesitan música para abrir el show, de todos modos.
3: Claro, sí, y los intermedios.
1: Sí, sí, sí.
2: Los intermedios, dice el otro.
0: ¿Necesita
4: un presentador?
0: Sí, hay un presentador, necesitamos un maestro de ceremonias.
1: Ah, sí, puede ser.
0: Un host.
1: Puede ser, yo me llamo Marcelo Cezanne.
3: Ah, caramba.
1: Sí, sí, se puede
4: llamar. Es el Gabrielito.
0: Estamos un imitador, George.
3: Sí. ¿Quiere que le gane? Polilla, flaquito.
0: Ah, sí, es, dile. A él ya viene.
3: O al muelón. Era un muelón. Tiene unas voces sarcásticas. Sí, muy buenas. Sí, sí. Sarcásticas.
0: Oye, Pepita, ¿cómo vas?
4: Ay, caracha, yo sí me demoro.
1: No mucho.
0: Doña Pepita ya casi.
3: Es como Colombia, sale rápido.
0: Sí. Mirando aquí.
3: Necesitan director. Sí.
1: No, cuidado.
0: Director artístico.
3: No, no. Lo preguntan, no, para que organice todo eso.
0: Para organizar todo eso.
1: Sí, ya, ya, ya, ya, ya. Sí, muy bien.
0: Doña Pepita, que estás.
4: No, señor, yo me le demoro, joven, acá.
3: Ya necesitan periodistas para que cubran todo el evento.
0: Sí, para cubrir el evento. Sí.
3: Boletín de prensa.
0: Boletín de prensa, una rueda de prensa vamos a hacer.
1: Bueno, Fraile aquí casi ya lo tuvieron allá en puertas. Fraile alcanzó a llegar por allá.
4: Primero otro.
3: Fraile cotizó.
4: No, se pareció alta la cifra, mijo.
3: Pero me devolvió.
1: Vio la luz, pero sí.
0: El túnel.
1: Sí.
0: Pero no pasó el túnel, porque el túnel siempre, la luz del túnel no devuelvas, entonces sí, se claro vuelve por el, cuando de uno la luz de, hay veces que no es la luz de rontar a derecho.
1: Sí, bueno, sí, sí.
0: ¿Qué túnel ni que nada? Aquí hay gente que ha llegado de una, ¿no?
1: De una, sí.
0: Eso
1: sí,
0: que
1: sí
0: es el túnel ni que nada. Eso, llega de una, directo. Eso no, ni les cobran el peaje ahí en el túnel.
1: Bueno, flaquito,
0: pero todo túnel tiene peaje.
3: Sí, claro.
1: Ah, sí,
0: todo
1: claro,
0: túnel tiene peaje.
1: Sí, sí.
0: Y uno se muere y nada se lleva, entonces hay que... ¿Ve cómo te parece... Una pareja que estaban chateando.
1: ¿Una pareja de qué?
0: Ellos eran pareja, todavía no eran pareja, sino una pareja, un hombre y una mujer. Entonces estaban
1: estaban
0: chateando.
3: Se estaban conociendo,
0: ¿cierto, muelón? Por una aplicación. ¿Cuál usas vos?
4: Tinder,
0: eso.
4: La sola de los nietos, dijo.
0: Sí, eso. Estaban usando Tinder o...
3: Tinder, sí.
0: O Bumble, que se llama. O,
4: uy,
0: o Badoo, Hing, Her.
3: Uy,
0: todas esas
3: cosas. ¿Cómo sabes, Flaquito? ¿Cómo sabes, Flaquito?
0: Me han dicho,
4: ¿no? Flaquito conoce más que todo.
0: Sí, ok, George, Cupido.
1: George Pinson se metió, fue a Kinder Sorpresa.
3: Sí, sí, sí, siempre.
1: Come huevitos de esos todo el día. Sí,
3: siempre.
0: Ok, Cupido también.
1: Sí,
0: sí. Ok, Cupido.
3: Ok, Cupido.
0: O Her también.
1: Bueno, Polilla, perdón, Flaco, ya, hombre.
2: No, que tú
4: casos de la vida real.
1: ¿Usted sabe si aparece como Polilla o como Nelson Polanía?
0: ¿Cómo aparece? Eso es un nickname,
1: Es un nickname. Polilla
0: 47, 35, 14.
1: Polillón
3: 23.
1: Sí. 23
0: centímetros. Venga, entonces.
1: Bueno, ya, cuida, amarilla.
0: No.
1: Amarilla, sí, flaquito. Amarilla
0: no, entonces,
1: también allá en el
0: cielo. Estaban chateando. Entonces, estaban poniendo una cita. Okay. Una primera cita.
3: Sí.
0: ¿Cuánto llevan chateando, muelón?
3: Como 4 meses ya.
0: Cuatro meses chateando.
1: Ave María, muelón, están metidos.
0: Y entonces estaban chateando. Entonces decía, entonces, listo, veámonos hoy. Listo, veamos claro dónde nos vemos. Veámonos ahí frente a Caracol en la 67. Listo, en Caracol Radio 67, tal, de una. Y bueno, entonces, ¿cómo hago para conocerte? Le pregunté a ella. Y dice, pues yo tengo 55 años y soy como el Ken.
1: Sí.
0: ¿Cómo
1: el
0: Ken? Sí, yo soy como el Ken. Y le dijo ella, así de atractivo y rubio. Y yo, no puedo doblar las rodillas.
1: Bueno, señor. 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
3: Los helados.
2: No, las bebidas, sí.
3: Las bebidas. Uy, los helados también, muelón, buenísimo.
1: Señores, no, mentira, sí. Yo, las lechugas... tomates,
0: el pepino con bro.
1: El pepino,
4: ese sí es el creo.
1: Frijoles, lentejas.
3: Pero se le puede creer a Gabriel porque sí. 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
1: Muy bien, señor, muy bien. Doña Pepita,
4: ay,
1: mi señora,
4: Gabriel,
1: ¿cómo le va? ¿Cómo está usted?
4: Te escucho de toda la vida.
1: Ay, mira, mire, si ustedes no conocen cómo es Doña Pepita, aquí sí, está señor. En el estudio, está. Métanse ya mismo a YouTube, ponen sí, Caracol señor. Radio y aparece Doña Pepita y la perrita. Que
4: ay, caray, caracha, mira, estaba fascinada viéndolos.
1: No, no, no, Pedro, ¿qué? ¿Cómo le va?
4: Gabriel, ay, Andrés, ahora bien, que señora, está
1: sí,
4: mi
1: señora.
4: Gabriel Andrés, ahora que está Pebbles por acá, que ya de, tú recuerdas.
1: Pero está llorando Pebbles, ¿qué le pasó?
4: No, Pebbles.
1: Se iba por el partido, claro. Ay, Pebbles también
4: sí,
1: está caray,
4: carachas.
1: Ella tenía la camiseta de la selección Colombia.
4: Sí, señor, sí. Yo le puse, la compré el vest, pero sí. Ese es un tutú. Viene la camisa, ay, con el tutú,
1: bueno,
4: de arriba amarillo y abajo azul y rojo,
1: bueno,
4: en arandelas.
1: Pero se desmaya y todo la perrita.
4: Ay,
1: no, qué pereza. A ver, ¿sabe qué? No se metan a YouTube para que no vean cómo se desmaya Pebbles.
4: Déjeme a Pebbles.
1: Porque es que además se desmaya y parece como atorada.
4: Pebbles, cálmate. Pero mira, ahora que hablamos de Pebbles, Gabriel y Juan y todos, ustedes tienen perritas de las que nunca olvidan, famosas, de esas perritas que dice, uy, esta perrita.
1: Yo creo que más famosa que Lassie, no ha habido perra más famosa sí. Que Lassie en televisión.
4: Laika, sí. Laika también.
1: Bueno, la se ha habido en otros fue. Canales, pero Lassie.
4: Laika fue la primera sí. Perrita.
3: La de los dálmatas,
4: o sí, el primer perrita. Animal vivo, ser vivo, que viajar en.
1: Ah, sí, pero no sé si era de televisión o era así. El que viajó al
4: pues
1: espacio
4: cósmico,
1: era la perra
4: Laika.
1: Rusa Laika, sí.
4: Sí. ¿Y tú has tenido alguna perra y rusa además?
1: No, rusa, no, no, doña Pepita, pero estoy. Pero la se rusa. Valen perros porque también Rintintín.
4: Ah, Rintintín.
1: Corre,
4: ah,
1: Joe, sí. Corre. También sí, era un señor. Perro Beethoven.
4: Perros famosos.
1: Yo creo que Beethoven.
4: San Bernardo, era San Bernardo.
1: San Bernardo,
4: no
1: sí, de la película.
5: La dama y el vagabundo.
1: Claro.
4: Lo siento, un dálmatas. Uy, qué perros tan famosos.
1: Sí, siento un dálmatas.
3: Aquí le tenemos el vagabundo.
1: Sí, sí, sí.
5: Ay, María. Si usted lo viera, Gabriel.
1: Sí, sí.
5: Vea, es que sí, aquí está el vagabundo.
1: A ver, súbalo, súbalo ahí, a ver.
5: Un bichoncito de jabalí.
1: Sí, a ver, súbalo.
4: Ay, es de verdad. Ay, es esa belleza. Mira,
1: vea usted.
4: Métanse a YouTube, ¿cierto, Gabrielito?
1: ¿Cómo se llama el perro?
5: Blacky.
1: ¿Y el vagabundo que está al lado?
0: ¿El animalito?
4: Para que vean quién es el vagabundo.
1: Sí, ven, se llama Blacky y al otro le dicen el negro. Sí. Hágame el favor, vea.
5: Pero mire, patrón, tiene las barbitas del papá.
1: Sí, ah, bueno. Ay, ¿qué estaba haciendo usted? Risa loca, cálmese. Cálmese, tampoco hasta allá. Tiene la barba del papá.
4: ¿Cómo te parece? Pero es que mira, Gabriel Andrés, hablando de perritas.
1: Sí,
4: ven,
1: Pebbles se puso celosa.
4: Quieta, Pebbles, sí. Venga para acá. Sí. ¿Cómo te parece que yo vi por ahí en
1: ya, una... Pebbles, ya. Bueno, ya. Está muy triste por el partido de Colombia, señora.
4: Hay que consolarla. Pero, Gabriel, mira, ahora que Pebbles, ahora que estamos hablando de perritos, ¿cómo te parece la noticia que hubo en un edificio que no permite mascotas que se transporten en los ascensores? Pebbles, que no dejan que las... ¡Perro!
1: ¡Qué desespero de perra la que están viendo ustedes! En... Entren a YouTube, entren en este momento a YouTube, ponen Caracol Radio. ¡Qué desespero, perro!
4: ¡Ay, sí, qué cansancio!
1: No le pare bolas, doña Pepita,
4: pero
1: siga
4: mira,
1: usted,
4: Gabriel,
1: ¿de qué está hablando, doña
4: Juan,
1: Pepita?
4: Juan Fraile, ¿me ayudas? Una señora se quejó porque no le dejaban subir a su perro en un ascensor.
6: Sí, y cada vez hay más conflictos en los edificios y en los conjuntos residenciales sí, por señor. El tema del uso del ascensor por parte de las mascotas y el uso de algunas zonas comunes por parte de las mascotas. A los que no tienen mascota, de malas, dice la Corte Constitucional, porque según un reciente fallo, cuando esta mujer se queja de que no la dejaban subir al ascensor con su perro, pues lo que dice la corte es, primero, las administraciones de los conjuntos residenciales no pueden pedir ese tipo de medidas desproporcionadas. Tampoco le pueden solicitar un estudio previo o una medida antes de permitirle utilizar el ascensor. El ascensor es de todos los que viven en el edificio, incluidas las mascotas.
1: Es que le estaban diciendo que tenía que bajarla por las escaleras. Y la señora tenía problemas de cadera, señora.
6: Displasia de cadera.
1: Pero no solamente la señora. Uno de los perritos que tenía la señora, que tiene cuatro, también tenía un problema de cadera.
6: Tenía un problema de cadera. Entonces dijo, mire, la verdad, el ascensor lo tengo que usar. Es un tema de salud. Ella apela a la Corte Constitucional y la Corte deja muy clara en que las administraciones no pueden prohibir el uso de las zonas comunes en los edificios, a eso sí deja claro que debe haber un manual de convivencia.
1: O sea, reclamentar sí, claro, siempre se puede y tienen que hacerlo.
6: Los vecinos deben respetar, recoger el excremento de su mascota.
1: El bozal, la correa,
6: si tienen que usar bozal, exacto, tienen que usarlo. Pero no le pueden prohibir a nadie que pase con su mascota ni que use cualquiera de las facilidades que tenga.
4: Sí, sí.
1: Pero si ve, ya va a ir en el ascensor.
4: Venga,
1: pero
5: la administración.
4: Pero si es que en el ascensor coge y se le monta la pierna a un señor, pues agarre su perra.
1: Sí, sí, sí. Pues sí, se hace chichi, pues limpie el ascensor usted. Sí, señor. Sí, sí, bueno, señor. No, pero que ese es un chivo, pues, señor. Bueno, ya, señores, ya, 5:43.
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6: Minuto 60, con subsidio, Gabriel, con un dólar que sigue con tendencia a la baja. 3,339. Mucho colombiano con guayabo en los Estados Unidos por lo que pasó con el partido de Colombia, pero uno puede hacerse unas compritas para mejorar el ánimo. 3,339 está en esos mínimos históricos que vimos por allá en 2019-2020. En el caso del petróleo, hoy habló el presidente Trump en la cumbre de Ankara de la OTAN. Ha dicho que se acaba el cese el fuego con Irán y eso ha hecho que se disparen un poco los precios del petróleo y que tengamos ese dólar que por ahora se rehúsa a volver a los 3,400 pesos. El que también está bajando, ojo para los colombianos que se van de vacaciones a Europa, el euro, 3,792.
1: Bueno.

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2: Este es el minuto de Díaz. El empalme se volvió un espectáculo maluco, casi grotesco, por las cosas que se dicen y que se hacen. Pero eso no es de ahora, siempre ha pasado, por lo menos en los cambios de mando desde el gobierno de Ernesto Samper hacia acá. Cuando Samper terminaba su turbulento periodo y entraba a manejar el país Andrés Pastrana, ¿qué no se dijo? Olla raspada, gobierno corrupto, en fin, los mismos términos y epítetos que se están utilizando por estos días. Después llega el gobierno de Álvaro Uribe Vélez I y tampoco es que la cosa haya sido muy cordial que digamos. Si con Samper las cosas venían como venían, al terminar el gobierno de Pastrana había más oscuros que claros y así Uribe comenzó y se entregó a él mismo para su segundo periodo. Luego, el destino tal vez quiso que nuestro país fuera gobernado por Juan Manuel Santos, quien venía de uno de los bolsillos del propio presidente Uribe. Total, que el empalme no fue traumático ni lleno de frases altisonantes. Tal vez haya sido una tranquila transición. El torbellino vino después, cuando Santos se salió del carril y no quiso hacerle caso a su jefe anterior. La transición entre Santos 1 y Santos 2 tampoco fue llena de frases altisonantes porque era comer de su propio cocinado, como dicen en el Valle del Cauca. Terminado Santos, llegó Iván Duque. El país no estaba preparado para tanto. Y la transición o el empalme tuvo grietas, pero que se podían resanar con yeso. De Duque a Petro pasamos de los misterios gozosos a los dolorosos. Hubo encuentros y desencuentros, dimes y diretes, pero más o menos o entre dientes se mantuvo la cordura. Esta vez la cosa está bien ácida. El equipo de Abelardo Gabriel está rocoso, poroso y se oyen frases muy fuertes de lado y lado. Es muy probable que el nuevo gobierno al entrar encuentre goteras, la casa en desorden, cosas mal hechas, pero es justamente para eso que se ha escogido un nuevo gobierno, un nuevo estilo, para que ponga la casa en orden. Las frases altisonantes y agresivas lo único que provocan es que haya más polarización y que se acrecienten los odios.
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4: Ya son las 5:48.
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0: ¡Qué energía! ¡Qué entusiasmo! Ahora sí, ya prácticamente.
1: ¿Cómo que? ¿Qué o qué o para qué?
0: Para el humor, patrón.
1: Sí. No, para humor. Según George, es para humor.
0: Ah, no, sí, sí. Según
2: para humor.
0: George. Sí.
2: Para humor.
0: No, sí, existen los artículos. Según George, pues, según
1: para
0: George.
1: Para médicos. Sí, bueno, sí, pero... ya saben, en YouTube somos Caracol Radio. Además, tenemos regalos para ustedes. Váyanse metiendo a YouTube, ponen Caracol Radio. Ya les vamos a contar qué les vamos a regalar también a los oyentes, a los YouTube video oyentes, más bien, señor.
0: Sí, señor. Sí. Que están conversando dos amigos.
1: Amigos de... ¿Quién?
0: Amigos de ellos.
1: Ah, ok.
0: Entonces dice un amigo al otro, hombre, ¿cómo te parece que cuando me levanto por la mañana, los primeros 30 minutos me siento como mareado? Y le dice el amigo, muy fácil, levántese media hora después.
1: A ver, María, es mucho así. A ver, sí, lo que tenemos que aguantar nosotros. Bueno, lo venga, cambió.

0: Seguimos con guayabo, sí. Todo el mundo está enguayabado y ni siquiera del trago, ojalá fuera del trago. No, tenemos el guayabo de la Selección Colombia. Presidente Gustavo Petro, ¿usted qué ha dicho sobre la Selección Colombia, sobre esta pérdida que clasificamos al Mundial en su mandato, pero también perdimos?
1: ¿Cómo me le va, señor de las casas? Acá, precisamente viendo los errores, las cosas, Ruta Mundial, debieron llamarme a mí como comentador.
0: Claro, comentarista.
1: Comentador. Yo soy el que vivo comentando todas las publicaciones de la gente.
0: Ah, bueno, comentador, sí.
1: Usted
0: sí.
1: A mí todavía no me vaya a corregir,
0: bueno,
1: hermano.
0: Sí, señor, no.
1: Bueno, déjenme decirles que quedé demasiado aburrido con esa derrota. No me imaginé que fuéramos a perder teniendo un mejor equipo. Sinceramente, señor de las casas, nos robaron y merecimos ganar.
0: Claro, sí. Pero no nos robaron tampoco.
1: Estoy hablando de elecciones, señora. No de las selecciones, sino de las elecciones. Entonces, ya enfocándonos en el fútbol, como ustedes lo ven, estaba yo analizando, porque si hablamos de la Selección Colombia, de estos muchachos que se tomaron muy a pecho eso de que los últimos eran los primeros, porque ayer quedaron de últimos. Quiero decirles que vamos a desconocer los resultados.
0: Pero el partido...
1: Sí, señor. Es más, así como lo hizo mi colega Donald Trump, ya mismo hice la llamada. Llamé a mi querido Trump para que me ayude con el de la FIFA y ayudarle a anular esa victoria a Suiza. El presidente no me contestó, pero seguramente más tardecito mirará el celular y me devolverá la llamada.
0: Por supuesto, sí.
1: Pero quiero recordarle a la FIFA, señores, que el único que puede sacar a los colombianos de Estados Unidos es mi amigo Donald Trump con el ICE.
0: Sí, sí.
1: Nadie razón, saca sí. A Colombia por
0: sí,
1: lo...
0: Sí, bueno, ya, sí, sí.
1: Por lo tanto, Colombia sigue en el Mundial.
0: Ok.
1: Y por último, también vamos a solicitarle a Suiza que cambie su escudo, señor de las casas. Porque si ustedes ven esa bandera de Suiza, hermano, eso le pertenece a la Cruz Roja de Colombia.
0: No, pero es Cruz Roja.
1: Entonces, eso se llama injerencia futbolística extranjera. Así que por eso le van a dar los puntos a Colombia. Una feliz tarde y tranquilo, porque ni del Mundial ni del gobierno nos van a sacar. ¿Cómo?
0: Bueno, ¿cómo les ha ido a ustedes en los chats familiares sobre por qué perdió Colombia? ¿Cuál es la...? A usted, fraile, ¿qué pasó en el chat de su familia?
2: No, la gente muy desilusionada, ya teníamos el asado.
0: Pero
2: el
0: se agarraron sábado, de quién era, quién
2: paseo,
0: no era, quién
2: finca.
0: Era.
2: Yo les dije que eso, que James, no sé.
3: No, y todos son técnicos, ¿no?
2: Todos son técnicos.
3: Ay, ¿por qué no meten a fulano? Ay, ¿por qué no sacan a Mengano?
2: Y que se demoraron en los cambios, sí, todo el mundo opinando.
0: Bueno, pues el chat de la familia de la Luciérnaga también está aquí en Caracol Radio.
4: Bueno, familia, ¿ya qué más? Hay que aceptar que se perdió.
5: Ay, qué pena, pero como dijo el presidente, yo no acepto los resultados. No acepto los resultados.
6: Tía, están hablando del partido de Colombia al que perdimos ayer.
5: Ah, bien hecho, bien hecho. Yo sí siento un fresquito, porque cuando el presidente los despidió, ellos le hicieron mala jeta.
7: Yo nunca vi que metieran al cachito.
5: Ay, Kevin, usted y sus vicios, no. Cambie, papito, cambie, cambie.
6: Tía, es al cachito Gómez. Yo creo que debieron llevar al tigre.
5: ¿Qué? Si ese de la espriella no sirve para nada.
4: No, Magola, cálmese, pues. Hablan de Falcao.
5: Pues hablen bien. Además, yo vi en TikTok que John Córdoba le hizo barra a Suiza. Lo mostraron con una bandera suiza.
4: ¿Cuál bandera, hombre? Esa cruz es el aviso de que está lesionado.
7: Esa tía está más perdida que Lucho Díaz en la cancha. Yo creo que debieron llevar esa a Dairo Moreno. Ese man sí se pelea las copas, en especial las de Guaro.
4: Oiga, ¿será que el brujo de Gana les hizo algo para que no jugaran?
7: Nah, esos manes juegan así de mal siempre. ¿Y los penales no los vio? Patea más duro un vino de consagrar.
4: Bueno, ¿ya qué más? Tocará otros 4 años para que vuelvan.
5: Ay, pues ojalá. Si es que dejan algo bueno, porque este país después del 7 de agosto va a ser otro.
6: Tía, 4 años, pero para volver al Mundial. Esa tía.

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1: 5:03. Bienvenidos a Última Hora Caracol. Aquí están las noticias. Hay un incendio en este momento que está arrasando con un depósito de maderas en Bello. Esto es en el departamento de Antioquia. Afecta también a una vivienda. Los organismos de socorro están reportando un avance del 70% en las labores de control del fuego. Martín Díaz.
2: Un incendio estructural de gran magnitud se registró en el municipio de Bello, al norte del Valle de Aburrá. Allí fue afectado un depósito de maderas. Además, el incendio se propagó a una casa vecina, dejando a una familia directamente afectada. Hay que mencionar que hasta el momento no se reportaron personas lesionadas, sin embargo, dos perros resultaron heridos y dos más fallecieron.
1: Martín, gracias. La Contraloría General instaló una mesa técnica de acompañamiento en la que entregará al gobierno entrante el diagnóstico del estado actual en materia fiscal en diversos sectores. Luisa Mercado.
3: Una mesa técnica que se llevó a cabo en la Contraloría General con todos los contralores delegados y también con el gobierno electo. Asimismo, en esta mesa, que no sustituye la información oficial que reposa en las entidades públicas ni reemplazan las competencias de las entidades, el ente de control entregó esos insumos técnicos preliminares para la articulación institucional de la Contraloría con el gobierno entrante. No hay hallazgos fiscales o prejuzgamientos, fue lo que dijo el contralor en cargado Carlos Silgado. Por su parte, el vicepresidente electo José Manuel Restrepo dijo que era un hito este hecho que se podría replicar en futuras oportunidades.
1: Y el Partido Verde reconoció el triunfo de Abelardo de la Espriella y hizo un llamado al gobierno saliente a realizar el proceso de empalme. Karen Borges.
4: A través de un comunicado, el partido Alianza Verde, que apoyó en las recientes elecciones presidenciales la candidatura de Iván Cepeda, reconoció el triunfo de Abelardo de la Espriella como el nuevo presidente de Colombia. Dice además que las diferencias políticas y cualquier controversia debe tramitarse exclusivamente a través de los mecanismos previstos por la Constitución y la ley. Asimismo, hace un llamado al gobierno saliente de Gustavo Petro a realizar un proceso de empalme transparente, responsable y oportuno, entregando los informes y la información necesaria para asegurar una transición ordenada en beneficio del país.
1: Las autoridades están investigando por qué una motocicleta oficial de la alcaldía de Pasto terminó en un accidente presuntamente en manos de un particular en aparente estado de embriaguez. Sebastián Villada.
5: Es la alcaldía de Pasto la que inició una investigación para establecer cómo una motocicleta oficial que años atrás estuvo asignada a la Secretaría de Tránsito terminó siendo utilizada presuntamente por un particular y en un caso que quedó registrado en video con una persona en estado de embriaguez. Óscar Gómez, jefe operativo de la Secretaría de Tránsito de Pasto.
6: De quién era la persona que conducía y el propietario de la misma, pues es un tema ya, digamos, un presunto delito que se está cometiendo ahí.
5: Desde la oficina se aclaró que el vehículo ya no hacía parte del parque automotor de esta dependencia y había sido trasladada a otra oficina de la administración municipal, hechos que aún están en materia de investigación.
1: En otras noticias les contamos que más de 1.800 botellas de licor fueron incautadas durante un operativo en Cundinamarca porque no cumplían precisamente con esas condiciones legales exigidas. Juliana de los Ríos.
7: Sí, María Fernanda, estas más de 1.800 botellas de licor fueron incautadas en el peaje El Naranjal entre Quetame y Guayabetal. Durante el procedimiento los equipos verificaron la mercancía transportada y establecieron que no reunían las condiciones exigidas para su ingreso y comercialización en el departamento. Estas acciones buscan proteger la salud de los consumidores, combatir el comercio ilegal y también preservar las rentas departamentales provenientes de licores que se destinan a programas de salud, educación, infraestructura y desarrollo social.
1: Juliana, gracias. Y todo está listo en Chiquinquirá para la celebración de este 9 de julio de la fiesta en honor a la Virgen del Rosario con actividades religiosas y culturales. Vamos a Tunja con César Correal.
8: Con motivo de los 440 años de la renovación del lienzo sagrado, se estarán realizando diversas actividades en conmemoración a la Virgen del Rosario de Chiquinquirá. Esta comenzará sobre las 10 de la mañana con la procesión del lienzo que va desde la parroquia de la renovación hasta el Parque de la Libertad. Allí, a las 11 de la mañana, se estará realizando una misa campal. El presidente electo de la República, Abelardo de la Espriella, ya confirmó su presencia en estos eventos especiales religiosos.
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9: 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En Caracol Radio son las
1: 6:08.
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0: Muy bien, sigue la Luciérnaga, sigue Caracol Radio, seguimos al aire acompañando a todos los colombianos el día de hoy. Bueno, buena canción siempre está, señor, pero antes de seguir hablando de la canción, hay que hablar de ganadores y de premios que vamos a entregar en la Luciérnaga, regalos de la Luciérnaga, señor.
1: Vea, ese regalo que ustedes están viendo en estos momentos, que estoy sacando, la gente que está conectada con nosotros en YouTube, vea, morral tan espectacular que tiene nuestros amigos de Topara. Topara es una marca que piensa en los deportes, en las personas que van y hacen senderismo, que van y hacen bicicleta, bicimontañismo y pues la gente que sale a correr como fraile. Pues sí, sí, sí. Mire este morral que tiene dos usos, usted lo puede cargar así, lo agarra
0: como bolso,
1: sí, como señor. Bolso, o también o se lo puede cargar como maletín. Morral. Y este termo que conserva el frío en 12 horas y 6 horas en caliente, además es muy bonito, muy chévere. Y este kit en el mercado normal, ¿sabe cuánto vale, Gabriel?
0: A ver.
1: 300 mil pesos.
0: Ok, buen regalo el de la Luciérnaga, señores.
1: ¿Cuál era la dinámica? La primera regalamos 3 kits a personas que nos mostraran que estaban haciendo deporte, pero dimos una misión. La misión era que se dieran cuenta cómo preparan estas telas, porque además son impermeables, resisten a los rasguños, mejor dicho, es muy buena calidad, y que se dieran cuenta cómo es que someten las telas a esas pruebas. ¿Dónde está eso? En el Parque La Colina, el Centro Comercial Parque La Colina, Parque en el primer Colina, piso. Sí. Le dijimos a la gente, vaya, se toma la foto, se da cuenta, vive la experiencia y sube la foto a redes sociales. Escogimos 2 hoy.
0: A ver.
1: Y tenemos en redes sociales ya las ganadoras. Entonces, son 2 chicas que les dimos un kit. Y espéreme tantico, ya le saco el nombre que los envía aquí.
0: Espéreme tantico, el hombre es de Cúcuta, mano.
2: Sí, pero estuve averiguando ya. Y marca colombiana entra a competir con las grandes marcas de otros países, que además son mucho más costosas, y la verdad, lo que he visto de los deportistas que las están usando, solo buenas referencias. Entran a romper ese mercado que todavía no tiene una marca colombiana.
1: La primera ganadora fue Dandri Vanessa Morera Abril, y la segunda Esther Jaramillo Cañas, que hoy les dimos un
0: semejante regalo de 300 mil de Topara. Muy bien, señor.
1: Bueno, ¿qué hay que hacer? Me quedan 3.
0: Ok.
3: ¿3?
1: ¿Regalamos mañana 3?
0: De una vez.
1: Entonces, ¿qué tiene que hacer la gente? Vaya, tiene tiempo, si está en Bogotá, taxistas, la gente que esté cerca al Centro Comercial Parque La Colina, en el primer piso, y preguntan, ¿dónde está el stand de Topara? Y se toman la foto ahí en el stand y la suben a redes sociales, la suben al Instagram y nos etiquetan, @laluciernagacaracol.
0: Muy bien, señor. Bueno, buen regalo, pero buena canción siempre. Sí. ¿Y la explicación?
1: Mejor todavía.
0: Sí. A ver,
1: un día
0: vaya.
1: Okay. O sea que Muelón siempre le ha querido como cajonear la sección
0: sí.
4: No, es cajoneo. Hoy no, que es que eso antónimo suyo, hermano.
0: Sí, no, pues sí, cuando el Muelón viene y él sí la trae.
4: La que es.
1: Esta es la que superé.
4: Tanto rodeo inventando.
0: La que superé, hágame el favor ahora. La
1: superé.
3: La superé.
1: Sí, señor, es el Día Internacional del cuidado de la piel.
0: Día Internacional del cuidado de la piel.
5: Si no entendí esta canción.
1: Tranquila, estoy para eso.
0: ¿Quién canta?
1: Marco Antonio Solís. El Buki.
0: Sí, no es por el Buki. Listo. ¿Tu cárcel?
1: Sí.
0: No tiene nada que ver.
1: Sí, tiene mucho que ver.
0: Cuidado de la piel en una cárcel, hombre.
1: Claro. Yo ya escamente les dan de comer.
0: Sí, cuidado de la piel.
1: No, pero no es por eso. Es que si el man está preso, ¿qué pasa? El man.
0: El amigo imaginario de Pulilla ya le contó.
1: Ya sabe,
0: que por
1: ya,
0: qué
1: ya
0: la
1: le dijo.
0: Si el man
1: está preso, ¿qué quiere decir? Que están los barrotes. Y si hablamos del cuidado de la piel, pues tienen que tener cuidado con los barrotes.
0: No.
6: Mire lo que había escrito yo antes.
1: Barrotes.
0: ¡A caramba!
5: ¿Tú te acuerdas que...?
0: ¿De qué me acuerdo?
5: ¿Tú te acuerdas que esta canción podría servir para el Día del Juguete?
0: ¿Tu cárcel para el Día del Juguete?
5: Sí, porque tú dices, perro recuerda.
1: Si tienes muchas ganas de reír.
4: Adiós. Perro recuerda.
0: Sí, sabe que un poquitico de humor, pues después de perro recuerda, y ahora el bueno.

0: Aguanta el listo.
1: Siamo ahora sí ya praticamente.
2: ¿Cómo que qué? Ok.
1: Para el humor, patrón.
2: Hombre, todos los humoristas del programa deberían llevar a Fraile, deberían pagarle a Fraile por ir a todos los shows para que alguien se ría. Para que haya alguien que se ría, hombre.
3: ¿Cómo que para que haya alguien, patrón? No, no, es para que la risa de él
2: se contagie.
3: Pero no es, sí, pero no es para que haya alguien.
2: Sí, o sea, uno solo, por lo menos, bueno.
3: No, que estaba en la casa, estaba el niño.
2: ¿En la casa de quién?
3: En la casa de él.
2: Ah, ¿estaba jugando con el perro de cuerda?
3: No.
2: Sí, claro, también. Sí, sí.
3: Entonces llega el niño y le dice a la tía: tía, tía, ¿usted por qué no tiene hijos? Es que, ay, pues porque es que la cigüeña no me lo ha querido traer. Ah, y no ha pensado en cambiar de pájaro.
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7: 6 de la tarde, 16 minutos.
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0: Muy bien, señora Luciérnaga en Caracol Radio. Bueno, don Julián Martínez, el servicio informativo de Caracol. ¿Cómo sigue el bendito empalme, el bendito reconocimiento de las elecciones, señor? ¿Qué tenemos a esta hora?
1: Bueno, eso continúa bastante enredado, Gabriel. En términos de lo que dice el presidente actual Gustavo Petro, de la actitud y las decisiones del presidente entrante o electo Abelardo de la Espriella, porque recordemos que Gustavo Petro no solo ha llamado a las calles, también dice que desde el 7 de agosto va a dejar directamente la Casa de Nariño y va a dejar de gobernar. Sin embargo, asegura todavía que no reconoce completamente la decisión que se ha tomado por parte del pueblo colombiano. Ahora, Abelardo de la Espriella, que en este momento se encuentra en un proceso de empalme regional, que lo contábamos más temprano, comenzó en Cúcuta, pues dice que va a seguir ya, le cerró la puerta por completo al empalme y que va a continuar con la información que tiene y lo que han recaudado directamente desde su equipo de trabajo. Así está en este momento el panorama, en donde además, por ejemplo, en la Contraloría se reunieron, por ejemplo, la ministra de Vivienda designada, también el ministro de Ambiente designado, el vicepresidente, y todos aseguran que van a dar a conocer resultados de las investigaciones que vienen realizando en este momento, mientras pues se avanza ya en el fin del gobierno del presidente Gustavo Petro.
0: Bueno, doctor Iván Cepeda, usted va a seguir criticando, bueno, siempre desde la oposición va a criticar todo lo que haga Abelardo de la Espriella. ¿En qué estamos, bueno, señor?
2: Muy buenas tardes.
0: ¿Cómo está, Javier? Senador.
2: Armemos, si quieren, un parrandón con este ánimo que está contagiando.
0: No, pero es que con las elecciones así, sí, no, hombre, eliminando. No.
2: A ver, sí. No es cierto que yo vaya a criticar todo lo que haga el nuevo gobierno. Es una verdad a medias. Porque voy a criticar todo lo que no hagan. También.
0: Ah, muy bien. Ah, sí,
2: la
0: sí.
2: Patria Milagro es el regreso del paramilitarismo.
0: Hombre, pero no,
2: cálmese. En Colombia. A mí no me gustan las propuestas de las megacárceles, porque lo que necesitamos son universidades para que tengamos más profesionales como la doctora Juliana Guerrero. Digo otra cosa, ¿para qué bloques de defensa? Sí. Si mi presidente Petro deja un país muy seguro. Yo, por ejemplo, salgo a la calle con mi caravana de 30 camionetas blindadas y con 20 escoltas y sí, nunca, ojo, nunca me ha pasado absolutamente nada en estos cuatro años. Además, ¿para qué el SMAT? Ah, ¿para qué si el gobierno Petro se acaba el 7 de agosto? ¿Para qué? La mejor idea es que desde ya empiecen las protestas y pues acaben absolutamente con todo. O mejor, que quienes protesten demuestren más bien que son muy hiperactivos.
0: Bueno,
2: no reconozco el humor de los chistes de risa loca.
0: Nosotros tampoco nos vamos a unir a usted en ese, o sea, en algo nos tenemos que unir.
3: Sentir
0: sí,
3: nacional,
0: es un sentir nacional, sí.
2: En
0: sí.
2: Cambio, los de Polilla sí los reconocemos.
0: Ah, sí, sí, sí. Ay, muy bien, presidente. Óigame, estos días pasamos, hombre, ¿y cómo no íbamos a hablar en la Luciérnaga de los cuadros que dejan los presidentes? A ver, lo primero es que cuando Gustavo Petro contrata pintor para el cuadro que va a dejar en la Casa de Nariño, es porque está diciendo, ya me voy. Y está aceptando las elecciones.
3: Sí, lo ha dejado claro. Pero sí, él se quiere ir a lo Petro. Sí, sí, es como yo me voy a ir, pero les voy a dejar un reguero, ¿sí?
0: Hay una galería de los presidentes donde todos sí, los expresidentes, desde Bolívar hasta hoy, tienen su cuadro. Generalmente okay, todos vienen trajeados con banda presidencial.
3: Son bonitos. Sí. Se hace, sí, en el último mes de gobierno y últimamente en las redes sociales. Igual usted que la gente no perdona. Entonces, sí, al presidente Duque le dijeron que ese cuadro de Duque había quedado rarito. El del presidente Santos también, que la nariz. Al final, digamos, es una interpretación de lo que debería ser el retrato de un presidente. Lo que se ha sabido en las últimas horas, Gabriel, es que se contrató tanto la pintura del presidente Petro como de la vicepresidenta Francia Márquez. El del presidente va a costar 75 millones y el de la vicepresidenta 45 millones. ¿Qué ha pedido el presidente Petro? Que él no quiere el cuadro típico de una persona de paño con la banda presidencial.
4: Okay.
3: Le ha dado vía libre al artista para que utilice símbolos que de su gobierno, cosas que hayan pasado relevantes o que hayan significado mucho y que las incluya a su libre albedrío en la obra que vaya a hacer. Debe ser un cuadro al óleo sobre lienzo y pues estamos pendientes de cómo va a quedar el retrato del presidente y el de la vicepresidenta. La persona que fue escogida ya había hecho uno, que es el de un niño palestino cubierto con la bandera de Palestina, sí, en medio de unos escombros, sí, no recuerdo, que fue muy simbólico para el presidente Petro.
0: Bueno, pues la luciérnaga, como siempre, tiene acceso exclusivo a cómo va la pintura del presidente. Maestro y modelo están aquí.
4: Bueno, mi querida pintora, píntame. Bueno, va a tener usted el placer de retratar al líder de la humanidad. Ese que en sus tiempos libres también fue presidente de Colombia. Pero como dijo Diomedes Díaz, estoy listo para la foto. Quiero, mi querida pintora, que este retrato sea el nuevo escudo nacional. Y que la casa de Nariño no se llame así, sino se llame la casa de Petriño. Quiero ver plasmados en el retrato a mis trenes eléctricos.
5: ¿Y prefiere ver el tren que prometió conectar con Barranquilla y Buenaventura? ¿O prefiere el tren que prometió del Pacífico colombiano con la China?
4: Cualquiera. Igual los dos tienen fibra óptica y energía limpia. Y también quiero que aparezcan en el retrato pues, las 100 universidades públicas que yo construí. Me gustaría ver cómo traza las líneas, sobre todo la primera.
5: O sea que dejó ese fondo en blanco.
4: ¿Cómo así que en blanco? A ver, a mí ninguna persona que sea pintora me va a decir qué debo y qué no debo poner en mi retrato. Si quiere, píntela que yo se la coloreo. Bueno, a ver, sigamos. Necesito que atrás, así como detrás de cada Aureliano Buendía, aparece una gran joven de piel canela, que entonces aparezca igual también la joven hermosa Julianita Guerrero.
5: ¿Entonces también le pinto los diplomas falsos a Juliana Guerrera?
4: A ver, hermana, ¿qué le pasa? A Juliana no le han comprobado que no se graduó en la Universidad Don José. Y ojo que en el cuadro también haga un espacio para que aparezca Vanessa y también aparezca el Papa. Porque recuerde que tanto a ella como al Papa, yo los bendije en mi visita al Vaticano.
5: Presidente, por favor, apurémonos que me toca también pintar a Francia.
4: Bueno, pues por eso no se preocupe, mi querida pintora. Píntese uno de los cafés en los cuales yo me sentaba a escribir mis memorias y mis libros cada vez que era noticia por mis pérdidas en París. Y al lado del sindicato de trabajadores de Guadalupe.
5: No, presidente, hables de Francia Márquez.
4: Ah, pero tranquila, mi querida pintora, por ese cuadro no se preocupe. Ese va a ser más chiquito que el mío. Y es más, con que aparezca el helicóptero es más que suficiente. Sí, así es. Siga, siga, siga. ¿Ya terminó?
5: Sí.
4: ¿Muestre?
5: Mira, ¿cómo le ve?
4: Pues eso es una belleza. Eso es una excelente obra de arte. Eso es una obra maravillosa del mundo.
6: Pero tengo duda, mi querida doctora. Doctora, no, pintora. ¿Será que debí salir mejor con pelo largo y barba y un poco de túnicas, así como el discípulo Jesús?
4: ¿Este qué? ¿No? El que hizo el amor con María Magdalena. ¿Será que así generó como más popularidad? ¿O qué hago?
7: Ya sí es suficiente, ¿no?
4: Bueno, igual quedó espectacular. ¡Qué obra tan maravillosa! Definitivamente la octava maravilla del mundo.
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13: 6:29. 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
16: 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En Caracol Radio son las...
17: Mijito, 6:30 minutos en la Luciérnaga de Caracol.
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0: Muy bien, minuto 60, con subsidio don Juan Fraile. Nuevo canciller tenemos.
3: Omar Bula Escobar, no estaba en las cuentas de nadie, rompió el sonajero, literalmente, el presidente Abelardo de la Espriella con el nombre de Omar Bula Escobar, una persona que se ha formado en la diplomacia, aunque nunca ha trabajado en la diplomacia colombiana, sí ha estado en muchos programas de Naciones Unidas. Tiene una gran cantidad de estudios en el exterior, en la Universidad de Harvard, en la Universidad de Lovaina, en Bruselas, y en general, digamos que es una persona que apoya de frente las políticas del presidente Trump, de frente las políticas del presidente de Israel, Benjamín Netanyahu, una persona que a pesar de haberse formado dentro de las Naciones Unidas, critica cómo funciona el modelo de Naciones Unidas. En sus primeras declaraciones, Gabriel ha dicho que el servicio exterior colombiano debe ser eficiente y que las embajadas que no produzcan negocios para Colombia, que no traigan inversión a Colombia, deberán ser cerradas. Por supuesto, ya en redes sociales hay polémicas por algunos trinos que había puesto durante su época como trabajador diplomático. Vamos a ver cómo termina resolviendo sus controversias, pero es él, Omar Bula Escobar, el nuevo canciller de la República de Colombia.
0: Bueno, el vicepresidente hoy, ¿con quién se reunió? ¿En qué mesa técnica están?
1: Minuto 60 con subsidio, Gabriel, él está en la mesa técnica con la Contraloría General de la República, es decir, el contralor encargado Carlos Enrique Silgado se reunió con el vicepresidente electo José Manuel Restrepo. Allí se coordinaron las dinámicas de trabajo que van a tener todos los equipos técnicos para avanzar en la entrega de información, todo lo que ha recaudado este órgano de control, y de esa manera avanzan con esos trabajos. Allí también hizo presencia la ministra de Educación designada y también el ministro de Ambiente, quienes acompañaron la jornada que terminó hace algunos minutos.
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1: Bueno, México, México lindo y querido, llega el Simpatías a esta hora.
2: Bien, hola, ¿cómo van ustedes? ¿Ya les va pasando? Sí.
1: ¿Y ya les pasó a ustedes?
2: Sí, a nosotros ya nos pasó.
1: Sí, también, sí, ya. Sí, bueno, ya nos va pasando. No, no nos ha pasado. Sí, bueno. Seamos sinceros, no nos ha pasado. No,
3: se demorará.
2: Sí. Es duro, sí, pero bueno. Oye, ¿por qué seré tan agradable? Oye, ¿cómo te parece que una pareja estaban hablando?
1: ¿Una pareja de qué?
2: Ellos estaban... Entonces, ella le estaba terminando. Sí, entonces ella le decía, ay, oye, es que yo ya no quiero seguir contigo, le decía ella. Así como hablan todas las señoras del
1: sí.
2: Ay, es que yo ya no quiero seguir contigo. Y entonces le decía, pero de verdad no quieres, pero ¿por qué? No entiendo. Dice, no, es que yo no sé, yo siento que nuestra relación no va para ningún lado. Es que ya llevamos, ¿cuánto llevamos, Melón, con él?
4: No, ya 19 años.
1: ¿Sus son bodas de qué?
4: De Madre Selva.
1: De Madre Selva.
4: Sí, señor.
1: No, va la Madre Selva.
4: Sí, así es. La Madre Selva.
1: Sí, sí, sí.
2: Gracias, Melón, por el dato.
4: Sí. Bueno.
2: Ya, esta relación no va para ninguna. Dice, pero es que a mí me duele que tú me dejes. Dice, no, mira, en esta separación, los dos perdemos algo. Tú me pierdes a mí y yo perdí mi tiempo.
1: ¡Qué María!
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1: Bueno, deportes con decepción. Métanse ya mismo a YouTube, ponen Caracol Radio, porque don Pipe Sierra ha sido periodista, nuestro compañero de AS Deportes de Caracol Radio, porque tuvo la chiva de que hay rompimiento en el cuadro de la Selección Colombia al interior del camerino. ¿Cuál es la historia, Pipe? Bienvenido a La Lucierna.
6: ¿Qué tal, estamos? Gabriel, un placer estar aquí con usted y con toda la gente que nos ve y nos escucha a través de las plataformas y redes sociales de Caracol Radio. Pues sí, en medio del campeonato del mundo se dio más bien una ruptura entre varios de los jugadores, no todos, y el seleccionador Néstor Lorenzo. Y lo curioso es que fue antes de este partido, después del partido contra Ghana, cuando clasificamos justamente a los octavos de final.
1: ¿Qué pasó ahí? ¿Quiénes contra quiénes o por qué?
6: Bueno, para explicarle también y entender un poco el contexto de la situación, son 26 los jugadores convocados que pues tienen la posibilidad de disputar y de tener minutos dentro de los 11 inicialistas o ser suplentes. Lo curioso es que durante las eliminatorias, esto que le voy a contar, nunca se vivió. Pero en medio del proceso de la Copa Mundo sí se marcó una diferencia con Néstor Lorenzo, y es que tenía los 11 jugadores titulares y había tres opciones que estaban siempre dentro del radar. Los 11 titulares creo que salen de memoria: Camilo Vargas, Daniel Muñoz, Johaner Lucumida, Vinson Sánchez, estaba Johan Mojica.
1: La titular de siempre.
6: Sí, los 11 titulares y Luis Suárez como delantero. Y los otros tres jugadores que hacían parte de un lugar de entrenamiento eran Juan Fernando Quintero, John Córdoba y Richard Ríos. Esto llamó la atención, sobre todo porque eran 14 jugadores que se entrenaban como los titulares, separados del otro grupo, que eran de 12 jugadores, donde estaban los otros 11 suplentes con los que usted arma un equipo fácilmente, y un arquero alternativa que era David Ospina. Esto le generó mucha molestia a los jugadores, sobre todo a los que no estaban jugando, pero además, si usted hace el top de los jugadores que más minutos tuvieron, solo fueron 14, por diferencia, los que le estoy mencionando. Y los primeros tres cambios en todos los partidos siempre fueron Juan Fernando Quintero, John Córdoba, hasta que se lesionó, porque ayer fue el Cucho, pero ahí entró el Cucho dentro de ese grupo de 14 jugadores, y Richard Ríos. Entonces, siempre estaban esos 14 jugadores. Ahí empezó a haber cierta diferencia, porque no es normal. Hay algunos entrenadores que lo hacen en Europa, pero cuando tienen unos planteles, pues, para disputar una temporada muy grande. Esto en una Copa del Mundo, creo que muchos de ellos nunca lo habían visto. La siguiente molestia que se ha generado también, sobre todo en los primeros partidos, es que el desgaste físico de muchos jugadores que atraviesan una temporada de más de 50, 60 o hasta de 70 partidos, como Lucho Díaz, pues estaban enfrentándose a entrenamientos muy fuertes por parte del seleccionador. Ellos decían que el desgaste que estaban teniendo en los entrenamientos era muy fuerte, esa intensidad, para la Copa Mundo, sobre todo arrastrando ya una temporada bastante grande al nivel de Europa, que es donde la mayoría de los jugadores nuestros, sobre todo los de la titular, están. Y la tercera situación se desencadena luego de la clasificación contra Ghana, donde unos jugadores no hablan con los medios de comunicación, Néstor Lorenzo les recrimina y les dice, ¿por qué no hablaron todos? Ustedes están aquí para servirles a su país, bla, bla, bla. Y lo que ellos responden es, nosotros pues estamos incómodos porque hay jugadores que no están en nivel. No dan nombres, pero entiendo que se refieren a Luis Díaz, que creo que fue evidente.
1: Y a James, por supuesto.
6: El mal manejo, pero principalmente a James Rodríguez.
1: Okay.
6: Porque no estaba James Rodríguez a ese nivel. Lo curioso y lo que me llama más la atención fue lo que me contaron a lo que les respondió Néstor Lorenzo cuando ellos pues le hicieron increparlos, exactamente. Y él les dijo, abro comillas, uno no quiere igual a todos sus hijos. Además, hay varios de ustedes que si fuese por mí no estarían aquí.
1: Buena.
3: Fuerte.
6: Eso generó mucha inconformidad. Uno de los jugadores referentes también les dijo, profesor, trátenos como profesionales. Nosotros de verdad estamos aquí por nuestro país, queremos dar lo mejor. A mí me cuentan que los jugadores se reunieron después de esa situación incómoda donde hubo cierta inconformidad, palabras fueron, palabras vinieron. O sea, un momento demasiado tenso, sobre todo porque pues en medio de un momento tan alegre como es la clasificación. Y en ese entrenamiento, creo que todos lo recordamos, fue en Kansas donde diluvió y el entrenamiento se tuvo que parar porque cayó un rayo justamente. Y los jugadores pues estaban inconformes también con la parte física. Entonces, lo que me dicen es que los jugadores se reunieron después de ese momento y dijeron, bueno, aquí no importa, o sea, no vamos a jugar por Néstor Lorenzo, vamos a jugar por nuestro país y vamos a hacer lo mejor para conseguir la clasificación. Pero definitivamente sí hubo un antes y un después, sobre todo para este partido contra la selección de Suiza, donde la selección Colombia se vio cansada, varios de los jugadores que vienen jugando todos los partidos, o los 5 partidos, y además sí vimos ciertas cosas que no estaban, digamos que acordes a lo que había demostrado la selección en la fase de grupos.
1: ¿Usted cree que Néstor Lorenzo se va a referir a ese incidente que está trayendo usted de muy buena fuente desde la selección?
6: Pues, Gabriel, no me sorprendería ni siquiera que lo desmientan como lo han hecho en muchas oportunidades, como el caso de Jhon-Javier Durán, como otras oportunidades. Recuerde que en marzo de 2025 Juan Fernando Quintero renuncia a la selección Colombia. Y les dice, yo no quiero pertenecer más a la selección Colombia hasta que Néstor Lorenzo se vaya. Se involucra uno de los miembros del comité ejecutivo de la federación y le dice, Juanfer, tranquilo, cálmese. ¿Por qué? Porque contra Paraguay empatamos 2-2 en esa fecha. Todo el estadio gritaba, Juanfer, Juanfer. Y Néstor Lorenzo prefirió meter a Campas. Juanfer no jugó ni un solo minuto.
1: Exactamente.
6: Entonces, esto también lo han desmentido. No me sorprendería que esto también lo sigan haciendo. Ahora, definitivamente, sí creo que la mejor decisión es que Néstor Lorenzo pues siga otro camino y la selección busque un entrenador de un perfil mucho más apto para lo que son nuestros jugadores en nivel de Europa.
1: Pero hoy la mayoría de los comentaristas deportivos nuestros dicen que Néstor debe continuar con el proceso.
6: Sí, bueno.
1: Sin embargo, usted dice que debería dar un paso al lado.
6: Sí, a mí no me gusta Néstor Lorenzo. Creo que nunca me ha terminado de gustar. Finalmente contratamos al entrenador de Melgar de Arequipa. Es el que termina llegando aquí y sus méritos a lo mejor han sido ser asistente de Néstor Pekerman, pero yo no le veo.
1: Pero nos clasificó bien al Mundial, señor, estuvo en la Copa América también.
6: Sí, no, y además yo siento que él es muy buen entrenador.
1: O sea, tiene credenciales para ser entrenador de Colombia.
6: Por lo que vimos en esta Copa Mundo y por lo que habíamos visto en la Copa América, creo que cuando él tiene el grupo reunido, pues funcionan las cosas. Ahora, creo que es un pésimo seleccionador.
1: Ahora, usted puede tener preferidos, pero no le diga a los otros si es que él tiene unos preferidos y los otros no.
3: Y los hijos, no, es que la selección es la selección Colombia.
1: Sí, la selección es de todos, sí. Está no es de solamente de Néstor Lorenzo. Bueno, Pipe, buena chiva, felicitaciones.
6: Bueno, pues esperándolo, ¿qué pasa y cómo reacciona también la federación ante esto?
1: ¿Y las chivas, las fuentes se revelan o no se revelan?
6: No se revela.
1: Bueno, señor, muy bien, don Pipe, sigue con eso, aquí lo esperamos en la Luciérnaga, porque a las 6:42 nos conectamos con La Polémica.
7: Amigos, ¿qué tal? Saludo cordial, partnercito.
1: Partnercito, ¿cómo vamos?
7: Soy César Augusto, aunque hoy debería ser César no Augusto. Y es que realmente no quedé a gusto con el partido de ayer de la selección. Pero, profesor Leonel Álvarez, ¿qué le pasó a la selección?
4: Qué fuego de palabras tan bacano, César. Muy buenas tardes, si es ya. Bueno, yo creo que ayer la selección no tuvo un gran partido. Eso es como cuando usted deja el álbum en algún lado, las figuras no aparecen, ¿no? Fantástica. Ayer a la selección le faltaron dos cosas, muchachos: jerarquía y un técnico como yo. La verdad es eso, porque a mí me sacaron como un can, sigan.
7: Calma,
4: ahí tienen.
7: Calma, Leo, calma.
4: Estos que me dieron.
7: Ya, sólido. Tino Asprilla, ¿en qué falló la selección?
8: Ah, César, no es por nada, pero esta selección falló mucho. Pero fallaron mal los delanteros. Suárez en el Sporting hace gol hasta espalda. Lucho Díaz en cara y gana, pero con la selección, si le metían la camiseta en la maleta, no era capaz de sacarla. Y Campas, no, Campas. Campas, no te puedes comer eso. Yo no sé si decirte Campas o decirte Alfredo Morelos. No,
7: calmatino, sí, sí. Calmatino. Pibe Valderrama, ¿le gustó la participación de Colombia en este mundial?
8: Joda.
7: Calma.
8: Joda, faltó mete huevo. Faltó mete huevo. Pero aquí el jugador está más pendiente a ese tatuaje. De que quién llega con la mejor ropa.
4: Sí.
8: Y que haciendo los bailecitos patito. Joda, el fútbol es de tiki-taka, no es tito. ¿Sabe qué son los que la pasan haciendo baile?
7: ¿Qué?
8: Puro pelo, marica.
7: Calma, calma, pibe. Aquí queda claro, partnercito, que muchos bailes en redes, pero pocos balones en las redes. O como dirían los de ahora, ¿cómo te lo explico? Pero los cuartos no nos metemos jugando así de rico, así de rico. Así de rico, así de rico. Hasta aquí la polémica.
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1: Muy bien, 6:47 minutos. Seguimos en YouTube, ya saben, Caracol Radio en YouTube. Y también, ya saben que pueden además ganarse, cómo se pueden ganar un kit de 300,000 pesos que incluye un espectacular morral maletín y un termo de última generación.
2: 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Nos etiquetan como @laluciernagacaracol. Así salimos en Instagram, @laluciernagacaracol. Y mañana vamos a escoger un par de ganadores en La Luciérnaga, como los escogimos hoy. De hecho, en las redes de La Luciérnaga están también en las historias las personas que ya ganaron hoy.
1: Muy bien, señor. Doctor Antonio Navarro, Toño, ¿cómo le va?
3: Bien, de las tazas, así escuchando. Está bueno ese Toturso.
1: Sí, está bueno.
3: Mañana, es en el centro comercial Tolina.
2: Sí, Parque La Colina.
3: Parte de La Tolina.
1: Parque La Colina.
3: Parte, no, este es parte de La Tolina, está ese.
2: Ah,
3: la Colina
2: también. Eso es parte de La Tolina.
3: Es parte de La Tolina.
1: ¿En qué parte del parque La Colina está?
3: En el primer piso.
2: Primer piso.
3: Sí. En ese parte de Talonina está La Tolina.
2: La primera parte del parque.
3: Van allá en la primera parte del parque de parte Tolina.
1: De eso.
3: Y va uno, claro. Y puede ir allá a Topara.
2: Sí, a Topara.
3: A Topara voy a ir uno a mirar telas.
2: A mirar telas,
1: claro. A tocar telas.
3: Pueden
1: claro.
3: Ir a tocar telas.
1: Sí, bueno, sí,
3: claro.
1: Sí, bueno.
3: Y disfrutar telas.
1: Sí, bueno, pues ya.
3: No
1: ya,
3: las
1: ya.
3: Totas.
1: Ya, bueno, ya, señor.
3: Vamos a tocar telas.
1: Mire aquí. No mire a Alexandra y no.
4: Para ponerle, ¿es qué? Me estoy vistiendo.
1: No, fuera de eso, se estaba vistiendo y se viste a tocar telas.
3: Totalmente. Es como un paño.
4: Sí, un paño.
1: Es un paño. Bueno, ya. Bueno.
3: Chivo, te vas, mi querido Julián.
5: Doctor Navarro, ¿cómo me le va?
3: A ti tú estás poniendo humor a la vaina.
1: Pues sí, porque es que esto se echa.
3: Y la vida sigue, como dicen por ahí.
1: Sí, lo importante es que hay salud. Usted es más malo del pecho, me duele todo.
3: Totalmente.
2: Pero acaban de sacar, vea, el fresquito. Un dato, regla rota en este mundial, el país que pateó primero en la tanda de penales quedó eliminado. Uh-huh. Para su primera víctima, Alemania cayó 3-4 ante Paraguay. Vea, patrón repetido, Países Bajos perdió 2-3 ante Marruecos. Después Australia fue derrotado 2-4 ante Egipto y Colombia 3-4.
4: Y nosotros tuvimos la opción de escoger y escogimos ser primeros.
1: Sí, bueno, vea usted.
5: Uy, quedó en la llaga.
1: Pero
3: Julián, te tenemos de orden público, Julián.
5: Doctor Navarro, a esta hora el ejército está reportando una situación bastante compleja, combates contra las disidencias de las extintas FARC. Esto es en la vereda Los Pinos, en el municipio de La Plata, en el departamento del Huila, una zona que ha estado bastante compleja en este tema de orden público recientemente. Lo que dicen las autoridades desde el ejército es que preliminarmente se reporta la captura de 7 integrantes de este grupo de las extintas FARC y continúan los operativos a esta hora. Situación compleja, como le digo, en el municipio de La Plata, en el departamento del Huila.
3: Ah, bueno, gracias, mi querido Julián. Y Fraile, mi querido Fraile.
2: Doctor Navarro, ¿cómo vamos?
3: Bien, Fraile. Dice, hay olas de calor.
2: Olas de calor parecidas a las que tenemos en Europa, ciudades aquí en Colombia, donde la temperatura o la sensación térmica está superando los 40 grados. Estamos ya muy cerca de ese fenómeno del Niño que va a superar las temperaturas de todos los anteriores. Así que, bueno, por ahora ahorrar agua. ¿Qué ha dicho el IDEAM? Ojo. Alerta roja, posibilidad de ola de calor, de golpe de calor, que puede ser muy grave, sobre todo en las personas mayores o en las personas con problemas cardíacos. En la región Caribe, en San Andrés, en La Guajira, en Cesar, Magdalena, Atlántico, Bolívar, Sucre y Córdoba.

0: y en el caso de la región andina, Antioquia, Santander y Norte de Santander. De todas maneras, también pues la gente tiene que estar muy pendiente en el Chocó, en el Valle del Cauca, y Nariño. Está calentando y está calentando duro.
1: Sí, duro, señor, se está calentando. Ah, vea pues. Está...
2: Oiga, doctor Toño, nos vamos despidiendo ya, sí. pero hombre, no quería dejarlo ahí porque es que lo escuché contar el chiste de la princesa y el príncipe del sapo. Que, sí. que estaban viendo el partido. Estaba viendo la princesa el partido con el sapo. Y llegó el príncipe y se sentó en el sapo la princesa.
1: Exactamente, se sienta en el sapo la princesa. Ay, no.
2: Pero el chiste es... Ah, no, mentira, pero mejor no lo cuente, que ese chiste es muy bravo.
3: Es pesado,
4: Bueno,
2: entonces, o sea, sí, rápidamente, métanse a YouTube, ponen Caracol Radio, rápidamente, porque va a contar el chiste de la princesa del
1: sapo. Reputielo.
2: Retuitielo,
1: sí.
2: Lo retuitean.
1: Sí, a Villar también lo han reputeado. A Fray.
3: Lo que más han retuiteado Melquisedec.
2: Sí, a Melquisedec, que es el rey de la retuiteada, sí.
1: Eso siempre lo reputean.
2: Bueno, ya, sí. Bueno.
1: No, y preciso están en esa ola de calor, porque ellos están viendo en Cartagena el partido, ahí en la playa. Entonces están en plena playa viendo el partido, ahí está. Entonces, y esa ola de calor, todavía eso le está sudando ese sapo. Claro, porque los sapitos sudan.
0: Sí, claro.
1: Y en la playa. Entonces,
0: a regular la temperatura.
1: Sí, y entonces
2: ¿pero era en la playa o estaban viendo
1: en
2: una playa?
1: Sí, en la playa. Estaban viendo en una pantalla gigante. Entonces estaban ahí en la playa, entonces, en el hotel. Entonces, tantos ahí. Entonces, el sapito estaba ahí al lado de la princesa. Entonces estaba ahí. Entonces ya le dijo: venga para acá, sapito.
2: Ah, era amigos. Pet friendly la playa.
1: Sí, era pet friendly. Que ese sapo sude.
3: Era sapo friendly.
1: Como el
2: amarillita, Alexandrina.
1: El príncipe. Sí. El príncipe ha ido por unas totatolas.
2: ¡No, hombre!
1: Por unas totatolas. Y trae una totatola y un totoloto. Entonces, entonces venía el príncipe así y estaban mirando, ¿no? Y cuando el príncipe, entonces ya de momento a otro, entonces estaban mirando el príncipe. Y cuando venía Tampaz.
3: Ah, el jugador.
1: Sí, iba a ser el doble. Entonces el príncipe no se dio cuenta. Y entonces, mientras Tampaz iba a entarar el artero. Entarar el artero. Entonces él se iba sentando. Y cuando pues, Tampaz no hizo el gol, no lo directamente.
2: Sí.
1: Porque ya era de. Entonces, no lo seguía. Entonces estaban ahí. Cuando él se estaba sentando. Cuando se sienta ahí. Y la princesa le dice: ¡Estoy ato en mi sapo! Y dice: ¡Pero no van a hacer!
2: Nos despedimos con el guayabo de la selección de todos los colombianos. Feliz noche.

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6: 7 de la noche en punto.
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